0: es el poeta que nos visita a continuación.
1: Señores pasajeros, buenas tardes. Y Nueva York al fondo todavía. Delicadas las torres de Manhattan con la luz sumergida de una muchacha triste. Buenas tardes, señores pasajeros. Mantendremos en vuelo 12.000 pies de altura, altos como su cuerpo en el pasillo de la universidad. Una pregunta, ¿podría repetirme el título del libro? Cumpliendo normas internacionales, las cuatro ventanillas de emergencia. Pero habrá que cenar, tal vez alguna copa, casi vivir sin vínculo y sin límite, modos de ver la noche y estar en los cristales del alba, regresando, y muchas otras noches regresando bajo edificios de temblor acuático, a una velocidad de 900 kilómetros. Te dije que nunca resistí las despedidas. Al aeropuerto no, prefiero tu recuerdo por mi casa, apoyado en el piano del bar Andalucía, bajo el cielo violeta de los amaneceres en Manhattan, igual que dos desnudos en penumbra con Nueva York al fondo. Todavía al aeropuerto no. Rogamos hagan uso del cinturón, no fumen hasta que despeguemos. Cuiden que estén derechos los respaldos. Me tienes que llamar de sus asientos.
0: Y así suena la poesía en la voz de su propio autor, Luis García Montero. Ya saben ustedes, director además del Instituto Cervantes y la verdad que verso libre habitualmente y bueno, persona que opina y que se moja con respecto a lo que sucede habitualmente en la sociedad, y es esto algo que aquí particularmente en Canción a Quemarropa respetamos y, por qué no decirlo, también fomentamos, ¿eh? Así hemos comenzado una vez más Canción a Quemarropa y vamos ya con lo que es estrictamente musical, también como solemos decir. Primer álbum del día, este se llama Straight Ahead, que es una declaración de principio desde el primer momento, desde el título, vamos. Además, el subtítulo también no deja pues lugar a las dudas. Live at Jazz Station en Bruselas. El Jazz Station es un local, un centro cultural y club de jazz situado en una antigua estación restaurada, cuya dirección es José de Levin. Bueno, prometemos ir a Bruselas y prometemos ir a este enclave íntimo y chic e industrial de la ciudad de Bruselas, ¿verdad? Y el directo es verdaderamente espectacular y nos reducimos, que ya es, a un quinteto absolutamente genial y la verdad es que lo van a notar ustedes, yo creo que sí. A la batería, Armando Luongo, así se llama, Sal La Roca al contrabajo, Casimir Libersky al piano, a la trompeta Remy Lavé y al saxo tenor Vicente Tecal. Desde luego, espectacular álbum, música en directo sin trampa ni cartón, o esto por lo menos es lo que pienso yo. Siete temas, siete que van desde los trabajos de Lee Morgan, trompetista recordable, por supuesto, bastantes temas también de Kenny Dorham y Donald Byrd. Bueno, vamos a disfrutar entonces para empezar la degustación de hoy y bueno, aprovechando esta música en directo que tanto nos gusta, con una canción que se llama Short Story. Y espero que la disfruten y aprovechamos para decir que es de autoría clásica. Kenny Dorham, ahí un, como digo, clásico dentro del ambiente del jazz y yo creo que a los melómanos no les resultará un desconocido.

No solo nos gusta dejar los aplausos, sino también las composiciones hasta el último de los arreglos. Y por supuesto, aquí en Canción a Quemarropa, cuando se trata de música en directo, pues es, digamos, nuestra manera, digamos, favorita de disfrutar este estilo musical, que es improvisación, que al fin y al cabo son solos, que al fin y al cabo es poner toda la carne en el asador sin trampa ni cartón. Hay que decir que este disco fue grabado, registrado el 1 de noviembre de 2024. Durmió, digamos, vaya usted a saber en qué estantería, en qué grabación. Y bueno, ya tenemos el placer de tenerlo aquí abierto de par en par en un cartoncillo bastante noble y pues con fotos de aquella velada que, como estamos degustando poco a poco, pues la verdad es que produce el deleite. Recordamos a sus compositores, a los que componen, mejor dicho, el quinteto que se presentó el 1 de noviembre de 2024 en el Jazz Station de Bruselas para grabar este Straight Ahead. Vicente Cal, que quien da nombre al proyecto, evidentemente. Remy Lavé a la trompeta. Casimir Libersky al piano. Sal La Roca al contrabajo y a la batería, Armando Luongo. Y bueno, la verdad es que hacen una pasta verdaderamente pues elogiable. La canción que vamos a seleccionar ahora para su degustación, para su disfrute, también me gustaría añadir, es un tema de Lee Morgan. Esto se llama Gary's Notebook. ¿Y qué guardará esta libretita de Gary? Pues vamos a descubrirlo inmediatamente.

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1: Y aquí continuamos en Canción a quemarropa y lo hacemos con más discos nuevos, más discos que nos llegan desde Suiza. En este caso, él es Alain Metrayer, que es originario del cantón de Valais y es conocido por su enfoque lírico del saxofón, con un enfoque también rítmico hacia el jazz moderno. Estudió en Lausana, en Suiza, y también en The New School de Nueva York. Ya saben ustedes, una de las instituciones de enseñanza más importantes de Estados Unidos. Ahí trabajó con figuras destacadas del jazz de esa ciudad, como por ejemplo el trompetista Dave Douglas y el saxofonista Mark Turner. Nombres que a propósito también son de nuestros favoritos específicamente. Varios años estuvo trabajando y viviendo en Brooklyn, en Nueva York, y regresó a Suiza manteniendo una intensa actividad y bueno, publicando discos como este sensacional álbum que se llama Heights Prospection y que verdaderamente vamos a escuchar detenidamente en nuestro programa. Quienes forman parte del cuarteto: Eric McPherson a la batería, Christopher Tordini al contrabajo, Elias Stemmeseder al piano y el mismo Alain Metrayer al saxo tenor. Vamos a disfrutar de una canción llamada Cripsy, y así suena y así continuamos dándole ritmo aquí a Canción a quemarropa en la noche de hoy.

Interesantísimo y soberbio, desde luego, este último álbum de Metrayer, este excelente saxofonista que verdaderamente nos hace la noche más feliz, ¿por qué no decirlo? Este disco ha sido publicado a través de UNIT, así se llama la discográfica, y hay que decir que todos los temas, los 8 temas que componen este álbum, son composiciones del propio Alain Metrayer, excepto un tema de Carl Sigman que bueno, que también está por ahí escondido. Crazy He Calls Me, así se llama este 8º tema a propósito con el que cierra el disco. Y qué decir, que las canciones son un poquito largas a veces, pero que merecen verdaderamente la pena, que el cuarteto está verdaderamente trabajado y esto es un placer cuando sucede, cuando todo el mundo sabe dónde tiene que estar y cómo tiene que estar. Hate Protection, desde luego una recomendación más de canción a quemarropa, como por ejemplo también Jump Loud, la canción que vamos a escuchar ahora. Jump Loud es una especie de frase complicada en inglés. Salta alto, pero alto de volumen. No sé, no concibo muy bien lo que significa el título, pero desde luego lo que sí es un idioma para destacar es la música, y ahí estamos de acuerdo con que este trabajo es verdaderamente genial. Hate Protection. Acuérdense de Alain Metrayer y seguimos degustando su música con Jap Lao.

terrenos sin duda arenosos que nos acompañan hoy en la noche con músicos y proyectos que provienen del centro de Europa y bueno, aquí en la ultraperiferia, como decía algún político antes en los años 90, pues seguimos mirando de tú a tú a los proyectos que llegan de otros lugares, de otros clubes y, por qué no decirlo, también de otras coordenadas geofísicas. Y bueno, disfrutamos de proyectos como este Haze Protection. Vamos a recordar quienes acompañan a Lane Metreyea. Estos son Elías Stemmeseder al piano, Christopher Tordini al contrabajo y Eric McPherson a la batería. Un Eric McPherson que, por ejemplo, es un batería, si no estoy equivocado de nombre, seguro, casi seguro que no, se trata de un batería que estuvo acompañando a pianistas sensacionales norteamericanos.

y que bueno, y que han girado, digamos, durante mucho, mucho, mucho tiempo por no solo Estados Unidos, sino por España y por Canarias. Nos viene ahora a la mente, por ejemplo, el caso de Fred Hirsch, al que pudimos ver en el Auditorio Alfredo Kraus hace algún tiempo, y que bueno, era verdaderamente genial verlo, tanto en solo como en trío, por ejemplo. Sin ir más lejos, uno de los clásicos pianistas que suelen estar en Nueva York y en concreto en el Village Vanguard, en donde también en el año 2014 tuvimos el placer de verlos. También, como digo, a Eric McPherson. En el tema número 5, lo hemos notado antes, está el armonicista Gregory Maret, que desde luego también hace un trabajo envidiable e interesante y muy curioso. La canción que vamos a escuchar ahora se llama Unstable Mates, algo así, una broma con Stable Mates, que es un estándar, pero bueno, este no es tan estable. Es un Unstable Mates y estos colegas, digamos, nos vienen a sorprender con música verdaderamente, con ritmo y con calor, ¿por qué no decirlo? Y hoy hay que decir que no viene nada, nada mal. Así suena Alain Metoyer, su proyecto Haze Prospection, y así lo disfrutamos aquí en Canción a Quemarropa.

He ahí el giro musical que le dan a este clásico, digamos, de Benny Golson, Stablemates, que en el caso del disco de Alain Metrayer se llama Stablemates, algo así, verdaderamente, digamos, con cariño, el guiño ahí con al veterano fallecido ya, Benny Golson, que fue tan importante, además, en no solo pues firmando un montón de estándares en la música jazz americana, sino también apoyando la escena europea. No olvidemos que desde que pudo, o hasta que pudo, mejor dicho, estuvo en escenarios de este país muchas veces. Y nosotros vamos prácticamente cerrando ya el programa de hoy. Son las faltan pues 8 minutos para acabar el programa y nos vamos a fijar ahora en otro proyecto. Yo creo que también destacable. Es un pianista belga. Este nació en Lieja en el año 89. Esto quiere decir que es bastante joven. Estuvo formándose en localidades como Maastricht y Bruselas y comenzó muy joven en la carrera y en la escena jazzística. Y ha fomentado, digamos, una mezcla en su estilo, pues cerca al hard bop, con influencias de pianistas pues excelentes como Bill Evans, sin ir más lejos, o Brad Mehldau. Imagínense ustedes Bill Evans, aquel maravilloso pianista que estuvo, sin ir más lejos, con el gran Miles Davis, pero también con proyectos propios verdaderamente cargados de lirismo, cargados de calidad. Como nos sobra el tiempo, vamos a escuchar una canción completa. Se llama Eyes of Black Dog, algo así como Los ojos de un perro negro, y el disco en concreto se llama Shining Face, caras resplandecientes o iluminadas. Bueno, vamos a escuchar este tema y vamos a ver si después hay una pequeña perlita para acabar canción a que me ropa en el día de hoy. No pierdan la escucha porque continuamos con muy buena música aquí en la Radio Canaria. Esto sigue siendo Canción a que me ropa.

Wow, verdaderamente de mis temas favoritos de este álbum, por la rapidez y por la claridad en la rapidez que pues aportan con esta canción, este trío verdaderamente lujoso, verdaderamente genial. Este Shining Face merece la pena. Sal La Roca, ojo, sorpresa, también ha estado en el último, en uno de los discos de hoy, en el de Vicente Secal, y también Humberto Odone. Es un trío verdaderamente asentado. Al piano, Igor Jejenot, Sal La Roca al contrabajo y Humberto Odone a la batería. Ese es un disco publicado a través de Igloo Records y con la colaboración siempre importante de Hypnot Records, que es un sello que a propósito trabaja bastante bien con estos músicos de procedencia centroeuropea. Y nos vamos, ya despedimos la emisión de hoy de Canción a Quemarropa, no sin antes agradecerles la escucha. Por supuesto, gracias por estar en Canción a Quemarropa a través de Instagram, por ejemplo, en donde esta semana ya estamos bordeando los 4.000 amigos. Nadie nos hubiera dicho que tuviéramos 4.000 amigos en un lugar como Instagram, un club tan grande, pues colma, digamos, pues nuestras ansias, por supuesto, y disfrutamos de cada minuto del feedback y de sus likes y de sus comentarios y por supuesto de estar ahí apoyándonos. Vámonos con un tema, es el tema título del álbum de Igor Jejenot, trío, y esto es Shining Face, cara pues resplandeciente, ¿verdad? Apenas un minutito que podremos disfrutarlo, pero no descartamos volver a él en otros de los episodios de Canción a Quemarropa. Gracias por la audiencia.

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2: Otro título para un canario, para el tinerfeño, el tequestero Pedri González, 23 años y ya tiene 3 ligas en su haber con el Fútbol Club Barcelona, el exjugador de la Unión Deportiva Las Palmas, que se muestra así de orgulloso siendo canario.
3: Ha sido rápido por la bandera de Canarias, ¿no? El ritual que nos falte.
4: Sí, siempre me acuerdo de mis islas, estoy muy orgulloso de ser canario, el cariño que me dan y la manera nuestra de vivir es única.
2: Muchas felicidades para el exjugador de la Unión Deportiva Las Palmas, para el tinerfeño Pedri, que desde ayer es de nuevo campeón de liga con el Fútbol Club Barcelona. Ahora a cerrar el curso y a mirar también al Mundial del próximo verano, a disputar en Estados Unidos, Canadá y México. En el fin de semana en el que sufrió una dolorosa derrota la Unión Deportiva Las Palmas en su visita a Andorra, ayer ese 5-1 todavía escuece en el conjunto amarillo, que no tiene otra cosa que hacer ahora mismo que lamerse las heridas y pensar en lo más inmediato, en tratar de superar a la Almería el próximo sábado en el Juegos Mediterráneos, en superar al Real Zaragoza en el Gran Canaria y en cerrar la liga optando al ascenso ante el Deportivo de La Coruña en Riazor. 3 partidos, hay que intentarlo hasta el final. Lo del ascenso directo está complicado, pero hay que seguir a brazo partido, y si no puede ser por esa vía, la del ascenso directo, tratar de intentarlo por el camino de la promoción, el famoso camino largo en el que está instalada ahora mismo la Unión Deportiva Las Palmas. No olvidemos que los amarillos están en zona de promoción de ascenso a Primera División. Va despidiéndose de la Primera Federación, aleluya, el Club Deportivo Tenerife. Lo hizo en el Reina Sofía el pasado sábado con su derrota ante Unionistas de Salamanca 2-1. ¿Qué más da? El Tenerife el próximo año va a jugar en el fútbol profesional. Le queda cerrar la liga en casa, además de visitar a la Ourense el siguiente fin de semana, pero cerrando la liga en casa estará el domingo a las 4 de la tarde, donde además va a recibir el título de campeón, el trofeo de campeón del grupo primero de la Primera Federación. Lo siguiente ya en el Heliodoro, después del partido contra el Pontevedra, será jugar en Segunda División. En el Heliodoro jugó ayer el Costa Deje Tenerife en la Liga F y cayó 1-3 ante el Fútbol Club Barcelona. Empezó bien el conjunto tinerfeño, ganando el partido 1-0, pero el Barça es el Barça, es el Coco, ya lo saben, el vigente campeón de Liga, el actual campeón de Liga ya de este curso que no ha terminado, el finalista de la Champions y el finalista de la Copa de la Reina. Un éxito tener en el Heliodoro, en un partido de la Liga F, casi 12.000 espectadores, los que se dieron cita ayer para ver ese encuentro. Celebramos que el Atlético Paso es nuevo equipo de la Segunda Federación, lo van a intentar por el camino largo, lo de ascender a Segunda Ref, San Fernando, mensaje Tamaraceite y San Mateo, eliminatorias que comienzan ya este próximo sábado. Volvió a casa de vacío el Canarias después de pinchar en hueso en la BSL. No solo perdió el primer asalto, también la final de consolación, y ya se prepara Canarias y Gran Canaria para seguir disputando la Liga ACB con un partidazo que tenemos el próximo jueves a las 8:30 con el Dreamland Gran Canaria recibiendo en el Arena al La Laguna Tenerife. Y del fin de semana destacamos también que el Guaguas está a un partido de proclamarse de nuevo campeón de la Superliga masculina. El primer asalto lo ganó ayer 0-3 en Melilla. Lo puede rubricar el próximo viernes en Gran Canaria.

0: Ya está por aquí Juan Luis Monzón. Hola, Juan Luis, muy buenas.
1: Hola, ¿qué tal? Muy buenas.
0: Joaquín González, Joaquín, ¿qué tal?
2: Buenas tardes.
0: Simón Abreu, hola, Simón.
3: Hola, buenas tardes.
0: Juan Delgado, hola, Juan Del.
4: Buenas tardes.
0: Bueno, Juan Luis, vuelta a casa de vacío y qué doloroso lo de ayer, ¿eh?
1: Y con la cara lavada, ¿verdad? Bueno, vuelta a casa que se está produciendo justo ahora. Hasta ahora tenía que partir el vuelo que traía la Unión Deportiva, la expedición de la Unión Deportiva a Las Palmas, desde Barcelona a Gran Canaria. Ya saben, como les contábamos ayer al final del partido, que el equipo se anoche en Barcelona y que esta mañana trabajaba en la ciudad condal antes de venir. Y venir con las manos vacías y con una sensación de haber sido, además de goleado, pues bastante inferior al rival de ayer, al equipo de la Andorra. 5-1, que lo dice todo, pero es que si en el partido uno comprende lo que pasó en el terreno de juego. Bien, es verdad que, bueno, 0-1 ganando, 1-1 al descanso, competida, pero la segunda mitad no existió la Unión Deportiva, y a eso le añade que la Andorra hizo un auténtico partidazo la segunda mitad, pues la conjunción de todo eso da el marcador final. Luego con el Tagoror lo analizamos un poquito, pero yo creo me dirán que las matemáticas me llevan lo contrario, que Las Palmas se despidió ayer del ascenso directo. Me dirán que las matemáticas, insisto, dicen lo contrario, pero me parece ya bastante complicado. Luego hablarán a nuestros contertulios, pero una Unión Deportiva a Las Palmas que en boca de su míster lo de ayer fue perder una batalla. No se perdió ninguna guerra, sino una batalla. Y, por cierto, el general que se equivoca dando las instrucciones dice fuera.
5: No nos vamos a salir del camino ni un centímetro. El equipo va a seguir fuerte. Vamos a tragar veneno con esta derrota que, vuelvo a repetir, es dura, pero la derrota no nos va a apartar porque el equipo ha trabajado muy bien durante todo el año, porque estamos peleando por todo, por méritos propios, por méritos de unos futbolistas que se han dejado absolutamente todo. Ha sido un mal día o una mala segunda parte que nos ha condenado a perder el partido, ¿no? Entonces, vuelvo a repetir, me responsabilizo totalmente de la derrota y los jugadores no tienen absolutamente nada que ver en esto.
1: Así de tajante, ya lo escuchamos ayer, los jugadores no tienen nada que ver con eso y yo asumo toda la responsabilidad. Bueno, sea de la forma que sea y sea quien sea, entre comillas, el culpable o los culpables, ya pasó y en eso tiene razón el míster, y vamos a centrarnos en la Almería. Y te insisto, Juanjo, luego ya entre todos lo vemos, pero para mí ya en el Almería y en el Plan B.
0: Ahora convocamos al Tagoror Amarillo y hablamos de todo esto. En el Tenerife, Joaquín, se va despidiendo de la categoría el conjunto chicharrero. Le quedan ya solo 2 partidos en la Primera Federación.
6: Y la verdad es que le acabaron sobrando 4. Ya se descontó el del Baracaldo, esa victoria, esa celebración en el Heliodoro. Ahora se descontó el de Unionistas de Salamanca. Ya solo queda Pontevedra. El próximo domingo será la despedida en casa en el Heliodoro, 4:00 p.m. y después ya cerrar en el campo de Lorense. Eso sí, no se hizo buen partido ante Unionistas de Salamanca. Es difícil competir en estas circunstancias, sabiendo que ya has logrado el ascenso de categoría con los futbolistas menos habituales. Hasta 7 suplentes puso el Lisa Álvaro Cervera de entrada, 7 de los habituales suplentes, pero aún así el técnico no se fue nada contento con la imagen que mostró el equipo.
7: Es que no puedo valorar mucho el partido, porque ha sido un partido muy triste, muy, no sé, desangelado, y a mí por lo menos no me ha gustado absolutamente nada, pero a lo mejor estaba en el guión que se jugase este partido, pero a mí no me ha gustado, no hemos hecho nada, no, realmente no me está bien ni en defensa ni en ataque, no, muy poca cosa.
6: Bueno, no se jugaba nada el Tenerife, pero no está ni mucho menos contento Álvaro Cervera con el rendimiento que se dio en esa derrota 2-1 ante Unionistas. Un Tenerife, Juanjo, que está descansando hoy, también tendrá jornada de descanso mañana, será el miércoles cuando comenzará ya a preparar ese choque ante el Pontevedra, que será la despedida en el Heliodoro de la temporada, y quién sabe si de bastantes de los jugadores que han vestido la blanquiazul esta campaña.
0: El Club Deportivo Atlético Paso, Simon, vuelve a la Segunda Federación.
3: Tras el empate ayer 1-1 ante el Herbania en Fuerteventura y la derrota 1-0 de la Unión Deportiva San Fernando ante el Mensajero en el Carrillo, los de Maxi Barrera que vuelven a Segunda Federación, tan solo una temporada después de haber descendido de esa categoría de la que nunca tuvieron que haber abandonado. Un éxito nuevo del técnico gran canario Maxi Barrera, que ya lograba anteriormente un ascenso a Segunda Federación con el Unión Sur Yaiza. Ahora queda el playoff de ascenso, en este caso entre la Unión Deportiva San Fernando, el Club Deportivo Mensajero, el Tamaraceite y el San Mateo. De aquí saldrá un equipo canario que va a luchar por una plaza contra un equipo de la península. Ya tenemos horarios configurados para esta primera eliminatoria. El sábado, este sábado, 16 de mayo a las 12, Tamaraceite Mensajero en el Juan Guedes, y a las 1:45, aunque la intención es cambiarlo a las 12, en definitiva en el mediodía, el partido entre el San Mateo y San Fernando en la Vega de San Mateo. La vuelta será el domingo, el 24 de mayo, a las 12, Mensajero Tamaraceite en el Carrillo, y a la misma hora el San Fernando San Mateo en el Eleuterio Valerón.
0: Y además destacamos en la entradilla de nuestro programa que el Club Voleibol Guaguas puede ser, Juan Delgado, el próximo viernes de nuevo campeón de liga.
2: Así es, semana clave la que afronta el Club Voleibol Guaguas, ya que tras ganar es el primer encuentro de la serie, la final ante el Club Voleibol Melilla. Pueden proclamarse campeones si vencen a los melillenses este viernes en el Gran Canaria Arena, y en caso de derrota tendrían otra oportunidad el domingo también en casa. Los amarillos, que buscarán obtener su cuarto entorchado liguero consecutivo y el quinto de las últimas 6 ediciones de la máxima categoría del voleibol masculino español.
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0: Las 2:10.
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0: Se cierra en Primera División la jornada 35 esta noche con el partido entre el Rayo Vallecano y el Girona. En Vallecas, si suma el Girona, desciende hoy el Real Oviedo. En Segunda División se cierra la 39ª jornada en el Alcoraz con el partido que va a medir a la Sociedad Deportiva Huesca y a la Real Sociedad B. Y en la Liga F también se cierra hoy la jornada 28 con el partido que va a enfrentar a las 6:00 al Madrid Club de Fútbol Femenino y al Sevilla.
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0: Casi 12.000 espectadores ayer en el Rodríguez López para ver, Simon, el Costa Eje Tenerife 1, Barça 3.
3: Sí, una lástima que no pudo el Costa Eje Tenerife en esa gran fiesta en el Heliodoro Rodríguez López, que reunió a 11.657 espectadores. Partido marcado por el primer gol local de la argentina Paulina Gramaglia y la posterior expulsión de Violeta Quiles, que facilitó en parte la remontada blaugrana con los goles de Brooks, de Kika Nazaret y de Claudia Pina, que acabó con un golazo. Aún así, buena imagen de las tinerfeñas en un Heliodoro entregado, una circunstancia que valoraron positivamente las jugadoras, como la autora del gol, Paulina Gramaglia.
9: Siempre es muy lindo jugar en este tipo de escenarios, es muy lindo jugar en estadios llenos, es muy lindo jugar en casa, es muy lindo jugar con la gente apoyándonos, y obviamente siempre queremos que estos escenarios se repitan, así que siempre seguir invitando a la gente a que se sume a apoyar el fútbol femenino.
3: Las blanquiazules, que ahora van a tener 2 semanas libres por delante, en primer lugar por la disputa de la final de la Copa de la Reina este sábado en el estadio de Gran Canaria entre el Atlético de Madrid y el Fútbol Club Barcelona, y luego una semana más sin competición. La Liga F volverá el martes 26 de mayo ante el Atlético de Madrid.
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0: Planeta Básquet, vaya partido intenso, nos espera el próximo jueves en el Gran Canaria Arena.
3: Porque es un derbi de necesidades clasificatorias, con el Dreamland Gran Canaria que necesita ganar para evitar esa zona de descenso, y la Laguna Tenerife que lo necesita para apuntalar sus opciones de playoff. El Granca, que mañana habla Isaiah Wong a las 9:30 en rueda de prensa, mientras que el técnico Néstor García lo hará el miércoles. Mientras tanto, la Laguna Tenerife, tras regresar a Badalona, reanuda el trabajo mañana el miércoles. Tendremos rueda de prensa previa, en principio con un jugador o incluso con Chus Vidorreta, antes de viajar a Gran Canaria ese mismo miércoles por la tarde. El jueves a las 8:30 tenemos derbi en el Gran Canaria Arena.
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0: Hasta las 3 de la tarde, si está en el directo el Deportivo de la Radio Canaria, son las 2 y cuarto, hasta las 3 de la madrugada. Si nos escuchan la redifusión y hasta cuando usted quiera, si rescata este programa en formato podcast. Como siempre, a todos, gracias por estar ahí, gracias por su tiempo, gracias por escuchar.
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0: 16 minutos sobre las 2 en el archipiélago canario. Convocamos al tablón amarillo. Ya está por aquí José Carlos Naranjo. Hola, José Carlos, muy buenas.
1: Hola, buenos días, Juanjo. Buenos días a todos.
0: Buenos días a las 2 de la tarde y 16 minutos. Eso es lo de si he comido o no he comido, ¿no?
1: Correcto.
2: Entonces yo tengo que decir buenas tardes. ¿Qué?
1: Aunque lo podemos dejar en buenas.
0: Que la gente puede decir, pero esto lo grabaron esta mañana.
1: Sí. 2:15 del día.
0: 2:17, ahora
3: 2:17.
1: Sí, 2:17.
3: Pues, estaba 11 de mayo.
1: Fatal, ¿eh? Del día 11,
4: estábamos
1: 11 de mayo.
4: Hablando de comida para buscar, sí, un buen sitio para comer.
0: Venga, vamos a empezar la grabación. Pedro Reyes, muy buenas.
5: Hola, buenas tardes. Porque tal? Yo sí he almorzado.
0: ¿Tú bien?
5: Bien. Bueno, sí, bien, porque vi el partido esta mañana, pero prefiero más no decir nada ahora.
6: Veía
5: ahora
6: los gestos de Pedro cuando estaban poniendo Juanlo el corte de Luis García y...
5: Es que se me sube la bilirrubina.
7: Pedro me tenía frito ayer en la prescucha, que estaba en el partido del Tamaraceite, y mientras escuchaba el partido de Las Palmas, yo solo escuchaba a Pedro hablar con alguien que tenía ahí.
0: Martín Barrero, mister, ¿qué tal?
8: Hola, buenas tardes.
0: ¿Todo bien?
8: Sí, todo bien, el fútbol es lo de menos. Es mi filosofía de vida, ¿eh?
0: No, está bien, bien, bien.
8: El fútbol es lo más importante de las cosas menos importantes de la vida, o sea que todo bien.
0: Vale, bien, perfecto. Chus Trujillo, mister, ¿qué tal?
9: Hola, buenas.
0: ¿Todo bien?
9: Bien, bien, bien, bien, sí. Bueno.
0: Pedro García, ¿qué tal?
10: Buenas tardes, Juanjo.
0: ¿Cómo estás?
10: Bien, vamos a ascender.
0: No, es que esa debe ser la mentalidad y la filosofía.
10: ¿Y el equipo?
11: Y después se cayó de la cama y se despertó.
0: Incrédulos.
10: Pero ¿por qué no hay que ser positivo cuando las matemáticas están ahí para hacerlo posible?
9: Llevando la contraria, Juan Luis.
0: Alfredo del Castillo, mister, ¿qué tal?
12: Muy buenas tardes, queridos oyentes de Canarias Radio, la autonómica, y muy buenas tardes
0: ahora
12: a todos los
0: compañeros.
12: Ahora
0: tenemos otra denominación. Venga, vamos a empezar la grabación. La Radio Canaria, Alfredo, ahora la Radio Canaria.
12: No, ¿autonómica no es ya?
0: No, ya.
13: Bueno, sí, autonómica, pero sí.
7: Internacional.
0: Bueno, autonómica sí.
11: Sigue siendo.
6: La grabación está chungo, ¿eh?
12: Oye, pero vamos a ver, un día que me vengo yo aquí, me tiráis todo por la tierra.
0: Ahora es la Radio Canaria.
12: Vale, pues muy buenas tardes, queridos oyentes de Radio Canaria.
5: ¿La fuerte cachondeo después de 5-1?
0: Eso es verdad. Bueno, ¿cómo están?
1: Viéndola venir.
5: No, yo viéndola venir. Yo vi el partido esta mañana porque no lo pude ver en directo. Y ahora entiendo por qué llevo toda la temporada diciendo que con este entrenador no llegamos ni de aquí a la esquina. Porque hay una cosa que nadie ha hablado. Y lo bueno que tiene ver los partidos después ya sin nervios y tranquilo, que te puedes observar mejor, te das cuenta que se ha fundido al equipo. Ha utilizado 11, 12 jugadores toda la temporada, que en la segunda parte, esos jugadores, centro del campo, no podía ni con los calzones, ni a Matucci, fíjense, tiene fundido, bueno, ya lo de Mika Marmol, y después si tú no pones a los jugadores, no los conectas con el club, tiene a todos los suplentes desconectados, y a la cantera no existe, juegas con 11, lo funde y llega a la parte fundamental, ¿y qué pasa? Que un equipo que hace cuatro cositas, como hizo en la segunda parte, el Andorra, porque... movió un poco nada más y no llegamos a ninguna pelota porque estamos fundidos. Cuando hacían una contra eran 4 para 4, el centro del campo estaba todavía a 20 metros. Entonces y todavía está hablando de que vamos, quedan 3 partidos, 9 puntos, y lo vamos a mantener, y los rumores que a lo mejor hasta lo van a renovar, porque quieren acabar conmigo, ¿o qué?
9: Exclusivamente contigo.
10: Pues la información que tengo yo, que hay consenso y que va a seguir en la Unión Deportiva Las Palmas.
1: Pues viva la
5: Yo me borro el año que viene.
3: Pues tenemos
5: a mí no me va a dar un ataque por este hombre.
3: Tenemos la misma información.
5: Madre mía, Dios, que Dios nos coja confesado. O sea, o soy yo el único que vi ayer, porque parece que a veces
10: el club,
5: yo veo otro partido.
10: De los resultados, veo un trabajo detrás.
5: Trabajo.
10: Sobre todo.
5: Pero si no sabes un cambio, si lo haces todo al revés.
10: A ver si ponen el trabajo delante. Y sobre todo, el club no quiere proyectar una imagen de inestabilidad todos los veranos haciendo un casting, sí, para elegir el entrenador.
5: Correcto. Coño, pues fiche un entrenador decente que no venga por el bocadillo. Por amor de Dios, claro. Si Pedro, traemos entrenadores que vienen por lo que vienen.
10: Y el equipo puede ascender.
3: 3-3.
5: Claro que puede ascender. 3-3. Eso lo estamos diciendo desde que empezó. Nada, quedan 30, quedan 28, y ahora quedan 3. Y fíjate lo que te digo. Va a costar meternos entre los seis primeros. El equipo está muerto. Por eso todas las segundas partes son un puñetero desastre.
10: Si no se asciende, el año que viene se hace otro proyecto y se vuelve a intentar otra vez. ¿Y si
5: más fácil siguiente? Que este año con el segundo presupuesto de segunda división, recién bajado, olvídense de los demás. Más fácil que eso, el año que viene, con la mitad de dinero, ¿cuándo vamos a ascender? No, con los equipos este año, mira, nos han puesto el ascenso directo a huevo. Y lo hemos regalado. Y ahora vamos a pensar en el año que viene. Y con el mismo entrenador. ¿Pero es que estamos locos o qué? O sea, esto que digo yo...
10: Seguramente con distintos futbolistas, mira, habrá muchos cambios en la
5: plantilla. Mira, eso sí. Esto que digo yo, entre en las redes sociales para que vean. Porque parece que nada más que lo digo yo aquí.
10: Pero Dios mío. ¿No te gusta Luis García, entrenador para Las Palmas?
5: Para Las Palmas, no.
6: Me parece que no, ¿eh?
10: Hay rumores.
5: Hay rumores. Vamos a ver, Pedro, no hay que ser entrenador para si tiene un tío fundido ayer como José al final y lo dejas para meter al otro paquete al lado. Que ese no le mete un gol al arcoíris. A lo mejor cuando lo echen de aquí como Marc Cardona, que lo hicimos internacional. ¡Internacional! Hizo una jugada maradoniana. Marc Cardona aquí tampoco le metió un gol al arcoíris. Venga, por amor de Dios. Por amor de Dios, coño, es que parece que se están riendo de uno.
1: Pues entonces el problema es del entrenador, el problema es de la...
5: A ver, cuando tú tienes un entrenador que solo usa 11 jugadores toda la temporada... No, primero el que lo fichó, porque alguien lo tuvo que fichar, yo no fui. Y después...
10: ¿No?
5: No, creo. Y después ha utilizado los mismos toda la temporada, los ha fundido. Ha llegado a la parte importante y los jugadores no pueden ir con los pantalones. Y después quiere que un chaval que no ha jugado sino unos pocos minutos, 3-4 veces... ¿Eh? Porque encima ahora muchos palos se lo está llevando Juan Marzo, que no ha jugado, que no tiene, no tiene dinámica, que el pobre hombre no, porque le falta dinámica haber jugado.
10: Minuto.
5: ¿Entiendes? Y ahora le vamos a echar la culpa a él. Y tenemos un Mica Mármol que está...
9: ¿Quién le echa la culpa a él? No,
5: joder, lee.
9: En redes...
5: Lee la prensa. Mira, o un Mica Mármol que está fundido y no puede. Es que no dan más de sí. Si yo uso 11 jugadores y me olvido de que tengo 10 más y tengo una cantera, lo que suele pasar es lo que nos está pasando y nos va a pasar. Vamos a ser prácticos, pero eso lo ve hasta un ciego. Y eso es lo que nos ha pasado. Y nos quedan 3 partidos de sufrimiento. Y como alguien dijo, y yo llevo diciéndolo tiempo y a veces se reían, digo, lo que pasa es que se nos aparece la Virgen del Pino, se nos ha aparecido en jugadas individuales.
10: Es más profundo que eso, Pedro.
5: Sí, totalmente profundo, vamos, profundísimo.
10: Sandro, Jonathan, Barcia, Loyodí, la suma de todo ha hecho un problema grave en la estructura del equipo ahora al final.
5: ¿Pero qué estructura? Es que no tenemos ni estructura, Pedro.
10: ¿Cuántos jugadores
5: hay en la plantilla? Por amor de Dios.
10: Hay 25, pero el entrenador ya advirtió...
8: 25, vale.
10: El entrenador ya advirtió a principio de temporada que con lo que tenía solo... Él veía 15 o 16, el resto como que no le llenaba.
5: Usted es entrenador, usted tiene que sacar el máximo de su plantilla,
10: con condiciones de poder ser titular fijo, no sé.
5: Ah, fijo no, y usa 11, los quemo y todavía tenemos 80.
10: Hombre, mientras dieron resultados sus futbolistas...
5: Ay, Dios.
9: A mí me parece que el problema es un problema de fútbol.
8: Totalmente.
9: A mí es un problema de fútbol.
8: No hay fallos individuales, hay fallos colectivos. Sí, lo de ayer fueron fallos colectivos.
9: Y lo advertimos el lunes pasado aquí. Para mí, el Andorra le pasó por encima desde el minuto 0 al minuto 90. Y para mí.
3: Yo no sé si desde el 0, pero desde el 1-1 hasta el final fue un baño.
9: El gol de la Unión Deportiva de Las Palmas es fruto del azar.
8: Sí. ¿De cómo juega el Andorra?
9: Claro, es fruto del azar. El lateral de la Andorra salta una presión alta y deja el espacio detrás, una presión que no tiene que saltar, y si salta los compañeros lo tienen que acompañar y la línea no acompaña y te pilla el espacio y después el penalti, bienvenido sea, pero bueno, seguramente tendrán una imagen en el VAR que clarifique si fue o no penalti, si hay un contacto o no, pero bueno, bienvenido sea el penalti, pero todo lo que ocurrió a favor de la Unión Deportiva de Las Palmas para mí es fruto del azar. De que tienes individualmente buenos jugadores que en momentos puntuales con espacio y tiempo son capaces de generar, pero para mí futbolísticamente no es que la Andorra haya hecho 4 cosas, es que la Andorra te movió, te trabajó durante todo el partido, te generó los espacios, te generó las superioridades en las zonas que ellos creen, sobre todo a la línea de centrocampistas nuestra, apareciendo a la espalda este turco, se hizo internacional, aparecía siempre a la espalda de Amatucci y de Kirian, y era indetectable. Y eso es o la línea camina, o la línea de centro, o la línea defensiva camina, o la línea de centrocampista repliega. Y en ese, y en esa guerra ahí Las Palmas murió y ya está. Para mí es un problema de fútbol, ni de entrenador, de fútbol. Las Palmas tiene menos fútbol que, o no tiene las características en los jugadores necesarios para jugar ese tipo de partido. Que lo dije aquí el lunes pasado, había que presionar, había que saltar, presionar y perseguir. ¿Yo? Y ninguno de los jugadores de la Unión
5: que
9: de
5: ya no sabemos Palma, ni salir
9: ni
5: con
9: Jesse,
5: el balón,
9: ni Kiria, ni muchos de, otros jugadores están dotados, y no es culpa de ellos, no están dotados para ese tipo de partidos.
5: Es que ahora la salida de balón la está haciendo Matucci desde hace 3 o 4 partidos.
9: Y Jesse, y estoy
5: por
9: hablando,
5: amor de Dios.
9: Estoy hablando de Kiria, que tiene un talento inconmensurable, de Jesse, que nos ha sostenido ahí arriba, pero nos ha sostenido el talento. El talento.
8: Individual.
9: Sí, sí.
8: Bueno, yo,
9: para mi punto de vista.
8: Yo el partido que vi, la verdad es que no coincido. Yo creo que lo bonito de todo esto es a veces
9: está
8: no coincidir.
9: Claro, está claro.
8: Es lo más bonito. Yo creo que a veces no coincidir es muy bueno. Yo para mí, en este partido, la Unión
9: Deportiva... Perdón, y es como se crece.
8: Sí, claro, claro, perfecto.
9: Como se crece.
8: Para mí, la Unión Deportiva Las Palmas hace 34 minutos, perdón, 33 minutos, porque en el 34 es el gol de Lenormand, que vio una Unión Deportiva Las Palmas junta entre líneas, bien colocada, la jugada del penalti, el remate de Kirian. Cuando yo vi el 0-1, y este partido no se le escapa a la Unión Deportiva Las Palmas, la mala suerte luego de Kirian, bueno, la mala suerte no, la falta de efectividad de Kirian para hacer el gol de cabeza, que es una jugada ensayada, en un partido donde ayer las jugadas a balón parado, casi los goles vienen jugadas a balón parado, ¿no? Bien, son jugadas, porque el paradón de Gorka es una jugada a balón parado, pero es que resulta que en el empate a 1, minuto 34, en un fallo defensivo, porque el equipo, yo no voy a echar culpa a la línea de 4, el equipo desde el minuto 33 adelante fue un equipo deslavazado, fue un equipo súper amplio, fue un equipo que, por ejemplo, individualmente rindieron todos muy mal, pero el partido de Kirian ayer es para hacérselo mirar. El partido de Kirian es para hacérselo mirar ayer, porque el chaval, el rubito ayer lo volvió locos a todos, fue el que desequilibró todo. Y ojo, que estábamos hablando de la Andorra, un equipo con hambre, un equipo joven, un equipo de chavales del Madrid, del Español, del Barcelona, del Girona, del Alavés. Quiero decir que un equipo que en este sentido, Piqué, que es el presidente, pues tiene un equipo de chavales muy jóvenes con mucha hambre. Y luego, claro, después del gol que mete Mika Mármol, que es un partido para mí desastroso ayer, desapareció Las Palmas. Desapareció Las Palmas del partido, que una de las cosas que tengo que decir, es, mister, usted es responsable de que los jugadores de la Unión Deportiva Las Palmas ayer en un campo durísimo como es el de Andorra, ¿qué botas utilizaron? Que eran bailarinas ayer, donde hay una jugada en el minuto 55 de Manu Fuster, solo delante del portero mano a mano, hace pie de apoyo, se resbala y lo tira fuera. Jugadores de la Unión Deportiva Las Palmas, Kirian, te escuché. En toda la segunda parte aparece en minuto 90 un tiro tuyo flojito a las manos del portero, y minuto 92 o 93 el tiro de Iker Bravo que a las manos del portero. Esa es la Unión Deportiva Las Palmas que nosotros queremos. Ese es el equipo de la Unión Deportiva Las Palmas que hemos confeccionado todo para meternos entre los dos primeros. Y bueno, y me podrán decir, no, es que...
9: Menos mal que viste otro partido.
8: ¿Sí? Es que el equipo... No. Bueno, pues seguramente yo vi otro partido.
5: De manera,
8: pero si ustedes en los 33 minutos me dicen que en los 33 primeros minutos me dicen qué equipo existió en el campo, entonces yo vi otro partido. Pero hay una cosa muy clara en la Unión Deportiva Las Palmas. La Unión Deportiva Las Palmas en esta segunda vuelta, que no, esto no es flor de un día, en esta segunda vuelta, desde el último partido de la segunda vuelta, que hay un empate, a hoy partido con el Andorra, la Unión Deportiva de 57 puntos ha sumado 28, menos de la mitad. Pero es que esta Unión Deportiva Las Palmas, fuera de casa,
14: fuera de casa de los 30 últimos puntos posibles, ha hecho 11. Ha hecho 11. Una Unión Deportiva Las Palmas que en la primera vuelta hizo 38 puntos. Y una Unión Deportiva Las Palmas que en regularidad siempre, menos una, dos, tres, cuatro, cinco jornadas, ha estado en puesto de playoff. Pero este equipo ha terminado mal. Y Pedro, te tengo que hacer una corrección. Han jugado 13 jugadores, donde, para que los oyentes me entiendan, para que los oyentes me entiendan, 11 y 3, 14, todavía anda con mil y pico minutos un tal Lukovic.
5: Y más uno
14: que ya no está.
0: Vale, es que... ahora contamos más cosas. Hasta las 3 de la tarde, el Deportivo de la Radio Canaria, hoy convocando al Tagorón Amarillo.
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0: Tres menos 25, aquí estamos con el Tagorón Amarillo, con Alfredo del Castillo, Pedro García, Pedro Reyes, José Carlos Naranjo, Martín Marrero, Chus Trujillo, está Juanlu, está Joaquín, está Simon, y buscamos también la complicidad de todos ustedes. Si se animan, ya saben, WhatsApp y Telegram, 628-515151. A esta hora, Simon, ¿qué te dicen los oyentes?
7: Pues nos decían por aquí: buen equipo, mal entrenador, inoperativo. Nunca tomó decisión que hiciera mejorar al equipo. Una pena, porque no tenemos mal equipo, pero el entrenador no es apto. Buenas tardes, equipo de la Radio Canaria. Felicidades, Juanjo, por tu Barça, campeón. Nada, Las Palmas a seguir. No podemos fallar más y ganar lo que queda. Lo vamos a conseguir. Víctor nos decía: Las Palmas debería cambiar el míster. Hasta la promoción está en peligro. Hay que fichar un entrenador que apueste por la cantera y que tenga carácter. Una nota de audio también por aquí.
0: A ver.
20: Buenas buenas tardes. Espero que si la Unión Deportiva Las Palmas sube a Primera División, Pedro Reyes dimite.
7: Otro oyente decía, este consejo contrata entrenadores que los pueda manejar. El Andorra hizo un gran partido porque Las Palmas no corrió. Y también nos decían por aquí, buenas tardes, Alfredo vio el partido en la tele de Mbappé. Saludos.
0: Gracias a todos por hacer la radio con nosotros. Si se animan, WhatsApp y Telegram 628-515151. ¿Ustedes descartan ya lo del ascenso directo?
3: Yo no.
1: Yo no.
3: Me explico.
0: A ver, argumentos, venga.
8: Sí.

0: y digo que va a subir ni que no va a subir. Pues eso es una estupidez. Las elucubraciones esas no tienen sentido ni fundamento ninguno.
1: ¿Y por qué
0: no? Argumental. Yo lo que digo es que no lo descarto. Oiga, porque matemáticamente.
1: Perdona, yo lo he argumentado, no me digas que eso es una estupidez.
0: No.
1: Acabo de decir que es una estupidez y pues, entonces me siento aludido.
0: No, he dicho elucubraciones, Pedro. ¿Tú sabes que no va a subir?
1: ¿Eh?
0: ¿Tú sabes que no va a subir?
1: ¿Cómo estás jugando y cómo lo haces?
0: No,
1: sí,
0: dime,
1: lo sé.
0: Dime sí o no.
1: ¿Tú sabes argumento, no? Como estás jugando, fundido el equipo sí. Y con este entrenador.
0: Vale.
1: ¿Qué más argumentos
0: vale.
1: Quieres?
0: Oye, pues dame el número de la lotería el fin de semana.
2: ¿Qué partido se va a encontrar Las Palmas en Almería y contra el Deportivo?
0: Sigo.
2: ¿El mismo que ayer contra el Andorra?
0: Ah. No, que va. A ver, no lo descarto hasta el próximo domingo. O sea, el partido del próximo domingo sí que es una final. Cosa que no le gusta decir a este entrenador, pero sí que es una final.
3: Sábado 5:30.
0: O sábado. Porque entonces ya, adiós, ¿no? Pero es que no lo descarto porque es que los rivales tampoco, salvo el Racing, que yo lo doy ya porque está en primera, salvo el Racing, el resto es que no hay ningún equipo futbolísticamente al que yo le tema, de los que están ahí arriba pugnando por el ascenso. No me parece que sean tan superiores a la Unión Deportiva, incluido la Almería, que del centro del campo para adelante tiene pólvora, dinamita y cuatro misiles, pero el centro del campo para atrás, la Almería, es muy vulnerable, como lo era el Andorra, como lo es el Andorra. Lo que pasa es que, claro, tienes que tener un plan de partido ajustado a esas características del rival. Se tuvo contra el Andorra en la primera media hora y después yo no sé qué pasó, que se dejó de tener. Bueno, sí sé qué pasó, que un entrenador que estaba en la grada cambió el partido en el descanso. Estando en la grada, ni siquiera al borde del campo. Cambió el partido por completo en el descanso y después explico cuál fue la clave por la que desapareció por completo el centro del campo de Las Palmas y el entrenador de Las Palmas no se enteró. Uh-huh. No se enteró. Pero es que fue tan fácil. He vuelto a ver la segunda parte y es que es de manual de curso de entrenadores lo que ocurrió en la segunda parte. Entonces, como los rivales son los que son y fallan más que una escopeta de feria, este fin de semana el Castellón empató en Ceuta, el Almería no pasó del empate en Burgos. Yo sigo pensando que hasta el sábado el ascenso directo no se puede descartar. En el playoff ya sería, vamos, una hecatombe no entrar en el playoff. Uh-huh. Y me quedo con la lección de que ven que el cómo es más importante que el qué.
3: Ah, pensé que era el cómo de Italia.
0: No, el cómo. El cómo, adverbio. Es más importante que el qué. Hemos estado agarrado toda la temporada los resultados. Y algunos, no muchos, hemos estado diciendo, el equipo no está jugando bien. No jugando bien no quiere decir que no ascienda, pero las probabilidades se reducen. Pues aquí no hay nada absoluto. No es jugando así no vas a subir, o jugando así vas a subir. No, eso no tiene sentido. Pero las probabilidades serán más o menos. Miren el equipo que está prácticamente en primera cómo juega. A ver si ese es el estilo de juego de Las Palmas. Ustedes mírenlo. Mírenlo simplemente. Un equipo que, lo dije la semana pasada, un partido en el que iba empatando, que dice, oye, el empatito y yo yendo líder, me conformo, quita un medio centro defensivo y mete un segundo delantero. Golean. Claro, es que esto al final, las decisiones tienen consecuencias. Y yo lo que he estado viendo en Las Palmas toda la temporada es que no hay esa, o el equipo no la transmite. Yo digo lo que veo, los entrenamientos, como no nos dejan entrar a nadie, pues no se sabe. Pero el equipo, les falta ambición, les falta garra, les falta valentía. Tengo una expresión que es que el equipo juega con retrovisor. Es un equipo que juega con retrovisor. Pero ¿qué pasa? Que ayer, insisto, un entrenador que estaba en la grada, a lo mejor desde arriba es que se ve mejor.
2: ¿Y cuál es ese detalle que dices tú? Que
0: el detalle táctico de la segunda parte fue que él detectó que la trampa estaba en que los jugadores del de punta, extremos y delantero, bajasen al centro del campo. Porque arrastraban marca y entraban los de segunda línea. Vienen varios goles, Kirian y Amatucci en la raya del centro del campo, y entre ellos y la línea de defensa, 30 metros libres. Habían arrastrado a los centrocampistas a campo propio y cayeron en la trampa. Pero bueno, eso le puede pasar a un jugador y le puede pasar a cualquiera. Pero alguien tiene que estar fuera para decir, no sigas al 9, a Manu Nieto ese. Es que era descarado lo que estaba haciendo. Yo creo que estaba viendo y me estaba desesperando. Digo, pero no se dan cuenta de lo que están haciendo. Manu Nieto bajaba, lo perseguían y entraba desde atrás el turco. Solo, completamente solo. No lo sigas. No lo sigas, que vas al centro del campo, que lo coja ese, que lo coja Millaciro, por cierto, desaparecido.
4: Pero tú sabes entonces, si el míster claro, le dijo a Juan Marzó que la marca era individual, no zonal.
0: No, lo desconozco. Ah. No lo desconozco, pero ahí hubo un problema táctico clarísimo. O sea, se creó una bolsa de suelo

0: el término urbanístico, entre el centro del campo, la línea del centro del campo y la línea de defensa. Ahí había, pero vamos, un latifundio donde Agman este, que por cierto no es de los más habituales en Andorra, hizo el partido de su vida, de su vida. Porque había un movimiento de arrastre. Esto hasta en baloncesto se hace. O sea, yo que tengo una marca, venga, síganme. Y ahí picaron el centro del campo de Las Palmas. Hay una jugada a la contra de ellos en la que Fuster llega a la línea de fondo en las mismas narices de Orca y evita un pase de la muerte atrás. Fuster, que del centro del campo supuestamente es el más adelantado. Los otros dos se quedaron descolgados. ¿Por qué? Porque Fuster no había arrastrado marca, no lo habían arrastrado. Y se pegó un sprint de 80 metros para cortar esa contra del Andorra. Cuando que los primeros que tenían que haber llegado por orden eran Amatucci y Kirian. Entonces, el entrenador de Andorra cambió el partido en el descanso. Porque no hizo cambios, o sea, fue un movimiento táctico el que hizo. Y luego también se dio cuenta que sacando el balón de atrás, como lo estuvo haciendo en la primera media hora, eso era un suicidio. Porque Las Palmas jugó muy bien esa media hora haciendo las marcas por pares. Estaban en el campo de ellos, las marcas por pares. Y ellos tampoco tienen esa salida de balón tan fina como para llegar arriba. Y de hecho, a partir del minuto 20, si no me equivoco, el portero empieza a sacar en largo. Yo creo que el entrenador vio lo que estaba pasando y dice, oye, hasta que lleguemos al descanso y ajustemos esto, ponla lejos. Ponla lejos y ya después ajustamos. Entonces, al final todo tiene una explicación.
1: Sí.
0: O sea, cuando decimos, a mí me da igual que gane, ¿cómo gane? No, el cómo no da igual. Es que el cómo es el que te lleva al qué.
1: Pero tú te das
0: ¿Puede
1: cuenta?
0: Haber equipos que jugando fatal ganen algo, sí, el 1%, el 2%. Y no digo que haya una forma de jugar que sea mejor y otra peor. El Athletic, y de esto debe saber mucho, seguro, sabe mucho Alfredo, con Clemente ganó dos ligas. ¿Cómo jugaba? ¿Se acuerdan la famosa frase expresada por Clemente? Patapum para arriba. Esto es literal de Clemente. Patapum para arriba ganaron dos ligas.
1: Magnífico.
0: Ahora, lo que tienes que es tener muy claro lo que quieres hacer. Yo la sensación que tengo con Las Palmas es que es un equipo que hace una cosa y quiere aparentar otra.
1: Pero ya el entrenador dijo ayer que no va a cambiar.
0: No, me parece bien.
2: Porque
0: no pretendo yo que cambie. Pero Las Palmas hace una cosa.
3: Pero Martín.
0: Hace una cosa y aparenta otra.
3: Pero Martín.
0: Aparenta ser un equipo de toque, de fútbol elaborado, de tal. Pero en realidad la filosofía es otra. Y en esa doble. O en ese dilema. El equipo se diluye, hay partidos en los que se diluye.
1: No, y encima ha perdido.
0: Porque si quiere ser defensivo, oye, los 10 atrás.
1: Y es que encima ha perdido la armadura que lo ha sostenido, que era la consistencia defensiva. Ahora ya a los rivales le es fácil hacerle gol.
0: Bueno, le han fastidiado el trofeo Zamora Orca.
3: Pero vamos a ver una cosa.
4: Volviendo al origen, Alfredo, que me interesa este tema. Sí. El de descartan el ascenso directo, no lo descarta Martín Marrero. ¿El resto?
3: No, vamos a ver una cosa, pero si aquí
2: yo
3: no
2: sí lo descarto.
3: Si aquí vamos, no hay
2: pero
3: que,
2: clarísimo.
3: Si aquí no
2: quedan
3: hay
2: 9 puntos y estamos
3: aquí no
2: así.
3: Hay que ser muy más papistas que el Papa, ¿me entiende? Vamos a ver. A falta de 3 jornadas, que son 9 puntos, nosotros estamos ahora mismo a 5 puntos del ascenso. Meterte ahora mismo con los números, meterte ahora mismo en playoffs directo está complicadísimo.
4: Bueno, pero ya estás. Meterte en el ascenso directo.
3: Meterte en el ascenso directo está complicadísimo. Muy difícil después de perder el partido. Después de perder el partido ayer en Andorra. Porque no nos olvidemos que hay equipos que vienen por atrás muy fuertes. Y no nos olvidemos que en esta liga de segunda división siempre el ascenso, no sé por qué, el sexto equipo ha sido el que se ha metido, el que ha venido con fuerza desde atrás. Que es, no es por otra cosa, y me decían, no, tú siempre tienes un tema del País Vasco, de la Eibar, Real, del Eibar, de no sé cuánto, de no sé qué. El Eibar está ahí, está ahí, el Eibar está ahí apretando.
4: Séptimo. Ahora mismo no jugaría nada.
3: Efectivamente. Y luego hay una cosa muy importante.
4: No, pero espera, que me vas a liar esto. Yo quiero escucharlos a todos con lo de...
3: Vale.
4: Si descartan perfecto, el ascenso directo.
3: No, y luego te digo una cosa. Nosotros somos el único equipo que tenemos que jugar con dos equipos que se están jugando el ascenso.
0: Claro.
3: Deportivo y Almería.
0: Sí, pero la clave es este fin de semana.
4: En Almería,
1: sí. Estamos perdiendo, ganando en Almería, el Almería te sigue sacando 2 puntos.
0: Pero son dos.
2: Si empatas con el Almería, ya casi no llegas a ellos, porque claro, sigues claro, a cinco pero, puntos y a la verás a perdido, ver, quedando sí. seis.
5: Señores, ¿ustedes Pedro, creen todavía lo los Reyes Magos?
4: Tú lo descartas,
6: yo
4: Pedro.
6: Sí creo.
5: Pero yo no lo descarto. Pedro. Cinco puntos, queda nueve, tenemos que ganar los tres y todo Dios tiene que perder los partidos. ¿Pero qué crees? ¿Que estamos en el mundo de quién?
0: Desde luego no dependen de sí mismos.
5: Por amor de Dios, claro. encima jugando como estamos jugando.
1: Matemáticamente,
5: y el entrenador ha dicho que no voy a cambiar, que es morrú, y hasta que no saque los seis primeros, no se va a quedar tranquilo. ¿Te acuerdas lo que te dije, Juanjo, hace un mes o mes y medio en Tenerife? Fuera de micrófono. Te dije, con este entrenador, y estábamos ahí tercero o cuarto, no jugamos ni el playoff.
3: Pero mira, Pedro
1: matemáticamente mira, yo creo que...
3: Espera un segundo, por
2: creo
3: favor.
2: Creo que la respuesta que de quiero... Pedro es que lo descarta.
3: Sí. No, es que a Pedro, su argumento, se lo voy a tirar.
5: ¿Sí?
3: En el minuto 68, perdiendo 2-1, en el minuto 68, la Unión Deportiva Las Palmas perdió 2-1, debilita su medio campo y apuesta por un sistema 4-4-2 y le meten tres goles. Y lo que no puede hacer la Unión Deportiva Las Palmas es, y eso lo digo aquí con la boca muy grande y muy llena, que un futbolista del primer equipo, como se llama Pezzolesi, esté jugando un partido el otro día con un partido con juveniles. Eso es, para mí, vergonzoso.
5: ¿Pero eso qué tiene que ver con el partido ayer?
4: Antes dije que yo pensaba que todavía podemos aspirar al ascenso directo. No, yo creo que está muy, muy, muy complicado. Lo que sí tengo claro es que, vamos a ver, hay tres partidos por jugar. Y dos de ellos son contra el Depor, como acaba de decir Alfredo, contra el Depor y el Almería. Y como acaba de decir también Martín, la prueba del algodón está el sábado a las 5:30 de la tarde.
5: Sí.
4: Está en Almería. Lo que pasa en Almería es lo que... Vamos, definitivamente ya descartamos el ascenso directo.
6: Sí, tú lo descartas, el ascenso directo. Porque Martín no lo descarta.
4: Yo no lo veo claro.
6: Uh-huh. Pedro sí.
4: Ni sí, ni no, ni blanco ni negro.
6: Bueno, Pedro Reyes sí. ¿Pedro García?
1: Matemáticamente, los números dicen que es posible, pero mentalmente, después de la derrota de ayer, creo que no.
4: Ahí está el problema. Creo, en mi opinión.
1: Creo que, independientemente del 5-1, hay detalles que han desgastado en las últimas semanas o meses al equipo, detalles internos, que al final eso se extrapola al juego del equipo, a la unidad del grupo, y eso es lo que más daño le está haciendo ahora al equipo, independientemente de que en puestos específicos se han lesionado futbolistas que estaban dando un rendimiento alto, como lo yo di, ayer Ale García es otra baja importante, Barcia, pero yo creo que esos detalles de unidad son los que mentalmente alejan al equipo, por lo menos del ascenso directo.
6: Claro, lo descartas el ascenso directo.
1: Ahora mismo sí.
6: Chus Trujillo.
7: Yo soy de los que opino que desde que dejas de depender de ti mismo, estás muerto. Yo creo que es muy difícil porque encima no tiene que fallar uno, tiene que fallar dos.
5: Tres.
7: O tres.
5: No está cuarto.
7: Tres.
5: Quinto.
7: Es muy complicado. Muy complicado. Yo sí lo descartaría.
6: Uh-huh. ¿Y Alfredo, tú?
3: Bueno, yo dije claramente que a falta de nueve partidos, a cinco puntos, es complicadísimo. Y yo, como me tengo que mojar, voy a decir que la Unión Deportiva Las Palmas, en mi opinión, con los números que yo tengo, entre los dos primeros no se mete.
4: Vale. Bueno, si terminamos con lo de si creemos o no creemos...
6: Pasamos a otro punto del orden del día.
4: Sí, ¿eh? Sí, si me permite usted...
6: La promoción.
4: No, yo no quería hablar de la promoción.
6: La promoción sí, ¿no?
4: Yo quería hablar de dos dudas que tengo.
6: A ver.
4: Dos dudas que para mí, que no sé dónde buscar la respuesta. Al margen de lo que dijo Martín antes, de que el técnico de la Andorra vio las deficiencias, hizo un movimiento táctico que fue lo que cambió el partido, para mí me gustaría saber qué ocurrió en el descanso para que Las Palmas, incluso antes de que el técnico de la Andorra pusiera en marcha su cambio táctico, Las Palmas ya había abandonado el partido. Y la segunda duda, segunda duda que tengo, ¿por qué Viera no viaja y sí está convocado en los partidos de casa? ¿Juanlu?
5: A ver.
4: Dilo, Juanlu, dilo. ¿Pero lo sabes?
2: Hombre, yo sí lo sé, lo que pasa que...
0: Ya está, ya sabemos.
8: Si lo dice, lo tienen que matar.
0: Ya lo sé.
2: Eso es, eso es.
5: Lo tienen que matar. Si lo digo,
1: yo te voy a ayudar.
2: Porque bueno, tú también lo sabes.
1: No,
2: tú lo sabes.
1: No,
2: yo te rías, tú lo sabes también. Pues lo hemos hablado.
8: Claro, que nos maten a dos es jodido.
1: Yo te voy a ayudar diciendo que yo he visto a Jonathan Viera con el tobillo que no se le ve y querer jugar o jugar. Ahí lo dejo.
0: Pues ya está. Ustedes lo saben y nosotros nos lo imaginamos.
4: O sea, que está roto.
2: ¿Qué va?
0: Al revés.
2: No tiene nada, absolutamente no. Pedro está hablando del pasado.
1: Del pasado.
2: Está hablando del pasado.
1: Vale. Hablo del compromiso de ese jugador en un momento y en otro. Yo lo he visto con el tobillo que no se le ve y querer jugar o jugar.
9: Sí, pero Pedro, estamos
1: jugar
9: en el
1: ahora. Jugar con 40 de fiebre y marcar goles, porque ahora no pasa.
9: Pero estamos en el ahora, no en el antes.
2: No, pero sí, está, no, José puedas, Carlos, está Juanlu, relacionado una cosa con la otra.
4: Hasta donde puedas leer, Juanlu.
2: Está relacionado una cosa con la otra. En aquella época, en circunstancias bastante peores que ahora, porque ahora no hay nada.
1: ¿Por qué el compromiso
2: hacía para antes, jugar, tenía otro compromiso.
1: El compromiso antes, ahora ¿por qué sabe, sí y ahora por qué no?
2: Ahora sabe, cuando sabe que no va a jugar...
5: Le da dolor de barriga.
0: Y del cuello.
2: Del cuello.
0: Las cervicales son jodidas.
2: De la barriga.
5: No, pues se la cambio por las mías para que vea lo que es dolor.
8: A la primera pregunta de Naranjo, yo creo que es por la tipología de jugadores que tenemos. No hay más. El Andorra te obliga a moverte y nosotros tenemos jugadores que defensivamente ahí no son rigurosos.
1: El Almería y el Depor te van a hacer jugar así.
8: Para mí son partidos distintos.
0: No, que va.
8: No, pero el Almería y el Depor son equipos más previsibles.
1: En teoría tienen mejores jugadores que el Andorra.
8: Pero son equipos más
0: previsibles.
8: Claro. Y son equipos más previsibles. Claro. La Unión Deportiva se espera, intuye y visualiza cómo te van a atacar, porque son equipos más previsibles. El Andorra es un equipo imprevisible, por eso te mata.
1: Sí, pero
0: el Almería, valga el dato, sus dos últimos partidos en casa ha encajado cuatro goles, le han metido cuatro.
2: Lleva y de ocho esos cuatro, victorias seguidas en casa el Almería.
0: Sí, pero
2: ocho.
0: Le han metido, pero mira todos los goles que le han metido. Entonces, ¿dónde está la clave? Es evidente, ¿no? Es evidente.
8: Claro.
0: O sea, es que es tan simple. Un equipo que está aspirando al ascenso y que en casa
8: sabe cuántos mete.
0: Claro, sí, por eso digo que está claro dónde está la clave. Sí, claro. Pero, o sea, pero es que de los equipos que le han metido dos en su campo, uno fue el Mirandés. La clave que está en que no te marquen.
1: Como llegan los dos equipos el sábado, yo creo que Las Palmas mucho tiene que cambiar para poder al menos empatar.
2: Y yo digo otra cosa, amén de todo ello. Ya veremos al final de liga, pero a mí me gusta mucho, muchísimo, me encanta, cuidado, el Málaga.
0: Sí.
2: Verlo jugar es una delicia.
0: Sí, ¿y por qué crees?
1: Yo en la promoción no quiero ver al Castellón. A doble partido creo que el Castellón...
0: Yo sí, es más débil atrás.
5: No te preocupes que no lo vas a ver, no va a ver ninguno.
4: Pedro, por Dios. Así no se puede.
1: Pedro, te voy a dar una noticia.
5: Pero vamos a ver, Juanjo, los propios jugadores ayer dijeron lo que querían no jugar. Grita, vamos a ver, resulta que dependes de ti mismo. Quedan cuatro
4: yo
5: partidos.
4: Yo doy por hecho que la promoción va a ser sí o sí. Vamos. Y que, oye, en los nueve puntos que quedan, vamos a intentarlo.
1: ¿Sabes qué yo haría?
5: No, si
4: otra cosa que
5: intentar,
4: no sea la promoción.
1: Pedro, sí, ¿sabes qué haría yo? Pedro, ¿sabes qué haría yo? Renovar el entrenador antes del partido de Almería.
3: Pero ahí es donde
5: vamos a parar.
8: Ese sería un golpe de efecto.
3: Pero Pedro,
0: ¿y qué le va a doler a Viera esta semana?
3: Pero Pedro,
0: ¿qué le va a doler a Viera esta semana en ese caso?
3: Pero Pedro,
1: mañana te lo digo.
4: Oye, no, pues debe ser especial para él medirse a la Almería, ¿eh?
3: Pero Pedro, yo te quería comentar una cosa, Pedro, vamos a ver. Por lo que más o menos aquí, detrás de la cortina, más o menos voy intuyendo.
9: ¿Qué cortina?
3: Quiero decirte que el entrenador está ya renovado y el cuadro técnico está renovado.
4: ¿Pero lo sabes o lo crees?
3: No, ya por lo que Pedro ha, por lo que se ha tirado, que no hay entre líneas.
1: Yo,
3: no hace
1: yo,
3: falta
1: no
3: leer
1: es opinión,
3: mucho.
1: Es información.
3: No hace
1: hay
3: falta
1: un consenso,
3: leer mucho.
1: Hay un consenso que acerca la renovación independientemente del ascenso directo.
2: Sí, señor.
3: Vale, perfecto. Vale, pues ya está. Dimito. Entonces, la pregunta que te quiero hacer, igual que Naranjo hizo antes, es la siguiente. Metodología, estilo y filosofía, ¿es el mismo que el de este año?
5: Pues si quita la cadena de filiales.
8: Si es la misma,
5: ¿no tiene
8: persona, será el mismo?
0: Y por cierto, viajó otro chico de la cadena.
1: Iván Medina.
0: ¿Por qué les hacen eso?
1: Iván Medina.
0: ¿Por qué los hacen viajar
2: para
0: ocupar, para ser bulto en el banquillo? Pues, no, a ver, si un, si un canterano sepa, viaja...
1: Para que sepan lo que es sufrido.
3: ¿Me vas a contestar o no?
6: Los vas haciendo de a poquito, o sea, ya... ya
0: se van haciendo los desayunos.
6: Pero, Pedro, no, pero el futbolista ya se va sintiendo Pedro. Importante formando sí. parte de la convocatoria del primer equipo. O sea, eso, no lo podemos tirar la frase. Al ruedo como hicieron con el chico aquel en el Heliodoro.
1: No, lo bajo. Hago frase como lo ocurre este Tenerife. Así viaja Las Palmas, así viaja el Tenerife.
3: La Pedro no me ha contestado.
1: Cuatro días para ir a jugar a Andorra, cuatro días.
3: Pedro no me ha contestado a la filosofía. Claro, yo le hice una pregunta, no me ha contestado.
9: A mí. Yo me gustaría hacer un apunte final por mi parte. Sí,
1: la filosofía es que va a haber el año que viene 14 jugadores diferentes a los que hay hoy en día en la plantilla.
0: Bueno, ya segunda. No, pero ya hubo un experimento en Navidad y mira cómo ha salido. Trajeron cuatro.
9: Una vez más y un partido más. El mejor de la Unión Deportiva Las Palmas fue Dinko Orcas.
3: Para mí falló en un gol.
0: Sí.
1: Y por cierto, una punta.
9: ¿Cuántos puntos hemos ganado gracias a él?
1: Con el gol que metió de falta a Rashford. Coque Contreras metía esos goles de falta hace 30 años.
0: Sí, señor.
1: Ayer, y hay un vídeo de Coque explicando cómo él tiraba la falta de esa manera.
5: Yo creo que no haría falta para la falta.
3: Naranjo,
5: tenga
3: 80 Courtois
5: años,
3: tiene,
1: y la casa amarilla la pintó
0: con la misma edad que tiene 88.
3: A Courtois, ayer se come el primer gol. Ya está, no pasa nada. ¿Qué pasa?
9: ¿Cómo que se come el primer gol?
2: Que entra por el palo del portero.
3: Se la come, pero bien comida, además, con patata.
1: Contreras acaba los goles así.
5: En fin, la falta de... vale, yo soy el negativo, o sea, yo es que veo otras cosas, pues vale, ojalá. Y he dicho que si Las Palmas asciende, me voy caminando a Teror. Y sé que he ido
9: tú eres el Bangal de...
5: ¿Qué coño Bangal?
0: No vale ir caminando dentro de la guagua, ¿eh?
2: ni salir de San Mateo que está al lado, que te conozco.
6: Nos quedamos sin tiempo. Pedro, gracias por este ratito.
1: De verdad, Pedro.
9: Buenas tardes a todos y feliz semana.
6: Segundos para alcanzar las 3 de la tarde en el archipiélago canario. Vámonos en busca del boletín informativo de la Radio Canaria con nuestra compañera Carolina Armas. Luego, roscas y cotufas con Tomás Galván, el deporte vuelve a ocupar la antena de la Radio Canaria, eso de las 8, con el Deportivo Tiempo Extra, con Carlos Guillermo Domínguez y Adrián Brito. Pasen una buena tarde, sean felices, cuídense, adiós.

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1: Van a ser las 3 y 5 de la tarde. ¿Qué tal, Canarias? ¿Cómo están? Es lunes 11 de mayo y hasta las 6 hacemos juntos la radio en directo aquí en la radio pública y, como siempre, para empezar, prestando atención al mapa de carreteras. A esta hora, sin grandes incidentes en las principales arterias en nuestra comunidad, nuestro archipiélago, en Gran Canaria, en la capital Gran Canaria. Si hay tráfico lento en la Gran Canaria 1, sentido al túnel Julio Luengo, el habitual nudo que se forma a esta hora en Torre Las Palmas, y también se ralentiza, pero de forma muy ligera, en el aeropuerto, la Gran Canaria 1, sentido Las Palmas de Gran Canaria. Si saltamos de isla en Tenerife, el tráfico es relativamente normal, con algo de lentitud a esta hora en la TF5, sentido norte, a su paso por la laguna, y sin otros incidentes de momento a esta hora en las carreteras canarias. Cualquier cambio lo contamos, ya ustedes lo saben, con nuestro WhatsApp abierto para resolver sus dudas e inquietudes. 628-515151, 628-515151. Con Ana Freire en la producción, Andrea Pérez en la redacción y en el control de sonido esta tarde, Mateo de Broa y Adai Palmero. 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
1: Hoy se cumple una semana desde que empezamos a escuchar a este lado del mundo que el antivirus existe, que es una realidad endémica en varias zonas de Latinoamérica y que un crucero con unas 150 personas a bordo lo estaba viviendo en primera línea. Y hay una semana muy intensa. Ayer domingo comenzaba el desembarco de gran parte de los pasajeros. Hoy, antes de las 7, está previsto que desembarquen los últimos, que partirán a Australia y Países Bajos. La tripulación se va a mantener a bordo del barco y zarpará para el puerto de Rotterdam, donde será desinfectado. Y a esta hora de la tarde, 3 y 6, nos atiende el director general de Salud Pública del Gobierno de España, que además es epidemiólogo, Pedro Gullón. Director general, ¿qué tal? Buenas tardes.
2: ¿Qué tal? Buenas tardes, Tomás. Un placer.
1: Gracias por acompañarnos en la radio pública. Usted sigue aquí en Tenerife, donde lleva desde el fin de semana también en este operativo. Ahora mismo, señor Gullón, ¿qué datos actualizados puede compartir con nuestra audiencia? ¿Ha habido algún cambio, algún detalle que se haya modificado desde la comparecencia de la ministra?
2: Bueno, desde la comparecencia sí hay que hay algún cambio siempre con los vuelos, con las horas, con alguna cosa de tripulación. Son detalles pequeños que también están ultimando, como además está el avión de Países Bajos y que decide un poco tarde a veces qué tripulación se queda o se va hasta Países Bajos y cuál se baja en el avión. Están teniendo cambios de última hora, pero hasta ahí es lo normal, operativa normal.
1: ¿En qué estado se encuentran los 14 españoles que viajaban a bordo, que ya están en el López Ulla? En el Gómez Ulla.
2: Se encuentran bien. Hemos tenido una reunión, parte del equipo de dirección general, el equipo de Fernando Simón, ha tenido una reunión con ellos esta mañana para ver cómo estaban, también un poco para tranquilizar un poco respecto a los procedimientos de cuarentena, también dejar tranquilidad porque los familiares querían que les llevasen algunas cosas a hospital.
1: ¿Tenemos algún problema para escucharle? Vamos a volver a hacer la llamada para escucharle a la perfección, para poder comprender precisamente lo que trasladan desde ese operativo que están llevando a cabo, que se lleva haciendo a lo largo de este fin de semana. Ya hemos recuperado la conexión con Pedro Gullón, director general de Salud Pública del Gobierno de España, y nos contaba el estado de salud de los 14 españoles.
2: Sí, por ahora lo que sabemos es que están muy bien. Esta mañana hay parte de mi equipo que ha tenido una videollamada con ellos y se encuentran bien, algunos un poco nerviosos todavía, porque además la cuarentena no es algo que sea fácil de llevar, pero aparte del propio equipo nuestro, que está haciendo un seguimiento más físico y con todas las medidas, también está el equipo de salud mental del Comisionado de Salud Mental del Ministerio haciendo un poco seguimiento y acompañamiento psicológico.
1: Cuando ya terminen de salir del barco los que van a trasladarse a Países Bajos y Australia, y una vez también el barco zarpe a Rotterdam para ser desinfectado con la tripulación a bordo que va a ir a Holanda, a Países Bajos, señor Gullón, ¿en ese momento se levantará el puesto de mando avanzado en el puerto de Granadilla? ¿Hasta cuándo se va a mantener? ¿Qué idea tienen?
2: Sí, en cuanto el barco zarpe, iremos levantando y haciendo todo lo necesario para levantar el puesto de mando del puerto.
1: A esta hora me quedábamos pendiente antes de las 7, explicaba la ministra de que puedan acabar de salir ese avión, finalmente con los pasajeros de Países Bajos y de Australia. ¿Podríamos asistir a más casos sospechosos o positivos en nuestro país en los próximos días o semanas?
2: Bueno, podría haber, desde luego, si la cuarentena precisamente vale para esto. Esto es una cosa básica de lo que hacemos en salud pública. Si hay una persona que es un contacto de una enfermedad que puede ser potencialmente grave o potencialmente contagiosa, lo que se hace es que esté en cuarentena durante el periodo de incubación. Esto se hace por dos cosas. Una, pues si de repente desarrolla síntomas y pasa a ser un caso y que ya esté aislado y no contagia a nadie. Y la segunda también es, bueno, como esta enfermedad puede tener un debut bastante rápido, con síntomas que evolucionen rápidas en las siguientes horas, que estén cerca del, que estén en el hospital, pues es necesario para pasarles a las unidades adecuadas en el caso de que alguna persona empiece a presentar síntomas o de positivo. No es probable que se expanda a muchísimas personas, porque la transmisión entre humanos es difícil, pero están dentro del periodo de incubación. Con lo cual, podemos encontrar, como ha habido el positivo de Francia, podemos encontrar otros casos de personas que estuvieron en el barco.
1: Se lo preguntaba sobre todo también para con el ánimo de tranquilizar a la población, porque entiendo que si sale algún caso más, se notifica algún caso más, pueda generar cierto estado de ansiedad por esta dinámica de sobreinformación muchísimas veces en las que es complicado separar, pero forma parte de la normalidad, de todo este proceso de
2: Sí,
1: vigilancia. Para eso está el sistema.
2: podría. Para este sistema eso es positivo que lo encontremos y significaría que el brote sigue contenido. Es decir, que haya casos dentro de las personas que estuvieron en el barco, significa que el brote está contenido. Lo importante es que no haya transmisión más allá del barco, ¿no? Que no haya habido un contacto en otro lugar, pero para eso nos hemos asegurado.
1: Tenemos alguna dificultad para escuchar bien al director general de Salud Pública del Gobierno de España, que nos está contando precisamente cómo funciona ese protocolo, ese sistema de vigilancia, y cuyo objetivo también, por supuesto, es poder rastrear y poder detectar cómo se ha ido haciendo y cómo se está haciendo cualquier caso sospechoso o confirmado, y que con las pruebas y el propio circuito que ya está funcionando y que permite garantizar ese seguimiento de los casos y de rastrear esas situaciones para evitar que continúen los contagios en nuestro país. Estamos pendientes, como saben, a las 7 de la tarde, a esa hora está previsto que el avión de Países Bajos despegue de Tenerife, del sur de esta isla, con alrededor de 30 pasajeros del barco, de este crucero, con destino a Australia y a Países Bajos. Y luego también, cuando esto ocurra, el barco, el crucero, zarpará hasta Países Bajos, hasta el puerto de Rotterdam, con unas 30 personas también a bordo aproximadamente, para ser desinfectados y llevar a cabo ese protocolo también con todas las garantías posibles dentro de esta operación que está centrando todas las miradas a nivel nacional e internacional, con más de 400 periodistas acreditados en el puerto de Granadilla, haciendo ese seguimiento para acercar también la información. Y ya hemos recuperado la entrevista con el director general, a quien le pido disculpas por este fallo técnico, pero ya resuelto, Pedro Gullón nos comentaba cómo sí funciona este sistema para detectar los casos, y es uno de los objetivos.
2: Exacto, efectivamente. Pues al final lo que tenemos que hacer es detectar los casos lo antes posible para poderlos aislar. La cosa es, sobre todo con esto, que los casos que se pueden producir, o si se produce algún positivo, sean entre las personas que ya sabíamos que están expuestas. Todo este dispositivo está hecho para que no haya más personas expuestas. Es decir, les hemos tratado casi como si todos fuesen casos, en el sentido de que puede estar contagiando a otras personas, que no es así, son solo contactos. Pero les hemos tratado como casos para que no haya más expuestos durante el camino. Todas las personas que han estado con ellos en el proceso, en el autobús o al bajarles justo del barco, son todas personas que llevan equipos de protección individual y han sido las mínimas personas, para que no haya expuestos durante todo ese proceso.
1: Contaba la ministra también que cuando se levante ese puesto de mando avanzado se va a llevar a cabo una desinfección de la zona en el puerto de Granadilla. Y para el personal que ha estado más cerca, director, ¿se va a llevar a cabo algún tipo de prueba, de protocolo, de cuarentena con el personal que ha estado en la zona?
2: No, porque no está en contacto con ninguna persona positiva. Son los contactos de los contactos, no son contactos, ¿no? Pues no tendríamos una red infinita. No está en contacto con ninguna persona positiva, solo con personas asintomáticas que estaban que estaban en el barco, y de todas formas llevaban como los equipos de equipos de protección individual muy adecuados para que no tuviesen un contacto estrecho.
1: ¿Cuándo podremos decir que esta situación se ha superado y está todo bajo control?
2: Pues seguramente esté totalmente superada cuando ya no tengamos foco mediático en esto, ¿no? Cuando pase el periodo de incubación máximo en las próximas semanas, ya podríamos decir que epidemiológicamente este brote está resuelto.
1: Como sociedad, aprovecho para preguntarle, porque además usted es epidemiólogo y conoce muy bien y en primera persona porque ha trabajado de cerca con la salud pública, ¿vamos a tener que enfrentarnos como sociedad a este concepto de One Health, una única salud, una visión global para hacer frente como sociedad y no solamente como comunidades o como estado concreto a los desafíos en el ámbito de la salud pública?
2: Totalmente, ¿no? De hecho, estamos repasando como otras potenciales crisis que hemos tenido de salud pública, algunas más pequeñas, algunas mayores, pero, por ejemplo, la introducción del mosquito Aedes aegypti en la zona de Las Palmas de Gran Canaria, por el barrio Piletas, que podría haber sido un vector de enfermedad y que conseguimos parar ese crecimiento de Aedes aegypti, la introducción ahora entre diferentes continentes del antivirus, incluso el Mpox, que llegó muy rápido. Todo ello tiene que ver con muchos contactos entre ser humano y naturaleza, con la movilidad de las personas, con transmisiones zoonóticas, la gripe aviar también, ¿no?, que siempre está rondando. Estamos hablando de un paradigma donde claramente este enfoque de una sola salud, donde tenemos que tener en la misma mirada la salud del medio ambiente, la salud de los animales y la salud humana, es totalmente fundamental para comprender los riesgos a los que nos enfrentamos.
1: Y porque trataba de comentarlo al principio también, a este lado del mundo nos ha sorprendido y nos ha preocupado la existencia del antivirus, pero esto, a diferencia del COVID-19, no es un virus nuevo.
2: No, desde luego. De hecho, está en esta zona de los Andes, el antivirus se describe en los años 50, en los 70 ese tiene totalmente caracterizado y bueno, de hecho provoca casos. No muchos, pero por lo que acaso es todos los años en Argentina. Alguna vez ha provocado algún brote grande. El brote más grande que provocó fue de aproximadamente 30 personas en la historia, que eso para un virus que tiene una capacidad de transmitirse entre humanos muy poco, ya es el brote históricamente descrito más grande. Y luego, aparte de este que se encuentra en la zona andina de Chile y Argentina, hay otras variantes que a veces se manifiestan con síntomas diferentes. Hay alguna variante, por ejemplo, en el centro y este de Europa, que no tienen los mismos síntomas, que dan más un fallo renal, bueno, son un poco más raras y un poco más anecdóticas, pero desde luego no estamos ante algo desconocido. Es un virus en el que conocemos perfectamente cuáles son las características de transmisión, existen artículos científicos publicados con eso, con qué capacidad tienen los brotes para llegar lejos o no, y es verdad que eso ayuda bastante a la gestión de cualquier riesgo, ¿no? Tener un conocimiento previo ayuda a enfrentarse nuevas a algo. Siempre es mucho más difícil.
1: Señor Bullón, antes de acabar, me gustaría pedirle una reflexión o una recomendación para nuestra audiencia, entendiendo el miedo y también la saturación que en muchos casos puede darse y el ruido también que poco ayuda en situaciones de emergencia. ¿Cómo afrontar estos próximos días en los que se siga hablando, ya quizá con otro tono y con otro enfoque de esta crisis sanitaria? ¿Cómo poder abordarlo para tener esa información útil como ciudadanía?
2: Es muy difícil, desde luego, porque siempre las emociones están a flor de piel con cualquier crisis de este tipo, pero desde luego intentar solo fiarse de las fuentes oficiales, porque salen rumores todo el rato de todos lugares y a veces tratan de cosas que están a medias, que se ven en algún sitio, que no están confirmadas. Entonces esperar a que haya confirmaciones oficiales de todas las situaciones que se pueden ir produciendo, y desde luego pues una información fiable, como desde luego la que da, por ejemplo, la radio pública canaria, en la cual se pueda tener la información de último momento y sobre todo sin sacar las cosas de contexto, ¿no? Con saber, por ejemplo, este virus tiene una transmisión entre humanos muy difícil, el brote está contenido en el barco, no tiene que ver con otros tipos de virus, ¿no? Esa información al detalle de no brocha gorda, de no pasa, no todo es igual, sino que la situación tiene sus complejidades y que desde luego se tiene que contar así. Yo os agradezco a todos los periodistas que lo estáis haciendo con profesionalidad.
1: Pues agradecemos también la información que sea aquí en la tarde de la radio pública y pendientes también hoy de ese resultado de las PCRs de los 14 españoles que están en el Hospital Gómez Ulla en Madrid. Pedro Gullón, director general de Salud Pública del Gobierno de España aquí en la Radio Canaria. Un abrazo grande.
2: Un abrazo grande, Tomás, como siempre.
1: Son las 3:19 de la tarde. WhatsApp de la radio 628-515151.
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7: En la zona norte de la capital palmera tenemos la calle Francisco Vega Monroy, un médico nacido en Maspalomas, en Gran Canaria, donde también le han dado su nombre a una avenida. ¿Quién fue Vega Monroy? Pues nació en El Tablero, un núcleo urbano entonces de reciente creación en el sur de Gran Canaria, en 1935. Con algo más de 30 años se traslada a La Palma, donde obtiene plaza como médico oftalmólogo. En su clínica privada de la calle Odali 33, dicen que atendía incluso a quien no podía pagarle. Puso en marcha, de hecho, proyectos altruistas como revisiones gratuitas en la mayoría de colegios de la isla o facilitar el conocimiento del grupo sanguíneo a quien lo necesitara. Esto le granjeó un gran cariño en la isla, con el que todavía se le recuerda. Murió a los 63 años en Gran Canaria en 1997.
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9: ¿Buenos días, María?
10: Buenos días.
9: María es una
8: Solo los ladridos.
0: Mararía.
10: ¿Usted también toma café?
9: Aparezco el té.
11: En 1998 se estrena este largometraje basado en la novela de Rafael Arozarena y protagonizado por Goya Toledo, Ian Glen y Carmelo Gómez.
9: ¿Vas en serio con ese?
10: ¿Qué cosas tiene, don Fermín?
11: En Lanzarote, durante los años 30, un médico vasco y un vulcanólogo inglés compiten por el amor de Mararía, lo que traerá consecuencias inesperadas.
12: Fermín Izaguirre.
13: Bertram Brennan.
12: Nice to meet you.
11: Rodada principalmente en el municipio de Yaiza y con banda sonora de Pedro Guerra, es la primera película producida en Canarias que consigue un premio Goya, en su caso, a la mejor fotografía.
14: ¡María! ¡María!
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1: El 18 de agosto de 1480, Pedro de Vera desembarca en las Isletas, en Gran Canaria. Su objetivo, conquistar la isla para la corona de Castilla. Da comienzo así la última y definitiva fase de la conquista. Tras tres duros años de lucha, la muerte de Doramas y la rendición del gonarteme tenesor Semidán, con su paso al bando contrario, los naturales de Gran Canaria acabarán rindiéndose en la fortaleza de Ancite el 29 de abril de 1483.
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3: Las principales amenazas para el suelo y su degradación son la deforestación, el crecimiento demográfico, la expansión de las ciudades, la contaminación, el cambio climático y los usos de suelo que no son sostenibles.
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7: Y 21 de la tarde le vamos a seguir dando forma a este lunes con una propuesta para esta misma semana, porque vuelve una nueva edición de Cinema Trans, una muestra, ya saben, de cine trans única y desde luego que se ha consolidado ya en San Cristóbal de la Laguna como una vía y un escaparate para el diálogo y para acercar a través también del cine, a través de los cortos, a través del coloquio, las diferentes realidades para habitar esta tierra. Se vienen con nosotros Conchi Cerolo, organizadora de Cinema Trans desde la Fundación Pedro Cerolo. Conchi, ¿qué tal? Buenas tardes.
8: Hola, buenas tardes. Encantada de estar aquí.
7: Un placer tenerte con nosotros un año más. También nos acompaña Sagri Hernández, que es coorganizadora desde Charlas de Cine. Hola, Sagri, buenas tardes.
9: Hola, buenas tardes. Un placer.
7: Un placer también tenerte con nosotros y también, por supuesto, saludar a toda una referente, a Marcela Rodríguez, Premio al Activismo 2026. Marcela, ¿qué tal? Buenas tardes.
10: Hola, buenas tardes, encantada.
7: Qué gusto tenerlas aquí con nosotros en la tarde en Roscas y Cotufas. Conchi, una nueva edición de Cinema Trans, una cita, como decía, imprescindible y consolidada por lo que visibiliza y porque permite dar a conocer esas realidades a través del cine.
8: Sí, la verdad que estamos muy emocionadas porque es la quinta edición. Y la verdad que cada año traemos más novedades y más cosas de cine y de coloquio. Este año tenemos algo de humor y vamos incrementando todos los años un poquito más para acercarnos más y tener más empatía con la comunidad trans.
7: Sagri, ¿cómo viene esta edición de 2026, esta quinta edición?
9: Esta quinta edición viene cargadita de cosas muy buenas y de grandes películas e invitades. Si quieres empezamos comentando un poquitito.
7: Por supuesto.
9: Antes de centrarme en las invitades, vamos a hablar del cartel, que creo que este año es espectacular, hablando de lo que es esa comunidad, la familia elegida, basada en una película. Siempre hacemos un homenaje a una película cinematográfica clásica, en este caso es El Club de los Cinco, y ese cartel refleja muy bien lo que es la familia elegida, ¿no? Y además la juventud, ese apoyo, y a partir de ahí pues tenemos un programa lleno de eso, películas, actividades. Comenzamos el miércoles 13 en TEA con un homenaje dentro de lo que es la letra invitada que instauramos el año pasado, este año va a ser la B, de bisexualidad, y le vamos a hacer un homenaje a Roberto Pérez Toledo, proyectando Los Amigos Raros, y también vamos a tener un coloquio sobre precisamente la temática bisexual con Merichel Salazar, activista de Diversa, y Daniel Valero, escritor, periodista, también llamado Tigrillo, ¿no? Donde intentaremos, pues, hablar sobre el tema, aclarar dudas y demás, ¿no? Y luego ya jueves, viernes y sábado, el plato fuerte en Multicines Tenerife, como dijo Conchi, tendremos actuación de humor por parte de Alba Boe, que el jueves...
7: Que es maravillosa, que estuvo aquí en este programa la semana pasada, así que, vamos, no se la van a poder perder.
9: Es maravillosa. Y luego también, aparte de la entrega de premios, que ya Conchi hablará de ello después, tenemos, pues, proyecciones espectaculares. El jueves se proyectará el cortometraje de Solo Kim, y el viernes y el sábado son los dos grandes platos fuertes, porque el viernes tendremos La misteriosa mirada del flamenco, coproducción hispano-chilena. Una anécdota, vamos a ver, esta película fue la candidata de Chile a mejor película extranjera que envió ese país a los Oscars. No pasó la última selección, pero fue la enviada por ese país, ¿no? Y también fue candidata al Goya a mejor película iberoamericana. Y luego el sábado tendremos Iván y Jadum, y también contaremos con su director y su protagonista, igual que una de las protagonistas de La misteriosa mirada del flamenco. Y va a ser la película de 2026. Ha pasado por la Berlinale llevándose premios, también por el Festival de Málaga, y aquí la vamos a tener, entre comillas, en primicia en salas de cine, porque aparte de eso, y en algunos festivales, no se ha estrenado todavía en sala.
7: Es un lujo, Eva.
9: Así
7: va a ser,
9: que es un lujo.
7: A las 7 de la tarde
9: todo
7: esto.
9: A las 7 de la tarde todo, uh-huh. Exacto.
7: Y además, Conchi, se entregan reconocimientos, premios. Ahora que no nos está escuchando Marcela Rodríguez, cuéntanos qué la hacen merecedora de este reconocimiento que se le va a entregar en esta quinta edición.
8: Pues a Marcela le hacemos en la entrega muy especial por su lucha en el activismo, tanto LGTBIQ+, como en la comunidad trans. Una luchadora incansable desde la época franquista y por su ejemplo de fuerza y resiliencia que ha estado con nosotros y sigue estando, que cada vez que se le llama aparece y sigue con muchas ganas de seguir luchando y haciendo activismo, que es lo que necesitamos ahora, estar todos unidos y hacer más activismo que nunca.
7: Marcela, ¿tú cómo ves estos momentos? Tú que has luchado tanto, que has peleado tanto, que has abanderado ahí aquella primera manifestación del orgullo en Canarias, en el Parque García Sanabria de Santa Cruz de Tenerife, ¿cómo estás viviendo estos momentos, donde hay algunos también que cuestionan derechos?
11: Yo lo estoy viviendo pues un poquito agridulce, porque claro, tanta lucha, tantos años luchando, y ver lo que nos viene encima con esta ultraderecha, y pensar que los derechos que hemos logrado con tanto esfuerzo, vemos cómo se van cayendo abajo, porque lo que hay que pensar que la gente joven vote más en lo que es la... Que los carteles de los programas electorales los lean para saberse las propuestas de cada partido, porque si no es que votan bajo la ignorancia de no saber lo que votan. Y esos votos no sirven de nada, y menos para el colectivo homosexual o LGTBI trans, pero no lo entiendo. Una alegría, y esa es la pena que me lleva a sentirme un poquito dolida. Y me gustaría que la juventud no fuese tan cerrada, y de repente gente que no ha conocido lo que fue la dictadura ni el franquismo, ahora opinen y hablen que parece que pasaron por la Guerra Civil Española. Y eso no es verdad.
7: Porque aquí nos sorprende que hemos analizado además de forma en varias ocasiones, pero la semana pasada lo hablábamos de cómo hay un porcentaje significativo entre la juventud que no le importaría un sistema autoritario e incluso perder libertades para vivir mejor.
11: Pero es que es horroroso, por eso te digo. Mira, yo ahora con esto del barco con los extranjeros estoy un poquito indignada, porque no entiendo, todo el mundo felicitando a España y a Canarias, por supuesto, que es la tierra nuestra y la tenemos que defender a muerte. Pero Dios mío, hasta el Papa felicita a España y a Canarias primero, por supuesto, que somos canarios y luego españoles. Y entonces yo no entiendo por qué tanto bulo, tanta mentira con el este de... El que te pregunté antes.
8: El
11: sí. ¿Cómo es el nombre? Que no me acuerdo.
8: Fernando Clavijo.
11: De Fernando Clavijo. No entiendo por qué estos bulos, lo siento, estos bulos, cuando son cosas que se están demostrando, que los mensajes se le han dado, lo han llamado, y él está llevando bulos, parece que quiere buscar un chanchullo. ¿Cómo está la cosa también en el mundo? ¿Qué pretende? Si a Trump le da por dar liarla por esos 14 americanos que estaban en el barco, ¿por qué complicarles por un fondaje de un barco? Anégranos la vida, porque España ahora ha estado a nivel mundial en pura noticia. Entonces no seas tan...
7: Y Marcela, si nos vamos en el tiempo, por ejemplo, a aquella primera manifestación que nos permitió incluso hacer un programa en el Parque García Sanabria, ¿qué les dirías a los jóvenes de hoy que igual pues se olvidan o que no les importaría un sistema autoritario? ¿Qué les contarías de lo que se vivió allí?
11: Pero bueno, ¿qué les puedo contar si ellos no saben ni les pasa por la cabeza lo que pudo ser? ¿Qué consejo les vas a dar si ahora con bulos de la extrema derecha ya están cegados en votar por algo que no saben ni conocen? ¿Qué consejo les puedo dar yo si los bulos de la derecha son tan exagerados que ellos no van a ir a razones? Porque la juventud lo que tiene es eso, cuando una cosa se les mete en la cabeza no tienen juicio propio. Entonces, consejo les diría que mirasen, como dije antes, que vean los programas electorales de los partidos para que al menos voten con conocimiento de causa, porque eso es lo que necesitamos, que vean cómo hemos luchado los colectivos, tanto trans, homosexual, bisexual y lesbiana, que también es muy importante de nombrarla, porque han sido, dentro de la homosexualidad, los seres más sufridos han sido las lesbianas. Eso han sido tratadas como la propia Inquisición, y también tienen derecho a tener la libertad que le han negado durante tantos siglos. El mundo de las lesbianas también me gustaría que saliera más a baleo, porque ha sido una discriminación enorme. Nosotras hemos tenido más libertad para tirar para adelante porque hemos tenido rejos para trepar por muros y paredes como los pulpos. Pero hay mujeres que las ingresaban en conventos, las obligaban, muchas fueron asesinadas por su propia familia, que hay que tener tela marinera por ser lesbiana. Eso es lo que yo no entiendo. A las lesbianas hay que darle un papel importante que todavía para mí no se les ha dado. Y yo me gustaría que se les diera y un reconocimiento, como ahora al Maspalomas, que hay una asociación de mujeres que hacen bañadores, no me acuerdo el nombre de la diseñadora, y ha cogido un auge enorme. Hace 2 o 3 años empezaron con 100 personas, al segundo con 500, al otro con 1000, y ahora tienen galas y presentaciones en Madrid, Barcelona, en fin, en muchas capitales importantes de España. Entonces eso es lo que hay que dar aliento para que la lesbiana también tenga derecho a respirar con más libertad que la que tiene ahora, aunque la mujer es más adelantada, pero yo me gustaría que también se apoyase a la mujer lesbiana.
7: Ahí están en ese trabajo compartido con Cinema Trans, con esa letra invitada también cada año, con ese trabajo además de divulgación. Conchi, ustedes también con esa labor y esa tarea de acercar, decimos, al ámbito educativo, al ámbito pues más joven precisamente, para mostrar todas esas realidades.
8: Sí, yo creo que lo que dice Marcela es verdad. Hay que hacer mucha educación, porque nosotros que vamos, hacemos proyecciones itinerantes por todos los institutos, nos encontramos de todo. Yo soy positiva y siempre hay algún alumno o algún grupito que nos da las gracias, pero si tú hablas con ellos y les das un poco la vuelta a su discurso, porque hay que saber, otra de las cosas, porque creo que Marcela es muy importante en el premio Activismo, porque la memoria histórica es muy importante, porque hay gente que no vivió cómo hemos llegado hasta aquí. Hay mucha gente que se quedó por el camino y hay que saber por qué estamos aquí, quién estuvo a nuestro lado. Y eso todo hay que contarlo. Nos hemos encontrado que por lo menos los profesores, los orientadores y coordinadores de igualdad van mucho a favor nuestro, y los alumnos pues primero nos reciben como otra vez la chapa, ¿sabes? pero después empezamos a preguntarles si le han dado más charlas, si han visto más cortos, si creen que son necesarios cortos de esta temática, y al final la verdad que por lo menos las encuestas que nos hacen son positivos. Lo que pasa que yo creo que se informan mucho en TikTok y a veces no saben lo que significa la palabra igualdad o la palabra respeto, que dice, sí, yo respeto como una piedra.
11: Sí.
8: Sabes que no saben el significado de muchas de las palabras, porque no les ha tocado vivir nada cerca.
11: Por eso no saben lo que dicen a veces. Mm.
7: Sagri, para quien nos esté escuchando, ¿cómo pueden asistir a cualquiera de los actos de Cinema Trans?
9: Pues en el caso de TEA es entrada libre hasta completar aforo, entonces el miércoles a las 7 de la tarde pueden asistir y allí directamente se les indica la sala. En el caso de Multicines Tenerife tenemos invitaciones en las taquillas que pueden retirar para poder asistir también a las 3 sesiones diferentes.
7: Pues esto que no se lo vayan a perder por lo que supone y por el encuentro que van a vivir en Multicines La Laguna, en Tenerife, para compartir, para disfrutar, para conocer también en primera persona todos estos testimonios y además en un momento, Conchi, déjame decirlo, tan especial, y ya hablaremos con calma en antena también, pero es un año muy especial porque hemos conocido hace poquito que se le va a entregar el próximo 30 de mayo la medalla de oro de Canarias a tu hermano, a título póstumo, a Pedro Cerolo, así que me imagino con mucha alegría.
8: Bueno, muy contenta y estamos todos muy emocionados que después de tantos años sigan reconociendo la labor de que hizo él, que siempre le gustaba, que lo digo en los institutos, que él era la figura y el discurso visible, pero todo eso que se aprobó y convirtió a España en un país mejor fue gracias a la gente que estaba detrás, a los colectivos, asociaciones, centros educativos y a la ciudadanía que estuvo a su favor. Y contenta de que se reconozca.
11: Principalmente a tu hermano.
8: Bueno.
11: Ese es el puntal de esa libertad.
8: Bueno, hubo gente también muy cercana y que a lo mejor le tocó estar ahí, pero...
11: Pero hay alguna persona como tu hermano que eso es para darle el valor que se merece, porque eso fue lucha y lo demás es bobería. Ahora mismo estamos aquí, las que son personas como yo, gracias a que tu hermano vino delante, abriendo camino. Si ese camino no se abre, yo ahora mismo no estoy aquí dando mi opinión, quizá. Ya. Una opinión mía.
7: Y en la radio pública, además.
11: Y en la radio pública, muy bien.
7: Que es maravilloso saber que aquellos espacios a los que se les había negado a tantas personas también son ocupados con todo por derecho, por todas las realidades. Esta semana empieza, ya saben, Cinema Trans, el miércoles en el TEA y a partir del jueves, ya saben, en Multicines Tenerife, en La Laguna, para que disfruten, aprendan, vivan, compartan en esta quinta edición de Cinema Trans. Sagri Hernández, coorganizadora desde Charlas de Cine. Sagri, gracias, cuídate mucho.
9: Muchísimas gracias.
7: Conchi Cerolo, coorganizadora de Cinema Trans, esta vez desde la Fundación Pedro Cerolo. Conchi, un abrazo enorme.
8: Un abrazo enorme, enorme, enorme.
7: Y Marcela Rodríguez, Premio al Activismo 2026. Marcela, gracias por acompañarnos en la radio pública.
11: No hay de qué, qué pena que no nos dieran más tiempo, porque le hubiera yo dicho a la juventud unas cosas que tendrían que saber, por supuesto.
7: Pero te vuelves otra tarde, Marcela. Ah, y bueno, nos tomamos un café y lo que quieras y yo hablamos.
11: Desde que pueda, que estoy encantada.
7: Pues dicho queda,
11: porque Marcela, hay muchas cosas en el tintero.
7: Lo haremos. Cuídate mucho.
11: Gracias, igualmente.
7: Son las 3:37, le seguimos dando forma ya esta tarde de lunes. Nuestro WhatsApp, el 628-515151, 628-515151.
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0: hora hay tráfico lento también, como es habitual en la Gran Canaria 1, sentido túnel Julio Luengo, el acceso al Julio Luengo desde la isleta. Hay retenciones, aunque sin incidentes que no se han registrado. Y también en la Gran Canaria 3, sentido Arucas, a su paso por Lomo Blanco, está también el tráfico lento a esta hora. Y cambiamos de asunto y les contamos la importancia de saber y de tener todos los sentidos puestos para no introducir, con toda la buena intención quizá, por ejemplo, plantas exóticas en nuestras casas o en nuestro entorno, porque pueden presentar riesgos para nuestra diversidad. Elizabeth Ojeda es bióloga, técnica superior del Servicio de Biodiversidad de la Dirección General de Medio Natural del Gobierno Autonómico. Señora Ojeda, ¿qué tal? Buenas tardes.
1: Hola, muy buenas tardes.
0: Le preguntamos si nos interesa especialmente, porque no le prestamos atención, al igual que quizá una serpiente, pues ya nos pone en otro contexto y todos sabemos cómo actuar de forma correcta, pero si hablamos de una planta o de una flor que es bonita, que es colorida, aunque sea exótica y pueda poner en riesgo nuestra biodiversidad, no lo interpretamos de esa manera.
1: No, es muchísimo más difícil, por desgracia, porque, bueno, pues con serpientes, como comentaste, o por ejemplo con insectos que a lo mejor no nos resultan agradables, parece que hay menos empatía. Pero claro, las plantas son muy bonitas y muchas de las invasoras vienen del ámbito de la jardinería, es decir, las utilizamos como ornamentales y por lo tanto ya partimos de especies que son raras y nos llaman la atención o son muy bonitas. Entonces es muy difícil trasladar que realmente pueden ser muy, muy preocupantes y de hecho, bueno, hay ejemplos en Canarias que todo el mundo conoce, ¿no? Y tienen efectos muy negativos en el entorno canario, que es tan particular.
0: Por eso le pregunto, porque ¿qué riesgos ambientales puede generar aquí en nuestra tierra una especie invasora como la amapola de California, por poner un ejemplo?
1: La amapola de California es de los pocos sitios, en toda España está solamente catalogada para Canarias. Entonces, se trata de una especie que aquí se conoce de finales del siglo, los años 60 del siglo pasado, y ha ido avanzando, inicialmente pues Tenerife, etcétera, y ha ido avanzando, subiendo hacia arriba, hacia los pinares. Uh-huh. Pero bueno, en la actualidad se ha ido extendiendo poco a poco, muchas veces por un poco por nosotros, por los humanos que nos llevamos en maleta o nos llevamos semillas, en fin. Y ya se encuentran todas las islas del archipiélago. En La Palma no era tan frecuente y está mucho más extendida en la actualidad, en el Hierro, etcétera. Y lo que hacen es competir por el espacio y por los recursos con la flora canaria y por tanto tiende a desplazarla. Son especies que suelen ser muy agresivas y aguantan pues condiciones que a veces no aguanta la planta canaria, porque está en concreto, está en zonas desérticas, incluso de donde procede, en Norteamérica, claro.
0: Y una vez está introducida, sacarla de aquí es muy complicado.
1: Sí, siempre, siempre. Lo mejor en esta vida, todos lo sabemos, es prevenir. Una vez que se establecen, hay unas que son, digamos, más fáciles de controlar si las cogemos al principio, cuando aún no se han expandido. Ese es el mejor momento. Pero a raíz de que ya se expanden es muy difícil porque, claro, las semillas pueden permanecer en el suelo durante muchos años, y germinar pues en condiciones favorables. Y entonces, claro, esto es muy, muy complicado. Requiere de proyectos muy largos y ya digo, lo mejor es intentar no meter especies nuevas, evitar las invasoras, no soltar nosotros al medio. Plantamos a veces al lado de carreteras, al lado de rotondas, en algunos solares que a lo mejor están descuidados, y pues plantamos para que nos resulte más bonita algunas especies que están prohibidas, algunas de ellas, más de 60 están en el catálogo, otras 19 en la lista de especies preocupantes para la RUP de las Islas Canarias.
0: ¿Y qué controles se realizan, Elizabeth, por parte del gobierno, de las autoridades, que además trabajan de forma coordinada para detectar esta introducción de especies invasoras?
1: Sí, bueno, a ver, la importación, en el caso de plantas u organismos vegetales, la importación, Canarias es un archipiélago muy, muy particular, es una región ultraperiférica, y antes de que estuviéramos ya en la Unión Europea, había todo un mecanismo, digamos, legal de control para evitar la entrada de determinadas plagas para los cultivos y de determinadas especies que pudieran resultar aquí invasoras en la naturaleza. Y entonces nosotros tenemos un sistema y se nos considera dentro de la Unión Europea

0: una zona protegida, es decir, una zona muy vulnerable. Entonces, fíjense que mucha gente esto lo desconoce, que para importar vegetales vivos, productos vegetales, ya sean bulbos, semillas, me explico, toda la variabilidad que pueda haber de productos vegetales, pues Canarias funcionamos como si fuéramos un tercer país, es decir, requiere importación, requiere unos certificados fitosanitarios, etcétera. No, el material no viene directamente como otros, ¿no?, que una vez que entran en la Unión Europea ya no tienen controles. No, no, todo lo que entra y sale de Canarias está controlado. Funcionamos como si fuéramos un tercer país para así protegernos, ya digo, sobre todo también para plagas agrícolas, que son terribles luego.
1: La importancia de saber y que no porque sea bonita ni porque tenga unos colores llamativos va a ser bueno, el peligro que genera también en nuestro entorno la biodiversidad. Y así que ojito con estos paquetes de semillas o estas compras también por internet de las que poco sabemos. Pues esto es importante que lo tengamos muy, muy presentes, y por eso queríamos también tenerlo aquí esta tarde. Elizabeth Ojeda, bióloga y técnica superior del Servicio de Biodiversidad de la Dirección General de Medio Natural del Gobierno Canario. Señora Ojeda, gracias por contarlo en Roscas y Cotufas.
0: Gracias a ustedes por darnos la oportunidad.
1: Gracias, un abrazo grande. Buenas Son tardes. Las 4 menos cuarto.
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1: Pues es tiempo para acabar esta primera hora de programa, compartiéndolo siempre con Félix Díaz para hablar de seguridad, de emergencias, autoprotección. Félix, ¿qué tal? Buenas tardes.
3: Buenas tardes, Tomás, muy bien.
1: Es el espacio que abrimos aquí en Roscas y Cotufas cada lunes a esta hora para aprender juntos, y hoy, por supuesto, también.
3: Sí, desde luego, y además hoy tenemos un tema, bueno, los que recurrentemente acudimos a él, porque sigue estando de actualidad y evidentemente cualquier iniciativa que tenga que ver con esto, en este caso con la ciberseguridad, nos interesa y mucho, porque seamos más o menos aficionados o interesados en lo que tiene que ver con la seguridad a través de nuestros dispositivos, a través de internet. Bueno, pues hay algunas cosas que debemos conocer, y hay gente que se preocupa porque por ir experimentando y por, digamos, promocionar un comportamiento, diría que saludable, en lo que tiene que ver con el uso de internet y nuestros dispositivos.
1: Pues vamos a saludar ya a nuestro invitado para aprender junto a él. Es Igor Lukic, cofundador de Hackron y especialista en ciberseguridad. Igor, ¿qué tal? Buenas tardes.
4: Buenas tardes.
1: Gracias por acompañarnos, y aquí también Félix, así que Félix, empezamos ya para tomar nota.
3: Sí, muy buenas tardes, Igor. Evidentemente estamos hablando de esta iniciativa que, bueno, que ya se planteó hace ni más ni menos, creo que cumple en el 13º año, una fecha un poco clave, digamos, aunque para los supersticiosos no tanto, ¿no? Pero insisten ustedes en que esto es un tema de actualidad, y además cada año van innovando y poniendo, digamos, más en solfa a los sistemas, en este caso muchas veces de las propias administraciones, sobre temas de ciberseguridad, porque nadie está a salvo, ¿verdad, Igor?
4: Totalmente. De hecho, nosotros mismos, que somos los especialistas, si quieres ponernos un calificativo, tenemos que estar al día, ¿no?, y al orden del día, y a veces el trabajo te come y tienes que hacer, pues, ese momento de KitKat donde ponemos en marcha, pues, precisamente simulacros, actividades, intentar un poco remangarnos y volver a bajar al barro, como decimos nosotros en el argot, para no perder esa esencia de la cooperación, de la parte técnica, de seguir aprendiendo, porque esto es una lucha casi infinita, y siempre ahí, pues, los malos siempre van a estar por delante, que es lo que siempre escuchamos por ahí, y porque siempre van a atacar, entonces hay que defenderse.
3: Te diría que aprovecháramos este inicio de la sección para un poquito de la parte práctica. Este encuentro se celebra el próximo viernes en el auditorio de Tenerife Adán Martín. No sé si la gente o nuestros oyentes o quien esté interesado todavía está a tiempo de sumarse a esta iniciativa, y después, si quieres, vamos desmenuzando los contenidos y los interesantes, incluso diría, ejercicios prácticos que vamos a poder vivir.
4: Correcto. Bueno, todavía están a tiempo. Esto es como todo. Intentamos tener el plazo abierto hasta los últimos segundos casi del congreso. Así que si estáis escuchándolo todavía, estáis a tiempo en hackron.com, y ahí podéis consultar las entradas. Así que cuando quieras podemos mirar los contenidos prácticos.
3: Muy bien, pues la idea es esa. O sea, vamos a empezar desmenuzando, si te parece, que cuáles son las cuestiones en las que se van a centrar este año. Más o menos cada edición tiene algún tipo de temática. Por lo que yo he podido discernir, creo que este año van a apostar fuertemente por la parte práctica, ¿no? Por la parte de que los asistentes a este congreso puedan llegar incluso a la toma de decisiones respecto a cualquier conflicto de ciberseguridad.
4: Así es, porque llevamos ya 13 años, se dice pronto, y sabéis que los congresos siempre tienen una tónica muy parecida y monótona bajo nuestro punto de vista, ¿no? Están las charlas, el PowerPoint, que todo lo aguanta, que nos subimos a un escenario y te contamos que la píldora mágica es la de X fabricante o proveedor, y ahí se acaba. Y la verdad es que este año hemos dicho que todo lo contrario, y queremos practicar esa coordinación entre administraciones públicas, público-privada, que muchas veces es mucho más complicada de lo que las personas pueden entender. Se creen que esto de la ciberseguridad está todo inventado y que todo el mundo sabe cómo actuar, y cuando te encuentras con una crisis globalizada, ahí tienes a muchas piezas a moverse y es complejo.
1: Igor, para quienes nos están escuchando también, ¿cuáles crees que serían las herramientas claves básicas? El conocimiento nivel usuario, esa cajita particular de herramientas para vivir un poquito más tranquilo o para no ponérselo tan fácil a quienes pueden poner en juego nuestra ciberseguridad cotidiana.
4: Sí, la buena noticia es que esto va mucho de la seguridad actual que tienes. Entonces, si tu apetito de riesgo en la seguridad física en la que te mueves, como si cruzas la calle en semáforo rojo, como siempre digo yo, es un riesgo que tú estás tomando, o correr con el coche, o hacer cosas que no deberías. Entonces, en el ámbito digital, creedme que es muy parecido. Esto de la seguridad va de disciplina, higiene, lo decía antes, creo que la compañera, sobre la prevención, y pienso igual. O sea, el que quiere estar seguro, creedme que esto no cae del cielo, y tenemos que poner de nuestra mano pues todo lo que está nuestras capacidades para intentar no arriesgar, porque todo esto viene a justamente eso, a pinchar enlaces que no deberíamos, a comprar ofertas que casi son demasiado buenas de lo que son, poner nuestros datos privados en sitios donde no deberíamos, cosas de ese estilo. Así que disminuir el riesgo.
3: Uh-huh. Precisamente en esa dirección, Igor, vamos a ver la sensación, ¿no? Por lo que uno lee, por lo que uno intuye, y sácame del error si es así. Creemos que el acceso a la tecnología, como lo hacemos desde dispositivos privados, en la intimidad de nuestro hogar, digamos, en la seguridad de nuestro dispositivo de telefonía móvil, y más allá de todo este tipo de cuestiones, parece que está en un ámbito privado y que solamente es entre nosotros y el proveedor de lo que sea, ¿no? Sin embargo, como ustedes plantean, y plantean cada año además de manera eficiente, esto va mucho más allá. Esa aceptación de cierto tipo de condiciones puede ser, digamos, la puerta pequeña o la ventanita de entrada para grandes problemas de seguridad, ¿no?
4: Sí, de hecho, incluso antes de que nos ataquen, también estamos aceptando precisamente esas condiciones. Yo el primero, ojo, que aquí no nadie se salva, que ¿quién de nosotros lee los contratos de privacidad?
3: Yo creo que esa respuesta es fácil.
4: Exacto. Entonces, ahí ya estás entregando parte de tu vida y privacidad en manos de un tercero. ¿Y las reglas de juego cuáles son? Pues tú tienes que elegir hasta dónde te quieres exponer. Y ese es uno de los principales fallos. Y el segundo, por supuesto, las herramientas que decías. Hombre, también intentemos tener el menor número de dispositivos a nuestro alcance, porque si no, hay que parchearlos, hay que actualizarlos, tener mínimos privilegios, tener un buen antivirus no gratuito. O sea, son ese tipo de cosas que, entre que combinamos la parte de privacidad con la de las herramientas, podemos ganar un poquito la seguridad.
3: Eso es un debate interesante que acabas de dejar un poquito en el aire. La gratuidad que todos vemos en nuestros dispositivos, como tú bien dices, es, digamos, sinónimo de inseguridad cibernética.
4: 100%, porque cuando vas sumando todos los servicios que estamos haciendo, y más allá ahora la inteligencia artificial, que la estamos usando incluso para alimentar nuestros propios ficheros, nuestros propios secretos, imagínate, la bola sigue creciendo, ¿no? Desde proveedores iniciales hasta la inteligencia artificial, y ahora se va a volver aún más problemática en la parte de privacidad.
1: Igor, precisamente con la inteligencia artificial, que casi todos utilizamos y se ha extendido el uso de ChatGPT, de Gemini y demás, sobre la inteligencia artificial y estos tipos de herramientas, ¿tenemos que tener algún tipo de cuidado extra en favor de nuestra ciberseguridad?
4: Sí, claro. Lo que estamos entrenándoles a la inteligencia artificial con nuestros datos, pues tener en cuenta que se pueden no compartir 100% y que sepan exactamente dónde vivimos, qué es lo que hacemos, pero desde luego estamos entregando nuestra privacidad para obtener una respuesta. Por tanto, evidentemente, precaución, que datos confidenciales se están subiendo a la nube de otro. Y una cosa es consultar ciertas cosas y conocimiento que son genéricos, y otra cosa es subir la nómina o la renta y decir que te hagan una renta de este año, ¿no? Yo creo que son datos muy delicados que tenemos que tener muy en cuenta y no subirlos a cualquier inteligencia.
3: Al final parece que meter la pata en este terreno desde el punto de vista de la seguridad o la ciberseguridad personal es muy fácil, pero poner, digamos, las barreras o los diques para estar seguros suele ser un poquito más complicado. Yo no sé si habría alguna fórmula, ustedes, a raíz de, bueno, de todos los contactos, de todas las experiencias que han vivido, incluso las que ponen a disposición a través del propio, de las diferentes ediciones del Congreso, del Hackron, que han ido realizando. Al final es más fácil, digamos, que nos cuelen un gol que defender la portería. Entonces, incluso defender la portería exige una cierta cultura informática que no todo el mundo tiene, porque a veces nos olvidamos de grandes sectores de la población que no tienen, digamos, un, o no tenemos, incluso me incluiría, un desarrollo de un conocimiento digital interesante o importante para poner barreras, ¿no?
4: Hombre, acordaros que ahora la tecnología queremos que esté a golpe de clic y a golpe de nuestro dedo, ¿no? De darle un botoncito y ya aparece todo mágicamente. Por lo tanto, hemos eliminado cualquier tipo de dificultad del usuario final y realmente ya la seguridad como que no le importa, como que asume precisamente lo que estábamos hablando antes, de que eso ya está todo recogido y protegido y que para eso hemos pagado un dispositivo, claro, y nuestro proveedor, y es totalmente ilógico. Es decir, la tecnología se acerca a ti y tiene unas ciertas limitaciones y tú también tienes que poner de tu parte. Y esa es la parte que nos cuesta, porque la seguridad es incómoda por naturaleza. Si no, creedme, me voy al aeropuerto mañana y ya sé lo que me va a tocar. Quitarme todo, volver a pasar, la seguridad, conexiones de... O sea, es muy incómoda la inseguridad y, por tanto, el usuario final que llega a su casa después de una jornada laboral, creedme que no se va a poner a leer un contrato de 800 páginas ni a instalarse el último antivirus y configurar su red para que sea lo más segura. Yo creo que ese es el talón de Aquiles de todos nosotros, que la tecnología la usamos también para el placer.
3: Claro.
4: Y en el placer no entra esto en juego.
3: Mire, y casi cerrando este ratito que hemos dedicado un poquito a hablar de temas de ciberseguridad, para el viernes, dentro de ese programa, que es muy extenso, que ustedes, digamos, condensan esa jornada en el Auditorio Adán Martín de Santa Cruz de Tenerife, ¿dónde pondrías el acento? Yo sé que es difícil pedirte esto, pero ¿dónde crees tú que este año está, digamos, la marca diferencial con respecto a, bueno, a lo que ustedes han ido avanzando en otros congresos anteriores?
4: Bueno,
3: ¿qué es lo que destacarías para que quien nos esté escuchando se anime, si cabe, a sumarse a descubrir, bueno, más cositas sobre la ciberseguridad?
4: Pues la primera es ese primer acto de coordinación de una cibercrisis en tiempo real. Eso es algo novedoso, eso es algo que el que no ha participado en una crisis de este tipo va a aprender, va a ver cómo toman las decisiones pues el Ayuntamiento de Santa Cruz, el Gobierno de Canarias, junto también a proveedores de la isla de tecnología como SATEC, y nos van a ayudar un poco a comprender qué decisiones se tienen que tomar y cuáles no. Y poder participar en algo así, la verdad es que es bastante un lujo y un placer, porque es que no se suelen hacer estas cosas.
3: Es casi una oportunidad, ¿no?
4: Sí, yo diría que sí. Y la segunda, pues la parte de queremos enfrentar, o esa es nuestra ambición, de la inteligencia artificial contra nosotros mismos. Entonces es un reto de hacking que nos vamos a tener que enfrentarnos a una IA y ver quién va a vencer. O sea, como si fuese un combate en tiempo real, IA versus humano.
1: Pues vamos a seguir muy pendientes de esto. Sí, es verdad que vamos a tener que dejarlo aquí porque estamos y nos piden paso desde Granadilla. Igor Lukic, fundador de Hackron, especialista en ciberseguridad. Igor, gracias por acompañarnos. Gracias. Y que vaya muy bien. Vamos a seguir muy pendientes esta semana.
4: Muchísimas gracias.
1: Y feliz día. Félix, aprendemos siempre contigo y ya sabes que la actualidad manda y tenemos que volar, pero te agradecemos un montón que nos traigas este asunto de la ciberseguridad, a ver si cala para todo el mundo.
3: Poquito a poco. Esto es una carrera de fondo, nomás. Muchas gracias.
1: Un abrazo grande.
3: Un saludo.
1: Y a esta hora les digo que nos vamos hasta Granadilla de Abona, hasta el puerto, porque en breve va a comenzar el desembarco de los que siguen a bordo del Ondius. Allí está Ángel González. Ángel, buenas tardes.
5: Muy buenas, Tomás. Muy buenas tardes. Sí, previsiblemente sería el último desembarco de los 22 pasajeros que quedan, de parte de los pasajeros que quedan a bordo del Ondius. Hasta hace escasos minutos, la Falúa, que ha estado realizando ese desembarco y acercando hasta el muelle a los viajeros, ha estado realizando maniobras de acercamiento, aunque en este momento ahora se encuentra apartada del buque, que también está haciendo, podríamos decir, maniobras girando sobre sí mismo en el interior de este de este puerto de Granadilla de Abonas. Como decía, sería el último desembarco de la jornada. Serían 22 viajeros de los 54 que actualmente están a bordo. Esos 22 viajeros tendrían que salir en avión, en este caso, hasta Países Bajos. En dos aviones, uno procedente de Luxemburgo y otro de Países Bajos, y posteriormente el barco tomaría rumbo a Rotterdam, a ese puerto donde va a ser desinfectado también con esas 32 personas a bordo que son parte de la tripulación. Pero lo que, como te digo, Tomás, en este momento la Faluga se encuentra haciendo maniobras de acercamiento al barco para proceder a desembarcar a 22 personas, que en este caso la puerta para este desembarque está en uno de los costados, en el costado derecho del barco. Aquí todos los medios de comunicación pues expectantes, grabando, tomando imágenes para este desembarco.
1: Ángel, tú vas a seguir ahí toda la tarde, como está haciendo la Radio Canaria. Cualquier cambio, no, nos pides paso y volvemos contigo en directo, porque vas a permanecer ahí para contarlo y explicarlo a nuestros oyentes.
5: Perfecto, hasta ahora.
1: Queda menos de un minuto para las 4 de la tarde. Enseguida vamos a actualizar la información con los servicios informativos de la Radio Canaria, con Carolina Armas, que ya está preparada. Y a la vuelta, nuestra segunda hora. Nos quedan dos todavía por delante, hasta las 6, para compartir un montón de historias, por supuesto también para contar lo que pasa cuando pase y hacerlo juntos aquí en la Radio Canaria en directo con nuestro WhatsApp para ustedes, 628-515151, y también, ya lo saben, disponibles en la aplicación de la Radio Canaria para su dispositivo móvil, gratuito, para iPhone, para Android, la Radio 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Actualizamos la información, las noticias de las 4, a la vuelta, más historias en la tarde aquí en Roscas y Cotufas, siempre en la radio pública.
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1: 4:06 de la tarde, abrimos la segunda hora de Roscas y Cotufas, pendientes de lo que ocurre en el puerto de Granadilla, en Tenerife. Está previsto que en cuestión de minutos se lleve a cabo el desembarco de parte de los pasajeros que continúan subidos al crucero, al Ondius, para ser trasladados hasta el aeropuerto y de ahí salir a Países Bajos, y que también el crucero se despida y parta hacia Rotterdam. Allí en el puerto de Granadilla va a seguir toda la tarde nuestro compañero Ángel González. Ángel, ¿qué tal? Buenas tardes de nuevo.
5: Muy buenas, Tomás. Así es, pues pendientes de esas maniobras que, como le veníamos contando hace escasos minutos, de esas maniobras de la Falúa que realiza esos desembarcos. Estamos pendientes de en qué momento se va a realizar, Tomás, porque por lo menos aquí en los alrededores no vemos esas guaguas de la UME que normalmente están trasladando a los pasajeros hasta el aeropuerto Tenerife Sur. No sabría decirte si quizás se está retrasando este desembarco también por las condiciones meteorológicas, porque desde hace unos 15-20 minutos pues se ha metido viento, está haciendo bastante viento ahora en el puerto de Granadilla. No sé si lo pueden notar a través del micrófono de la Radio Canaria, pero bueno, estamos pendientes a que se produzca ese acercamiento definitivo a uno de los costados del Ondius, que en este caso es el lado derecho, donde está la puerta donde se están realizando los desembarcos. Veíamos la Falúa con los trabajadores, con las EPIs totalmente vestidos de blanco, esa vestimenta que han estado llevando por cuestiones de seguridad, para no tener ese contacto directo con los pasajeros. Así que seguimos atentos a que se lleve a cabo ese desembarco en el puerto de Granadilla, que sería en este caso el último ya con 22 pasajeros.
1: Estamos pendientes, tú nos vas a pedir paso en cuanto eso ocurra para contarlo, y sí, efectivamente, Ángel, se nota el viento también a esta hora, que eso puede complicar las labores. Ángel, volvemos contigo en cuanto empiece el desembarco.
5: Hasta ahora.
1: Son las 4:08 de la tarde, enseguida nuestra conversación luminosa.
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0: No me digan que no oxigena escuchar esto a esta hora y más en un contexto en el que estamos saturados, y es comprensible en un momento en el que pues pasamos del miedo a la rabia y parece casi que utópico, ¿no? Que podamos compartir un ratito de serenidad, de calma y escuchando música, ¿eh? Aquí en la radio. Es el tiempo de nuestra conversación luminosa, hoy con Alejandro de Vera. Él es doctor en biología por la Universidad de La Laguna, especialista en biología marina, director del Museo de Ciencias Naturales de Tenerife. Alejandro, buenas tardes, ¿cómo estás?
1: Hola, ¿qué tal? Muy buenas tardes.
0: Gracias por acompañarnos para empezar la semana. Y qué maravilla, qué senador escuchar una canción como esta, tal y como está el patio.
1: Pues sí, la verdad que se agradece pues de vez en cuando intentar evadirnos un poco, ¿no? Y bueno, la música es uno de las cosas en las que nos podemos refugiar para desconectar y pasar un buen rato, ¿no?
0: ¿Esta canción por qué la has elegido en concreto?
1: Bueno, pues es de un grupo de grunge, Pearl Jam, ese movimiento que se originó en Seattle a principios, finales de los 80, principios de los 90 del siglo pasado, que a mí me cogió, en mi caso me cogió en plena adolescencia, y además pues es uno de los grupos en los que me hizo aficionarme a este tipo de música, y luego pues también ejecutar algunas de las canciones, puesto que toco la batería de forma aficionada, ¿no?, en un grupo de rock.
0: Alejandro, de pequeño, cuando te preguntaban qué querías ser de mayor, ¿tú qué respondías?
1: Bien, pues yo a una edad muy temprana sí tuve claro que quería ser biólogo. Precisamente estuve muy, muy influenciado por un familiar, por un tío, un hermano de mi padre, que era biólogo, y desde pequeñito pues ya me metió el gusanillo en el cuerpo. Me enseñó lo que es la vida, lo que es la biodiversidad, la gran variedad de seres vivos y cómo se comportan en el planeta. Y a mí me pareció un fenómeno fascinante y sobre todo pues eso, ¿no?, la gran diversidad de organismos que tenemos y que desconocemos en gran medida.
0: Claro, porque mencionas, por ejemplo, esto de la vid y parece así como algo abstracto y genérico, pero en el estudio propio de la biología y te empiezas a fijar y a especializarte en campos concretos y empiezas a ver múltiples formas de esa vida que aterrizan en lo más concreto.
1: Sí, múltiples formas y también a diferentes niveles. La biología es una ciencia muy, muy amplia que abarca desde, por supuesto, los grandes ecosistemas que tenemos en el planeta, pero también comunidades de organismos, especies, y si seguimos todavía adentrándonos a niveles un poco más concretos, pues tenemos todo el gran campo de la biología molecular y genética, ¿no?, que también es otro mundo, más allá de los organismos también microscópicos que habitan el planeta Tierra.
0: ¿A ti qué te llamó la atención? ¿Qué es lo que más te llamó la atención para especializarte?
1: Pues precisamente esa gran diversidad de formas, de colores y además esa capacidad de adaptación tan grande, ¿no? Hay vida prácticamente en todos los rincones de nuestro planeta. Tenemos seres vivos que habitan las grandes llanuras oceánicas, estamos hablando de 4.000 metros de profundidad, en las fosas oceánicas, que son los puntos más profundos del planeta, a 11 kilómetros de profundidad también hay seres vivos. Los hay también en el pico, en el punto más alto, en el pico Everest, también tenemos seres vivos. Y además de muchos tipos y formas distintas. Estamos hablando desde pequeñas bacterias microscópicas, imperceptibles para los humanos, pues hasta otros animales de mayor tamaño. En el caso de los océanos, por supuesto, pues cetáceos, que es verdad que los cetáceos no llegan a tanta profundidad, ¿no? Pero por ejemplo, peces de gran tamaño sí los podemos encontrar también en esas zonas tan recónditas.
0: Sin embargo, parece que nosotros somos el centro de todo, las personas, quiero decir, el ser humano.
1: Bueno, eso es lo que nos creemos, ¿no? Esa es la visión antropocentrista, donde parece que no podemos explicar el universo sin nuestra presencia, y no nos damos cuenta que no es así, que nosotros hemos llegado muy, muy tarde en la historia del universo y también incluso en la historia del planeta Tierra. Estamos aquí casi, casi que de paso en los últimos segundos de la historia, ¿no? De la historia conocida en cuanto a la creación, desde el momento en que comenzó el universo hasta la actualidad. Han pasado muchísimos organismos por la Tierra, han pasado muchísimas especies, se han extinguido también muchas, y bueno, todo parece apuntar que nuestro destino en un futuro, esperemos que también pues muy muy lejano, dentro de muchos millones de años, pero parece también que nuestro destino va a ser el mismo, extinguirnos y dejar paso a otras especies que seguirán habitando el planeta.
0: ¿Y eso por qué pasaría? ¿Cómo pasaría?
1: Bueno, es imposible predecirlo, pero lo que sí sabemos es que ninguna especie perdura para siempre aquí, ¿no? Las especies están en constante evolución. ¿Por qué? Pues porque también las condiciones van cambiando a lo largo de los millones de años. Sabemos que hemos tenido periodos glaciales, interglaciales, periodos de calentamiento, y por supuesto todos los hábitats se ven siempre de una forma u otra alterados a lo largo de los millones de años, y las especies pues van adaptándose, van evolucionando, van cambiando, y a la vez que se extinguen algunas, también van apareciendo otras especies nuevas, ¿no?
0: Hablábamos en la primera hora precisamente con esto del antivirus, con el epidemiólogo experto en salud pública y circunstancialmente pues director general de salud pública del gobierno de España, Pedro Gullón, sobre cómo como sociedad también tenemos que hacer frente a una serie de retos, de pandemias, y que vamos a tener que afrontarlas y enfrentarlas en el futuro, porque es así, porque tenemos que preparar también nuestro sistema a todo esto. No sé si estamos en la línea de hacerlo o todavía no tenemos asumido el contacto con la vida en el sentido más amplio, y que esto pues nos tiene que hacer también tomar conciencia y tomar decisiones.
1: Bien, los virus y las bacterias, es decir, bueno, y hongos y otros patógenos afectan a, no solo a nosotros, nos afectan prácticamente, yo no creo que haya ningún animal ni vegetal sobre la faz de la Tierra que no tenga algún tipo de parásito o patógeno de este tipo, en alguna especie concreta de virus o bacterias, y hay que convivir con ellos, forman parte del ecosistema. Los ecosistemas son ese conjunto de organismos que viven en relación con ellos y además también con su medio ambiente, y estos patógenos forman parte también de esos ecosistemas, y por supuesto tenemos que vivir convivir con ellos, adaptarnos. Ellos se adaptan a nosotros también, nosotros procuramos adaptarnos a ellos. Y lo que sí está claro es que seguiremos en un futuro enfrentándonos también a nuevas cepas, a nuevas especies, algunas incluso desconocidas, otras no tan desconocidas, pero que abandonan su hábitat natural y se meten en la población. Eso, bueno, eso es una realidad.
0: A todos nos llamaba la atención, por ejemplo, cuando estábamos confinados, cuando de repente dejábamos de visitar el humano en ciertas zonas y la naturaleza recuperaba su esplendor máximo. Y uno se plantea qué daño hacemos también nosotros.
1: Sí, somos una especie, el humano es una especie, en algunos casos invasora, es una especie invasora, por supuesto, que modificamos enormemente nuestro medio natural. Y cuando, por un motivo u otro, desaparecemos durante un tiempo, o para siempre en algunas regiones, pues la naturaleza rápidamente invade, vuelve a recuperar otra vez, vuelve a buscar ese equilibrio, ¿no?, con todas esas otras especies que estaban habitando en ese momento. Bueno, el ejemplo de que vivimos durante el confinamiento, donde además aquí mismo enfrente de Santa Cruz se pudieron apreciar incluso delfines que casi entraban dentro del puerto, ¿no? En condiciones normales con el tráfico marítimo aquello era impensable, veíamos cómo se acercaban. Pero bueno, me vienen a la mente también otras regiones que han tenido que abandonarse, pues por ejemplo Chernóbil, ¿no?, después del accidente nuclear, son las ciudades aledañas que no están habitadas, pues están totalmente ya recuperadas por la naturaleza, tanto vegetal como animal, ¿no?
0: Y Canarias, que está rodeada de costa, de mar, de entornos preciosos. La huella también se nota, y por diferentes razones, el cambio climático, lo hemos contado, también la acción humana, por supuesto, y hace que se pueda poner en riesgo esa biodiversidad también que caracteriza a nuestros fondos marinos. ¿Estos somos del todo conscientes?
1: Bueno, vamos a ver. Somos un territorio insular, y por lo tanto estamos aislados del continente, ¿no? El concepto isla ya implica pues también esa derivación de la palabra, que es el aislamiento. Eso genera a lo largo del tiempo genera una gran diversidad, puesto que la vida va evolucionando sin el contacto con otras especies o con otros congéneres de esas mismas especies en el continente. Y al final pues vamos generando una especie de biota, una especie de biodiversidad única en muchos casos, que además muchos de estos organismos se convierten en endemismos, es decir, son organismos que solo viven en este territorio y no los podemos encontrar en ninguna otra parte del mundo porque han evolucionado y se han creado aquí. Bien, como les decía, nosotros pues en cierto modo somos también una especie invasora de Canarias. Hay que tener en cuenta que el ser humano, bueno, no está muy claro, los primeros aborígenes se supone que, sin estar muy claro y sin meterme en el terreno arqueológico, pero llegaron en torno a, pues hace unos 2.000, 2.500 años aproximadamente a las islas. Pero es que, por ejemplo, Fuerteventura, que es la isla más antigua, tiene 22 millones de años. Durante esos millones de años, bueno, es cierto que el Hierro, que es la más jovencita, no supera el millón y medio, dos, pero bueno, comparen millones de años con los 2.000 años nada más que llevamos nosotros el ser humano en las islas, ¿no? Pues en ese, en esa invasión temprana que hemos hecho, pues evidentemente hemos estado modificando seriamente el medio natural. Hay que intentar buscar un equilibrio y hay que, no podemos decir, pues no habitamos las islas o no desarrollamos ni fomentamos las nuevas construcciones para que pueda habitar gente en nuestro archipiélago. Tampoco es cuestión de eso, ¿no? Hay que intentar buscar un equilibrio, que en ocasiones es muy, muy complicado. Como islas que somos, tenemos una capacidad de carga determinada, y pues solo en Tenerife creo que ya superamos el millón de personas, ¿no?, en un territorio relativamente reducido. Pues bueno, a veces nos cuesta un poco compaginar esa protección de la naturaleza y ese intento de no destrozar y de no alterar los ecosistemas naturales con la capacidad de que puedan vivir y podamos vivir aquí y aprovechar los recursos también en nuestra isla.
0: ¿Y qué es lo que más le preocupa? Si tuviera que poner el foco en alguna de estas realidades que necesitan toda la atención y todas las medidas.
1: No, bueno, yo creo que al final lo que hay que intentar conseguir es una buena planificación, en el caso del desarrollo, una buena planificación de desarrollo urbanístico y que sea sostenible, simplemente. Ya les digo, no se trata de no construir, no se trata de no habitar, se trata simplemente de proteger las zonas que hay que protegerlas por medio de las figuras que tenemos, además de protección, de paisajes naturales protegidos, toda la red Natura y demás, que dio lugar a lugares de interés comunitario, paisajes protegidos y demás, y sobre todo porque ahí habitan especies que en muchos casos pues son únicas, como comentaba antes, y son las que hay que proteger, ¿no?
0: Por ejemplo, también otro ejemplo que se me viene a la cabeza, cuando la erupción del volcán de La Palma, cuando las coladas de lava empezaron a llegar al mar, todo aquel entorno marino inicialmente afectado luego se adapta y empezábamos a ver cómo se recuperaba y cómo se redefinía, ¿no?, todo aquel espacio tan bonito y tan especial y tan rico.
1: Sí, lo vimos primero en la Isla del Hierro en el año 2011 con la erupción submarina en la que además en el museo participamos junto al Instituto Español de Oceanografía, participamos en un proyecto muy muy ambicioso y que dio muy muy buenos resultados, que se llamaba Vulcano. Y en el caso nuestro, en el museo, nuestro estudio era el plancton, esos organismos que flotan a la deriva en las corrientes marinas, y tratamos de ver si esa erupción pues había generado algún tipo de afectación a las masas de agua y a los organismos que vivían flotando. En el caso del plancton, pues no. En el mar hay una ventaja que no hay en tierra, y es que en el agua se transportan numerosas larvas de organismos, ¿no? En tierra, salvo aquellos voladores, insectos voladores y demás, pues es complicado que se colonicen territorios nuevos tan fácil. En el mar no, en el mar todo está flotando y es mucho, mucho más fácil esa colonización. En el Hierro, bueno, evidentemente fue el vulcanismo provocó una alteración muy, muy grande y destrozó muchísimas comunidades, sobre todo de hábitat profundo y que llevan muchos cientos de años y que tardan muchos cientos de años en formarse, caso de a lo mejor de corales de profundidad y demás. Pero es cierto que relativamente rápido, en unos pocos años, se regeneró bastante la zona. Y en La Palma parece que está pasando lo mismo, ¿no? Ya hay muchísimas lavas submarinas que están colonizadas por algas y ya pues después de las algas empiezan a llegar todos aquellos organismos que pueden también habitar la zona.
0: Tenemos más canciones.

0: Esta canción, Alejandro, ¿por qué la has elegido? ¿Dónde te lleva?
1: Bueno, la he elegido sobre todo por el grupo. Es un grupo estadounidense de rock progresivo, se llama Dream Theater. Y sobre todo pues por la técnica, ¿no? Es como ya te comentaba antes, cuando empecé a tocar la batería en un grupo, pues empezaron a aparecer grupos que eran realmente complejos y complicados, ¿no? En este caso estamos hablando de una disciplina del rock, que es el rock progresivo, que es todo ese rock que intenta evolucionar, ir un paso más allá en complejidad y técnica. Y estos músicos proceden todos de la Berklee School of Music en Estados Unidos, que es una de las mayores universidades privadas que hay en cuanto a formación de músicos. Tienen una técnica impresionante, ¿no? Entonces, es de estos grupos con los que yo puedo estar horas escuchando y disfruto enormemente intentando pensar cómo pueden llegar a componer este tipo de canciones.
0: Después de casi 20 años, Alejandro, como conservador responsable del Departamento de Biología del Museo de Ciencias Naturales de Tenerife, desde hace unas semanas eres su director. ¿Cómo afrontas este reto?
1: Bueno, pues con bastante ilusión. Después de tanto tiempo llevando el Departamento de Biología Marina, bueno, creo que en 20 años te da tiempo de sobra para conocer cómo funciona el museo, para ver todas las capacidades que tenemos, todo lo que podemos hacer, todos aquellos proyectos que podemos llevar a cabo. Conozco bien, por supuesto, a mis compañeros y mis compañeras. Y bueno, pues ahora mismo creo que es una de las etapas en mi vida profesional que acojo con más ilusión. Tengo muchísimas ganas de seguir gestionando proyectos. Tenemos muchísimas actividades. En los museos gestionamos patrimonio natural, que es probablemente uno de los patrimonios menos conocidos. Digo menos conocidos porque hablamos siempre, se tiende a hablar siempre del patrimonio cultural, el patrimonio aborigen, el patrimonio histórico, pero todos los organismos que tenemos en nuestras colecciones conforman un gran patrimonio natural. En muchos casos es único y además insustituible. Son especies recolectadas en diferentes épocas, estamos hablando incluso de algunas de ellas centenarias. Tenemos especies en el museo de aves disecadas y aves y pieles de aves que se han recolectado hace más de 100 años en Tenerife, y eso nos genera una información ahora en el presente para intentar comprender cómo eran las condiciones ambientales en el pasado, pero también en un futuro. Y luego también tenemos todo lo que estamos recolectando en nuestras líneas de investigación ahora y estamos catalogando, que las guardamos sobre todo pensando en estudios futuros, dentro de 50 años, 100 años, pues a lo mejor llega alguien, coge estas muestras e intenta ver exactamente qué características tenía el ambiente en el año 2026 y si son las mismas que en el año 2100 o 2200, pues en el momento en el que se estén investigando, ¿no?
0: Alejandro, ¿y estas muestras, por ejemplo, de la que tiene un siglo, se podrán seguir extrayendo resultados que a lo mejor ahora no podemos imaginar, pero que dentro de 50 van a ser útiles también para completar la información? ¿O esto ya de aquí no se va a poder exprimir nada más?
1: Siempre. Hay que tener en cuenta que todas las técnicas de muestreo, todas las técnicas de análisis siempre van avanzando. Ahora mismo creemos que lo sabemos todo, creemos que tenemos la capacidad de analizar absolutamente todo, pero con el tiempo van apareciendo nuevas técnicas. Y no sabemos, pues, por ejemplo, si una de estas aves recolectada hace 100 años, vamos a suponer que puede ser que en la piel tuviese algún tipo de bacteria o virus, pues oye, pues es una ocasión para estudiar también los patógenos que existían en ese momento, ¿no? Hay otras especies que acumulan, por ejemplo, carbonatos que proceden del CO2, del dióxido de carbono que está en la atmósfera. Si cogemos y analizamos la cantidad y tipo de carbono que tienen incorporado en su cuerpo, algo que vivió hace 100 años, 200 años, bueno, y si nos vamos a los fósiles, algo que vivió incluso hace 1000 o 2000 años, pues gracias a eso también podemos conocer las condiciones ambientales. En este caso, pues cantidad de dióxido de carbono, por ejemplo, en la atmósfera disuelto hace tanto tiempo, y podemos compararlo con el que tenemos en la actualidad, que por supuesto
0: sabemos
1: que es mucho mayor.
0: ¿Y se mantiene, Alejandro, se mantienen esas propiedades?
1: Sí, en muchos casos sí. Por ejemplo, en el caso de los fósiles y los carbonatos, estamos hablando de la propia composición del mineral del fósil, tiene incorporado ese carbono que procede de la atmósfera en su momento, ¿no? Cuando ese organismo estaba vivo. O sea, que eso se mantiene ahí perfectamente conservado.
0: ¿La gente sigue yendo a los museos?
1: Sí. Los museos han evolucionado con el tiempo, ¿no? Siempre tenemos la imagen de un museo como algo estático, donde lo único que podemos hacer es observar en vitrinas objetos decimonónicos que están ahí totalmente quietos. Y no, hemos evolucionado. Ahora mismo, como te comentaba, todas estas colecciones tienen multitud de usos. Tenemos muchas tecnologías con las que podemos hacer nuevas exposiciones, todas las TICs, todas las nuevas tecnologías, incluyendo aquellas con realidad virtual y que generan realidad aumentada también, pueden servirnos para exponer y para enseñar al público todo el valor que tiene esta biodiversidad en forma de colecciones y en forma de patrimonio natural. Eso es muy importante también. Evidentemente tenemos que adaptarnos a las exigencias de la sociedad y a las exigencias del público para conseguir atraer a las personas. Pero sí, por supuesto que tenemos todos los años, nuestros visitantes aumentan en número, también tenemos una gran afluencia de público escolar que vienen a realizar talleres y demás, y luego todos aquellos eventos culturales que tienen una parte de ocio, por ejemplo, tenemos realizamos algunos cursos que combinan ciencia ciudadana con colecciones del museo. También tenemos una exposición temporal que durante unos meses pues atrae bastante gente. Tenemos ciertos eventos ya consolidados, como por ejemplo Natura Ya, que como quienes lo conocen pues saben que combina la emisión de imágenes de la naturaleza de alta calidad con música ya en vivo. En fin, pues creo que tenemos una oferta cultural bastante actual y moderna y que atrae a gente, sí.
0: Alejandro, te voy a presentar a nuestra compañera Andrea Pérez. Hola, Andrea, buenas tardes.
2: Muy buenas tardes, Tomás. Muy buenas tardes, Alejandro.
1: Hola, buenas tardes, Andrea.
0: Porque llega el momento en el que examinas a nuestro invitado, Andrea.
2: Bueno, yo te voy a hacer unas preguntitas a Alejandro que hay que responder de manera dinámica, ¿vale? Podemos matizar si hace falta. ¿Estás preparado?
1: Muy bien, vamos.
2: Venga, entre trabajo de campo, investigación y dirección del museo, ¿qué parte disfrutas más y por qué?
1: Trabajo de campo, por supuesto. Todo lo que sea el contacto directo con la naturaleza para mí es lo idóneo. Desgraciadamente luego tenemos también que pasar por laboratorio y, por supuesto, todo el trabajo administrativo. Como empleados públicos que somos, tenemos un trabajo administrativo que también hay que desarrollar, pero trabajo de campo, sin duda alguna.
2: ¿Qué te puede preocupar más, el plástico, el cambio climático o nuestra desconexión con la naturaleza?
1: Pues realmente estás diciéndome tres problemas que graves y que tampoco sabría muy bien cuál de ellos priorizar. Voy a decir el plástico porque en el museo precisamente tenemos un proyecto de plásticos en el medio marino y donde estamos recolectando un montón de organismos planctónicos y todos los plásticos que están flotando también. Tenemos ya un botito con una colección de plásticos flotantes.
2: Si pudieras pasar un día entero convertido en un animal marino, ¿cuál serías y por qué?
1: Pues sería una orca o un tiburón blanco, porque simplemente porque podría nadar libremente sin miedo a ser devorado. No, son animales que prácticamente no tienen ningún depredador. Precisamente entre ellos dos serían los únicos depredadores que se tendrían uno al otro. Y bueno, pues poder nadar con total libertad, ¿no? Sin miedo a ninguno.
2: Y bueno, yo no sé si en el día a día sueles utilizar la inteligencia artificial, hablas con ella, ¿no?
1: Sí, en algunas ocasiones sí, por supuesto.
2: Pues ahora también lo vas a hacer porque nuestra inteligencia artificial te va a hacer unas preguntitas, así que vamos a escuchar.
1: Muy bien.
3: Buenas tardes, soy Arminda, encantada de conocerte, Alejandro, vamos allá. ¿Cuál es la criatura marina más rara o sorprendente que ha visto de cerca?
1: Pues casi cualquier organismo planctónico, porque son generalmente microscópicos y cuando los recolectamos y vemos a la lupa aparecen unas formas muy, muy extrañas que en muchas ocasiones nuestro trabajo precisamente en el museo es identificarlas y ponerles nombre, y en muchas ocasiones no sabemos ni lo que estamos viendo con esas formas tan, tan extrañas que tienen, ¿no?
3: ¿Qué mito sobre los tiburones, cetáceos o el océano le gustaría desterrar para siempre?
1: Bueno, pues por supuesto el de los tiburones y la famosa película, ¿no? No existe ningún tiburón como los que aparecen en las películas. Los tiburones son depredadores, pero bueno, son depredadores como puede ser un lobo también en un monte, es decir, un animal que come carne, que come organismos que tienen carne, pero no son asesinos implacables que están continuamente buscando una presa, es decir, se puede uno hasta bañar con ellos.
3: ¿Cuál ha sido la fotografía submarina más difícil que has conseguido?
1: Bueno, yo soy aficionado a la fotografía submarina, participo sobre todo como jurado, pero bueno, también hago mis pinitos con una pequeña cámara no muy profesional, una cámara compacta y brazos también con iluminación. Y la más complicada ha sido precisamente utilizando un objetivo macro, un pequeño organismo del fondo que no paraba de moverse, en todo, pensé que no iba a poder fotografiarlo nunca y al final uno de los disparos conseguí captarlo perfectamente.
3: ¿Qué pequeño gesto cotidiano puede ayudar más al océano de lo que imaginamos?
1: Pues volvemos al tema de los plásticos. Yo creo que simplemente teniendo en cuenta que tenemos que procurar reciclar todos aquellos contaminantes, especialmente plásticos que son los que más utilizamos, y que no acaben en el mar, pues ese sería el ideal.
2: Pues Alejandro, aprobado. Muy bien.
0: Muchas gracias. Aprobadísimo. Gracias, Andrea. Nada. No te vayas muy lejos. Era 2015. Alejandro, ¿pudiste ver de cerca el pez diablo negro que se ha visto en el sur de Tenerife? Aquella imagen que dio la vuelta al mundo.
1: Sí, 2025, el año pasado, sí.
0: Sí.
1: Pues sí, porque además nos llegó al museo una compañera... estamos hablando del día antes que llegara al museo, y pues aproximadamente a las 10, 11 de la noche me envía un WhatsApp diciendo que, bueno, que han encontrado este pequeño pez y que sí lo queríamos en el museo. Y, por supuesto, nos parece siempre interesante porque todo este tipo de fauna y además en el caso de organismos de pelágicos de mar abierto, pues son en gran parte desconocidos y claro que nos interesaba. Pues bueno, al día siguiente nos lo dejaron en el museo, en un botito, ya estaba muerto evidentemente, pero había pasado toda la noche en la nevera en un botito de agua salada, y a primera hora, antes de que empezara pues a descomponerse, rápidamente lo cogimos, lo analizamos, lo pudimos identificar perfectamente, la especie, y lo fijamos ya con alcohol y lo metimos en un bote para preservarlo. No le dimos más importancia porque lo identificamos, la especie era una especie relativamente conocida en Canarias, no era la primera vez que se veía, ¿no? Sí, es verdad que, bueno, la parte de encontrarlo vivo en superficie era muy llamativa, pero a nivel de especie, como patrimonio para un museo, no le dimos más importancia, puesto que teníamos también de esa misma especie, teníamos varios ejemplares. Pero nuestra sorpresa fue... los días consecutivos, de repente, bueno, aquello se hizo viral, ¿no? Empezó a aparecer vídeos por todas las redes sociales, fotografías, me enviaban posts a compañeros que tengo en Inglaterra, veía posts que venían de México, además, no es que se enteraran aquí, sino se enteraban precisamente en esos países, ¿no? Y nos sorprendió muchísimo la viralidad del avistamiento, que en cierto modo siempre que creemos que está motivada por dos cosas. Primero, que el animal estaba vivo y que se pudo grabar, se pudo filmar. Entonces eso es lo que a la gente le impactó muchísimo, poder ver ese animal nadando cuando, bueno, vemos normalmente peces abisales solamente en fotos o documentales, pues verlo nadando creo que hizo que se viralizara muchísimo. Y luego el otro aspecto fue el tamaño. Porque solo con el vídeo la gente se imaginaba un animal de 4 metros de largo, gigante, al que tenerle miedo. Y cuando luego ya empiezan a aparecer fotos donde se veía que no medía más de 7 o 8 centímetros, pues eso fue otro de los grandes fenómenos virales, ¿no?
0: Y que es feo, feísimo.
1: Bueno, para nosotros, para muchas personas puede parecerle feo, pero realmente es un animal que tiene todas las adaptaciones que tiene que tener un pez que vive a esa profundidad, donde es una zona pues muy oscura, donde escasea el alimento, pues hay que tener una boca muy muy grande con unos dientes curvados y también afilados que no dejen escapar absolutamente nada de lo que hay alrededor. Tiene que tener una antena que sirva un poco como señuelo para poder atraer las presas. Son esas adaptaciones. El macho mide muy poco. Estamos hablando de que esto era una hembra, ¿eh? Con 7 o 8 centímetros sabemos que es una hembra, porque el macho no mide más de 3 o 4 milímetros. O sea que es otra de las adaptaciones también de los peces de profundidad. Así que...
0: Lo que lo quita pa que asuste, Alejandro, que a mí me sale eso, aunque sea chiquitito, como tú dices, que te quepa en un bote, para ayudarme la vuelta. Alejandro, tenemos una canción más para ti. Esta canción, ¿por qué la has elegido?
1: Bueno, este es otro grupo de rock progresivo, Tool, que probablemente este sí es mi favorito. Además, porque en este caso ellos juegan mucho con las matemáticas. Tienen varias canciones que siguen algunas secuencias matemáticas, los ritmos, el número de compases y demás. y es muy, muy complejo y muy, muy técnico. Entonces, a mí cuando me preguntan siempre, ¿cuál es tu grupo de música favorito? Bueno, tengo muchos, pero si me tengo que quedar con uno exclusivamente, me quedaría con este. Y de verdad que a todos los amantes del rock, si no lo conocen, les animo a que escuchen algunos discos porque son realmente fascinantes.
0: ¿Qué fotografía te gustaría capturar?
1: ¿Qué fotografía me gustaría capturar? Sí. Bueno, buena pregunta. Pues realmente cualquier fotografía en la que aparezca una gran diversidad. Muchas veces a mí me gustan las fotografías panorámicas más que las macro o las de un pez y demás, porque en una fotografía panorámica del fondo del mar nos podemos encontrar una gran variedad de organismos. Y es donde realmente podemos apreciar la riqueza de un ecosistema, ¿no? La riqueza de un ecosistema no viene dada porque exista una especie muy rara o porque existan dos o tres organismos distintos, no. Cuando observamos de lejos y vemos la gran diversidad que hay, el estado de conservación, si tiene algas o corales y demás en buen estado y con mucha diversidad de especies, ahí es donde podemos apreciar realmente que ese ecosistema pues está bien conservado.
0: Alejandro de Vera es doctor en biología por la Universidad de La Laguna, especialista en biología marina y director del Museo de Ciencias Naturales de Tenerife. Alejandro, gracias por venirte a sumar este ratito con nosotros en Roscas y Cotufas, a enseñarnos, y te veremos en el museo, por supuesto.
1: Por supuesto, ahí los espero cuando quieran, ahí estamos, muchísimas gracias.
0: Cuídate mucho.
1: Gracias, igualmente.

0: Quedan 3 minutos para las 4:15. Andrea, tú sigues por aquí con nosotros. ¿Por qué? Sí. ¿Nos tienes un plan?
1: Pues mira, un plan porque desde hoy ya ha comenzado la nueva edición del Festival Internacional de Cine de Lanzarote, que va a estar hasta el 23 de mayo, con una programación que reúne más de 63 obras audiovisuales. Que si te parece, vamos a saludar ya al director de este festival, Ismael Curbelo. ¿Qué tal? Muy buenas tardes.
2: Hola, buenas tardes.
1: Como decimos, esta edición, que por cierto es la edición número 26 ya.
2: Sí, 26 añitos que tratamos de hacer el mejor festival posible y siempre con nuestra obsesión de tratar tanto a los directores como productores que ponen su confianza en nuestro festival como a esos espectadores que esperan la programación sea de la mejor posible.
1: Que, como decimos, esa programación que arranca en el día de hoy, que va a durar hasta el 23 de mayo, y con esas 63 obras audiovisuales, que de hecho vamos a escuchar uno de los trailers de esos largometrajes que se va a emitir el 14 de mayo, de todos lados, un poco.
3: Hola, soy Alex O'Dougherty y llevo toda la vida deletreando mi apellido. Mi apellido es raro. Raro para español. En Irlanda es tan común que es casi vulgar. Mi padre se había dedicado durante mucho tiempo a investigar sobre la historia de mi familia y descubrió muchas cosas.
4: I think everyone should know where they come from.
5: My name is Alex Doherty, and I'm from Gold Coast, Australia.
6: I'm Ryan F. Doherty.
1: Este es un ejemplo, como decíamos, en este caso, de todos lados, un poco de esos largometrajes que también se van a proyectar en este festival.
2: Pues sí, la verdad que el equipo de producción, de programación del festival, me encontró esta joyita.

0: entrevista que creo que habla mucho de una realidad que tenemos en Canarias, no solo actualmente, sino hace mucho tiempo, y es esa herencia, vamos a decir, genética de muchos de los que habitamos en las islas, ¿no? Como él bien dice, ¿no? Es decir, se pasó toda su vida deletreando, se ha pasado la mayoría de su vida deletreando su apellido, porque, bueno, no es normal, pero la verdad es que el caso de él es completamente común a muchísimas personas y bueno, nos parecía o les parecía al comité de programación que podía ser una peli que encajase y que fuese interesante para el público.
1: Bueno, y al final también Lanzarote tiene una parte visual, ¿no?, muy cinematográfica, que yo no sé si al final también esto influye a la hora de crear y lo que se crea, ¿no?, el tipo de cine que se crea también en esta isla.
0: Sí, yo creo que en general Canarias, ¿no? Hoy en día estamos de actualidad en el panorama cinematográfico, ¿no? Debido a los actuales incentivos fiscales, que son el primer atractivo, pero lógicamente lo que dice nuestro paisaje, yo creo que nos marca mucho. Y ya no solo eso para estas producciones que eligen Canarias para rodar, sino lo que se está dando en Canarias ahora mismo, que creo que vivimos un buen momento, que son producciones propias, ¿no? Que hablan de nosotros, de nuestras historias y se exportan y se están exportando a todo el mundo. Vamos, el que investigue un poco y vea qué es lo que está pasando con el cine canario, seleccionado en festivales importantísimos y ganando premios, yo creo que habla muy bien de todos nosotros.
1: Pues como decimos, este festival que va a estar hasta el 23 de mayo, donde pues además, ¿no?, de esas actividades formativas, concursos y esas diferentes propuestas culturales vinculadas todos al mundo del cine y esas proyecciones audiovisuales. Ismael Curbelo, director de este festival, muchas gracias por atendernos.
0: Nada, muchísimas gracias a ustedes por abrirnos esta ventanita al archipiélago.
1: Que, bueno, Tomás, pues está ese cartel, ¿no?, con todas
0: Claro.
1: esas fechas y esas proyecciones audiovisuales que pueden buscar y estar muy pendiente para quien esté por ahí o que se quiera acercar, tiene opciones.
2: Por supuesto, cine y Lanzarote, ¿qué más se puede pedir? En un ratito te volvemos a escuchar, Andrea. De momento volvemos hasta el puerto de Granadilla de Abona, en el sur de Tenerife, pendientes del desembarco de los pasajeros que quedaban en el crucero Omnius. Ángel, volvemos contigo.
3: Muy buenas, Tomás. Pues todavía no se ha realizado ese desembarco de esos 22 pasajeros que previsiblemente van a descender de ese barco para ir hacia Países Bajos en dos aviones distintos. Lo que vemos ahora mismo son incluso hasta 6 embarcaciones navegando alrededor del crucero, 3 falúas, una de ellas de mayor envergadura que está justo en la proa del barco, del Ondius. No podemos ver con detalles qué está sucediendo porque en la proa del barco está en dirección hacia el mar exterior, hasta mar abierto, perdón. Así que nosotros, la vista que tenemos ahora mismo es de el barco, es ladeada, y también de la popa. Aparte también hay una embarcación de salvamento marítimo, una guardia civil y también una Zodiac. Lo que sí se ha producido desde hace unos 10-15 minutos es la llegada de esas dos guaguas burbujas de la UME que trasladan a los pasajeros hasta el aeropuerto. Mientras tanto, pues seguimos pendientes a que se produzca ese desembarco aquí en el puerto de Granadilla. Lo que sí, como digo, ya han llegado esas dos guaguas para trasladar a los viajeros hasta el aeropuerto Tenerife Sur.
2: Es la última hora y muy pendientes del desembarco. Volvemos con Ángel enseguida en cuanto ocurra. 13 minutos para las 5. Les cuento también que el presidente del gobierno, Pedro Sánchez, y el director general de la Organización Mundial de la Salud se van a reunir y a comparecer mañana en la Moncloa.
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0: Pues la mejor manera de acabar nuestra segunda hora de programa, ya saben, es hablar de este horizonte sostenible al que vamos y queremos ir. Y hoy vamos a poner el foco en un elemento clave del cambio del sistema climático del planeta, del que se habla menos que de las temperaturas o las emisiones, pero que es igualmente fundamental. Les hablo de las corrientes oceánicas, porque los océanos no solamente almacenan calor, también redistribuyen energía, regulan el clima y condicionan fenómenos meteorológicos en todo el planeta. Por eso, uno de los grandes debates científicos ahora mismo gira en torno a la posible debilitación de la llamada AMOC, una gran corriente oceánica del Atlántico que podría tener importantes consecuencias para Europa y también para Canarias. Para analizarlo, como siempre, nuestro experto de cabecera, Abel López, doctor en Geografía Física y especialista en riesgos naturales y cambio climático de la Universidad de La Laguna. Abel, ¿qué tal? Buenas tardes.
1: Hola, Tomás. Muy buenas tardes.
0: Abel, cuando hablamos de corrientes oceánicas, solemos pensar en algo lejano o puramente marino, pero realmente tiene un papel enorme en el clima.
1: Pues sí, Tomás, completamente. De hecho, las corrientes oceánicas es uno de esos grandes reguladores del clima terrestre, ¿no? Los océanos pues absorben una gran cantidad de energía solar que recibe nuestro planeta y después lo que intentan es redistribuir ese calor entre las distintas regiones del planeta, ¿no? Esa es la función principal de esas corrientes oceánicas. Y las podemos imaginar como una gran red de transporte de energía, ¿no? Las corrientes al final, como te decía antes, pues trasladan calor desde las zonas tropicales donde se acumula mayor cantidad de energía hacia latitudes más altas, mientras que las corrientes frías pues ayudan a equilibrar el sistema climático, ¿no? Y gracias a eso, te doy un ejemplo, por ejemplo, Europa Occidental pues tiene temperaturas mucho más suaves de lo que correspondería por latitud, ¿no? Simplemente por ese factor de las corrientes oceánicas. Y no solo afectan a las temperaturas, sino que también influyen directamente en los volúmenes de precipitación, en la formación de tormentas, en la dinámica atmosférica, en los propios ecosistemas marinos y por tanto son uno de esos grandes elementos en los cuales más pendientes tenemos que estar, sobre todo con la variabilidad climática actual y ver qué pasa con estas corrientes oceánicas.
0: Dentro de ese sistema, Abel, aparece un concepto, que es el de la AMOC. ¿Esto qué es exactamente?
1: Pues mira, la AMOC es la circulación meridional de retorno del Atlántico, ¿no? Y aunque me voy a decir, eso suena un poco raro, ¿no? La idea es bastante sencilla, ¿no? Se trata de un gran sistema de circulación oceánica que conecta pues distintas partes del Atlántico. Transporta aguas cálidas superficiales desde las zonas tropicales pues hacia el Atlántico Norte. Digamos que eso es la gran cinta transportadora, como te decía anteriormente, ¿no? Y esas aguas, pues, según van ascendiendo, pues pierden calor, aumenta su densidad y se hunden hacia capas profundas del océano, pues regresando lentamente hacia el sur, ¿no? Y ese regreso lentamente hacia el sur es lo que nosotros conocemos por nuestra corriente fría de Canarias, ¿no? Que seguramente pues gran parte de los oyentes han oído al menos hablar alguna vez en su vida de ella, ¿no? Y al final, pues eso es un mecanismo climático que da lugar a que se transfiera gran cantidad de energía entre unas zonas y otras y da lugar a que si se debilita, pues pueda tener cambios sustanciales en el equilibrio climático regional, pero también desde el punto de vista global.
0: ¿Y qué está ocurriendo exactamente y por qué preocupa tanto a la comunidad científica?
1: Pues mira, empieza a preocuparnos cada vez más porque es cierto que están apareciendo evidencias científicas de las que la AMOC podría estar perdiendo intensidad. Esto hasta hace unos años pues era prácticamente una hipótesis que no sabíamos muy bien a ciencia cierta si iba a ser verdad o no, pero ahora empiezan a aparecer algunos estudios donde pues empiezan a plantear esa hipótesis con mayor seguridad, ¿no? Sabemos que el cambio climático está alterando algunas de las condiciones pues que permite que este sistema funcione correctamente o al menos como lo solíamos conocer hasta el presente, ¿no? Y uno de los principales factores de que eso esté pasando es el deshielo que estamos teniendo en Groenlandia y en el Ártico, ¿no? Toda esa agua dulce entra en el Atlántico Norte y modifica, entre otras cuestiones, la salinidad del océano. Y eso es un elemento clave porque la circulación de estas corrientes depende precisamente las diferencias de temperatura y salinidad para que las aguas más frías y densas pues puedan realmente hundirse, ¿no? Y eso da lugar a que se esté debilitando, el sistema está perdiendo parte de su capacidad de circulación y algunos estudios incluso plantean que la AMOC podría encontrarse en su estado más débil, digamos, registrado en siglos, ¿no? Y por tanto esto nos plantea una nueva hipótesis de cómo puede afectar directamente al clima europeo, pero también al clima regional.
0: Y cuando se habla de consecuencias para Europa, ¿de qué cambios hablamos exactamente?
1: Pues de cambios bastante relevantes, Tomás. La MOC, pues, ayuda actualmente a transportar calor, como te había dicho, hacia el Atlántico Norte, y eso suaviza mucho lo que es el clima europeo. Si no, tendríamos un clima incluso en sectores como puede ser Noruega, para que nos entendamos, pues mucho más extremo al que tenemos en la actualidad, ¿no? Y si esa circulación se debilita, pues podría producirse una redistribución diferente de la energía al final en el océano y en la atmósfera. Y eso se puede traducir en inviernos mucho más fríos en algunas regiones del norte de Europa, como te he dicho, también en la forma en la que cambian esos patrones de precipitación, en la frecuencia e intensidad de algunas tormentas también que se pudiesen dar, pero también este debilitamiento podría afectar a estructuras atmosféricas fundamentales, como puede ser la corriente en chorro, que es fundamental para la circulación de nuestro sector, pero también para un elemento que todos conocemos como es el anticiclón de las Azores, ¿no? Y no significaría ese enfriamiento que se prevé en Europa que vayamos a entrar, para que nos entendamos, en un proceso de glaciación, pero sí que es cierto que si eso ocurre, pues las temperaturas serían más frías de las que tenemos en la actualidad en algunos puntos del planeta, del continente europeo, perdón.
0: Y si hablamos de Canarias, ¿cómo se vería afectada?
1: Pues Canarias también se vería afectada porque estamos en un sector muy influenciado por la dinámica oceánica y eso da lugar a que un debilitamiento de la MOC podría modificar, entre otras cuestiones, la temperatura superficial del océano y alterar pues patrones atmosféricos muy importantes para las islas. Y uno de esos patrones atmosféricos, una de las características básicas, es nuestro régimen de vientos de alisio, que nos da pues esa estabilidad atmosférica a lo largo del año, ¿no? Y esto, por tanto, tendría implicaciones directas sobre nuestro clima, como te había comentado, pero también se prevé que puedan modificarse los patrones de precipitación, también cómo se comportan algunos eventos extremos o incluso también los procesos asociados a las olas de calor y la disponibilidad de agua que para nuestro sector se prevé que pudiesen incluso ser mayores a los previstos en un contexto de calentamiento global, lo cual nos da lugar a que incluso la situación podría ser algo peor a la esperada si este hecho, que no estábamos contemplando hasta hace pocos años, se diese como ese debilitamiento de la corriente.
0: O sea, no hablamos solamente de subida de temperatura, son cambios más complejos.
1: Exactamente, son cambios más complejos y sabemos que el cambio climático no es únicamente un aumento de la temperatura media global, Tomás, sino que lo que está ocurriendo, ese calentamiento global, es que está dando lugar, entre otras cuestiones, a que se altere el equilibrio energético del planeta y esto afecta tanto a nuestro sistema atmosférico como también a nuestro sistema oceánico, ¿no? Y esos dos elementos son los que condicionan en gran medida el clima que tenemos en todo el planeta. Y si uno falla, el otro falla. Y eso puede dar lugar a que tengamos efectos múltiples o efectos amplificados a los que teníamos previstos en el pasado.
0: A ver, te voy a pedir en los 2 minutos que quedan un dos por uno. Por un lado, la
1: Venga.
0: importancia de actuar frente al cambio climático y, por supuesto, la reflexión para acabar.
1: Pues mira, estas hipótesis nos hablan de que tenemos que actuar principalmente para reducir esos riesgos futuros independientemente de que se puedan dar con mayor o menor intensidad. Esta hipótesis es una realidad, la debilitación de la MOC es un proceso muy complejo que nos tiene a la comunidad científica pues muy pendiente de qué puede pasar y en ese marco tenemos que trabajar mucho más aún pues para reforzar la investigación científica y también los sistemas de observación oceánicas y más en contextos como son las islas, que son los espacios más vulnerables, ¿no? En ese marco tenemos que desenvolvernos y esa es la realidad, ¿no? Tenemos un elemento que no habíamos prestado mucha atención en el pasado, que es nuestra corriente oceánica, que es el AMOC, y en ese marco tenemos que trabajar para ver cómo va a afectar a las Islas Canarias, ¿no? Y el 2x1, Tomás, yo creo que esa última reflexión, tenemos que entender y la sociedad entienda que estamos en un planeta profundamente conectado, ¿no? Y lo que ocurre en el Atlántico Norte, que está a muchos miles de kilómetros de nosotros, pues puede terminar influyendo en el clima de Canarias, ¿no? Y en ese marco tenemos que trabajar para adaptarnos y estar en un contexto pues mucho más resiliente y sostenible frente a los impactos del cambio climático.
0: A ver, López, siempre en tiempo y forma, que ha aplicado. Doctor en geografía física.
1: Se nota que soy profesor,
0: ¿eh? Y especialista en riesgos naturales y cambio climático de la Universidad de La Laguna. Abel, cuídate mucho, gracias por acompañarnos.
1: Igualmente, Tomás, un fortísimo abrazo.
0: Enseguida a las 5, por cierto, colisión coche-camión en Julio Luengo, dirección al Carabanera, sin heridos, pero retenciones que continúan en dirección, así que puerto, así que mucha precaución, como les contamos. Son las 5 de la tarde. Víctor Hugo Pérez, ¿qué tal? Buenas tardes.
2: ¿Qué tal? Buenas tardes.
0: Vamos con los titulares. El gobierno canario considera que los hechos dan la razón a sus objeciones al operativo del crucero del Antivirus.
2: Y es que son ya 2 casos confirmados del virus entre los pasajeros evacuados ayer, y la operativa aérea ha ido variando pese a que podría haber concluido perfectamente en un día y no en 2. La última información apunta a que finalmente va a haber hoy 2 vuelos, ambos hacia Países Bajos, y no habrá un vuelo hacia Australia como inicialmente se preveía. En el puerto de Granadilla, junto al barco, junto al Ondius, hay una unidad móvil de esta casa con Ángel González. Ángel, ¿qué tal? Buenas tardes, cuéntanos.
3: Muy buenas, Víctor Hugo. Pues aquí pendientes del último desembarco de esos pasajeros del MV Ondius. Desde hace una hora aproximadamente, uno de los barcos ha realizado maniobras de acercamiento al crucero, pero no se ha llevado a cabo ese desembarco todavía, quizás por las condiciones meteorológicas ahora mismo en el puerto de Granadilla Abona, con viento y también con las condiciones en el mar que no están favoreciendo ese desembarco. Serían 22 personas las que tendrían que desembarcar, como bien dice, para coger un vuelo. 2 vuelos, en este caso, hacia Países Bajos. Tras la salida de estos últimos 22 pasajeros, el buque pondrá rumbo al puerto de Rotterdam, en Países Bajos, con 32 tripulantes, donde allí va a ser desinfectado. En la jornada de hoy también se ha llevado a cabo ese repostaje y avituallamiento del barco. Todo forma parte de un operativo que está previsto que termine antes de las 7 de la tarde, que es la hora programada para la finalización del protocolo. En este puerto ya se encuentran las 2 guaguas de la UME que trasladan a los pasajeros al aeropuerto Tenerife Sur, pero que, como decimos, aún no se ha realizado ese desembarco.
2: Pues se lo iremos contando. Gracias, Ángel. Mientras prosigue la polémica política por la gestión de la crisis sanitaria del Ondius, Canarias pidió al Estado hacer test y PCR a los pasajeros, reducir al máximo la estancia del barco en Canarias y agilizar todo para hacerlo en un día. Peticiones que fueron rechazadas y han provocado un choque entre ambos gobiernos. El presidente canario, Fernando Clavijo, acusa al Estado de ridiculizar sus argumentos.
4: Bueno, pues porque estas 3 medidas, ¿no? Principalmente la primera, ellos han querido polemizar y un poco ridiculizar algunos de los aspectos que se hablaron, pero la principal medida que nos preocupaba es que no se les hiciese el test antes de bajar, ¿no? Porque bueno, pues hay un riesgo, vamos a ver qué ocurre. Parece que ya en Estados Unidos ha aparecido un contagio de los que se evacuaron, en Francia también hay una persona y eso nos preocupaba.
2: La ministra de Sanidad, Mónica García, ha dicho que este tipo de desinformación y polémica afecta a la salud pública y prefiere no entrar en polémicas que califica de estériles.
5: Pues voy a ser muy clara, no vamos a entrar en ninguna de estas polémicas. El gobierno de España está a lo que está a trabajar y está a que este operativo, esta operación, salga bien. Eso es lo que hemos estado desde el primer momento y creo que el mundo nos está mirando y, por cierto, el mundo nos está agradeciendo nuestra labor y agradeciendo las capacidades que tenemos en España para llevarla a cabo.
2: De hecho, la Unión Europea ha agradecido al gobierno español y a todas las autoridades involucradas el desembarco rápido y eficiente del Ondius. Y además mañana se reunirá el presidente español Pedro Sánchez con el director de la Organización Mundial de la Salud, de Tedros Adhanom, para analizar la situación provocada por la crisis del antivirus. Ambos comparecerán luego en rueda de prensa. Y un apunte más: en Fuerteventura, el joven detenido por matar y descuartizar supuestamente a su madre habría confesado los hechos. El cuerpo de la víctima fue encontrado en el vertedero de Zurita, donde lo halló la Guardia Civil. Se le acusa de los delitos de asesinato y estafa continuada, pues habría cometido los hechos para conseguir un dinero que la mujer no quería entregarle.
0: Son los titulares a esta hora, Víctor. Muy pendientes también del antivirus y a partir de las 6 en Canarias al cierre que nos propone.
2: Seguiremos precisamente con nuestra unidad móvil ahí en el puerto de Granadilla. Sobre las 7 está previsto, ya lo han escuchado, que el Ondius abandone nuestras costas. Aquí lo iremos contando todo minuto a minuto. Charlaremos también con uno de los mayores expertos sobre este virus, además de con la Guardia Civil, después de que ayer un agente que participaba en el operativo falleciese de un infarto. Analizaremos la actualidad en la contra con Chícharos Arenas y el antivirus ocupará buena parte de nuestra tertulia de ciencia. Además, hablaremos de Letras Canarias con Beatriz en Morales y los lunes llega Hora Cero, tiempo para el medio ambiente a las 6:30. Deporte con el Deportivo Tiempo Extra y Carlos Guillermo Domínguez para completar a las 8 de la tarde el menú de este Canarias al cierre.
0: Y cualquier última hora, Víctor, nos pides paso.
2: Un saludo.
0: Son las 5:04.
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0: Cinco y siete de la tarde, a esta hora, si circulan por el entorno de Torre Las Palmas, Julio Luengo, tengan mucha precaución, hay retenciones, es verdad que se circula, pero el tráfico es lento y es momento de ir con paciencia en la Gran Canaria 1 en dirección al túnel de Julio Luengo desde la isleta. Hay retenciones desde hace ya un ratito, como les contaba, por un accidente, una colisión entre un coche y un camión en el Julio Luengo, que no ha dejado heridos, pero sí unas retenciones que todavía continúan. Y pendientes también de lo que ocurra en el puerto de Granadilla, en esa última fase del operativo de desembarco, y nos volveremos para allá en cuanto nuestro compañero Ángel nos pida paso para saber si ya ha comenzado ese desembarco. De momento, Andrea, es la hora de aprender con nuestra psicóloga en Roscas y Cotufas.
14: Que como siempre, pues acudimos a nuestros expertos, ¿no? A nuestros expertos de cabecera y habituales, como siempre. Es Jenny Rivero.
0: Jenny, hola, ¿qué tal? Buenas tardes.
15: Hola, buenas tardes. Qué importante es acudir a las personas, que no me cuento yo entre ellas, pero puede ser por los estudios, pero que sepan, ¿no? Que sean técnicos de algo y que tengan la información fidedigna, ¿no?
0: Y tú sabes y tú controlas, estamos. Jenny, porque eres la experta a esta hora de la tarde. Y hoy vamos a hablar, desde luego, de salud aplicada a la vida sexual de las personas, porque a pesar de toda la información que tenemos, ojito con las ITS, con las infecciones de transmisión sexual.
15: Sí, la verdad es que yo me asombro porque a mí me llegan todos los años los datos de contagio y resulta que hay un despunte otra vez en Canarias de los datos del 2025, ahora estamos en el 26, y se han disparado los contagios, ¿no? Sobre todo en gonorrea y en gonorreas y en papiloma. Entonces, pues tenemos que seguir ahí dando instrucciones y pautas para que estas infecciones intenten que cada vez vaya menos.
14: ¿Y por qué el boom de estas ITS, no? No sé si hemos perdido el miedo, cada vez se habla menos de ello. ¿Por qué este repunte?
15: Yo creo que por eso mismo que acabas de decir, se ha perdido un poco el miedo de los contagios y también ese mito un poco de a mí no me va a pasar, a mí no me va a pasar. Y luego también, como siempre decimos, la falta de educación sexual, que no es solamente el ponerte el preservativo, que es muy importante cuando se da esas charlas puntuales, sino también tener una autoestima, una valía y una capacidad de decisión, herramientas para decirle a tu pareja, yo no lo hago si no te pones preservativo. Es decir, que también muchas veces yo estoy encontrándome en charlas y talleres en las chicas que me dicen es que no quieren ponérselo. Y no tan chicas, cuando doy de menopausia, muchas mujeres que se han separado en esta etapa de la vida me dicen que los hombres de 50, de 60, que ni de broma se ponen un preservativo. Entonces, que hablamos mucho de los jóvenes, pero que también hay una franja de edad en que falta de educación lleva a eso, ¿no? Entonces es importante decir el no y no pasar.
14: Y en cuanto a esto, como decimos, parece, ¿no?, que falta un poquito más esa, continuar con esa educación, como siempre decimos, Jenny, que nunca es suficiente. Me imagino que con esa falta de educación, o que la gente no quiere educarse, también podría ser, entran lo que serían los mitos.
15: Claro, está exacto, es lo que yo te decía, los mitos, como por ejemplo, por una vez no pasa nada. Eso es, vamos, absurdo, porque todo el mundo sabe que te puedes quedar embarazada en una vez nada más. También, pues mira, me lo pongo al final y no, porque muchas veces las infecciones se transmiten por saliva, por fluidos corporales y por el líquido semiótico, que es lo que echa el hombre antes de eyacular. Entonces, ese es otro mito, ¿no?, de que cuando hay juegos, cuando se está en la relación pero no hay penetración, también hay que tener cuidado, ¿no? Otro de los mitos es, por ejemplo, el hecho de que por tomar anticonceptivos te crees que hay la barrera, ¿no? Y la barrera solamente es con preservativos. Los anticonceptivos no tienen ningún tipo de condicionantes para matar los virus o las bacterias, porque puede haber infecciones a causa de virus o de bacterias. Luego también el lavado vaginal. Hay muchas mujeres que se creen que después por un lavado vaginal, que yo he ido desde bicarbonato hasta yogur natural y cantidad, yo me río, pero bueno, no es de risa, cantidad de cosas que se ponen en la vagina para matar lo que es cualquier tipo de germen. Entonces todo eso son mitos, ¿no? O por ejemplo, me noto cierto picor, me voy a la farmacia y me meto cualquier óvulo. No, cuando tú te notes cualquier tipo de trastorno, es decir, de diferencia en el flujo, picores y tal, tienes que ir a un urólogo o a un ginecólogo.
14: Claro, y justo nos decía Jenny que entre estas ITS las que más están dando ahora con ese repunte es tanto el papiloma como gonorrea. Para hacernos una idea y para conocer realmente lo que puede suponer esto, por ejemplo, ¿qué supone de repente tener el papiloma humano, ¿no? Porque lo decimos muy rápido, pero realmente son ITS.
15: Sí, hay que tener en cuenta de que el 80% de la población que tiene relaciones sexuales más o menos está la estadística de que el 70 al 80% tiene el virus del papiloma genital, y es cuando te baja el sistema inmune, igual que en el herpes, es cuando sale para afuera. Es decir, hay gente que lo tiene sintomatología y otras personas que no la tiene, y es una infección causada por el virus del papiloma humano. Son un grupo de 150 virus relacionados, pero realmente los preocupantes son los tipos del 16 y el 18, que son los que pueden derivarse a cáncer de cuello de útero, vulva y ano. Se transmite por contacto con la piel de genitales externos infectados, las membranas mucosas, a través del coito y del sexo oral. Los síntomas pueden ser variables y eso también hay que tenerlo en cuenta, porque muchas veces no se presentan síntomas y entonces tú la puedes tener y transmitirlo sin saberlo. Muchas veces somos hasta incluso inmunes y, como decía antes, aparecen con el hecho de el sistema inmune que se te baja, una gripe o un tal, y puede aparecer. Por eso es tan importante hacerse las citologías cada X tiempo, cada año es recomendable, para que te detecten si tienes el papiloma. Algunas veces suele aparecer verrugas, pequeñas verrugas, y tanto en la vulva como en el pene o en los escrotos de los hombres. Tratamiento, pues con productos químicos tópicos para quemar esas verruguitas tal, y sobre todo es muy importante prevenir. Hay una vacuna que ahora se están poniendo en edades muy jóvenes, y es muy importante que se vacunen, porque ahí se ha corroborado de que la incidencia es mucho menor cuando estás vacunado.
14: Que aún así, aunque estemos vacunados, hay que seguir teniendo precaución, que tener la vacuna, como dices, pues ayuda mucho, pero claro. no nos evita poder cogerlo si no tomamos prevención.
15: Claro, es igual que si te vacunas para la gripe a partir de los 65, que ya es obligatorio, y ya estás todo el día pues cogiendo frío, haciendo todo tipo de locura porque estoy vacunada. No, hay que tener sentido común y, como siempre, tomar precauciones. Es muy importante el hecho de usar precaución, es decir, preservativos, sistemas de barrera, que son los únicos que van a permitir que no tengas ese contagio. Y sobre todo, si te notas cierta sintomatología, como mucho a las 48 horas, ir a urgencias, al médico de cabecera y tal, que te manden una citología para que tú, en ese periodo, no tener relaciones sexuales, porque hay mucha gente pues que le quema, que tal, y siguen teniendo relaciones sexuales, y eso es muy preocupante.
14: Como dices, ese sistema de barrera, ¿no?, que es lo único que nos previene de la ITS. Y después también, entre otras medidas, también está la comunicación, que muchas veces lo hablamos aquí.
15: Claro, es que por eso te digo que es tan importante la educación y tener una buena autoestima y una capacidad para poder tú hablar sin ningún tipo de temor ni de pudor, sino con una seguridad, con una asertividad, poniéndote en el lugar del otro con tu pareja y hablar sobre estas enfermedades, no, infecciones de transmisión sexual, sin ningún tipo de reparo. Mira, no quiero, por ejemplo, la gente de 40, de 50 que sale, mira, lo siento mucho, pero yo no puedo o no quiero hacerlo, es que yo no siento nada, pues lo hay de... Entonces, tener una comunicación, y si te gusta mucho esa persona, a lo mejor en ese momento dado, pues a lo mejor negarte, pero luego volver al tema y hablarlo, que con comunicación, si realmente es una persona que tiene una capacidad para abrirse y entenderlas, y si no, pues esa persona fuera de tu vida. Pero muy importante es esa comunicación. Oye, mira, yo tuve esta infección hace X tiempo, tengo unas revisiones, o me gustaría, por ejemplo, si estás con alguien, que es decir, a lo mejor la pareja no es abierta, pero si tú un día tienes tal no sé qué, una historia, pues díselo a tu pareja, porque esa persona a lo mejor te ha podido contagiar, y a lo mejor tú dices, no, yo tengo una pareja estable. Vale, genial. Entonces, ¿por qué ha aparecido esta infección? ¿Sabes? No es cuestión de crear juicios, pero sí es importante lo que tú dices, comunicar para que la otra persona no se vea afectada, no tanto emocional, que también puede ser que se vea afectada, sino además acarrearle una infección, ya sea vírica o bacteriana.
14: Esa comunicación, que es tan importante, como siempre decimos, y también señalabas, Jenny, ¿no?, que si vemos algún síntoma, algo raro, siempre dentro de las 48 horas acudir a urgencias, a nuestro médico. No sé incluso si hay gente que por vergüenza sabe que puede tener algo y decide no tratarse, porque le da vergüenza incluso ir al médico. ¿Qué puede suponer esto?
15: Claro, y eso es importantísimo porque si se coge a tiempo se puede medicar, se puede prevenir, pero por ejemplo, si tú te coges una sífilis y no te tratas correctamente, puedes llegar a la etapa terciaria en donde ya aparecen pequeños tumores, complicaciones del corazón, desórdenes crónicos del sistema nervioso, y eso es preocupante. Es decir, cualquier infección que tú cojas a tiempo, tienes un tratamiento, y ese tratamiento, ya sea antirretroviral o ya sea antibióticos, porque los bacterianos, las infecciones por bacterias se tratan con antibióticos, pues tienen por supuesto su curación o su tratamiento. Y si no por pudor, por vergüenza, por me dejo ir o tal, pues las consecuencias pueden ser bastante, bastante negativas, como quedarte pues sin poder ser fértil o sencillamente llegar hasta un punto de que la parte del útero y toda esa zona se quede muy afectada y hacerte una esterectomía. Entonces todas las cosas cuando se cogen a tiempo pues pueden tener solución.
14: Justo nombrabas las ITS bacterianas que se tratan con, en este caso, antibióticos. ¿Qué diferencia tiene con las víricas?
15: Pues mira, las víricas porque se contagian por a través de un virus. Y el virus pues normalmente tiene un tipo de tratamiento completamente diferente a la bacteriana. Las bacterianas son tratamientos con antibióticos. Entonces, por ejemplo, la sífilis, como te estaba comentando, bacteriana, es una infección causada por una bacteria, y las otras, por ejemplo, el herpes, por ejemplo, el herpes genital es por un virus, entonces se transmite por medio de un virus. Entonces el herpes, por ejemplo, también tiene mucho que ver con el sistema inmune. Está el herpes tipo 1, que son las alfas labiales, que te salen las ampollitas en la boca, que normalmente suelen decir, ay, tienes esa fiebre de él y tal. Y después está el alfa 2, que son las que causan los genitales y anales, y se transmite por contacto directo a través de las secreciones orales y genitales. Entonces, diferencia, infecciones víricas por virus, infecciones bacterianas por bacteria. Las víricas llevan su tratamiento y las bacterianas con antibióticos, y sobre todo pues mantener el periodo del tratamiento en reposo total, porque hay personas que están a lo mejor tomándose una medicación y siguen teniendo contacto sexual, y eso hace que sigas contagiando.
0: Y ante la duda y sin duda también protección para vivir el sexo de forma natural, placentera y sin complicaciones, para poder llevar a cabo ese tipo de relaciones y sin ningún tipo de sobresalto. Y ante la duda, por supuesto, que hubiera profesionales para resolverlo. Jenny Rivero, siempre aprendemos contigo. Cuídate mucho. Feliz semana.
15: Nada, igualmente. Un abrazo a todos.
0: Son las 5:22 de la tarde. Vamos a cambiar de asunto, Andrea, porque se va a celebrar en nada la primera edición del Festival Canarias Tiene Flow, que va a reunir el próximo 14 de mayo en la Sala de la Riviera en Madrid a varios artistas canarios.
14: Sí, una cita que busca poner en valor, ¿no?, esa producción canaria en la escena musical nacional, especialmente en el género urbano.
0: ¿Y qué artistas van a estar?
14: Pues son varios, y por ejemplo, al que vamos a escuchar ahora, Don Patricio. Bon.

0: Don Patricio, rapero y cantante originario de la Isla del Hierro y conocido a nivel nacional e internacional. Justo escuchamos Cantando Lunares, que en este caso también con el artista canario Cruz Cafuné, que un tema que salió en 2019. ¿Y por qué esta canción? Pues porque es un tema que fue un boom a nivel nacional y con estas letras, pues que tenía esas palabras tan canarias y ubicaciones también nuestras, que nos pone pues en el foco a nivel nacional.
1: Mira, cómo me gusta Don Patricio, también Cruz Cafuné, por supuesto. Ojitos Aguados de Cruz Cafuné es una canción que me encanta. ¿Quién más participa?
0: Pues también va a estar la rapera Sara Socas, la famosa internacionalmente, hay que decir, por su talento en las batallas de rap freestyle, que vamos a escucharla también.

0: Razocas, que empezó siendo aún más joven.
1: Sí, porque ella, aún siendo todavía una adolescente, esta rapera de Tegueste, hay que decir, irrumpió en el mundo de las batallas. Comenzó en la batalla de freestyle en 2017 en Madrid, convirtiéndose en 2021 en la primera mujer en ascender a la prestigiosa FMS de España. Conocida por su habilidad en el freestyle, en el flow y en la composición, se caracteriza pues por un mensaje feminista y empoderado. Y en 2023, por ejemplo, lanzó su primer single, All Star, y a partir de ahí muchos más temas como Bambi, que es el que estamos escuchando ahora mismo.
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0: Y también va a estar con ellos La Pantera, toda una revolución.
1: Sergio Aymar Castellano, más conocido como La Pantera, es rapero y compositor nacido en la isla de Gran Canaria, concretamente en Telde.

0: Escuchamos uno de sus temas que hago, pues ha convertido en una de las grandes voces de la nueva generación urbana española, que cuenta ya con millones de reproducciones. La Pantera representa hoy el orgullo de ver un artista, ¿no?, de las islas romper fronteras y ocupar pues un lugar protagonista dentro de esa escena nacional, quien mezcla trap, reggaetón y melodía.
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2: Y con ellos va a estar también Ale Acosta.
0: Exacto, en este caso el productor y músico de Lanzarote, que con una dilatada carrera que comenzó en 2004 publicando el primer disco de su banda Mojo Project, que vino con el nombramiento por El País como Grupo Revelación 2004. Desde entonces su figura como productor musical continuó desarrollándose al trabajar en álbumes para artistas tan destacados como Enrique Morente, Juancho Márquez o Arcángel, entre otros, y demás conocidos como La Ceniza junto a Valeria Castro, incluido en su debut en solitario El Porvenir, y que por cierto fue nominado a los Latin Grammys 2024 en la categoría de Mejor Interpretación de Música Electrónica Latina. Como decimos, este tema, La Ceniza, junto a Valeria Castro.

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1: Qué maravilla, 14 de mayo en la sala La Riviera de Madrid. Canarias tiene el flow.
2: Estos que son solo algunos de esos artistas que van a estar presentes este día,
1: son
2: así que son
1: un montón. Lujo.
2: Ya estos cuatro que hemos nombrado dan para mucho, pero vamos, que hay un listado mucho más grande que del que se podrá disfrutar.
1: Tú también tienes flow.
2: Yo sí, tú también. Aquí el equipo entero.
1: Es que el equipo de Roscas y Cotufas tiene mucho flow y nuestros oyentes. Gracias, Andrea.
2: Nadita.

0: Quedan 30 segundos prácticamente para las 5:30 de la tarde, muy pendientes, como saben, del puerto de Granadilla en el sur de Tenerife, que les venimos contando para llevar a cabo ese desembarco previsto antes de las 7 de la tarde de quienes siguen todavía hasta ahora a bordo del crucero, pendientes para su repatriación a Países Bajos y Australia. Allí sigue nuestro compañero Ángel González. Hola Ángel, buenas tardes.
1: Muy buenas, Tomás. Pues todavía continuamos pendientes a que se realice el desembarco. Y es que las fuertes rachas de viento aquí en el puerto de Granadilla están dificultando esas labores de desembarque de los pasajeros. Un proceso de desembarque que estaba previsto, o por lo menos cuando se inició ese movimiento, esos movimientos de acercamiento por parte de unas de las falúas, a las 4 de la tarde, es decir, más o menos llevamos una hora y media esperando a ver si se realiza o no ese desembarque. Eran hasta 6 embarcaciones las que estaban navegando alrededor del crucero. Tan solo queda una en este momento, una falúa de grandes dimensiones, que bueno, navegando, como digo, al lado del Ondius, que en este preciso momento está realizando descargas operativas de agua por la proa de drenaje, mientras continúa girando sobre sí mismo, o podríamos decir, o no, todo no realiza esa vuelta, ese giro completo de 360 grados, porque la proa continúa estando en dirección a mar abierto. Lo que contaba antes, seguimos viendo la popa y también una de las partes del barco, el lado derecho. Lo que sí podemos observar es que esa puerta por donde se están realizando el desembarco está cerrada. Mientras tanto, están las dos guaguas de la UME ya en su sitio, esperando a que se lleve a cabo el desembarque. La buena noticia de momento, Tomás, es que el viento aparentemente ha comenzado a amainar, porque ya te digo, el viento era muy fuerte antes, y también el mar que estaba un poco picado. Pero bueno, seguimos pendientes a ver si se realiza ese desembarco antes de las 7 de la tarde, que es la hora fijada. Para que termine este protocolo que se ha estado llevando a cabo desde ayer domingo por la mañana en el puerto de Granadilla.
0: Pues vamos a seguir muy pendientes, como les contamos. Tú vas a seguir ahí y ahora, y también a partir de las 6 en Canarias al cierre con Víctor Hugo Pérez, para contarlo, y por supuesto también en las redes sociales y en el grupo Radio Televisión Canaria. Ángel, volvemos contigo en cuanto comience ese desembarco.
1: Hasta ahora.
0: Son las 5:32 de la tarde.
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0: 5:34 de la tarde, recta final ya de este Roscas y Cotufas en el lunes 11 de mayo y es tiempo para convocar nuestro Consejo de Sabia en el Hierro, Belén Allende. Hola Belén, buenas tardes. ¿Cómo estás?
1: Pues mira, como don Patricio, con el que comparto muchas cosas, entre otras, muy importante, nuestro amor por la caleta, con mucho flow.
0: ¡Qué maravilla! ¿Lo conoces a don Patricio, doy por hecho?
1: Sí, desde niño, desde que era un niño, caminando y corriendo por esos riscos en la caleta, uno de los puntos de inmersión más bonitos que tiene nuestro mar, que ya de por sí es conocido a nivel mundial entre el ranking de los mejores.
0: Pues ahí estará en Madrid don Patricio junto a un montón de artistas canarios también que nos hayan ayudado, Belén, a dibujar Canarias y a hablar de Canarias con todo el orgullo.
1: Orgullo, singularidad, particularidad, historias pues actualizadas en el lenguaje directo a los jóvenes, recordándoles que también Canarias tiene un pasado y la verdad que a mí me molan y repito, con mucho flow.
0: ¡Qué maravilla! Pues sí, porque es un momento de muchísimo orgullo, estamos esperando que se incorpore nuestra Nardi, porque el tráfico hoy está en las Palmas de Gran Canaria, Belén, que está patas arriba, ¿eh? Para empezar la semana, ahí contrasta con lo que yo me quedaba el otro día con el Banco del Tiempo y tú sentada ahí tan estupendamente, pues yo me iría para allá, ¿eh?
1: Y te voy a decir un eslogan, el Hierro, la tranquila diferencia.
0: ¡Oh, qué bueno!
1: Es que la particularidad de lo que antes se miraba con, incluso con discriminación objetiva, la actuación y llevándola al extremo de los hechos hacia las islas mal llamadas menores, hoy, y mucho más después del COVID, puedo decir con tranquilidad de no equivocarme y creo que no ofender a nadie, podemos decirlo que es la tranquila diferencia. Vivimos con una calidad de vida que es la que sosteniblemente nuestros responsables públicos tienen que buscar entre todos, entre la ciudadanía, entre nuestras actitudes particulares y las que hacemos en colectividad para darnos una mejor calidad. Y hoy el tráfico en Tenerife y en el resto de Canarias empieza a convertirse en algo de verdad, que es razonable se cuestionen cosas como, y también me voy a mojar, no solamente con don Patricio, los riscos de la caleta, pues hablar, por ejemplo, de la necesidad, sin miedo, de regular la residencia para Canarias.
0: Ahí abriendo melones fuerte, Belén Allende, que ya se incorpora Nardi Barrios. Hola Nardi, buenas tardes.
2: Hola, muy buenas tardes, disculpen, pero las guaguas de vez en cuando se paralizan un poco, con su razón, ¿eh? Era un discapacitado que tenía que bajar y el deslizador no funcionaba y tuvimos que esperar a que viniera un técnico. Y ahí sentadita la guagua y diciendo, ya empezó a hablar Belén. Hola, buenos días. Buenas tardes, guapa.
1: Buenas tardes. Es que hola, mi cielo.
0: Estaba aquí Belén reflexionando de cómo la tranquila diferencia que hablaba Belén del Hierro en contraste con cómo están las carreteras en Gran Canaria y en Tenerife, Nardi, con el tráfico.
2: Bueno. Mira, pues casualidades. Los pitazos ahí detrás de la guagua sin darse cuenta que había un problema técnico. Es verdad, eso es cierto. Lo del Hierro es otra medida.
0: La tranquila diferencia que ponía aquí Belén, que me he quedado con ese eslogan, porque es verdad que hay una cosa como, que se entiende cuando se está allí y no sé si esto se extiende, Belén, a todo, también a la parte política en el sentido, porque, claro, aquí lo vemos todo con esta mirada tan agitada y parece que solamente se puede entender las cosas con agitación y no sé si también hay una manera más pausada de tomar decisiones, de escucharnos.
1: No. De decidir qué modelo de vida es por el que quieres apostar y hacerlo con valentía. Es decir, cuando todo el mundo tiró los dados y apostó por el turismo, el Hierro apostó por la agricultura, que era una forma de afianzar a la población hacia la necesidad de querer, creer y vivir en la tierra que les pertenecía.

0: comentado ya desde el siglo pasado cómo tendría que ser el desarrollo de un territorio, y era no solo fundamentarlo en una sola actividad. La riqueza está para repartirse, y en estos momentos en Canarias tenemos un problema, y es que no somos capaces de autoabastecernos. Estamos lejos de los continentes, somos territorios fragmentados, porque hay también que tenerlo en cuenta lo de la segunda insularidad, como se dice, ¿no? Y
1: triple,
0: bueno, triple, como tú quieras llamarla, cariño, pero lo cierto es que hay que replantearse el reparto de la economía, el reparto de la riqueza, y empezar a valorar, pues yo creo que todo viene por ahí. Hubo una época en España, estamos hablando de los años 60, 70, 80, donde lo que se valoraba era obtener dinero rápido. Era así. Una persona conseguía un trabajo, bueno, ya, aunque no le gustara, aunque no fuera vocacional, pero bueno, es lógico, cada uno quiere tener su familia, su casa, pero el caso es que algunas actividades quedaron totalmente desterradas en lo que era ese crecimiento, ¿no? Y en eso está la agricultura, la pesca, determinadas actividades comerciales. Ahora se está incluso dentro del turismo empezando a valorar, pues, estas casitas rurales, porque la gente está buscando espacios donde recuperar la normalidad. El otro día me decía una amiga que había ido a una experiencia en un sitio que se llama La Jaira de Ana, que está aquí en Agüime, que es precioso, y dice, ay, Nardi, con guantes, con el gorro y tal, pero cuando yo metí la mano para hacer el queso en el cuajo caliente y en la leche, y me dijeron que, bueno, que revolviera para que... Dice, de verdad que se me quedó la mente en blanco, dijo. Entonces, ahora se está volviendo a lo que eso era antes, casi todo el mundo, porque todo el mundo en el campo hacía queso, todo el mundo sembraba, todo el mundo recogía, aunque sea para comer, ¿no? Pero yo creo que hay en este momento espacios de crecimiento que todavía podemos desarrollar en Canarias y que están ahí pendientes de hacerlo.
1: Yo sinceramente pensé que después de la pandemia, Tomás, íbamos a ser mucho más activos e inteligentes, porque yo creo que el modelo que ha definido ahora Nardi, por el que la gente empieza a requerir más experiencias, o sea, yo creo que es un mundo de experiencias lo que la gente viene buscando, si de verdad queremos que nuestro bastión principal sea el turismo. Y para tener las experiencias no podemos estar dando la imagen que estamos dando de Canarias, que sí, que tiene muchos factores a nuestro favor. Desde ese punto de vista competimos internacionalmente con países, pero nos estamos cargando la gallina de los huevos de oro, porque tú no puedes tener experiencia y motivar a la gente con emociones si tú te pegas en una cola de tráfico salir del sur para irte a ver el norte de la isla 2 horas y media de guagua. Pues no.
0: Oye, pues tú sabes que eso en una época de mi vida yo lo hacía mucho, ¿eh? Belén, mira, me iba. Bueno, todo el mundo sabe que la playa de Maspalomas es lo mejor de lo mejor con esas dunas. Me iba a tomar sol integral a las dunas de Maspalomas. Parecía un cangrejo, ¿sabes? Cogía mi coche y ¿sabes qué hacía? Me cogía por Santa Lucía para arriba y llegaba a Tejeda. Tejeda con un frío que te mueres. Y aquel contraste. Oye, yo llegaba a mi casa ese domingo por la noche encantada porque había estado en el sur.
1: ¿Sabías cuánto tiempo ibas a tardar en llegar?
0: Yo tengo ya mis años. En aquel tiempo casi no había coche.
1: Pero si no por año. No por año. Yo no hace mucho tenía que coger un avión a diario y yo calculaba el tiempo para llegar al aeropuerto, salvo los viernes que con precaución intentaba salir antes. Ahora tú no puedes calcular con cuánto tiempo vas porque no sabes qué te vas a encontrar.
2: Eso es cierto.
1: Por lo tanto, y estamos poniendo un ejemplo del tráfico, pero podría poner muchos más. Tú has hablado de que estamos distantes de los continentes. Yo siempre he dicho en este programa que yo quiero y trabajo para ser positiva. Yo lo que pienso que es una gran oportunidad. Geoestratégicamente estamos posicionados que, bueno, debería de ser la repera. Pues en ese sentido, nosotros tenemos que adecuar que la calidad prime ante la cantidad. Y hay modelos el de los 80 que tú nombrabas, para no decir ningún sector concreto.

0: Pero el modelo de ganar dinero rápido y algunos frente a otros se ha acabado, y con decisión hay que ponerlo sobre la mesa. Porque la juventud canaria, que tiene flow, mucho flow, que está muy preparada, que está en cualquier lado del mundo triunfando, se tiene que ir de Canarias, porque la innovación y el desarrollo no es lo que se pone al servicio de la sostenibilidad y la diversificación de la economía.
1: Y otra cuestión que pongo sobre la mesa en base a esto que dicen, y de las islas no capitalinas. ¿No queda otra cosa que asumir que las islas no capitalinas no van a poder tener cierto potencial para que haya pues herreños que se queden en el hierro para trabajar, si así lo desean, con oportunidades? Belén, empiezo por ti. ¿Qué se puede hacer para que la gente de Lanzarote, si se quiere quedar en Lanzarote, pueda tener oportunidades en Lanzarote?
0: Creer en tus recursos humanos. Creer y, por lo tanto, planificar de futuro a corto, medio y largo plazo, que esos recursos humanos tengan cabida en tu modelo de desarrollo territorial. Porque a lo mejor mi modelo de desarrollo en el Hierro es diferente al de Fuerteventura. No tiene por qué ser igual. Ahí está la equivocación, que no tenemos que estar cortadas a las 8 por el mismo patrón. Y ahí es donde tienes que aplicar las dos letras que para mí son milagrosas. I+D. Innovación y desarrollo. ¿Yo quiero desarrollarme turísticamente? Sí. ¿Tengo una limitación territorial? También. ¿Tengo que adecuar recursos que van a generar en un modelo, si quiero tener economía circular, donde una mayor incidencia en el territorio me genere lo que ahora vemos como problema, la basura? Hoy la basura tendría que ser oro verde. Hoy la basura en Canarias tendría que ser oro verde, no un problema. El tráfico se tiene que mover, pero se tiene que mover como una pila que deslastre aquellos modelos alternativos de energía. ¿Estamos trabajando en ello? El Hierro tiene la central eólica y, como está en el Hierro, no se le da tanta importancia. Se habla más de las que están por hacer. Y no me quiero cabrear porque yo... Hoy es lunes y tengo mucho flow.
1: Por supuesto. Y enseguida le doy la palabra a Nardi, pero como saben que también tenemos la ventana y el punto de directo en el puerto de Granadilla, hay una última hora. Ángel González, volvemos contigo, porque el tiempo, el mal tiempo del que tú nos hablabas antes, obliga a Capitanía Marítima a que el crucero atraque el mínimo tiempo necesario.
2: Sí, así es. Esa es la información que tenemos, que por razones meteorológicas y con el objetivo de garantizar, en este caso, la seguridad, la Capitanía Marítima ha recomendado a la dirección de la emergencia el amarre del Ondius en el puerto de Granadilla. La embarcación va a permanecer atracada el tiempo mínimo imprescindible para garantizar, en este caso, la seguridad de los pasajeros y también de los miembros del dispositivo de evacuación. De esta manera, comentan, la medida permitirá agilizar la partida del crucero hacia Países Bajos. Repetimos, el barco va a atracar el tiempo mínimo para garantizar la seguridad de los viajeros, una decisión que se ha tomado debido a las condiciones meteorológicas que se presentan ahora mismo en el puerto de Granadilla, con el viento y también con el mar, que está un tanto picado. En este preciso momento se está llevando a cabo ese acercamiento a la zona del muelle, del dique, con las embarcaciones, en este caso de menor medida, de menor tamaño, a su alrededor. Tomás.
1: Está muy lejos, Ángel, todavía del puerto para ese amarre.
2: No, está prácticamente, podríamos decir, pegado. En este caso, el amarre se va a realizar de la parte del costado izquierdo del barco. Podríamos decir que la maniobra ha durado unos 5 minutos o aproximadamente de acercamiento a la parte del muelle. A nuestra vista está aproximadamente a unos 300 metros. La vista que tenemos en este momento es el lado derecho del barco, que antes de hacer la maniobra, como comentaba antes, incluso en el boletín con Víctor Hugo, estaba realizando esas descargas de agua por la parte delantera del barco, por la proa.
1: Pues Ángel, vamos a seguir con este punto de directo abierto y cualquier cambio nos cuentas.
2: De acuerdo, hasta ahora.
1: Belén Nardi, que bueno, pues pendientes de
3: esto. Yo solamente acabo de ver el cacho barco que es. Y ese barco no tiene que atracar, no puede aguantar que se mueva un poco el mar.
1: Nos contaba nuestro compañero que está bastante picadito y dificultada, sobre todo la lancha que tiene que desembarcar. Entonces, pues en cuestión de minutos.
3: Vamos, nuestros pescadores se la ven peor mil veces. El mar hoy no está tan... Bueno, yo no lo vi tan malo en lo que venía en la guagua, pero bueno, es que es un cacho barco, ¿eh? Yo no lo había visto, la verdad, no me había fijado es enorme. Bueno, pues estábamos hablando de nuestras islas y decía Belén que estar en donde estamos ubicados es que estamos ubicados en el mejor lugar del mundo. Las famosas Hespérides, todo el mundo hablaba de Canarias y de su ubicación, y es verdad que estamos maravillosamente ubicados, pero que a pesar de la ubicación estamos lejos de los sitios, de los centros, y por tanto eso hay que reconocerlo, no vamos a poder nunca vivir nosotros con nosotros mismos. Por tanto, además, a mí tampoco me gusta eso, ¿eh? A mí también me gusta salir de Canarias y conocer por ahí, ver, etcétera, pero estoy de acuerdo con Belén que podríamos un poco mirarnos más el ombligo, ver lo que tenemos, ver lo que se puede aprovechar y así pues estar en mejores condiciones, sobre todo para cualquier problema que surja. A mí muchas veces decimos que la isla aísla y no quisiéramos vernos en algún problema y que no podamos salir de aquí y que tengamos problemas de comunicación, que también hay que decirlo. Y también hay que estar gratamente contentos de que estamos viviendo en Canarias en una época en donde coges un avión y estás a 2 horas de cualquier sitio. Teníamos a nuestros abuelos, no a nuestros padres, pero a nuestros abuelos, que tenían que coger un barco y tardaban 20 días en llegar a Cádiz. Un problema de enfermedad, para llegar a Madrid se morían antes. Por tanto, también es verdad que en el momento en que estamos tenemos muchísimos avances. Canarias está súper comunicado por tierra, mar y aire, pero lo que está claro es que también tenemos mucho que aprender. Mucho que aprender, yo creo que de los orientales, fíjate, más que de los europeos.
1: ¿Y eso por qué?
3: Porque los orientales han valorado mucho la introspección, el analizarse, el mirar en su alrededor, el no permitir cambios bruscos. Dice la Constitución suiza, tiene un artículo que es la protección del paisaje, a ver cómo es la expresión, ahí me encanta, se lo decía a los alumnos cuando daba clase, el paisaje, algo así como que nos recuerda a nuestra historia, y entonces no se podía, imagínate en ese sentido, todo el paisaje que se ha movido y se ha destruido en Canarias, pero en Suiza existe, por eso ellos el tema de la construcción lo controlan tanto, pero también en Japón lo llevan a cabo. Y en algunos lugares, especialmente de Singapur, también en China no, China no es un ejemplo, ni India tampoco, ni Hong Kong creo que sea un ejemplo, pero esas zonas que no están desarrolladas y que tú lo notas y que llegas y te satisface porque ves la forma de ser de las personas que allí viven, lo que es su historia, lo que es su geografía. Ahora vemos que el otro día estaba yo viendo unos edificios altísimos y yo dije, anda, y esto es. Bueno, pues no me hagas mucho caso, pero me parece que era la capital de Hong Kong. Yo hubiera dicho que era Nueva York, que eran 20.000 ciudades que todas se parecen con esos edificios altísimos.
4: Sí. En Nueva York asiático, pero tú estás en Hong Kong viviendo en un edificio en el piso 54 y alrededor sales, tienes una selva maravillosa con una biodiversidad estupenda que puedes pasear, discurrir a través de su sendero, llegar a una playa bien cuidada. Y sin embargo es una urbe que es el Nueva York asiático.
3: Bueno, yo me quedé impresionada porque
4: ha crecido en altura.
3: Y yo estuve allí
4: siendo isla.
3: Pero no me acordaba, me impresionó ver aquellos edificios en altura.
4: El estudio del territorio es importante, como tú has mencionado, el estudio de los recursos y el ser autosuficientes es importante en esos recursos, desde el recurso hídrico, el eólico, todo, la basura, la recogida de residuos, etcétera, etcétera, y la transformación, la lejanía, qué maravillosa plataforma podemos ser, la innovación y el desarrollo, pues a golpe de adecuados en el siglo XXI, y Canarias, evidentemente, como tú has dicho, qué diferencia en la movilidad. También está la movilidad a golpe de clic, menos viajes de media horita con Vinter, para reuniones de 5 minutos, y más clic en videoconferencia. Sí, también, que contamina un poquito menos. y se ocupa menos espacio de autopista, de cocheras, etcétera, etcétera.
3: Creo que Winter te va a denominar la odiada de la empresa.
4: Bueno, ya una vez, un señor que estuvo en Winter mucho tiempo, yo con Winter tengo una relación magnífica, creo. ¿Seguro? Que tiene una magnífica dirección. Pero sí, hubo un señor en Winter, mira cómo son las cosas, ahora recordando, es bueno recordar para saber elegir, que estuvo, él estuvo, yo sigo estando aquí, pero a él ya lo echaron, estuvo en comunicación en esta empresa y me declaró persona non grata. ¿Por qué? Porque yo simplemente me atrevía a decir y defender a los pasajeros cuando se hacían atropellos y a las islas menores cuando nos tomaban el pelo. Pues sí. Pero bueno, anécdotas de la vida para contar a los nietos.
1: Bueno, quedan 5 minutos para las 6 de la tarde. Vamos a tener que dejarlo aquí, Belén y Nardi, porque está esa maniobra.
3: Lo estoy viendo desde aquí, haciendo la maniobra.
1: Entonces,
3: de...
1: como probablemente ya nos vayamos a ir a la hora de Canarias al cierre, Belén, Nardi, gracias por acompañarnos.
3: Un abrazo, que todo vaya bien.
1: Cuídense mucho. Víctor Hugo Pérez, ¿qué tal? Buenas tardes.
5: ¿Qué tal? Muy buenas tardes, Tomás.
1: Pues esto ya está produciéndose.
5: Sí, precisamente justo lo que no quería el gobierno de Canarias, que el barco atracase en el muelle, en el puerto de Granadilla. Por eso se había establecido esa ventana de tiempo ante la previsión de que empeorasen las condiciones meteorológicas en torno a la tarde de hoy, lunes. Se pedía y se deseaba que todo pudiese desarrollarse cuanto antes y que a esta hora pues ya se hubiesen finalizado todas las operaciones. No ha sido así, no ha dado tiempo y al final pues nos encontramos con eso. Vemos en las imágenes que podemos apreciar en Televisión Canaria que el tiempo ha empeorado, que hay mucho viento hasta ahora en esa zona del puerto de Granadilla. El estado del mar también se ha ido complicando y precisamente por eso, por razones meteorológicas y con el objetivo de garantizar la seguridad, Capitanía Marítima ha recomendado a la dirección de la emergencia el amarre del barco del Ondius en ese puerto de Granadilla. La embarcación va a permanecer atracada, se dice, el tiempo mínimo imprescindible para garantizar la seguridad de los pasajeros y de los miembros del dispositivo de evacuación. Esta medida también, se dice, permitirá agilizar la partida del crucero hacia Países Bajos. Vemos ahora mismo esas imágenes, los operarios que están a pie de puerto con esos trajes EPI, esos trajes blancos, totalmente cubierto el cuerpo, también el rostro, para no tener pues ninguna parte del cuerpo en contacto con lo que es la proximidad del barco. Los vemos trabajando, intentando amarrar, pues atar esos cabos del Ondius al puerto para finalmente proceder a esa maniobra que está desarrollándose, Tomás, justo en estos momentos, como podemos ver precisamente en Televisión Canaria.
1: Esas tareas de amarre por las condiciones meteorológicas, allí va a seguir la Radio Canaria, Víctor, con nuestro compañero Ángel González, y ahora nada, en 2 minutos todo explicado, contextualizado en Canarias al cierre.
5: Exactamente, vemos precisamente, no sé si tú también tienes esa posibilidad y todos nuestros oyentes de ver las imágenes de Televisión Canaria. Hay mucho viento, es una zona habitualmente ventosa y en la jornada de ayer sí que había una calma chicha tanto en el mar como también en cuanto al viento en esa zona, en ese entorno. Podían desarrollarse las operaciones sin ningún problema, pero la previsión apuntaba precisamente a que iría empeorando durante el día de hoy el tiempo y lo haría bastante, de ahí la prisa y la celeridad para intentar desarrollar cuanto antes las operaciones. No ha podido ser y ahora mismo vemos precisamente cómo se mueve mucho esa zodia que está junto al barco, los buques de menor calado que se encuentran también en la zona, y nuestro compañero Ángel González, que está precisamente allí, ha estado entrando durante todo este tiempo, durante toda esta tarde contigo en Roscas y Cotufas, y creo, Tomás, que también te escucha a esta hora Ángel González.
1: Sí, y ya de esta manera pues el equipo de Roscas se despide, porque nos vamos con Ángel, Víctor, y ya tú te quedas al frente de todo, pero si está nuestro compañero Ángel, pues volvemos con él. Ángel, que estamos viendo.
2: Pues mira, la parte en el que estamos, el punto en el que estamos, no podemos ver lo que está pasando del otro lado del barco. Nosotros tenemos la vista del lado derecho, del costado derecho del barco, mientras que por el otro lado sí hemos podido ver tan solo pues algunos operarios, algunos trabajadores con esas EPI totalmente blanco, pero no logramos ver si realmente ya se está llevando, ya se ha llevado a cabo ese amarre. Estamos todos muy a la expectativa porque por el lado derecho hay una lancha de la Guardia Civil. Lo más previsible es que ese desembarco se haga insistimos, por la parte derecha, que es por donde se han estado realizando la jornada de ayer, y es donde están, en este caso, las puertas, las compuertas para realizar el desembarco de los pasajeros. Ha llegado otra guagua de la UME, antes hablábamos que eran dos, ahora ha llegado una tercera guagua, así que vamos a estar pendientes porque quizás podamos ver ese desembarco de los pasajeros, por lo menos en el lado en el que nos encontramos, desde el punto de vista que tenemos ahora mismo.
5: Claro, pues así llegamos al final de este Roscas y Cotufas, en el que hemos estado permanentemente, gracias Tomás Galván, hemos estado permanentemente atentos a ese punto informativo en el puerto de Granada.
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7: Muy buenos días, ¿qué tal están ustedes a esta hora de la mañana? Bienvenidos a este tiempo de radio. Hoy vamos a hablar de agua, no porque está lloviendo, ¿no? No vamos a hablar del agua almacenada, también se pueden, porque ahí Gran Canaria se ha llevado la palma de la mano. Vamos a hablar del agua porque el agua no sale de la llave. Es cierto que usted abre el chorro, el grifo, de la ducha, del lavabo, del fregaplatos en la cocina, y sale un chorrito de agua, ¿no? O la manguera para regar el jardín, o lavar el coche, o regar las verduras que tiene cultivadas en su pequeño jardín. Y queremos hacer también una reflexión en profundidad, porque muchas veces, con esto de poder pagar el agua que consumimos, con esto de tener la facilidad de abrir la llave y que nos salga el agua para beber, para lavarnos, para ducharnos, para nuestras necesidades, incluso para desperdiciarla, no valoramos todo lo que ha costado llevar el agua hasta nuestra casa. No lo valoramos. Eso sí, cuando pasamos por el aeropuerto y queremos adquirir en las máquinas expendedoras una botellita de agua de medio litro, ponemos el grito en el cielo con el precio que tiene. Cuando nosotros en casa, pues el agua está baratísima. El metro cúbico son 1.000 litros, por si no lo sabía. Y yo creo que tenemos que ser muy, muy responsables con el agua con la que consumimos, y sobre todo también con quienes lo han hecho posible. No son ni aguamangantes ni terratenientes, son agricultores que tuvieron que ahorrar y muchas veces pasar hambre para perforar galerías, para encontrar el agua para regar los cultivos. Porque el agua de consumo en la casa, a través del aljibe, de los aljibes tradicionales, bueno, los estanques públicos, techados, se podía mantener. Pero el agua para la agricultura había que buscarla. Y en una isla como Tenerife, por ejemplo, donde se han perforado 1.500 galerías y solamente dan agua en 500, pues la tercera parte, imagínese el negocio, ¿no? Imagínese el negocio. Y eso lo han hecho muchos para que nosotros tengamos agua hoy en Tenerife. Igual o similar puede ser en La Palma, en La Gomera, en El Hierro. Y eso tenemos que valorarlo. Y es importante también en ese esfuerzo que el sector, unos y otros, porque nos necesitamos a los que explotan las galerías, a los dueños de las acciones, a los que tienen las acciones de agua, los derechos. Ellos nos necesitan a nosotros para consumir el agua. Formemos una fuerza en común en defensa de nuestros manantiales, en defensa de nuestras galerías, en defensa de nuestros canales. Porque además, cuando hay una avería por un incendio, como pasó con el canal de Aguamansa, cuando hay algún problema importante, son ellos los primeros. No tienen que estar convocando concursos, licitaciones, no. Inmediatamente. Hay que colgar a un hombre de un helicóptero para que arregle el canal. Se cuelga un hombre de un helicóptero. y ahí no miran lo que vale o lo que cobran, no, vale lo que vale. Pues sobre esas cosas queremos reflexionar, con el apoyo de profesionales, de gente que conoce muy bien esto, y de que de alguna forma nos puedan abrir el corazón y el sentimiento también para valorar lo que tenemos en casa. Así que bienvenidos, porque el agua no solo sale de la llave.
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7: Dicen que la información hay que beber en las buenas fuentes de información, y eso es lo que pretendemos hacer, porque la rigurosidad, el rigor y la verdad es lo que nos da credibilidad ante todos ustedes que son nuestros oyentes. Y hoy tenemos con nosotros a un profesional que conoce tan bien la inmensa mayoría de galerías y pozos de La Palma, de Canarias, sobre todo Tenerife, La Palma, La Gomera, como La Palma de su mano. Pero además conoce también muy bien la lentitud de la administración, esta administración nuestra, tanta inteligencia artificial, tanta digitalización, tanta informatización, y cada vez es más lenta, más parca. Mire que, bueno, iba a decir una cosa, pero bueno, vamos a darlo más adelante. Don Eduardo Padrón, ingeniero de caminos, canales y puertos. Muy buenos días.
8: Muy buenos días.
7: ¿Cómo lo lleva?
8: Muy bien, muy bien. Gracias.
7: ¿Cuántos años lleva usted, háblenos un poquito usted, detrás de metiéndose en las galerías, en los pozos? Porque lo bueno de esto, hay que aprender, ¿no? Hay que aprender con la experiencia, porque debajo de la tierra no sabemos lo que hay. Todavía no se le puede hacer una radiografía para ver si podemos encontrar agua o no hay agua, o hay tal dique o no hay tal dique, ¿no? Todo esto es a la suerte, ¿no? Casi.
8: A día de hoy se barajan básicamente probabilidades por la geología, la orografía de los terrenos, diques que pueden aflorar en superficie, pero que son los menos, pero prácticamente el emboquillo de las galerías y demás se ha efectuado en los cauces de los barrancos, que son como nuestros ríos, ¿no?, a nivel insular, que son las zonas con mayor probabilidad de que se puedan alumbrar aguas, ¿no?
7: Claro, pero eso son probabilidades, porque si no, no hubiera pasado en Tenerife lo que ha pasado. De 1.500 galerías que se han perforado, solamente 500 están dando agua, ¿no?
8: Sí, efectivamente, en total de pozos y galerías que tenemos perforados son 1.524, de los cuales, 400 son pozos, 404, y 1.120 son galerías. Y de estas 1.120 galerías, solo 535 tienen agua, y de los 404 pozos, solo 141 tienen agua. O sea, de total perforado tenemos aproximadamente un 44,36% de obras con agua. El resto, pues, han sido obras, digamos, que fracasaron en la perforación y no se alumbró ni una sola gota.
7: Claro, con ese acierto de posibilidades, ¿quién se mete a ahorrar dinero para invertir en galerías o en pozos, no?
8: Sí, muy complejo. De hecho, cada día es más difícil que se produzcan inversiones en estas cuestiones, pues precisamente porque ya la inmensa parte del subsuelo está perforado y las probabilidades de alumbrar agua de buena calidad son más bajas, ¿no?
7: Y sobre todo en estos momentos, bueno, ahora ha llovido, ya hemos tenido meses históricos en cuanto a lluvia, pero hasta que vino este invierno ya había manantiales secos como el de Marcos y Corderos, uno de los dos, no sé si es el de Marcos o el de Corderos, el que ya prácticamente está seco porque no está echando esa agua que arriba en pleno monte, y se ha notado en el manantial y en la cuenca acuífera de la isla de La Palma concretamente, se ha notado el descenso de los caudales de las galerías.
8: Sí, en general Esto llevamos sufriendo una sequía importante desde hace aproximadamente 10 años y esto efectivamente se ha ido propiciando y se ha ido acuciando más recientemente, ¿no? Digamos, prácticamente la gran parte de las galerías todas están sufriendo una merma anual entre un 1 y un 5%. Y a pesar de que hayamos tenido unas intensas precipitaciones en este año, comentarles y parte del pasado, del año pasado, la recarga efectiva de estas precipitaciones no se manifiesta directamente en las galerías, ya que las aguas que se alumbran en estas galerías son profundas, son aguas de reservas, de recargas en tiempos muy pasados.
7: Claro. O sea, para que nuestros oyentes lo entiendan, el agua que ha caído en el roque de los muchachos, por mucho que ha llovido en La Palma, digo, o en Tenerife, pero digo un sitio donde ha caído, han llegado a caer hasta más de 600 litros por metro cuadrado, eso para que llegue a la galería a la galería de las calderas, eso no llega ni en un mes, ni en dos, ni en tres, ¿no? Eso se podrá notar algo, porque claro, la cuenca acuífera es la que bordea toda la caldera de Taburiente hasta parte de Cumbre Nueva, ¿no? Y eso está muy muy muy expandido. Eso no se va a notar con facilidad, o sea, no es como que un barranco que se llena una presa.
8: Sí, efectivamente, salvo puntuales excepciones donde hay diques muy verticales que afloran en superficie y hay una recarga directa por la precipitación, es muy, muy, muy complejo que se manifieste dentro de las propias galerías. Realmente la efectividad de la recarga del acuífero no es tanto por las precipitaciones, sino por las nevadas. Las nevadas juegan un papel muy importante porque el deshielo de esa nieve es la que realmente se infiltra de manera eficaz, ¿no? Ya que gran parte de las precipitaciones se pierde el agua por la propia escorrentía y la recarga efectiva en el acuífero es muy baja. No obstante, por ejemplo, a raíz de estas lluvias en el Barranco de las Angustias, que es donde desemboca todo lo que es la caldera de Taburiente, sí que el barranco ha corrido, como no lo hacía ya hace muchísimos años, y sí que es verdad que en los pozos de este Barranco de las Angustias, los de Cano Palma en concreto, pues se han manifestado, digamos, alumbramientos importantes en la caña del pozo que se manifiestan por el agua de escorrentía que discurre actualmente por el subsuelo del cauce del barranco. Pero gran parte de estas aguas, a su vez, a pesar de que se manifiesten esos alumbramientos, se pierde en su desembocadura al mar, ya que claro, no hay ningún retén, ninguna presa al final del cauce donde se puedan retener todas esas aguas.
7: Es mucha más que la que se pierde que la que se recoge, porque allí la que se recoge la recoge el heredamiento para las dos presas de la presa de Dos Pinos y la presa Cuatro Caminos y algún estanque que todavía quede por ahí, pero es mínimo, porque ni en estos momentos hay capacidad de recoger agua para enviarla, el agua necesaria para enviarla a la presa de Vicario en Tijarafe. Es a través de la conexión del Pozo de la Prosperidad de Tijarafe que lo están utilizando, pero eso no así está, que la presa de Vicario no llega ni al 50% de su capacidad. ¿Usted es consciente, don Eduardo, que sí hay cambio climático, ¿no? Que tenemos que pensar desde hace, si no 10 años, cuando se empiezan a notar la merma de la galería, porque eso lo hemos dicho aquí en más de una ocasión, concretamente en La Palma, pero en el resto de islas también, el caudal de las galerías ha descendido de forma considerable en estos últimos años, que eso se veía venir porque la intensidad de las lluvias no estaba siendo la misma. Hay que pensar en clave de futuro, o estos son hechos puntuales y como ahora ha llovido, a lo mejor el año que viene después vuelve a llover otra vez, son situaciones cíclicas y así se va aguantando el temporal.
8: el efecto, las situaciones son cíclicas, en cierto modo, pero es verdad que hay una pequeña variable que ha, digamos, modificado, alterado lo que es el, lo que podemos denominar cambio climático. Entonces, sí, sí que es cierto que las precipitaciones no suceden como antiguamente. La intensidad de esas precipitaciones o la aglomeración de las precipitaciones en el tiempo no son como antes, pero sí que es verdad que el clima no deja de ser algo cíclico. No obstante, tenemos que siempre estar alertas y buscar nuevas formas para garantizar el suministro de agua, ya que porque este año haya sido excepcionalmente lluvioso, no quiere decir que nos vaya a sobrar agua. Ahora mismo sí que es verdad que gracias a la labor de las haciendas que recogen el agua en el tomadero del barranco, pues la situación está aliviada, menos tensa, pero no obstante tenemos unos pozos que, digamos, los más cercanos a la línea de costa, que por el efecto del volcán y la manifestación de dióxido de carbono dentro de los pozos de la atmósfera de Minas, ha empeorado considerablemente la calidad debido a que ha aumentado de manera brutal el contenido en bicarbonato. No es que sea, digamos, para que se haga una idea, la conductividad de estos pozos, que estaban del orden de 900, 1000 microsiemens por centímetro, que eran bastante aptos para riego agrícola, a día de hoy tenemos pozos de 1500, 2000 y hasta 2500. Y no se trata de que haya habido una sobreexplotación del acuífero, sino que ha aumentado el contenido de carbonatos, que hace que incremente la propia salinidad de las aguas, lo cual hace menos disponible aguas que teníamos en el pasado, ¿no? Por otro lado, también se están estudiando distintas alternativas para interconectar más pozos a la balsa de Vicario, ya que en efecto es una balsa que ahora tiene gran parte de su capacidad ociosa, debido precisamente que no hay muchas alternativas para poder llenarla.
7: Claro.
8: Y esto puede ser una garantía de cara al suministro, de cara al verano, ¿no?
7: Sí, o también se plantea la posibilidad de que se haga una nueva embalse en el valle, y sobre todo también el tema de que todas las balsas estén interconectadas, que es a lo que habría que ir pensando en el futuro, de que tú puedas recibir de Fuencaliente, del canal LP1 de Fuencaliente al valle, pero a la misma vez puedes enviar agua del valle a Fuencaliente, por ejemplo, ¿no? La interconectividad. Y esta salinidad de la que usted habla, don Eduardo, y que ahora vemos en el agua, sobre todo de pozos, la alta conductividad que llega a 2000, ahí están los gases del volcán, están estos cambios de los que usted está apuntando, porque esto sí es un tema. Yo, por lo que conozco, usted esto sabe mucho más que yo, pero sí es un tema urgente, porque se está haciendo un daño a la tierra impresionante que no es fácil de reparar.
8: Efectivamente, a día de hoy lo que se están es limitando la explotación de los volúmenes de estos pozos, debido que precisamente la salinidad elevada pues daña o no es favorable para determinados tipos de cultivos, y gracias a la mezcla con otras aguas pues se mejora la calidad, pero es 100% ya demostrado que procede de la emanación de los gases del enfriamiento de la lava que está en el subsuelo, ¿no? Estos se han ido manifestando por cercanía desde el pozo San Isidro, el pozo San Antonio, después continuado con los pozos de Tenisca, y se ha adentrado en el propio cauce del Barranco de las Angustias, a los pozos de Morliña, al pozo de Zona Alta y recientemente también al de La Prosperidad. O sea, esto no sabemos lo que puede durar, pero durante la aparición de este dióxido de carbono en el agua ha empeorado considerablemente la calidad. Tenemos que plantearnos de cara al futuro alternativas de suministro para mejorar esta calidad del agua, porque si no, de otro modo no vamos a disponer del agua necesaria para satisfacer las necesidades de riego.
7: Sí, a pesar de que las 200 hectáreas que se llevó el volcán no se vayan a construir, porque a lo mejor hablan del 20%, no sé si se llegará al 20% de la reconstrucción, porque el tema es, o sea, la deficiencia del agua, o sea, la alta conductividad del agua generada por los gases volcánicos, de esa salinidad, como usted muy decía, eso solamente se puede corregir metiéndole agua de lluvia o agua desde desaladora, también con bastante baja intensidad salínica, porque si no lo estaremos empeorando. O sea, porque si no lo hacemos así, el terreno se está quemando y la única solución después es cambiar la tierra. Y al precio que ya está el metro cúbico de tierra, a más de 36 euros el metro cúbico, me parece cosa difícil, no sé.
8: Sí, es bastante complicado. En realidad, las alternativas que tenemos para mejorar el agua en esta zona podría ser bien con la mezcla procedente de otras obras subterráneas, de galerías y pozos. Pero en la práctica, salvo el agua de aumento que discurre por el cauce del Barranco de las Angustias, no tenemos una fuente alternativa. El túnel de trasvase, que podría aportar una cantidad de agua también, pues también está como está. O sea, no tenemos esa alternativa clara. Y si por otro lado desalinizamos directamente las aguas, en el proceso de desalinización de esas aguas dulces de pozos, vamos a perder un 25% del agua de rechazo, que es el agua, digamos, de rechazo del proceso propio de desalinización, y por tanto, de las soluciones más viables y factibles que se pueden llevar a cabo, es llevar a cabo la desalación del agua de mar para obtener efectivamente un agua de muy baja salinidad, del orden de 200 de conductividad, que para que se haga una idea, si mezclamos 100 pipas a la hora de agua de 2000 con 200 pipas de agua desalada de mar con conductividad de 200, pues nos va a quedar un agua de 800-900 de conductividad apta para el consumo y aportaremos la cantidad de agua necesaria que nos falta.
7: Bien. Claro, esa es la solución. Me imagino que en eso tiene que estar trabajando el Cabildo y el Consejo Insular de Aguas, porque esa solución había que haberla dado, vamos, hace ya un año, dos o tres, todavía, porque la situación, cada mes que pase, se empeora. El año que viene puede llover igual o más que este año, pero más vale prevenir que lamentar, como dice el refrán, y en eso los viejos de antes sabían mucho, ¿no?
8: Sí, la verdad que más vale prevenir, pero lo que nos encontramos en La Palma con el tema de la desalación de agua de mar es que hay una, digamos, por llamarlo de alguna manera, la factibilidad social no existe, hay un rechazo bastante importante por parte de la sociedad en el sentido de que no quieren fuentes de desalación como suministro de agua y los trámites administrativos en el propio Consejo Insular de Aguas se dilatan, ya que son procedimientos que salen en información pública, se manifiestan muchas oposiciones, y al final llevamos más de 3 años pudiendo tratar de obtener una autorización de desalación de agua de mar, y hasta la fecha no hemos tenido la autorización.
7: O sea, ahora mismo... Ahora mismo, don Eduardo, no hay autorización para instalar una desaladora.
8: No, ahora mismo no. Y sin embargo, el propio ITC, que en colaboración con el gobierno de Canarias, ha destinado unos módulos de desalación a Isla La Palma también, para, digamos, desalar el agua de mar, que a día de hoy tampoco están funcionando ni están autorizados para ello.
7: Claro, porque si no hay para la iniciativa privada de Canopalma, tampoco para la iniciativa pública, si no hay autorización. O sea, son las cosas que cuestan, de alguna forma, que cuestan en entender, ¿no? Lo engorrosa que es la administración, porque además usted también, no sé si lo puede nombrar, usted también trabaja para un determinado pozo en la isla que lleva ya un montón de años esperando por una licencia para poder abrir el pozo, una licencia municipal para poder abrir el pozo. Eso es lo que no se entiende.
8: No, realmente, fíjese, ni siquiera para abrir el pozo. Es un pozo Miraflores, sí, lo puedo decir con total normalidad, que está en el barranco por encima del Pozo del Carmen, que el pozo está abierto, está perforado, está todo ejecutado, pero tenemos que reactivarlo porque ya que fue tras el abandono debido a la abundancia de agua, pues, y al coste de las aguas de galería era muy baja, el pozo se abandonó, fue saqueado y se ha pedido, digamos, una autorización para rehabilitarlo, reactivarlo, y reinstalando todas las instalaciones de baja tensión y media tensión y actualizando, digamos, las tuberías y bombas y cables eléctricos del interior del pozo. Y a día de hoy, digamos, con una subvención concedida del Gobierno de Canarias de Agricultura, la Consejería de Agricultura, estamos pendientes de obtener la licencia municipal para poder poner el pozo en marcha. Tenemos la autorización de industria, de minas, de energía para la media tensión y demás, pero las licencias municipales se dilatan en el tiempo.
7: Porque, ¿y cuánto tiempo lleva esperando?
8: Uf, pues más de 2 años y medio, y ya es la segunda subvención que perdemos, y si en breve no aportamos la licencia municipal de este pozo, pues podemos perder esta tercera subvención. Y precisamente por eso, porque
7: no, habrá que darle un tirón de orejas a Ciel Antona, el alcalde, que toca el concejal de turno. Esa, se nos ha ido el tiempo. Esas son las situaciones que yo digo, don Eduardo, que se le echa abajo todo el relato sobre la protección de la agricultura, la ganadería, la pesca. No creen en esto. O sea, hay mucha gente que está gestionando lo público, que piensa que creer en esto es montar fiestas, para que la gente vaya a comer gratis y a beber. Y después no son resolutivos. Lo que está pasando en el Consejo Insular de Aguas de La Palma, lo que está pasando con ese pozo, lo que está pasando con la conductividad de las aguas agrícolas. O sea, son soluciones que hay que dar urgentes. Y yo entiendo que la gente pueda estar en contra o manifestarse en contra de la desaladora. Campañas de información. O sea, yo lo he dicho aquí. Yo he conocido empresas en Las Palmas que llevan toda su vida regando con agua salada y los plátanos están, vamos, de una productividad excelente. O en Tenerife.
8: Sí, señor. Sí, señor.
7: Lo que pasa es que a la gente hay que educarla. A la gente hay que... No es vender motos. Yo una vez le dije a un compañero suyo, yo estoy a favor o puedo estar a favor de que usted esté en contra de las desaladoras o de las depuradoras, de todo eso, pero ponga datos sobre la mesa. Porque el dato mata relato.
8: Así es.
7: Y ahí hay un problema gravísimo, gravísimo, que al final unos y otros son cómplices de que los agricultores no quieran sembrar, no vean posibilidades, no tengan ganas, se queden con el dinero, que además el dinero que le dieron no les obliga a reconstruir, sino se lo pueden gastar en una caravana, en un crucero, en un viaje o en lo que les dé la gana. O sea, y estamos hablando de recuperación de qué isla. Si no estamos solucionando los problemas que tenemos que solucionar. Don Eduardo, volveremos a hablar, porque hay que ir contando todas estas historias, porque yo creo que es importante que nuestros oyentes y los agricultores, los afectados y los beneficiados del agua sepan las cosas que se están haciendo. Y sin más ánimo, sino ponerlas sobre la mesa, pónganse las pilas, que para eso le pagamos un sueldo, aunque usted no tenga la carrera de ingeniero de canales, caminos y puertos, pónganse las pilas y gestione, solucione, planifique. Un abrazo,
8: así
7: amigo.
8: Igualmente, buen día, un placer.
7: Un placer.
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7: Perdonen que me ponga así, pero es que de verdad el sector necesita soluciones, planificación, estrategia, soluciones, acciones. Porque si al final, si no se cultiva y no hay más producción y no se consume más, no estaremos haciendo nada. Le dejamos con Estíbaliz Pérez de La Noche al Día. Gracias por la atención prestada. 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

0: Son las 6:30.
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0: ¿Qué tal? Muy buenos días. Martes 12 de mayo, el Ondius ya pone rumbo hacia su destino base. Así se pone fin a este dispositivo. Mónica García es la ministra de Sanidad.
2: Misión cumplida. Acabamos de terminar el operativo con éxito. El barco acaba de zarpar, ha zarpado a las 7 de la tarde. Estoy en condiciones de afirmar y de asegurar que el Gobierno de España ha cumplido su objetivo con eficacia, con compromiso, con transparencia y con humanidad.
0: En Países Bajos acabará un mal sueño, un viaje truncado por un virus que nos ha dejado 3 personas fallecidas. Lo más probable es que durante un tiempo este buque de lujo tenga que hacer frente a un periodo de mala reputación. Un capítulo en la historia sanitaria del planeta que cuenta la odisea de un grupo de pasajeros que pagaron por experiencias inéditas, pero no podían imaginar que aquella travesía acabaría con una repatriación desde las Islas Canarias hacia sus países de origen, donde se les han practicado las pruebas de rigor. A los 2 positivos detectados en ese grupo de repatriados en Francia y en Estados Unidos, se suma el positivo provisional de un español del Hospital Gómez Ulla. El protocolo manda que en caso de positivo sería trasladado a la unidad de alto tratamiento y aislamiento. Aún así, ninguno de ellos podrá salir del hospital antes del 17 de junio, cuando se cumpla la cuarentena. José García es responsable de prevención del CESIF en el Hospital Gómez Ulla.
3: Las personas que han venido del barco han pasado buena noche, están bien, se han activado todos los protocolos de seguridad como si fueran personas contagiadas. ¿Para qué? Para prevenir y mejorar la salud de cualquiera de los trabajadores o personas que se atiendan. Cuando los técnicos puedan garantizar el día cero, a partir de ahí será la cuarentena.
0: Ayer se ponía fin a esa repatriación con los últimos pasajeros y parte de la tripulación, no sin problemas para descender del crucero, pero prácticamente todo se desarrolló en tiempo y forma como se tenía previsto, con el único contratiempo que del fondeo se pasó al atraque por un empeoramiento de las condiciones marítimas. Ahora toca que el puerto de Granadilla se someta a una rigurosa desinfección. Pedro Suárez es presidente de la Autoridad Portuaria de Santa Cruz de Tenerife.
4: Le damos aproximadamente media hora, 45 minutos. Un manguerazo, pero con productos químicos, y los barcos tampoco son tan grandes.
0: Finalizada la tarea, llegan felicitaciones desde Europa. Desde sus redes sociales, la presidenta de la Comisión Europea, Ursula von der Leyen, agradece a España y a todas las autoridades involucradas en este dispositivo su eficiente labor en el desembarco y repatriación de los pasajeros del crucero Ondius. Hoy reunión del presidente del Gobierno, Pedro Sánchez, con el director general de la Organización Mundial de la Salud. Además, estamos muy pendientes de esa rueda de prensa que será en torno a las 9 de la mañana, hora canaria. Así comenzamos en esta mañana de martes, de 12 de mayo, aquí en la sintonía de la Radio Canaria, también a través de la pantalla de la Televisión Canaria. Y ya saben ustedes que tienen una aplicación, la de la Radio Canaria, por si quieren seguirnos en directo desde cualquier rincón. Además, con un número WhatsApp ya abierto, el 628-51-51-51, para que nos pueda enviar todo lo que estime oportuno. Aquí ya saben ustedes que ejercemos de altavoz de todo aquello que le inquieta. Un programa que ya iniciamos de la mano de Eva García en la coordinación, en producción Elena Barrios, en redacción Cristian Luis, en la realización Sergio Montesino, con el apoyo técnico de Rubén Rodríguez, en la realización de Televisión Canaria, Alexis Lorenzo. Es martes 12 de mayo y así comienza De la Noche al Día.
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0: Y vamos ya con toda la información.
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0: Eva García, ¿qué tal? Buenos días.
6: Muy buenos días, Estíbaliz.
0: El director de la OMS agradece a España y a la sociedad tinerfeña su solidaridad con el crucero.
6: Ha agradecido al Gobierno de España su predisposición y solidaridad para acoger este crucero. También ha tenido unas palabras de especial reconocimiento a la sociedad tinerfeña. Ha destacado asimismo el nivel de coordinación mostrado por todos los países de los ciudadanos implicados en el barco.
7: And of course, I would like to thank the people of
6: Y por supuesto, ha dicho, me gustaría agradecer al pueblo de la isla de Tenerife. Apreciamos muchísimo la compasión y la solidaridad sin las cuales esto no habría sido posible. Y por supuesto, también podemos decir lo mismo de los pasajeros.
7: And of course, we thank also the passengers.
6: Uno de los españoles aislados en el Gómez Ulla ha dado positivo provisional en su primer PCR por antivirus. El posible positivo ha sido aislado en una unidad de alto nivel. Los otros 13 han dado negativo y mantendrán la cuarentena durante los próximos 42 días. El gobierno de España no descarta que puedan aparecer más casos. El secretario de Estado de Salud, de Javier Padilla.
8: Ahora habrá que investigar si en las 48 horas anteriores a ese positivo ha habido alguno de los españoles que haya tenido un especial contacto cercano con esa persona.
0: La Asociación Unificada de Guardias Civiles denuncia improvisación en el operativo Ondius.
6: El portavoz de esta asociación, Juan Couce, ha denunciado que algunos de los agentes de la Benemérita, que han formado parte de este operativo, han tenido que pagar de su propio bolsillo los costes generados durante su estancia en la isla de Tenerife. Además, ha asegurado, lo ha hecho en el programa Esta Casa, Canarias al Cierre, que tampoco se han respetado los descansos de los agentes y ha criticado los protocolos, calificándolos de insuficientes aplicados por el Ministerio del Interior.
9: Mucha previsión había, los compañeros de Las Palmas se han ido para Tenerife, no les habían adelantado a fecha de hoy la dieta correspondiente, la paupérrima dieta que cobramos los funcionarios de la Administración General del Estado, cuando tenemos que trabajar fuera de nuestro destino y en Terezas, y que todos los compañeros que se han ido trasladados y tal, bueno, esperemos que haya salido bien, que no haya ningún contagiado, que es lo más importante. Los protocolos, bueno, nos han dado un protocolo firmado, bueno, firmado no, que no está ni firmado ni fechado por el jefe del Grupo de Reserva de Seguridad.
0: Preocupación en el gobierno de Canarias ante el incremento de llegada de migrantes.
6: En cayucos y pateras desde África durante este mes de mayo han arribado 569 embarcaciones frente a 299 del mismo mes en 2025, un aumento del 90%. El portavoz del Ejecutivo Canario, Alfonso Cabello, ha reconocido desconocer las causas de este repunte.
10: La preocupación existente ahora mismo que vuelva a haber ante un nuevo repunte de llegada de migrantes. Como saben, a lo largo de todo el año se había ido reduciendo de una manera muy significativamente. Comparado con el año anterior, era significativamente notable ese descenso.
0: Gran Canaria acoge el mayor prototipo español de energía eólica marina flotante,
6: que se instalará en el banco de ensayos de la plataforma oceánica de Canarias, la Blocan. Su finalidad, evaluar el rendimiento de la tecnología bajo condiciones reales de operación en aguas profundas. De esta manera, Canarias vuelve a colocarse a la vanguardia de las nuevas tecnologías que buscan maneras de generar energía limpia en el mar con sistemas flotantes. Antonio Morales, presidente del Cabildo Insular, Beatriz Calzada, presidenta de la Autoridad Portuaria de Las Palmas.
11: Un despliegue de referencia en torno a los 500 megavatios puede generar, va a generar miles de puestos de trabajo.
12: Nos garantiza como los pioneros y los referentes que nos vamos a convertir.
6: Por cierto, en Gran Canaria ha sido desactivada la emergencia por contaminación marina en Las Palmas de Gran Canaria tras que desapareciera una sustancia detectada y de no verse ningún efecto en el litoral. Recordemos, una mancha de 100 por 10 metros se situaba al este de la punta del muelle Reina Sofía en la capital Gran Canaria.
0: El túnel de los Roquillos en El Hierro sufrirá cortes intermitentes hasta el 30 de mayo.
6: Que va a afectar a una de las principales conexiones de la isla desde este pasado lunes y hasta el próximo 30 de mayo. El Cabildo ha programado estos cierres serán intermitentes por seguridad mientras se hacen trabajos en la ladera del Camino de la Peña. La vía se cerrará en dos franjas de 8 a 3 y de 4 a 6 con apertura de 10 minutos cada hora, según la consejera de Infraestructuras, Ana González, para permitir el paso de los vehículos.
13: Hemos visitado de primera mano el camino, la obra, y va en buenas condiciones. Sabemos que es un tramo largo y como van por partes, pues necesitan el saneado de la ladera.
6: Por cierto, hablando de movilidad, la Consejería de Movilidad del Gobierno de Canarias ha informado de nuevos desvíos del tráfico en Belén María por el avance de las obras de soterramiento. La actuación tendrá lugar a partir de mañana, miércoles 13 de mayo. Va a mantener dos carriles por sentido, tanto en la Gran Canaria 1 como el acceso al Cebadal, salvo afecciones puntuales y temporales. No se prevén cierres totales al tráfico y se va a garantizar en todo momento la continuidad de la circulación.
0: Hallan a dos niños en un piso lleno de basura donde se vendía droga.
6: En el barrio de Los Gladiolos, en Santa Cruz de Tenerife, la Policía Nacional ha hallado a los dos pequeños, hablamos de dos niños de 3 y de 6 años, en condiciones de extrema insalubridad, en una vivienda que al parecer se utilizaba para la venta de droga, por lo que se procedió a la detención de dos adultos. La investigación se inició tras detectarse la existencia de un punto activo de venta de cocaína.

0: de la temporada, la del canterano Ale García, que sufre una lesión en el bíceps femoral de su pierna derecha, una baja que le tendrá alejado de los terrenos de juego las próximas semanas y que se suma a la de Enzo Luadís y de Sergio Barcia. Los amarillos volverán al trabajo mañana en la ciudad deportiva de Barranco Seco para entrenar hasta el viernes, día en el que se desplazarán hasta Andalucía. El sábado a las 5:30 los de Luis García visitan a la Unión Deportiva Almería en el Juegos del Mediterráneo. En blanquiazul, el Club Deportivo Tenerife descansa antes de volver al trabajo mañana para preparar el último partido de la temporada en casa, el penúltimo en Primera Federación. Los de Álvaro Cervera recibirán este domingo a las 4 al Pontevedra. En el fútbol de Primera División, esta tarde comienza la jornada 36 con 3 partidos. A las 6, Celta de Vigo Levante; 7 de la tarde, Betis Elche; y a las 8:30, Osasuna Atlético de Madrid. Por delante, una semana en la que no tendremos Liga F, ya que este sábado se disputa la gran final de la Copa de la Reina, sábado a las 8 en el Estadio de Gran Canaria, entre el FC Barcelona y el Atlético de Madrid. Y en baloncesto nos preparamos para un derbi de máxima importancia este jueves en el Gran Canaria Arena. El Dreamland Gran Canaria y la Laguna Tenerife se verán las caras con necesidades diferentes, los claretianos para escapar del descenso y los aurinegros para apuntalar el playoff. Hoy a las 9:30 habla en sala de prensa Isaiah Wong en el Granca, mientras que mañana será la rueda de prensa previa de ambos entrenadores en la víspera del compromiso de este jueves a las 8:30.
1: No sé si ustedes que nos están escuchando han notado más fresquito durante esta madrugada. Por lo pronto, aquí ha sido también el comentario generalizado en nuestra redacción. Se ha notado que ha bajado un poquito las temperaturas. Hemos echado mano de nuevo del abrigo de esa rebequita. Vicky Palma, ¿qué tal? Muy buenos días.
2: Buenos días, Tibali.
1: Bueno, de hecho, ayer ya hablábamos de que amanecían con tiempos despejados, que por la tarde iban esas nubes de evolución, que podía llover por la tarde-noche, en algunos sitios lo ha hecho, y prácticamente no sé si esa es la misma tónica que vamos a tener durante esta jornada de martes.
2: Bueno, hoy tenemos alguna novedad. De momento hay nubes de tipo alto cruzando el archipiélago. Bajo ellas hay algunas zonas donde sí hay algunos intervalos de nubes bajas, en principio poco importantes. Muchas de las nubes que nos están cruzando ahora tenderán a ir desapareciendo en las próximas horas, las de tipo alto, y bajo ellas, pues como ayer, antes de mediodía, empezaremos a ver crecer nubes en puntos del interior de las medianías. Serán más abundantes durante la tarde y podrían dejar escapar algunas gotas. Ayer al final las precipitaciones más destacables y fueron poco significativas caían en la isla de Tenerife, y esas gotas pueden caer tanto en zonas del norte como del sur. El otro elemento importante, que vuelve el alisio, lo hará esta tarde ya de forma generalizada todo el archipiélago, y además soplará moderado, especialmente en las islas orientales y también en las zonas habituales de aceleración de este viento en las islas occidentales. Así que vuelve, parece que, una cierta normalidad para las islas con el viento alisio, lo que ya nos dejará la nubosidad a partir de mañana concentrada por el norte. Las temperaturas no van a cambiar, tendremos algunos valores muy agradables. Las máximas pueden llegar a superar puntualmente los 25 grados, que no está nada mal. Es verdad que no en todo el archipiélago, pero hay puntos donde, por ejemplo, ayer en el municipio de La Aldea el termómetro llegaba hasta los 27 grados. Hay zonas donde no se nota la llegada de la primavera, casi verano ya, pero en otras sí. Y bueno, en cuanto al estado del mar, pues sí que no hay cambios significativos con respecto al día de ayer. Prácticamente calma en las costas del sur, aunque se vieron imágenes ayer por la tarde, por ejemplo, en el sureste de la isla de Tenerife, ese oleaje que se veía.
1: Vimos como también obligó al atraque del crucero Ondius, ¿no?, en el puerto de Granadilla.
2: Pero ese oleaje no era excesivamente significativo, las olas no llegaban ni mucho menos al metro de altura, así que es cierto que el régimen de vientos en ese punto pues generaba ciertos problemas, pero lo real es que por el sur el mar sigue pues prácticamente en calma, no supone problemas para el uso y disfrute de la costa. En las del norte y por el oeste de La Palma, de Lanzarote y de Fuerteventura sí que hay olas que de nuevo hoy alcanzarán y superarán los 2 metros de altura, y ahí sí que extremar un poco la precaución.
1: Bueno, por aquí te leo, en Ico de los Vinos, Tenerife, 13 grados, mucho frío. También nos apunta por aquí nuestro amigo Ricardo desde Ingenio con esa imagen desde el coche, 17 grados. Mateo desde Tijarafe, 11 grados en la isla de La Palma. Máximo, nuestro oyente de Suiza, nos manda unas fotos espectaculares con cielo azul, algunas nubes en Suiza, y con un termómetro, el termómetro habitual de mercurio, por debajo de los 10 grados. Bueno, pues sí que hace frío por allá. Por aquí también nos apuntan...

0: Preparando la romería de Fátima para el domingo. Mirador de la Sentinela, están invitados a venir en el Valle de San Lorenzo. Mañana fresca, nos apunta también esta oyente. Bernardo, desde El Hierro, Valverde, 15 grados, mucha escarcha. Tere desde La Laguna, con su frase habitual, fiel creyente que cuando algo tiene tantas trabas, la vida te está cuidando de algo. Nos dice que en La Laguna 12 grados y pocas nubes por ahora, y que todos tengan un maravilloso día. Y Jeremías desde Morrojable, Fuerteventura, nos habla de que hay 20 grados, parcialmente cubierto, 6 octas y ventolina, perfecto para pasear por la orilla. Esto de las octas que viene un poco a medir, por lo que estaba buscando Vicky, la nubosidad, ¿no?
1: Sí, la cobertura de nubes en el cielo, yo lo explico más fácil. ¿Sabes cómo la observación? Y además se sigue haciendo así, a ojo, por decirlo de alguna manera. Tú miras el cielo, piénsalo, consideras como si fuera una tarta, lo divides en 8 pedacitos, juntas todas las nubes que puedas ver, a ver cuántos pedacitos de esa tarta te cubriría, y según eso, pues das las octas que está cubierto el cielo.
0: 6 octas.
1: Está bastante nuboso. Ahora mismo se diría que está nuboso, pero vamos, está a punto. Le quedan 2 octas solo, es decir, muy poquito para que esté totalmente cubierto. Yo, los niños se ríen mucho cuando le haces esa explicación, y además yo tengo una especie de tarta preparada para esas charlas, y vas quitando trocitos o poniendo trocitos, pero es algo que se sigue haciendo un poco a ojo. Sí que hay aparatos que miden la altura de la base de las nubes, pero la cantidad de nubes que tenemos en el cielo, yo lo digo, está mal dicho, a ojímetro, básicamente. y eso depende un poco del observador y de la capacidad que tenga en la observación para poder unir todas esas nubes. Y normalmente se mira mucho pues la cantidad de nubosidad de tipo bajo, que es la que realmente afecta, por ejemplo, a la operatividad en los aeropuertos. No tanto las nubes altas, que si hay, se nombran, si van a ser importantes en el cielo, como las tenemos hoy, que al final esas dejan pasar los rayos del sol, no tienen ningún problema.
0: Bueno, que entendidos son nuestros oyentes, ¿eh? Pues Vicky, en un ratito volvemos a hablar contigo.
1: Hasta luego, buenos días.
0: 6:47.
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2: 6:50 minutos de la mañana en directo a través de la Radio Canaria, a través de la pantalla de Televisión Canaria. Nos vamos al kiosco. Cristian Luis, ¿qué tal? Buenos días.
3: ¿Qué tal? Buenos días, Estivali.
2: Bueno, el operativo se termina en el puerto de Granadilla, pero eso sí, salta un positivo provisional de ese grupo de españoles.
3: Efectivamente, y ese es uno pues de los titulares que traen los medios. Todos ellos abren con las imágenes del Ondius, con los equipos especiales de la Guardia Civil, con los pasajeros en ese último desembarque ayer. Leemos, por ejemplo, en Canarias 7, el barco se va tras atracar y primer español con el virus. Además, destaca este periódico las declaraciones del presidente de Canarias, de Fernando Clavijo. Se está viendo que lo que pedíamos no era descabellado. También en El Día y en La Provincia ponen el foco en ese positivo estadounidense que se conoció ayer. El Estado ocultó que en el Ondius viajaba un positivo. Leemos en El Día o en La Provincia, el Estado ocultó un positivo en el viaje del Ondius, en su viaje a Canarias. El Ministerio de Sanidad no informó del contagio de un pasajero que Estados Unidos daba por confirmado para poder traer el barco a Canarias. El enfermo, hospitalizado en Nebraska, fue evacuado en solitario en Granadilla. Y en Diario de Avisos, el titular de portada es: el MV Ondius abandona Tenerife y culmina el operativo de repatriaciones. Este, como te digo, es el asunto principal en todos los periódicos. Además de este tema, destacamos otros titulares. Por ejemplo, en El Día leemos que más de la mitad de los nuevos contratos no superan el mes. La hipertemporalidad se mantiene en el mercado laboral canario pese a la reforma impulsada por Yolanda Díaz. O leemos también en Diario de Avisos que hayan en Santa Cruz a dos niñas de 3 y 6 años entre basuras. La policía desmantela un punto de venta de drogas en una vivienda de Los Gladiolos, en la capital tinerfeña, y encuentra a las menores en extrema insalubridad. Por cierto que eso es el titular de portada, pero en páginas interiores vemos las imágenes de cómo estaba ese domicilio, y la verdad que es alucinante la cantidad de basura. Te lo enseño por aquí.
2: Sí, todo repleto, las imágenes son dantescas.
3: Lleno de bolsas de basura, además de insectos, de cucarachas, de roedores, y en ese entorno, en esa vivienda, vivían estas dos menores de 3 y 6 años. Eso en las portadas de los periódicos canarios. Si te parece, vamos con las nacionales.
2: Efectivamente, nacionales, que además tienen mucho que ver con ese operativo, incluso ya con la mirada puesta en las próximas elecciones de este fin de semana en Andalucía.
3: Sí, también abre con imágenes relacionadas con el Ondius. En El País, por ejemplo, vemos a uno de los pasajeros en una de las guaguas de la UME, pues haciendo un corazón, ¿no? Despidiéndose pues de la gente, de los tinerfeños, de las tinerfeñas, entendemos, y haciendo pues saludando de esa manera. Uno de los 14 españoles que viajaban en el barco da positivo, es el titular de portada. El paciente asintomático es trasladado a una unidad especial de aislamiento. También imagen de portada para el Ondius, para esos pasajeros tras bajarse del barco, en el periódico El Mundo. El barco del antivirus deja Canarias y un español positivo. Pese al compromiso del gobierno con Canarias, el crucero entró en el puerto por seguridad y dejó en tierra 27 personas antes de zarpar. También se habla de esas elecciones en Andalucía. Leemos en este periódico, en El Mundo, que Sánchez busca la movilización de 570.000 votos fantasma para salvar a Montero.
2: Bueno, pues eso en cuanto a la prensa, tanto de Canarias como nacional, pero bueno, ¿de lo que se habla? Bueno, pues yo creo que hoy vamos a hablar un poquito en inglés. Eugenio González, buenos días.
4: Good morning.
2: Good morning, good morning.
4: How are you?
2: Fine, very well.
4: Pues mira, vamos parecido a la ministra, yo creo, ¿eh? Tú y yo. Porque si
2: a cup of coffee.
4: Sí, eso luego. Porque vamos a hablar se habla mucho hoy del nivel de inglés de la ministra de Sanidad. Saben ustedes que, claro, que evidentemente estos días ha estado muy expuesta explicando los detalles de esta operación del Ondius, en este caso en el puerto de los cristianos. Y también había muchísima prensa inglesa, bueno, y americana. La ministra de Sanidad, Mónica García, se ha hecho viral tras intentar responder en inglés a periodistas durante este operativo. Como les cuento, la ministra no ha dudado en lanzarse para explicar los retrasos en los vuelos de repatriación a Australia, pero la cosa se le complicó un poquito, un cuesta arriba, porque no llegaba muy bien a entender la pregunta que le hacían. Ante la pregunta de si la larga distancia de Australia estaba cambiando los planes, García intentaba explicarlo de esta manera.
5: Minister, in relation to the Australian party, have the plans had to change because of the long distance being travelled?
6: I don't know if it's because the long travel.
7: ¿Pueden asegurar la salida en el tiempo?
6: Ah, yes. They can't guarantee the flight on time.
5: Okay, so it's on the Australian end.
6: Yes.
4: Bueno, pues esta es la respuesta. Tuvo, de fondo se escuchaba en este caso, le ayudaban, le echaban una mano su número dos, el asesor en sanidad, y el propio ministro Fernando Grande de Marlaska han tenido que, bueno, susurrarle la respuesta correcta para que pudiera terminar la frase. En cuanto a la pregunta era si llegarían a tiempo, se retrasaban esos vuelos, fundamentalmente con Oceanía. Lo cierto es que la primera intervención, que ya hizo, creo recordar, el sábado por la noche, sí que llevaba escrita la traducción en inglés, ¿no? Pero luego ya conforme el día iba avanzando, pues también se expuso a esas preguntas de los periodistas, y a veces ocurre, si tu inglés no es muy fluido, pues a veces ocurre que el becauce y estas cosas, pues se digan. Pero no es la primera, ni la única política que el inglés no es lo suyo. ¿Recuerdan ustedes aquello que tú me decías de relaxing cup of café con leche?
7: There is nothing quite like a relaxing cup of café con leche in Plaza Mayor or a quaint romantic.
4: Bueno, pues aquello fue célebre, ¿no? Lo de Ana Botella defendiendo la candidatura de Madrid para las Olimpiadas. El café con leche en la Plaza Mayor de Madrid. No llega esta Mónica García a aquello del Relaxing Cup of Café, pero sí que desde luego el nivel de inglés tampoco de la ministra, aunque Cristian decía que tampoco era muy malo el nivel de inglés de la ministra.
3: No, yo la escuché en otras intervenciones y
4: sí,
3: tampoco
4: fluido.
3: He escuchado a gente bastante peor.
2: Y de hecho creo que entendía bien las preguntas.
4: Pero creo que todo el mundo echó en falta a alguien que un traductor,
2: ¿no? Sí, evidentemente, porque a lo mejor para cuestiones muy técnicas, palabras muy técnicas, se necesitaba una persona a lo mejor que estuviera más ducha en el tema del inglés. Pero bueno. Yo sé que además Cristian es
4: políglota.
2: Bueno, tanto entre el italiano, el colombiano, el inglés, el alemán, bueno,
3: además doy fe. Of course.
4: Él fue el que me tradujo antes lo que la ministra, así que...
2: Bueno, lo que necesitamos es un poquito de cultura, ¿no? Sí. Y eso a lo que vamos, ¿no? Ya puede verse además en Tenerife la exposición Ramón Gaya, La realidad salvada, una selección de obras de las diferentes etapas de la trayectoria artística del pintor, realizadas entre 1923 y 2013. Castro, buenos días.
8: Buenos días, Estibaliz. Pues sí, la Fundación Cristino de Vero, Espacio Cultural Caja Canarias, exhibe la muestra Ramón Gaya, La realidad salvada, que podrá visitarse hasta el próximo 25 de julio. Gaya es una de las figuras más relevantes de la pintura española del siglo XX, reconocido como un creador fundamental para comprender el arte como forma de pensamiento, sensibilidad y fidelidad a tradición. La exposición establece un diálogo entre las obras de Ramón Gaya y de Cristino de Vero, dos artistas que desde trayectorias distintas comparten una concepción del arte basada en la contemplación, el silencio y la introspección.
9: 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Eso les permitió seguramente permitirle a Ramón Gaya que con tan solo 10 años dijera: no quiero ir más al colegio, este es el colegio que todavía sigue en activo, Cierre de Peñafiel, no quiero ir al colegio, quiero dedicarme a la pintura. Y los padres le dijeron que fuera o que aprendiera el oficio litógrafo.
8: Los museos de Gran Canaria se suman a la celebración del Día Internacional de los Museos el próximo 18 de mayo, con una programación que incluye exposiciones, conciertos, visitas, actividades educativas y también propuestas inmersivas en los centros museísticos de la isla. La oferta ha sido pensada para todos los públicos, según informa el Cabildo, alineada con el lema propuesto para este año por el Consejo Internacional de Museos: Museos uniendo el mundo dividido.
2: Esta musiquita hace, ¿eh?
8: Hay que venirse arriba. Ya tenemos, confiemos en que todo salga bien para las personas que están afectadas, pero bueno, ya el barco ha salido de las islas, o sea que, y poco a poco vamos conociendo pues más detalles de Cancionero, que es el nuevo EP de San Pedro. Se trata de un trabajo donde el cantante revisita éxitos del pop latino que encuentran una nueva vida entre la salsa, la bachata y la tradición de las orquestas canarias.
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8: Esto, lo último que hemos conocido de ese avance, es Me dediqué a perderte, de Alejandro Fernández.
2: Uy, a nada me... ¿La conocía Eva García?
11: Sí, claro
2: que la
11: había. Me dediqué a perderte.
2: Claro. Es que ahora veo que la está tatareando y cantando, y bueno, ¿qué canción no se sabrá Eva?
11: Ella será así, claro.
4: Un básico.
2: Bueno, pues a bailar se ha dicho.
4: Esto pega con todo, ¿no? Como básico.
2: Sí.

0: Son las 7 de la mañana.
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0: Justo se cumplen 12 horas de este momento. El crucero MV Ondius abandonaba el puerto de Granadilla a la hora prevista, 7 de la tarde, no sin inconvenientes para cumplir el plan previsto. El mal estado de la mar obligó al atraque del buque, pese a que en todo momento se mantuvo fondeado. Las condiciones marítimas ponían en peligro la seguridad de los pasajeros si eran trasladados en lancha. Con el crucero rumbo a Rotterdam, en Países Bajos, se pone fin a un dispositivo sanitario sin precedentes. El ministro de Política Territorial, Ángel Víctor Torres, ha destacado el compromiso de la ciudadanía canaria como ejemplo de tierra solidaria.
2: Quiero reconocer el compromiso, la comprensión, el sentir de todos los canarios, de Granadilla, de Tenerife, del conjunto de las islas, que vuelven, sinceramente lo creo, a dar un ejemplo al mundo de que esta es una tierra amable en la climatología, pero también solidaria, que cree en la ciencia, que cree en los criterios científicos y que, por supuesto, está orgullosa también, lógicamente, de su sanidad.
0: Una sanidad que vigila muy de cerca a los 14 españoles que fueron repatriados, especialmente al pasajero que ha dado positivo provisional, que permanece aislado, sin síntomas y con buen estado general, bajo seguimiento clínico continuo y conforme a los protocolos de seguridad y control epidemiológico establecidos, según informado el Ministerio de Sanidad. Seguimos muy pendientes de esta situación y ya tenemos por aquí con nosotros a Alfonso Cabello, portavoz del Gobierno y viceconsejero de Presidencia. Señor Cabello, ¿qué tal? Muy buenos días.
3: Muy buenos días, un saludo a todos los oyentes.
0: Mayer Trujillo, ¿qué tal? Muy buenos días.
4: ¿Qué tal? Buenos días. Buenos días, Alfonso. Buenos días, Alfonso.
0: Señor Cabello, ¿misión cumplida, como dice la ministra, o con sus matices?
3: Bueno, yo creo que al final se ha conseguido que se realizara el desembarco y la repatriación. Se podía haber hecho en menos tiempo, como había pedido el gobierno de Canarias, pero bueno, en este punto estamos.
0: Bueno, además en el mínimo tiempo posible, pero el crucero, por razones meteorológicas, hemos visto ayer, ha atracado. ¿Los acontecimientos le vienen a dar la razón al gobierno de Canarias?
3: Bueno, al final aquí hay un puntito claro que a mí me gustaría dejar, Estíbal, y es que al final todas las peticiones del gobierno de Canarias iban garantizadas en dos líneas. Garantizar la seguridad de la operativa, por un lado, y segundo, garantizar la seguridad de todos los canarios y los canarias y de todo el personal que estuviera inmerso en la operativa. Y al final, la realidad es que haberlo hecho en el mínimo tiempo posible hubiera sido posible hacerlo el domingo y que este asunto hubiera terminado el domingo a las 7, 8 de la tarde, ¿no? Y al final terminó 24 horas después de lo que era posible, ¿no? Ahora tocará hacer un análisis de exactamente qué es lo que ha pasado, si ha fallado algo o no, pero sí hay una realidad, y la realidad en este caso es que aquellos que nos preocupaban desde el principio ha ido sucediendo. Al final han bajado y han pisado suelo canario varias personas que estaban contagiadas, y esa es una realidad. Nosotros exigimos en todo momento tener información médica detallada de cada uno de los pacientes, qué pruebas se les estaban haciendo, cómo se encontraban, esos PCR no se les estaban haciendo. Ahora resulta que nos enteramos por los medios de comunicación que sí se les estaban haciendo PCR, pero que nosotros no lo
0: supimos. ¿Como en el caso del americano, del ciudadano americano?
3: Claro, como en el caso del ciudadano americano que se decía, claro, aquí ahora habrá que ver qué información se estaba compartiendo o no. Porque una cosa es que estuviéramos de acuerdo o no en que al final se diese esa autorización para que el barco fondeara, que nosotros no estuvimos de acuerdo porque no teníamos toda la información. Bueno, yo creo que objetivamente no teníamos toda la información en la medida en la que no sabíamos que había positivos a bordo a los cuales se les había hecho pruebas. No sabemos qué pruebas se les habían hecho. No sabíamos cómo se iba a terminar de producir la operativa aérea hasta, te diría, el mismo minuto en el que se firma la autorización. Oiga, es que aquí habían cosas por flecos por terminar de cerrar.
4: Pero esto es importante, lo del positivo de Estados Unidos. Usted que asistió a todas las reuniones de coordinación, ¿en algún momento usted se le dijo en esas reuniones que había dado positivo, aunque sea, como dice la información, un positivo débil?
3: No. No se nos dijo. Nosotros la información que recibimos respecto del estado de los pasajeros es que todos tenían una DMS que estaba ok. La DMS es la Declaración Marítima Sanitaria. Una vez activa el protocolo de la emergencia, por así decirlo, y para que el barco obtenga la libre plática, que es lo que le permite atracar al barco cuando llega aquí, lo que se va haciendo es que se activa un informe que obligatoriamente tiene que enviar el capitán del barco, en el que a cada uno de los pasajeros tiene que ver cuál es su estado de salud. Ese DMS, esa Declaración Marítima Sanitaria, primero no se nos quiere enviar, se nos dice verbalmente que por protección de datos no se nos puede dar esa DMS, que solo lo transmitirían aquellos que tuvieran algún tipo de síntoma para que pudiéramos tenerlo previsto desde la perspectiva sanitaria, operativo que sí dependía de nosotros. Y a nosotros en ningún momento nos dijeron nada que no fuera que todas las DMS eran ok, que ningún pasajero tenía nada.
4: Entiendo, Alfonso, que aquí solo caben dos opciones: o le ocultaron esa información, o ellos no la sabían.
3: Sí, son las dos opciones que yo hay encima de la mesa, ¿no?
4: Uh-huh. ¿Y qué cree usted que ocurrió?
3: ¿Que se bueno, yo, la verdad es que yo creo que especular ahora no toca, ¿no? Tocará a lo largo de los próximos días, como digo, diagnosticar. A mí no se me queda, bueno, no se nos queda mejor cuerpo porque haya gente que estuviera positivo, no, ¿no? Al final el mal cuerpo aquí se queda porque Canarias estableció unos límites de seguridad que quería que fueran los máximos posibles para evitar cualquier tipo de riesgo para esta tierra, ¿no? Y lo que se te queda mal cuerpo es que al final se impuso a Canarias que ese barco viniera, se impuso a Canarias agarrándose al 299 de la ley para que el barco fondeara, y se le impuso a Canarias sin que se dieran todas las garantías, como ha quedado demostrado, ¿no? Yo creo que eso es lo que nos tiene que dejar, o por lo menos a mí, me deja mal cuerpo, ¿no?
4: Sí, porque vamos a ver, cuando ustedes proponían que en el avión de Países Bajos fueran más pasajeros, es justo lo que se hizo ayer, ¿no? Bueno, porque el avión de Australia al final no vino, ¿no?
3: Mayer, si me permite, yo creo que a lo mejor hay para los oyentes, porque no yo es que como tengo toda la información en la cabeza, a lo mejor pienso que la gente lo sabe todo. Oiga, el último punto, el sábado por la noche,
4: que fue cuando el momento
3: más tenso, vamos a decirlo así, el sábado por la noche, la última reunión que estamos, nos dicen, oye, que hay vienen aviones, vienen suficientes aviones a lo largo de todo el domingo, y el sábado por la noche nos faltan por asignar 24 o 28 personas en aviones. 24 o 28 personas faltaban por asignar esa noche. La operativa marítima, los barcos que iban y venían, esas falúas, daba tiempo suficiente para desembarcarlos a todos. Esa era la situación. Esa fue la noche. Nosotros dijimos, bueno, fácil. Nos dicen además que es que el avión de Países Bajos, de Holanda, va a volver el domingo por los que quedan. Y ya en el avión de Países Bajos va gente de varios países. Entonces, bueno, dice, oiga, mira, vamos a hacer una cosa. Que en el avión de Países Bajos vayan aquellos que no les dé tiempo de llegar a Australia. Y un avión de Países Bajos que tenía capacidad, un avión de 210 plazas, en el que se fueron entre 10 y 15 personas, quedaba hueco, que se vayan el resto. Y se puede producir. Y la respuesta que se nos da es que por un tema diplomático, ya Australia había hecho el esfuerzo de montar la operativa aérea y que llegaría el lunes. No, mira, vean, esto es una conversación diplomática. Entiendo que si han cambiado las casuísticas, se podrá cambiar la previsión. Oye, yo no estoy diciendo que los lleve a Francia, que no ha ido ningún avión. Yo lo que estoy diciendo es, oiga, que se los lleve quien tiene la responsabilidad jurídica, porque es el país de bandera del barco, porque Holanda no está en esto de invitado, no es Gran Bretaña. Holanda está en esto porque tiene la responsabilidad jurídica. Oiga, que se lo lleve. No, claro, es que era imposible. Entonces tú empezás a decir, oye, ¿y por qué va a asumir Canarias 24 horas más el barco en nuestras costas, poniendo en riesgo la salud primero de los pasajeros? Porque claro, al final no nos olvidemos una cosa. La pasajera que está en Francia, que está en la UCI, ¿estaría mejor si hubiera llegado antes? ¿Estaría mejor? No lo sé. ¿Sabría más si se lo hubiera hecho el positivo y a lo mejor el tratamiento hubiera sido desde que se hubiera bajado del barco y se hubiera quedado en observación en un hospital en otro lugar? Oiga, es que claro, aquí hay...
0: ¿Y qué hubiera pasado si se hubiera quedado aquí, señor Cabello?
3: Bueno, a ver, cuando tú asumes, el gobierno de España asume que el barco venga, asume sin saber cómo viene, quién está dentro del barco.
4: Porque, ¿y en qué condiciones?
3: Insisto, ¿y en qué condiciones? Porque, claro, ahora sabemos que se han podido bajar todos, pero recordemos y pongámonos en las primeras reuniones del miércoles. La primera carta que recibe Fernando Clavijo de la ministra de Sanidad es que activemos el UATAM de la Candelaria. Pero es que hay una reunión el miércoles por la mañana de coordinación de todas las UATAM de España para poder activarlas para esta emergencia. Claro, cuando nosotros lo decidimos, cuando el gobierno de España lo decide, oiga, es que nosotros contábamos por un simple tema estadístico que iba a haber un número de contagios en el,
0: es que perfectamente se podía haber quedado el americano, la francesa o incluso el español, ¿no?
3: Perfectamente podíamos haber acabado pues en las diferentes UATAM que hay distribuidas en todo el territorio español. Eso podía haber pasado perfectamente. Lo que te quiero decir, Estíbaliz, es, oiga, hemos sometido a más tiempo del estrictamente necesario a los pasajeros, a la tripulación, a convivir con el virus, me permite decirlo así, y aparte hemos sometido a que el barco se quedara más tiempo a Canarias. Esa es la realidad estricta. Dicho esto, el operativo va a haber que analizarlo con detenimiento y va a haber que analizar qué extremos han fallado.
0: ¿Pero se tomará alguna medida, señor Cabello, analizados los procedimientos y el operativo?
3: Bueno, al final yo creo que no es descartable, pero no, primero, no tocaba ayer. Nosotros entendimos el domingo, se habló mucho y se dijeron muchas cosas. Nosotros no dijimos nada, el gobierno de Canarias no dijo nada el domingo.
0: No sé, se echó en falta quizás la...
3: Se echó en falta, se nos achacó. ¿Por qué lo hicimos? Porque entendíamos que tú en medio de una emergencia, en medio de una situación de estas características, si vas a cualquier tipo de confrontación o vas a discrepar activa y públicamente, vas a generar una distorsión de poner el foco en lo que es lo importante en aquel momento. Oiga, por lo tanto, nosotros esperamos a realizar un análisis de cómo había cerrado el primer día, además me atrevería a decir que muy aséptico, y hoy, bueno, pues ya empezar un poco a poner encima de la mesa cuál era nuestra punto de vista, ¿no? Que yo creo que es más o menos claro, y que al final los acontecimientos nos han ido, yo creo que un poco dando la razón, ¿no?
4: Y técnicamente, ¿cómo definen ustedes que el Estado haya intervenido y les haya desplazado a ustedes en sus competencias?
3: Hombre, no deja de ser cierto grado, para mi manera de ver, de vulneración de la soberanía del pueblo canario, ¿no? O sea, al final, que te impongan, en un estado autonómico como nos encontramos, que te impongan que un barco de estas características, con los riesgos que trae, entren sin darte toda la información, y que si el gobierno de tu comunidad autónoma esté de acuerdo, yo creo que es una injerencia que muy pocas veces se ha visto. No sé, en el conjunto del Estado español, en cuántas ocasiones se ha visto algo de estas características, ¿eh? Pero esto, bueno, yo creo que es preocupante, ¿no? Porque ahí se pasa con esto, con otras cosas, me refiero, bueno, aquí, que el Estado realice, porque Mayer se podía haber seguido hablando. Yo creo que aquí al final hay un momento en que parece que se decide cortar la dinámica de las reuniones de trabajo porque a hechos consumados llegaban los ministros y había una rueda de prensa convocada, y de allí nos levantamos todos con dudas, o por lo menos nosotros teníamos dudas, en el sentido, te las he dicho cuáles son nuestras dudas, ¿no? Oye, no entendíamos cosas que se nos impusieron, igual que el gobierno de España, sin tener la información de los PCR, decidió que el barco viniera a Canarias.
4: ¿Y esa, en esa reunión del sábado, tensa, de la que hablaba antes, se corta la comunicación y dice, a partir de ahora seguimos nosotros y ustedes no pintan nada? ¿O cómo fue?
3: Bueno, una vez nosotros no autorizamos el fondeo, porque teníamos dudas, el gobierno del Estado ni siquiera da tiempo a que haya un movimiento por parte de... Nosotros decimos, oye, pues, no autorizamos. Y el gobierno del Estado dice, oiga, Marina Mercante autoriza y vamos para adelante. Bueno, perfecto. Usted, que es quien dirige la operación, usted, que es quien ha decidido que el barco venga, la responsabilidad es suya, opere usted, y nosotros dimos un pasito atrás y nos pusimos donde nos habían asignado en base al plan de trabajo, que era, a nivel operativo, estar en toda la parte sanitaria. A nivel operativo quedó claro que la opinión del gobierno de Canarias, que discrepaba de muchas cosas, no era bien recibida. Porque al final, la sensación que me dio a mí es que opines o intentes decidir, molesta. Y yo entiendo que a lo mejor el gobierno del Estado no está acostumbrado a que Canarias opine y decida. Y ahí es donde radica parte del problema, en la actitud a la hora de abordar una situación de estas características. Se ha intentado caricaturizar cuál era la postura de Canarias, se ha intentado forzar mucho llevándolo a la anécdota, pero hay una realidad, y sigo insistiendo, Mayer, y es que lo que ha ido sucediendo por desgracia, va confirmando los temores que tenía el gobierno de Canarias.
0: Entonces, señor Cabello, molesto porque la ministra ya ha hecho público el contenido de un WhatsApp. ¿Cree que lo ha hecho con un uso intencionado?
3: Por supuesto. Por supuesto. Yo creo que está claro que el uso, la intención del filtrar el WhatsApp era ridiculizar el sentido de la conversación. Al final, las conversaciones de WhatsApp, o las conversaciones, estamos hablando de conversaciones entre gobiernos, oiga, es que deberían, yo entiendo que de estar sometidas a un mínimo rigor y secreto. A partir de ahora, ¿con qué tranquilidad tienes tú una conversación por WhatsApp con un ministro? ¿Con qué complejidad? Porque te digo que es la misma gente que daba por válida que los WhatsApp habían sido la información que habían enviado a Canarias. Bueno, pues ahora yo creo que ese canal, al menos en esto, para futuro con ella, es que a mí no se me ocurre. Es que ni en conversaciones de amigos se mandan los capturas de pantalla de los WhatsApp, Estivali. Es que a mí me parece delicado en medio de una crisis sanitaria que la ministra de Sanidad, o que se filtren los WhatsApp entre la ministra de Sanidad y el presidente de una comunidad autónoma. Me parece muy delicado, muy delicado.
4: Alfonso, ¿y a partir de ahora qué? ¿Cómo van a ser esas relaciones entre Canarias y el Estado?
3: Bueno, Mayer, nosotros estamos en un estado autonómico, nosotros tenemos que seguir viendo con el gobierno del Estado muchos asuntos que tenemos. Ayer recibíamos, yo hablaba en el Consejo de Gobierno, una carta del ministro Óscar Puente, donde hablábamos otro tema que parece que hemos olvidado, y son los efectos de la guerra de Irán que está teniendo los precios de los combustibles en Canarias, etcétera, y seguimos trabajando con otras áreas del Estado, pero sin duda... A mí personalmente se me queda una sensación rara de desconfianza, ¿no? Esa es la sensación que se me queda a mí. Oye, el gobierno yo creo que tiene que tener la responsabilidad para sentarse en todas las mesas necesarias para obtener lo mejor para Canarias, ¿no? Pero se te queda, a mí personalmente te digo, una sensación de, bueno, mal sabor de boca, ¿no?
0: ¿Pero eso de ir a los tribunales, señor Cabello?
3: Bueno, tocará analizarlo al final, ya te digo. Aquí ha pasado una cosa. Oiga, Canarias no estaba de acuerdo primero con que el barco viniera. Bueno, son relaciones exteriores, etcétera. Constitucionalmente está claro que las relaciones exteriores, y de esto sabemos mucho, por desgracia, porque por el tema migratorio no, hemos tenido que analizarlo mucho. Pero esa parte de que te impongan a Canarias que entre un barco sin que tú tengas toda la información y que sin que se den todas las garantías que nosotros exigíamos, que pueden ser entendidas como muchas o pocas, eran las que nosotros entendíamos para tener un nivel de tolerancia cero con los riesgos para Canarias. Cero. ¿Nosotros qué buscábamos con todas las medidas? Garantizar la seguridad de la operativa y de los canarios. Eso es lo que nosotros buscábamos. Y a partir de ahora pues tocará analizar cómo ha sido, porque no es plato de buen gusto que vengan y te autoricen unilateralmente esto. Oiga, esto no lo hemos visto. Insisto, ¿dónde hemos visto antes esto?
4: Ya. Y ayer cuando vio que el barco finalmente tuvo que atracar porque se complicaron las condiciones del mar y que además el vuelo de Países Bajos se llevaba al resto de pasajeros, ¿qué le pasó por la cabeza? ¿Qué expresión le pasó por la cabeza?
3: No sé, fue eso. Te lo dije, chico, te lo dije que el tiempo se iba a poner así. Dijimos que lo mejor era que saliera cuanto antes. Es que al final se podía haber ido todos el domingo, y esto podía haber terminado el domingo, y el barco hubiera salido con un tiempo maravilloso desde Granadilla, algo totalmente excepcional.
4: Sí, en ese puerto es una excepción.
3: Lo dijimos el primer día. A nosotros lo que nos decían los especialistas náuticos, miércoles y jueves, nos decían que era totalmente anómala la situación del mar en Granadilla, que el viento estaba soplando al revés de como suele soplar, y que eso generaba allí un fenómeno que hacía que estuviera como una balsa de aceite para que esa zona, y que a partir del lunes aquello se iba a volver a su estado normal, se iba a endemoniar, y nosotros enfocados en que estuviera durante el menor tiempo posible, ¿no? Al final, bueno, decirlo ahora a toro pasado es injusto, pero es que es un te lo dije de libro.
0: Bueno, pues Alfonso Cabello, portavoz del Gobierno y viceconsejero de Presidencia. Gracias por acompañar una vez más. Buenos días.
3: Buenos días.
4: Gracias, Alfonso.
3: Saludos.
0: 7:19.
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0: Bueno, casi 7:20 minutos de la mañana. Continuamos aquí en esta sintonía de la Radio Canaria, también a través de la pantalla de Televisión Canaria. Saludamos también a esta hora de la mañana Ángel Víctor Torres, ministro de Política Territorial. ¿Qué tal? Muy buenos días.
5: Hola, buenos días.
0: Bueno, ya con el crucero rumbo a Rotterdam, ministro, ¿satisfecho con la operación?
5: Bueno, es lo que han dicho todas las autoridades mundiales, ¿no? La ONU, la Unión Europea, todas, la OMS, los distintos representantes de los países que han recibido a sus ciudadanos, incluso ayer el presidente de Galicia, con quien también interlocuté, también reconociendo que se había hecho un buen trabajo, y este es un representante, este señor es un representante del Partido Popular. Por tanto, yo creo que, como además ha sido televisado y radiado para millones de personas, todas han podido ver que se ha hecho un dispositivo que ha terminado siendo un éxito, que se ha hecho con las máximas normas de seguridad, que no ha habido contacto con la población local, que se ha hecho haciendo que las personas lleguen a sus territorios, y por tanto contento, sí, contento.
0: Bueno, tenemos un positivo provisional ya confirmado en España, ministro, y claro, a todo esto también nos preguntamos, y se preguntan incluso algunos de nuestros oyentes, si se pudieron ocultar síntomas o ocultar datos sobre algunos positivos, como también el americano o el francés.
5: Afirmar eso es poner en tela de juicio a la Organización Mundial de la Salud. Es actuar de fiscales o de jueces frente y contra la ciencia. Aquí los dispositivos se han establecido en distintos lugares del mundo. Afirmar, por ejemplo, que si había positivos que se quedaron en el barco y se ocultó información, los positivos que había cuando el barco llega a Cabo Verde se bajan en Cabo Verde y en Santa Elena. Se bajaron 5 positivos, siguiendo los criterios de la Organización Mundial de la Salud, con 4 epidemiólogos dentro del barco. Y al llegar a Canarias, todos han bajado, lo vieron todos a través de la televisión, con máximas normas de seguridad, sin contacto con las personas, cual si fueran positivos. Es más, de haber llegado algún positivo que se podía haber dado desde Cabo Verde a Canarias, porque fueron varios días de navegación, había incluso por la OMS ha preparado un avión medicalizado. Es decir, se han hecho las cosas como marca la protección y también los acuerdos internacionales y aquellas organizaciones que han sido, son y van a seguir siendo claves para la salud internacional y mundial.
4: Señor ministro, buenos días. Y una cuestión, ¿ustedes sabían que había sido este pasajero de Estados Unidos un positivo débil, como apunta esta información que leemos hoy en la provincia y en el día?
5: Yo soy absolutamente claro con lo que acabo de afirmar, de haber un positivo. En Cabo Verde no era el gobierno de España quien tomaba la decisión, sino la OMS con criterios científicos, y bajaron 5. Hubiese bajado 6. Para tener un positivo hay normas establecidas. Cuando se hablan de los PCR, estos no son los PCR del COVID. Estos no son los PCR del COVID en el año 20, recordemos todos enero del año 20, La Gomera, había que recoger la muestra de aquel turista alemán y no supimos su resultado hasta 4 o 5 días después. Ahora es distinto. Ahora es distinto, ¿por qué? Porque ha caminado la ciencia y podemos hacernos, o no nos acordamos de que los PCR tardábamos días en tener los resultados. Ahora tenemos un PCR distinto, que es para el antivirus. Hay que hacer al menos 3. Y los lapsos son de varios días, de varios días. Nos han ido preguntando estos días por los españoles que estaban en Alicante, en Barcelona, y se le hace un PCR un día, sabemos los resultados 8 horas después, luego se hace un segundo, un tercero, pero yo no soy científico. Yo me dedico a la cosa pública como político, y el problema que hay es que a mí me encanta escuchar a Mo García, me encanta escuchar al señor Poveda, canarios que llevan muchísimo tiempo trabajando en Valladares y hacen sus opiniones. Indudablemente esto es una cuestión que preocupa al mundo internacional, pero son absolutamente claros, lo hemos visto hoy. Es que he leído hoy información en la prensa canaria de estos mismos epidemiólogos diciendo que había quien se pensaba que el barco estaba lleno de roedores. Es decir, ha habido una situación de información pública absolutamente chocada con lo que era la información científica. Y yo me recuerdo perfectamente, y recuerdo los medios oficiales, que decíamos entonces, año 20, decíamos después, decimos ahora, y deberíamos decir siempre, que tenemos que hacer caso a quienes de esto saben.
4: No, sí, pero mi duda es esa, o sea, si la Organización Mundial de la Salud les transmitió a ustedes que había un positivo débil.
5: Miren, yo no tengo ninguna duda en que la Organización Mundial de la Salud toma las decisiones que son acorde a los protocolos, y establecer un positivo y bajarlo de un barco con una decisión que toma la OMS con sus epidemiólogos es una cuestión basada en criterios científicos y no caprichosos. Y si se bajaron 5, podrían haberse bajado 6. Y si no se bajaron 6, fue porque entendieron que solo había 5 positivos que bajaran en Cabo Verde. El resto es lucubrar, el resto es buscar aristas donde no las hay. El resto es no reconocer que las cosas se han hecho bien, que a mí me hubiese gustado que se hubiese terminado sin ningún tipo de desencuentro, que sí que había posiciones distintas, que creo que hubo afirmaciones que han sido un error absoluto diciendo que el barco no iba a fondear. Esa decisión el gobierno de España la supo por los medios de comunicación. Hubo una decisión, una reunión tensa la noche del viernes, pero no es verdad que hubiese un acuerdo para que el barco se fuera el domingo por la noche. Había una postura, pero lo que se acordó en la reunión que tuvimos en Madrid con claridad fue que se estuviese el menor tiempo posible. De haber habido un acuerdo de
0: ¿Y señor Torres, el operativo se podía haber desarrollado en el mismo día?
5: Es que si hubiésemos llegado a ese acuerdo en la reunión del jueves, lo hubiésemos dicho. Pero no solamente lo hubiese dicho yo, lo hubiese dicho también el presidente de Canarias. Hay un acuerdo que se marcha el domingo por la noche. Ese acuerdo no hubo. ¿Por qué? Porque no solamente era que las personas bajaran con seguridad del barco, sino que había que fletar aviones individuales para poder hacer que estas personas se colocaran, y luego unos mecanismos con respecto a la embarcación, que lo que se terminó acordando y está subido al mecanismo de protección civil internacional, en el que está el gobierno de Canarias también, desde las 3:30 del viernes, está subido que el barco estaría allí como máximo hasta las 19 horas del lunes día 11. Eso es así.
4: Y viendo, entonces, Víctor, que el barco de el avión de Países Bajos al final se llevó a los de Australia, ¿no se podía haber hecho esto el día anterior, ese mismo operativo?
5: De poderse haberse hecho todo eso, se hubiese quedado establecido en el último acuerdo, viernes 3:30 de la tarde, del mecanismo de protección civil internacional, en el que estaba, repito, distintas administraciones, entre ellas el gobierno de Canarias, y se acordó y se elevó así hasta el lunes a las 19 horas. Por eso éramos nosotros tajantes. No estaría el barco allí después de las 19 horas del lunes, sí o sí se iba. Y al final tuvimos una dificultad que empeoró el tiempo, que luego volvió a mejorar. A las 19 horas y pico, volvió otra vez a estar el mar en situación de poder desembarcar el barco fondeado, y se tomaron las decisiones, las mejores para la población local, a quien hay que reconocer lógicamente su apoyo y su comprensión. Y también lo digo con sinceridad, es que yo decía en el año 20, señores, no alarmemos, sigamos los criterios de los científicos, que en aquel momento se nos moría todas las semanas personas en nuestra comunidad autónoma. Yo nunca me escondí de dar los datos con transparencia, pero ir más allá de alarmar a la ciudadanía creo que es un craso error. Y creo que también hacer afirmaciones que luego no se pueden mantener igual, pero bueno, hay tiempo para analizarlo. Yo creo que se ha hecho un gran esfuerzo para que todo se terminara sin diferencias o sin desencuentros, aunque había diferencias. Las diferencias son legítimas. A nadie le hubiese gustado que el barco llegara a su territorio, pero había una situación clara. Es la OMS, se está cuestionando la OMS. Yeah. O sea, los cuestionamientos no son al Estado, es cuando se dice el Estado, no, a la Organización Mundial de la Salud, que emite una comunicación oficial y por escrito, que lo que dice que ante las circunstancias que no responde en epidemiológicas de Cabo Verde, que es un país, que entonces el barco vaya al puerto más cercano, y se arbitra un mecanismo de derecho internacional, también de cooperación internacional, que nos gustaría que se hiciera si en ese barco hubiese canarios que estuviesen en una situación de riesgo, sin ninguna duda, como ha ocurrido con todos los que así lo han reconocido, y creo que ha sobrado crispación, y tendremos todos que hacer también un análisis, una reflexión y una autocrítica, ¿no?
4: Y señor ministro, después de ver los tres casos positivos, el de Estados Unidos, el de Francia, el de España, ¿no hubiera sido más correcto realizarles el test en el barco para saber si eran positivos o no?
5: Y yo vuelvo, Mayer, a repetir, esas decisiones son planteamientos científicos de la Organización Mundial de la Salud. De haberse hecho un test de un positivo que venía en el trayecto entre Cabo Verde y Canarias, pues ese señor se hubiese quedado entonces, de haberlo sido en un hospital de Canarias, pudo perfectamente ser así, y el criterio fue científico. Y miren que también me han criticado o nos han criticado por ello, no. Los españoles van al Gómez Ulla, que está en Madrid, por criterio científico. ¿Por qué? Porque ese hospital tiene el 50% de las camas de toda España para esos casos concretos, si fueran necesarios hospitalizarlo. Y he tenido crítica de la presidenta de la Comunidad de Madrid, que por qué se iba también allí personas de otros territorios. Pues por criterio científico, no caprichoso, no porque el gobierno de España quiera señalar absolutamente a nadie. Porque perfectamente pudo haber quien dijera, no, porque se queden en un espacio en Canarias, e incluso alguna cama en Canarias. No, el criterio científico, por eso cuando se dice que algunos han afirmado que si esto es un ataque a Canarias, todo lo contrario. Canarias ha sido un espejo mundial, un espejo mundial. Y en vez de decir que somos una sociedad preparada, que está capacitada para esto, que ya lo hicimos en el primer caso de COVID de España, en el primer hotel que se cerraba de 1,000 personas en Europa, y así fue en toda la prensa internacional, hoy también lo es, porque ha sido capaz un archipiélago que es Europa, que tiene la sanidad mejor del mundo, porque tenemos una de las sanidades que tenemos que estar orgullosas de ello, de poder responder, como nos dicen los organismos internacionales y los grandes representantes del mundo, ¿no? Y creo que por eso hay que dar las gracias a la sociedad canaria, porque ha vuelto a ser un ejemplo.
4: ¿Las relaciones entre el Estado y Canarias después de esto quedan tocadas?
5: Bueno, yo también he leído que se iba a cuestionar la relación entre, en este caso, a nivel nacional, entre las formaciones políticas que firmamos un acuerdo de legislatura y de investidura previo, pero luego no he escuchado nada nuevo. Nosotros hemos ido trabajando con lealtad desde el gobierno de España, hemos ido aplicando una agenda firmada, que es la agenda canaria, y nosotros estamos trabajando, repito, con lealtad, intentando también, y ese también es uno de mis cometidos, aliviar los desencuentros, ¿no? Por el conocimiento de mi tierra y también mi responsabilidad ministerial, ¿no? Yo espero que así sea.
4: Y usted se ha sentido...
5: Y lo último, espero que prevalezca el interés.
4: Y una más rapidita, que nos están pidiendo que lo despidamos. ¿Y usted se ha sentido incómodo ahí en medio?
5: No, yo desarrollo mi labor, pero conozco bien Canarias. Y por tanto, yo tuve también mis desencuentros con el gobierno de Canarias cuando era presidente de Canarias. Nosotros creíamos que podíamos hacer ciertas pruebas y el gobierno de España, siguiendo los criterios de la OMS, obligaba a que fueran PCR y no antígenos. No lo entendíamos. Y al final hubo un recurso y finalmente las cosas se recuperaron, pero se hicieron dentro también de una normalidad institucional. Y hubo también otras circunstancias, mientras fui presidente, que hicieron que lleváramos al Tribunal Constitucional decisiones del gobierno de España. Pero eso, y reconocer fundamentalmente que no estamos hablando de cualquier cosa banal, estamos hablando de salud, y para hablar de salud, escuchemos a los científicos y a la ciencia.
0: Hablando de lealtad, ya, señor Torres, el gobierno también está muy molesto porque la ministra haya hecho público el contenido de un WhatsApp, de una conversación entre la ministra y el presidente Clavijo, hablando de un uso intencionado.
5: Vamos a ver, es cierto que se ha mostrado por parte del presidente esa molestia, también tengo que reconocer que Mónica García ha expresado idéntica molestia cuando en un periódico de ámbito estatal y en portada apareció una conversación entre ella y el presidente Clavijo, ¿no?
0: ¿Y cómo llegó?
5: Pues está en la portada de un periódico, concretamente del Mundo, el día jueves por la mañana, una conversación donde se reflejaba el tono bronco de una conversación que había tenido lugar telefónica la noche anterior. Yo creo que ha sobrado sobreexposición, sinceramente, ¿eh? Creo que ha sobrado estar en todos los medios estatales, antes, en medio, después. Repito, la gente tendrá que reflexionar y cada uno tendrá que tomar también qué es lo que ha hecho mal. Y creo que hay cosas que no se han hecho bien, y creo que cuando la ministra ve que está en la portada de un periódico de ámbito nacional, una conversación privada el día anterior, pues le digo también su molestia, también a la inversa, ¿no? Vamos a ver si somos capaces de volver también a la situación previa, y bueno, haremos un esfuerzo al respecto.
0: Pues Ángel Víctor Torres, gracias, buenos días.
4: Un saludo, ministro.
5: A ustedes, un abrazo.
0: Bueno, 7:33 de la mañana, continuamos aquí en la Radio Canaria a través de la pantalla de Televisión Canaria. Es martes 12 de mayo y así continuamos en De la Noche al Día.
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0: Y vamos con otras noticias de esta mañana de martes.
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0: El Undius ya abandona el puerto de Granadilla y va tras desembarcar a todos los pasajeros.
7: Dirección a Rotterdam, en Países Bajos. El fuerte viento obligó a atracar el barco en el puerto para poder bajar a los pasajeros que quedaban en él. Así lo ha explicado la ministra de Sanidad, Mónica García, que ha calificado de éxito la operación del Undius en el puerto de Granadilla.
8: En breve despegarán, están yendo ahora mismo hacia el aeropuerto, ya están los aviones preparados y creo que con esto se termina el dispositivo, como decía, con éxito. Como bien han podido ver, las condiciones meteorológicas de hoy no han permitido que el desembarque de los pasajeros se pudiera hacer en el fondeo. Por razones de seguridad, Capitanía Marítima nos ha trasladado la necesidad de atracar para hacer este desembarco con seguridad.
7: La última comparecencia en la tarde-noche de ayer de la ministra, y ahora sí, tras la salida del buque, se inician las labores de desinfección profunda en el puerto de Granadilla. Pedro Suárez es el presidente de la Autoridad Portuaria en Santa Cruz de Tenerife.
9: Le damos aproximadamente media hora, 45 minutos, un manguerazo, pero con productos químicos, y los barcos tampoco son tan grandes.
0: Un pasajero español permanece aislado tras dar positivo provisional por antivirus.
7: Poco después de ese momento de zarpar el crucero, el Ministerio de Sanidad informaba de este positivo provisional de uno de los españoles, un hombre, no es tripulante, está asintomático y ha sido trasladado a la unidad de aislamiento y tratamiento de alto nivel del centro, a la espera de que en las próximas horas se practique una segunda PCR que confirma el resultado. Los otros 13 españoles han dado negativo en esa primera prueba y su cuarentena tendrá que volverse a evaluar si finalmente se confirma este positivo. José García es responsable de prevención del CESIF en el Hospital Gómez Ulla.
10: Las personas que han venido del barco han pasado buena noche, están bien, se han activado todos los protocolos de seguridad como si fueran personas contagiadas. ¿Para qué? Para prevenir y mejorar la salud de cualquiera de los trabajadores o personas que se atiendan. Cuando los técnicos puedan garantizar el día cero, a partir de ahí será la cuarentena.
7: Y una de las pasajeras repatriadas desde ese barco continúa ingresada en cuidados intensivos en Francia tras empeorar su estado de salud después de dar positivo por antivirus. Mientras, los evacuados trasladados a Estados Unidos, Reino Unido, Países Bajos y otros países europeos permanecen bajo seguimiento sanitario.
0: Prisión provisional para el hombre acusado de descuartizar a su madre en Fuerteventura.
7: El detenido de 22 años acudió el domingo día 3 al domicilio de su madre, de Katy, de 56 años, con la intención de acabar con su vida y conseguir un dinero que la víctima no quería entregarle. Según el extracto del auto de prisión que facilita el Tribunal Superior de Justicia de Canarias, que sostiene que tras matar a su madre, el investigado habría efectuado varias transferencias bancarias desde la cuenta de la víctima. El juez ha explicado que parte de ese dinero se habría destinado a la compra de diversos utensilios, entre ellos una sierra radial con la que supuestamente habría desmembrado el cuerpo de su madre para seguidamente llevarlo a contenedores próximos al domicilio.
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0: Hasta la mañana vamos con los deportes. Juanjo Toledo, ¿qué tal? Buenos días.
12: Hola, Cibeles, ¿qué tal? Buenos días.
0: La Unión Deportiva Las Palmas, que se prepara para su importante visita a la Almería.
12: Sí, hoy tiene jornada de descanso el conjunto de Luis García. Mañana volverán al trabajo sin su máximo artillero, Ale García, el futbolista de vecindario lesionado en el último partido en Andorra. No podrá ayudar a su equipo en la recta final del curso. El sábado, recuerden, a las 5:30 de la tarde, Almería, Unión Deportiva Las Palmas, un duelo de dos equipos que aspiran a estar el próximo año en primera división. También descansa hoy el Club Deportivo Tenerife, que mañana volverá al trabajo para preparar el último partido en casa de la temporada. Será el domingo a las 4 de la tarde en el Rodríguez López ante el Pontevedra, donde los blanquiazules van a recibir ya la Copa de Campeones de la Primera Federación. En Primera División se consumó el descenso ya del Real Oviedo del tinerfeño Javi López con el empate de anoche en Vallecas entre Rayo y Girona. Desciende ya el conjunto Carballón, una Primera División que afronta desde hoy la jornada 36 con tres partidos. A las 6 de la tarde Celta-Levante, a las 7 Betis Elche, a las 8:30 Osasuna Atlético de Madrid. A destacar también que en el Costa de Eje, Natalia Ramos ha sido elegida la mejor jugadora del mes de abril en la Liga F. Y en baloncesto, en la Liga CB, Dreamland Gran Canaria y La Laguna Tenerife se preparan para el partido del jueves en el Gran Canaria Arena, un duelo fraternal con el Granca luchando por evitar el descenso y el Canarias tratando de apuntalar la zona de playoff.
0: Pues gracias, Juanjo. ¿Todo a partir de las 2 de la tarde?
12: A las 2 contamos más en el Deportivo de la Radio Canaria.
0: Te escuchamos.
12: Venga, buen día.
0: Y vamos a fijarnos en la carretera, Eva, a ver qué tal se circula a esta hora de la mañana.
7: Complicada la situación esta mañana.
0: Se te nota en la cara, ¿eh? Sí. Ya estaba suspirando.
7: Sí, sobre todo en la isla de Tenerife, porque según el mapa de tráfico debe haber alguna incidencia cerca de la curva de Taco, sentido la laguna, mucho tráfico, los que estén ahora mismo saliendo de Santa Cruz hacia la laguna, insistimos una vez pasada, la curva de Taco, intensidad de tráfico que llega casi hasta la zona ya de la capital tinerfeña, pasado Ofra. También sentido descendente, los que accedan desde la laguna hacia Santa Cruz de Tenerife también notarán cierta intensidad de tráfico, un poquito menos, pero sigue la cola habitual en la TF5 entre el tramo de Tacoronte, Sausal, un poquito antes de la curva del Sausal. Eso en la isla de Tenerife, insistimos, el punto más complicado, la TF5 a su paso por entre la laguna y Santa Cruz, esa curva de Taco, la zona del hospital. Y en la isla de Gran Canaria, mucho tráfico en la Gran Canaria 3, sentido sur.

0: Isacta Coronte, ¿qué tal? Muy buenos días.
1: Buenos días, Estibaliz. Buenos días, Canarias. Efectivamente, el crucero Ondius ya está camino a Países Bajos.
0: Bueno, se quedan en la sintonía ahora de la Radio Canarias, siguen la Televisión Canaria, el Buenos Días Canarias, y aquí también muy pendientes de la actualidad que nos lleva a repasar la agenda del día de este martes 12 de mayo. Eugenio González, ¿qué tal? Muy buenos días.
2: Buenos días de nuevo, Estibaliz.
0: Como decimos, día de balance del operativo del Ondius, ¿no?
2: Sí, hoy es día de balance, varios frentes abiertos. El primero, hasta ahora, bueno, en un ratito en Madrid, se va a reunir el presidente del gobierno, Pedro Sánchez, y el director general de la Organización Mundial de la Salud, que estuvo ayer hasta ayer aquí en Tenerife, se reúnen en el Palacio de la Moncloa para analizar la situación provocada por la crisis del antivirus, y van a comparecer en un ratito. Esa comparecencia la vamos a dar en directo en este programa y sabremos realmente ese balance que se hace, no solo del propio secretario, director general de la Organización Mundial de la Salud, sino también, importa mucho, no lo hemos escuchado, Estibaliz, al presidente del gobierno, Pedro Sánchez. Aquí en Canarias, un poquito más tarde, el presidente del gobierno, Fernando Clavijo, estará en este caso en el Parlamento, responde en la sesión de control al gobierno a cuestiones fundamentalmente sobre la crisis sanitaria por el antivirus, también en el Parlamento Canario, y esta tarde, por si fuera poco, en el Senado, la otra protagonista, en este caso la ministra de Sanidad, Mónica García, que también responde en la sesión de control al gobierno en el Pleno del Senado a una pregunta del PP sobre los motivos que han llevado a la ministra de Sanidad a cambiar el criterio respecto al atraque en Canarias del buque afectado por el brote. Todo esto en esta jornada, a esta hora Pedro Sánchez, un poquito después Fernando Clavijo, y ya por la tarde la ministra Mónica García.
0: Bueno, y el gobierno aprueba también la ley que prioriza la gestión pública de la sanidad. ¿Será hoy?
2: Sí, será hoy, y en el Consejo de Ministros de esta mañana tiene previsto aprobar el proyecto de ley de integridad, y lo leo textual, del Sistema Nacional de Salud, con lo que se pretende, esto traducido quiere decir, se pretende blindar la gestión pública de la sanidad, facilitando la revisión de los modelos privados, como por ejemplo Quirón o Ribera Salud. Son solo dos de los ejemplos que con lo que conlleva o lo que significa esta aprobación hoy en Consejo de Ministros, que aprueba, como te digo, la ley que va a priorizar la gestión pública de la sanidad en este país.
0: Bueno, y ya también, por último, organizaciones sindicales denuncian hoy los incidentes ocurridos en la manifestación de primero de mayo.
2: Hasta 12 organizaciones, representantes de 12 organizaciones sindicales, comparecen ante la delegación del gobierno aquí en Canarias para denunciar, lo que tú dices, los incidentes ocurridos durante la manifestación del primero de mayo y presentar una queja formal por la actuación policial. Será esta mañana a las 11 de la mañana delante de la delegación del gobierno en Canarias.
0: Bueno, pues mucha actividad hoy, además alguna que tiene que ver con este antivirus y sobre todo con esa operación, ese dispositivo que se ha instalado en Canarias en el puerto de Granadilla, ya con ese crucero rumbo a Países Bajos. A partir de las 11, la Alpispa, Eugenio.
2: Sí, estaré también muy pendientes de toda esta actualidad, y fuera de esto que te acabo de contar, pues también vamos a, porque ya está a punto de llegar la selectividad. ¿Te acuerdas de la selectividad?
0: Vaya, sí, ya llegó, ¿no? Otra vez, ¿no? Ya llega, sí, a las puertas.
2: Pues ojo, porque cuatro autonomías blindan la selectividad con detectores de frecuencia ante el aumento de alumnos que copian. Esto lo de copiar de toda la vida, pero ahora con la IA, pues más todavía. Entonces, las universidades se van a blindar sobre esta cuestión para que no copien la selectividad, y de este asunto también vamos a hablar a partir de las 11 de la mañana.
0: Bueno, pues te escuchamos a las 11 junto a Mercedes Martín.
2: Y yo te escucho hasta las 11 de la mañana. Gracias, Tíbal.
0: Gracias,
2: adiós.
0: 7:44.
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0: Bueno, pues en referencia a este asunto, a este dispositivo, a lo ocurrido este fin de semana en el sur de la isla de Tenerife, ayer se hablaba mucho sobre la intención del gobierno de Canarias de acudir a los tribunales ante una posible invasión de competencias por parte del Ministerio de Transportes a la hora de imponer el fondeo del crucero Ondius. ¿Tiene razón el Ejecutivo Autonómico? Bueno, vamos a saludar a Gerardo Pérez, que es profesor de Derecho Constitucional de la Universidad de La Laguna. Gerardo Pérez, ¿qué tal? Muy buenos días.
4: Hola, muy buenos días.
0: Bueno, ¿en algún momento de este operativo se ha traspasado las competencias de la comunidad autónoma?
4: La verdad es que es un análisis complicado. Yo entiendo que hay margen para que el Ejecutivo Canario pueda criticar o quejarse en todo lo que tiene que ver con la falta de coordinación entre administraciones, bien por la falta de información o bien porque la información facilitada luego al final no se ha llevado a cabo. Puede criticar la forma en la que se ha desarrollado todo este operativo, si fue correcto, si efectivamente Canarias era el puerto seguro más cercano, sobre si el protocolo era el adecuado. Todo eso es un ámbito en el que el gobierno de Canarias tiene margen para criticar, quejarse o demandar. pero desde el estricto punto

0: punto de vista competencial, la verdad es que el margen es prácticamente nulo, habida cuenta de que todo lo que tiene que ver con sanidad exterior es claramente una competencia estatal, lo dice el artículo 149.1.19 de la Constitución. El puerto de Granadilla es un puerto de interés general y, por lo tanto, de competencia estatal. Tampoco creo que eso se pueda discutir. También la ley que regula los puertos y la marina mercante establece un concreto artículo, que es el 299, que regula que todo lo que tiene que ver con las decisiones sobre buques en situación de peligro o de asistencia en alta mar es competencia de la marina mercante, que es un órgano estatal. En ese sentido, todo indica que desde el punto de vista competencial, quien tenía que tomar las decisiones y abordar las resoluciones era el Estado. Otra cosa es que Canarias exija que esa ejecución de sus competencias sea en coordinación y colaboración con nuestra administración autonómica, y que esa coordinación y administración fue defectuosa o fue negligente. Ahí sí es cierto que hay un margen mucho más amplio, pero la competencia yo sí entiendo que es estatal.
1: ¿Y el presidente de Canarias puede dar algún tipo de orden al presidente de la autoridad portuaria, por ejemplo, de Santa Cruz de Tenerife, como ha sido en este caso, porque ha ocurrido en la provincia de Santa Cruz de Tenerife? Porque sabemos que en este caso la competencia de elegir a su presidente parte de la comunidad autónoma.
0: Yo no sé si dio una orden en el sentido jurídico de orden, o se manifestó que la previa aceptación y consentimiento por parte del gobierno de Canarias era respecto de un tipo de plan que luego se incumplió. Es decir, si primero en esa reunión entre Estado y comunidad autónoma se hablaba de que el operativo iba a durar 24 horas y después no fue así, y que como consecuencia de ese incumplimiento la previa aceptación, por así decirlo, del gobierno de Canarias pues ya quería reflejar que no existía, desde ese punto de vista pues lo puede hacer, pero desde el punto de vista de una resolución, una orden, ahí entiendo que tiene que ser el Estado, porque yo defiendo que es la competencia estatal.
2: O sea que, Gerardo, si al final el Ejecutivo decide llevar esto a los tribunales, hay ciertas dudas, ¿no?
0: Bueno, y sobre todo hay ciertas dudas teniendo en cuenta que es un caso muy novedoso. O sea, no es que podamos decir esto ya ha sucedido anteriormente y los tribunales han dicho esto. No, esto no ha sucedido antes, los tribunales no se han pronunciado, y eso siempre genera cierta inseguridad jurídica o incertidumbre sobre cómo se puede interpretar por parte de los magistrados el derecho. Eso es así, y por lo tanto incertidumbre va a haber en todos casos. Pero
2: o sea que,
0: sí, es cierto que desde el punto de vista competencial me parece que está más claro que desde el punto de vista del fondo del asunto, que sí, bueno, lo que se ha hecho, no quién lo ha hecho, que eso creo que sí tenía que ser el Estado, sino cómo se ha hecho. Ahí sí es cierto que, bueno, puede haber un campo más amplio para las quejas, la denuncia, por supuesto la crítica política, etcétera.
2: O sea, es importante el matiz que está haciendo Gerardo, ¿no? De qué se ha hecho y cómo se ha hecho, ¿no? Porque es obvio que el Estado lo podía hacer porque lo ha hecho, ¿no?
0: El Estado, yo entiendo que sí era competente, podía emitir sus resoluciones, y por lo tanto sí, desde el punto de vista de quién ha adoptado las decisiones, no creo que haya mucho margen para discutirlo respecto de si esas decisiones eran las correctas, eran las adecuadas y se cumplieron. Ahí, bueno, pues si hay un margen más amplio para que, bueno, se pueda demandar, se pueda criticar, ya te digo, jurídicamente o incluso políticamente.
1: No. Y tratándose, Gerardo, de unas razones humanitarias y sanitarias en este caso, incluso el gobierno de España alegando que no se podría atracar en un puerto de nuestro país, ¿las leyes internacionales también podrían amparar esta decisión de que las leyes internacionales estuvieran por encima incluso de las leyes nacionales?
0: Bueno, vamos a ver, no se debe dudar que los tratados internacionales tienen un rango superior a las normas con rango de ley españolas o de cualquier otro estado. Otra cosa es que la aplicación de esos tratados internacionales haya sido la adecuada. Insisto, si era Canarias el puerto seguro más cercano, pues se puede discutir. Es decir, si lo que se trataba era de un mero desembarco para acto seguido, que por aviones fueran a los países, si esto se podía hacer en Cabo Verde o se podía hacer en otro lado, eso se puede discutir. Pero lo que no se puede decir es si la ley interna es superior al tratado internacional. Ahí no, creo que es un debate que no se debería entrar.
1: Y otra cuestión, Gerardo, en el caso de que, por ejemplo, se hubiera decidido que fuera un puerto de titularidad canaria, porque estamos hablando de los puertos del Estado, luego hay puertos de titularidad canaria. Si la Marina Mercante dice que el buque tiene que entrar sí o sí, ¿también tiene que acatar Canarias esa decisión?
0: Si en vez del puerto de Granadilla, que es de interés general y por tanto estatal, fuese, que le digo yo, en el puerto de Garachico, que ese ya es de titularidad autonómica, ahí sí es cierto que era la comunidad autónoma quien tenía la competencia para gestionar ese atraque o ese fondeo, y ahí sí estaríamos en un escenario diferente. Efectivamente, en Canarias hay puertos de interés general que son estatales o de titularidad estatal, y puertos que no son de interés general y que son de competencia claramente autonómica, pero bueno, eso sería un escenario diferente. Como fue en Granadilla, pues la conclusión de la competencia estatal creo que sí queda clara.
2: Bien. Gerardo, muchas gracias por la aclaración.
0: De acuerdo. Buenos días.
1: Gracias, buenos días, Gerardo.
2: Yo sigo aquí dándole vueltas a Estivali al tema este de la información que publican hoy el día y la provincia, ¿no? Del positivo este de Estados Unidos, ¿no? Porque después de habérselo preguntado al ministro, pues a mí no me quedó claro, y eso que se lo preguntamos tres veces, si esa información se la transmitió a la Organización Mundial de la Salud a España o no.
1: El caso es que él aludía a los criterios de la Organización Mundial de la Salud para tomar las decisiones que se tomaron, pero sí es verdad que no se aclara en cualquier caso si ese positivo ya era conocido por parte del Gobierno de España, por parte del Ministerio de Sanidad, y se ocultó ese tipo de información.
2: La información dice, este hombre fue evacuado por separado y viajó aislado en el avión hasta Nebraska.
1: Entiendo que se sabía, ¿no? Si iba aislado.
2: Por lo menos era sospechoso de ser positivo, ¿no? Imagínate que el positivo, porque dice que hay que hacer dos test para tener una visión concluyente de que es un positivo de verdad. Pues por lo menos a él lo trataron como si fuera un positivo, ¿no? Porque si lo llevaron de forma separada es que dudaban de que... Ahora, esa información, Alfonso dice que a él no le comentaron nada. El ministro no nos dijo si se lo comentaron o no. Pero yo creo que una información de estas características, la Organización Mundial de la Salud tiene la obligación de trasladarla, ¿no?
1: Bueno, en cualquier caso, ayer cuando poníamos sobre la mesa el hecho de que de forma tan rápida se conocieran esos positivos en Francia y en Estados Unidos, cuando los aviones prácticamente acababan de aterrizar, y en España se tardó para conocer los resultados de esas PCR hasta ayer por la tarde-noche, al final de la tarde-noche, quizás es que algo previo se sabía, ¿no?, de las circunstancias de estas personas, y eso es quizás lo que puede generar determinada incertidumbre entre la población, pero eso sí, hasta ahora no se ha aclarado. Esperemos que incluso hoy, que se reúne el presidente del Gobierno, Pedro Sánchez, con el máximo titular de la Organización Mundial de la Salud, que ha estado aquí en Canarias siguiendo de cerca este dispositivo, quizás sea una de las preguntas dirigidas para saber si eso fue así o no.
2: Es que volvemos a lo que decíamos antes. La Organización Mundial de la Salud no se lo dijo al Gobierno de España, malo. La Organización Mundial de la Salud se la dijo al Gobierno de España y no trasladó información al Gobierno de Canarias, que es además el Gobierno de Canarias el que tenía la responsabilidad de la asistencia sanitaria de ese posible positivo. Pues muy mal, porque el Gobierno de Canarias y en concreto la Dirección del Servicio Canario de la Salud se tenía que haber preparado para ese posible escenario. Porque imaginemos que este posible positivo llega en malas condiciones y hay que ingresarlo, pues esa información es importante. Ahora, yo creo que esto es importante que se aclare. No se puede quedar esto así en el aire, ¿no? Y después, otra cuestión es, ¿no? Por criterios científicos se decidió no realizar los test a los pasajeros. Y eso es... Digo, hay que por lo menos preguntárselo como periodistas, ¿no? ¿Es correcto eso desde el punto de vista científico?
1: Algunos expertos dicen, Mayer, que si son asintomáticos, quizás haciéndole los test no va a dar ningún tipo de resultado, sino siempre serán negativos. Entonces entiendo que basados en esos criterios científicos pueden basarse en el hecho de que
2: positivo
1: eficaz el resultado que pudiera dar, ¿no?
2: Positivo la pasajera francesa, positivo el español y positivo el de Estados Unidos, que encima dice que 5 días antes fue cuando se le realizó esta prueba.
1: También se barajó la posibilidad de que algunos pasajeros mintieran a la hora de hacer esa encuesta de salud para ver cómo estaban, ya por el simple hecho de que estaban cerca de tocar puerto y que iban a ser enviados a sus países de origen, como una fórmula de garantizar que iban a estar ya prácticamente en territorio seguro, ¿no?
2: Esa clave que dices es importante, efectivamente, tú te ves ahí en medio del crucero y a lo mejor notas que tienes síntomas y te ves que puedes salir ya de ese crucero de una vez por todas, después de la pesadilla que has sufrido, y a lo mejor pues tú no dices claramente lo que tienes, ¿no? A no ser que te sientas muy mal. Entonces, claro, ¿hasta qué punto la encuesta epidemiológica esa es certera de que hay ahí detrás, ¿no?
1: Todo depende también de la sinceridad, ¿no?, que haya puesto cada uno al realizar esa encuesta. Hacemos un pequeño alto en el camino, 7:56 de la mañana, y enseguida estamos de regreso.
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1: Bueno, apenas nos quedan 2 minutos para llegar a las 8:00 a.m. En cualquier caso, nos hacemos eco de algunos mensajes de nuestros oyentes que tienen que ver con un accidente en la autopista TF5. De hecho, ya nuestra compañera Eva García antes alertaba de que algo estaba pasando en un tramo de carretera de la TF5. Por lo tanto, se confirma. Además, lo hemos confirmado a través del 112. Un accidente coche-moto en la TF5, sentido norte, a la altura del Hospital Universitario de Canarias. Esto está provocando retenciones no solo en sentido norte hacia La Laguna, sino también en sentido Santa Cruz, porque ya saben ustedes que luego el efecto Mirón provoca esas retenciones. Además, estamos hablando de una hora muy importante de entrada a la capital tinerfeña, también de salida. Y como digo, se ha producido un accidente coche-moto en la TF5, sentido norte, a esa altura de la vía, en el tramo Curva Taco, destino Hospital Universitario de Canarias. En cualquier caso, como digo, máxima precaución a esta hora de la mañana.
2: Y paciencia.
1: Y paciencia, porque es lo que toca. Así que, como digo, confirmado por un 112, que ahora mismo están actuando los efectivos y que de momento no ha trascendido el carácter de estas personas que se han visto involucradas en este vehículo, en esta motocicleta. Por lo tanto, a lo largo de los próximos minutos y en nuestro boletín informativo en cuestión de segundos también daremos más información.
2: Especialmente, Estíbaliz, subrayar la información, porque no es lo habitual, ¿no?, que te encuentres la cola en sentido Puerto de la Cruz, que aquellos que quieran ir hacia el norte se van a encontrar con esta cola casi a la salida de Santa Cruz, casi a la salida de Santa Cruz.
1: Bueno, pues ya lo saben. Entonces, ya están informados, además, porque algunos de nuestros oyentes también nos lo han hecho saber en el 628-51-51-51, un teléfono que sigue abierto, además, para participar en un ratito en nuestra tertulia. Vamos ya con C. Castro y el boletín informativo.
10: 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Continuamos pendientes del estado de uno de los españoles aislados en el Gómez Ulla, en Madrid, que ha dado positivo provisional por antivirus en una primera PCR. En su primer resultado provisional, y esta persona no presenta síntomas, según ha informado el Ministerio de Sanidad. El portavoz del Gobierno de Canarias, Alfonso Cabello, ha asegurado que el Ejecutivo Autonómico no fue informado del positivo débil de un ciudadano norteamericano y se le comunicó que todas las pruebas practicadas a los pasajeros del Ondius estaban bien. Cabello ha asegurado aquí en De la Noche al Día que todas las preocupaciones del gobierno canario se han ido sucediendo y varias personas contagiadas de antivirus sí que pisaron suelo canario. Todo debido a que el barco permaneció más tiempo del posible en las islas.
11: Es que aquellos que nos preocupaban desde el principio ha ido sucediendo. Al final han bajado y han pisado suelo canario varias personas que estaban contagiadas. Y esa es una realidad. Nosotros exigimos en todo momento tener información médica detallada de cada uno de los pacientes, qué pruebas se les estaban haciendo, cómo se encontraban, esos PCR no se les estaban haciendo. Ahora resulta que nos enteramos por los medios de comunicación que sí se les estaban haciendo PCR.
10: Cabello ha señalado que en los próximos días el gobierno canario hará un balance de todo lo ocurrido. Los acontecimientos nos han dado la razón, ha dicho el portavoz, que ha hablado incluso de vulneración de la soberanía del pueblo canario.
11: No deja de ser, en cierto grado, para mi manera de ver, de vulneración de la soberanía del pueblo canario, ¿no? O sea, al final, que te impongan, en un estado autonómico como nos encontramos, que te impongan que un barco de estas características, con los riesgos que trae, entren sin darte toda la información, y que si el gobierno de tu de comunidad autónoma esté de acuerdo, yo creo que es una injerencia que muy pocas veces se ha visto.
10: También ha dicho que filtrar un WhatsApp del presidente canario por parte de la ministra de Sanidad solo tenía el objetivo de ridiculizar al gobierno. Por su parte, el ministro de Política Territorial, Ángel Víctor Torres, ha admitido aquí en la Radio Canaria que está contento de cómo ha transcurrido el operativo en el puerto de Granadilla de Abón. Ha dicho que el trabajo realizado por las administraciones españolas ha sido reconocido por la ONU, por la Organización Mundial de la Salud o por la Unión Europea. Ha recalcado que poner en tela de juicio a estos organismos es actuar contra la ciencia.
12: Afirmar eso es poner en tela de juicio a la Organización Mundial de la Salud. Es actuar de fiscales o de jueces frente y contra la ciencia. Aquí los dispositivos se han establecido en distintos lugares del mundo. Afirmar, por ejemplo, que si había positivos que se quedaron en el barco y se ocultó información, los positivos que había cuando el barco llega a Cabo Verde se bajan en Cabo Verde y en Santa Elena. Se bajaron 5 positivos, siguiendo los criterios de la Organización Mundial de la Salud, con 4 epidemiólogos dentro del barco.
10: Ha admitido Ángel Víctor Torres que estos días ha habido una sobreexposición y que no solo se han publicado WhatsApp del presidente Clavijo, también de la ministra de Sanidad. Ha insistido el ministro en que las decisiones han sido científicas y no un ataque a Canarias. También ha dicho que el gobierno central continúa trabajando con lealtad y que su trabajo es aliviar desencuentros.
12: Canarias ha sido un espejo mundial, un espejo mundial. Y en vez de decir que somos una sociedad preparada, que está capacitada para esto, que ya lo hicimos en el primer caso de COVID de España, en el primer hotel que se cerraba de 1,000 personas en Europa, y así fue en toda la prensa internacional, hoy también lo es, porque ha sido capaz un archipiélago que es Europa, que tiene la sanidad mejor del mundo, porque tenemos una de las sanidades que tenemos que estar orgullosas de ello, de poder responder, como nos dicen los organismos internacionales y los grandes representantes del mundo, ¿no?
10: Un apunte más sobre este asunto, sobre esa posibilidad de que el Estado haya podido invadir competencias de la comunidad autónoma. El catedrático de Derecho Constitucional de la Universidad de La Laguna, Gerardo Pérez, ha explicado que el gobierno canario puede criticar la forma del operativo o el protocolo, pero desde el estricto punto competencial el debate es nulo, ya que las competencias son del gobierno central.
0: El gobierno de Canarias tiene margen para criticar, quejarse o demandar. Pero desde el estricto punto de vista competencial, la verdad es que el margen es prácticamente nulo, habida cuenta de que todo lo que tiene que ver con sanidad exterior es claramente una competencia estatal, lo dice el artículo 149.1.19 de la Constitución. El puerto de Granadilla es un puerto de interés general y, por lo tanto, de competencia estatal.
10: Está previsto que esta mañana el presidente del Gobierno, Pedro Sánchez, y el director general de la Organización Mundial de la Salud, Tedros Adhanom, comparezcan en Madrid a las 9 de la mañana en una rueda de prensa para hablar sobre la situación provocada por esta crisis del antivirus. Y nos ocupamos ahora de la previsión para las próximas horas: nubes altas, alguna de evolución a mediodía y durante la tarde, que podrían dejar alguna llovizna aislada, y viento alisio moderado por la tarde. Vicky Palma es la jefa de meteorología del Grupo Radio Televisión Canaria.
13: Así que vuelve, parece que una cierta normalidad para las islas con el viento alisio, lo que ya nos dejará la nubosidad a partir de mañana concentrada por el norte. Las temperaturas no van a cambiar, tendremos algunos valores muy agradables, las máximas pueden llegar a superar puntualmente los 25 grados, que no está nada mal. Es verdad que no en todo el archipiélago, pero hay puntos donde, por ejemplo, ayer en el municipio de La Aldea el termómetro llegaba hasta los 27 grados. Hay zonas donde no se nota la llegada de la primavera, casi verano ya, pero en otras sí. Y bueno, en cuanto al estado del mar, pues sí que no hay cambios significativos con respecto al día de ayer. Prácticamente calma en las costas del sur.
10: Y un apunte más: precaución, si circulan a esta hora en la TF5, sentido norte, se ha producido un accidente coche-moto en la salida de Taco, que está produciendo algunas retenciones y también tráfico lento en ambos sentidos de la circulación.
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1: 8:09 de la mañana, aquí seguimos en este martes 12 de mayo, ya en tiempo de análisis, y vamos a saludar a esta hora de la mañana. Antonio Salazar, ¿qué tal? Buenos días.
22: Muy buenos días, Estíbaliz.
1: María Luisa Rosalena Chicha, ¿qué tal? Buenos días.
23: Muy buenos días, Estíbaliz.
1: Nacho Afonso, ¿qué tal? Muy buenos días.
24: ¿Qué tal? Muy bien.
1: Bueno, ya se nos ha ido el crucero, ya han pasado 12 horas. A las 7 de la tarde de ayer, pues ponía rumbo a Rotterdam, a Países Bajos. y ha pasado ya una hora de las 7 de la mañana, decía 13 horas prácticamente que el barco ha puesto rumbo hacia Países Bajos. Cristian Luis, hacemos resumen de los protagonistas que hemos tenido esta mañana aquí en la Radio Canaria.
4: Hacemos resumen, Estivalis, porque esta crisis sanitaria deja tras de sí un fuerte choque político, lo estamos viendo, entre el Gobierno de Canarias y el Ejecutivo Central sobre cómo se ha gestionado esta emergencia sanitaria, mientras el portavoz autonómico Alfonso Cabello ha denunciado imposiciones, falta de información y una vulneración de la soberanía canaria. El ministro canario, Ángel Víctor Torres, ha defendido pues que el operativo ha sido todo un éxito, avalado por la Organización Mundial de la Salud y por los protocolos internacionales, pero si te parece, vamos por partes. Desde el Ejecutivo Canario sostienen que el desembarco se podría haber hecho durante la jornada del domingo, reduciendo así la estancia del barco frente a las costas canarias. Cabello ha insistido en que los hechos al final han demostrado que Canarias tenía razón en sus argumentos.
11: Pero sí hay una realidad, y la realidad en este caso es que aquellos que nos preocupaba desde el principio ha ido sucediendo. Al final han bajado y han pisado suelo canario varias personas que estaban contagiadas. Y esa es una realidad. Nosotros exigimos en todo momento tener información médica detallada de cada uno de los pacientes, qué pruebas se les estaban haciendo, cómo se encontraban, esos PCR no se les estaban haciendo. Ahora resulta que nos enteramos por los medios de comunicación que sí se les estaban haciendo PCR.
4: Bueno, pues este es uno de los principales reproches del gobierno autonómico, la falta de información compartida por parte del Estado. Cabello ha asegurado que Canarias no conocía la existencia de un positivo detectado por Estados Unidos y ha denunciado que algunos informes sanitarios no se remitieron, alegando protección de datos.
11: Lo que se va haciendo es que se activa un informe que obligatoriamente tiene que enviar el capitán del barco, en el que a cada uno de los pasajeros tiene que ver cuál es su estado de salud. Ese DMS, esa Declaración Marítima Sanitaria, primero, no se nos quiere enviar, se nos dice verbalmente que por protección de datos no se nos puede dar esa DMS, que solo lo transmitirían aquellos que tuvieran algún tipo de síntoma para que pudiéramos tenerlo previsto desde la perspectiva sanitaria, operativo que sí dependía de nosotros. Y a nosotros en ningún momento nos dijeron nada que no fuera que todas las DMS eran ok, que ningún pasajero tenía nada.
4: Alfonso Cabello ha hablado de un cierto grado de vulneración de la soberanía del pueblo canario y ha calificado como una injerencia que el Estado autorizara el fondeo después de que Canarias no lo hiciera, y también ha cargado contra la filtración de los mensajes privados entre responsables políticos, entre la ministra y Fernando Clavijo, que ha considerado un intento de ridiculizar al Ejecutivo autonómico y que dijo deja una sensación de desconfianza con el gobierno de España.
11: Yo creo que está claro que el uso, la intención del filtrar el WhatsApp era ridiculizar el sentido de la conversación. Al final, las conversaciones de WhatsApp o las conversaciones, estamos hablando de conversaciones entre gobiernos, oiga, es que deberían, yo entiendo que de estar sometidas a un mínimo rigor y secreto.
4: Bueno, pues frente a estas críticas, Ángel Víctor Torres ha defendido con firmeza la actuación del Ejecutivo Central y de los organismos internacionales, ha asegurado que el operativo se ha desarrollado con máximas normas de seguridad, y sobre si se debería haber desembarcado o no el positivo de Estados Unidos, Torres ha explicado que los casos detectados fueron desembarcados previamente en Cabo Verde por razones científicas, mientras que el resto de pasajeros, pues dice, podía continuar el trayecto siguiendo las recomendaciones de la OMS.
5: Yo no tengo ninguna duda en que la Organización Mundial de la Salud toma las decisiones que son acorde a los protocolos, y establecer un positivo y bajarlo de un barco con una decisión que toma la OMS con sus epidemiólogos es una cuestión basada en criterios científicos y no caprichosos. Y si se bajaron 5, podrían haberse bajado 6. Y si no se bajaron 6, fue porque entendieron que solo había 5 positivos que bajaran en Cabo Verde. El resto es lucubrar.
4: El ministro ha reconocido, no obstante, que ha sobrado crispación, ha pedido hacer una reflexión y una autocrítica sobre la gestión, ha admitido también que a nadie le gustaba, bueno, que el barco llegara a su territorio, aunque ha reivindicado pues que Canarias ha sido un espejo mundial por la respuesta sanitaria y logística desplegada. Y sobre la filtración de los mensajes, Torres dice que también la ministra se ha mostrado molesta por una conversación que apareció el pasado jueves en el periódico El Mundo.
5: Que Mónica García ha expresado idéntica molestia cuando en un periódico del ámbito estatal y en portada apareció una conversación entre ella y el presidente Clavijo, ¿no? Una conversación donde se reflejaba el tono bronco de una conversación que había tenido lugar telefónica la noche anterior. Yo creo que ha sobrado sobreexposición, sinceramente, ¿eh? Creo que ha sobrado estar en todos los medios estatales, antes, en medio, después. Repito, la gente tendrá que reflexionar y cada uno tendrá que tomar también qué es lo que ha hecho mal.
1: Bueno, qué peligro los WhatsApp, ¿no?
4: Pues sí. Así que mucho cuidado.
1: Sí, mucho cuidado por lo que se filtra. Bueno, pues ya con todo expuesto sobre la mesa, vamos a entrar ya en materia. Y digo yo, también es una palabra a la que suele aludir mucho Pedro Suárez, que lo tendremos un ratito por aquí, el presidente de la Autoridad Portuaria de Santa Cruz de Tenerife. Minuto y resultado, Nacho, por ejemplo, de todo lo que hemos escuchado.
6: Bueno, es que yo he tenido la suerte de no tener que opinar sobre este tema hasta ahora, ¿no?
1: Pues ya te toca, Nacho.
6: Sí, no, vamos a ver. Es que esto, claro, es muy complicado, ¿no? Yo defendí desde el principio que Canarias tenía infraestructura y capacidad para resolver este incidente de esta manera, ¿no? Tampoco hemos visto, tampoco tan complicado. Es decir, vamos a ver, montar un dispositivo, un par de carpas, unas mascarillas, unas bolsitas de plástico, llamar a unos cuantos aviones de países que aterricen, subirlos, un par de guaguas, ¿no? Bueno, va, sí, bien, ¿no? O sea, quiero decir que no hemos tenido ninguna complicación, que no hemos tenido que llevar a nadie al hospital, no nos hemos tenido que hacer cargo de la atención de ningún enfermo, pero, bueno, quitando eso, desde luego que entiendo que el gobierno de Canarias pues haya tenido sus dudas, ¿no? Sus dudas más que por la logística, que yo creo que en ningún caso se pensó que pudiera generar especiales problemas, más que por eso, por el tema reputacional de Canarias, ¿no? De que Canarias al final se juega mucho en lo económico, con la imagen que transmite y con la sensación de que la gente pueda creer que hay algún riesgo que permanece en Canarias o lo que sea, ¿no? En fin, que se haya relacionado tanto el nombre Antivirus con Tenerife, ¿no? Que al final esto ha pasado, quiero decir, esto no lo podemos negar, ¿no?
1: ¿Pero crees que afecta el punto de vista económico todo lo que ha pasado?
6: La desconfianza, la duda, o sea, quiero decir, claro, porque es decir, se escuchó ya desde el principio que había gente que estaba ya testeando cancelaciones, que había valorado si venir o no venir de vacaciones, claro, en fin, yo creo que el miedo nos puede parecer más o menos irracional, dependiendo de que sabemos que el riesgo que ha asumido Tenerife y Canarias es bajo, pero, por supuesto, las decisiones personales de cada una pues son de cada uno, ¿no? Luego hay un tema, ¿no? Tampoco quiero yo aquí hacerme un speech entero, ¿no? Pero hay un tema que, por ejemplo, es el informe famoso que dice el gobierno que justificaba que no había roedores a bordo, ¿no? Que es el principal tema de polémica con el gobierno de Canarias, ¿no? Sobre si podían o no podían los roedores. Ese informe, que yo creo que todos lo hemos leído, no dice, no garantiza que no hubiera roedores a bordo, porque ningún experto se quiere mojar las manos hasta ese punto. Pero sí que hay una cosa que dice el informe que es curioso, ¿no? Porque dice, no se habían producido, desde que se tomaron las medidas de precaución a bordo, ningún contagio más. Si hubiera habido roedores en el barco, los contagios se hubieran seguido produciendo. Y lo que sabemos ahora es que los contagios se siguieron produciendo. Es decir, que muchos de los que bajaron sin síntomas del barco, bajaron y luego desarrollaron los síntomas, por lo cual se habían expuesto a ese contagio. Así que, bueno, uno de los elementos que el informe aducía que podía reflejar que había roedores a bordo, pues al final se ha producido. Yo no lo creo, ¿vale? Entonces, esa es mi opinión personal, pero es una fe, o sea, quiero decir, es una impresión. Pero el informe decía eso, o sea, quiero decir que es que las dudas del gobierno de Canarias frente a un Estado que viene, te manda aquí tres ministros, te excluye un poco de la toma de cualquier decisión, de la participación de cualquier decisión, pues claro, pues yo entiendo, ¿no?, la desconfianza.
7: Yo, después de todo lo que le hemos oído decir a nuestro compañero Nacho y demás, me gustaría coger algunas partes de su intervención, pero antes, Estíbaliz, y a los oyentes de la Radio Canaria, yo querría decirles que de todo se aprende, ¿no? Hemos seguido intensamente todo esto. Ya hoy parece que vamos a entrar en una etapa de más tranquilidad. Hay personas que hemos estado muy preocupadas porque es lógico, ¿no? Somos canarios, vivimos en Tenerife, etcétera, etcétera. Pero la pregunta que yo me hago, y se la hago también a mi compañero Antonio Salazar, que tiene dos dedos de frente, es ¿hemos aprendido algo de esto? O sea, tendremos que sacar un aprendizaje, digo yo, hacer un aprendizaje, porque, entre otras cosas, tenemos que pensar antes de hablar, y eso se lo digo claramente a los políticos. Tú decías, Estivali, hace unos minutos, cuando estaba aquí todavía Cristian Luis, dice, hombre, qué peligroso lo de los WhatsApp y demás. Claro que sabemos lo peligroso que es. Es que todavía no lo tenemos asumido antes de entrar en antena.
1: Bueno, ¿cuántos casos tenemos en los tribunales basados en WhatsApp, no?
7: Sí, sí, que para unas cosas valen los WhatsApp y para otras no. También hay que decirlo tal y como está la justicia. Antes de entrar en antena estábamos hablando, Antonio Salazar y yo, varias cuestiones así a salto de mata, ¿no? El hecho de que las redes sociales han hecho un daño tremendo. Tremendo en todo esto, y lo seguirán haciendo. Ya no te digo medios informativos que solamente difunden bulos y demás. Yo creo que hoy es un buen día, y en los días sucesivos, irnos olvidando del pasado, lo que tenga consecuencias hay que seguirlo recordando, y decir claramente, y esto lo digo en favor de los medios informativos serios, que la gente se tiene que informar, Estivali, por los medios informativos, no por cualquiera, ¿me entiendes? Que mañana pone en una red social no sé qué, y hay 20.000 tontos, y lo digo así, 20.000 tontos, que o les interesa seguir esa senda, o que son tontos de verdad. Entonces, yo lo que digo, y es la primera intervención, aprendizaje de todo lo que hemos pasado, pensar antes de hablar. Y luego una cosa que va dirigida a todos los compañeros de los medios informativos que han seguido esto, ¿no? Qué verdad es que cuando hay un tema tan importante no te puedes despistar ni un minuto. ¿Quién iba a decirnos que ayer por la tarde, salvo los que conocemos muy bien el puerto de Granadilla, había que, digamos, anclar el barco al muelle porque si no se iba a pasar mal? Pues hay que estar pendiente hasta última hora y ver todo lo que va cambiando.
2: A mí me gustaría agradecerle, Chicha, que considere que tengo dos dedos de frente, sí, porque entre otras cosas no es una opinión muy extendida, ¿eh? O sea, quiero decir que
7: me da igual.
2: Está muy cuestionado.
1: Pero eso es como opinión. Todo, que hay detractores y
8: respaldo,
1: gente que quiere un montón, pero
8: respaldo
1: bueno,
8: a Chicha también, ¿eh? Respaldo.
2: Yo, muchas gracias.
7: Coincido contigo lo suficiente para decirlo.
2: Es una broma.
7: Hombre, hay una cosa que está clara, si no fuera así me callaría, no, salvo que entráramos en una polémica y yo me tuviera que defender.
2: No, pero no por eso. No vamos a entrar en polémica por eso. Uno está indefenso siempre ante un halago, así que no vamos a enfadarnos por eso. A mí, mira, después de escuchar a Gerardo Pérez esta mañana y las intervenciones que me han precedido, tanto de Nacho como de Chicha, yo ya he descartado que este sea un asunto que tenga ningún recorrido jurídico. O sea, va a ser muy complicado. Entonces, centrémonos en lo político. Y en lo político es un desastre sin paliativo, que lo que mejor lo define probablemente es el entusiasmo con el que se ha mostrado la señora Fernández, doña Mónica. Pueden decir que García, es Mónica García. Sí, claro, sí, pero perdón, se lo debemos explicar al director de la OMS, que le llamó Fernández. Bueno. Yo sé que es García. Bueno, pues, viendo el entusiasmo de la señora García en sus manifestaciones. ¿Por qué? Pero yo creo que este gobierno empieza a demostrar una cosa, que a falta de otros logros, entre otras cosas, porque es imposible gobernar el país en las condiciones que está, se apunta a cualquier éxito presumible. Y que las competencias son de las comunidades autónomas. Si es un desastre sin paliativos, tipo la Dana en Valencia, donde si quieren ayuda la piden, o el accidente de Adamus, ahí siempre las competencias parece que son autonómicas. Pero en este caso, que como bien explicaba Nacho, nos están explicando a unos canarios que evacuamos las islas en plena temporada alta, sin apenas incidentes, en cero coma, cuando estalla la crisis de la COVID. Es que evacuamos una...
1: Sí, evacuamos. Yo me acuerdo las imágenes del aeropuerto, atestado de gente.
2: Entonces, que no nos vengan
1: para
2: a
1: subirse a los aviones.
2: Claro. Ya, este gobierno ha venido aquí como cuando entra, con todos los respetos para los electricistas, que son unos señores muy eficientes y muy amables, ¿no? Pero no cuando todos, entran en tu casa, bueno, sí, y te empiezan a decir, y miran la instalación, te ponen una cara media rara y te dice, no, lo que me extraña es que esta casa no se haya incendiado. Claro, tú ya pagas 300 euros porque tu casa estaba a punto de incendiarse. Pues esta filosofía del electricista, de los malos electricistas, yo digo que no son la mayoría, es la que ha utilizado el gobierno. Vender un aparente éxito de un asunto que yo digo que, sin excluir todos los riesgos que efectivamente puede el ser manejarse con un virus de esta naturaleza, desde luego no es el éxito colosal que todo el mundo admira y que ha caído rendido hasta
1: España. Entonces, ¿no lo consideras un éxito?
2: No, creo que incluso lo que estamos viendo en las imposiciones, en la forma en que se ha gestionado todo esto, en la deslealtad manifiesta de filtrar un WhatsApp, no es un éxito.
3: No, y por mí se pueden ir a esparraguear directamente porque no me parece en absoluto un éxito. ¿No?
1: Bueno, antes hablamos de minuto y resultado, que es una palabra a la que solemos siempre recurrir cuando saludamos al presidente de la Autoridad Portuaria de Santa Cruz de Tenerife.
3: Organícense.
1: Pedro Suárez, ¿qué tal? Muy buenos días.
9: Hola, muy buenos días.
1: Bueno...
9: Hoy con otro tono, hoy con otro tono,
1: ¿no? Ya más aliviado un poco, ¿no, Pedro?
9: Sí, bastante más. Ya ayer por la tarde, cuando el crucero hizo sonar las sirenas de despedida, además de haber escuchado una despedida del capitán muy, muy emotiva y desde luego que a los que la escuchamos, pues nos emocionó. Creo que todos los que estábamos allí se nos aflojó el cuerpo y digo, por fin pasamos.
1: ¿Hubo lagrimitas, Pedro, cuando se fue el crucero? Porque fue la verdad que cuando decía, se escuchaban las bocinas del crucero marcharse, a más de uno se le puso la piel de gallina, ¿eh?
9: Yo fui el primero que me emocioné, ¿no? Porque la verdad es que...
3: Es de lágrima fácil el presidente de la Autoridad Portuaria.
9: Sí. Los momentos esos de tensión máximo y ya dices, bueno, se acabó, y vuelves a bajar y se te vuelve a poner la adrenalina en su sitio y ver el sufrimiento, sobre todo de los que tenían responsabilidad directa, el capitán marítimo José Antonio Conde, Almudena, la directora de Sanidad Exterior, que habían estado ahí peleando en todo momento... técnicos contra otros tipos de criterios. La verdad es que emociona, porque yo vi el sufrimiento de los dos y conviví con ellos, y desde luego no tengo sino palabras de agradecimiento fundamentalmente para estas dos personas. Lo demás es un poco, bueno, un poco de cara al público y tal. Estas dos personas que son las que realmente salvaron el papelón que teníamos, desde luego no los conoce nadie, no sale en los medios, pero yo no quiero dejarlos en el olvido en absoluto.
1: Pero ahora ya visto desde la tranquilidad, Pedro, todo hay que decir que nunca se había visto en otra igual, ¿no? Con todas las cámaras, los focos de todo el planeta apuntando al puerto de Granadilla, a la gestión que se hace también por parte de sus servicios portuarios.
9: Sí, sin duda alguna. Yo creo que ni encargando una campaña para promocionar el puerto de Granadilla podría haber llegado a los niveles que se llegó en este fin de semana. Empezamos por la granadina, ¿no?
1: Y la granadilla.
9: supo que era el puerto de Granadilla de Abona y que existía, y que gracias a que ese puerto estaba, las infraestructuras se pudieron poner al servicio de lo que se puso, ¿no?
1: Ahora toca desinfección, ¿verdad?
9: Ya está desinfectado.
1: Ya está desinfectado, ¿no?
9: Saliendo el barco empezaron los servicios de desinfección, empresas homologadas en Tenerife para hacer este tipo de cuestiones, y se hizo justo con posterioridad a que zarpara el buque y se llevaran al último tripulante o pasajero en la guagua hacia el aeropuerto.
1: Bueno, por aquí ya nos apunta algún oyente. Dice, todo barco tiene la obligatoriedad de tener contratada una empresa de control de plagas que emite un certificado de desinsectación y desratización. Por tanto, el barco tendría que estar desratizado, y si fuese así, habría evidencia de presencia de roedores. ¿Hubo al final alguna presencia?
9: ¿Sí? Me cansé de decirlo. Una de las documentaciones que se le exige a un barco para atracar, entre otras muchísimas trámites administrativos, es un certificado de control de plaga. Pero además de que se le pueda exigir por parte de la administración, todos podemos entender que un crucero de este tipo, pues eso del control de plagas lo tendrá muy, muy, muy asumido, porque es su reputación. Es un crucero de alta gama, donde usted se imagina que comiéndose una ensaladilla con pata de cangrejo real aparezca un ratoncillo por medio de la cubierta, ¿no? Después de haber pagado lo que se paga por un...
1: Pues no es agradable. No es agradable.
9: No, desde luego que no.
1: Bueno, estamos aquí en tiempo de tertulia, así que aquí tienen a Pedro Suárez para que le pregunten. Chicha, sé que tienes ganas de preguntarle a Pedro
7: Hombre,
1: Suárez.
7: Sí. Buenos días, Pedro Suárez López de Vergara. ¿Cómo estamos? ¿Bien? ¿Cómo
9: muy
7: estamos?
9: Muy bien, muy bien.
7: Así
9: hoy,
7: me gusta.
9: Hoy estoy mejor que en los días pasados.
7: Me lo imagino. Oyéndote, me ha gustado mucho que valores el trabajo de las personas. Has nombrado a José Antonio Conde, capitán marítimo, y a una señora que no he tomado el nombre.
1: De Sanidad Exterior, ¿no?
7: De Sanidad
9: Almudena Rivera.
7: Almudena Rivera. Sí. Eso te honra porque muchas veces los que hemos estado en casos, digamos, delicados, importantes, nos damos cuenta que hay un trabajo detrás que no se valora. Se valora a lo mejor lo que estamos viendo, etcétera, etcétera. Pero yo me imagino a José Antonio Conde como capitán marítimo teniendo que decidir ayer, 11 de mayo, lunes, que el barco debía de atracar, porque fue la decisión de él, me imagino. Corrígeme si me equivoco. De capitanía
9: la
7: marítima.
9: Decisión.
7: Correcto, sí. Correcto. ¿Tú te imaginas lo que pudo pasar ese hombre después de todo lo que había caído con anterioridad? Pues yo lo único que puedo decir es chapó.
9: Sí, señor. Porque desde luego, si se eligió Tenerife para esta maniobra, fundamentalmente es porque teníamos a la mejor directora en sanidad exterior de todo el territorio nacional, preparada. Que había hecho un simulacro hacía 2 años con una situación muy parecida a la que estábamos viviendo, que durante el COVID esta operación ya la había hecho, no con tanto foco mediático, pero ya se había hecho en Tenerife. Se eligió Tenerife por eso, porque teníamos los mejores técnicos. El capitán marítimo, yo lo que estabas contando, Chicha, ahora lo viví en mis propias carnes. Él no solo pertenece al Consejo de Administración, me ayuda muchísimo en la gestión de la autoridad portuaria porque es muy colaborador, pero vi el sufrimiento que estaba pasando ayer y de verdad no podemos olvidar a estas personas, porque los que salimos en los medios y tal parece que somos lo que hemos hecho nada. Nosotros no en este tipo de cuestiones incluso solo asumimos responsabilidades, pero la realidad es que las decisiones, las tomas de conciencia técnicas y no políticas en este ruido que ha habido con todo esto, hay en este caso 2 personas a las que no podemos olvidar, y yo voy a repetirlo hasta la saciedad. Tenemos la seguridad, yo estaré lo que esté, pero ellos van a seguir ahí, y eso nos da una garantía enorme de que estamos en magníficas manos.
7: Con decisiones difíciles y una matización, Pedro Suárez, que quiero hacer. A mí me emocionó cuando algunos pasajeros hicieron el signo del corazón con las manos y demás,
9: sí.
7: Porque eso es un agradecimiento tremendo, y lo hicieron desde dentro de una guagua, un señor, otros lo hicieron en el muelle. Eso es que ellos estaban ya, digamos, un poco al límite, porque también hay que pensar en esta gente, ¿no? Por muy adinerada que sea, etcétera, etcétera. Hay que pensar que ellos agradecieron el trabajo que se hizo aquí, entre el que está, el de ustedes, el de la Guardia Civil, el de la Cruz Roja, etcétera, etcétera, ¿no? Y hasta los del Servicio Canario de Salud, que estaban allí, los de urgencia. Yo creo que, en resumen, y lo decía en la primera intervención que me permitió Estíbaliz, Pedro, a lo que hay que ir es aprender de todas estas situaciones.
9: Sí, desde luego. Yo en 2 días he hecho un máster, de verdad. Pero un máster de todo, ¿no? De humanidades, de técnicos, de lo que dices tú, impagable, los empleados de la autoridad portuaria que se desvivieron porque aquello funcionara, atendiendo a cientos de periodistas para que estuvieran cómodos trabajando, a la Policía Nacional que hacía los controles de aduana, a la Guardia Civil en todo momento en el agua, en tierra. El Servicio Canario de Salud, que muchos critican que no hubiera estado el gobierno, Adasad Goya estuvo conmigo todo el tiempo ofreciendo, oye, si hay algún problema, no, llámame. Montó un hospital de campaña impresionante, de verdad, hubo una coordinación enorme y unas ganas de trabajar brutal. Yo quiero, ya lo he hecho personalmente agradecer a los trabajadores de la autoridad portuaria mantenimiento, que montaron todo un sistema en horas, ¿no? Y desde luego creo que todo funcionó bien porque todos hicimos lo que teníamos que hacer.
3: Don Pedro, una cuestión, porque usted estuvo todo el tiempo en que el crucero permaneció en nuestro puerto, pues prácticamente allí, ¿no? Y a mí me gustaría saber, con la mano en el corazón, en una escala de 1 a 10, ¿cuánta preocupación sintió porque las cosas se fueran de las manos?
9: Bueno, siempre tienes esa duda ante una situación que no es habitual, pues siempre tienes esa duda de que te tuvieras que salir del protocolo establecido. Es verdad que el protocolo se pudo cumplir hasta en un 70-80% hasta que empezó a soplar a las 4:30, 5 de la tarde un viento que no es habitual en la zona. Se metió de sur y el viento se venía por la bocana, con lo cual producía un oleaje que hacía imposible que con seguridad trasladar a los pasajeros y a la tripulación al pantalán que estaba preparado por donde se tenía que subir, porque el pantalán se movía demasiado y había una enorme inseguridad. A todo esto, con la tensión de que los aviones estaban ya en el aeropuerto del Reina Sofía, pero las tripulaciones cumplían el tiempo en el cual tenían que entrar en descanso. Se juntaron una serie de condicionantes que aumentara la tensión y precipitara la toma de una decisión. Se atraca, pues se atraca, y en ningún momento hubo ningún tipo de problema. El capitán marítimo toma la decisión, se lo dice al coordinador de la emergencia, el coordinador de la emergencia le dice que para adelante, y en casi una hora se resolvió el problema. Fueron momentos tensos, tensísimos, pero yo creo que dentro de ese inconveniente se actuó bien y rápido. Luego yo, la coordinación o la pregunta que me hacías, yo le pongo un 10.
1: Nacho, ¿alguna pregunta?
0: Sí, claro. Yo, bueno, creo que es un buen momento para recordar que Pedro Suárez, que además de su cargo institucional, que es presidente de la Autoridad Portuaria, las siglas del carnet del partido que lleva son del Partido Popular, ¿no? Entonces, es verdad que escuchándole, usted sabe que ha habido muchas dudas sobre por qué se eligió Canarias y no otro sitio, por qué dentro de Canarias se eligió Tenerife y no otro sitio, y por lo que le hemos escuchado, usted cree que las decisiones se tomaron por una cuestión puramente técnica, ¿no? También hemos hablado aquí de que aparecen tres ministros como medio ejército, digamos, ¿no?, a desembarcar aquí y tomar las decisiones. Usted, que ha estado de la mano de esos tres ministros, entiendo que usted interpreta que todas las decisiones que se han tomado aquí han sido puramente técnicas, no ve mano negra, no entiende las quejas del gobierno canario. No sé si estas conclusiones a las que yo he llegado, usted las afirma.
9: La última conclusión no la voy a matizar, pero porque sí que entiendo las quejas del gobierno de Canarias, las entiendo. ¿Por qué? Porque don Fernando Clavijo, la noche del viernes al sábado, estuvo reunido conmigo, estuvo reunido también con el embajador de España en los Países Bajos, mantuvo muchas reuniones en un despacho habilitado allí dentro del puerto de Granadilla. Sus preocupaciones, sus inquietudes, me las trasladó por escrito. Había muchas que en las cuales pues notaba la ausencia de información suficiente para él poder aceptar o no la venida del barco. Creo que en función de lo que él me cuenta, y no lo pongo en duda, la información que le habían dado era totalmente insuficiente o nula, con lo cual yo entiendo, porque yo así lo he dicho en un montón de ocasiones, que si yo hubiera estado en el puesto de presidente del gobierno de Canarias, probablemente hubiera actuado como don Fernando Claudio.
0: O sea que sí notó síntomas de maniobra política por parte del gobierno central.
9: Bueno, yo no sé si maniobra política, pero a mí no me pareció demasiado elegante que a sabiendas de que el presidente del gobierno de la comunidad autónoma que está sufriendo en este momento esta situación, con las diferencias en aquel momento, diferencias pues administrativas, falta de información y todo este tipo de cosas, llegara los tres ministros, que de verdad creo que estuvieron a la altura en la gestión de la crisis, dejando trabajar a los que saben de esto, ¿no? Porque en muchas ocasiones no es habitual, se fueran directamente a una rueda de prensa sin hablar con el presidente. Esto es una cuestión más ética, ¿no? Porque yo también me pongo, si fuera ministro, oye, lo primero, por educación y por respeto institucional, voy a saludar al presidente del gobierno y después me dedico a dar la rueda de prensa después de que haya hablado o lo que fuera, ¿no? Y eso no ocurrió, y en esa parte, pues, bueno, yo la cuento, pero tampoco quiero hacer una valoración excesiva, porque en estos momentos lo que estoy es celebrando que una situación como esta haya salido tan bien, ¿no?
1: ¿Se hubiera resuelto en un solo día, Pedro, el hecho, como también reivindicaba el gobierno de Canarias? Porque luego también lo vimos cuando empeoró el mar, ¿no? Las condiciones marítimas, para que dice que ya se advertía, ¿no? Que esto iba a pasar. ¿Se podría haber resuelto todo en un solo día?
9: Se podía haber resuelto en un solo día la parte del desembarco. ¿Qué es lo que pasaba? Que aquí había que coordinar.

0: estaba condicionada porque los aviones estuvieran a pie de pista preparados para despegar. Y esa parte aeroportuaria fue la más difícil de coordinar, porque había que coordinar aviones de los Países Bajos, un avión americano, un avión del Reino Unido, un montón de cuestiones. Que el tráfico aéreo, pues yo no lo conozco, pero a veces pues es más lento que el propio tráfico marítimo, ¿no?
1: No, pero en esa parcela se cumplió estupendamente, ¿no? Porque incluso se procuró que los filipinos no se quedaran aquí, que hubiera sido otro problema tremendo, porque, bueno, Filipinas no se ha implicado aparentemente para nada y había bastantes de esa nacionalidad en la tripulación.
0: Sí,
1: al final han salido, Pedro, para Países Bajos y los de Estados Unidos, etcétera, etcétera.
0: Desde luego, entre otros agradecimientos que me gustaría hacer a lo largo de estas jornadas más o menos de conclusiones, es a la embajada de los Países Bajos, que desde llevan una semana aquí preocupados, aportando, intentando buscar soluciones, y desde luego su cónsul ha dado muestras de gran profesionalidad y se han brindado absolutamente para todo. Es más, ellos no tenían previsto. Ellos tuvieron un avión el domingo, no tenían previsto, tenían previsto un avión ayer, incluso al fallar el avión australiano, ellos volvieron a poner otro avión, que lo llamaron Escoba, para evacuar a esta tripulación a la que se refiere Chicha, que era un tripulante filipino, fundamentalmente.
1: Cuestión importante, Pedro, porque se hubieran tenido que quedar aquí. Si no hay esa actitud, comportamiento de Países Bajos, se hubieran tenido que quedar aquí.
2: Porque el barco es bandera de Países Bajos, claro. O sea, que claro, por eso Países
1: naviera,
2: Bajos.
1: Y la naviera, claro. Sí, sí, pero Nacho, tú sabes que hay otros países que dicen, bueno, si está parado en España, que se
3: bueno.
1: va...
3: Vamos a agradecer a Pedro Sares, como siempre, que ha estado muy atento cada vez que lo hemos llamado desde la Radio Canaria durante este dispositivo y nunca ha dicho que no va a participar en antena. Pedro, ha sido un placer.
0: Ya casi soy parte de la plantilla.
3: Claro que sí, gracias, Pedro, un saludo.
0: Venga, un saludo a todos, un beso y gracias.
3: Bueno, pero vamos a seguir con este asunto, pero desde otra perspectiva, porque seguro que lo habrán notado en estos últimos días y si son avispados, bueno, se darán cuenta de que hay muchas noticias relacionadas con el antivirus y con el crucero Ondius que son falsas. Ni Macron cierra los colegios en Francia por el antivirus, ni China prohíbe la entrada de estadounidenses o que la infección se puede curar con ivermectina, habla por aquí, vitamina D o zinc. Dice, bueno, pues ya nos escucha Carlos Mateo, que es coordinador del Instituto de Salud Sin Bulos. Carlos Mateo, ¿qué tal? Buenos días.
4: Hola, buenos días.
3: Bueno, en estos casos siempre circulan bulos, noticias falsas. Bueno, me imagino que se aprovechan momentos de inquietud de la población o de situaciones de alta sensibilidad para dar rienda suelta a la imaginación con noticias falsas, ¿verdad?
4: Pues sí, al final los bulos se basan siempre en dos elementos. Uno, en movilizar emociones primarias, y la emoción primaria principal es el miedo, como lo ocurrió en el COVID. Y segundo, pues partir de un elemento de realidad para amplificarlo, para exagerarlo hasta que se convierte ya absolutamente en algo falso, ¿no? Y aquí se dan todos los elementos. Nos recuerda en muchas ocasiones a todo lo que pasó por el COVID, por la alerta, por la atención mediática, etcétera, pero no tiene nada que ver con el COVID.
3: Bueno, y cada vez que no sé si cada vez se nos está haciendo más difícil, Carlos, el hecho de diferenciar lo que es real de lo que no es real.
4: Bueno, realmente ahora, debido a la inteligencia artificial, y eso sí que ha habido una progresión a peor en ese sentido con respecto a lo que ocurrió durante la pandemia del COVID, es mucho más fácil crear vídeos, imágenes hiperrealistas que son absolutamente indistinguibles de la realidad. Sí, cuando en el COVID todos recordamos que salían imágenes trucadas con Photoshop, por ejemplo, de una vacuna con chips, ahora ya... Y que es facilísimo poder, al alcance de cualquiera, poder hacer pues un vídeo de un profesional sanitario supuesto diciendo cualquier tipo de barbaridad o sacando cualquier situación de ratas, etcétera, que no son reales. Entonces, claro, es imposible distinguirlo. La única manera que tenemos de distinguirlo es acudir a fuentes oficiales, contrastar, ver en medios de comunicación serios, que realmente la información que estamos viendo, a lo mejor que nos llega a través del WhatsApp o que vemos en una red social, no es falsa, por mucho que parezca real.
3: Claro, y en todo esto también la falta de educación por parte de los que consumimos este tipo de información. Lo digo porque quizás tampoco nos paramos al detalle. Vamos a contrastar si esto es verdad o es mentira, y lo que hacemos es que nos dedicamos

0: hacerlo viral, ¿no?
1: Sí, ese es un poco el error que pocos han aprendido a veces en la pandemia, ¿no? De que intentar ayudar, algunos lo hacen por ayudar, de hecho, por ejemplo, en la pandemia se vio que quienes más divulgaban los bulos era la gente mayor, y con la intención de ayudar pues a su familia, a su entorno, pues algo le llegaba por WhatsApp y lo transmitían para intentar, pues eso, proteger a su entorno, ¿no? Y eso a veces se hace por buena intención, otras veces se hace por el efecto cuñado, ¿no? Por decir, bueno, yo aquí sé algo más que los demás no sabéis y lo voy a compartir. Y claro, en esa inmediatez se pierde el contraste, ¿no? Es muy fácil ver un titular, ver una imagen que nos llama mucho la atención y circula mucho más. De hecho, se ha comprobado que las informaciones falsas circulan hasta 7 veces más rápido que las informaciones verdaderas, ¿no? Cuando alguien ve que en alguna red social o la ha llegado a través del WhatsApp, de que pues esto puede ser un peligro, una alarma, no sé qué, rápidamente lo quiere compartir. En cambio, si ve alguna información y no tenemos motivos para preocuparnos, pues no le motiva tanto a compartir, y eso al final le estamos poniendo una cerilla más en el fuego.
0: Aquí estamos en tiempo de tertulia, Carlos Mateos, así que abro micrófono. Chicha, ¿alguna pregunta para
2: sí,
0: Carlos?
2: Sí, por supuesto, Carlos, muy buenos días. La pregunta es muy concreta. ¿Hay tanta infelicidad en el mundo? No le estoy hablando de Canarias, España. ¿Hay tanta infelicidad en el mundo para que la gente se pueda creer todas estas cosas? ¿O hay tanta mala idea en el mundo y muchos intereses ocultos para que esto se propague? Usted acaba de decir hace nada que las noticias falsas se propagan 7 veces más rápido que las reales, ¿no? Que las auténticas. Y gracias por la cuenta que nos toca a los informadores, lo de que hay que documentarse, informarse en los medios serios.
1: Claro, al final son varias razones. Hay gente que es por mala intención, otros tienen intereses. Y los principales que tienen intereses en propagar bulos, desgraciadamente, son las propias redes sociales. Se ha comprobado que con una información alarmista, al final la gente pasa más tiempo en las redes sociales, que es lo que ellos quieren. Y por eso en estas plataformas han eliminado todos los verificadores que tenían, ¿no? Sí. Al final hay un interés económico detrás. Cuanto más pinchamos, más clickbaiting, quiere decir más ganancias económicas tienen pues esas cuentas, ¿no? Y más seguidores, al final todo se reduce al dinero en muchas ocasiones.
3: Don Carlos, partiendo de la base que efectivamente sus manifestaciones son irreprochables, ¿no? Hay una cuestión que a mí siempre me genera una duda, que tiene que ver precisamente con esta apelación a fuentes oficiales, ¿no? Es que me da la sensación que eso, valiendo en un caso general, la semana pasada vivimos un momento en el que una de esas fuentes oficiales es la que hace cambiar todo el relato de los acontecimientos, ¿no? Que es una fuente oficial que va a pasar a la historia porque dijo hace 6 años que esto no iría más allá de 1 o 2 casos y repitió casi la misma frase en esos sentidos. Es que para apelar a fuentes oficiales necesitamos que sean irreprochables.
1: Claro. Sí, en eso toda la razón. Lo que he dicho también, contrastar. Lo que no podemos quedarnos con una sola fuente. No podemos hablar, decir, bueno, es que es básico lo que está diciendo el Ministerio de Sanidad o lo que está diciendo una consejería. Lo hemos vivido en la pandemia. Hubo manifestaciones totalmente irresponsables por parte de responsables del Ministerio de Sanidad. Y por eso están las sociedades científicas, están las consejerías, están los hospitales, están muchos divulgadores sanitarios que están haciendo una labor magnífica, que la hicieron durante la pandemia. Cuando las fuentes oficiales daban una información escasa o incluso contradictoria, pues había grandes divulgadores sanitarios que estaban haciendo esa labor. Yo creo que siempre es la labor del periodista también, es contrastar las fuentes, y en eso pues los medios de comunicación están dando un ejemplo como siempre han dado. Y lo que decimos, recomendamos, es que por favor no nos quedemos con una única fuente, que contrastemos en medios de comunicación, contrastemos en sociedades científicas y contrastemos en esas varias fuentes oficiales, que también, por cierto, está la Organización Mundial de la Salud.
0: Nacho.
4: Sí, bueno, pues la verdad que, en fin, yo creo que todo más o menos está dicho. Es verdad que yo muchas veces apelo a precisamente a evitar el click, ¿no? Es decir, bueno, primero creo que a veces somos un poco gandules, ¿no? Porque no. Claro, a mí si mi abuela me manda un rebote de algo, de una noticia que es falsa, pues bueno, la verdad que no se lo puedo culpar demasiado, digamos, ¿no? Pero cuando quien te rebota el documento, la noticia, el informe o lo que sea, es una persona que incluso a veces se dedica al sector de lo que te están enviando, claro, ya eso te genera mucho más dudas, ¿no? Entonces yo creo que la ciudadanía tiene que hacer a título personal, ¿no?, individual, un ejercicio de decir, primero, no contagio de esta noticia si no tengo la certeza de que es cierta. Y segundo, si vemos que hay, porque claro, el clic es el pago, ¿verdad? El clic, cuando hacemos clic, es lo que le da beneficio al que tiene intención, ¿no? Entonces, dejar de hacer clic en aquello que nos parece sospechoso, ¿no? Y yo creo que el clickbait tarde o temprano va a parar, ¿no? Y esa es un poco la única esperanza que nos queda, ¿no? Yo creo, porque es verdad que las redes sociales son un poco desastre en ese sentido.
1: Sí, claro. Hombre, yo hay una responsabilidad de todos, ¿no? Hay gente que se dedica a divulgar bulos sin parar y, bueno, pues no podemos evitar a veces el pinchar a ver qué es eso, pero si hemos comprobado que lo que nos está diciendo es una barbaridad, pues lo lógico sería dejar de seguir esa cuenta, no hacerle caso nunca más, pero desgraciadamente vivimos en el mundo de la posverdad, que lo han puesto de moda pues algunos políticos, desgraciadamente, y hay gente que sigue teniendo pues muchos seguidores diciendo mentiras, ¿no? Y además aquí ya no solamente hay intereses económicos, también hay intereses ideológicos. Se ha demostrado que, extremistas, eso ocurre en España, en Estados Unidos, en Alemania, Inglaterra, etcétera, les interesa pues sembrar el caos, ¿no? Y siempre van a estar detrás cada vez que hay una oportunidad para intentar pues eso, crear alarma, porque al final pescan votos, pescan seguidores en base a esa alarma.
0: Bueno, pues Carlos Mateos, ha sido un placer que nos acompañe esta mañana aquí en la sintonía de la Radio Canarias. Buenos días.
1: Buenos días, un placer.
0: Buenos días. Bueno, vamos ya a cambiar un poco el chip, aunque no sé, Eva García, ¿qué tal? Buenos días.
5: Muy buenos días, hola a todos.
0: ¿Nos traes
5: días,
0: algo del antivirus, del Ondium?
5: No, quiero ya que el barco se vaya.
3: Ya se fue, que el agua se calme. Casi 14 horas.
5: Que llegue a su sitio, por el camino no pase nada.
4: Yo abrí ayer una botella de vino cuando se fue el barco.
0: ¿En serio, Nacho?
4: Hombre, vamos. Te lo súper claro.
3: Pero vamos, que la abre por... Esa era la excusa de ayer.
4: Vamos, o sea, el fin de semana ha sido, vamos, de pura fantasía.
5: Y ojo, que el otro día Estíbaliz adelantaba algo, esto fue la intimidad, perdona, porque como los WhatsApp y eso también se filtran, pues vamos a filtrar la conversación. ¿Puede ser palabra del año?
0: Ah, sí, lo dije, el antivirus.
5: Yo o dije, el Ondium, ¿no?
0: Claro, sí, porque normalmente cuando llega el periodo ese de que se decide la palabra del año, digo, ¿con qué palabra me quedaría?
5: Pues vamos a ver.
0: Pues yo digo, bueno, pues esta podría ser, ¿no?
5: Qué bueno que piensas.
2: Que te queda tiempo para pensar.
0: Ya. Pero que llega, no, pero
2: es que...
3: Como decía Lelutier, sano ejercicio.
5: Bueno, vamos a hablar de un niño que ayer fue protagonista. Aquí tenemos a Antonio, que es parte de ese ref, que es el ref para ti. Pues en este caso, que es el rey para ti. Eso habitual que se hace entre los escolares. Y hay que ver el temple que ha tenido pequeño. Bueno, pequeño, porque tiene 12 años, porque encima es alto. Y además, con su porte, elegante. Y esto le decía al rey.
6: Yo también me di cuenta de que usted es capaz de abrazar al diferente. Y eso para mí es muy importante, porque aunque yo soy español, la mitad de mis genes son congoleños. Ya se lo dije en mi redacción. Usted, el rey, es un punto de encuentro para todos. Y eso cobra especial importancia en un país como el nuestro, en el que hay tanta diversidad, tantos idiomas y tantas formas de ver el mundo.
5: Su madre congoleña,
2: impecable.
5: Estudia en Pamplona. Bueno. Les invito a que vean la imagen.
0: Sí. No daba la sensación de tener 12 años.
2: No,
0: ¿eh?
2: No, en absoluto.
0: Increíble la madurez.
3: Expresándose.
0: Increíble la madurez de este
3: única
0: chico.
3: La impresión que tengo es la auditiva en este momento. Y de luego
2: pues estoy bueno que haya seleccionado esto, porque a mí, ayer, para mí, digo, después de todo lo que ha pasado en las últimas horas, me impresionó, igual que otros chavales y chavalas, ¿eh? Uh-huh. ¿Cómo se dirigían a Rey? Pues... La verdad es que si la zarzuela, yo creo que se le ha puesto muy difícil ahora contratar una campaña, digamos, de imagen, porque la de ayer fue perfecta. Porque
3: además... Te digo una cosa, Nacho y yo ya tenemos excusa para una botella de vino hoy.
5: Porque además, Nacho...
4: Incluso juntos, Antonio.
0: Y si no te busca la excusa, no te preocupes. Claro.
5: Yo no sé si Nacho vio la imagen, porque decía, Antonio, que te quedabas con la voz, pero es que hasta la imagen, cómo levantaba la cabeza, miraba, o sea, es que...
3: Claro, no lo vi, me parece impresionante.
2: Pues, búscalo porque vale la pena verlo.
4: Es que el niño mide 1,83, ¿no?
5: Es que lo vi altísimo.
0: Del mismo tamaño que el rey.
3: No, si 1,83 todavía le queda.
0: A ver, ¿el rey cuánto mide?
3: 2 metros.
5: No, 2 metros, no era más alto que el rey, pero sí que todos los profesores y todos
0: bueno,
5: los...
0: Bueno, claro. Pero tiene 12 años, déjalo estar.
3: Que es lo que suele pasar con 12 años, que si lo deja llegan a dos.
5: Claro, cuando le decía, gracias, cuando le decía al rey que él le miraba diferente, y dice, oye, que mi madre también es extranjera, que mi madre también es griega, ¿no? Le decía el rey para ser un poquito más cercano. Sin embargo, hubo otro acto donde la gente no se comportó y tuvo que salir Macron a mandarlos a callar.
2: Ah, bueno, sí, sí.
7: Hey, I'm sorry, guys.
5: Cállense.
7: It's impossible to speak about culture, to have people like that super inspired coming here, making a speech with such a noise.
2: Yeah, my English.
7: So this is a total lack of respect. So I suggest, if you want to have bilaterals or speak about somebody else, something else, you have bilateral rooms or you go outside.
5: Que se manden a mudar. Básicamente empezó ahí a gritar porque estaba en un acto.
0: ¡Ey, ey! Pero me hizo gracia. ¡Ey, ey!
2: Y salió del
0: público.
2: Estaba en el
0: patio de butacas, ¿no, verdad?
2: Sí.
5: Claro, había un murmullo. ¿Cuántas veces no va uno a un acto y hay gente que no se
3: cae? Un espontáneo. Por más que sea el presidente de la República, un espontáneo. Claro. Está sentado entre el público y sale a mandar. Son un espontáneo.
5: La gente no se callaba y, claro, entonces dijo, oiga, que si no les interesa, que se vayan a otro sitio, que aquí estamos hablando de
0: cultura. Oye, si hubiera sido otro, lo hubieran retirado del escenario.
3: Vamos. Por supuesto que no.
2: Es que había muchos, digamos, que iban a hablar y que merecían un respeto. O sea, es que estuvo perfecto. Yo no sé si eso estaba preparado o no, pero te puedo asegurar que
0: estuvo... A ver, Nacho, ¿otro momento va a brindar?
4: No, que digo, que esto es el...
5: Lo vamos a colocar hoy.
4: Como el por qué no te callas, ¿no? Sí. Ahora es mérito, ¿no?
5: Sí, además...
3: Pero mira, a diferencia... Interesante lo que señala Nacho, pero a diferencia ahí era entre iguales. Aquí no. Aquí el presidente de la República rompe todo el protocolo, un espontáneo, se levanta y manda a callar a los... No voy a decir los súbditos, ¿no? Pero no, a mí es que reconozco, me chirría muchísimo esto de
5: pues yo les voy a decir una cosa, yo alguna vez he estado en algún sitio que me han levantado y me dicen, oye, se callan ya y dejan
3: morir. Claro, pero entre iguales, quiero decirte, no al presidente de la República, al que no le vas a poder decir nada.
2: Y sucede mucho en un sitio muy triste como son los funerales. Yo, la verdad, me parece una falta de educación. Si no quieres venir, no vengas, pero ten un respeto. Ya no solo por la persona fallecida de cuerpo presente, pero es que incluso en los entierros. Y tú dices, oye, la gente tiene que... En fin, no se pueden perder las formas, ¿no? Y el respeto que hay que tenerle a la familia, amigos y demás.
5: Me sí. hizo gracia cuando Chicha dijo, y en inglés, digo, por eso lo entendí yo. Porque si hace el inglés hablando inglés, no lo entiendo. Pero ya,
3: hablar inglés, no olvidemos que era empleado de un banco de inversión donde normalmente el idioma que se utiliza es el inglés.
2: Pero no tiene mal inglés, ¿eh?
5: Bueno, y nos vamos con la oreja de Van Gogh porque saben...
3: ¿Comparándolo con quién?
5: ¿Saben que ha vuelto?
4: Mónica García.
5: ¿Saben que ha vuelto a Maya de la oreja de Van Gogh? No sé si lo saben.
3: ¿Qué necesidad? ¿Qué necesidad de volver?
5: Pero que...
3: Yo era del aire.
5: Pero,
0: pues, ¿sí, eras del aire? Es que aquí se postulan
3: las
0: vertientes, ¿no? ¿Leire
5: pues
0: o Amaya?
5: ¿Sabes lo que ha pasado, no?
3: A ver.
5: Pues que la crítica fatal de este concierto y ahora está diciendo que lo mismo hasta que se vuelve ahí.
3: Ay, la pobre.
0: Madre mía.
3: Eso no. Con lo que hizo por volver.
0: Pero de todas maneras no que también hay muchos haters, ¿no?
5: Sí, pero ella salió, claro, diciendo porque... De hecho, en el propio concierto paró en alguna ocasión como diciendo no me ha salido muy bien este tema y demás. O sea, que no está la mujer
2: son 19
5: muy...
2: 19 años fuera de la circulación y eso se nota.
5: Ya.
2: Pero no hay que permitir que se vaya porque puede recaer otra vez en el bajón tan importante que tuvo.
0: Bueno, pues nada, nos quedamos brindando, Nacho, aquí hasta el próximo día.
4: Habrá que desayunar
0: primero. Gracias.
2: Por encima personas.
8: Son las 9 de la mañana.
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8: Muy buenos días. El brote de antivirus ha provocado la muerte de 13 personas y están confirmados otros 6 casos, entre ellos uno de los 14 españoles que viajaban en el crucero. Se encuentra ingresado en el Hospital Central de la Defensa, el Gómez Ulla, en Madrid, cumpliendo una cuarentena. Es un hombre y se encuentra ya a la espera de que se realice la segunda prueba de PCR. Mientras el crucero ya navega hacia Rotterdam, en Países Bajos, zarpó en la tarde de ayer desde el sur de Tenerife y se prevé su llegada al puerto de Rotterdam el próximo lunes, mientras el puerto de Granadilla ya ha sido desinfectado, según ha explicado aquí en la Radio Canaria el presidente de la Autoridad Portuaria de Santa Cruz de Tenerife, Pedro Suárez.
10: Saliendo el barco empezaron los servicios de desinfección, empresas homologadas en Tenerife para hacer este tipo de cuestiones y se hizo... justo con posterioridad a que zarpara el buque y se llevaran al último tripulante en la guagua hacia el aeropuerto.
8: Y mientras continúa la crítica del gobierno autonómico al estatal por la gestión de esta crisis, el portavoz del gobierno canario, Alfonso Cabello, asegura que no fue informado del positivo o débil de un ciudadano norteamericano. Lamenta que varias personas contagiadas de antivirus que se encontraban en ese crucero pisaron finalmente el suelo de Canarias. Ha mostrado también Cabello su decepción porque el crucero tuvo finalmente que atracar ayer en el muelle de Granadilla durante una hora debido al empeoramiento del tiempo.
11: Te lo dije, chico, te lo dije que el tiempo se iba a poner así. Dijimos que lo mejor era que saliera cuanto antes. Es que al final se podía haber ido todos el domingo y esto podía haber terminado el domingo y el barco hubiera salido con un tiempo maravilloso. Decirlo ahora a toro pasado es injusto, pero es que es un te lo dije de libro.
8: Y aumenta el precio de la vivienda del alquiler. Aquí en Canarias ha incrementado un 2,8%. José Miguel González, economista de Corporación 5, buenos días.
12: Muy buenos días. Según la estadística experimental que mide la evolución de los precios de vivienda en alquiler, nos indica que el mercado inmobiliario sigue tensionado. Según el último dato disponible, el precio medio del alquiler aumentó un 2,6% a nivel nacional, mientras que en Canarias el incremento alcanzó el 2,8%, situándose en la tercera mayor subida del país. El dato refleja que el problema de acceso a la vivienda continúa agravándose, especialmente en las zonas urbanas y turísticas. Se destaca además una diferencia importante entre los contratos antiguos y los nuevos. Mientras que los alquileres ya existentes crecieron en un 2,4%, los nuevos aumentaron en un 4,1%. Es decir, acceder hoy a una vivienda nueva en alquiler resulta más caro que mantener un contrato ya firmado. Como dato determinante está la escasez de vivienda disponible, provocando un fuerte deterioro de acceso a estas, especialmente entre jóvenes y familias con rentas medias y bajas. Y aunque el índice del INE muestra incrementos más moderados que otros indicadores privados, recordar que esta estadística mide los contratos reales, en donde los anunciados normalmente suelen ser todavía más elevados. ¡Feliz día!
8: Gracias a José Miguel. Y la Policía Nacional detiene en Santa Cruz de Tenerife a un hombre de 23 años junto a una mujer de 43 como presuntos autores de la muerte de un hombre de 82 años y de nacionalidad alemana, tras concertar con él un encuentro en la zona de Maspalomas, al sur de Gran Canaria. Le agredieron en la calle. Son las 9:04 de la mañana, a las 10 volvemos con más noticias. Continúan aquí en la Radio Canaria en De la Noche al Día con Estibaliz Pérez.
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0: 9:06 de la mañana, terminado ese operativo en el puerto tinerfeño de Granadilla para evacuar al crucero Ondius. Bueno, pues todas las miradas están puestas ahora mismo en el hospital Gómez Ulla, donde pasan la cuarentena los 14 cruceristas españoles. Ya saben que uno de los pasajeros, ha dado positivo por antivirus de forma provisional a la espera de esa segunda PCR. Bueno, pero se confirma que a lo largo de la noche este paciente ya ha empezado a adoptar algunos síntomas, de hecho algo de febrícula. Y a esta hora de la mañana el presidente del gobierno, Pedro Sánchez, comparece en directo después de haberse reunido con el director general de la Organización Mundial de la Salud, Tedros Adhanom. Vamos a escucharlo.
23: Hemos desarrollado en emergencias precedentes, en primer lugar, el rigor científico, por tanto, el asesoramiento técnico. En segundo lugar, la transparencia absoluta en la información a nuestros ciudadanos y a los medios de comunicación. En tercer lugar, la coordinación institucional y, finalmente, la cooperación internacional. Informamos a la población, activamos el mecanismo de protección civil europeo, empezamos a trabajar con la Organización Mundial de la Salud y también con la Comisión Europea, con el Centro Europeo para la Prevención y el Control de Enfermedades, con las autoridades canarias y con los 23 países con nacionalidades a bordo del crucero para diseñar y también para desplegar el operativo de recepción, de atención y de repatriación. Se han repatriado a más de 120 personas de distintas nacionalidades mediante 10 vuelos especiales. Se ha saldado con 0 incidentes. Y, naturalmente, no vamos a bajar la guardia. Seguiremos muy atentos a la evolución de los pasajeros que están ahora mismo hospitalizados en el Gómez Ulla y, por tanto, también la situación de la emergencia a nivel global. Pero lo que sí que podemos decir es que a estas alturas el operativo ha sido un éxito y que ha sido gracias al buen hacer de los 400 profesionales que han participado en el mismo, todos ellos y ellas liderados por los ministros competentes del ramo, la ministra de Sanidad, Mónica García, el ministro del Interior, Fernando Grande Marlaska, el ministro de Política Territorial y Memoria Democrática, Ángel Víctor Torres, también la ministra de Defensa, Margarita Robles.
0: Pues comparece ahora mismo en directo el presidente del gobierno, Pedro Sánchez, después de reunirse en el Palacio de la Moncloa con el director general de la Organización Mundial de la Salud, Tedros Adhanom, que también ha estado presente en este dispositivo en el puerto de Granadilla durante este fin de semana, hasta que ayer finalmente, en torno a las 7 de la tarde, ese crucero, el Ondius, ya ponía destino hacia Países Bajos y, como digo, con las miradas puestas también en el hospital Gómez Ulla, donde pasan la cuarentena los 14 cruceristas españoles que viajaban en ese crucero. Decía Sánchez que ha sido un operativo de éxito con la participación de 400 profesionales, con 120 personas que han sido evacuadas mediante 10 vuelos y con 0 incidentes, y donde se ha basado en un dispositivo basado en el rigor científico, en la transparencia de toda la información a la población, en la coordinación entre instituciones y en la cooperación internacional. Bueno, pues sigue el presidente compareciendo en directo del Palacio de la Moncloa y nosotros continuamos en esta mañana de martes aquí en esta sintonía de la Radio Canaria, además con un asunto que también nos puede llevar a hablar de este tema con Levi Cabrera, que es secretario general del Sindicato Médico en Canarias. Levi Cabrera, ¿qué tal? Buenos días.
24: Hola, buenos días.
0: Bueno, ya que estamos hablando de este crucero que ya ha zarpado con destino Países Bajos, desde el ámbito de la sanidad, ¿qué balance hace de este dispositivo?
24: Bueno, en principio, al margen de temas políticos organizativos, desde el punto de vista sanitario y desde los especialistas del Servicio Canario de Salud, pues decir que se habían estado haciendo formación continuada, la última fue el último trimestre del año, para estas situaciones en el Hospital Universitario Nuestra Señora de la Candelaria. Se actualizó lo que estaba previsto que pudiera haber podido actuar, que es la UATAN, ¿no?, la Unidad de Atención y Tratamiento de Alto Nivel, que es una de las 9 que hay en España, y afortunadamente pues no ha tenido que utilizarse.
0: Sí, se pudo haber utilizado, Levi, lo digo porque hemos visto cómo ha dado como resultado positivo un pasajero americano, una ciudadana francesa, en este caso ya también se confirma un caso español. Se habla incluso de si se pudo ocultar en algún momento alguno de los positivos en esta travesía, de haberse detectado o haberse hecho oficial aquí en Canarias, se hubiera utilizado esa unidad, entiendo, ¿no?
24: Yo creo que sí, que estaba en disposición de utilizarla sin ningún problema.
0: Uh-huh. Estaba todo preparado, todo listo.
24: Sí. En principio, ese edificio de alto aislamiento que se hizo después del COVID en la salida del Hospital Universitario de la Candelaria, pues estaba destinado a estos fines. Ahora mismo, pues sigue siendo un edificio de actividad polivalente y realmente lo que sí hubiésemos reivindicado si llegara el momento es que los especialistas que se ocupan de estos temas, que son sobre todo los de medicina interna, son una de las especialidades desconocidas un poco en general para la población, y dentro de medicina interna la sección de enfermedades infecciosas, que no está reconocida todavía como especialidad, pues sí, es verdad que tenemos deficiencias de especialistas de este tipo, y aprovecho para decirlo que están trabajando a tope, saturados, y bueno, hubiese sido una sobrecarga de dejar de hacer el trabajo habitual para dedicarse a esto, por supuesto.
0: Bueno, hablando de deficiencias, de carestía de especialistas, de médicos en general, quería hablar también de los MIR, porque parece que empiezan a adjudicarse las primeras plazas, y esto viene a poner sobre la mesa una realidad, la de las preferencias en cuanto a elegir esas especialidades, y ya vemos que entre las más cotizadas no está la de médico de familia, Levi.
24: Realmente, bueno, en Canarias se ha elegido una. De las 92 que hay, ha elegido el número 2332, creo que, en la unidad docente de atención familiar y comunitaria de Gran Canaria, que oferta 34. Y efectivamente, es que en Canarias, pero a nivel nacional ya van 98, muchas más.
0: Es decir, ¿se da la misma circunstancia en todo el panorama nacional, Levi?
24: No. A nivel nacional se han elegido ya muchas más plazas. Ya te digo, casi 90 de las... Es verdad que es la especialidad que más cantidad de plazas oferta, porque es la que abarca la atención primaria. Son casi 2.600 plazas. Cuando tú imagínate que para ser endocrino tienes y te quieres quedar en Canarias, pues hay una por hospital. Hay 4 en toda Canarias. Medicina de familia hay 92. Tendría que haber más. Entonces, en la proporción de lo que se oferta y lo que se elige, todavía hay especialidades que no han elegido nadie. Y todavía no hemos llegado a la mitad del proceso. Y podemos decir eso, que hay especialidades concretamente, por ejemplo, ahora mismo te puedo decir, en bioquímica clínica, son especialidades raras, desconocidas para la población, inmunología, son también... medicina nuclear, ¿no?, que todavía, por ejemplo, medicina nuclear oferta 62 en toda España, han elegido 2. Medicina de familia, como digo, oferta casi 2.600. Entonces, ¿qué pasa en Canarias? Porque por ahora podemos comentar que se ha elegido poco, porque las condiciones en las que ejerce el médico de familia en Canarias son muy precarias, por falta de oposiciones, por masificación, porque los centros se han quedado pequeños, muchos del siglo pasado. Entonces, las condiciones de trabajo del especialista de medicina de familia y el que elige luego también pediatría y quiere ejercer en atención primaria, pues en comparación con el resto de la península, por mucha ruralidad que sí hay en la península más que en Canarias, son muy deficientes comparados con el resto de España. Pero esto no es óbice para que cualquiera que le gusta esa especialidad quiera elegirla. Es verdad que no se exige un número muy bajo para poder optar a esta especialidad. Si yo quiero ser endocrino en Canarias, que hay 4 plazas, pues depende de que todos los que saquen mejor número que yo no la quieran, porque todos los años son diferentes. A lo mejor un año endocrino llega al número 4.000 y otro año se coge, como es este año, dentro de las 1.000 primeras. Uh-huh. Entonces es muy aleatorio el tema de lo que se elige, y todos los años son diferentes en los casi 40 años que llevamos del MIR. Podemos decir lo que ha pasado, pero no lo que va a pasar.
0: Y hablabas que en Canarias, para el caso de atención primaria, médico de familia, son 92 plazas para
24: 92.
0: Para médico de familia. ¿Cuántas serían necesarias para un poco paliar la situación de colapso que se vive en nuestra atención primaria, Levi?
24: Bueno, una cosa son las plazas para hacer la especialidad y otras cosas son las plazas de especialista para ejercer en el Servicio Canario de Salud. Uh-huh. Entonces, en la planificación se ha hecho mal. En los últimos 20 años se tenía que no estar ofertando 92, tendríamos que estar ofertando 150, que son las que ofertan, por ejemplo, el País Vasco, Castilla y León, que tienen una población parecida a nosotros, aunque es más dispersa. Es decir, hemos fabricado especialistas muy por debajo de las necesidades. Entonces, nos harían falta ir subiendo progresivamente para mantener el nivel de calidad en los próximos años, para aproximarnos y tener más o menos 140 que podamos formar por año, no 92. Y eso los vamos a tener 4 años después. Es decir, que lo que decidamos ahora va a ser para año 2032, para la década siguiente. ¿Cuántos especialistas nos harían falta ahora en el Servicio Canario de Salud para poder cubrir las necesidades de medicina de familia y de pediatría? Pues unos 200 especialistas de familia y unos 50 especialistas de pediatría, entre 50 y 60.
0: Uh-huh. Y en el caso de la elección de las plazas MIR, ¿cuáles son las especialidades que se llaman La Palma, que son las más cotizadas?
24: Sí, este año, curiosamente, ha llamado la atención la cardiología de siempre, cirugía plástica, estética y reparadora, dermatología y venereología, que se llama la especialidad en estos casos, pues porque tienen a lo mejor salida en la medicina privada pues bastante buena. Algunos buscan no tener guardias, como por ejemplo la dermatología, que por ahora no tiene guardia. Luego está también oftalmología, ha sido bastante elegida este año entre las primeras. Otorrinolaringología también, cirugía oral y maxilofacial pues también. Curiosamente, pues se dan tendencias que, como te digo, lo importante en esto, ¿qué número tengo que tener para elegir psiquiatría en Canarias, por ejemplo, para elegir neumología en Canarias? Pues yo le contestaría el mejor que pueda sacar y que alguien que tenga uno menor que tú no lo quiera. Porque se han dado casos, mejor, como te digo, hay 4 plazas de endocrinología y nutrición, que también ha sido muy elegida este año en Canarias, y si resulta que los 10 primeros quieren endocrinología y nutrición, pues a mí no me llega. Y otro año, pues los 4 primeros han elegido ser nefrólogos, por ejemplo, o especialistas de aparato digestivo, y yo con un 4.000 me llega la endocrinología ese año. Con lo cual es muy pintoresco el tema de las afinidades en la elección. Y generalmente las que se han acabado antes pues suelen reflejar que tienen menos guardia, que tienen salida tanto en la pública como en la privada, y también de alguna manera el que permitan conciliación de la vida familiar y laboral, que es lo que quieren ahora.
0: A eso iba yo, porque hasta qué punto, bueno, la medicina tiene que ser algo vocacional, pero luego cuando ya se llega al tema de las especialidades, Levi, ¿qué es lo que se prima? ¿La vocación
24: por ejemplo,
0: la conciliación, el tener una mejor calidad de vida?
24: Sí, hay el dicho de que al que nos gusta la medicina, al final, aunque no elijas la especialidad que realmente querías, pues te termina gustando, ¿no? En general, hay gente que no le gusta y se vuelve a presentar al MIR varias veces y hace 2 o 3 especialidades. Pero lo que sí hemos notado es que las especialidades quirúrgicas, que son más sacrificadas por el tema de las guardias obligatorias, las sesiones de quirófano, que son también un aspecto físico a tener en cuenta en el desarrollo de la profesión, se han dejado para números más altos que otros años. Uh-huh. En los últimos años, por ejemplo, que neurocirugía, cirugía torácica, cirugía angiología y cirugía vascular, cirugía pediátrica, todas estas que son quirúrgicas puras, traumatología, aunque traumatología dentro de las quirúrgicas, curiosamente sigue siendo de las que se eligen con números mejores. Cirugía cardiovascular, el cirujano cardíaco todavía no se ha elegido, la que hay en Gran Canaria, en el Hospital Negrín, y van ya por el cerca del 5.000 de número. Por ejemplo, esa hace años, pues el número 3 sería cirugía cardíaca, o el dentro de los 100 primeros. Pero curiosamente hemos visto que todas estas especialidades quirúrgicas puras han tenido menos apetencia con los especialistas, con los médicos jóvenes actualmente.
0: Bueno, pues Levi Cabrera, secretario general del Sindicato Médico en Canarias, gracias como siempre por atendernos. Buenos días.
24: Un placer, buenos días.
0: Buenos días. 9:22 minutos de la mañana.
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0: Hace unos días en la prensa leíamos que agentes de movilidad de Las Palmas de Gran Canaria intervenían un vehículo estacionado de forma irregular en una plaza reservada para personas con movilidad reducida en el entorno del Hospital Universitario de Gran Canaria, Doctor Negrín. Y esto, aunque no lo crean, es más común de lo que parece. Vamos a saludar a esta hora de la mañana a Ana Mengíbar, que es presidenta de la asociación Queremos Movernos. Ana Mengíbar, ¿qué tal? Muy buenos días.
1: Buenos días.
0: Bueno, como digo, esto es más normal de lo que parece y además en entornos que se hacen necesarios para personas con movilidad reducida. Trátese de hospitales o centros de administraciones públicas, donde muchas de estas personas a veces tienen que encontrar aparcamiento para resolver algunos de sus problemas.
1: Es muy habitual. Aquí ocurre lo mismo en el hospital universitario. En todos unos aparcamientos, una serie de aparcamientos que tienen por fuera, están casi siempre ocupados por coches que no tienen tarjeta, y los que están dentro del parking de igual manera. Hay una planta donde hay muchos aparcamientos teóricamente reservados para quien posee la tarjeta de estacionamiento, pero yo invito a quien sea que me acompañe y veamos, y si encontramos más de 4 con tarjeta, vamos, nos vamos a comer a donde quiera. Es horroroso, no se ponen en la piel de quien necesita esos estacionamientos. Cuando se trata de calles en las que a lo mejor solamente hay una plaza o dos como mucho y las ocupan, a lo mejor cuando llega la persona que realmente necesita dejar el coche ahí, por no generar una cola de tráfico, pues se enfrenta a dar una vuelta tremenda para poder estacionar. Y nosotros desde la asociación llevamos muchos años pidiendo varias cuestiones. Por un lado, que se incrementen las multas, que se incremente la cuantía de la multa, y por otro, que se remitan los expedientes a juzgado, porque tanto en el caso de estacionar una persona que va y que pues lleva un documento de un familiar, pues ahí está suplantando su identidad, decíamos antes, ahora dicen suplantación de estado civil, es un delito.
0: Estamos hablando que este caso concreto, por ejemplo, el que estamos hablando del hospital Doctor Negrín, era una tarjeta PMR caducada del año 2013, y no solo eso, sino a nombre de una persona que incluso ya estaba fallecida.
1: Pues está suplantando la identidad de esa persona. Está suplantando el estado civil como han modificado, y eso es un delito, es un delito.
0: ¿Y esto no se lleva normalmente a los juzgados, Ana? ¿No tiene ninguna resolución judicial? ¿No queda en nada?
1: Normalmente no, porque hay una gran dificultad por parte de muchas policías locales para identificar realmente de quién es la tarjeta, sobre todo cuando es una falsificación. A veces les cuesta muchísimo cuando es una fotocopia que es falsedad en documento público. Yo no puedo ir a ningún sitio, ni siquiera yo, con una fotocopia de mi carnet de identidad. Yo tengo que ir con mi original. Pues cuando alguien fotocopia la tarjeta del vecino, del hermano, del primo, lo que está haciendo es, cuando la utiliza, es falsedad en documento público, y no se hace, y se debería hacer ya. Es imprescindible que se tomen unas medidas severas, y además lo lamentable del caso Lo lamentable de este caso es que la fotocopia no la tiene alguien que no tiene de cerca a nadie con discapacidad. Habitualmente son personas relacionadas, algún familiar o un amigo que no tiene dos dedos de frente y que piensa que la única persona que necesita esa plaza es la persona a la que le está cogiendo la tarjeta. Nosotros llevamos mucho tiempo por esa razón pidiendo a las policías locales esas dos cosas. Oye, incrementen el importe, la cuantía de las multas, que parece ser que es una cosa que tendría mayor laboriosidad, porque no es una cosa que el ayuntamiento pueda decir ahora por esto cobro 600 euros, pero el remitirlas a juzgado sí, y además un llamamiento a la consejería de Bienestar Social del Gobierno de Canarias, porque de alguna manera están permitiendo ese fraude. ¿Por qué? Porque hay tarjetas emitidas, incluso rellenadas a mano. No hay un formato que tú digas, oye, pues esta, perdón, pues esta sí que es una fotocopia. En las últimas que han emitido, en los últimos tiempos, tienen una marca de agua que eso sí que hace imposible el fotocopiarla. Pero nosotros le hemos dicho a la propia directora general de discapacidad, oye, den por vencidas las tarjetas anteriores a la fecha en que empezaron a incluirles la marca de agua, con un plazo para que las personas vayan haciéndose con la nueva tarjeta. Eso también permitiría que, desde luego, a una persona fallecida no se le va a cambiar, y vamos, y al hijo, a la hija o a quien haya utilizado esa tarjeta en el hospital, lo menos que se le puede hacer es, además de la multa, pues eso, que se enfrente a una situación donde...
0: Y yo digo, Ana, con todos los avances tecnológicos que hay, digitales, ¿no se puede hacer un control de todas esas tarjetas que se expiden, que luego esas personas con el paso del tiempo fallecen y se quedan en manos de familiares? ¿No hay un control de ese tipo? ¿No es fácil de hacer?
1: Yo, la verdad que a nivel interno, la Dirección General de Discapacidad, no sé qué herramientas tiene y con qué herramientas puede contar, pero desde luego facilitar una consulta a los policías locales, que de alguna manera los ayuntamientos puedan acceder al número de expediente que figura en la tarjeta y saber de quién es, cuándo está emitida y todas las circunstancias, porque esa que vencía el 2013 a lo mejor estuvo emitida en el año 80, por decirte algo. Y si es a favor de una persona ya entrada en años, pues imagínate a estas alturas dónde podrá estar esa persona. O sea que nosotros les hemos dado todas las ideas posibles que se nos ocurren para que esto se arregle. Y no es de ahora, esto es histórico. Y mira que hacemos llamamiento a la ciudadanía, mira que hacemos llamamiento a la Dirección General de Discapacidad, mira que lo planteamos, que incluso hace como 4 o 5 años hicimos una jornada con la FECAM y se hicieron en el Ayuntamiento de Güímar y se invitó, y además podían incluso participar por línea todos los ayuntamientos. Fue nuestro abogado, se les explicó todo, se pidió, ya no sabemos si ponernos de rodillas, porque es una necesidad. Uh-huh. Quien tiene esa tarjeta la necesita. Son personas con dificultades de movilidad, están las personas con discapacidad física y las personas ciegas totales, y además todas aquellas personas que están ya con una enfermedad terminal, que ya no tiene vuelta atrás. Todas esas personas son merecedoras de la tarjeta y de hecho la tienen. Uh-huh. Si la solicitan.
0: Y además, pero, Ana, claro, además se encuentra con la insularidad de muchas personas que no solo aparcan el coche y se van, sino aquellas que incluso aparcándole y estando dentro del coche, cuando le reclaman, oye, salga del aparcamiento, que no le corresponde, incluso le contestan mal, ¿verdad, Ana?
1: Bueno, eso pasa siempre, y además cuando te acercas, están a lo mejor, han aparcado, ponen los dos intermitentes y están hablando al móvil. Y entonces tú te acercas y miras, y al mirar, como ya conoces más o menos la zona, ves que no tienen tarjeta en el salpicadero, le enseñas la tarjeta que vas a aparcar y te dicen que espere a que termine la conversación telefónica que tienen. No te lo pierdas. Es que una desfachatez, una caradura, una insolidaridad tan tremenda que debería, por eso debería estar penada doblemente, porque no es de recibo. Y además, la gente que sea consciente de una cosa, y es que todos, a medida que avanzamos en edad, avanzamos hacia una discapacidad. Nadie dice que mañana no puedas tener una discapacidad. Quien la tiene hoy no la ha ido a comprar a un kiosco, ni la ha pedido de regalo de Reyes. Se la ha encontrado en el camino, bien porque ha nacido así, porque ha tenido un accidente, por cualquier circunstancia. Entonces, seamos conscientes de que tal vez algún día vamos a estar en ese lugar.
0: Además, por aquí nos apunta un oyente, Ana, dice, hoy en día en la carretera hay muchísima rivalidad y falta de respeto de las personas y de las normas del Código de Circulación. Se respeta más el aparcamiento para vehículos de recarga eléctrica que las plazas para las personas con movilidad reducida.
1: Desde luego, y además, prueba evidente de ello es que hasta hace no mucho, yo no sé si lo han quitado porque nos quejamos, en la puerta del Ayuntamiento de Santa Cruz, en lugar de poner un aparcamiento para personas con discapacidad, había uno de recarga de vehículos. O sea que
0: una lucha más añadida, zona, ¿no? El hecho también de ahora mismo reservar también plazas de parking para coches eléctricos, ¿no?
1: Pero no, sí, pero es que en Santa Cruz también, y volvemos a Santa Cruz, los aparcamientos para que han puesto para los patinetes eléctricos de regalo a una empresa de alquiler de patinetes, resulta que están situados donde dice la norma que deben estar situadas los aparcamientos para personas con discapacidad. Y me explico, si tú tienes una calle larga con un paso de peatones al principio y otro al final, si le pones el aparcamiento reservado a mitad de calle, no encuentra la persona, sobre todo si es conductor con discapacidad y va en silla de ruedas, no encuentra luego manera para acceder a la acera de inmediato. Debe estar al principio o al final, coincidir con los pasos de peatones. Pues en Santa Cruz, los aparcamientos para patinetes están todos al lado de los rebajes. Debe ser que para que el patinete no salte y no se estropee, ¿sabes? Al llegar al aparcamiento o no sé qué circunstancias la que tienen, como siguen circulando por zonas peatonales y por todos sitios, pero sí que te agradezco mucho que hayan tomado este tema en el programa de hoy, porque ya no sabemos qué más hacer para que la gente sea consciente de que las personas que tienen esa tarjeta es porque han acreditado ante la administración que la necesitan.
0: Y claro, luego se hace un uso fraudulento de la tarjeta, como estamos viendo, y además perjudica a las personas que realmente lo necesitan. Pues Ana Mengíbar, a ver si nos volvemos más solidarios con estas personas y sobre todo más ojo a visor por parte de las administraciones a la hora de captar a estas personas que hacen uso fraudulento de las tarjetas y también que aparcan donde no deben aparcar. Presidenta de la asociación, queremos movernos. Dime, Ana, querías decir...
1: Pedirle a tu audiencia que allí donde sepan que hay una persona aparcando con el coche del familiar fallecido, que por favor llamen a la policía.
0: Pues ahí
1: porque
0: queda.
1: Ya ese es el caso ya tremendo, y eso los vecinos lo saben, sobre todo si es un aparcamiento próximo a la vivienda donde vivía la persona fallecida. Reitero mi agradecimiento.
0: Gracias, Ana Mengíbar. Hasta una próxima ocasión.
1: Buen día.
0: Buen día. Por aquí algún oyente nos dice, pero eso es el pan de cada día en los centros comerciales y otra cosa son la carga y descarga que das vueltas por Santa Cruz y siempre están llenos de coches particulares, de coches de instaladores de fibra. Si llamas a la policía y te ven doble fila trabajando y el carga-descarga lleno de coches particulares y encima te van a multar a ti. También apuntan, además, por aquí una opción. En los parking para discapacitados se podría poner lectores como los que leen la matrícula. El caso es que quizás hay parking que puede estar a la puerta de un ayuntamiento o de una administración pública y no se puede poner en la matrícula de todos los coches, pero en cualquier caso, en aquellos que son más cercanos a las viviendas, pues puede que ahí puedan hacer quizás un mayor triaje de los coches que suelen aparcar ahí que tengan que ver con personas con movilidad reducida. Bueno, queda ese teléfono abierto, el 628-51-51-51. Hacemos un alto en el camino y enseguida estamos de regreso, 9:35.
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0: María Morago, buenos días.
30: Buenos días, pero aparcaste dónde es, ¿no?
31: ¿Cómo?
32: Sí. Vale.
0: En el parking.
30: Ah, muy bien.
32: Mira, igual que la entrevista que hizo Estíbaliz ahora, la señora que ocupaba una plaza con una tarjeta de una persona fallecida y tal.
0: Desde el año 2013, imagínate, fallecida, ¿eh?
32: También, a veces yo he llegado aquí a la radio a aparcar la moto y hay un coche ocupando la plaza de la moto, digo, como si...
0: Ah, también.
33: Es porque más pronto.
32: ¿Sabes?
34: Pero hay que ser sinvergüenza.
33: Yo con lo que
34: me parece, encima, que lo has tenido en casa, ¿no? Que si tienes esta tarjeta es porque alguien en tu casa lo ha necesitado. Con lo que cuesta conseguir todo ese papeleo, todas esas gestiones, saber que una persona tiene discapacidad, quitarle la tarjeta ya fallecida y utilizarlo.
30: Sobre todo, mira, porque estás perjudicando a un discapacitado o discapacitada.
34: Pero
30: ¿verdad?
34: Es que lo has tenido en casa. Claro.
0: A ver, por aquí nos ponen: el problema es poner más inspecciones y no hacer que las personas que realmente lo necesiten se tengan que buscar la vida y esperar y soportar la situación tan amarga de no tener ese servicio y uso. El problema, pienso yo, es que los organismos que están en las oficinas y solo tienen delante papeles. Más inspecciones para todos, los servicios de asuntos sociales, visitas, empatía y no solo papeles. No se puede vivir así.
32: Y más plaza,
33: la gente
32: y más
33: tiene
32: plaza.
33: Poca vergüenza.
0: No, y es verdad que normalmente cuando se encuentra con estas situaciones es por fruto del azar. No creo que hayan policías todos los días pendientes de si la gente está aparcando bien o mal.
30: Es que
0: en los plazas reservadas, sino...
30: Es que yo creo que aquí, en general, bueno, yo no sé en España, pero en Canarias por lo menos, yo creo que nos hace falta un poquito de educación. ¿Para qué? Pues para aparcar donde tienes que aparcar y no hacerte el tonto ni la tonta, que todo el mundo sabe cuando está haciendo las cosas mal. O sea, un poquito de civismo y de educación. Eso.
33: ¿Se me ocurrió una ruindad?
30: Pues dila.
33: No, lo voy a decir porque me van a llevar preso.
0: Bueno,
33: ¿no?
0: Pues piénsalo bien porque voy a leer otro mensaje. Buenos días. Los que hacen eso con las tarjetas son unos caraduras. Mi primo un día estaba esperando que alguien saliera para poderle aparcar porque es minusválido y la persona le echó una bronca del copón y él tuvo que llamar a la policía y lo multaron a esa persona porque no se movía. Evidentemente, luego hay gente que todavía aún aparcando ahí dentro del coche te dice: no, da una vueltita más que yo estoy terminando de hablar por teléfono. No.
30: Eso, si me tranca a mí con un Land Rover, ya te digo yo dónde va a acabar.
0: ¿Dónde va a acabar?
30: No, tú tranquilo, pues vas a tener tiempo para hablar. Eso no puede ser. Mira, entre eso, después los que dejan que sus perros meen y caguen donde les da la gana. Los que se ponen con el teléfono móvil a toda mecha, estén donde estén con el que está al lado.
33: ¡Qué malcriado!
30: Los que se cuelan en la... los y las que se cuelan en las colas, evidentemente. Chicos, de verdad, pero es que...
33: Sí mismo, un fisquitito, por favor.
30: Bueno, yo los invito a que cojan el transporte público a menudo. sea guagua,
0: yo estaba
30: sea tranvía,
0: ayer en una consulta en una sala de espera y una señora que estaba tres asientos más allá con una conversación telefónica que todo el mundo nos enterábamos de todo.
33: ¿Y cuando y se ponían a ver vídeo?
0: Y yo digo, bueno, pero...
34: Y lo que se supone que tú estás en un acto, ayer que estábamos hablando de acto, tú estás en un acto, ¿no? Hablando y la gente está expresando y no se calla, y no se calla, y no se calla.
6: ¡Hey! ¡Hey! ¡Hey! I'm sorry, guys.
30: That's it.
0: Macron.

0: Y en uno puedes coger como para coger la Rambla y el otro como para ir hacia la Plaza de los Patos, ¿verdad?
1: Sí, sí, sí, sí.
0: Pues hay un coche violeta que se aparca ahí que digo, bueno, de verdad, todos los días lo mismo.
2: ¿Todos los días?
0: Todos los días.
2: Si lo ves tú,
0: no
2: lo ves.
0: Claro, no ayuda a que la gente pueda descongestionar.
2: Pero mal aparcado.
0: Mal aparcado, tío. Es que de verdad, ¿eh?
2: Bueno.
0: Hola, Jose.
2: Hola, ¿qué tal?
1: Hola, Jose, ¿qué tal? Aquí te vas sacando la
2: Mira,
1: foto.
2: Mira, ¿tú qué decías del aparcamiento de los de las motos que aparcan los coches en el aparcamiento de las motos?
1: Sí, sí, sí.
2: Buenos días. ¿Y las motos que se cogen el aparcamiento completo donde cabe un coche?
1: ¡No!
3: Cuidado con eso. Eso es verdad, también.
1: No, eso no es verdad.
3: ¿Cómo que no?
1: Escúcheme un momento.
3: Ah, vale.
1: Escúcheme un momento, que la moto paga también por circular y por aparcar. Que
3: pero
1: me
3: vamos
1: comprando.
3: A ver, la ordenanza de aparcamientos y de circulación no sí. permite que las motos se pueda, digo y pregunto, que yo no tengo moto.
0: O sea, no es ilegal lo que está haciendo la moto de coger una
3: pero me refiero, las motos no pueden estacionar en la acera si la acera es más ancha de no sé cuánto y no sé qué, no sé qué.
1: La moto que yo sepa no, se pueden estacionar, en la acera. Eso se lo inventó alguien espabilado. Para que tú subes la moto y la largas o te
3: tranque. Pero si es más ancha.
0: Que hay un vacío legal
3: sí,
0: ahí.
3: Sí, hay.
0: Sí. En serio.
4: Bueno, en Las Palmas de Gran Canaria ni se te ocurra. No ves una moto encima de la acera, no. Sí.
1: Pero es que eso me parece bien. O sea, vamos a ver.
2: Tampoco me parece bien que la aparquen encima de la acera.
1: Pero que nadie se meta con los motoristas que aparcan en una plaza de aparcamiento. Por ejemplo, en un parking. Tú entras en un parking de esos de pago.
4: Claro.
1: ¿No? O público, da igual.
4: Si no tienes plaza exclusiva moto, para motos, si no tú puedes aparcar donde quieras.
1: Claro.
0: Eso y además, sí.
4: Eres un vehículo más.
0: Es que hay con un vacío también.
4: Otra cosa que tengas, los sitios para las motos y largues tú la moto allí donde cabe un coche.
2: Pero
4: eso
2: bueno,
4: es otra cosa.
2: Pero tampoco te deberían multar, entiendo.
4: No, pero contra. Pero sentido común.
0: Santa Cruz de Tenerife parece Roma últimamente, porque hay más plazas de motos que otra cosa.
4: Y pero bueno, pero Santa Cruz permite un poco más lo de aparcar en una acera, como dice Cristian. Si no interrumpes el paso de un carrito, de las personas, lo que sea, tú puedes aparcar la moto en un ladito sin problema.
3: Claro, a lo que me refiero es que las motos es más fácil aparcar una moto con un coche.
4: Claro.
3: En ciudades, especialmente como Santa Cruz de Tenerife, donde no hay aparcamiento, sí. donde los parkings suelen estar completos y donde a veces te ves sin opciones de aparcar.
0: Me quitan la moto y me partes por la mitad, ¿eh?
4: No, pero en Santa Cruz, mira, aquí mismo delante, en el edificio Mafre, por la parte del tranvía, ahí en la acera aparcan.
3: En el carril bici.
0: Bueno,
4: en la misma acera, en la acera, pero
0: en
4: ancha.
0: En paralelo a las vías del tranvía.
2: Pero ustedes están contando los problemas de ustedes.
1: No,
0: claro, y si tú crees que somos ciudadanos también.
1: Yo vengo caminando, si hace años ya que vendí la moto. No, pero es verdad. ¿Cuándo van a quitar el carril estúpido ese?
3: Es que esto está inutilizado.
1: Que está en Santa Cruz.
3: Quiero
1: que
3: decir,
1: no sirve para nada. Por favor,
2: es cierto,
1: ¿por qué lo quitan?
3: Al menos mientras saquen una nueva ordenanza.
2: En el baile de magos de Santa Cruz de Tenerife, porque parte de las mesas estaban justo donde estaba el carril bici y están esas.
0: ¿Y un ciclista que quería pasar?
2: No. ¿Cómo se llama eso que está en el suelo para limitar el
0: peralte?
2: Son
3: unos divisores de estos.
1: Sí, eso es.
2: Que hablando de carreteras, Estivali, que está el día. Al accidente de esta mañana en Santa Cruz de Tenerife, que afortunadamente ya se ha resuelto, hay que sumar ahora un accidente en Gran Canaria, en la zona de la potabilizadora, que hay una retención importante de tráfico. Así que todos aquellos que intenten acceder a la ciudad, pues se van a encontrar con la cola que está.
0: Dice, perdona, amigo, y cuando conductor. Vas en la guagua y te enteras que el novio le puso hasta los cuernos a una amiga, eso sí que me parece ordinario y ordinaria.
4: Bueno, te ahorras la suscripción a Netflix.
1: Bien, amigo, te entretienes.
0: Es como estar viendo una novela sin verla.
1: Claro. No, otra cosa. El otro día me subo al tranvía, bueno, esto no es ninguna noticia, pero sí, hago referencia a los y las, en este caso las, era una chica joven, incívica. O sea, ¿qué haces
0: incívica?
1: Tú? Sí, ¿qué haces tú con los pies encima del asiento del delante?
0: Sí. Pero la gente está idiota. ¿Qué?
2: Pero chicos, les iba a preguntar, ¿es moda ahora el que uno se siente en un bar con las piernas encima de la silla?
0: Eso pasa.
2: Es que he visto un montón de gente, sobre
0: yo
2: todo
0: también
2: gente, también es verdad que gente
0: bueno, porque, y ahí llevándolas en el salpicadero del coche,
2: claro,
0: con el peligro que conlleva, si tiene un accidente.
2: Digo gente joven vestida y porque yo soy mayor para poner los pies encima de la silla.
1: Si tú subes los pies al salpicadero del coche, tienes un trancazo.
0: Bueno, el problema es tuyo.
1: Te lo vas a comer tú con papitas. O sea, vale, pero es que cuando vas en el pero chicos, es que he visto cosas en el tranvía, digo en el tranvía porque últimamente lo cojo bastante. En el tranvía,
0: qué cómodo es el tranvía.
1: Pero bueno, más o menos. Pero
3: depende a la hora que te
1: depende
3: suba.
1: Depende a la hora que te suba. Pero, compadre, o sea, vamos a ver qué hace esta chica. Era una chica, en este caso concretamente era una chica, ¿no? Con pinta de chica, de ahora y tal, igual, con los pies.
0: Eso es
2: pinta de chica.
0: ¿Eh? Podría ser una protagonista de Chos. Por la dama.
1: No, yo creo que todavía es más joven.
0: ¿Sí?
1: Sí, yo qué sé, es que van vestidos. Primero, no sé si era chica, chico o chique. porque tiene pelo de colores, no lo sé.
4: Se está metiendo en un fango.
0: No, yo creo, no me estoy metiendo en ningún fango. Que el jardín no ya, ya se puso muy frondoso.
1: No, pero sé, no, si lo que iba a decir es que sea identitariamente...

0: se identifique con lo que sea
1: una persona
0: maleducada.
2: Claro. Me da igual la edad, el sexo y lo que sea. O sea, claro, está mal educada poner los pies donde después se va a sentar otro, con tus suelas llenas de cochinaditas de la calle. Eso es una guarrada. Es
3: que cuando uno sale por la calle, yo me fijo en las cosas y me veo. Pero es que en varias terrazas de bares.
0: Con las patas encima de la silla. Esos son patas.
3: Sí, sí.
0: Esos son las patas.
3: A ver, encima de la silla.
2: En la calle.
3: Digo, ¿pero qué moda es esa?
0: No me meto con los jóvenes, porque después entran las.
3: Lo que pasa es que ahí, Alexi, ahí sí que son jóvenes, porque yo ya la edad que tengo pongo.
0: Bueno, sí, me meto con los mayores también. Entra un señor, se sienta más
2: pero
0: o menos.
2: ¿De qué edad aproximada?
0: Pues yo que sé, tendría 70 años por lo menos, una cosa vale. así. Y se sienta al lado mío porque él ya entró escuchando YouTube. Yeah. Imagínate, si yo me di cuenta y estaba como a 7 asientos del tipo, entró escuchando el YouTube. Y como no había sitio, se puso en medio de pie. Pero con el YouTube. Pero ahí, vamos, o sea, no te puedes ni imaginar.
2: A ver, en la calle, en YouTube es un vídeo completo, pero cuando están viendo cosas en Instagram y empiezan a pasar de un vídeo al otro y tú como
3: scrolleando
2: y tú estás ahí de un vídeo al otro y tú, pues déjalo, ya que estás, vamos a terminarlo de escuchar.
0: Claro.
2: Bueno, leo por aquí.
0: Por eso me quedo con la de la guagua, que es la de el novio y no sé qué.
2: Bueno, leo por aquí, que seguramente la calle ustedes la conocen. En la calle Valle Inclán, en Santa Cruz,
4: ¿sí?
2: Han quitado plazas de aparcamiento de coche para poner plazas de moto. Todo bien. Pero hay un vecino que aún teniendo esas plazas para aparcar y teniendo un aparcamiento privado en el recinto interior de su casa, aparca en una plaza de coche de lado a lado para guardarle el sitio a su señora. Bueno. Eso es insolidaridad.
1: Eso ocurre.
2: Eso es el listillo de turno. A ver, también hay listillo. Eso
0: insolidario ocurre. Y precavido. También,
1: eso ocurre. Yo estoy por comprarme una moto también, porque en mi calle también hay un señor que coge una moto para guardar el sitio de otra persona. Estoy por comprarme una moto para hacer yo lo mismo.
2: Pues sí, que estoy una bici vieja que tengo, pues y mira, es más fácil. Pues sí. No te ahorro las perras.
1: Una moto que esté.
2: Mira,
1: que no funciona.
2: A mí con lo de escuchar las conversaciones de la gente en la guagua, un día la guagua en Las Palmas yendo a la radio. De repente llegan dos con una pinta así como sospechosa. Venían además así como de haber tomado sustancias.
0: Sí, bueno, y el que se mete en el charco soy yo.
2: Sí, venían así como tal.
4: Le hizo la analítica.
3: Venían felices.
2: Yo no se los conté, yo creo que se los conté porque yo llegué alucinada. Y de repente se ponía uno al otro. Y te voy a decir una cosa. Como el nota no decía, como el tío lo había hecho, no sé qué. Lo cojo y lo mato. Pero es que además le voy a cortar la cabeza. Y yo decía,
1: mi madre, ¿qué dice?
2: Yo decía, por favor, que se vayan en la siguiente parada. Como se vayan en la misma que yo. Y empezaba a contar todo lo que su cabeza estaba ideando de alguien que le había hecho algo. Le cojo, le corto la cabeza y entonces no se puede y luego lo llevo y no se puede. Yo decía, señor de la caña, que se le baje
0: el vamos. Es un poco torpe, porque si eso.
2: Bueno.
0: En fin, porque eso está lo promulgando en mi madre.
2: No, y los que digan que yo era un calentón.
4: Esto está dando mucho, que si los que escupen en la calle o los que abandonan el carrito de la compra en el aparcamiento del centro comercial.
2: Eso también es.
0: Oye, por cierto, carritos de la compra. Por favor,
1: otro tema.
3: Hoy la sección es me molesta.
0: Todo me molesta. Voy a decir el sitio al que fui a comprar. Al centro comercial.
2: ¿El de las letras verdes? No,
0: de las letras rojas. Al Alcampo.
1: ¿A cuál de ellos?
0: En mi caso fui al de la Laguna.
1: Vale.
0: Y digo al Alcampo porque el centro comercial no tiene carro. Tiene carro el Alcampo.
3: Sí. Correcto.
0: ¿Le pueden quitar lo de meter la monedita?
1: Es verdad.
0: ¿No se han enterado de que la gente ya no tenemos moneditas?
1: Total.
0: Que fui. Pero es que un problema. O sea, verdad, ¿y de dónde saco yo una moneda a las 9 de la mañana, un sábado, un miércoles, da igual?
2: Pero no te enfades conmigo.
0: Mira,
3: me está mirando.
1: Es Tíbal, y quita los carros.
0: Yo fui al Alcampo y digo lo del Alcampo. Ya, señores del Alcampo,
1: sí.
0: O Auchan, o como se llamen, me da lo mismo. Hagan el favor de poner carro.
2: ¿Aunque ponga una hucha? ¿Auchan?
0: ¿Auchan?
3: ese es otro supermercado.
0: Quíteme usted lo de la moneda o regáleme una fichita.
1: Un llavero que tiene una forma de moneda.
2: Mira,
0: un desastre.
1: En el Carrefour, por ejemplo, te dan una cosa, una llave con forma de. Y entonces, pues al menos, pues coges.
2: Y también hay otras monedas que son de plástico.
1: Y luego en Lidl, en su día, en Lidl te daban las moneditas de plástico, que ya Lidl quitó los carros de moneda.
2: Sí, también. Dice yo.
0: Muy mal.
2: Dice yo, un chico en la guagua que iba con las piernas en el asiento de enfrente, encima le pregunté si había pagado dos asientos Y lo de la gente con las piernas encima del salpicadero me parece ordinario. Me pasó viniendo del Hierro para Tenerife a las 5 de la mañana, que saltó el barco, todo el mundo acostado encima de los sillones, con las piernas estiradas, y yo con mi hijo cogido sentado en una butaca, que si me va a partir el pie, la espalda. Pues un amigo hizo levantar a uno para poderse acostar él con mi hijo encima en toda su cara.
1: Qué barbaridad.
2: Con toda su cara.
0: Es que cuando alguien tiene cara, uno tiene que tener más cara. Ya cuando vas, bueno, después está después la señora o el señor, suelen ser señoras muchas veces, que van con 3-4 bolsas, o incluso la gente más joven que van con sus mochilas y tal, chicos, chicas, da igual.
5: Y la lanzan al lado como si fuera
0: claro,
5: un pasajero.
0: Te sientas aquí y en el asiento al lado ponen la mochila. Y después, pues ya lo hago adrede, ya voy buscando las mochilas. A ver dónde está el de la mochila. Mira, perdona, la mochila, que me voy a sentar, chico.
2: Vamos ya, a ver. Vas de señor mayor ya, ¿eh?
0: Yo soy una vieja ya.
2: Mira, una amiga trabajó en el supermercado de las Letras Verdes y me contó que era terrible cada vez que los mandaban a recoger los carros de los clientes. Carros perdidos por todo el parking. Bueno, y cuando está en la guagua y oyes una conversación entre dos personas hablando de alguien que tú conoces, porque son tan tontos que lo mencionan con nombre y apellido.
0: ¿En serio? Eso está pequeñito. Eso está bueno.
1: Eso hay que tener cuidado.
0: Eso sí que está bueno.
3: Se manda mensaje a un oyente y dice, mándale este vídeo a Alexi. Dice, él no necesita el coche que diste, sino una Toyota Hilux. Y recuerda, y me envía el mensaje, ¿te acuerdas un vídeo de un señor en Los Menores en ADG que empezó con la Toyota para atrás, a quitar un coche?
0: No, pero
3: eso se hizo viral, pues ese vídeo me lo mandaron.
0: La Hilux esa está buena cuando le mandan los refuerzos de sol.
2: Y por cierto, ¿no vas a contar tu ruindad? Porque por aquí reclaman que, Marian, cuenta tu ruindad.
0: ¿Cuál fue la ruindad?
2: La que dijiste al principio, no, mejor no la cuento.
5: Porque me van a llevar presa, ¿no? No, pero les voy a contar de historias de un barco buenísimo. A usted no
3: ¿de un barco ahora? ¿No? ¿Hay alguna noticia
2: con barco?
5: Porque estaba contando él cuando iban al barco en el este, vale. Sí. A mí me pasó un día en el Fred Olsen, viniendo de Las Palmas, venía con mi madre y con mi hermana, y de repente el mar, terrible, así, boom, boom, no se podía ni atracar.
0: No, mi madre
1: se quedó fondeado.
6: ella está bailando ahí.
5: Venía en el barco en el Fred Olsen, chunchun, aquello subía, bajaba, que daba hasta miedo. Y nada, tú sabes que lo ideal es no tomar nada de líquidos, sí, porque si aquello es como una...
2: Porque el líquido en el estómago
5: es un centrifugado.
3: El líquido en el estómago hace el mismo que el mar.
5: Bueno, pues yo, estábamos las tres allí y a la vez al lado, un matrimonio con un niño chiquito, y el padre le daba jugo al niño. Yo decía, madre de Dios.
0: Va a soltar aquí el aspersor.
5: Y de repente ya, en un momento dado, ya veía que el pibe se había mandado de aquella botella más de la mitad, y me doy la vuelta y digo, no le dé más jugo. Dice el hombre, ¿cómo? Digo, que como le siga dando jugo,
0: el niño va a arrojar
5: y se queda así, dice, ¿y qué hago? Digo, ¿cómo que qué hace? Darle algo sólido, ¿no?
3: ¿Sólido?
5: Dice, es que claro, y el pibe empieza a ponerse verde y le digo, ¿tú quieres una vidromina, mi niño? No le pregunté ni al padre, le hago ¡pum! Le fundí una vidromina para arriba.
0: ¿Pero qué dices, loca?
5: Sí, y el pibe no.
2: Mal, no.
5: Sí.
2: A ver, para los carros te sirve la llave de la lata de carne.
3: Sí, la de la triple estrella.
6: Mira, hablando de carros, tenemos un oyente por aquí.
0: Desde hace 15 años.
2: Escuchamos un oyente.
0: A ver.
7: Buenos días.
0: Bueno.
7: Eso no es malo, lo de la moneda, aunque me parece pésimo a la altura que estamos. Pero más malo es que todos los supermercados tienen los carros y las cestas llenas de mierda, como suena, de mierda.
0: Sí, pues verdad.
2: Pues sí. Eso es verdad, porque además... Hay alimentos que se pueden derramar y pueden generar suciedad en los carros o en las cestas.
0: Sí,
2: que contra alguien del personal deberían echarle
1: bolsas,
2: un merengase.
1: Y guantes, que vean. Sí,
5: ¿no? ¿Pero cuántas bolsas y cuántos guantes cogen cuando van a la parte de la frutería? Porque aquello está lleno de bolsas y de guantes.
2: No, porque cuando tú coges un carro, normalmente cuando lo dejan dentro lo meten en el siguiente y al final hay un carro que siempre acumula todos los guantes del carro anterior.
3: Pero te ha dicho la clave, a lo mejor tienen a un personal que tenga el mantenimiento de los carros, y a lo mejor la misma persona que estuvo en la caja o que estuvo tal, luego le mandan a recoger los carros y entonces el carro para adentro y ya que lo limpie otro.
0: Le faltaba limpiar los carros al hombre también. Pero bueno, en fin. Pues quiten lo de la moneda, no sean bobos. Si es que al final, cuando tú compras en un supermercado y llevas un carro grande, gastas más perra, te lo digo yo.
5: Y además por 50 céntimos, que es lo que tienen que meter, el que quiera mangarse un carro, se lo va a mangar igualmente.
2: Yo intento, bueno, siempre de llevar luego el carro a su sitio.
5: A su lugar. Para recuperar los 50 céntimos.
0: Lo llevo. Y pues llévalo. A ver si vas a hacer tú la que lo dejas por ahí flotando.
5: Los carros que son muy cómodos son los del supermercado de las Letras Verdes, el chiquito.
1: Sí.
5: Porque, compadre, el grande ese...
0: Pero ¿cuál es el de las Letras Verdes? Porque vale, Diperdino... No.
1: Estamos hablando de Mercadona. De los carritos del carro cesta, que es muy cómodo.
3: Sí,
1: carro cesta.
3: Un carro y además altito.
0: ¿Tiene moneda?
1: No, ya Mercadona quitó las monedas.
3: Y es el quito.
4: No, casi todos los supermercados han quitado las monedas, ¿no?
3: Bueno, bueno, que quiera monedas. Otro de las letras verdes también las tiene.
1: Carrefour los tiene todavía.
0: Carrefour
1: todavía.
3: Hiperdino algún Hiperdino de los que yo voy grandes tienen también.
1: Corte Inglés, no sé.
5: Sí, yo creo que tiene monedas.
0: Yo creo que tiene monedas también. Pues quiten eso ya para allá.
5: Para allá, para la porra.
4: Y luego sean responsables y pongan el carro en su sitio.
0: Sí, claro.
5: Sí, pero nosotros pretendemos que la gente
4: no lo limpita, no sé, porque de repente no llevas nada para limpiar el carro si se te ha derramado algo, pero.
3: Oye, mira, ¿va a llover o qué?
0: Una vez.
5: No, otra vez.
3: Sí,
5: no,
3: espérate, a ver.
0: Sí, sí. 13
3: Vicky.
0: Litros.
3: Vicky,
5: a ver, Vicky. Vicky, ¿va a llover?
1: Vicky.
5: Otra vez no puedo coger la moto.
0: A ver. Vicky.
1: Vicky.
6: A ver si la encuentro.
0: A ver si la encuentro.
5: Vicky, no está.
8: Principalmente en las islas occidentales, donde todavía el viento sopla flojo, aumentará moderado ya hasta tarde-noche. En Gran Canaria pueden crecer también algunas nubes de evolución, aunque esta tarde se incrementará el viento y ahí empieza a disminuir la opción de que se puedan producir lluvias de carácter débil esta tarde, que las podríamos tener débiles y ocasionales en La Palma o en Tenerife.
6: Bueno, pues, ¿Y el agua que cayó ayer en Santa Cruz?
0: Hoy no. Ah, sí,
4: de repente, en Santa Cruz y en el norte.
5: Esa lluvia random.
0: ¿Qué dice Bernardo?
4: Dice Bernardo que está chispeando en Valverde.
6: ¿Qué dice?
4: Sí.
5: En Valverde suele ser fresquito.
4: Dice, en el súper, dice, buenos días, si en el súper no coge un carro con bolsas y guante plástico, dentro se le asignará uno de oficio.
3: Que la gente, mira qué inventa. Ayer estaba viendo imágenes de los hippies que se ponían los del barco. Dice que le habían robado los plátanos, con lo que guardan los plátanos. La gente tiene imaginación.
6: Vamos a escuchar que nos dice un oyente por aquí.
0: A ver, señor.
9: Es mal que nos hacen reír un poco con la tensión que tenemos con la situación tan delicada en Canarias. Y si te toca el carro con la rueda rota y no hay otro...
0: Sí, señor.
5: O uno que se va frenando.
1: Eso es verdad.
5: Y no puede quemar, o que de repente tú...
3: Oye, la oyente le pido que me diga si es Ángela.
6: Ángela Channing.
4: Espera, que te la busco aquí porque yo la tengo aquí apuntada.
0: No sé.
4: Ángeles.
3: Que fue la anterior presidenta de los constructores...
4: Ángeles Palmero.
5: ¿Cómo
6: calas
5: a todo el mundo?
3: Y además,
6: el cloquillo.
4: Y gracias, Ángeles, por seguirnos y además por agradecer que te hagamos la mañana feliz.
3: Vamos a ver. Que un día se venga porque es divertidísima. Así que
5: Ángeles, ya queda convocada.
0: Y es verdad, cuando
4: Ángeles,
0: te toca el carro.
4: Te apuntamos a la lista.
0: El carro que tiene la rueda chunga.
4: Por cierto, Petit Lorena que nos apunta para aquí, es verdad, que tiene como una especie de monólogo sobre la desaparición de los carros cuando se acerca a la romería en El Paso, creo que, tiene una.
6: Yo fui una vez a esa romería espectacular.
1: Y en carnavales también pasa mucho. Empiezan a desaparecer carros.
3: Bueno, yo me voy.
0: Pues tampoco.
5: ¿A dónde vas?
3: Oye,
5: Eva, yo me voy a echar un café. Hablamos a Maya Montero, Eva.
0: Adiós.
3: A Maya Montero. Uy, a Maya Montero. Qué mal, otra vez con ella.
0: A mí no me gusta ese rollo de Maya Montero, esa historia.
3: Ahora
0: esa,
3: dice que si se va otra vez, que está mal.
0: Sí, eso no me había enterado. Pues peor.
3: Ahora hablamos.
0: Bueno,
4: claro. Ahora te cuento, Alexis, porque tú

0: Son las 10 de la mañana.
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0: Muy buenos días. El paciente español que ha dado positivo provisional por antivirus y que se encuentra ingresado en el Hospital Gómez Ulla de Madrid presenta desde anoche febrícula y ligeros problemas de respiración. Ahora mismo, según el Ministerio de Sanidad, se encuentra aparentemente estable y sin empeoramiento clínico evidente. Y el director general de la Organización Mundial de la Salud, Tedros Ghebreyesus, acaba de confirmar que hay 11 casos confirmados por antivirus de pasajeros que viajaban en ese crucero. Ha reconocido la gravedad de la situación y no descarta incluso la aparición de nuevos casos. Lo escuchamos traducido.
2: Ahora mismo no hay nada que apunte a que vaya a haber un brote mayor. Pero claro, la situación puede cambiar. Y teniendo en cuenta que estamos ante un virus con un periodo de incubación muy elevado, es posible que podamos detectar más casos en las próximas semanas.
0: El director general de la Organización Mundial de la Salud ha realizado estas declaraciones que acaban de escuchar tras un encuentro en Madrid con el presidente del gobierno estatal. Pedro Sánchez ha dicho en esa cita que la operación del crucero Ondius se ha realizado por responsabilidad internacional. La ha calificado también de éxito.
3: Se han repatriado a más de 120 personas de distintas nacionalidades mediante 10 vuelos especiales. Se ha saldado con 0 incidentes. Y naturalmente no vamos a bajar la guardia. Es que a estas alturas el operativo ha sido un éxito.
0: Y se aceleran los preparativos para la llegada del Papa León XIV en menos de un mes a Canarias. Luis Argüello, presidente de la Confederación Episcopal Española, ha señalado la gran carga moral y ética de esta visita. Además, ha resaltado el carácter misionero del pontífice. Además, Argüello ha abierto la posibilidad de mantener reuniones privadas con víctimas de abusos en el seno de la Iglesia, aunque ha mostrado sus reservas, ya que crearía, en su opinión, víctimas de primera y de segunda.
4: No cabe duda de que en la Iglesia sentimos un dolor y una responsabilidad especial ante las víctimas que se han producido en nuestro propio ámbito. Por eso hemos dado en estos años diversos pasos, nunca suficientes.
0: Y fuera de Canarias, el presidente de Estados Unidos, Donald Trump, ha propuesto a su vicepresidenta, J.D. Vance, y al secretario de Estado, Marco Rubio, como tándem ideal, ha dicho, para representar al Partido Republicano de cara a las elecciones presidenciales del año 2028. Sin embargo, no ha dicho el presidente estadounidense quién debería encabezar esa posible candidatura. Son las 10:03 de la mañana, a las 11 volvemos con más noticias. Siguen aquí, De la Noche al Día, con Alexis Hernández.
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0: Dice Marta, ustedes me dan una vitamina y ha limpiado. Olé. Atención, los dos baños. Recogí, terminado de recoger la cocina.
1: Madre, qué rápida.
0: He tendido, ¿no?, una lavadora de ropa y ya me ponen las pilas. He hecho las camas y después se ríe.
1: Pues mira, ni que...
0: Si después de todo eso se le quedan ganas de reír.
1: Que mira, que media horita más bien echada, ¿no?
0: Sí, oye, qué trabajo más ingrato es la casa, chicos.
1: Sí, tío.
0: ¿Verdad? Cristian, tú no disparas un chicharo en tu casa, ¿o sí?
2: Yo sí, claro.
0: ¿Verdad que es un trabajo ingrato?
2: Es ingrato. Uf. Pero mira, las nuevas tecnologías vienen a hacernos la vida más fácil, ¿eh?
0: ¿Pero qué estás contando? Me estás hablando de...
1: ¿Tú qué tienes? A ver, tú de tecnología que tienes para la casa que sea así interesante.
0: Hombre, no sé, mi casa está el robo de esa, la rumba.
2: Me estoy escuchando más bajo, yo no sé si son cosas mías o...
0: Sí, pues sí. Dale volumen.
2: ¿Cuándo? No, le di, pero pues no sé.
0: Cámbiate, bueno, del
1: cable. ¿Pero tú tienes la rumba?
2: Mira, me compré una aspiradora nueva, que es de una marca que yo no conocía, me la recomendaron. ¿Cuál? Se llama Dreame.
1: ¿Tú tienes los mismos cascos que...? Ajá. No. ¿Esos sé. Cascos donde
0: está? Ah, espera. Está enchufado en el otro lado.
2: Uy, pero esto me lo hizo Eva. Eva, a ver. Espérate, que Eva García me hizo aquí
0: no,
2: algo.
0: No, está todo bien, que lo tienes enchufado en otro sitio que no es. Tú vas a coger otra cosa.
2: Ah, que viene otra cosa.
0: Mira, espérate. Pero ponte los cascos que son, muchachos. Perdón. A ver, baja el volumen.
2: Claro.
0: ¿Ya?
2: Sí, yo
0: ese
2: digo.
0: El problema es que tú estás hoy al 93% más o menos.
1: Es verdad. ¡Esta estuvo buena, no, Cristian Luis!
2: Ay, ¿Sabes qué pasa? Que estaban aquí todos los cascos. Sí. Bueno.
0: En fin. Bueno.
2: A y yo estaba dándole aquí, digo, porque esto no sube. Esto
1: que
2: no
1: de
2: sube,
1: repente empezó a seguir el cable y digo, pero si el cable viene de allá.
2: Como los dibujos, ¿no? Esto de sigue el... Sigue Marian así.
0: Sigue
2: el
0: la cable. Línea blanca. Venga. ¿Se acuerdan de aquello?
2: Bueno. Bueno, pues que digo que tengo un aspirador, un robot aspirador, que eso hace... Que,
0: los redondos esos que van...
1: Mira. Tipo rumba.
2: Sí, sí, eso, pero escucha.
0: Yo tengo una de Xiaomi, está llama, espectacular. Bueno,
1: mi hermana la rumba, mi madre la rumba la llama a los perritos.
2: Pero mira...
1: Y se voy a poner al perrito.
0: ¿En serio?
2: Claro, cada uno...
0: Pero funciona ese rollo.
2: No, pero escúchame, que este tiene, atiende.
1: También para cortar el césped.
2: Este que me compré tiene un depósito de agua limpia, un depósito de agua sucia, un depósito de
1: detergente
2: sólido,
1: sí,
2: y un depósito de detergente.
1: No me fastidies.
0: A plazo fijo para 3 años. Eso. Vamos a abrir. Buenos días, Pablo.
2: Buenos días, Pablo.
0: ¿Qué tal? Pablo Molón.
1: ¿Y cuánto te costó eso?
2: Pues mira, no me costó tan caro, unos 300 y pico euros.
1: Hombre, tampoco está mal, ¿eh?
2: Eso te aspira, te friega, se recoge, se limpia solo.
0: Es el que tengo yo en mi casa, pero la mía es Xiaomi.
2: Vale, bueno, pues esto
0: es el mismo rollo, pero
2: pues
0: eso
2: es lo mismo.
0: Se cambia el agua, se limpia la...
1: ¿Y tú qué le haces?
3: Pero no va sola, nada. No va sola.
0: La programa.
2: Va sola, eso va sola.
3: O sea, va sola, tú no la empujas.
2: Nada.
0: Ay, no, ¿cómo va a empujar?
2: Va
0: no
2: sola.
0: Hay que empujar nada.
1: Y si tiene...
2: Eso la limpia una vez cada 2 meses.
1: Pero escúchame una cosa, y por ejemplo, las alfombras, ¿y eso no son obstáculos?
2: No, tiene además un modo para las alfombras, sube las mopas, eso todo, eso es una obra de ingeniería.
1: Se le va a ir a los reyes.
0: Sí, es verdad.
2: Una pasada,
0: sí, sí,
2: ¿eh?
0: Sí. Y hay unas que van con cámara y todo.
2: Sí. Y te
0: ¿Y
2: corta
0: tú lo ves en el móvil?
1: Para que veas la mierdecita.
2: Mira.
0: No, para que veas por dónde va.
2: Marian, te corta los pelos. O sea, el
1: Ay,
2: rodillo.
1: Mira, ¿sí una falta?
0: ¿Tú, si tú te acuestas en el suelo. Tú te acuestas en el suelo. Y te manda un pelado.
2: Y le dice córtame dos deditos. Y tú te tiras así. Y va así, y te corta dos deditos. Oye, y todo.
0: Es un invento.
1: Te tengo una falta, mire, pagate con la
2: Es una pasada. O sea, que yo de verdad que.
0: ¿Cuáles son los enemigos? Los cables, por ejemplo, de claro, un enchufe, sí, de los cargadores de móviles y cosas de estas, eso se hace.
1: ¿Y de resto nada más?
0: De resto, eso arrasa con todo.
1: ¿Y pasa por debajo de los muebles si son altitos?
2: Sí,
0: sí, sí.
2: Pasa por debajo de los muebles, va a las esquinas.
0: No hemos puesto ni tu sintonía, man.
2: No.

0: Esto es los pájaros contra las escopetas.
1: Esto por cierto, así.
2: Hoy se tenemos... ha dado cuenta que ya canto, ¿no?
0: Ya, sí, yo te sí. voy dejando.
1: Claro, claro, estás cogiendo entre confianza.
2: Nada,
1: sí,
2: entre nada me subo al escenario.
0: Y en el otro lado de la pecera está Gunnar Benítez, que ahí está mandando palmas, y encima de la mesa Joana Delgado Pérez, que es la que tenemos en prácticas ahora mismo.
2: Hola, Joana, welcome.
0: Hola, Joana, good
1: hola.
0: Morning, good morning. Good morning.
1: Hola.
0: Bueno, ¿y la noticia cuál es?
1: Yolanda.
0: No, Joana.
1: Joana. Teníamos a Miguel León.
2: Sí. Que ya se fue.
0: Joana Delgado
2: Pérez. Delgado,
1: no hay ninguna empresa con tu nombre, ¿no? Joana Delgado. No,
2: bueno. Mira, escúchame, a Miguel León le habrán aprobado las prácticas porque el pibe se lo curró,
0: sí,
2: ¿eh?
0: ¿No? Sí, hombre.
1: Sí.
0: Bueno, ¿y tú cuál es tu noticia?
1: Bueno, mi noticia es que hablando de todo esto de la falta de educación, ¿no? Que llevamos media hora hablando de que, sí. de bueno...
2: Que la gente es malcriadita.
1: Sí,
0: pues sí.
1: Sí, bueno, pues hay un nuevo estudio. Ustedes saben que esto es un... Bueno, es algo objeto de estudio recurrente, ¿no? Medir la educación de los países, de las comunidades autónomas. Bueno, pues ha surgido... un nuevo estudio que mide la educación de los países y yo les pregunto en qué país, en qué posición creen ustedes que está España de 26 posiciones que ha medido este estudio.
0: Pero espérate, no. La número uno es la más educada.
1: Sí.
0: Pues nosotros estaríamos en el 20,
2: ¿de
0: por ahí.
2: Sí,
1: 18. 26 países.
2: Yo, 18, del 1 al 26 estamos en el 20.
0: Yo, en el 20 yo digo sí.
3: El 23.
0: El 23, sí. Yo digo el 18. Digo.
1: Uy, se acerca más Pablo. Estamos el 22.
2: Qué malcriado.
1: Bueno, el 22 de 26. ¿Y el primer puesto para quién creen ustedes que es? Vamos a ver.
0: Dinamarca.
1: No.
2: El mejor, sí. Tiene que ser un país nórdico.
0: Sí, no. Oye, tenemos idealizado. ¿Usted da cuenta que tenemos idealizado los países nórdicos? Sí.
2: Pues no, pues dice que no.
1: No, no es nórdico. No.
0: Pues yo te digo yo que Mediterráneo no va a ser.
1: No, Mediterráneo tampoco. Nos tenemos que ir lejos.
3: Algo asiático.
1: Nos tenemos que ir lejos.
2: Corea.
3: Los chinos o los japoneses.
1: Los japoneses.
2: ¿Son los más educados?
1: Sí.
2: Y nosotros casi los más malcriados.
1: Sí. Sí. Un tercio...
0: Por eso la gente de aquí se quiere ir
3: más malcriado, por curiosidad.
1: Más de un tercio de las personas encuestadas lo señala como el país con la gente más educada. Japón, estamos hablando. Canadá, el segundo puesto.
2: Mira, está bien orientado.
1: Canadá, el segundo puesto. España, sí. El 22. Y estaba buscando cuál es el último.
3: El último. Francia.
0: Bueno, Francia tampoco.
1: El último... A ver...
0: Italia.
1: Grecia. No, pues no me parece.
2: Tic-tac, tic-tac.
1: El último, como hace
3: son mal educados, ¿qué me parece?
1: Claro, a lo mejor no quieren ponerlo.
2: Dejarlo
1: claro.
2: Vergüenza. Ah, sí, pues,
0: teniendo en cuenta que en el mundo hay cuántos países, son 190 y no sé cuántos países.
1: Sí.
0: Y nada más que están midiendo 20 y pico.
1: Sí, bueno, estos son una muestra de 4.000 y pico personas.
0: Lo demás están de fuera de la lista.
1: De los 26 países. Pero fíjate, una de las cosas que resalta el estudio es que Japón, ¿no? Pese a ser el país que los demás perciben como más educado, entre los japoneses...
2: Sí. Austria es el más malcriado.
1: Austria, mira.
0: Pues ahí está. ¿En serio? ¿Sí?
3: Pues Italia...
0: Ve, estaba ahí. Sí.
2: De abajo para arriba es ¿sí? Austria, Italia, Bélgica. Bélgica.
1: Bueno, es verdad que dicen
2: España,
1: que...
2: España, Brasil.
1: Dicen que en Bélgica la gente...
0: Hombre, antipático yo lo sí. he sentido, lo tengo.
2: Pero
0: no
2: malcriado, yo estuve en Bélgica este verano y, bueno, el verano que pasó, y yo no lo vi malcriado.
0: Pero en Francia, por ejemplo, también...
3: Francia está el 20, ¿eh?
0: ¿Ves? Ahí está.
1: Sí, el 20, cerquita.
2: Sí, pero son más educados.
0: Pero son como...
1: Estamos cerquita.
3: Más, seca.
0: Un poquito más.
2: ¿Y Filipinas en qué puesto cree que está?
0: Ah, se está para arriba. Se tiene que estar el 8 o el 7, ¿no?
3: Uy.
2: Un poquito más.
1: Sí.
0: 5.
2: Un poquito menos.
1: 6.
0: Seis.
2: ¡Bien! ¡Acertaste, Alex!
0: ¿Y dónde está mi caramelo?
1: Pero...
0: Dígame algo, venga. Me parecía una foca yo aquí respondiendo. ¿Eh?
2: Una sardina.
0: Un gallifante. Un gallifante.
2: Una sardina.
1: Dos sardinas. Que mira, una de las cosas curiosas del estudio.
0: Hay un gato. Bueno, da igual.
1: Una de las cosas curiosas del estudio es que los japoneses. O sea, la gente, el mundo ve a Japón como el primero en el ranking, ¿no? De los más educados. Pero entre los japoneses, ellos no se consideran los más educados.
0: Están los de Tokio.
1: Ellos se ponen en el penúltimo puesto.
0: Ellos son muy exigentes con ellos mismos.
1: Claro, entonces esto dice, ¿no? Lo que resalta un poco, ¿no? Es que puede estar relacionado con la modestia y la humildad que tienen, ¿no? En la cultura japonesa.
0: O que están más ciegos y sordos que
2: ellos. No, es parte de la educación, a lo mejor.
1: O cambiado poco, porque a lo mejor.
2: Mira, Cristian, tengo una pregunta.
1: En Japón. A ver, es fácil.
2: No, es sobre ti.
0: No,
2: tú, cuando seleccionas la noticia que vas a sacar,
1: sí.
2: ¿Cómo siempre consigues que tenga que ver con el tema que hemos hablado en Se Vienen Cositas?
1: Pues mira, porque intento buscar así rápido. O sea, yo suelo tener muchas noticias, pero si estamos hablando de algo así, pues busco cosas relacionadas.
2: Vale.
0: Uy, porque eso es que, sonó a...
2: Es que tú fíjate, no, el otro día hablábamos de dulces, pues cuando yo saco una noticia que tiene que ver con los dulces.
1: Claro, intento buscar algo relacionado.
2: El adivino no puede ser, porque es evidente que Se Vienen Cositas, se va viniendo lo que va surgiendo.
1: Claro. Ese me gusta más, ¿ves?
0: Mira, y ese estudio, dice Bernardo, dice algo de los herreños.
2: Ay, a mí los herreños me encantan.
1: Deberíamos hacer un estudio nosotros en Canarias. Es verdad que se ha hablado de las capitales, ¿no? De Santa Cruz, Tenerife.
0: Ya está la bueno de hablar de las capitales.
1: Canarias.
0: Vamos a hablar del resto.
1: Pero
0: del
1: claro,
0: mundo.
1: Pero vamos a hablarlo por islas y no sé, estaría bien.
0: ¿Cuáles son los canarios más educados?
1: Pues sí. Que nos lo digan los oyentes. Yo ahí no me meto. Yo
0: fácil,
1: no me
0: los que no están enfadados.
1: 628-515151.
0: 628-515151.
1: Que nos diga la gente quiénes son.
2: Yo creo
1: sí,
2: que
1: por islas, venga.
2: Hay de todo, ¿no? No sé.
0: Sí, pues nada.
2: ¿No? ¿Tú sabes lo que yo noto desde que estoy con Chosco, que es el contenido de la generación Z del Grupo Radio Televisión Canaria? Que los jóvenes no ven las islas como territorios independientes, sino ven Canarias en conjunto. O sea, yo les digo muchas veces...
0: Nuestro trabajito nos está costando,
2: Sí, pero lo estamos consiguiendo, pero no te lo digo en serio. Yo me acuerdo cuando yo era chica que me decían, ay, tú eres chicharra, no sé cuánto, ¿no?
0: ¿Chicharra?
2: Sí, me decían eso, bueno, chicharrera, lo que sea. Como en plan que era algo, como era en plan como rivalizando un poco. Sin embargo, yo les llego a los de Chos y les digo, oye, ¿y este dónde es? Dice, yo qué sé, pues de algún sitio, pero el contenido es bueno y tal. Les da igual de dónde venga, ahí lo que les importa es que somos todos canarios.
1: Qué guay.
2: Y creo que es un trabajo muy
1: pues
2: interesante.
1: Pues eso es importante.
0: Pues
1: sí,
0: en
1: sí,
0: eso
1: sí.
0: El grupo Radio Televisión Canaria tiene mucho que ver.
1: Pues sí.
0: Ya te lo digo yo. Porque hablamos el mismo idioma en todos sitios. A pesar de que después hay gente que saca cronómetros y se pone a pensar y a calcularse. Sí. No, fueron 10 segundos más de la noticia de esta isla, de la otra, de bla, bla, bla.
1: Que los hay.
0: Mira, Gunnar se está desnudando.
1: Que los hay.
2: Gunnar,
0: mira, en lo que te quitas la camisa, hazme un favor, pon la sintonía de Pablo que vamos a hablar de cocina.
2: A chacar,
0: Cristian.
2: ¡Adiós!
0: ¡Adiós!

0: Yo, Pablo, tú tampoco eres muy bueno cantando, pero lo estoy viendo.
1: ¿Cómo yo? Pero no pasa nada, vamos con...
2: Ni oído, ni voz, ni nada.
1: No, yo tengo dos pies izquierdos, yo no bailo ni siquiera porque bailo fatalmente.

0: el carbón.
1: Claro, a este hombre, carbón, en el la carbón. Vitrocerámica ha venido a fastidiar la letra de la canción.
2: El vitro estropeó todo.
3: Dice una cosa, las cosas cocinadas en vitro no se ven igual que el fuego.
2: Mira, para nada, ¿eh?
3: ¿Verdad?
1: Y con gas, el fuego de gas, me refiero.
3: Sí,
1: perfecto. Dice Bernardo, ¿qué comemos hoy?
3: ¿Qué comemos hoy? Bernardo, apunta, porque ¿en qué mes estamos?
1: En mayo.
2: En el mes más... Me encanta este mes de gastronomía, ¿eh?
1: ¿Ah, sí?
2: Mes de mayo, además es el mes de transición de primavera a verano.
1: Uh-huh.
2: Y empiezan las verduritas tiernas, buenísimo, los espárragos trigueros, el espárrago blanco, que por cierto, el espárrago blanco no le damos mucha
3: bola aquí. No, le hacemos poco caso, ¿no?
2: Solo al de lata, y es una maravilla de producto. Estamos en temporada.
1: Pero
2: ¿y
1: eso se vende
2: y lo
1: fresco?
2: Encuentras en el
3: claro.
2: mercado.
3: Pero
1: ah, no
3: escúchame.
1: Lo sabía.
2: Sí, se vende fresco y es una maravilla.
3: Pero escúchame, pero es fácil de cocinar porque a mí me da la impresión de que es demasiado duro.
2: Sí, el espárrago tienes que pelarlo con un pelador, como si fuera un pelador de papas.
1: Sí.
2: Pelarlo, quitarle un par de capitas y luego tienes que cocinarlo, guisarlo. Hasta que quede.
3: ¿Y tarda mucho?
2: Bueno, igual te tarda.
1: ¿Cocinar o escaldar?
2: No, cocinarlo por lo menos 12, claro, 15 minutos.
3: Eso duró como un palo, muchachos.
2: Sí, 12, 15 minutos, pero después una maravilla.
1: De hecho, eran las primeras porras que se
2: eran.
3: Te decían, venga, aquí te pago.
1: Oye, pero
3: por el espárrago.
1: ¿En Canarias hay espárragos? No me suena a mí eso.
3: No, o sea, que se cultiva.
2: Sí,
1: eso
2: poco,
1: viene de,
2: pero se trae,
1: de la pero... península, ¿no? Sí.
2: Bueno, el mejor es el de Tudela, pero okay. Aquí lo encuentras en el mercado y yo lo recomiendo que lo prueben.
3: ¿Sí?
1: Vale.
2: Muy bueno el espárrago.
3: Porque los trigueros sí son fáciles, los pones así la sartén en un fisquito.
2: El triguero ni se blanquea, el triguero directamente plancha o grasa.
3: El vapor también, ¿no? Al vapor se hace.
2: Al vapor, maravilla.
1: Pero
2: esperamos
1: mira,
2: ¿qué
1: hacemos con la comida de mayo?
2: Si lo quieres hacer en el crudo a la plancha, pues nada, mayo.
3: Escúchame una cosa, tú sabes, esto, perdón, lo que voy a decir, es una guarrada, lo digo ya.
2: Ay, Dios.
3: Pero ¿por qué cuando vamos a sitios que son elegantes o a bodas, te ponen espárragos trigueros y luego vas a los baños y apesta a un olor más raro?
1: No, ya está, es una leyenda urbana.
3: No, que urbano ni San Urbano, eso es más verdad.
1: San Urbano es otra cosa que es un santo, pero...
3: Cuando la gente toma espárragos, luego, cuando van
1: cuando
3: al baño,
1: va
3: huele
1: al baño,
3: mal.
1: Dice que huele a la orina
3: como raro,
1: o
3: sí.
1: algo así.
2: Ah, pues yo no...
1: Pues no sé.
3: Bueno, pues cuando coman espárragos, fíjense.
2: No lo sabía.
1: Huélanse.
2: Sí.
3: Como si fuera un terrier.
2: También es... Ay, mi madre. Pues mira, también tenemos en mayo... vamos a cambiar de tema.
1: Sí.
2: La fruta... Empieza la fruta con hueso, riquísima, el níspero.
3: Oye, ¡ay, qué
2: níspero,
3: rico!
2: Nísperos hay montones aquí.
3: Montones. En casa de mi madre el vecino tenía un montón de nísperos.
1: Pues cuidado con los nísperos.
3: ¿Por
2: el
3: qué?
2: Albaricoque.
1: Hay que comerse los nísperos, no se te ocurra comerte los nísperos del árbol ni nada de eso. Y tú cómpralo fresquito, los pelos.
2: Y lavaditos, ¿por qué?
3: ¿Por qué?
1: Coño, porque eso es como los duranos cuando están en los árboles. Eso te va de vareta.
2: ¿Sí?
1: Vamos,
2: con el espárrago.
1: Vamos, los espárragos. No, en serio. Los nísperos hay que tener cuidado. Y cuidado con las mezclas con leche y cosas de esas.
3: ¿Sí?
1: Sí, hombre.
3: Ah,
1: sí. Sí, son delicados, en serio.
2: En la ciruela, por ejemplo, yo me acuerdo en mi pueblo, unas ciruelas maravillosas.
3: Ah, sí.
2: En el verano, de las rojas, las amarillas.
1: ¿Cuál es tu pueblo?
2: Guamasa.
1: Ah, uff.
2: Guamasa. En Guamasa hay unas ciruelas brutales.
3: Brutales, sí.
2: Y
3: carnosas.
2: Aguacates,
3: sí.
1: Pero bueno, ¿qué comemos? Porque estamos de compras todavía. Vamos a ver.
2: No. Estamos con las verduritas tiernas, estamos con la fruta
3: de hueso,
2: que además el aguacate ya estamos en el mes que se estabiliza y se...
3: Y está sabrosísimo.
2: Vamos a despedirnos poco a poco de las fresas.
3: Ay, me da pena porque las fresas me gustan, ¿eh? Yo compré unas fresas ayer que estaban, pero parecían gominolas.
2: Pues les queda...
3: O golosinas, o chuches, o lo quieran llamar.
2: Les queda poco, el pescado azul. Estamos allá,
3: claro.
2: Con el pescadito azul.
3: Oye, ¿cómo se llama cuando ustedes compran un cocinero, un pescado, un por ejemplo, un atún, y lo cortan por partes? ¿Roneo?
2: Roqueo.
3: Roqueo, yo decía, ¿roneo roqueo, no
1: pero
3: es?
1: Eso que el roneo lo que son los gatos.
2: El roqueo es, ¿no? Que es
1: pues hay que saberlo hacer. Y si
2: muy
1: no,
2: bien.
1: Y si no, encárgaselo a alguien que sepa hacer.
3: Sí, porque metes la pata, ¿eh?
1: Roqueo nos está diciendo por aquí, efectivamente.
2: Hay que saberlo hacer, ¿verdad? Además tiene un montón. Ayer justo vi un vídeo y no son cuatro pies, no son cuatro cortes, son un montón de cortes y nombres.
3: Y
2: super,
3: por zonas, además.
2: Super difíciles, ¿no?
3: No
2: solo la ventresca, el lomo, ¿no? Y hasta el cachete tiene un nombre raro, el cuello tiene otro nombre. La verdad que, como dice Alessi, hay que, si no sabes hacerlo, encárgalo.
3: Y sí. Otra cosa, si vas a comer atún crudo, hay que congelarlo, obligatorio siempre, antes, ¿no?
1: Por
2: cualquier
1: el
2: pescado,
1: anisaki se llama eso, ¿no?
2: Cualquier pescado que vayas a comer crudo, hay que congelarlo 2-3 días para matar el famoso anisaki que,
1: vale.
2: Que nunca hubo y de repente ahora...
3: Sí. Yo tengo una amiga que cogió el anisaki.
2: Lo que pasa es que no nos enteramos, pero no pasó nunca.
3: Yo tengo una amiga que cogió el anisaki y es fastidiado.
2: ¿Sí?
3: Sí.
1: Pues mira. Uh-huh.
2: Solo cuando te lo comes crudo, ¿eh? No tienes por qué congelarlo siempre. Uh-huh. Si lo vas a cocinar a 60 grados, muere.
3: Vale, sí, pero pues si por ejemplo vas a hacer un pescado como en salsa
1: grados,
3: o algo,
1: morimos hasta
2: a 60 grados lo, no aguanta.
3: No, pero yo te digo una cosa, si lo vas a hacer con mojo o lo que sea, eso está, no hace falta congelarlo, claro, pero no, si te lo vas a comer crudo, sí.
2: Desde que hierve en cualquier salsa, ya la salsa te hierve a 100 grados y ya te mueres.
3: Vale.
2: ¿Y qué tenemos en mayo? ¿Qué día importante tenemos en mayo?
3: El Día Canaria, bravo. Día Canaria, vamos, hombre, a poner ahí una folía o un algo, sí, de fondo.
1: Sobre la marcha, bueno, pues ya, venga.
2: Platos típicos del Día de Canarias, señores, vamos a decir, venga, animar. Papas arrugadas con mojo, por supuesto.
3: Venga, vale, una paella gofio.
2: Sancocho.
1: Sí, señor.
2: Que es el guiso de pescado salado, chernio bacalao con papa, batata.
1: Eso está buenísimo.
2: Y mojito.
1: Conejo en salmorejo.
2: El conejo en salmorejo. El gofio que decía Marian, que puede ser en escaldón o en paella, o en la bolita que le ponemos ron miel, le ponemos almendra, azúcar, un
1: poco. Lo de ron miel no lo había escuchado yo,
3: que me gusta,
1: pero
3: me gusta.
2: Tengo una receta espectacular.
3: ¿Cómo es?
2: Que tiene gofio, ron miel, un poquito de mojo rojo,
1: no,
2: almendra, y ponte a amasar un poquito de pasas al gusto, si quieres, el que le guste la pasa.
3: Ay, me encanta
2: hacer una masa de eso.
3: Y así como amasarlo hasta que te quede.
2: Hasta que te quede una pelota sólida, y es un espectáculo con el ron miel.
1: Qué bueno con eso.
3: Y mojo rojo, ¿eh?
2: Y el mojito
1: claro,
2: rojo.
1: Claro, porque además eso combinado después con la papita arrugada, con tu pescado
2: eso
1: salado.
2: Eso lo puedes combinar con el pescadito, la
3: con
2: papa.
3: Con un chernito con al lado.
2: Queso,
3: oh.
1: Sí,
3: queso.
1: Mira, nos apuntan por aquí. Dice, ay, Alexi, los mejores níperos se comen directamente del árbol. ¿Ves? Coger y comer, claro, escupir las pipas.
2: Bueno, sí, pero yo los lavaba, ¿eh?
1: Otro oyente nos apunta garbanzada. Pues sí.
3: Sí.
2: Las costillas también con piña, también otro plato, sí, otro sí. Plato.
1: Oye, las costillas con piña, ¿cuánto tiempo tienen que estar las costillas esas al fuego?
2: Vamos a ver. Depende de la carne que tengan, porque hay costillas, hay cerdos más flacos que otros. La costilla. Pero vamos, yo a partir de 45 minutos empezaría a mirar que esté
3: tiernita.
1: O sea, que por lo menos tres cuartos de hora, una horita.
2: Por lo menos tres cuartitos de hora.
1: Sí. Y ahí es donde metes también las piñas.
2: La piña yo la meto al principio porque la piña da un montón de sabor al guiso. Uh-huh. Y yo las pongo desde el principio también.
1: Con la carne, nada más.
2: Con la carne.
3: ¿Y las papas más tarde?
2: La papa más tarde, porque la papa al final
3: se te hace... Si no, se te desbarata, ¿no?
1: O sea, pero al final, por resumirlo, digamos, en el mismo caldero tú pones piñas con costillas, la cubres de agua.
2: Lo dejo que
1: trabaje. Lo has desalado las costillas, evidentemente.
2: Exactamente.
1: Eso no es que se lo coma, tal. Y cuando ya le faltan, a lo mejor, que tú calculas 20 minutitos.
3: Exacto. ¿Y le pones laurel o algo a eso?
2: Pones la, yo laurel no, yo le pongo cilantro, le pongo mojo, ¿no?
1: ¿Pero dentro del guiso o ya cuando la sacas? Cuando la sacas sí sabes que le ponemos
2: cuando la sacas, cilantro, pero le puedes poner un manojito de cilantro
1: eso.
2: En el guiso.
1: Un majadito a lo mejor de ajo.
2: Un majadito o el manojito entero, que después el buquet que llamamos nosotros.
1: Oh, pero es que por eso tiene que venir él,
2: el buquet,
1: para explicarnos estas cosas.
2: Que luego se lo quitas, pero sí, después...
1: Que no es lo
3: ¿Y
1: mismo.
3: Con ese agüita lo puedes aprovechar para algo o no?
2: Coño, con ese agüita hasta una sopa...
3: Sí, como
2: una garbanzada con la
1: con el
2: agüita del
3: de las papas y la piña.
2: De las papas.
1: Ah, no se me había ocurrido.
2: Hazte una sopa.
1: Una sopa, espera. Pero ¿cómo hacemos la sopa esa?
2: La sopita con ese mismo caldo, hasta es un sofrito, le pones unos fideos, le puedes poner unos garbanzos.
1: Ajá.
2: Me encanta.
1: Bueno,
2: me encanta.
1: Mira, dicen por aquí, unos tollos bien hechos con papitas negras.
2: Qué rico,
1: chos.
2: Qué rico.
1: Y puso al final chos.
2: El chos.
1: Te lo juro que lo puse, sí,
3: ah,
1: sí.
3: Claro, aquí chos todo chos.
1: Chos
2: todo postre.
1: Chos. Se llama Ángel, pues gracias Ángel, chos.
2: ¿Qué postre sí les gusta a ustedes, Canarias?
1: A mí el frangollo y el quesillo, con diferencia.
2: A mí el bien me sabe, me vuelve loco.
1: Uf, yo es que esas cosas no...
3: A mí ninguna. El bien me sabe me encanta
1: el
3: también.
1: Bien me sabe está espectacular, ¿eh?
2: Es pesado.
1: Y dulce queda miedo. ¿Y cómo se hace? Porque...
2: El bien me sabe al final es almendra molida. Uh-huh. Y haces una masa con la almendra molida, que la almendra la mueles en una... La bates en un vaso triturador donde puedas.
1: Uh-huh.
2: O la rayas. Y pones la almendra molida y luego le vas haciendo, que al final es una harina.
3: ¿Mm?
2: Es una harina de almendras en realidad. Y eso lo vas haciendo, le vas dando forma y le vas poniendo miel. Uh-huh. A mí me gusta ponerle miel más que azúcar, porque otra gente hace un sirope, agua con azúcar. Me gusta ir dándole forma con miel. Y una vez termina.
3: Solamente todo, almendras
1: pero,
3: y miel.
1: Almendra,
2: pero
1: la
2: al
1: miel.
2: Fuego, pero al fuego, ¿eh?
1: Ah, vale.
2: Vas meneando hasta que te va quedando una masa y cuando ya ves más o menos la textura que tú quieres, la retiras y le ponemos yema de huevo.
1: Ok. Mira, Bernardo del Hierro nos mandó una foto. Dice, y de postre adivinen. Y mira la foto de lo que
2: el
1: es.
2: El quesillo, ¿no?
1: No, pero tiene queso.
2: A ver. La quesadilla.
1: Unas quesadillas espectaculares. Sí, señor.
2: No, la quesadilla. Sí, mira, sí, que sí, me encanta la quesadilla.
1: Sí, sí, sí. Pues mira, tiene pinta de recién hecha. Dice, por otro lado, ¿y la carne cabra?
2: Hombre.
3: Ah, a mí la carne cabra, a compadre. Mí,
2: bien hecha tiene que estar, ¿eh?
1: Sí, bueno, pero es que todo el mundo que hace carne cabra te dice, no, porque tú no has probado la mía.
3: Yo tengo una tía que dice, sabe a bestia, y a mí me sabe eso como
2: sabe a sobaco. Si la haces mal, sabe a sobaco.
3: Bueno, pero qué duro, ¿no?
2: A sobaco de cabra.
1: Ay, mi madre, Dios mío.
2: Pero mira,
1: pero es una carne
2: realidad, en realidad fuertona, pero en realidad todo el mundo te dice, tú no has probado la mía, la carne de cabra bien hecha no sabe ni a carne de cabra. Te la puedo colar por ternera.
1: ¿En serio, sí?
2: La bien hecha, bien hecha, no...
1: Vale. ¿Hay algún truco especial?
2: Hombre, tienes que hervirla 4 o 5 veces.
1: Dios, pero mi madre, yo no quiero...
3: Ese, agua. Ese trabajo no merece, trabajo no merece la pena.
1: Yo no quiero estar en esa casa donde están hirviendo. Que eso,
2: no, no, en esa.
1: Uf, yo no puedo estar ahí.
2: En el jardín. Y además el agua esa... te desangra, eso es para desangrar. Quitarle la sangre porque sí, es muy, muy, muy vale, potente ya esa agua.
1: Cada vez me dan más ganas de comer.
2: Muy potente.
3: Mira, ¿y las garbanzas hechas con garbanzas de bote, sí o no?
1: ¿Y por qué no?
2: Sí.
1: ¿Por qué no?
2: La que te ahorras, ¿por qué no?
3: No sé, porque hay gente para todo.
2: No, la garbanza de bote...
1: ¿Es garbanzo? ¿No tiene nada?
2: Claro que sí.
1: Hombre, claro, todas las legumbres de bote, y todas, eso está bueno. Eso no, las que no tienen cosas preparadas.
3: Sí,
1: no garbanzas hechas.
3: Sí, esas que te vienen a veces, que vienen con zanahoria, con chorizo, no sé qué, y no sé qué, y tal, eso no.
1: No, eso sí, lo que está cruda. El otro día, por ejemplo, unas habichuelas de esas verdes, tú coges tu bote, te mandas tu medio bote de habichuelas verdes, un poquito de ajito y tal, y poco más.
2: Si tú le das el sabor... Y las congeladas, bueno. Compra garbanzas congeladas que las venden congeladas. Y también.
3: Ah, ¿verdad? Te lo habías dicho.
2: Están estupendas.
1: Espectaculares, sí, señor. Sí,
3: pero yo en el congelador lo tengo muy lleno.
1: ¿Ustedes se acuerdan de ir a la... Yo recuerdo de ir a comprar a las carnicerías donde te vendían para la sopa los vasitos de garbanzo. ¿No se acuerdan de eso?
3: No.
1: ¿No se acuerdan de eso?
2: El vasito así para...
1: El vaso con el que medían, te decían un vasito, dos vasitos, tres vasitos de garbanzo fresco. Tú los tenías que después poner a en remojo y todo.
3: ¿No? Ay, no lo había oído.
1: ¿No? No.
3: En Casa Concha no había de eso, Pablo.
2: No. Y no se olviden que este mes, a todos los que nos están oyendo, tenemos Gastro Canaria.
3: Es verdad.
1: Ahora sí,
3: a ver si viene Cris la semana que viene.
2: Ajá. Estuve con ella el otro día... con Cris, que le mandó un saludo en un brunch maravilloso, y estuvimos hablando del tema, y viene creo que ahora el 19.
3: Sí, la semana que viene, pues, no la otra.
1: La tenemos por aquí, ¿no?
3: Sí, la vamos a tener. Este lado. Sí. Mira, escúchame otra cosa, los mojos, el truco para que un mojo sea...
1: Esto es una discusión eterna, ¿no?
2: El mojo, vamos a ver, tú el mojo lo vas a consumir, ¿quieres que te dure una eternidad?
3: No, yo quiero que me dure una eternidad.
2: ¿O quieres que no te dure una eternidad?
3: Yo quiero una eternidad.
2: Pues para empezar, no le puedes, el líquido que le tienes que poner al mojo, nunca le pongas agua. Por lo tanto, te va a salir un mojo que solo lo vas a hacer con aceite.
3: ¿Vale?
2: Cualquier cosa que no sea grasa se pudre.
3: Claro.
2: Entonces, si tú le pones agua al mojo, a la semana ya se te va...
3: Chévere.
2: Pero sí es verdad que si lo vas a consumir pronto, el agua lo que hace es que no se te corte. Porque al ponerle solo el aceite, al principio sí, te va a quedar como un batido bien, pero a la media hora se te va a separar la materia grasa y la materia animal. Que a mí me gusta el mojo así, separado.
1: Ajá.
2: Pero... si quieres que te dure una eternidad. Si quieres que te dure poquito, si lo vas a usar que te dure en 2 o 3 días, ponle agua y te queda como más montado, más
3: vale.
1: A ver, aceite vegetal.
2: Aceite vegetal importante.
1: No, la de oliva que es muy fuertona, ¿no?
2: Le da mucho sabor. Le puedes poner mitad y mitad. Vale. Nunca virgen extra.
1: Vale. Eso se queda amargo, que da miedo.
2: Nunca virgen extra.
1: ¿Se le echa pimentón dulce, sí o no?
2: Yo no le pongo pimentón dulce.
1: ¿Se le echa almendra, sí o no?
2: Yo le pongo almendra.
1: Se le echa...
2: Almendra le pongo, pero cuidado. Con la
1: almendra molida.
2: La almendra molida, yo le pongo granulada, pero si no quieres, no. Además, hoy en día que hay muchos alérgicos al fruto seco y tal, hay que tener cuidado. Pero yo le pongo almendra, le pongo ají, le pongo el pimiento choricero. Yo lo pico, lo trituro y luego lo hidrato.
1: Ajá.
3: ¿Triturado?
2: Sí, lo trituro, lo hago como un polvo, pero un polvo que no sea muy, muy, muy triturado, sino que se vea.
3: Que se vea como si fueran escamitas.
2: Escamitas, y eso lo hidrato y se lo añado al mojo.
3: ¡Ah!
2: No hidrato digamos, el pimiento entero y luego le quitas la carne, que eso al final desperdicia la piel. Para mí tiene que estar en el mojo.
1: ¿Y la pimienta palmera?
2: La pimienta palmera esa la trituro en seco y luego la hidrato.
1: Ah, pero como dijiste lo del pimiento choricero, que le pones también eso.
2: La pimienta palmera.
1: Ah, vale.
2: Que
1: vale.
2: No deja de ser un...
1: ¿Vinagre de qué? ¿De manzana, de vino?
2: Yo le pongo...
3: ¿Macho?
2: Vinagre macho.
1: Buf.
2: Que también lo consigue en
1: el... Por cierto, me dijeron el otro día, me dijo un oyente, que se consigue en Tenerife, por ejemplo, en la ferretería Los Chávez.
3: El Chávez pues,
2: sí,
3: vende
2: sí,
3: todo.
2: Sí, ahí en Guamasa lo tiene.
1: Que lo vendían en la ferretería, como la ferretería vinagre.
3: El Los Chávez tiene lo que tú quieras.
2: Los Chávez tiene todo, tío. El Chávez. Pero en el mercado también lo consigues, pero es un vinagre espectacular. Como digo, es con un vino de más de 25 años y eso te lleva a otra dimensión cualquier cosa.
1: Sal, por supuesto, un poquito.
2: Sal.
3: Gorda.
2: Sí. Gorda, sal
1: sí.
2: Gorda.
1: Sí.
2: Bien visto.
1: ¿Eso qué es? ¿Una orden?
2: Pimienta, no, no. No, no, si estamos...
1: No, porque si aquí está... dentro gordas no hay.
2: Aquí no hay.
1: Todas, somos todas flacas. Mira, y otra cosa. Se le pone pimiento.
2: Yo
1: fresco.
2: Le pongo... Ah, pero si te miro la cantidad que le pongo de lo que es la pimienta palmera y todo lo demás, y el pimiento rojo casi ni se ve, casi ni se aprecia, pero yo le pongo sí.
3: Que tenga una gracia.
2: Medio pimientito rojo.
1: Ajá, vale.
2: Que también ayuda a darle cuerpo, porque al final tú cuando el mojo, tú quieres coger una cuchara de mojo, coño, y que haya material.
1: Que tenga material.
3: Sí, porque cuando es el aceite ese solo, a mí no me gusta, me gusta que tenga...
1: Otra pregunta, ¿cebolla?
2: No.
3: No, no.
2: Cebolla no.
1: No le manda cebolla.
3: No, te miro además como estoy diciendo, me estás vacilando.
2: No.
1: El abatidor ahí, no le manda.
2: No.
3: ¿Y cómo lo mojas después?
1: Ajito, ajo, sí, claro. Ajo.
2: Ajo, por supuesto.
3: Sin el corazón, porque si no repite, queda
1: también. Y cuidado con la cantidad de ajo, porque si no hay quien se lo coma eso de lo que pica.
2: Sí, tiene que haber una cantidad ahí. Yo un día voy a, si quieren, doy la receta exacta para que quede perfecto.
3: Venga, para la semana que viene retomamos solamente este apartado y seguimos.
2: Te hago una. Les doy la receta exacta para que. La clave es el mojo.
1: Vale. Y acuérdate de traer del verde también.
2: Y traigo la del verde también.
1: No, de traer mojo verde.
2: Ah, vale. Yo
3: les traigo. ¿Tú sabes que
1: mira, que no, qué broma.
2: No, pero voy a traerles del que hago yo.
1: Pero
2: que,
1: ya puesto, si va a traer mojo, trae las papitas.
2: Traigo un poquito de mojo.
3: Oye, que seamos gorrones.
2: Que se lleven a casa, venga.
1: Mira, Bernardo,
3: tú sabes
1: dice
3: que mi madre me regaló el otro día dos frascos de mojo, uno verde y otro rojo. Y para mí fue mejor que si me trajera un traje.
1: Ajá. Sí,
3: lo digo en serio.
1: Ni Louis Vuitton ni nada.
2: El comino. No,
1: ay, es verdad, el comino.
3: Pero el comino hay que tener cuidado, porque como lo menees mucho, que yo sabe comino, que da miedo, ¿no?
2: Ah, no, poquito comino, pero a mí me gusta el comino en grano. Poquito, pero en grano.
1: Ah, vale.
2: En grano. Que,
3: ¿y lo machacas también?
2: Que
3: o...
2: se vea. No.
1: Batidor.
2: Lo puedes tostar un poco.
3: Dios, qué bueno, ¿no?
2: Porque le sacas el aroma.
3: Los aromas.
2: ¿No? Pero poco, pero en grano.
1: Bueno, yo creo que algo hemos aprendido.
3: Vamos, y tanto.
1: Seguimos aprendiendo. ¿A alguien le gustan los caracoles? Dice por aquí
2: a
1: Bernardo.
2: Sí.
1: Sí, a mí no.
3: A mí sí me gustan los caracoles.
2: Si son pequeñitos, sí.
3: Sí, lo otro parece un medio ahí, una cosa medio extraña.
1: Bueno, no. Vamos, esta no era manera de terminar.
3: No, bueno, pero podemos hablar...
1: Lo habíamos dado con el mojito.
3: Mira,
1: bien.
3: Vamos a hablar de los mojos la semana que viene, que es lo que estábamos diciendo. Y podríamos hablar de un pescado que a mí me gusta. Mira, él me mira como diciendo, a ver dónde me va a meter esta hoy. De la morena.
2: Venga. Uf. Va. Y ahí la morena... Está cogiendo una moda guapa.
3: ¿Verdad?
1: Pues para la semana que viene. Morena y mojo.
2: Y mojos, que no solo hay rojo y verde, hay más tipos de mojos. Vamos a...
3: Venga.
1: Perfecto.
3: A mojar la vida.
1: Gracias. ¿Vale? A mojar todo el mundo.
2: Venga.
1: Gracias, Pablo.
2: Gracias, chicos.
3: Gracias, usted una máquina.
2: Vámonos, adiós.
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1: El 25 minutos para las 11. Siguen entrando muchísimos mensajes sobre la comida, que es siempre un éxito. La preparación, los trucos, las cocinas, los fogones.
3: Y te digo una cosa, y además lo bueno también de poder acercarte a las recetas, por ejemplo, hoy canarias, me parece que también es interesante, sí, que Pablo nos dé esos datos, ¿verdad?
1: ¿Por qué utilizas el verbo acercarte?
3: Porque yo qué sé, me salió por ahí.
1: Ah, pues que viene como anillo al dedo, porque resulta que si tú ves al milímetro, si te acercas mucho, mucho, por ejemplo, a una piel de un animal, a un insecto, a una planta, pues se ven cosas distintas que uno no sabe ni lo que podría ser, ¿no?
3: Ay, qué guay, ¿no?
1: Pues hay una exposición.
3: ¿Y tiene que ver con las islas?
1: Hombre, claro, pues si no, como, tú sabes que yo no hablo otra cosa. O sea, si no tiene nada que ver con las islas, poco me interesa, la verdad. Pues claro que sí, en el Museo de la Naturaleza, aquí al ladito, donde estamos nosotros físicamente, en Santa Cruz de Tenerife, allí Alejandro de Vera Hernández, como director, porque él es doctor en biología por la Universidad de La Laguna, pero él como director, flamante director, por cierto, hace muy poquito tiempo, de este espacio, pues han organizado una exposición que ya yo la he visto, que lo sepa, y él me la explicó, imagínate.
3: ¡Qué suerte!
1: Sí. Sobre la biodiversidad de Canarias.
3: Oh, qué chiche. Además te digo una cosa, Alejandro, aparte de que es un excelente profesional, cuenta las cosas de con una pasión que al final terminas enganchado y dices, estoy Dios, que me tengo que ir, que mira la hora que es, que han pasado no sé cuánto tiempo.
1: Pues no perdamos ni un segundo más, que para eso vamos a tener la oportunidad de hablar con este director y conservador responsable del Departamento de Biología Marina del Museo de Ciencias Naturales de Tenerife, Alejandro de Vera Hernández. Buenos días, Alejandro.
11: ¿Qué tal? Muy buenos días.
1: Muy bien. Bueno, pues con ganas que nos cuentes los detalles. Ya yo la he visto, además, contigo como guía, que eso es un lujo extraordinario. Pues que nos cuentes qué es lo que podemos ver en esta exposición, que desde luego a mí me enamoró. Canarias al detalle.
11: Bien, pues es una exposición bastante original. A nosotros mismos también cuando la terminamos, empezamos a idearla y bueno, iban saliendo cosas interesantes, ¿no? Pero cuando terminamos de crearla, la verdad que nos sorprendimos porque dijimos, contra, es algo novedoso, ¿no? Son pequeños detalles que tienen muchos organismos que podemos encontrar en la naturaleza canaria, que pasan habitualmente desapercibidos para los humanos. Muchos de ellos son microscópicos, ¿no? Pues bueno, hemos capturado a través de fotografías de alta resolución, hemos capturado esos detalles y los hemos impreso a gran tamaño. Estamos hablando de unas imágenes de gran formato, pues ocupan los 3 metros de altura que tiene la sala de exposiciones temporales.
1: Sí.
11: Pues tenemos esas fotos a ese gran tamaño. Y claro, el visitante cuando llega, pues se encuentra con una serie de imágenes que están totalmente descontextualizadas, es decir, normalmente no es imposible descifrar. Imposible saber a qué pertenece cada cosa, pero si a cada uno de los 20 módulos le das la vuelta y llegas a la parte trasera, ahí nos encontramos una explicación de qué estructura es, qué función tiene en el organismo, y bueno, y lo más importante, en un museo, ¿no? Nos encontramos la pieza en sí, el organismo de colección conservado para en una vitrina para que también pues se pueda observar.
1: Sí, desde luego yo que la vi, tú entras, bueno, están los 20 paneles esos gigantescos colgando y tal y cual, no, es que no, yo no di ni una.
3: O sea, eran como, realmente lo que ves es como si fueran texturas, ¿no? Como si fueran tejidos, sí, o algo así.
1: Algo así, pero claro, una dimensión microscópica espectacular el tamaño que tiene aquello. Y claro, cuando das la vuelta y ves detrás, por ejemplo, un bichito, ¿no? Un bichito, un insecto, dices tú, mi madre, de esto tan chico, y a lo mejor es el ojo de, no te creas que es el bichito
3: madre
1: entero.
3: Mía.
1: Es espectacular, de verdad que es una sensación, y además equiparable a lo que podría ser una muestra de la biodiversidad canaria desde la cumbre hasta el mar, ¿no, Alejandro?
11: Sí, en este caso, bueno, mezclamos un poco, siempre lo comento cuando hablo de esta exposición, mezclamos un poco de ciencia y arte, ¿no? Porque las imágenes tienen ese aspecto artístico, pero son detalles científicos lo que estamos mostrando. Y todos estos organismos, pues a su vez también, pues habitan nuestro territorio y habitan ciertos ecosistemas y ciertos, ciertas regiones. Entonces, hemos querido también darle cierto contexto en las paredes de la exposición podemos encontrar todos los principales pisos de vegetación que tenemos en Canarias.
3: Qué bueno.
11: Que además los hemos organizado pues desde las grandes profundidades marinas, que tenemos algún ejemplar también de las grandes profundidades marinas en esta exposición, y hasta la cumbre, hasta el pico del Teide, que también pues hay, como saben, tanto flora como fauna presente hasta el mismo pico, y también tenemos ejemplos que se pueden observar en esta muestra.
3: Madre mía, para poder llevar a cabo una exposición de estas características es fundamental la parte del comisario, la persona que decide, que lo hace, pero también el que es capaz de plasmar y sobre todo mostrarnos esas partes tan, tan exactas. ¿Quién fue el fotógrafo para conseguir todo esto?
11: Bueno, pues era una fotografía muy, muy compleja de hacer. Tuvimos que estudiar bien qué es lo que queríamos, el tamaño y sobre todo la calidad final, del producto final. Y conseguimos a través de una empresa que se llama Fotógrafo en Ruta. El fotógrafo es Iván Mora, que bueno, fotógrafo de la naturaleza especializado en técnicas de alta complejidad. Y el resultado, pues, ya les digo que nos sorprendió a nosotros mismos, ¿no? Según sacábamos algunas de las imágenes y veíamos el resultado, empezábamos a encontrar detalles que ni nosotros los científicos ni nos imaginábamos que estaban ahí.
3: ¡Qué fuerte! O sea, que no solamente es que sea para los ciudadanos de a pie, como Alexis y como yo,

0: pegados microscópicos, nos dimos cuenta de lo que eran. Eran diatomeas. Las diatomeas son algas unicelulares, muy, muy pequeñitas, que normalmente habitan en todos los océanos. Algunas de ellas incluso viven sobre otros organismos, como era el caso de estas que estábamos observando, que habían caído y habían crecido encima de otra alga, vivían sobre esta alga. Y bueno, además es un pliego de herbario, del agrario concretamente del museo, que fue recolectada en los años 70 del siglo pasado. ¡Madre! O sea, tienen más de 50 años. Y estaban en nuestros almacenes bien estudiados, el alga, pero lo que no se habían estudiado hasta el otro día, que nos dimos cuenta que teníamos también ahí pegados, eran estas algas unicelulares, ¿no?
1: Madre mía, o sea, que vamos a sorprendernos de lado a lado cuando vayamos a ver Canarias al detalle, que yo siempre lo digo y puedo parecer incluso un poco pesada, pero la gente que está en otras islas y que dicen, ay, me llega un puente, me llega un fin de semana, ajá, darse un salto y venirse e investigar de con las acciones que están dando, por ejemplo, si eres de Gran Canaria, venir a Tenerife, si eres de Tenerife, ir a Lanzarote, y movernos entre las islas, creo que es el mejor de los planes, en este mes de mayo, por supuesto, pero las vacaciones que están por llegar... Pues también, ¿no?
2: ¿Cuándo podemos visitar? Porque además es gratuita, todo hay que decirlo. ¿Cuándo podemos visitar esta exposición, Alejandro?
0: Pues sí, es en horario habitual del museo, hasta las 7 de la tarde que cerramos. Se puede visitar, es gratuita, como todas las exposiciones temporales que realizamos. En la entrada es el acceso es gratuito. Y pues en principio la teníamos previsto hasta finales de junio, pero hemos tenido que acortarla, sobre todo porque nuestra sala está bastante demandada, tenemos una agenda muy, muy complicada en cuanto a exposiciones, y hemos tenido que acortarla hasta finales de este mes. Pero bueno, más adelante estamos pensando, ha tenido muchísimo muchísimo éxito, y lo que estamos pensando es reubicarla, incluso estamos barajando la posibilidad de reubicarla en nuestras salas permanentes del museo.
1: ¡Qué guay!
0: Porque creemos que es algo que no debe ser temporal, ¿no? Tenemos un resultado estupendo que queremos seguir mostrándolo, y probablemente en un futuro no muy lejano, esperemos, la reubicaremos en las salas permanentes del museo. Pero ahora mismo en la sala temporal estará hasta finales de este mes.
1: Nosotros seguiremos la pista para decirles dónde va a estar cuando ya no esté temporal.
2: Alejandro de Vera Hernández, director y conservador responsable del Departamento de Biología Marina del Museo de Ciencias Naturales de Tenerife. Muchísimas gracias, enhorabuena, y a seguir creando cosas tan ingeniosas y potentes científicamente hablando como esta. Un abrazo inmenso, Alejandro, buenos días.
0: Muchísimas gracias a ustedes, un abrazo.
2: Un abrazo. Nos vamos de paseo por el mundo de las compras, bueno, las compras, inversiones, información, por la publicidad, y regresamos de inmediato. Por favor, no se pierdan lo que viene ahora, porque suena a mucho arte. ¿Ya verán? No se vayan.
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0: Esto es un clásico. Esto es un clásico.
1: Esto es un buen rollo que te mueres. Mándate. O sea, después de esto nada más que pueden venir cosas buenas.
0: Ten cuidado, porque lo mismo se suben a la mesa los dos artistazos que tenemos aquí dentro, ¿eh?
1: Wow.
0: No, mira, mira, sube ahí
1: uno. ¿Con ellos?
0: Sí. Johanna, mija, bájate de ahí que vas a romper algo. Que vamos a bailar. Johanna me mira con cariño y dice, este hombre está loco como una cabra. No, los que están locos como cabras son los responsables de petardeos hechos en Canarias. Cuéntale tú a esta gente quiénes son, porque...
1: Bueno, yo creo que lo ideal es que tengamos muy en cuenta lo primero la fecha, porque después van a decir, espérate, ¿y esto qué día era? Ustedes memoricen, 23 de mayo a las 8:30, a las 8 de la noche, pero en Madrid nada más y nada menos. Y con nosotros tenemos a Drag Nilo, que va a ser el primero que nos va a orientar, y luego seguimos hablando con tus compañeros que también están por aquí. Muy buenas, ¿cómo estás?
2: Muy buenos días, ¿cómo estamos?
0: Pero bueno, mira, Drag Nilo no es el que ganó el Drag Naval del 2024.
1: El mismo, el que viste y calza.
0: Sí, sí, señor, sí, señor. Bueno, y viene él solo, ¿no? Bueno, ¿cómo va a venir él solo? Viene con el responsable del área de marketing, comunicación, de todas estas cosas, Chris, que está nuevamente con nosotros. ¿Cómo estás?
3: Buenísimos días.
0: ¿Cómo estás, mi niño? ¿Bien?
3: Ya, mira, ya me voy a acostumbrar a venir por aquí, fíjate.
1: Bueno, oye, pues ya sabes, cuando quieras que estamos, ¿eh?
3: Sí, pues apunto lo que sea.
0: Chris Martín, para no confundirlo con Cristian Gómez, que también está dentro del pack.
3: Así es, y que le mandamos un besito que no podía estar hoy con nosotros.
0: Sí, señor. Bueno, Chris, Drag Nilo, bueno, sé que te llamas Israel, pero ¿cómo quieres que te llame?
2: Como quieras.
1: ¿A ti que para ti que es más cómodo?
2: Ajá. El que quiera, porque al final Isra, Nilo, todos cortos, son cuatro letras. Fácil de memorizar.
0: Pues Drag Nilo, Drag Nilo, eso es, ¿no? Oye, ¿qué es esto? Que ya hemos hablado, hemos adelantado, pero el 23, ¿qué pasa? ¿Dónde y por qué? ¿A Madrid se van?
3: Fíjate lo que se nos ocurre, ¿no? En el universo de petardeos cabe todo, y cabe también el promocionar la canariedad y a dónde vamos. Y es curioso, ¿no?, que se nos ocurra esto de irnos a Madrid, porque uno, cuando piensa en celebrar la canariedad, piensa en celebrarla en casa. Pero a nosotros nos dio por llevárnoslo todo, porque al final hay que llevarle también un trocito de Canarias a los que no están por aquí.
0: Sí.
3: Y se nos ha ocurrido meter en una maleta todo el arte que tenemos, y que no es poco además. Y que ya estás viendo por ahí en el cartel, Alexis Marian, que...
0: Estoy viendo que...
1: Uf, mira, hay un cartelazo de cuidado, ¿eh?
0: Sí, estaba leyendo que va a estar, dice, aquí hay un elenco, ¿lo ves, Marian? Mira.
1: Sí.
0: Drag Latacones.
1: Sí, que además es...
0: Pues, hombre, la ganadora de Las Palmas 2026.
1: Desde 2026, además, es súper simpático, podemos vacilar un montón, y además va a dar sobre el escenario mucho espectáculo, eso no nos cabe la menor duda.
3: Hombre, a ver, es decir, nosotros tenemos lo mejor de lo mejor, eso está claro, y no nos íbamos a llevar a nada que no fuera a estar a la altura de lo que supone llevar... el nombre de Canarias, allá donde, donde vamos, en este caso a la sala La Maricuín de Madrid.
0: Sí, mira, ¿y de qué va esto de petardeos en Canarias? O sea, hechos en Canarias, pero que se plantan allí. ¿De qué va la celebración esta? ¿Qué es lo que pasa? ¿Uno va y qué es lo que va a encontrarse?
2: Bueno, pues uno se puede encontrar un poco de todo. Se puede encontrar drag canarios, transformistas, humor... risas, algún otro llanto, a lo mejor puede que haya.
0: ¿Llanto por qué?
2: Alguna lloradita a Diego Amal.
0: ¿Por qué?
2: No, a ver, porque al final también es algo que te emociona, y poder llevar un trabajo hecho en Tenerife, llevarlo a Madrid y que mucha gente allá pueda moverlo, verlo, y que diga, mira, pues... pueden sacarlo también de Canarias. Y también es una oportunidad que no se puede vivir siempre. Creo yo, y creo que...
0: Bueno, lo mismo sale todo también, que van a tener que estar repitiendo, ¿no?
2: Ojalá.
1: En eso consiste, ¿no? Porque, claro, ustedes cuando comenzaron en 2024 lo hacían de otra manera, ¿no? Lo hacían en plan, a ver qué pasa, cómo surge, y el crecimiento es directamente lo que les llama a poder llegar, pues, a la capital, y en un día tan importante, o en un mes tan importante para nosotros como es el mes de mayo, ¿no,
2: Exacto,
1: Nilo?
2: No, y más que petardeo empieza... es lo que viene siendo un pequeño show cada fin de semana en el local que está en Tacoronte.
1: Encantos, ¿no?
2: En Tacoronte, sí.
3: Recuerdo.
1: Recuerdos Encantos, yo
3: casi,
1: no sé por qué.
3: Casi lo mismo, ¿eh?
1: ¿Verdad? Entre una cosa y la cosa.
0: Recuerdos Encantadores.
3: Sí, es la idea, ¿no?
2: Pues ahí empieza todo, poquito a poco con los shows, y pues va creciendo, y pues...
3: Mira, a Madrid que nos vamos.
2: Sí, lleva esta locura.
3: Yo creo que es la primera parada de muchas que vamos a hacer.
0: Anda, me diga.
3: La idea es que sea un poco la piedra angular de una gira que queremos hacer por España, para llevar, pues... pues lo que tenemos aquí, que, que al final hay muchísimo talento y muy pocas oportunidades de exportarlo y de llevarlo más allá de ese territorio sórdido de la noche que suele ser como reservado para artistas del mundo drag. Yo creo que el abrirle también las puertas de otros escenarios, de otras ciudades, de otras formas de ver el arte drag también es interesante. Y nuestra idea es hacer las maletas y girar por España. Vamos a ver si hay oportunidades, vamos a ver cómo sale esta primera experiencia piloto, que de momento pinta muy bien, y a ver qué pasa. El cielo es el límite.
0: ¿Cuáles son los lugares claves en España?
3: Es que hay,
0: de la realidad drag.
3: El tema es que en España en los últimos años se ha popularizado una barbaridad del tema drag, y hay muchísima meca de lo drag. Pues Torremolinos se me viene a la cabeza, más Palomas, incluso Tenerife, yo diría que es un pináculo también para las artistas drag. Sitges, por supuesto, Madrid, Barcelona, hay muchísimas zonas en las que uno puede.
0: ¿Y para el norte?
3: Poco. Fíjate. Poquito.
0: Galicia, sí. Asturias.
3: Hay poquito. Mira que, mira que les gusta una fiesta en Galicia. Y hay
1: algo. Sí, porque, por ejemplo, para las orquestas Galicia también, es un
0: para las fiestas, desde luego. Pero.
2: Que por allí también tenemos artistas, lo que pasa es que son muchísimas menos o a lo mejor no están tan visibilizadas.
3: No hay tanta visibilidad, exacto. De hecho, es una fortuna tremenda lo que tenemos aquí, que tenemos un público que está abierto a ir a todo este tipo de cosas.
2: Y que va siempre, que no duda.
3: Sí. De hecho, fíjate, la semana pasada teníamos unas chiquillas que venían de una despedida de soltero. O sea, la chiquilla se iba a casar y ella dijo, pues yo me voy a ver a las drags el día antes.
0: Al final ni se casó ni nada.
3: Si es que nos escribió para decirnos que estaba súper nerviosa por la boda y que se le había pasado y estaba tranquilísima por haber visto a las travestis. Digo, pues muy bien. Si es que, es decir, al final es un arte que tiene mucho más allá del mero hecho de reivindicar. Tiene muchísimas más cosas y creo que tenemos una fortuna tremenda de tener un público tolerante, abierto y que respeta este tipo de espectáculos.
1: Cuando hablamos de este tipo de espectáculos, donde es semanal, o sea, que no es una cosa puntual que tú digas voy en una gala drag o de drag naval o de drag en Las Palmas, sino que son cosas continuadas y bueno, semanales. ¿Qué público es el que lo consume? Porque claro, una despedida de soltero es una cosa puntual, un cumpleaños es una cosa puntual, pero ¿qué tipo de público es el que consume los espectáculos drags?
3: Pues me alegra que me hagas esa pregunta, porque es cierto que es un público súper variado y a la vez súper fiel. Es decir, es gente que entiende la vida de otra forma y pretende celebrarla todos los fines de semana.
2: Y son esas personas también que muchas veces, si van una vez a verte, ya van siempre. O a lo mejor de 40 veces que actúas, pues 35 veces te van a ver.
3: Sí, o sea, fans, que básicamente.
2: Es gente que es muy raro que falle.
1: Y esto, claro, pero para ustedes qué difícil, porque tienes que sorprenderlos cada semana. ¡Hombre! O sea, no es lo mismo que tú digas, me preparo este espectáculo, lo quemo porque no va a repetir la misma gente, sino que es que al final son personas que también, aunque les guste lo que estás haciendo, pero también al final necesitan que los sorprendas, ¿no? Y que de alguna manera sientan que aquello merece la pena repetir, ¿no?
2: Hombre, sí, en ese punto a veces se vuelve un poco complicado porque dices, ¿qué hago ahora? Ya lo he hecho todo, ya no sé qué hacer, pero al final siempre consigues algo que dices, mira, pues hago este que hice hace dos, tres semanas, con este que hice hace un mes, y el otro este, y me hago dos números nuevos.
0: Pero por lo que veo, todo te lo cocinas y te lo preparas tú.
2: Todo, todo. Sí. A ver, yo por ejemplo, yo en el caso de lo que son los diseños, todo me lo hago yo, y el tema músicas, ideas, pues Chris me ayuda un montón.
0: Ah,
2: que,
0: mira, Chris.
2: Es como el manager. Sí. Es el manager. Ya veo. Sí, manager, lo llamamos mucho.
3: Soy madre y mentora. De
0: y la pregunta es, ¿pero qué se ve en el espectáculo? ¿Qué haces? ¿Cantas, bailas?
3: ¿Has escuchado aquello, la famosa frase aquella que decían de Lola Flores, no canta, no baila, pero no se la pierdan?
0: Exacto.
3: Pues sí, esto sí, es sí. Exactamente así, pero con canto, con baile, con fiesta, con alegría, con improvisación, porque el drag tiene mucho de improvisación y mucho de teatro también.
0: Y de interactuar con el público.
3: Sobre todo, es esencial. Además, y ya que estamos, petición a quien está al otro lado. Cada vez que vayan a un espectáculo de estos, vayan con la mente abierta, déjense sorprender y sobre todo vayan a divertirse y a interactuar con las artistas.
0: Pues que, ¿y si no, cómo van?
3: Es que hay mucha gente que va como quien va al cine. Ajá. Es como, chicos, esto es otra cosa. Esto no es el teatro que tienes que estar allí quieto y aplaudir solo al final. Aquí vale emocionarte, divertirte, interactuar con las artistas. Y es un poco nuestra idea y es lo que queremos llevar también a Madrid. Que es cierto que el drag de Madrid y de esa zona de la meseta está un poquito como enclaustrado en lo mismo, y nosotros vamos a ponerle color, vamos a llevar tacones de 25 centímetros, tocados enormes que no sé cómo van a caber en los aviones, chocolatinas para repartir de las nuestras.
0: ¿Qué va a llevar la chocolatina Tirma?
3: Hombre, como tiene que ser.
0: No me lo puedo creer,
3: ¿en serio? Tiene que ser. Arroba Tirma oficial.
0: Encima los patrocina, los ustedes los compran.
3: Pero que nos llamen.
1: Que podemos llegar a un acuerdo.
3: Pues, por ejemplo, no se nos ocurre.
1: Pero escúchame, que difícil llevar toda la logística esta, porque, por ejemplo, los cantantes llevan un rider, pero ustedes tienen que llevar tocados, plataformas, supongo que cambios de vestuario, y además por... por 6 artistas, o sea, cada uno de ellos llevando cada uno su material.
2: 2 maletas por persona, ponle tú más o menos.
3: Vamos a contar la verdad. Los que vamos de apoyo hemos tenido que facturar nuestras propias maletas con cosas de ellas.
0: Ah, sí. Claro, eso es normal. Hombre, porque si no,
2: a mí me está pasando ya que uno de los vestuarios básicamente se va a la maleta de él, porque no me cabe.
0: Bueno, pues a la vuelta nos cuentan cómo ha ido, porque va a ser un éxito. Esto es el 23 de mayo, lo mismo. Alguien se anima y se prepara una excursión, es un sábado, ¿por qué no?
3: Y
0: ¿por qué
3: no? De repente que se vengan con nosotros, que nos avisen en redes sociales, @petardeos, que está toda la información, la venta de entradas, etcétera.
2: Ponemos una guagua para que recoja a todo el mundo.
3: Pues mira,
2: que los dejen al aeropuerto y los lleven.
3: No estaría nada mal, fíjate.
1: Oye, todo es ponerse, ¿eh? Que a nosotros que no nos den un piquito de coba,
3: vénganse con nosotros, que ya que estamos, no tenemos que contarlo nosotros, lo pueden vivir ustedes con nosotros.
1: Alexi, todavía hacemos un directo
0: de ahí. A mí Madrid no me gusta.
1: ¿No? Ay, a mí sí me gusta Madrid.
0: Yo prefiero irme a Tacoronte y verlos ahí en directo.
1: Ah, bueno, pues vamos a Tacoronte también. A la sala recuerdos.
0: Sí, cuidado, pero que a mí no me guste Madrid no quiere decir que no sea una ciudad guay, ¿eh?
1: Sí, por supuesto.
0: Sobre todo
1: lo
0: el día 23.
1: No quita lo valiente.
2: Mucha gente.
0: Sobre todo el día 23 de mayo, con el petardeo este maravilloso. Familia, muchas gracias por venir. Nos vamos.
1: Nos vamos.
0: Pero es que es así. Esto se acaba.
1: Tú sabes que tenemos regalos que nos hemos dado, ¿no?
0: ¡Ay, Dios! Las entradas de Michael Jackson. Mañana, por cierto, la exposición está en el MUNA, que no sé si lo dijimos, el Museo de la Naturaleza y el Hombre aquí.
1: ¿Sí lo dijimos, no?
0: Sí, creo que sí. Bueno, un abrazo. Adiós.
1: Adiós, hasta mañana.
0: Sí, las puedo llamar petardas.
1: Vamos a petardas.
3: Por favor, y gracias.

0: Son las 11 de la mañana.
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0: Muy buenos días. Se confirma que el español ingresado aislado en un hospital de Madrid ha dado positivo por antivirus en la segunda prueba que se le ha practicado, la segunda PCR. Viajaba en el barco, en el MV Ondius, y se encuentra con febrícula aunque estable. En total son ya 11 las personas afectadas por antivirus que iban en ese crucero. El director general de la Organización Mundial de la Salud, Tedros Ghebreyesus, admite que este número podría aumentar.
2: Ahora mismo no hay nada que apunte a que vaya a haber un brote mayor. Pero claro, la situación puede cambiar. Y teniendo en cuenta que estamos ante un virus con un periodo de incubación muy elevado, es posible que podamos detectar más casos en las próximas semanas.
0: Y a esta hora en el Parlamento de Canarias tenemos en marcha la sesión de control al gobierno que está marcada por la crisis del antivirus. El presidente Fernando Clavijo asegura que el Ejecutivo Estatal ocultó que en el barco había casos positivos.
3: Para mí hoy es un día triste para Canarias. Y triste para la democracia. Hoy sabemos que el gobierno de España ocultó deliberadamente que había contagiado al menos uno en ese crucero y que lo sabía. Esa información era determinante.
0: El precio de la vivienda de alquiler continúa al alza. En abril ha subido en Canarias un 2,8%, situándonos como la tercera comunidad autónoma con el mayor incremento. De esta manera se agrava el precio de la vivienda de alquiler, según el economista de Corporación 5, José Miguel González.
4: Especialmente en las zonas urbanas y turísticas. Se destaca además una diferencia importante entre los contratos antiguos y los nuevos. Mientras que los alquileres ya existentes crecieron en un 2,4%, los nuevos aumentaron en un 4,1%. Es decir, acceder hoy a una vivienda nueva en alquiler resulta más caro que mantener un contrato ya firmado. Como dato determinante está la escasez de vivienda disponible, provocando un fuerte deterioro de acceso a esta.
0: Y los nuevos graduados en medicina eligen estos días su especialidad tras aprobar el examen MIR. Los sindicatos denuncian que muy pocos se están decantando por formarse como médicos de familia, a pesar de ser la rama con mayor oferta, 2.600 plazas para todo el país. Levi Cabrera es secretario general del Sindicato Médico Canario.
5: ¿Qué pasa en Canarias? Porque por ahora podemos comentar que se ha elegido poco, porque las condiciones en las que ejerce el médico de familia en Canarias son muy precarias, por falta de oposiciones, por masificación, porque los centros se han quedado pequeños, son muchos del siglo pasado.
0: Y en la autopista del sur de Gran Canaria, en la GS1, atasco a esta hora entre el aeropuerto y la altura del barrio de La Pardilla, en el municipio de Telde, en sentido norte, y está relacionado con un accidente de tráfico ocurrido esta mañana entre cuatro vehículos, entre ellos una guagua escolar. Los menores han sido evacuados ilesos, aunque una mujer ha tenido que ser trasladada hasta un hospital. Son las 11 y 3 de la mañana. A las 12 vuelven las noticias aquí a la Radio Canaria. Se quedan a continuación con la Alpispa, con Mercedes Martín y Eugenio González.
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0: Hola, ¿qué tal? Buenos días. Good morning. Bienvenidos al Alpispa. Welcome to Alpispa. Ponemos a prueba a nuestro inglés. En mi caso, como pueden comprobar, muy mejorable. Sigo practicando. Hello, Mercedes.
1: Hello, Eugenio. El nivel de inglés en España, no te preocupes, Eugenio, se considera medio moderado en el ranking mundial, manteniéndose históricamente estancado a la cola de la Unión Europea, aunque la competencia, digamos que mejora lentamente.
0: Persiste una brecha entre la teoría y la práctica, especialmente en la expresión oral, como muestra un botón la ministra de Sanidad, Mónica García.
2: Minister, in relation to the Australian Party, have the plans had to change because of the long distance being travelled?
3: I don't know if it's because the long travel.
4: Pueden asegurar la salida en el tiempo.
3: Ah, yes. They can't guarantee the flight on time.
2: Okay. So it's on the Australian end.
3: Yeah. Yes. Thank you very much.
1: Bueno, vemos que le costó un poquito, sabemos que el nivel de inglés en España sigue siendo una asignatura pendiente. No solo hay que poner entonación, ¿recuerdan ustedes este momento?
5: There is nothing quite like a relaxing cup of café con leche in Plaza Mayor.
0: Como para no acordarse el momento en el que Ana Botella defendía la candidatura olímpica de Madrid tomándose un café con leche relajante en la Plaza Mayor. Ivonne Foncubierta, profesora de idiomas en Language Campus Gran Canaria. ¿Qué tal? Buenos días.
6: Hola, buenos días. ¿Qué tal?
0: Muy bien. Aquí intentando mejorar nuestro inglés, porque no sé yo si... porque parece que la teoría bien, pero luego la práctica peor, Ivonne, ¿no? Esto de hablar nos cuesta más que entender, ¿no?
6: Sobre todo en los colegios en España creo que se prioriza muchísimo la teoría, pero luego la práctica como que pasa a un segundo plano. Pero realmente todo es practicar, o sea, no hay más.
1: Entonces, Ivonne, esto de que nos cueste más hablar que entender, ¿depende del método de estudio o en general a todos nos va a costar siempre más hablar que entender?
6: A ver, hay un periodo que cuando estamos aprendiendo un idioma siempre vamos a entender un poquito por encima, eso es algo natural. Pero cuanto más practiquemos hablar, más fácil nos va a resultar, eso es lo lógico. Pero es verdad que siempre hay un periodo donde pensamos, yo entiendo muchísimo, pero no soy capaz de hablar.
0: Ya.
1: Por falta de práctica, entonces.
6: Sí, parte es falta de práctica, pero también es parte que siempre desarrollamos un poquito más rápido el entendimiento, porque eso es teoría del aprendizaje del lenguaje, ¿no? Entendemos primero y a lo mejor hay un montón de palabras que en escucha dices, ah, sí me acuerdo esa palabra, pero luego a la hora de usarla, pues parece que desaparece de nuestra mente. Eso es parte del proceso natural también.
0: Claro, claro, pero si me remonto a mi época en el cole y mi primer contacto con el inglés, recuerdo que, yo no sé si esto ha cambiado mucho, espero que sí, Ivonne, que era mucha teoría, y práctica muy poquita. Esto entiendo que ha cambiado, ¿no?, también a la hora de enseñar el idioma en clase.
6: Sí, en parte sí ha cambiado, es verdad que también depende del centro, del docente y de muchas cosas, pero es verdad que sí ha cambiado, que se prioriza mucho más ahora hacer las cuatro habilidades, el listening, speaking, reading and writing. Entonces, un poco para usarlo más activamente, sobre todo en vista a hacer exámenes oficiales.
1: Luego, Ivonne, vemos muchas veces, claro, en redes sociales nos bombardean con publicidad y también, por supuesto, con publicidad para aprender idiomas, ya cada vez más con inteligencia artificial, que no sé cómo lo llevarán ustedes también desde las academias, pero nos dicen, por ejemplo, vemos ejemplos de no hay que decir en inglés how are you, I'm fine, thanks, sino que te dicen que luego el nativo no habla así. ¿Esto realmente luego es así? ¿Que nos enseñan mal?
6: A ver, es complicado porque es verdad que en las redes sociales les encanta decir no digas thank you, di todas estas otras cosas. Y es verdad que los nativos ingleses dicen thank you de muchas maneras. Pueden decir cheers, pueden decir está, pueden decir muchas otras cosas. Pero decir thank you no está mal y te entienden perfectamente. Entonces, también creo que por otra parte es que en las redes sociales se... como que se quiere dar como la vista de, ah, yo sé más, soy más experto porque te enseño otras maneras de decir thank you, pero realmente, sobre todo para gente que está recién empezando, decir thank you está bien, está perfecto y se te va a entender al 100%.
0: Luego también, ¿no? A veces, y me ocurre que una entonación forzada, a lo mejor a veces en ocasión, para intentar como que, bueno, sabemos más o dominamos más ese histrionismo a la hora de hablarlo, no sé si también contribuye a una mejor pronunciación o no tiene nada que ver.
6: A ver, la pronunciación siempre nos puede ayudar, sobre todo en vista a hablar con hablantes nativos que muchas veces no tienen esa experiencia de hablar con gente que haya aprendido el inglés como segundo idioma o como tercero incluso, y no tienen mucha tolerancia cuando pronuncias mal, como que directamente ya desconectan, ¿no? No son capaces de entenderlo. Uh-huh. Pero es intentar pronunciar lo mejor que podamos sin tampoco volvernos locos pensando tiene que ser perfecto, si no es perfecto, no me vale.
1: Claro. Luego también hablábamos del caso de la ministra de, ¿no?, de Sanidad de España.
0: Por cierto, con Mercedes, un oyente, ¿sí?, que me parezco a la ministra hablando. Dice, Eugenio, ¿te parecías a la ministra? Saluda.
1: Bueno, pero
0: parte de la base es que tengo un inglés muy malo, ¿eh? Lo sé, por eso jugaba y por eso soy consciente, tengo que mejorarlo.
1: Que si no se practica es complicado, claro. Esto. Pero, Ivonne, luego también estaba el caso de por ejemplo, del director general de la Organización Mundial de la Salud, Tedros Adhanom, o como sea, que es un poquito complicado también decir su nombre y apellido, pero que tampoco él, digamos, que habla un inglés, no sé si lo has escuchado alguna vez aquí al director de la OMS, pero que también tampoco se esfuerza mucho con el acento, digamos que tiene un inglés normal. Quiero decir que hay autoridades a las que se les presupone que tienen que tener un inglés bueno, con una pronunciación más parecida a los nativos, que tampoco luego tienen un inglés así muy, no sé.
6: A ver, no lo he oído, la verdad, pero no hace falta tener un inglés nativo para que se te entienda. Y muchas veces también eso es otra parte del aprendizaje de los idiomas, sobre todo en España, que pasa mucho, que priorizamos el inglés que suene nativo a un inglés que no suene nativo, ¿no? Es como, vale, si suena nativo es mucho mejor, pero realmente, ¿cuál es el objetivo de aprender un idioma? Que se nos entienda. Mm. Entonces, mientras que se nos entienda, está bien.
1: Vale.
0: Esto es fundamental, claro. Y luego esto de, para aprender el idioma hay que salir fuera, ¿esto es así, Ivonne, o no? ¿O aquí en casa también podemos aprender bien el idioma y manejarnos bien con el idioma?
6: Podemos aprenderlo desde aquí, pero es verdad que al salir fuera ayuda porque estás exponiéndote a muchísima gente que habla el idioma igual de manera nativa o incluso aunque no sean nativos, que lo hablan de manera diferente. Entonces te acostumbras a oír otros idiomas, otras variedades, otros acentos. Por ejemplo, el de la ministra, el chico que le hizo la pregunta era australiano. Entonces, pues salir te puede ayudar a entender esa variedad del inglés, ¿no? Uh-huh. Pero se puede aprender perfectamente desde casa. También mucha gente habla inglés de manera prácticamente nativa, y volvemos otra vez a la idea del nativismo como el ideal, ¿no? Que es un poco se puede discutir si es el ideal o no, pero mucha gente que habla de manera casi nativa sin haber salido de España y es perfectamente posible.
1: Y bueno, ¿y cómo llevas lo de la inteligencia artificial? Esto de que podamos hablar en inglés en tiempo real con un robot que se supone que mantiene una conversación fluida contigo, que te pregunta, que tú respondes, ¿esto lo ven con, no sé, les preocupa, tienen miedo o no?
6: A mí de momento no me preocupa, pero eso es algo personal, porque es verdad que la inteligencia artificial puede ayudar para ciertas cosas, y de hecho Duolingo utiliza inteligencia artificial, pero al final nadie te va a explicar el idioma de una manera más comprensible quizás, o más a tu nivel, que un profesor físico, no, que una persona, porque la inteligencia artificial te puede decir, mira, esto lo hiciste mal, esta es la regla, lo que sea, pero al final no te puede explicar de una manera un poco humana, entendiendo cómo eres tú, cómo aprendiste el idioma, ¿no? Uh-huh.
0: Bueno, pues aquí hasta ahora nuestra clase de inglés, acelerado, rápido, con Ivonne fue encubierta. Tenemos que practicar mucho más. Sí. La gramática es importante, pero a veces, claro, sin gramática es imposible, ¿no?, construir una frase, desde luego. Pero se le ha dado mucha más importancia, desde mi experiencia, a la gramática, a la sintaxis, que luego a la hora de pronunciar. Porque claro, si fuese un idioma en el que se pronunciase igual que se leyera, pues otra cosa sería todo mucho más fácil. También es verdad, Ivonne. Pero, claro, aquí está la dificultad de que no se pronuncia igual que se lee, que está la dificultad. Ivonne Fuencubierta, profesora de idiomas en Language Campus en Gran Canaria. Gracias por atendernos, muy amable.
6: Muchas gracias, hasta luego.
0: Adiós.
1: Le preguntamos hoy por esta cuestión, por lo tanto, esto de los idiomas. Queremos saber cómo se llevan ustedes con lo de aprender otro idioma que no sea el nativo, si hablan alguno diferente al castellano y si les cuesta más hablarlo que entenderlo. Como nos decía también Ivonne, que bueno, parece que esto es algo natural, que es lógico, que nos cueste un poquito más hablarlo que entenderlo. Así que, bueno, que es cuestión de práctica. Y esto como las plantas, Eugenio, hay que regarlo, sí. Como el deporte. Si lo abandonas al final,
0: cuesta,
1: se va perdiendo.
0: Mucho,
1: sí.
0: Y luego esto no es como la bici, como dicen, una vez aprendes a montar en bici siempre, pero esto no es igual.
1: No. Hay que regar la plantita, hay que ir al gimnasio, sí, hacer deporte si queremos mantener el idioma vivo, así que bueno, tiene su trabajo. Y tenemos ya nuestro primer mensaje.
0: Sí.
1: Nos dice Bernardo, yo solo hablo el castellano herreño.
0: Ah, bueno. Bueno, pues mira. Tiene una pronunciación muy bonita, ¿eh?
1: Sí, es bonito.
0: El herreño, ¿no?
1: Sí. Sí, y nada, los oyentes que participen con nosotros, que nos digan cómo se llevan con los idiomas, si les cuesta aprender un nuevo idioma y luego también mantenerlo, que tiene su cosa también, y lo comparte con nosotros. Bueno, y si nos quieren mandar un ejemplo de audio.
0: Esto es fantástico.
1: Sí, esto nos encantaría. Con ese idioma que usted domina o no y quiere compartir con nosotros, pues lo agradecemos, no sé, con una frase.
0: Sí.
1: Escucho todos los días la alpispa, por ejemplo.
0: En inglés,
1: algo así.
0: En francés, en alemán, en el idioma que usted hable, ¿eh? No tiene por qué ser inglés, porque claro, tenemos oyentes políglotas y
1: por
0: a
1: supuesto.
0: Lo mejor pues habla sueco, ¿no?
1: Japonés, lo que quieran.
0: Estaría divertido, sí. Esto puede ser este mensaje, así incluso lo podríamos utilizar en una promo, ¿no? En nuestra, aquí de, ¿no? Yo, les invitamos a que nos digan, pues yo escucho el alpispa, ¿no? Por
1: ¿eso?
0: Ejemplo, en el idioma en el que usted lo sepa. Decir, dice un oyente, buenos días, llevo trabajando más de 20 años en el mantenimiento en zonas turísticas y hablo con fluidez el inglés, el alemán y el noruego, el día a día interactuando con los turistas, claro.
1: Oh, qué bueno, mira.
0: Lo que tú decías de regar las flores, claro. Pues si nos da un ejemplo, por ejemplo, en noruego, ¿cómo se dice? Estoy escuchando la alpispa, estaría genial a este oyente.
1: Pues sí.
0: Por decir algo más así, más exótico, noruego.
1: Sí, en noruego estaría bien, y si no, pues en alemán.
0: También,
1: o en
0: el que quiera.
1: Que escuche todos los días la alpispa, por ejemplo. Lo que quiera decirnos, poniendo ahí la alpispa, que nos haría ilusión. Si se anima, que nos mande un audio, que es muy sencillo. Lo graba y nos lo envía aquí, donde mismo ha mandado el mensaje, y así lo podemos escuchar. No vamos a dar nombres ni nada, Eugenio, sino anónimo.
0: Anónimo.
1: Pero vamos,
0: bueno,
1: que
0: si quiere
1: que
0: digamos el nombre, lo decimos, pero si no, anónimo, no.
1: Sí.
0: El anonimato.
1: Como quieran.
0: Sí.
1: Si nos dice su nombre y quiere que lo compartamos, pues también lo hacemos. Recuerda el número de WhatsApp que tienen a su disposición, el 628-51-51-51.

0: Bueno, pues hasta la una estaremos por aquí en la Alpija como siempre, esperando su mensaje, escrito, audio. Mira, otro oyente que dice: hablo español y hasta a veces mal. Bueno,
1: le echa humor.
0: Claro, entonces, ¿verdad? También a veces nos equivocamos, ¿no?
1: Pues eso nos pasa a todos,
0: sí,
1: claro.
0: Sí, sí. Tanto al hablarlo como al escribirlo, porque de veces sí. Nos puede escapar una falta de ortografía. Porque a veces ocurre estas cosas. Bueno,
1: sí.
0: Que nos encantaría que nos sigan ustedes escribiendo mensajes y también poniéndole voz a los oyentes. Y si fuera este mensaje en varios idiomas, pues fantástico, que lo agradecemos. Bueno, pues comenzamos hasta la una por aquí, como digo, con el equipo de casi siempre. Hay algunos que son muy fijos. En la producción, por ejemplo, fijo Víctor Reyes. Y en la recepción están hoy Joana Delgado
1: y Candela Merino.

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5: Y 22 minutos de la mañana, seguimos aquí en La Alpispa y siempre saben que tenemos la mirada puesta en la actualidad, y la actualidad sigue siendo, por supuesto, el antivirus. Estamos muy pendientes de la situación de los españoles que están guardando cuarentena. Hemos conocido que el paciente que ayer dio positivo provisional ha sido confirmado como positivo por antivirus. En cuanto al resto de personas que permanecían bajo estudio en el Hospital Central de la Defensa Gómez Ulla, las pruebas definitivas han confirmado un total de 13 resultados negativos. El paciente presentó en el día de ayer febrícula y síntomas respiratorios leves, aunque actualmente se encuentra estable y sin empeoramiento clínico evidente. Bueno, y también hemos conocido que respecto al ciudadano estadounidense han informado de que el caso no concluyente y posteriormente negativo analizado en Cabo Verde ha resultado negativo. También nos ha llamado la atención la situación de la paciente francesa, porque hemos conocido que se encuentra en estado crítico. Saben ustedes muy bien que dio positivo en ese vuelo con regreso a Francia y que había tenido fiebre y ha empeorado su salud de manera bastante, bastante rápida. Y queremos hablar sobre este tema con Amós García, que es epidemiólogo, como ustedes saben muy bien. ¿Qué tal, Amós? Muy buenos días.
6: Hola, muy buenos días, Mercedes, Eugenio, un placer estar con ustedes.
7: Igualmente, gracias, Amós.
5: Amós, nos preocupa especialmente la situación de esta paciente, de esta mujer francesa, cuyo estado de salud se ha degradado, entre comillas, de forma acelerada en las últimas horas. ¿Esto puede ser lo habitual, que pacientes que en un principio no presentaban síntomas en poco tiempo pasen a tener fiebre y a estar ahora como está ella en estado crítico?
6: No es lo habitual, pero puede ocurrir. Y de alguna manera significa una de las características fundamentales que tiene este virus, y es su que en un 30% de las personas afectadas pues van a cursar con un cuadro clínico muy severo e incluso la muerte. El resto no, suelen cursar con cuadro leve, pero claro, teniendo en cuenta esta alta letalidad, siempre hay que tener siempre presente la posibilidad de que una persona que haya sido positiva en un periodo de tiempo además muy breve, que va a depender posiblemente del estatus personal que tenga esa ciudadana, sus características personales, pues pueda evolucionar hacia de la manera tan, tan tremenda que ha tenido esta ciudadana francesa.
7: Por lo pronto, vamos, si son datos de hace menos de una hora, el director general de la OMS, ha elevado a 11 el número de casos positivos asociados al brote del barco Ondius, y ha asegurado que todos los casos sospechosos y confirmados han sido aislados y están gestionándose bajo una supervisión médica estricta para minimizar este riesgo, ¿no?, de cualquier transmisión posterior. Pero 11 casos positivos por antivirus a estas alturas, ¿cómo debemos entenderlo? ¿Son previsibles? ¿Está por encima de lo que esperaban ustedes?
6: No, vamos a ver, básicamente los casos de antivirus a nivel mundial son muy bajos por las dificultades de contagio que tiene este microorganismo. Ahora bien, en contextos especiales, como fue el brote que tuvieron en Argentina a final de la década pasada, en el contexto de un cumpleaños donde había un espacio cerrado y lógicamente un contacto personal estrecho, hubieron un número de afectados muy superior al del barco. En este contexto estamos hablando de un brote en un barco, que también es un espacio cerrado y limitado, y que por lo tanto la transmisión interpersonal, sobre todo en zonas en las que hay mayor relación social entre los tripulantes, pues puede dar lugar a un número de contagios que se puede aproximar al que estamos teniendo. Que de todas maneras, recordemos que habían 150 personas en el barco, de las cuales, afortunadamente, que tengamos conocimiento ahora, el número de casos es el que acabas de comentar, el número de positivos.
5: El caso también, Amos, es que en otros países, claro, aquí en España y en Europa sobre todo, nos estamos centrando en todo este dispositivo hace muy poquitas horas que claro, que ha terminado, pero ya hay en otros países, por ejemplo, pues en Argentina, en Chile, donde sí tienen más información que nosotros sobre este tipo de virus, que están cuestionando ya cómo se actuó en ese crucero por parte, por ejemplo, del capitán del barco, con ese cuadro del primer fallecido, con fiebre, con una serie de síntomas que podía hacer sospechar que su muerte estaba relacionada con algún tipo de contagio, por lo menos es lo que están hablando en esos países, como te digo. No sé si crees que se debió actuar de otra manera en ese momento en el buque, una vez que falleció esta persona. Hay que tener en cuenta que el capitán dijo en un primer momento que había fallecido de manera natural, que no había sido por ninguna infección. ¿Cómo valoras tú como experto, como científico, a partir de ahora, para aprender de este caso del crucero?
6: Pues yo lo valoro de la siguiente manera. Hay que entender que el capitán no tiene conocimiento sanitario, eso de entrada. Y si ha dicho esa manera, yo lo desconozco. Precisamente el otro día, hace dos días, me llamaron de allí mismo, de Argentina, para hacer una entrevista con algún medio de comunicación de allí. Y estuvimos hablando al respecto. El capitán no tiene conocimiento sanitarios, y lógicamente es lo primero que piensa, es en un proceso que no tiene nada que ver con la posibilidad de un cuadro extremadamente raro como son los brotes por antivirus. Por lo tanto, yo no quiero criminalizar a nadie en función de su comportamiento. Lo que quiero es que esto sirva de experiencia para que no se vuelvan a repetir ni a cometer los mismos errores. Y de esa perspectiva, entender, repito, que si eso ha sido así, el capitán, el pobre hombre, no tenía ningún conocimiento profesional de la situación, y al mismo tiempo, lógicamente, el hecho de que fallezca una persona en su barco, si ya él ha puesto de muerte natural, ahí sí que habría que poner un pero a la situación, ¿no? Porque una persona que muere en función de haber estado afectado por antivirus no da la impresión de que sea una muerte natural, pero eso habrá que esperar a que acabe el tema, y en cualquier caso, cuando acabe la situación, que ya está en proceso de culminar esta situación, este brote, a analizar todo lo que se ha producido y actuar en consecuencia para próximos brotes, que espero porque es bastante difícil que se vuelvan a producir con esta intensidad.
7: Esto es interesante lo que dice Amos. Da casi, tiene fecha de caducidad ya, por tanto, este brote, Amos. Es decir, cuando...
6: Yo creo que tiene fecha de caducidad todos los elementos que se han puesto sobre la mesa en nuestro país. Yo creo que se ha cumplido de manera absolutamente brillante la gestión del antivirus. Se ha hecho ejercicio de algo que creo que es muy poderoso. A mí me lleva dando unas ganas de saltar cuando he estado escuchando en algunos medios que, en algunos foros, que este barco nos traía una enfermedad. No, perdón, oiga, lo que traía este barco eran personas, personas que las que llegaron aquí ni siquiera estaban enfermas, tenían un cuadro asintomático. Por lo tanto, estaban en asintomáticos, sin síntomas. Por lo tanto, eso es lo que nos debe preocupar, que el barco lo que traía eran personas, no ninguna enfermedad, no ninguna enfermedad. Y desde esa perspectiva, el brote se dará por finalizado en el contexto de que acabe la cuarentena y se vea la evolución de las personas que están en estos momentos cumpliendo esa cuarentena.
5: Claro, vamos, precisamente por eso, por la preocupación que tiene que haber ante todo por las personas, claro, cuando hemos visto la evolución de esta mujer francesa que nos dices que no sería lo habitual, nos preocupa la situación en la que continúan los tripulantes y el capitán del barco que ahora mismo está navegando hacia Países Bajos. ¿Qué ocurriría si en este trayecto que dura 4 o 5 días alguno de ellos enfermara? ¿Le preocupa esta situación? Al fin y al cabo están allí en ese barco que no del que no han podido bajar para poder regresar a al puerto al que pertenece el armador.
6: Sí, no, puede alguno puede enfermar o dar positividad. Si enferma, pues habrá que producir el mismo mecanismo de intervención que hemos seguido con la situación del Omnius aquí en nuestro medio. Habría que hacer exactamente lo mismo.
5: O sea, buscar el puerto más cercano que tenga capacidad para atenderle.
6: Lo mismo, efectivamente.
7: Amos, y con la claridad y sobre todo, ¿no?, con la serenidad con la que usted habla y explica esta realidad, ¿cómo entender que, por ejemplo, una cuarentena en España se hace de una forma y una cuarentena en Estados Unidos o en Países Bajos se hace de otra?
6: Si recuerdas, en el COVID, en algún país como Estados Unidos se recomendaba beber lejía por parte de alguna autoridad política en relación al COVID.
7: Sí, bueno,
6: quiero decirte, no, que con esto es fácil entender algún tipo de intervención que se hace a este respecto. Vamos, yo lo que tengo claro es que una cuarentena es una medida de intervención, que se realiza porque hay un riesgo para la salud pública y hay que focalizar una vigilancia de todas las personas potencialmente expuestas a ese problema. Y eso significa que esas personas deben estar en observación desde el momento que han tenido contacto la última vez con una persona con síntomas hasta el momento en el que acaba el periodo de incubación de la enfermedad. Eso es así, como se debe intervenir, como se debe actuar. Y desde esa perspectiva es como se ha actuado en este caso, en nuestro país, en España, dando una cuarentena de 42 días. Que otros países no tomen esta decisión es responsabilidad de otros países, pero una cuarentena, repito, no es una medida que sea voluntaria, sino tiene que ser obligatoria. Es decir, yo no me voy a poner en cuarentena los lunes, miércoles y viernes, y los jueves y viernes, y los sábados y domingos, no. Hay que ser serios y rigurosos, y lógicamente lo correcto, lo razonable es lo que se ha hecho en nuestro país, manteniendo la cuarentena en 42 días.
5: Amos, ya para terminar, no sé en qué medida crees que...
6: Sí, otra cosa porque
5: vas a coger un avión. No, si te da tiempo, si no ya lo dejamos aquí lo que nos diga.
6: Sí, dime.
5: No, rápidamente, porque claro, como hemos pasado todos por una pandemia hace unos años, no sé en qué medida crees que eso ha perjudicado, entre comillas, a la hora de sopesar las decisiones, de asimilar este caso de otra forma. Si no hubiéramos pasado por el coronavirus, ¿habría sido diferente, crees?
6: La forma de intervención de la estructura sanitaria posiblemente a lo mejor no hubiera tenido la intensidad que ha tenido en este caso. Lo cual no quiere decir que se hayan tomado este perfil de decisiones haya sido incorrecto. Todo lo contrario, han sido totalmente correctos porque han minimizado en absoluto la posibilidad de contagios persona a persona desde los tripulantes del crucero hacia el resto de la ciudadanía. Lo que sí es evidente es que el coronavirus está todavía presente en nuestra memoria histórica y eso supone, lógicamente, algún cierto nivel de tensión y ansiedad por sectores amplios de la ciudadanía. Cuando el coronavirus, y esto no tiene absolutamente nada que ver, entre otras cosas porque el SARS-CoV-2, que es el microorganismo que produjo la pandemia, cuando surge en el contexto de que era un microorganismo nuevo, del que no se conocía absolutamente nada. Y había que ir ensayando cada medida de intervención que se ponía sobre la mesa. El antivirus es un viejo conocido, se descubrió en 1995, lo tenemos perfectamente analizado y estructurado, por lo tanto no tiene nada que ver. Es más, el coronavirus, el SARS-CoV-2, tenía un alto poder de contagio. El antivirus tiene un escaso poder de contagio.
5: Uh-huh. Amos García, epidemiólogo, gracias como siempre y nada, feliz vuelo.
7: Buen viaje.
6: Gracias. Me coge yendo rápido porque ya están embarcando.
5: Ya lo notamos. Pero, disculpe.
6: Ha sido un placer estar con ustedes.
7: Gracias, muy amable.
6: Hasta luego. Adiós. Adiós.

0: adelante, 11 y 35 minutos de la mañana en Canarias. Y vamos a cambiar de asunto, vamos a hablarles de Airán, este joven de La Palma. Se cumplen ya 3 meses de la desaparición del joven Airán, que ocurrió esta desaparición, como ustedes recuerdan, un día muy señalado, fue el lunes de Indianos, del carnaval, en la isla de La Palma, Santa Cruz de La Palma, en concreto el 16 de febrero, como digo, en la isla de La Palma. Vamos a escuchar en voz de nuestro compañero Víctor el comunicado que su madre, la madre de Airán, Mercedes, colgaba en las últimas horas en sus redes sociales.
1: Seguimos buscando a Airán. Nos ha llegado un posible avistamiento claro en la zona de Los Cancajos de hace 3 semanas. Y queremos recordar y agradecer la importancia de comunicarlo. Es nuestra mayor esperanza de encontrarle. Si creen verle, por favor, llamen inmediatamente. Muchísimas gracias por tantas muestras de apoyo y a tantas personas que siguen con aliento buscándole. Los procesos de Airán nunca han sido fáciles ni rápidos, ni para él ni para nosotros. Pero en todos ellos, el amor y la esperanza es a lo que siempre nos hemos agarrado. Seguimos buscándote, hijo mío. Te amo profundamente. Gracias.
0: Bueno, pues este, como digo, es el comunicado que escribía, en este caso, la madre de Airán, Mercedes Afonso, en las últimas horas en las redes sociales, apelando también a esa búsqueda y a que Airán aparezca lo antes posible. Fran Concepción es su padre. Fran, ¿qué tal? ¿Cómo está? Buenos días.
2: Hola, buenos días.
0: Gracias.
2: Gracias por atendernos.
0: No, también gracias a usted por atender la llamada de la Radio Pública de Canarias. Bueno, queríamos ponerle voz a este texto escrito por Mercedes, porque esta es el sentir que sigue teniendo la familia, en este caso los padres de Airán, Fran, ¿verdad?
2: Sí, así es. Siempre, como siempre, agradecer lo que les decía, que le sigan dando luz al caso, a su desaparición, porque claro, va pasando el tiempo, ya van a ser casi 3 meses de su desaparición. Yo le digo también escapada, por las circunstancias y la convicción que tenemos de que se da la fuga desde el Día de los Indianos, por una serie de circunstancias, ¿no?, que ya he comentado en anteriores ocasiones, ¿no?, de un trauma que se le reactivó de 7 meses antes, un viaje de Erasmus y todo eso.
0: Sí.
2: Creo que alguna vez lo comenté.
3: Sí.
2: Entonces, sí. Como nosotros tenemos esa convicción, sentimos y tenemos la convicción de que él, a partir de ese día, decide desconectar del mundo y desaparecer, o sea, esconderse y tal, que ha sufrido una especie de, lo llaman como colapso autista, ¿no?, que fue lo mismo que sufrió en Polonia 7 meses antes. Sabemos que se le reactivó el caso por las cosas que nos dijo. Él sintió como una amenaza por un chico que vivió allí en Polonia y realmente fue, en su mente no fue real, pero para él era real, y huyó toda una noche por un bosque, como saben, por Portugal, buscaban y él no salía, oía las voces, veía las luces y no salía, como ha podido pasar ahora. Creemos que sea que está reviviendo el caso, que se ha reactivado ese trauma, porque una persona cuando sufre un trauma, aquel episodio, como comenté alguna vez, acabó que lo llevaron a las cabañas, que otra vez se sintió, lo mandaron a acostar, cuando se levantó se sintió vigilado, porque no actuaron bien, no lo dieron tranquilidad, no lo acompañaron y se pusieron a vigilar, los habían desplazado a la tutora de La Palma, y vio que todo el mundo lo vigilaba y trató de escapar otra vez, lo tiraron al suelo, entre varios, fue bastante violento, bastante traumático para él, la vuelta a la civilización en aquella escapada, y él sintió calma en la naturaleza, ¿no? Así que si en la naturaleza sintió calma y la vuelta fue traumático para él en una mente autista, pues a lo mejor él decide otra vez volver a aislarse en la naturaleza y buscar su propio camino aislado en su tierra, donde es más difícil de conseguirlo. Aquello acabó en un ingreso hospitalario, como saben, como 20 días más, y realmente tenemos la comisión, la seguridad, que se le reactivó porque 22 días antes de los Indianos creyó ver a un hombre por el que sintió una amenaza, ¿no?, allí en Polonia, en su mente. Así que lo vio como una pala, en una baracoa, él solo. Y le decía, si quieres carne, ven aquí, sonriendo. Y aquello lo sintió como una amenaza, ¿no? A otras personas les dio mal rollo, a él le dio, sintió verdadera amenaza por su vida, ¿no? Entonces, realmente, lo que hay en él es un instinto de supervivencia, ¿vale? Un fuerte instinto de supervivencia. No es un instinto autodestructivo, como en algún momento algunas personas han podido pensar, ¿no? Y por eso huye, ¿vale? Unido. A ver, eso, si una persona se siente amenazada, la amenaza sea real o sea en su mente, en este caso es una paranoia, una amenaza que él sintió, que al final no era real, pero para él sí, pues la persona trata de salvar su vida. Eso lo puede hacer cualquiera. Cualquier persona que se sienta amenazada va a tratar de salvar su vida, va a huir, va a hacer lo que sea. Y si se tiene que esconder y cambiarse de ropa y cambiar de aspecto para que no lo reconozcan, también. Eso es el instinto de supervivencia que tenemos todos. Uh-huh. Yo pongo el ejemplo de la gente que, por ejemplo, huía en la época de la guerra, fuera del bando que fuera, aunque sea en otras circunstancias. ¿Por qué? Porque sentían una amenaza real por su vida, de que podían quitarles la vida, y se escondían. Digamos, el patrón que usaban esta gente, que igual caminaban de noche, se escondían, de día se escondían, pues ese es el patrón que él ha tenido. De hecho, cuando nosotros hemos hablado con un bombero que le hemos comentado alguna vez, que nos ha asesorado, que ha rescatado como 8 autistas en Austria, ha dicho que ellos toman ese patrón, que él ha tenido casos de varias semanas, pero que, bueno, se sabe de casos de meses, ¿no?, de autistas que se escapan. Nosotros también nos basamos un poco en eso, y que tienen ese patrón, es decir, que son jóvenes que pueden esconderse muy hábilmente, hacerse invisibles, debería esconderse por ahí de noche, moverse para buscar suministros o para vigilar a sus perseguidores, cambiar de escondite si se sienten perseguidos. Tienen como un alto índice de supervivencia porque se buscan la vida. Si pueden ir por zonas donde hay agua, donde hay fruta. De hecho, nosotros hemos reconstruido su itinerario en toda

0: últimos datos que ustedes tienen en cuanto a que alguien lo haya visto? ¿Cuál es la última información que tienen?
1: Vale, yo te digo muy sintéticamente esto, lo de lo que estaba comentando, y ya te digo los últimos datos, pero para que la gente se ubique del recorrido que nosotros hemos reconstruido, siguiendo los testimonios que para mí como padre, después de haberlos entrevistado, me parecen válidos. Siempre, a ver, cabe la posibilidad de que no. Pero de hecho hay algún testimonio que se ha confirmado con rastro de perros, que han seguido su rastro, siguiendo su ofrenda, por ejemplo el del martes en la Encarnación, martes a la noche. Después el miércoles hay testimonios que lo sitúan por el tipi-tipi, por dos testimonios, el jueves por Tiger Orte, el jueves a primera hora y por Montes de Luna, el jueves a la tarde lo sitúan por los cancajos otra vez, un chico que lo ve y cuando lo mira, cuando se da cuenta que lo miran, acelera el paso, visiblemente, y llevaba una mota similar allí a Polonia. Después ya el viernes aparecen esos desgraciados por el Pared Vieja y el Pilar, con su letra, con su grafismo, eso de Adalid y tal, que es un proyecto que habla él con la madre, ¿sí? Y después el domingo aparece escondido en el cruce del Pino de la Virgen, tras la casa que él vivió cuando tenía un año. Ahí transitan zonas familiares. Así que en una semana ha hecho un recorrido muy grande por la zona este y rebasando las cumbres después y llegando al paso. Por eso nosotros estuvimos todas esas siguientes semanas rastreando el paso. Seguidamente aparecieron rastros por la zona de San Martín de Porres, que es una zona del barrial de abajo, de las faldas del Vejenado, y estuvimos rastreando, vimos algunos rastros de él y tal. Así que después, lo siguiente es que hemos ido encontrando otros testimonios de personas que se han puesto en contacto con nosotros, que nos han contactado, que indican que probablemente volvió para atrás. No tenemos la seguridad completa, pero nos indican esos testimonios que pudo haber vuelto para atrás. Es decir, si una persona siente presión, porque de hecho también después había una carrera en el paso, el reventón, o sea, había gente por ahí, mucha gente, y también había gente en la búsqueda. Si siente que hay una presión, que lo están buscando y él quiere esconderse porque tiene un temor, pues a lo mejor cambia de lugar, ¿no? Es lo que hacen ellos cuando sienten. En estos casos ha pasado, ¿no? Entonces, los testimonios estos nos indican de que pudo volver para atrás. De hecho, si ellos saben que han hecho un camino de ida hacia de este a oeste, cruzando las cumbres hacia el paso, pueden volver hacia atrás sabiendo que tienen refugios posibles que han conocido en su camino o que tienen recursos, que saben dónde hay agua, dónde hay recursos, fruta o a lo mejor eso, incluso también nos dice, si va de noche un contenedor de un supermercado, un restaurante, bueno, que puede suministrarse de alimentos si quiere que no lo vean, ¿no? Entonces lo ven un par de personas en la carretera de la cumbre, en el cruce del camino de la Hilera que viene del paso hacia Santa Cruz o Breña Alta. Hay un par de testimonios por la zona de hace más de un mes. Después lo ven en el barranco de Aguasencio, otro testimonio debe hacer veintipico días, casi un mes, que es un barranco de San Pedro que va del camino de vuelta, ese camino de la Hilera de vuelta. Y el otro testimonio es ese último que dice la madre de los cancajos, desde hace más de 3 semanas, cerca también. Todos esos testimonios, hay que confirmarlos, pero parecen bastante verídicos después de haberlos entrevistado. Y nos indican que puede haber un camino de vuelta, que puede haber vuelto para atrás.
2: Claro,
1: estamos indagando esas posibilidades.
2: Frank, con todos esos testimonios que usted nos cuenta, que parecen que han visto a Irán en distintos sitios,
1: en varios puntos,
2: en distintas fechas, a ver, parece, cuesta un poco a veces entender que el dispositivo de búsqueda no haya tenido mejor resultado. No sé si hasta qué punto, en la información que usted maneja a día de hoy, ¿cuál es la situación actual? ¿Ese dispositivo sigue buscando?
1: Claro, el caso es que los testimonios, a ver, por ejemplo, el testimonio de los cancajos, el hombre no dio parte, porque ya habían pasado más de un mes, que no salía de mucho la noticia, a lo mejor no. Él dijo, pensaba que era él, pero no decía, bueno, igual hay un lío ahora, y si no es, no sé qué. Tuvo dudas y no dio parte. Después nos enteramos porque la mujer lo comentó, cosas indirectas, en una peluquería, y luego a través de una persona que estuvo allí nos lo dijo, ¿no? De mi hermana. Eso lo había dicho la mujer de allí. A veces te llegan testimonios de forma indirecta, ¿no? Todo el mundo no da parte. Hay personas que no se atreven o que no tienen la seguridad. El de Aguasencio nos enteramos porque yo voy por la zona, hay un posible testimonio que al final es fallido, hay veces testimonios que son fallidos, que no se confirman porque ven a un chico cambiándose de ropa y creen que puede ser, al final no es, pero preguntando por la zona, hay otro hombre que sí ve a un chico que coincide completamente con su descripción. O sea,

0: veces de forma indirecta encuentro testimonios, o directamente no es que la gente llame sobre la marcha, ¿vale? Igualmente a veces han llamado y también la policía no ha tenido la celeridad de tomar los testimonios, han tardado días en tomar testimonios y ya se le ha perdido el rastro.
1: Estamos a punto de acabar, pero antes sí que me gustaría que usted mandara ese último mensaje. ¿Qué mensaje mandaría usted
0: El mensaje que mandamos, ahora como hemos vuelto a sacar un nuevo cartel para reactivar el caso, que se le dé luz a su caso, que se conozca su imagen, que cualquier persona que lo vea, pues, le pedimos colaboración ciudadana. No descartamos incluso la posibilidad, esto no cierra, nosotros creemos que anda por la isla por estos indicios, estos testimonios, pero no descartamos incluso la posibilidad, no se cierra que la posibilidad, la policía tampoco lo descarta, la policía está investigando todas las vías. La posibilidad de que haya cogido, por ejemplo, un barco de polizón y se haya ido a otra isla, porque han pasado casos así. Entonces, de hecho, nos han llegado llamadas de otras islas que se han confirmado, se han descartado, ¿no? Nosotros le pedimos en esos casos a las personas que intenten hacerle una foto, para, si no, descartarlo, ¿no? De cualquier manera, sea donde sea, en la isla, que es lo que creemos nosotros que anda por la isla, o incluso en otra isla, cualquier indicio, cualquier persona que crea haberlo visto, que por favor se ponga en contacto con nosotros. En este último cartel también viene el teléfono, bueno, del Secopín y de la familia, mi propio teléfono, que yo he entrevistado a muchos de los testigos, y porque eso, la idea es encontrar cualquier testimonio, nos puede ayudar a encontrar su rastro, su pista, porque normalmente hemos ido por detrás y cuando hemos llegado se ha escabullido.
1: Perdón que interrumpa, es importante porque creo recordar que decían que de La Palma tenían la seguridad como que no había salido, que estaba en la isla de La Palma. Usted abre esa posibilidad ahora de que también esa posibilidad de que haya salido de La Palma esté.
0: Nosotros creemos que no ha salido. O sea, yo particularmente como padre, y después de estar sobre el terreno todos los días buscándolo por un lado, por el otro, prácticamente todos los días, haciendo rutas, con ayuda de muchos voluntarios, que agradecemos de verdad, siempre de corazón, a tantos voluntarios que nos han ayudado. Y también las fuerzas de seguridad que han estado ahí, aunque a veces con retraso y tal, no descartamos nada. Es decir, yo creo particularmente que está por la isla, porque los testimonios, los rastros, los indicios nos dicen que se mueve por la isla. Y me parece ya mucho aventurarse irse fuera de la isla, porque es un terreno que no controla él. Ese terreno lo controla mejor, él ha caminado por aquí, en varios puntos de la isla, y ha podido, hay mucho. Todos los senderos están señalizados, hay una red radial de senderos que están comunicados unos con otros, la zona este con la oeste, y te puedes mover de un lado al otro, y eso.
1: Bien.
0: Creemos que anda por la isla, pero no se descarta la posibilidad de que se lleve de polición, ¿eh?
1: Bueno,
0: el indicio es bueno.
1: Bueno, pues nuestro compromiso es seguir haciendo seguimiento, seguir preguntando, indagando e intentando ayudar a que Airán aparezca lo antes posible. Fran Concepción, padre de Airán, gracias por contarlo como siempre aquí en la Radio Pública. Muy amable.
0: Muchas gracias.
1: Por Adiós.
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10: Y ahora toca lo que nosotros denominamos como filosofar un ratito, y hoy lo hacemos con Marcial Morales. Muy buenos días, Marcial.
11: Buenos días.
10: ¿Cómo
1: Hola,
10: estás?
1: Marcial.
11: Pues estupendamente.
10: Bueno, pues queremos hablar contigo del tema de los
11: sí.
10: últimos días, y claro, como tú eres un hombre razonable, con templanza, que observas la realidad con esos ojos que nos da también una visión muy interesante, queríamos preguntarte precisamente por este dispositivo. ¿Cómo estás viendo las reacciones que está viendo también sobre este asunto, no solo el dispositivo, sino también toda la polémica que hay alrededor del dispositivo, política, en fin, Marcial, ¿cómo lo estás viendo?
11: Bueno, pues estas son situaciones absolutamente imprevisibles, en primer lugar, y en segundo lugar, pues tienen que servir, creo, para aprender y la siguiente vez hacerlo mejor. Hemos tenido Canarias un tema por décadas, que es el de la inmigración, y ha llegado un punto en el que se está, por parte de las administraciones canarias y de la sociedad canaria, haciendo muy bien, y el reconocimiento incluso hasta del Papa de que ha sido una sociedad solidaria y organizadamente solidaria. En este tema, pues nos ha cogido de sorpresa, especialmente a quienes tenían una responsabilidad mayor, y ha habido cosas muy positivas. Al final ha habido un dispositivo quizá con bastante parafernalia, con bastante teatralización, pero lo ha habido y se ha encaminado. Pero por otra parte, pues ha faltado algo tan sencillo como el estar sentados en una mesa de diálogo todas las partes, como suele ocurrir, y en Canarias casi siempre cuando hay algún acontecimiento que hay que afrontar y que se sale de lo normal, pongamos un incendio, pongamos un volcán, cosas que no ocurren todos los días por fortuna, pero los que estamos entrenados. Y en este asunto, sin embargo, ha habido una intervención desde fuera, porque tenía que haberla, porque estamos hablando de competencias como la sanidad exterior, la salud pública, digamos, internacional. Y se ha armado un poco sal para afuera en lo que primero tenía que haber funcionado bien, que era en estar sentado a la misma mesa, tomar decisiones consensuadas y hacer las cosas con coordinación, utilizando los recursos que tienen pues todas las administraciones en este caso. Por tanto, creo que lo bueno es que se ha resuelto y en un tiempo prudencial, y lo malo es que se ha dado un mal ejemplo en cuanto a lo que era dialogar y haber resuelto las cosas pues cada quien aportando lo que tiene.
1: Claro, Marcial, ¿y de esto que se ha aprendido? Porque no, yo no tengo claro que esto, ojalá no se vuelva a repetir,
11: sí.
1: Pero si se vuelve a repetir, ¿tú crees de verdad que se ha aprendido algo de esto que estamos hablando? De esta doble forma de ver una misma realidad, de estos dimes diretes, ¿tú crees que se ha aprendido de verdad?
11: No, sinceramente no tengo una gran esperanza, porque en el ámbito de la política, diríamos de no la buena política, pues desde luego eso de no dar toda la información, eso de no sentar a la misma mesa, es un mal ejemplo que se ha repetido en otros acontecimientos que han ocurrido en otras comunidades autónomas, y demuestra un modo de hacer política poco ejemplar, y desde luego en el que se trata de apuntarse tanto, se habla también de cortinas de humo, es decir, de hacer mucho ruido para que se deje de hablar de lo que ocurrió con la embarcación y con los guardias civiles fallecidos en Andalucía, en aguas de Andalucía, o de otras situaciones que están ahora mismo siendo noticia. Cuando todo esto, las motivaciones no están muy claras y el interés general por encima de todo de manera nítida, pues sí es verdad que estaría de acuerdo en lo que apuntas, y es que en una siguiente vez se pueden repetir los errores, porque de verdad algo está fallando en cuando un asunto como este se utiliza de esta manera, y repito, no se da información, no se cuenta con todas las partes. Ha habido en este asunto pues, otros intereses completamente distintos a lo que tiene que preocupar, que es que no se pierda una vida humana más de las que ya fue inevitable perder.
10: Uh-huh. Marcial, ahora ya que el barco se fue de nuestras aguas, sí. ¿Qué crees que va a pasar ahora? Porque ya estamos viendo reacciones, ¿no? También por parte del gobierno de Canarias, después de ese silencio que decidieron mantener en ese último momento, ahora ya sí que hay más reacciones. ¿Qué crees que va a pasar de aquí en adelante?
11: Bueno, pues va a pasar que va a seguir habiendo ruido, va a pasar que el gobierno de Canarias se va a seguir quejando de que no se haya contado con una administración autonómica en un estado de las autonomías, es decir, pisar un terreno donde hay además recursos, donde hay la posibilidad de ponerse de acuerdo. Por supuesto que va a haber resaca de este acontecimiento, y desde luego, si eso sirviera para que en otra situación como esta, que puede suceder, claro que puede suceder, pues todo el mundo inmediatamente se ponga a trabajar en coordinación dentro de las competencias de cada quien y ejerciendo el impulso de coordinación a quien corresponda, pues si eso hubiera servido, pero me temo que no, insisto, porque la propia escenificación de todo esto, la propia lo que está ocurriendo hoy en la Moncloa, también es un añadido más a ese gran ruido en el que parece que importa menos lo más importante, que es que se solventen estas cosas sin daños para las personas o con lo menos posible.
10: Desde luego, pues veremos qué ocurre. Ojalá que no tengamos que vivir otra situación similar a esta, porque sería desde luego una...
11: Pero hay que estar preparados porque puede sucedernos, y estamos en un lugar de paso y por tanto en un lugar sometido a muchas incidencias.
1: Un lugar estratégico, ¿no?
11: Claro. Estar preparados. Efectivamente, entonces creo que en Canarias afortunadamente hay unos servicios públicos a la altura, hay administraciones con madurez en estos asuntos. Es una pena que no se haya tirado desde el estado de todo ese capital.
10: Marcial Morales, gracias como siempre, Marcial, y la semana que viene quedamos aquí contigo de nuevo para filosofar un ratito.
11: Buena semana
1: para
11: todas y todos, y hasta el martes.
1: Adiós. Llegamos a las 12 del mediodía en Canarias, tiempo ya para la información y también para adelantar los contenidos del Canarias a la Una. David Perdomo, ¿qué tal, David? ¿Cómo estás?
12: Hola, Eugenio. Hola, Mercedes.
10: Hola, David.
1: Bueno, pues vamos con la información, David, que sigue subida, ¿no? Uh-huh. Al Ondius, pero no ha hablado de una forma, y lo cierto es que el presidente de Canarias, Fernando Clavijo, ha acusado, lo ha hecho hoy en el Parlamento de Canarias, al gobierno central de ocultar información sensible de forma deliberada sobre el Ondius.
12: Sí, una afrenta que ha asegurado Clavijo jamás olvidará. Lo ha dicho, como dices, en el Parlamento, donde se está celebrando un debate tenso entre el presidente y el portavoz socialista. Fernando Clavijo ha hablado del día triste para el archipiélago y para la democracia, ya que dice que se ha demostrado que el gobierno ha ocultado un contagio que, según él, sabían antes de que ese pasajero bajara del crucero.
13: Hoy sabemos que el gobierno de España ocultó deliberadamente que había contagiado al menos uno en ese crucero y que lo sabía. Y esa información, señora Costa, esa información era determinante.
12: Ese positivo sería el del pasajero estadounidense, que para los americanos era un positivo dudoso, mientras que para las autoridades europeas era un resultado lo más probable negativo. Finalmente, esta mañana se ha sabido que no tiene coronavirus en una nueva prueba. El socialista Sebastián Franquis le ha dicho a Clavijo que no ha estado a la altura y que su actitud en la crisis del Ondius ha sido vergonzante.
14: Vergonzante para los intereses de esta comunidad. Usted ha significado esta situación en circunstancias tan surrealistas y tan vergonzosa que se ha llegado a atrever, para justificar una posición del gobierno, a utilizar la inteligencia artificial para demostrar y justificar que los ratas y los roedores nadaban y estaban en peligro la población de esta comunidad autónoma.
12: Bueno, en esta crisis política ha sido mucho más comedido el presidente Pedro Sánchez. Ha agradecido a Canarias su solidaridad y ha dicho que es un gran pueblo. Además, ha preferido calmar la situación política con el gobierno de Canarias.
15: Nosotros encantados de seguir hablando y conversar y dialogar con una institución tan importante como es el gobierno de las Islas Canarias, para el conjunto de la sociedad canaria y también, lógicamente, para el conjunto de la sociedad española.
12: El Ondius se aleja ya de Canarias, está a unos 300 kilómetros de Granadilla rumbo a Rotterdam. Ha sido un desembarque frenético de 36 horas, tan eficaz como polémico. Todo ha salido según lo planeado, excepto el final, cuando todavía quedaban 54 personas a bordo. Las condiciones meteorológicas obligaban a cambiar los planes. Capitanía Marítima recomendó que el crucero atracara directamente en el puerto para completar la evacuación con mayores garantías de seguridad. seguridad. Pedro Suárez explicaba en la Radio Canaria por qué se hizo así. Él es presidente de la Autoridad Portuaria de Santa Cruz de Tenerife.
16: Empezó a soplar a las 4:30, 5 de la tarde, un viento que no es habitual en la zona. Se metió de sur y el viento se venía por la bocana, con lo cual producía un oleaje que hacía imposible con seguridad trasladar a los pasajeros y a la tripulación al pantalán que estaba preparado por donde se tenía que subir. Se movía demasiado y había una enorme inseguridad.
12: El cambio de tiempo lo había advertido el gobierno de Canarias, que solicitó que el desembarco se hiciera por completo el domingo y no el lunes también. Hoy Alfonso Cabello, el portavoz del Ejecutivo, explicaba a la Radio Canaria qué pensó cuando vio amarrar el barco.
17: Te lo dije, chico, te lo dije. Te lo dije que el tiempo se iba a poner así. Dijimos que lo mejor era que saliera cuanto antes. Es que al final se podían haber ido todos el domingo, y esto podía haber terminado el domingo, y el barco hubiera salido con un tiempo maravilloso. Decirlo ahora a toro pasado es injusto, pero es que es un te lo dije de libro.
12: Te lo dije, ¿no? Esa frase tan de madre. Bueno, más allá de la política, la lista de contagiados tantavirus sigue creciendo, no de forma alarmante, pero se confirman nuevos casos de pasajeros infectados. Son 11, según la OMS. 2 casi seguros, pero pendientes de confirmar, y 9 pacientes ya con PCR positivas. Entre ellos, el único caso español. Un hombre que ha sido aislado en una unidad de alto nivel en el propio Hospital Gómez Ulla de Madrid, donde ya estaba ingresado. Una segunda PCR ha confirmado su positivo y presenta desde anoche febrículas y ligera desaturación, aunque por el momento se encuentra aparentemente estable. Desde la OMS no cree que estemos ante una nueva pandemia, pero su director no descarta que sigan apareciendo casos puntuales.
18: Ahora mismo no hay nada que apunte a que vaya a haber un brote mayor. Pero claro, la situación puede cambiar. Y teniendo en cuenta que estamos ante un virus con un periodo de incubación muy elevado, es posible que podamos detectar más casos en las próximas semanas.
12: Además de Londres, hay más temas de actualidad, pero como el tiempo apremia, nos quedamos con la visita del Papa. Falta menos de un mes ya para que esté en Canarias. Según Luis Argüello, presidente de la Confederación Episcopal Española, existe la posibilidad de que León XIV mantenga reuniones privadas con víctimas de abusos en el seno de la Iglesia, aunque ha mostrado su reserva, ya que dice que crearía víctimas de primera y de segunda. Además, reconocía esto sobre el tema.
19: No cabe duda de que en la Iglesia sentimos un dolor y una responsabilidad especial ante las víctimas que se han producido en nuestro propio ámbito. Por eso hemos dado en estos años diversos pasos, nunca suficientes.
12: Y para terminar, Mercedes, Eugenio, la noticia al conflicto de Oriente Medio, el queroseno, las cosas, Oriente Medio, sí. De Japón.
10: 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Te iba a decir, digo, dice consomé.

0: Pregunta del compañero sí. periodista. Yo entendí lo mismo que la ministra, que si el problema del avión era que estaba muy lejos. Ajá. Eso lo entendí yo, pero no.
1: Pero luego lo...
0: era otra cosa.
1: Pero luego Marlaska y su y que era el director del área, ¿no?
2: Sanidad Exterior,
1: de Exterior, sí. lo entendió perfectamente.
0: Lo entendió perfectamente.
2: Sí, pero ya nos dijo la profesora de inglés antes que es que era australiano, entonces que tenía un acento concreto y tal vez a veces.
1: Vamos, si queremos podemos modificar el inglés de la ministra, pero claro, bueno. Es que el ejemplo ese no fue el único.
2: No fue el único.
1: Hubo muchos más. Sí, donde sí. también, ¿no? El Becaus.
0: El Becaus.
2: ¿Dijo Becaus? Eso me
1: no, Becaus, en el Becaus. Porqué, así un poco, así un poco raro, así un poco.
2: Vale.
1: Bueno, así como se me acordé un poco.
0: Bueno, ojalá todos habláramos como la ministra, que también. No la habla mal. Que...
1: También.
2: Bueno,
1: también.
2: Me gustaría hablar un poquito mejor.
0: Sí. Un poquito mejor. No, pero bueno, como mínimo.
1: Ya. No, y sobre todo se entiende como que, ¿no? Que tendría que haber alguien que lo hablara bien, como esta mañana, por ejemplo, en la rueda
2: sí.
1: de prensa, donde estaba Sánchez.
2: Había intérprete, claro.
1: Y esto, que estaba una intérprete que te decía perfectamente. Creo que sí, que hacía falta, pero 400 periodistas acreditados, ¿no?
0: Es difícil, ¿eh? Ser intérprete.
1: Sí, sí, sí.
0: Yo el otro día intenté sobre la marcha traducir al director de la ONU y era difícil. ¿Eh?
1: Sí, sí. Sí. A veces es difícil traducir hasta cuando está hablando en el mismo idioma que el tuyo, ¿sabes? ¿Qué digo? Imagínate. David, que a la una vuelves con toda la información, ¿no?
0: Venga, sí, claro.
1: Gracias, David.
2: Gracias, David. Pues por ahí va nuestra pregunta de hoy. ¿Cómo se llevan ustedes con los idiomas? Si habla alguno, aparte del nativo, por supuesto, aquí el castellano canario. Y si les cuesta más hablarlo que entenderlo, como parece que es lo más habitual y lo normal. Y tenemos sonido, tenemos audio, y eso nos encanta siempre. Vamos a escucharlo.
3: Hola, buenos días.
1: Hola.
3: Hablo desde Fuerteventura. Partimos desde la base de que yo tampoco hablo inglés, pero sí es cierto que al trabajar con mucho cliente extranjero, hay una frase que a mí por lo menos me salva el día, y es, sorry sir, I don't speak English, but I only know a few words. Entonces, se lo dices así y, oye, más de uno ya cae, pica y dice, bueno, por lo menos lo intenta. Así que nada, lo dicho, solamente es poner un poquito de empeño y, como dicen ustedes, regar la plantita cada día.
2: Pues di que sí,
1: muy
2: pues
1: bien.
2: Muchísimas gracias. Oye, lo hizo muy bien, ¿eh?
1: Sí.
2: Con muy buena pronunciación. Lo que pasa que, claro, lo hizo tan bien que yo me imagino a la otra persona que le quedarán ganas de seguir hablando con ella, porque claro, si lo dice tan bien esas frases, pues...
1: Claro.
2: Sí, luego pasará esto.
1: Tenía una bonita pronunciación, ¿no?
2: Sí, muy bien. Bonito. Claro, como el oyente que nos decía que trabaja en el sector de mantenimiento de un hotel, 20 años en zonas turísticas y que habla fluido inglés, alemán y noruego. Esto nos lo mandó por escrito. No se ha animado a mandarnos el noruego como le habíamos pedido, pero bueno, le agradecemos que nos haya escrito. Y luego tenemos también mensaje vía texto.
1: Ayúdame, ¿el de Raya?
2: Sí, nos decía que tiene un nieto que cuando hablamos por videollamada dice que quiere hablarle en alemán, pero que le dice en español. Y que tiene 4 añitos.
1: Bien. Bueno, también es importante, ¿no? Hablar desde temprana edad en los idiomas. Porque eso también luego, ¿no? Se va generando, ¿no? Vamos entrenando también ese músculo del idioma también.
2: Creas el hábito, claro que sí. Bueno, y en un momentito seguimos leyendo los mensajes que ustedes nos envían, pero antes recordamos a todos nuestros oyentes, aunque no haga falta, que queda muy poquito para el 30 de mayo.
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2: Y aquí en la radio lo celebramos, claro está, con muchos contenidos que habitualmente hacen ustedes, que nuestros contenidos pues tienden a ser canarios, evidentemente, estamos en la Radio Pública de Canarias, pero nos centramos también en esos reconocimientos que ha hecho el Gobierno de Canarias con esas medallas de oro, además de los premios Canarias, y hoy vamos a hablar precisamente con una de esas medallas de oro que será entregada el 30 de mayo a la Casa de Galicia, y tenemos a Albino Aneiros, presidente de la Casa de Galicia. ¿Qué tal, Albino?
5: Buenos días.
2: Buenos días.
5: Muy contento.
2: Enhorabuena.
5: Pues sí, la verdad que ha sido un honor esta llamada del presidente Fernando Clavijo, donde me decía, por el fuerte compromiso que tenéis con la isla, pues os vamos a dar este reconocimiento, y sobre todo en el Día de la Canariedad, que eso es lo más bonito, ¿no? Que podemos recibir. En la sociedad que presido, de la Casa Galicia de Las Palmas.
1: Uh-huh. Albino, cuéntanos un poquito la filosofía de la Casa de Galicia, para el que no la conozca, que son, entiendo que serán muy poquitos, pero bueno, será bueno siempre recordar, ¿no?, con qué filosofía, con qué espíritu, ¿no?, nació y sigue la Casa de Galicia.
5: Sí, pues mira, precisamente este mayo celebramos El 24 de mayo celebramos...

0: los 75 aniversario. Fue un 24 de mayo cuando del año 51 cuando se celebró la primera la asamblea fundacional. Cierto es que hubo años atrás un pequeño centro gallego. Bueno, pues ahí se cuajó, ¿no? Se formó esa agrupación, eran 400 personas, estaba al frente Vieite de Soto. Y bueno, el espíritu pues era ensamblar, unir esos sentimientos que teníamos de la gente que estábamos fuera de, digamos, de nuestro lugar de nacimiento y hasta día de hoy. ¿Qué pasó en esas Navidades? Pues esas Navidades pues se hizo una pequeña cabalgata de Reyes desde la Plaza de María, desde el castillo, hasta la Silo San José y también pasaron por ahí. Entonces, ay, tengo una llamada por ahí. Entonces, pues ahí surgió esa acción social que digamos que nos distingue del resto de las casas de Galicia, pues esa cabalgata que iba acompañada de esa campaña benéfica. Se trataba de reunir juguetes para esas familias necesitadas. En ese caso eran marinos y funcionarios que daban por aquí. A lo largo de los años fue siguiendo hasta lo que es hoy en día. Evidentemente, en el año 51 y posterior, era solamente la Casa Galicia, pero ya hoy en día pues ya participa pues instituciones, como es el Cabildo de Gran Canaria y el Ayuntamiento de Las Palmas. Sin eso, pues son los pilares que tenemos de funcionamiento. Uh-huh. Y el resto de las actividades pues son de ámbito difusión de la cultura gallega. Hay que decir que nosotros somos centro de la... tenemos el reconocimiento de galeguidades, es como... voy a poner un ejemplo, como una casa en Venezuela que tiene el apoyo del gobierno canario, pues nosotros también tenemos el apoyo de subvenciones para infraestructura del gobierno de la Xunta de Galicia. Uh-huh. Y la verdad, qué decir, es un honor para nosotros tener concedido ese reconocimiento.
1: Bueno, esa medalla de oro más que merecida, Albino, también por esa labor que hacen altruistas desde hace tanto tiempo, ahora en colaboración con otras entidades y administraciones, pero que digamos que es lo que les hace a ustedes más famosos. Pero vamos a aquello que es menos conocido, Albino, porque es verdad que la recogida de juguetes es muy conocido, por lo menos aquí en Gran Canaria, en el resto de Canarias también. Pero luego, ¿qué actividades hacen? Nos dicen que hacen otras actividades. ¿Cuáles serían?
0: Pues sí, bueno, a lo largo de la historia tuvimos componentes deportivos, equipo de fútbol y hasta equipo de baloncesto. A día de hoy, pues hay que comprender que la sociedad está un poquito más envejecida. Ya somos tercera generación de aquellos fundadores y, bueno, pues lo que hacemos durante el resto del año pues son actividades. Por ejemplo, ahora, el 17 de mayo, tenemos el Día de las Letras Gallegas. Entonces hacemos una celebración. También tenemos nosotros grupos de gaitas, hay una coral, hay una parranda, hay un equipo de teatro, en fin, vamos amoldándonos al perfil de socio y realmente somos la ventana de difusión de la cultura gallega. Si bien es cierto que tenemos otro pilar fundamental que es la promoción del camino Santiago, camino Jacobeo, somos centro de difusión del camino por parte de la Xunta. También somos centro de difusión del camino entre volcanes que se hace aquí entre Tunte y Galdar, donde el peregrino, por fe o deporte, pues va a recoger la acreditación.
1: Uh-huh. Bueno, pues,
0: y somos... eso es así diverso.
1: Sí, claro.
0: Y después somos... actividades culturales, colaboramos con la Concejalía de Distrito, haciendo entre, por ejemplo, por proximidad, que está el Club Victoria, pues hacemos actos conjuntos en las parroquias, la coral actúa. Vamos integrados en el ámbito cultural, uh-huh, siempre, evidentemente, dándole esa promoción a la cultura gallega.
1: Claro, ese toque gallego cierto, siempre.
0: Claro, también es cierto como en mi caso y muchos más de los socios, estamos, nuestras parejas son de aquí, o sea, estamos afincados aquí. Entonces, pues ya hay un mix entre todos. Y también fomentar la cultura gastronómica, evidentemente. Eso que no falle.
1: Claro.
0: Un buen gallego.
1: Hombre, la buena gastronomía siempre se agradece. Albino Aneiro, presidente de la Casa de Galicia, enhorabuena por esa medalla de oro de Canarias este año 2026. Lo veremos recogiendo esa medalla. Un abrazo fuerte.
0: Pues muchas gracias por difundir la labor social de la Casa de Galicia y eso. Nos veremos ese día maravilloso.
2: Enhorabuena.
0: Gracias.
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0: tenemos el perrito, ya tenemos el pequinés, o el que usted quiera tener, el que le apetezca tener, y vamos ya a hablar con nuestro educador canino, presidente de Trapican, don Pedro Oliver. ¿Cómo está usted, caballero?
1: Buenos días, don Eugenio González y doña Mercedes Martín.
2: Buenos días.
0: Buenos días.
1: Buenos días. Le estaba enseñando un vídeo ahora mismo a Mercedes, ¿sí?, de un perrete de 5 meses que ya veremos si entra en mi vida o no entra en mi vida.
0: ¿Ah, sí?
1: Sí. Nos están tentando con un regalo. Nosotros compramos perros a criaderos y entonces los criaderos nos piden a veces que testemos y que probemos perros de su criadero.
0: Sí.
1: Y en este caso nos ofrecen un caniche gigante.
2: Caniche, un caniche
1: gigante. Es un caniche gigante.
2: Es
1: que le he enseñado el vídeo a Mercedes y claro, ha visto un perro despeluzado.
2: Corriendo,
1: que es una mezcla entre orangután, porque todavía tiene las patas traseras muy bajas, con mucho pelo y tal. Es una mezcla rarísima.
2: Y un poquito naranja también.
1: Sí, sí, sí. Es una línea rusa de caniches que es en dos colores. Es en apricot y blanco.
0: Ajá.
1: Y es un caniche gigante, es decir, es un perro que puede levantar hasta 55 centímetros de suelo a cruceta, es decir, de suelo a hombro, más luego la cabeza,
0: ajá,
1: cuello y cabeza, es decir, que es un perro alto, no es un perro muy pesado, pero es un perro alto.
0: Ajá.
1: Y están considerados los caniches como la segunda raza más inteligente de los perros. El primero siempre son los Border Collie. Luego están los caniches gigantes y luego en el puesto 2328,5 están los labradores, los golden, los...
2: ¿Ah, sí?
1: Sí.
2: Ay.
1: Sí, sí, son los perros más... No,
2: son tan entrañables.
0: ¿Pero qué le han hecho? ¿Un test de inteligencia a los perros también? ¿O cómo?
1: Claro, les hacen un psicotécnico,
0: claro,
1: nada más nacer.
2: Ay,
0: claro,
2: que
0: dirías tú, claro.
1: ¿Te imaginas? Oh, claro.
0: Claro.
1: Entonces, estamos ahí tentados y le he enseñado el vídeo a Mercedes. La verdad es que el cachorro es precioso. Tiene 5 meses recién cumplidos. O sea, es una cosa absolutamente desmontada físicamente ahora.
2: Ay, ay, ay.
1: Sí, sí,
2: ¿pero
1: sí,
2: cuánto
1: sí
2: tiempo llevas sin perro, Pedro?
1: Pues cerca de 2 años. Sí, fallecieron las dos con una diferencia de 6 meses. Quien tiene perro sabe lo difícil que es afrontar estas pérdidas. Máximo cuando te fallecen las dos con 6 meses de diferencia. Y a la pequeña no le tocaba. Lo más que la pequeña fue un rescate de la calle y no sabemos. Era una cocker que habían tirado a la calle. Y la Golden no, la Golden falleció con... Le faltaban 2 meses para los 15 años y fue una adopción domiciliaria. Entonces, yo no he comprado perro nunca. Siempre he adoptado o recogido. La adopción puede ser una adopción domiciliaria, puede ser... O una recogida como Goya, que la tiraron a la calle. Entonces, bueno, pues la recogimos de la calle con un mes escaso. Entonces, bueno, estamos ahí planteándonos...
2: Los pros y contras.
0: Sí, ¿no?
1: Sí, sí, sí, que es algo que, claro, o sea, que yo esté diciendo esto, yo creo que la gente debe tomar punto, porque traer un niño al mundo y adoptar un perro son dos compromisos, el primero para toda la vida y el segundo para los próximos 12, 15 años.
0: Uh-huh.
1: Entonces, hay que tenerlo en cuenta, si puedes... o no puedes tener un... si tienes un poder adquisitivo no suficiente... Y si va a encajar en tu forma de vida. Por eso hoy precisamente queremos hablar del ejercicio físico de los perretes. Y luego además...
0: Antes, Pedro,
1: sí,
0: permíteme un segundo,
1: sí,
0: que vamos de nuevo al Palacio de la Moncloa, porque hay consejos de ministros. Está hablando la ministra de Sanidad de lo ocurrido estos días en Canarias. Mónica García, escuchamos en directo.
3: Considera que este operativo ha sido un éxito. Nunca en la historia reciente se había gestionado una crisis sanitaria de estas características combinada con un desafío logístico y de protección civil de esta magnitud que implicaba, como bien ha dicho la portavoz, a 23 países, decenas de instituciones nacionales e internacionales y cientos de profesionales coordinados en tiempo récord. Teníamos un compromiso legal, un compromiso moral y un compromiso sanitario y hemos cumplido. No somos un gobierno que mira para otro lado y somos un gobierno que nos hacemos cargo. No solamente nos hacemos cargo de la salud de nuestros compatriotas que iban en el barco, también nos hacemos cargo de la salud global y defendemos la defensa del multilateralismo. Prueba de ello han sido las muestras de reconocimiento y de agradecimiento que hemos recibido desde los distintos gobiernos, organismos internacionales, instituciones sanitarias, autoridades sanitarias de todo el mundo y también de los propios pasajeros. España ha proyectado una imagen de un país serio, preparado, solidario, que es capaz de dar una respuesta coordinada, compleja, con rapidez, con rigor científico, siempre de la mano de la evidencia científica, y una respuesta coordinada internacionalmente. No me cabe ninguna duda de que este operativo pasará a la historia y servirá como un modelo y una referencia para futuras crisis sanitarias internacionales. Porque esto hay que reiterarlo. Sabemos que vendrán más crisis. Y cuando estas lleguen, España ha demostrado que está preparada para afrontarlas desde un punto de vista técnico, con un sistema de salud público sólido y ejemplar, pero también desde un punto de vista humano, con una sociedad y unas instituciones que no han dudado y que no hemos dudado ni un instante cuando hay vidas que proteger y ayuda que prestar. Y si me permiten un comentario más personal, a mí como ministra de Sanidad, para mí ha sido un auténtico honor poder mostrar ante las autoridades internacionales de medio mundo lo mejor de nuestro país, la rapidez, la eficacia, la solvencia y la capacidad de respuesta que España demuestra cuando vienen situaciones difíciles. Y también, como no, la humanidad con la que hemos desarrollado todo este dispositivo. Ha sido una enorme satisfacción poder presumir de nuestro sistema sanitario, de nuestros sistemas de vigilancia epidemiológica y de salud pública, de nuestros profesionales, de todo el sistema de protección civil y de emergencias, y de cómo ha funcionado una coordinación y con una precisión espectaculares. Y un último apunte. Esto no es solamente un éxito del Gobierno de España, creo que es un éxito del país que somos, del país que representamos, de una sociedad que es solidaria, que es empática, que responde desde la confianza inequívoca en la ciencia, en los servicios públicos y en sus profesionales. Y por eso quiero dar las gracias a todos los que han participado en este operativo, a todos los profesionales sanitarios, a los equipos de salud pública, a Sanidad Exterior, a Protección Civil, a la Guardia Civil, a la Policía Nacional, a las Fuerzas Armadas, a los trabajadores portuarios y aeroportuarios, a los equipos de emergencias, limpieza y logística, a la Organización Mundial de la Salud, al ECDC, a la Comisión Europea, al Mecanismo Europeo de Protección Civil, a las autoridades internacionales, a todos los gobiernos que han estado implicados, al gobierno y los equipos técnicos de Canarias y a todos los servidores públicos que han trabajado sin descanso durante estos días. Quería también dar un agradecimiento, como no, como ya se ha dicho, al pueblo canario y también, como no, a la prensa, toda la prensa que se desplazó al lugar y que han estado como ustedes siguiendo minuto a minuto toda la evolución de esta crisis sanitaria y que, vuelvo a repetir, cada periodista que ha informado con rigor se ha convertido en un actor de salud, en un activo, bueno, pues, de salud. Y esto es sumamente importante. Quería dar una especial...
0: También, al volcánico, a ver, una especial...
3: Primero al médico y a la enfermera de la Organización Mundial de la Salud que siguen en el buque y a ese dispositivo mundial de salud global multilateral que hace posible que tengamos una vigilancia epidemiológica a nivel internacional. Pero quería hacer una especial mención al director del operativo, al secretario de Estado de Sanidad, a Javier Padilla, y a la secretaria general de Protección Civil, Virginia Balcones.
0: Bueno, pues el reconocimiento de la ministra a todos los que trabajaron durante estos días en el puerto de Granadilla. Luego seguro tendrá también preguntas de los periodistas que ustedes podrán escuchar a partir de la una, pero queríamos también, Mercedes, ver ese primer análisis que hacía la ministra desde el Consejo de Ministros, desde el Palacio de la Moncloa, después del Consejo de Ministros, esa rueda de prensa posterior, pues haciendo balance de lo que ha ocurrido estos días en la isla de Tenerife.
4: Pues sí, ha nombrado a todas las, ¿no?, a todas las partes y por supuesto también al pueblo canario. Y también a la Administración Canaria. Bueno, pues hemos escuchado esa comparecencia y están llegando ya mensajes.
0: Interrumpía a Pedro, no sé si que antes de irme con la ministra, y estaba diciendo algo, no recuerdo qué perro. Ay, Dios mío. Bueno,
1: Estás bueno tú yendo a preguntar.
0: Vale, pues.
1: Porque tampoco sé, pero mira, necesito contar una cosa importantísima.
4: Venga.
1: Importantísima, además va a ser un bombazo y notición. Atención, las ocho islas.
0: Venga.
4: A ver.
1: Atención, las ocho islas. Hemos repetido varias veces que estamos impartiendo el primer curso de instructores de perros de asistencia para personas con discapacidad, que la previsión es que salgan 10 perros, pero pueden ser 9, 8, 7, no sabemos por qué. Todavía están formándose los perretes. El objetivo del curso realmente es la formación del alumnado, pero como consecuencia natural de esa formación van a salir 10 perros. ¿Vale?
4: Bien.
1: Estos 10 perros van a ser entregados de manera gratuita a 10 personas con discapacidad.
4: ¿Vale? De cualquier isla.
1: De cualquier isla. Entonces, estén atentos, estén muy atentos a las redes sociales nuestras de asociación-terapican, porque va a salir la forma en la que se va a acoger a las personas, cómo se va a hacer para que la gente nos envíe las solicitudes, y van a influir muchos factores y van a haber muchos baremos que se van a tener en cuenta, pero uno de ellos es la rapidez con la que uno haga la solicitud. Es decir, si tú cumples todos los requisitos y estás en el número 5 y hay alguien que también cumple los requisitos y está en el número 20, pues está claro que se hará caso al orden de llegada. De hecho, para que nadie pueda hacer trampas de ningún tipo, ni siquiera está abierto todavía el correo electrónico. Es decir, el correo electrónico que se va a habilitar es un correo electrónico específico para eso, para que podamos ser lo más transparentes posibles y que ese correo electrónico se abra y se habilite justamente en ese momento, y se abrirá y se cerrará solamente con ese objeto. Será el correo lo que sea, @terapican.org.
4: Ya nos están preguntando, Pedro, dice, buenos días, amigo, ¿y qué discapacidad?
1: Vamos a ver, lo primero que tiene que saber la gente es que tiene que ser como mínimo un 33% de discapacidad reconocida legalmente, ¿vale? No puede ser yo tengo una incapacidad pero no tramité la discapacidad. No, tiene que ser discapacidad reconocida de mínimo el 33%. Y tiene que obedecer a alguna de las 5 tipologías de perros. Es decir, tiene que ser sordera, ceguera, físico, hipoglucemias o epilepsias, movilidad reducida, o bien una ceguera. Y creo que me he dejado alguno. Y trastorno del espectro autista, ¿vale? Uh-huh. Que sería la letra E, que hablamos aquí en la ley. Cualquiera que quiera saberlo, que mire la 3/2017 de perros de asistencia para personas con discapacidad. Cada perro está valorado, o sea, si tuvieran que pagarse un perro por sus propios medios, está valorado en aproximadamente 24.000 euros. Uh-huh. Las 4 tipologías y el perro guía está en unos 40.000 euros aproximadamente, el precio que cuesta todo lo que es el proceso de adquisición del animal, entrenamiento, gestiones, etcétera, etcétera, etcétera. Entonces, ese dinero no van a tener que aportar absolutamente nada, es 0 euros. El perro no será nunca de ellos, sino que es una cesión, es uh-huh. decir, uh-huh. se cede el perro y tienen que cada año tienen que pasar una serie de cribas que tenemos que entregar al gobierno de Canarias, porque el perro tiene que estar debidamente vacunado, higienizado, controlado por veterinarios. Sí que es verdad que una vez que el perro ya entra en tu vida como usuario, hablamos de perros que estarán legalmente reconocidos por el gobierno de Canarias, entonces esos perros tienen derecho de permanencia, acceso y deambulación por cualquier entorno, excepto quirófanos y lugares donde se prepare comida industrial, es decir, una cocina, sí pueden estar en cualquier restaurante. Y el coste luego del mantenimiento de ese perro tienes que tirar tú para adelante con él. Es decir, que también lo digo porque habrá gente que diga, pues esto se reservará para las personas más desfavorecidas. Vamos a ver, en este caso tú tienes que poder y tienes que demostrar que tienes capacidad económica para poder mantener a ese perro, porque si no se te tendría que retirar, ¿vale? Por lo tanto, hay una serie de baremaciones que se tendrán en cuenta, pero sobre todo en el momento en que lancemos, va a ser por correo electrónico a todas las entidades que conocemos de las islas de personas con discapacidad, y luego además en redes también se pondrá para aquella gente que no esté afiliada ni asociada a ninguna entidad, que tenga la oportunidad también de enviar un correo electrónico y decir, pues yo quiero ser candidato. Una vez que nosotros recibimos el correo electrónico, enviamos un cuestionario, y a partir de que nos devuelven ese cuestionario cumplimentado, a partir de ese momento empiezan las entrevistas personales, se tienen que hacer visitas domiciliarias, se tienen que entregar documentaciones formales, es decir, que es un procedimiento que ha de culminar en el mes de agosto con los seleccionados, con un acople del perro y la persona con discapacidad, y en el mes de septiembre con la entrega del uh-huh. perro. Por lo tanto, uh-huh. vamos ya con los motores encendidos y con muchas ganas de hacer. Empezamos la semana que viene con una campaña de difusión muy importante de la accesibilidad de los derechos de las personas con discapacidad, usuarios de perros de asistencia, donde sabemos que una de las madrinas es Mercedes Martín, uh-huh. pero que hay 20 madrinas y 20 padrinos que nos inventamos la palabra ampadrinamiento amadrinamiento, que decían, pero eso está mal escrito. Decían, no, es que me ha aburrido de poner amadrinamiento y apadrinamiento. Y entonces, si las AMPA son las asociaciones madres y padres, pues ampadrinamiento me lo tiene que reconocer la RAE también. Entonces, pues tenemos... Sí. 20 ampadrinamientos.
0: Mercedes es una ampadrina.
1: Mercedes es una ampadrina que fue con Oriana Severino, que la tenemos en este mismo momento en Ponte al Día en la televisión autonómica. Y luego hay desde jugadores de fútbol como Kirian, está Sergio Barcia, está luego actrices como pueda ser Mari Carmen Sánchez. Tenemos a la consejera Jessica León de Empleo y Turismo, tenemos a la directora general de Discapacidad, a la directora general del Servicio Canario de Empleo, es decir, tenemos un montón de padrinos y madrinas que los iremos nombrando, irán saliendo. Está Kiko sí. Barroso y Cata, está Paco Luis Quintana de la Autonómica y está Victorio. Tenemos un montón de gente como Omaira Cazorla, que el día que se vino a hacer las fotos de Mayra Cazorla, la gente se chifló, se chispoteó haciéndose fotos, igual que los jugadores de fútbol. Está Yaneli Hernández, que también es una mujer muy conocida por su afición al mundo canino. Y todos estos padrinos y madrinas tienen ahora un perrete a su cargo y, por lo tanto, la responsabilidad de, en redes, colgar una serie de fotos. Bien, ¿eh? Y vamos a hacer una campaña que queremos que se haga viral, que la anunciaremos ya la semana que viene, para que las personas con discapacidad y que vayan con un perro de asistencia no les pongan frenos en ningún sitio, porque por ley tienen derecho de acceso. Y se hace mucho daño cuando va una persona con un trastorno del espectro autista, que su perro es el que le ayuda a manejar su vida, y llegan a un sitio y les dicen que no pueden pasar. Yeah. Entran en bloqueo, por lo tanto, y el perro le va a sacar de ese bloqueo, pero ya le han dado el día. Mm. Pero es que ocurre con ciegos igual, ¿eh? Todavía estamos prohibiendo la entrada a perros guía.
0: Por cierto, hay un mensaje en relación a lo que contabas antes, Pedro. Uh-huh. Dice, ¿por qué normalmente eso tarda casi un año en preparárselo a un invidente? Dice este oyente, no creo que en un mes lo arregle.
4: Es que viene de arriba, creo, el mensaje.
0: Ah,
1: el perro guía tarda 2 años en prepararse, es de los que más tarda, por eso también es mucho más caro, ¿vale? El perro guía tarda aproximadamente 2 años y la preparación es muy exhaustiva, de ahí los costes. Y luego además la gente dice, ¿pero por qué es tan caro un perro? Y dices, bueno, porque es que el usuario paga, pero no paga por un perro en concreto. Si ese perro no funciona, si ese perro hay que cambiarlo, si ese perro enferma, tú tienes que responder y volver a empezar con otro perro. Entonces, por eso tiene unos costes tan elevados y tú tienes el control del perro de por vida hasta que se jubile. Es decir, que no es pago esa cantidad económica y ya está, sino que vas a estar ayudado, cuidado y controlado durante el resto de la vida del perro hasta la jubilación incluso del mismo, ¿eh?
0: Perfecto. Bueno, pues
1: hablamos otra semana del ejercicio y de los certificados psicológicos para perros de apoyo emocional, que hemos de recordar que estos certificados no tienen validez legal ninguna. Lo dejo así caer, pero lo explicamos el próximo día.
0: Perfecto.
1: Mejor, porque están surgiendo un montón de gabinetes psicológicos de te hago una evaluación, te pongo que te lo receta el médico, puedes entrar al perro a todos los sitios.
4: Anda.
1: Que tú quieras.
4: Esto,
1: y no es verdad, es falso.
0: Perfecto. Dice el oyente, gracias amigos por la información, esta que acabas de darle, a esta pregunta concreta que hacíamos. Pedro Oliver, educador canino, presidente de Terapican, gracias como siempre, Pedro. Hasta el martes que seguimos hablando sobre esta cuestión concreta que ya nos has planteado, ¿ya?
1: Nos vemos en 7 días.
4: Gracias, Pedro. Y pedir disculpas a los oyentes que nos han mandado más mensajes con preguntas para Pedro, pero se nos ha ido un poquito el
1: oyentes,
4: tiempo.
1: Oyentes, reivindíquense, manifiéstense, que nos den más tiempo.
0: No, pasa que a veces está Mónica García, a veces está...
1: Y la actualidad es la actualidad.
4: Pero el martes que viene que nos reenvíen el mensaje y se lo trasladamos a Pedro, que no pierdan la costumbre, por favor.
1: Chao.
0: Adiós.
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0: llega el momento de la sección La Albifa en un Pispás con él, con Super Nacho de la Vega. ¿Qué tal, Nacho? ¿Cómo estás?
1: Super Mercedes, super Eugene, pues ahora bien, hasta ahora todavía ha sido oscuridad, tristeza, pero ahora que estoy aquí en la radio canaria con ustedes, viéndoles a través de las ondas, pues todo se llena de alegría, la vida se llena de alegría. Vaya semanita hemos tenido de radio, ¿eh?
0: Sí, sí, intensa, bueno, Nacho. Intensa. Y la vamos a repasar contigo en un pispá, empezando, sí. Claro, aquí somos ordenaditos por el lunes.
1: Por el lunes, vamos ya por el lunes, porque yo, el lunes hablaron de un tema que me parece súper interesante, que es la calidad del sueño o la cantidad del sueño y la famosa siesta española con Carlos Egea. Lo recordamos, si les parece, chicos.
2: Venga. Es que como dormimos pocas horas a la noche, no han dormido entre las 7 y las 9 horas, 9 si eres adolescente, que hay que dormir, pues resulta que como vamos deprivados de sueño, siempre necesitamos meter un poquito más de sueño a lo largo del día, como si fuera un sueño dual, para aumentar el tiempo de sueño que dormimos durante el día. Porque suma también la siesta.
3: Suma también la siesta.
1: Sí, y además es un tema interesantísimo sobre los sueños. Hay mil canciones siempre enfocadas desde la bucolía, el amor, el sueño soñado. Bueno, de hecho yo tenía un blog musical así de tranquilo que se llamaba Susurrando a tus sueños. Pero hemos querido coger otra canción que parece que no tiene nada que ver, pero sí. Vamos a escuchar La Isla Bonita de Madonna, por dos motivos. Porque cuando salió en el 86, en el disco True Blue, aquí en Canarias, los que ya teníamos alguna edad, porque ya vivíamos, hay que decirlo, lo cual dice mucho de nuestra veteranía, pensábamos que se la había dedicado a La Palma. Sí. Llamamos a La Isla Bonita.
0: Pues, vivíamos con menos, esa ilusión, ¿no? Nacho.
1: Efectivamente. Y más los palmeros o los que somos medio palmeros. Pero luego la realidad nos dio de bruces, porque nombraba ahí un San Pedro que ya no nos cuadraba mucho y luego ha pasado como un poco de misterio mientras la oímos de fondo, porque en realidad la he puesto porque hay una frase que dice when it's time for siesta, cuando es tiempo para la siesta o hay momentos para la siesta. Lo cierto es que Madonna jamás ha dicho de qué es esta canción, y cuando le preguntaron porque se creía que podía ser de la isla Belice, porque nombran al barrio de San Pedro, y la pobre dijo: no, yo leí lo de San Pedro cuando iba de camino del estudio, me pareció bien y lo metí en la canción. Esas cosas de los artistas que todo el mundo habla y que luego nadie da importancia. Total, que seguimos sin saber quién es la Isla Bonita, pero sí tenemos que saber que hay que dedicarle tiempo a la siesta.

0: Taparse por ahí, ¿eh?
1: Sí, y mete sus frasecitas en español, te dijo sí. Te amo y todo eso. Sí. El martes hablamos de algo tan importante como los trajes esos que valen la pena y que valen su dinerito. Lo hablamos con Eider Tejedor. ¿Lo escuchamos?
2: Ahora ya cuando hay algún evento, no, a lo mejor no me voy a la boda de mi hermana, por ejemplo, pero a la boda de una prima o de un primo, ya uno se viste como más, con un look un poquito más normal, que luego lo pueda utilizar para diario. Entonces ahí rentabilizamos un poquito, pero sí que es verdad que el precio, el coste de la ropa también ha bajado mucho y el consumismo rápido a la hora de comprar y comprar qué tipo de tejidos, pues también hace que ahora nos podamos comprar muchísimo más look para diferentes eventos y que los podamos reutilizar.
1: Bueno, pues una canción que puede pegar bien y que ya escuchamos sobre mi palabra es este Dress.

For Success, vestido para el éxito, de Roxette, y la comentamos porque, bueno, primero habla efectivamente de vestirse, de estar preparado, de estar listo, de tener el traje adecuado para triunfar, de tener ese traje con el que sabemos que vamos a triunfar, y de paso recordemos a este dúo sueco, que desgraciadamente se convirtió en un solista porque ella falleció en 2019, Marie Fredriksson, la cantante inolvidable de canciones como It Must Have Been Love. En 2002 estaba en un concierto normal, sufrió un pequeño desmayito y le detectaron un tumor cerebral. Aún así, aguantó la pobre viviendo 17 años, tuvo que volver a aprender a leer, tuvo que volver a aprender a cantar, volvió a los escenarios, volvió a triunfar, pero la vida desgraciadamente no perdonó. Ella, el tiempo que vivió, lo vivió vestida y preparada para el éxito.

0: grupo Roxette. Y así llegamos sí. al miércoles, Nacho.
1: Miércoles, efectivamente. El miércoles no quería tocar el tema desde un tema serio, ni polémico, ni sobre todo con miedo, pero lógicamente tenemos que hablar del crucero. Hay que hablar del crucero, y hablaron ese día con André Amaral Cote, que lógicamente habla de este tema.
2: Las autoridades sanitarias han estado siguiendo de cerca el crucero que desde que el barco llegó en el pasado domingo. Uh-huh. Cuanto a la población, por su parte lleva varios días viendo el barco allí y sabe lo que está pasando, pero no hay una excesiva preocupación. La comunicación por parte de las autoridades de salud ten tranquilizado las personas.
3: Era un periodista, bueno, es un periodista de
1: Cabo
3: Verde.
1: André Amaral, sí.
3: Sí, que nos André atendía Amaral, y nos estaba contando, porque todavía el miércoles pasado todavía estaba el barco en Cabo Verde, nos contaba cómo,
1: por eso.
3: Cómo se informaba.
1: Por eso nos hemos quedado, estamos contando capítulos ya de la serie. que ya han pasado, porque ya no sabemos un poco el final de esta temporada, y ojalá sea una miniserie y termine aquí y no haya segunda temporada, que sería muy mala noticia y todo el mundo sabe a lo que me refiero. El caso es que, lógicamente, ese día y a partir de ahí, incluso el día antes, solo se ha hablado de cruceros en Canarias, solo se ha hablado de si tiene que atracar, de si no tiene que atracar, de si tiene que fondear, de si no tiene que fondear, de la división de opiniones, por decirlo suavemente, entre el gobierno central y el gobierno autonómico. Pero nosotros, en un programa lúdico, pues vamos a darle un toque lúdico y vamos a escuchar una canción muy muy lúdica, que era la cabecera del Barco del Amor, que en Canarias, y mejor dicho en España, esa serie se llamó Vacaciones en el Mar.

0: A mí esto me recuerda sábado por la tarde, ¿era, no?
1: Sí, correcto.
0: Sí, ¿no? Suena que era correcto. Sábado por la tarde.
1: Sí, yo creo que fue la antecesora del equipo A, o sea, es todavía más veterana que el equipo A, para que nos hagamos una idea, y que V, ¿se acuerdan V de los ratones de aquella Diana, nunca mejor dicho, que se comía los ratones?
0: Sí.
1: Hoy sí que lo tendría complicado. Bueno, pues estamos entre cruceros y ratones, que quedamos todos, o que no.
2: Ni los nombres,
1: una,
2: no sé, ni los nombres. Sí, sí, sí.
1: Bueno, pues el caso es que efectivamente este tema, que además tuvo tanto éxito como la serie, es raro que una cabecera de serie triunfe tanto, pero esta estuvo en lista de éxitos y lógicamente el cantante salió en algún capítulo, en algún cameo cantándola. Bueno, nos vamos al jueves, que si no llegamos a nuestro puerto final, nunca mejor dicho, y escuchamos que el jueves hablamos con Igor Lukic sobre la seguridad informática, un tema que hay que tomarse
0: contraseña.
3: Evidentemente, si la ponemos compleja y variamos entre contraseñas y tenemos la higiene de cambiarlas, evidentemente conseguimos algo mejor. Pero sinceramente, esto es como tomar las vitaminas, está muy bien, pero si no haces una serie de hábitos y tienes otras cosas más, no van a resolver el problema de la seguridad.
1: Madre mía, menos mal. Yo en todas mis contraseñas tengo Super Mercedes y en otras Super Mercedes. Voy variando. Ordenador Super Mercedes.
2: Menos mal que no lo sabe nadie, Super
1: Nacho. Bueno, y vamos a escuchar una canción que es curiosísima porque solo nombra la palabra contraseña un momento, pero la canción se llama Contraseña, es de Alexander Abreu y Habana de Primera, y tiene un toquito Pancho Céspedes, pero más movidito. Lo escuchamos.
0: A ver.

0: Tiene el toquecito ese Pancho Céspedes, solo falta que vaya a decir, y esta vida loca.
1: Sí, loca.
2: Loca de verdad, ¿eh? ¿No? Loca de verdad.
0: Sí, loca, con su loca realidad, efectivamente.
2: Hombre de realidad, pues mira.
0: Con su loca realidad. Efectivamente, uno de los éxitos ahí en Cuba, se lleva mucho la música, que también tiene el son, se llama clave, porque es la misma clave siempre, y tiene sonidos tan interesantes como este. Viernes hablamos de quién da el primer paso, cuándo hay que darlo y cómo hay que darlo, con José Luis González Mora.
3: Nosotros realmente creemos que tomamos decisiones, o no las tomamos, sino simplemente las decisiones ya nos vienen hechas. Eso se conoce muy bien en el ámbito del neuromarketing. Se dice que cuando uno toma la decisión de comprar algo, muchos segundos antes, incluso minutos antes de tomar la decisión, ya el cerebro la tiene. Lo único es que empezamos a darle vueltas para justificar la decisión que ya se ha tomado. Empezamos a decir, bueno, esto es malo. Al final tomamos las decisiones por las emociones.
2: Pues mira, las emociones deciden por nosotros, no, porque forman parte de nosotros también las emociones, pero a veces dicen eso de no tomar una decisión en caliente, y bueno, y la emoción, desde luego, fría no es tampoco, Nacho, ¿no? Es
0: decir, desde luego. Mi cerebro decidió hace un montón de tiempo ser millonario, pero yo no le he hecho caso. He dicho, ¿para qué? He decidido que no, hombre, que eso para otro.
1: Eso te complica la vida.
0: Te complica la vida. No, la verdad es que es curioso lo de la ciencia y lo de la neurología, y en realidad los impulsos, y sobre todo lo notamos ahora con los algoritmos de internet. A veces cuando uno mira dice, pero ¿cómo puede saber internet que yo estaba buscando esto si ni siquiera lo había empezado a buscar? Y te aparece publicidad de aquello que estabas buscando. Es como un poco de película del futuro, pero en realidad es que los que tenemos ya una edad parece que estamos viviendo un poco el futuro también. Vamos a escuchar esta canción de Despistado, que se llama El Primer Paso, para también animarnos nosotros a dar el primer paso.

0: primer paso, el primer paso,
1: que es súper importante, pero también es importante el último que hemos dado, que a veces lo olvidamos.
2: Oye, qué bonito te quedó eso, muy poético, me encantó.
0: Es que
1: además, hoy hace 17 años que murió Antonio Vega, el cantante de Nacha Pop, también lleno de poesía, que lo escuchamos la semana pasada, con frases inolvidables, además muy radiofónicas. Esa que dice, no me canso nunca de hablar porque vivo en el silencio más total, ¿no? Que les pasa a muchos locutores de radio, a muchas locutoras de radio, les pasa eso, que hablan todo el día y luego en realidad están así en silencio. ¿Han visto qué profundo me he puesto al final del programa?
2: Me identifico con eso, que sí, yo luego fuera hablo muy poco.
0: Sí, sí. Pues mira, yo también, ¿eh?
2: ¿Verdad? Sí, ya te quedas un poco cansado, ya no hablo más.
0: Ya no hablo.
2: Ya todo lo que tenía que decir ya lo dije.
0: Es verdad.
2: Super Nacho de la Vega. Gracias,
1: super
2: Nacho, como
1: Mercedes,
2: siempre, jurista,
1: super
2: docente, súper comunicador.
0: Sí.
2: Que te
0: super poeta, súper todo.
1: Hasta la próxima semana, que ya estoy anotando lo que están haciendo esta semana, que están haciendo muy buena radio, que lo sepan.
2: Gracias a ti también.
1: Y cada vez hay más hordas y hordas de oyentes, que yo he mirado el EGM y lo he comprobado.
2: Por supuesto.
1: Lo han comprobado. Felicidades, chicos, así que sigan
2: felicidades
1: así.
2: Felicidades a ti también, que formas parte del equipo. Gracias, Nacho.
1: Feliz semana.
3: Adiós. Analizo cada pieza, cada posibilidad.
2: Eugenio, pues otra alpista ya cumplida hoy.
0: Otro paso más que hemos dado.
2: Sí.
0: El de hoy martes.
2: No es el primero y esperemos que no sea el último.
0: Mañana en principio tenemos más pasos que dar, sí. Como siempre, de 11 a 1.
2: Hasta mañana.
0: Adiós.

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0: El gobierno de Canarias acusa al Ministerio de Sanidad de ocultar información sensible de forma deliberada sobre el Ondio. Según Fernando Clavijo, el gobierno central sabía que un pasajero era positivo de antivirus antes del desembarque, pero nadie les informó sobre ello.
2: Y esa información, señora Costa, esa información era determinante.
0: ¿Qué tal? Muy buenas tardes. Clavijo ha dicho que es un día triste para Canarias por este motivo. La ministra de Sanidad acaba de explicar que ese pasajero dio positivo en Cabo Verde, pero en una segunda prueba, antes de llegar a Canarias, dio negativo. El antivirus ha sido el gran protagonista del pleno del Parlamento de Canarias de esta mañana. Para el PSOE canario, la actitud de Clavijo ha sido vergonzante. Desde Madrid rebajan el tono y agradecen la solidaridad canaria.
3: Dar las gracias a la solidaridad de un gran pueblo, del pueblo canario.
0: El Ondio se aleja ya del archipiélago. El crucero finalmente tuvo que atracar en Granadilla de Abona por el cambio de la meteorología, algo que desde el gobierno de Canarias dicen que ya habían advertido.
4: Te lo dije, chico, te lo dije que el tiempo se iba a poner así. Decirlo ahora a toro pasado es injusto, pero joder, es que es un te lo dije de libro.
0: Más allá de la política, la lista de contagiados de antivirus sigue creciendo, no de forma alarmante, pero se confirman nuevos casos de pasajeros infectados. Son 11. Ahora vamos a repasarlos. Y hoy también hablaremos de vivienda. La patronal de la construcción carga duramente contra la gestión de las obras públicas y la falta de financiación. Advierten de una eventual prevaricación administrativa a la hora de conceder las licencias.
5: Se la da a una empresa pública estatal, bordeando la legalidad y haciendo triquiñuelas legales, comprando una acción de esa empresa pública.
0: Falta menos de un mes para la visita del Papa a Canarias. Hoy hemos sabido que León XIV podría mantener reuniones privadas con víctimas de abusos sexuales en el seno de la Iglesia.
6: En la Iglesia sentimos un dolor y una responsabilidad especial. Por eso hemos dado diversos pasos. Nunca suficientes.
0: Enseguida nos fijamos en las novedades del viaje del Papa, pero antes vamos a mirar al cielo. Emilia González, ¿qué tal? Muy buenas tardes.
7: ¿Qué tal? Buenas tardes, David.
0: Las próximas horas el tiempo le da un respiro a los meteorólogos porque hay pocos cambios, ¿no? Regresan los alisios y se van las nubes altas.
7: Pues sí, tenemos pocos cambios, más allá de que regresan las altas presiones, como acabas de decir, regresan los vientos alisios, que van a acumular nubes al norte de las islas, de tipo bajo más bien, y mañana todavía por la mañana se van a ver restos de nubosidad alta, pero a partir del mediodía se irán retirando primero de las islas occidentales y luego de las orientales. Las temperaturas no van a experimentar grandes cambios, el viento, como digo, va a soplar más bien moderado, aunque podría soplar con rachas algo más intensas en las cumbres de Tenerife o en los extremos, también en Gran Canaria, se Fuerteventura y sur de Lanzarote, y en cuanto a la situación marítima se mantiene con esas olas en torno a los 2 metros de altura en las costas del norte.
0: Bueno, pues a la previsión para las próximas horas, poquitos cambios. Emilia, como siempre, muchas gracias por estar ahí.
7: Bueno
0: y en deportes, Simón Abreu, ¿qué tal? Muy buenas.
8: Hola, ¿qué tal? Buenas tardes, David.
0: Estamos pendientes del estado físico del jugador de la Unión Deportiva Las Palmas, Ale García.
8: Sí, lo que es además una baja sensible del segundo máximo goleador del equipo en el momento más importante de la temporada. Ale García, que sufre una lesión en el bíceps femoral de su pierna derecha y a falta de parte médico oficial estará alejado de los terrenos de juego las próximas semanas. Se suma a las ausencias de Enzo Luadis y también de Sergio Barcia. Los amarillos que van a volver al trabajo mañana en la Ciudad Deportiva de Barranco Seco para entrenar hasta el viernes, día en el que se desplazarán hasta Almería. El sábado a las 5:30 los de Luis García visitan a la Unión Deportiva Almería. Además, en blanquiazul, el Club Deportivo Tenerife también está descansando antes de volver al trabajo mañana para preparar el último partido de la temporada en casa, el penúltimo en Primera Federación. Los de Cervera, que reciben el domingo a las 4 al Pontevedra, un partido en el que van a recibir el trofeo de campeón de esta temporada. En el fútbol de Primera División, ayer era matemático el descenso del Real Oviedo tras el empate del Girona ante el Rayo Vallecano. Esta tarde comienza la jornada 36 con 3 partidos. A las 6, Celta de Vigo Levante, 7 de la tarde Betis Elche y 8:30 Osasuna Atlético de Madrid. En Liga F, destacar a la centrocampista tinerfeña del Costa de Tenerife, Natalia Ramos, que ha sido designada como mejor jugadora del mes de abril Y en baloncesto nos preparamos para el derbi de este jueves entre el Dreamland Gran Canaria y la Laguna Tenerife. Hoy ha hablado en sala de prensa el jugador del Granca, Isaiah Wong, mientras que en la Laguna Tenerife, pendientes del estado físico de Marcelinho Huertas, que sufría un cólico nefrítico en la jornada de ayer con ingreso hospitalario. El jugador que ha recibido el alta esta mañana y va a ser la gran duda para el partido de este jueves a las 8:30 en ese derbi en el Gran Canaria Arena. Y a todas estas, David, les esperamos hoy a partir de las 2 en el Deportivo, como siempre, con el Tagore blanquiazul.
0: Venga, pues después les escuchamos. Gracias, Simón.
8: Hasta luego.
0: Es la 1:05, en 1:30 vamos ya con todo.
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11: Ellos han querido polemizar y un poco ridiculizar algunos de los aspectos que se hablaron, pero la principal medida que nos preocupaba es que no se les hiciese el test antes de bajar, ¿no? La autorización del fondeo, que la da la autoridad portuaria, la ha dado directamente el Estado. 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Por lo tanto, ese tema competencial será objeto seguramente de discusión jurídica. Si el operativo lo dirige el gobierno de España, que lo dirija en su absoluta totalidad, ¿no?
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0: 1:07, el Ondius aleja de Canarias. Ahora mismo el crucero ya está a unos 300 kilómetros de Granadilla de Abona, rumbo a Países Bajos. A las 7 de la tarde, con algún aplauso que otro, el crucero se despedía de Tenerife, donde ha pasado 36 horas fondeado y finalmente también atracado. El tiempo cambió como estaba previsto y para garantizar la seguridad, la Capitanía Marítima recomendaba el amarre del Ondius. Lo hicieron durante una hora, el tiempo necesario para desembarcar los últimos pasajeros repatriados y terminar el operativo. Mónica García, ministra de Sanidad.
13: Misión cumplida. Acabamos de terminar el operativo con éxito. El barco se acaba de zarpar, ha zarpado a las 7 de la tarde.
0: Hemos terminado el operativo con éxito, decía la ministra. También decía que se ha hecho con transparencia y humanidad. Se ponía fin así a este dispositivo sin precedentes. Víctor Reyes, muy buenas tardes.
14: Buenas tardes, David.
0: Bueno, hay muchísimas novedades y tenemos muchísimos datos sobre esta operación, sobre el Ondius y sobre el crucero. Vamos a intentar ordenar toda esta información y vamos a empezar de manera cronológica, por lo que vivíamos ayer con ese desembarque frenético, tan eficaz como polémico. Todo ha salido según lo planeado, excepto el final.
14: Sí, porque avanzada ya la tarde y cuando todavía quedaban 54 personas a bordo, las condiciones meteorológicas obligaban a cambiar los planes. El oleaje y el viento, que soplaba con algo de intensidad, hacía cada vez más peligroso el traslado de los pasajeros en lancha hacia tierra. Capitanía Marítima recomendaba entonces que el crucero atracara directamente en puerto para completar la evacuación con mayores garantías de seguridad. Pedro Suárez es presidente de la Autoridad Portuaria en Santa Cruz de Tenerife.
15: Empezó a soplar a la 4:30, 5 de la tarde, un viento que no es habitual en la zona. Se metió de sur y el viento se venía por la bocana, con lo cual producía un oleaje que hacía imposible con seguridad trasladar a los pasajeros y a la tripulación al pantalán que estaba preparado por donde se tenía que subir. Se movía demasiado y había una enorme inseguridad.
14: El Ondius entraba en el puerto de Granadilla. Allí desembarcaban los últimos 26 ocupantes, 6 pasajeros y 20 tripulantes. Bajaban protegidos con mascarillas, batas plastificadas y algunas de sus pertenencias en bolsas de plástico. En paralelo, en el aeropuerto de Tenerife Sur aguardaban 2 aviones con destino a Países Bajos, uno de ellos para la tripulación evacuada y otro para 6 pasajeros con destino final en Oceanía. Ya al caer la tarde, sobre las 7, el Ondius zarpaba rumbo a Rotterdam con 27 tripulantes y un médico de la Organización Mundial de la Salud a bordo.
0: Bueno, sobre la necesidad de que finalmente el crucero tuviera que atracar por el cambio de tiempo, pues se ha referido hoy Alfonso Cabello en la Radio Canaria, el portavoz del gobierno de las islas, ha dado muchos titulares, enseguida vamos a hacer un repaso de lo que ha dicho, pero vamos a fijarnos en lo que pensó cuando finalmente el Ondius tuvo que atracar en el puerto.
4: Te lo dije, chico, te lo dije que el tiempo se iba a poner así. Dijimos que lo mejor era que saliera cuanto antes. Es que al final se podía haber ido todos el domingo, y esto podía haber terminado el domingo, y el barco hubiera salido con un tiempo maravilloso. Decirlo ahora a toro pasado es injusto, pero es que es un te lo dije de libro.
0: Te lo dije de libro, dice Alfonso Cabello. Hoy se ha hecho balance de este dispositivo histórico de desembarque y repatriación, tanto en Madrid como aquí en Canarias. Vamos a comenzar por la capital de nuestro país, porque hoy han comparecido para hablar del operativo tanto el presidente del gobierno como el director de la Organización Mundial de la Salud, Paola Llinares. Buenas tardes, ¿qué han dicho?
16: Muy buenas tardes. Las palabras más repetidas de Pedro Sánchez han sido las de agradecimiento al pueblo canario por su solidaridad.
3: Dar las gracias a la solidaridad de un gran pueblo, del pueblo canario, porque a lo largo de estos días han demostrado paciencia, generosidad y un civismo que ha sido aplaudido y reconocido por multitud de líderes internacionales, incluidos el secretario general de Naciones Unidas, Antonio Guterres, y también el propio Papa León XIV.
16: En el mismo sentido se ha expresado el director de la OMS, Tedros Adhanom, ha asegurado que ayer pudo dar un paseo por Tenerife y le sorprendió la amabilidad de la gente que le hará volver en el futuro a la isla.
17: Tuve la oportunidad de darme un paseo por la isla de Tenerife. Hubo algunas personas que me reconocieron y la amabilidad que me demostraron fue tremenda. Y de agradecimiento también y apreciación por lo que estaba haciendo el gobierno y por lo que estaba haciendo también la OMS, cómo estábamos colaborando con el gobierno español. Tenerife es una maravilla, pero no solo desde el punto de vista del paisaje, sino desde el punto de vista de su gente. La belleza de un lugar no es el lugar en sí, sino la gente que lo habita.
16: Desde la OMS no creen que estemos ante una nueva pandemia, pero su director no descarta que sigan apareciendo casos puntuales.
17: Ahora mismo no hay nada que apunte a que vaya a haber un brote mayor. Pero claro, la situación puede cambiar. Y teniendo en cuenta que estamos ante un virus con un periodo de incubación muy elevado, es posible que podamos detectar más casos en las próximas semanas.
16: Sobre el operativo en Granadilla, el presidente Pedro Sánchez lo ha calificado como un éxito.
3: Se han repatriado a más de 120 personas de distintas nacionalidades mediante 10 vuelos especiales. Se ha saldado con 0 incidentes. Y naturalmente no vamos a bajar la guardia. Es que a estas alturas el operativo ha sido un éxito.
16: Y ha preferido calmar la situación política con el gobierno de Canarias.
3: Nosotros encantados de seguir hablando y conversar y dialogar con una institución tan importante como es el gobierno de las Islas Canarias, para el conjunto de la sociedad canaria y también, lógicamente, para el conjunto de la sociedad española.
0: Hoy se ha hecho balance de este dispositivo histórico, como decíamos, tanto en Canarias como Madrid. Vamos hasta el Parlamento Regional porque allí también se ha hablado del Ondius. Se ha hablado en términos muy duros. El presidente Clavijo ha acusado al gobierno central de ocultar información sensible de forma deliberada, afrenta que ha asegurado Clavijo jamás va a olvidar. Y el PSOE le ha afeado su gestión, le ha dicho que estos días ha tenido una actitud vergonzante y no ha estado a la altura de las circunstancias. Siguiendo ese pleno del Parlamento ha estado pues durante la mañana nuestro compañero C. Castro. C., ¿qué tal? Muy buenas tardes.
18: Buenas tardes, David. Debate tenso entre el presidente y el portavoz socialista. Fernando Clavijo ha hablado de día triste para el archipiélago y también para la democracia, ya que se ha demostrado que el gobierno ha ocultado un contagio.
2: Hoy sabemos que el gobierno de España ocultó deliberadamente que había contagiado al menos uno en ese crucero y que lo sabían. y esa información era determinante.
18: Se refería Clavijo al ciudadano estadounidense que, clasificado inicialmente como un caso no concluyente y analizado en Cabo Verde, que finalmente ha resultado ser negativo. La ministra de Sanidad, Mónica García, informaba minutos después, desmintiendo a Clavijo, que cuando llegó el buque a las islas no había ningún positivo ni ninguna persona con síntomas.
19: El ciudadano estadounidense tenía una prueba negativa antes de llegar al puerto de Granadilla. Y cuando se le ha repetido la prueba, y esto hay que insistir, ha vuelto a salir negativa. El gobierno ha actuado con toda la diligencia y con toda la transparencia. Y otra cosa son las acusaciones que puedan vertir otros dirigentes.
0: No obstante, volvemos al Parlamento porque allí Clavijo ha dicho que se ha quebrado la lealtad.
18: Sí, también ha dicho Clavijo que se ha quebrado la buena fe entre los dos gobiernos.
2: Que la lealtad institucional, la buena fe y el buen hacer que se tiene que tener entre dos gobiernos, ha sido quebrado por el gobierno de España. Desde el momento que el gobierno de España decide, sin darnos la información, como usted ha dicho, que ese buque, ese crucero de lujo, tenía que atracar en las costas canarias, el gobierno de Canarias, no estando de acuerdo, se pone a trabajar con absoluta lealtad.
18: El portavoz socialista Sebastián Franqui ha resumido que estos días el gobierno de Canarias se ha centrado en la mentira, en crear alarmismo social y en la confrontación. Ha dicho que negarse a ayudar a 150 personas es una falta absoluta de humanidad.
20: Vergonzante para los intereses de esta comunidad. Usted ha significado esta situación en circunstancias tan surrealista y tan vergonzosa que se ha llegado a atrever, para justificar una posición del gobierno, a utilizar la inteligencia artificial para demostrar y justificar que los ratas y los roedores nadaban y estaban en peligro la población de esta comunidad autónoma.
18: Franqui ha acusado a Clavijo de rozar el ridículo mientras el archipiélago y España están siendo reconocidos en todo el mundo.
20: Está siendo reconocida en el mundo. Canarias y España, no su gobierno. Canarias ha estado a la altura de las circunstancias. Los profesionales han estado a la altura de las circunstancias. Usted y su gobierno no ha estado a la altura de esta comunidad autónoma, que es una comunidad abierta, solidaria y que comprometida con los derechos humanos.
18: El presidente le ha respondido que el ministro de Política Territorial ha sido desleal con Canarias y con él mismo, una afrenta que dice jamás olvidará.
2: Lo que sí ha quedado claro es que la deslealtad de Ángel Víctor Torres con el gobierno de Canarias, con Canarias ocultando esa información y conmigo personalmente, es una afrenta que jamás olvidaré.
18: En la sesión de control al gobierno y sobre este asunto también han participado los portavoces del Grupo Mixto y del Nacionalista, Raúl Acosta y David Toledo, han coincidido en defender la acción del gobierno canario en esta crisis sanitaria.
21: Quiero agradecer al gobierno de Canarias y a su presidente por el esfuerzo que han realizado en estos 8 días por defender la dignidad de la institución a la que representan y por hacer el trabajo que tiene que hacer un presidente del gobierno, que es exigir las máximas garantías de seguridad para proteger a la ciudadanía a la que se debe.
22: Lo primero es proteger a Canarias, lo primero es proteger a los canarios, a las canarias, no quedar bien con los señoritos de Madrid. Eso no importa, primero se protege a Canarias. Y ustedes, en todo momento, le han mentido a esta tierra. Ustedes han tenido un comportamiento desleal con los canarios y con las canarias.
18: Este debate no está cerrado en el Parlamento de Canarias. En la sesión de mañana está prevista una comparecencia del presidente Clavijo para abordar las decisiones adoptadas por el gobierno de España con respecto a todo el traslado del crucero Ondius desde Cabo Verde a la isla de Tenerife para gestionar en el archipiélago esa crisis de salud pública generada en el interior de la embarcación por un brote de antivirus.
0: Bueno, este debate está en el Parlamento, en Madrid, en la calle y también, por supuesto, aquí en la radio. Porque esta mañana hemos tenido en el programa de La Noche al Día tanto a Alfonso Cabello, que es el portavoz del Gobierno de Canarias que antes escuchamos, y también al ministro socialista Ángel Víctor Torres, y claramente en las entrevistas de ambos pues están claras las diferencias de opinión en cómo se ha gestionado pues la crisis del antivirus. Cristian Luis.
23: Uno de los principales reproches del gobierno autonómico ha sido la supuesta falta de información por parte del Estado. El ejemplo más reciente es el del ciudadano estadounidense que habría dado un positivo leve en unas pruebas realizadas en Cabo Verde y que en las últimas horas ha resultado negativo.
24: Ese DMS, esa declaración marítima sanitaria, primero no se nos quiere enviar, se nos dice verbalmente que por protección de datos no se nos puede dar esa DMS. Y a nosotros en ningún momento nos dijeron nada que no fuera que todas las DMS eran ok, que ningún pasajero tenía nada.
25: Es una versión basada en criterios científicos y no caprichosos. Y si se bajaron 5, podrían haberse bajado 6.
5: y si no se bajaron 6 fue porque entendieron que solo había 5 positivos que bajaran en Cabo Verde. El resto es lucubrar.
23: Tampoco ha sentado bien en Canarias que hayan trascendido las conversaciones entre la ministra de Sanidad y el presidente autonómico a cuenta de los roedores.
24: Yo creo que está claro que la intención del filtrar el WhatsApp era ridiculizar el sentido de la conversación.
5: Que Mónica García ha expresado idéntica molestia cuando en un periódico de ámbito estatal y en portada apareció una conversación entre ella y el presidente Clavijo. Una conversación donde se reflejaba el tono bronco de una conversación que había tenido lugar telefónica la noche anterior.
23: Sobre el estado actual de las relaciones entre Canarias y el gobierno central, el portavoz autonómico admite un deterioro que por ahora se traduce en desconfianza. Desde el Ejecutivo Central, el ministro Torres insiste en que se mantiene la lealtad institucional y confía en reconducir la situación y rebajar la tensión.
24: Estamos en un estado autonómico, nosotros tenemos que seguir viendo con el gobierno del estado muchos asuntos que tenemos, pero sin duda a mí personalmente se me queda una sensación rara de desconfianza, ¿no?
5: Nosotros hemos ido trabajando con lealtad desde el gobierno de España, hemos ido aplicando una agenda firmada, que es la agenda canaria. Nosotros estamos trabajando, repito, con lealtad, intentando también, y ese también es uno de mis cometidos, aliviar los desencuentros.
23: En definitiva, la gestión de la crisis sanitaria ha derivado en un cruce de acusaciones que evidencia el desgaste entre ambas administraciones. Mientras el ministro Torres apuesta por reconducir las relaciones, el gobierno canario mantiene su malestar y no descarta estudiar posibles acciones judiciales una vez concluya la emergencia.
0: Como decimos, hoy todo el mundo está hablando de Londio. Onalia Buena, la alcaldesa de Mogán, también se ha referido hoy a la crisis del antivirus. Ha dicho que no quiere opinar sobre la gestión que se ha hecho, pero sí ha aprovechado para recordar esto.
6: Nosotros tuvimos una crisis migratoria en el 2020 con miles de personas que arribaban al muelle de Arguineguín con el coronavirus, y ahí lo dejo.
0: Ahí lo dejo, no sabemos muy bien a qué se refiere. Bueno, seguiremos hablando de las consecuencias políticas de este brote y también de las sanitarias. Javi Granados, ¿qué tal? Muy buenas tardes.
7: Hola, David, buenas tardes.
0: Porque la lista de contagiados de antivirus sigue creciendo.
7: No de forma alarmante, pero se confirman nuevos casos de pasajeros infectados. Tenemos 11 casos, 2 son casi seguros, pero pendientes todavía de confirmar, y 9 pacientes ya con las PCR positivas. 3 de Países Bajos, 2 en el Reino Unido, hay un caso en Alemania, otro en Francia y también otro en Suiza. Y esta mañana ya se sumaba definitivamente, el único caso es español. Se trata de un hombre que ha sido aislado en una unidad de alto nivel en el propio Hospital Gómez Ulla de Madrid, donde ya estaba. Una segunda PCR ha confirmado su positivo y presenta desde anoche febrícula y ligera desaturación, aunque en el momento actual se encuentra aparentemente estable y sin empeoramiento clínico evidente. Los otros 13 han dado negativo y mantendrán la cuarentena durante 42 días. El gobierno de España no descarta que puedan aparecer más casos. El secretario de Estado de Salud es Javier Padilla.
8: Ahora habrá que investigar si en las 48 horas anteriores a ese positivo ha habido alguno de los españoles que haya tenido un especial contacto cercano con esa persona.
7: Aunque el resto de pacientes sigan dando negativo, ninguno podrá salir del hospital antes del 17 de junio, cuando se cumpla esa cuarentena. José García es responsable de prevención del CESIF en el Hospital Gómez Ulla.
9: Las personas que han venido del barco han pasado buena noche, están bien. Se han activado todos los protocolos de seguridad como si fueran personas contagiadas. ¿Para qué? Para prevenir y mejorar la salud de cualquiera de los trabajadores o personas que se atiendan. Cuando los técnicos puedan garantizar el día cero, a partir de ahí será la cuarentena.
7: El caso del ciudadano de Estados Unidos que había dado positivo de forma leve, finalmente en una nueva prueba, ha dado negativo de antivirus.
0: Tras la partida de Londio hacia Rotterdam, toca ahora la desinfección. El buque lo limpiarán en Países Bajos, unos trabajos complicados que pueden durar hasta 5 días, pero también el puerto de Granadilla, en la zona donde han estado los pasajeros. Ya ha sido desinfectado 2 horas después de haber evacuado al último pasajero del buque, y se ha realizado tanto sobre la propia infraestructura como a los barcos que interactuaron con el Londio. El presidente de la autoridad portuaria, Pedro Suárez.
25: Saliendo el barco empezaron los servicios de desinfección. Empresas homologadas en Tenerife para hacer este tipo de cuestiones, y se hizo justo con posterioridad a que zarpara el buque y se llevaran al último tripulante en la guagua hacia el aeropuerto.
0: La llegada del crucero Ondius ha traído consigo no solo una oleada de reacciones políticas, sino también ha abierto la puerta a bulos, las conocidas como fake news, y mucha desinformación. Ni Macron ha cerrado los colegios por antivirus, ni China ha prohibido la entrada de estadounidenses, ni el virus se puede curar con vitamina D o zinc. Son solo algunos ejemplos, Jorge Miranda, pero estos días ha habido muchísimos más.
1: El último, por ejemplo, desmentido por AENA en sus redes sociales, que ha tenido que publicar un tuit para aclarar que no se ha instalado ningún cartel en el aeropuerto Tenerife Sur, alertando sobre la circulación del antivirus en la isla y varias medidas de autoprotección. El coordinador del Instituto Salud Sin Bulos, Carlos Mateos, ha dicho hoy que los bulos se basan siempre en dos elementos: movilizar emociones primarias como el miedo y exagerar la realidad.
10: Los bulos se basan siempre en dos elementos. Uno, en movilizar emociones primarias, y la emoción primaria principal es el miedo, como lo ocurrió en el COVID. Y segundo, pues partir de un elemento de realidad para amplificarlo, para exagerarlo hasta que se convierte ya absolutamente en algo falso, ¿no?
1: Una práctica que con la irrupción de la inteligencia artificial es cada vez más recurrente y por lo tanto es más difícil distinguir qué es real y qué no lo es. Mateo asegura que la única alternativa es informarse a través de medios de comunicación oficiales para poder contrastar.
10: Es mucho más fácil crear vídeos, imágenes hiperrealistas que son absolutamente indistinguibles de la realidad. Sí, cuando en el COVID todos recordamos que salían imágenes trucadas con Photoshop, por ejemplo, de una vacuna con chips, ahora ya sí que es facilísimo poder al alcance de cualquiera poder hacer pues un vídeo de un profesional sanitario supuesto diciendo cualquier tipo de barbaridad.
1: Desde el Instituto reconocen que muchas veces la desinformación se viraliza de forma no intencional, ya que no reparamos el tiempo necesario en comprobar la veracidad de una noticia. Y mucho ojo a este dato: antes de compartir en redes sociales, una información falsa circula 7 veces más rápida que una con rigor y contrastada previamente.
0: Gracias, Jorge. Es la 1:26.
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0: 1:28. Atentos a esta denuncia que realizan desde la patronal de la construcción en Las Palmas. Su presidenta, María Salud Gil, ha cargado duramente contra la gestión de las obras públicas y la falta de financiación para hacer frente a la emergencia habitacional en las islas. Lo hizo durante la Asamblea General Ordinaria de la patronal, donde aseguraba además que el sector vive un momento de indignación por el funcionamiento de las administraciones públicas. Manuel Nava, buenas tardes.
27: Buenas tardes, David. Gil denunció una gestión caótica de las obras públicas en el archipiélago y acusó a las administraciones de licitar proyectos por debajo del precio de mercado, provocando que muchas obras queden desiertas. La presidenta de la patronal asegura además que tras quedar estas obras desiertas, muchas de esas actuaciones terminan siendo adjudicadas directamente a empresas públicas estatales mediante encomiendas de gestión, algo que calificó de competencia desleal manifiesta hacia el tejido empresarial privado. Incluso llegó a advertir de posibles comportamientos cuasi delictivos y de una eventual prevaricación administrativa.
2: la administración pública o bien tarda entre 3 y 5 años en volver a licitar esa obra, o bien se la da a una empresa pública estatal, bordeando la legalidad y haciendo triquiñuelas legales, comprando una acción de esa empresa pública que habitualmente es estatal y se le desarrolla una encomienda de gestión directa, y a esa empresa pública sí que se le paga el precio de mercado.
27: En materia de vivienda, ha defendido que el principal problema no es la compra de viviendas por extranjeros, sino la incapacidad para producir vivienda suficiente. La presidenta de los constructores fue especialmente contundente al afirmar que Canarias atraviesa una emergencia habitacional que no se quiere resolver por falta de financiación pública suficiente. Además, Gil considera insuficientes los fondos previstos para Canarias dentro del nuevo plan estatal de vivienda.
2: Cuando se nos anuncia que hay un plan estatal de vivienda de 7.000 millones de euros, nos da la risa, pero más nos da todavía cuando se nos dice que a Canarias le corresponden 371 millones para todo el plan. Canarias necesita 450 millones de euros al año.
27: Por último, reclamó una mayor flexibilidad administrativa para regularizar trabajadores migrantes formados en el sector de la construcción y denunció el caos administrativo existente en los procesos de arraigo y permisos laborales.
0: Bueno, precisamente hoy en Santa Cruz de Tenerife, la presidenta del Cabildo, el alcalde y el consejero de Obras Públicas del Gobierno Canario han visitado una promoción de 37 viviendas protegidas en la calle La Portada de María Jiménez. Según el consejero Pablo Rodríguez, es un ejemplo de la colaboración entre administraciones locales, insulares y ejecutivo regional para responder a la crisis habitacional.
3: Dimos competencia a los cabildos para que fuesen parte de la solución, los ayuntamientos cediendo suelo y también colaborando, como lo está haciendo a través de la empresa municipal, desde luego pues damos una solución colectiva con números importantes, con una movilización de recursos y de instrumentos y de herramientas como nunca antes, con la construcción actualmente de más de 2.000 viviendas en toda Canarias.
0: Por ahora la construcción de nueva vivienda es tan lenta que no consigue bajar los precios de las casas. Los alquileres siguen disparados. En abril han subido en Canarias un 2,8%, situando al archipiélago como la tercera comunidad autónoma con el mayor incremento. Se agrava el precio de la vivienda. Escuchamos a José Miguel González, economista de Corporación 5.
4: Especialmente en las zonas urbanas y turísticas. Se destaca además una diferencia importante entre los contratos antiguos y los nuevos, mientras que los alquileres ya existentes crecieron en un 2,4%, los nuevos aumentaron en un 4,1%. Es decir, acceder hoy a una vivienda nueva en alquiler resulta más caro que mantener un...
0: Precisamente la vivienda, desgraciadamente, ya va de la mano de la pobreza. Cáritas, por ejemplo, alerta del aumento del sinhogarismo extremo en la isla de Tenerife, con casi 2.900 personas afectadas. Alertan del agravamiento de la exclusión residencial extrema en la isla, donde en 2025 se contabilizaron casi 3.000 personas en situación de sinhogarismo. Un 60% más, Carolina Armas, que hace 5 años.
14: Buenas tardes, David. Los datos se recogen en el sexto informe anual sobre exclusión residencial extrema presentado este martes en Santa Cruz de Tenerife. El estudio refleja que más de la mitad de las personas afectadas lleva más de un año viviendo en la calle y que el 42% duerme directamente a la intemperie. El informe desmonta además la idea de que el sinhogarismo esté ligado únicamente a la inmigración reciente o a la movilidad, ya que el 64% de las personas afectadas reside desde hace más de 3 años en el mismo municipio. El director de Caritas Diocesana de Tenerife, Juan Rognoni.
16: Son vidas concretas, son historias de sufrimiento, de pérdida, y muchas veces también de algo que es muy grave, y es la invisibilidad. Y no decimos nada nuevo, pues cuando afirmamos que no estamos ante situaciones coyunturales, sino ante un problema que nos sigue enfrentando, como hace años ya, a una dura realidad. En apenas 5 años, el número de personas en situación de sinhogarismo extremo en la isla ha aumentado en datos que vemos que son muy preocupantes.
14: La exclusión se concentra principalmente en Santa Cruz, Arona, La Laguna, Puerto de la Cruz, Adeje y Granadilla. Entre las principales causas figuran la falta de redes familiares o sociales, los problemas económicos y las dificultades de salud mental y adicciones. El documento también destaca un fenómeno creciente: personas con empleo, pensiones o ciertos recursos económicos que pese a ello no pueden acceder a una vivienda debido al elevado coste de alquiler. Muchas terminan viviendo en caravanas, vehículos adaptados o asentamientos improvisados. Escuchamos al técnico del área de vivienda e inclusión social y coordinador de estos estudios, José Antonio Díez.
17: Las nuevas realidades donde hay personas que ante la problemática de acceso a vivienda están optando a comprar vehículos de caravana o camper, que estamos hablando de vehículos nuevos de 50.000 euros para arriba, que prefieren pagar la cuota del vehículo que pagar un alquiler, aunque tengan ingresos regulares y una situación que no está asociada a una alta vulnerabilidad social.
14: Ante esta situación, Caritas reclama acelerar la construcción de vivienda social, reforzar la prevención de desahucios y mejorar la coordinación entre servicios sociales y sanitarios para pasar de un modelo asistencial basado en emergencias a otro centrado en derechos y atención estable. La directora insular de Acción Social, Yolanda Baugartner.
5: Han trabajaron en su momento administraciones públicas, entidades sociales, profesionales especializados y también personas con experiencia directa en situaciones de sinhogarismo. Y como no puede ser de otra manera, pues también se le dio voz a las personas en situación de exclusión residencial.
14: De hecho, el estudio advierte de que la salud mental se ha convertido en una emergencia de salud pública, ya que un 28% de las personas afectadas sufre trastornos mentales severos, depresión o ansiedad crónica. Solo en Tenerife, 2.853 personas viven en situación de sinhogarismo, un 60% más que hace 5 años.
0: Bueno, la sesión de control al gobierno en el pleno del Parlamento también, pues le han preguntado al presidente de las islas por la economía del archipiélago y los salarios. El portavoz de Nueva Canarias, Luis Campos, ha señalado que en las islas hay un problema de redistribución de la riqueza y ha pedido vincular la subida de los salarios a la inflación. Fernando Clavijo le ha criticado por salirse del acuerdo sobre el futuro decreto Canarias. Cree el presidente que este decreto serviría para que la economía de las islas ponga el turbo.
18: ¿Cuándo vamos a subir los salarios? ¿Cuando hay pérdida? ¿Cuándo vamos a subir los salarios? ¿Cuando hay crisis? Ya le digo yo que ahí se ajustan de manera inmediata, congelándolo, reduciéndolo por la vía del despido.
19: Vamos a tejer el decreto canario para poner el turbo, porque el decreto canario consiste en blindar derechos de todos los canarios para distribuir mejor la riqueza, para tener más oportunidades, para diversificar la economía y, en definitiva, para poder seguir remontando como estamos haciendo.
0: En materia laboral, más de 12 sindicatos han denunciado hoy ante la delegación del Gobierno en Canarias presiones de las fuerzas y cuerpos de seguridad del Estado durante la manifestación del pasado 1 de mayo en la capital Gran Canaria. Han solicitado, Paola, una reunión con la delegación para que esto no vuelva a ocurrir.
20: Denuncian que los cuerpos y fuerzas de seguridad estuvieron en todo momento apurando a la cabecera de la manifestación para que se apresuraran con la marcha y les impedían hacer parada. Esther Ortega, de Comisiones Obreras.
21: No puede pretender que una manifestación de varios kilómetros las personas no se paren. Nosotros vamos a seguir parando porque entendemos que es un derecho nuestro pararnos, hacer nuestras consignas y seguir. Estamos hablando de parar un minuto y algo que hemos hecho siempre, toda la vida, en democracia. Y así se empieza recortando los derechos.
20: Una situación que no es nueva, según denuncian, y que se viene repitiendo en las últimas manifestaciones. Lucy Rodríguez, del Movimiento de Trabajadoras y Trabajadores de Canarias, explica que también han sentido presiones en las manifestaciones a favor de Palestina.
22: El activismo a favor de Palestina lleva acumulado más de 20.000 euros en multa. Por cierto, evidentemente, y por eso es una prueba de que no tiene razón la delegación de gobierno cuando realiza esas multas, es que las estamos ganando en el juzgado.
20: En el escrito que han registrado hoy plantean la necesidad de tener un encuentro con delegación del gobierno y advierten de que si estas presiones no cesan tendrán que tomar medidas más contundentes, incluso convocando manifestaciones para denunciar la represión.
0: Y hoy tenemos protestas de 2 bomberos. Empezamos por los bomberos urbanos de toda España que han reclamado la creación de una ley básica de bomberos a nivel estatal para unificar la coordinación, las pruebas de acceso y los protocolos de actuación en toda España ante el aumento de grandes emergencias. La propuesta pasa por establecer primero un marco nacional básico y a partir de ahí desarrollar normativas autonómicas adaptadas pues a cada territorio, Manu.
27: Desde el Sindicato de Bomberos también reclaman modificar la Ley Canaria de Seguridad y Emergencias para incluir expresamente a los bomberos urbanos en los protocolos autonómicos de protección civil. Según denuncia Francisco Bautista, secretario de Servicios Públicos de UGT en Canarias, la legislación autonómica no contempla de forma específica a los bomberos, pese a ser la primera línea de actuación en accidentes, incendios y catástrofes.
23: Para que la modifiquen, incluyan en esos planes de protección civil a los compañeros y compañeras bomberos, porque ahora mismo no están incluidos en esos protocolos cuando surge cualquier situación tan grave como los grandes incendios que se han dado, la respuesta que tuvimos con el volcán de La Palma.
27: Por su parte, Raúl Esclarín, coordinador regional de bomberos urbanos, ha señalado a los principales cuerpos de bomberos de la isla de Gran Canaria, el consorcio del Cabildo, el Ayuntamiento de Las Palmas de Gran Canaria y San Bartolomé de Tirajana, y ha denunciado que no existan protocolos de actuación conjunta entre los distintos cuerpos y que además los de acceso sean diferentes. El representante sindical alertó de que esta falta de coordinación se agrava en emergencias supramunicipales o intrainsulares.
24: Resulta que nos vemos en una emergencia trabajando bomberos de Gran Canaria, de Tenerife, de Lanzarote, de Fuerteventura, trabajando junto con la UME, junto con la Guardia Civil, junto con diferentes policías locales, y parecemos todos ejércitos separados en vez de un ejército junto y bien coordinado.
27: Es Clarín, que también es cabo del Servicio de Extinción e Incendios del Salvamento de Las Palmas de Gran Canaria, ha finalizado denunciando la insuficiencia de medios materiales y humanos en el Servicio de Bomberos de la ciudad.
0: Y vamos con otra protesta de bomberos en Gran Canaria. Una docena de trabajadores interinos del Consorcio de Gran Canaria reclama al Cabildo que se cumpla un acuerdo por el que la corporación se comprometió a consolidar sus plazas por medio de un concurso. La alcaldesa de Mogán ha solicitado el apoyo de todos los ayuntamientos del consorcio, Paola.
20: Ha sido la propia alcaldesa, Onalia Bueno, quien ha convocado hoy a los medios de comunicación para denunciar que el Cabildo ha incumplido un acuerdo alcanzado en el año 2023 con estos bomberos para consolidar sus plazas mediante concurso. Bueno, reclama la convocatoria de una junta extraordinaria del Consorcio de Bomberos del Cabildo para recabar el apoyo de todos los ayuntamientos.
1: Lo que vamos a pedir es una junta extraordinaria a todos los alcaldes y alcaldesas de Gran Canaria para conseguir los votos, para convocar a esa junta extraordinaria y que se paralice el proceso antes del 24 de mayo, que es cuando es el primer examen.
20: Estos 12 bomberos que ahora demandan que el Cabildo consolide sus plazas se sometieron a un concurso oposición en el año 2010, que no se culminó hasta 10 años después, en 2020. De este concurso, 27 bomberos consiguieron su plaza y estos 12, que también aprobaron, se quedaron en reserva y fueron incorporados poco después como interinos. 3 años después, tras incurrir en abuso de temporalidad, el Cabildo se comprometió a consolidar sus plazas por concurso, según han manifestado hoy. La realidad es que el 24 de junio se ha convocado un concurso oposición. Miguel Ángel García, bombero interino del consorcio.
6: Nosotros lo que pedimos nada más es que se cumpla el acuerdo. No es justo que ahora nos avisen con menos de forma oficial, con menos de un mes, para el 24 de este mes, ya empezar con las pruebas teóricas, 2 exámenes teóricos, lo nunca visto en el consorcio, y en menos de 1 mes y 10 días está terminada la oposición entera.
20: La diferencia estriba en que el concurso acordado y que reclaman estos bomberos se haría con la presentación de méritos, mientras que el concurso oposición convocado por el Cabildo les obliga a volver a pasar todas las pruebas físicas y teóricas que superaron hace ahora 26 años.
0: En La Palma se cumplen 85 días de la desaparición de Irán en la Isla Bonita, ese joven con espectro autista que se escapó el día de los indianos, y las últimas pistas que tiene la familia lo sitúan en la zona este de la isla.
7: La familia no descarta ninguna posibilidad, pero según algunos testimonios, desde su escapada el joven, que tiene trastorno del espectro autista y tiene altas capacidades, habría cruzado la isla de este a oeste. Habría ido desde Santa Cruz de La Palma y Los Cancajos hasta el municipio del Paso. A partir de ahí se cree que Irán podría haber vuelto sobre sus pasos y regresado a la zona este de la isla. Fran Concepción es el padre del joven.
8: Lo ven un par de personas en la carretera de la Cumbre, en el cruce del camino de la Hilera, que viene del Paso hacia Santa Cruz o Breña Alta. Hay un par de testimonios por la zona de hace más de un mes. Después lo ven en el barranco de Aguasencio, otro testimonio de hace 20 y pico días, casi un mes, que es un barranco de San Pedro que va del camino de vuelta, hacia ese camino de la Hilera de vuelta. Y el otro testimonio es ese último que dice la madre de los Cancajos, que es de hace más de 3 semanas.
7: La familia pide que no se olvide este caso y que continúe activa la colaboración ciudadana. No descartan que Irán haya podido coger algún barco como Polizón y se encuentre en otra isla del archipiélago, aunque esta posibilidad es más complicada. Solicitan que si alguien tiene alguna pista o cree haberlo visto en algún lugar, le saquen una foto y se pongan en contacto cuanto antes con la familia a través del teléfono del Secopin, que es el 922-437650.
26: Nuestra tierra siempre ha sido un abrazo en medio del océano.
0: Este es el sonido de un vídeo con el que el obispado nibariense anima a los creyentes a participar en la visita que va a hacer el Papa a Canarias. Falta menos de un mes ya para que León XIV llegue primero a Gran Canaria el día 11 de junio, donde pasará noche, y el día siguiente viajará hasta Tenerife. Hoy tenemos pues novedades de ese viaje. Se aceleran los preparativos para la llegada de León XIV. Una visita ha señalado Luis Argüello, presidente de la Conferencia Episcopal Española, con una gran carga moral y ética, Manu.
27: Argüello ha resaltado además el carácter misionero del pontífice, motivo por el que se ha abierto al mundo y por el que pretende visitar España. Por otro lado, el sacerdote ha abierto la posibilidad de mantener reuniones privadas con víctimas de abusos en el seno de la Iglesia, aunque ha mostrado sus reservas, ya que crearía, señala, víctimas de primera y de segunda.
9: No cabe duda de que en la Iglesia sentimos un dolor y una responsabilidad especial ante las víctimas que se han producido en nuestro propio ámbito.

0: es preciso escucharnos todos.
1: Argüello también ha señalado la oportunidad que supone esta visita para atraer al público joven a la Iglesia, un grupo social que se ha alejado del seno de la religión, con descensos notables en bautizos, matrimonios religiosos y comunión.
2: Repasamos ahora otras noticias de fuera de Canarias. Javi, lluvia de millones para mejorar la educación en todas las comunidades.
3: El gobierno ha aprobado repartir 1.170 millones de euros a las comunidades autónomas para impulsar programas de educación que mejoran competencias en lectura o matemáticas. Una parte se va a destinar para impulsar la formación profesional en personas trabajadoras. Se trata de programas de refuerzo, lo explica la ministra de Educación, Milagros Tolón.
4: El Consejo de Ministros ha aprobado el reparto de más de 1.170 millones de euros a las comunidades autónomas en dos grandes ámbitos. En primer lugar, uno es el reparto territorial de los fondos de formación profesional para personas trabajadoras, con un importe de 867,3 millones de euros. Y en segundo lugar es el reparto de los fondos que van destinados a los programas de cooperación territorial.
3: El juicio contra el expresidente de Cataluña, Jordi Pujol, y su familia por supuestos delitos de corrupción que les permitieron enriquecerse está ya a punto de finalizar. El informe final del fiscal ha sido demoledor. Fernando Bermejo asegura que formaron una organización criminal y compara los hechos con el lema catalán de España nos roba.
5: El análisis del caso Pujol obliga a confrontar el discurso público sostenido durante años, según el cual España nos roba, con los hechos investigados en este procedimiento. Ingresos constantes en metálico, en cifras redondas, sin justificación económica, siempre realizados por la misma persona. Todos ellos abren cuentas en Andorra, reciben fondos ilícitos, los cierran. No es un hábito familiar, es un mecanismo de organización criminal. No existe herencia, no, que no tenemos ningún papel, ningún documento. Si hubiera existido, lo hubieran presentado. Si hubieran presentado, este ministerio fiscal se hubiera levantado y se hubiera marchado.
3: No se apaga la polémica por el viaje de la presidenta de la Comunidad de Madrid, Isabel Díaz Ayuso, a México hace unos días. Asegura que acortó su estancia en ese país porque su vida estaba en peligro y el gobierno español no le dio protección. La escuchamos junto a la respuesta que le ha dado hoy el presidente del gobierno, Pedro Sánchez.
6: El gobierno de México y el gobierno de España ha puesto en peligro a mi equipo y a mí en un país sumido por la violencia. Hemos tenido que cortar y desaparecer. Y si no es porque nos han protegido y nos hemos buscado la vida, podríamos haber tenido cualquier problema. ¿Qué hubiera dicho el gobierno?
7: Tampoco quiero polemizar con alguien que es profesional en crear problemas y en confrontar no solamente en nuestro país, sino, como hemos visto durante estos días, también fuera de nuestro país.
3: Y con la marcha del crucero MV Ondius hacia Países Bajos, el Partido Popular quiere pasar página a esta crisis. Hoy su portavoz, Cuca Gamarra, se ha referido así a este asunto.
8: Lo que tenemos que desear es la más pronta recuperación por parte de ese español que ha, de momento es positivo.
2: Y fuera de España se complica el futuro político del primer ministro de Reino Unido.
3: Tras la amplia derrota de su partido, el laborista, en las recientes elecciones municipales de Inglaterra, 78 diputados de esta formación le han pedido a Keir Starmer que dimita. Incluso una ministra, la de descentralización, le ha solicitado que abandone el cargo y que convoque primarias. El primer ministro, por ahora, sigue aguantando en el cargo. Y el presidente estadounidense Donald Trump va a comenzar mañana su visita oficial a China. Estará en este país hasta el viernes, donde abordará con Xi Jinping, su homólogo chino, las relaciones entre ambos países. A Trump le acompañarán 16 directivos de grandes multinacionales de su país, entre ellos los responsables de Apple, Tim Cook, o el fundador de Tesla, Elon Musk. Y terminamos con una última hora económica. La inflación de Estados Unidos continúa creciendo. Acaba de publicarse hace unos minutos el dato de abril. Los precios suben 6 décimas respecto a marzo. En términos interanuales, se trata de un incremento de 3 décimas, dejando ya la inflación en Estados Unidos en el 3,8%.
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2: La Dirección General de Movilidad del Gobierno de Canarias y el Centro de Enseñanza Felomonzón han firmado hoy una carta de adhesión para impulsar Felomove. Es un proyecto de movilidad compartida creada por el alumnado del ciclo de formación para la movilidad segura. La iniciativa busca reducir tráfico y emisiones en el entorno de Tafira, en Gran Canaria, mediante una plataforma digital de coche compartido. El Ejecutivo aportará apoyo técnico a través de Mobility Lab y personal de la consejería. El proyecto piloto arrancará el próximo curso y podría extenderse a otros entornos. María Fernández es la directora general de transporte.
10: Y es que esto nace de la iniciativa de unos alumnos. Alumnos que ni cortos ni perezosos me escriben,

0: contactan conmigo y así, de esta manera tan bonita y tan casual, surge esta carta de adhesión y colaboración. Es una forma de diálogo entre las dos administraciones para que esos alumnos del presente y del futuro pues puedan presentar proyectos final de formación profesional que puedan tener una aplicación en la vida diaria de las personas.
1: Seguimos hablando de jóvenes porque desgraciadamente aumentan las infecciones de gonorrea, clamidia y sífilis entre la población más joven de las islas. Para revertir esta situación, el gobierno de Canarias ha activado la campaña de sensibilización Menos de un milímetro, una propuesta que va más allá de la mera campaña informativa y que se conforma como una propuesta integral que va dirigida a los más jóvenes y las jóvenes, pero también a los colegios, administraciones y el tercer sector.
2: Menos de un milímetro porque el uso del preservativo puede ser la barrera que separa una enfermedad de la salud. Los datos de salud pública alertan del aumento de las ITS, de las infecciones de transmisión sexual en el archipiélago. Las cifras desvelan que ahora los chicos y las chicas hablan con más naturalidad sobre sexo, pero no siempre cuentan con una información adecuada. El director de la SCAN es José Montelongo.
3: Tenemos una juventud que habla con más naturalidad sobre sexualidad, pero no siempre cuenta con información suficiente, rigurosa y cercana sobre prevención, riesgo y autocuidado.
2: En esta línea, la consejera de Bienestar Social, Candelaria Delgado, defiende que hay que revertir el alarmante aumento del consumo de pornografía entre los menores.
4: El consumo de pornografía, por ejemplo, se ha incrementado entre los menores de 15 años y de 14 años, rozando cifras de la edad de 9, 10 años. Nosotros lo hemos fijado en 12 años, que es la edad que abarca desde la Consejería de Juventud, y lo hemos, evidentemente, son en materiales adaptados a cada franja de edad.
2: Además de material didáctico, en un portal web adaptado por edades, se van a impartir charlas en centros educativos a alumnado de tercero y cuarto de secundaria. Es un deber de las administraciones, defienden la educación sexual y la prevención. El director general de Juventud es Daniel Morales.
5: Si hay algo que nosotros consideramos que es oportuno, es trabajar la prevención en edades tempranas, para que precisamente cuando llegue la adolescencia, o nuestro público objetivo, que es la juventud, pues tengan los conocimientos necesarios para evitar pues los problemas sociales que tenemos hoy en día.
2: Ayuntamientos, cabildos y tercer sector tendrán acceso al material didáctico. Además, se repartirán preservativos en diferentes eventos como el Gran Calife o el Tenerife Cook Music Fest.
1: Canarias adelanta la filoxera con ensayos de vid resistentes en 6 islas. El Ejecutivo ha puesto en marcha una batería de ensayos agrícolas para evaluar patrones de la vid resistentes a la filoxera, la plaga que amenaza al viñedo europeo y cuya presencia fue detectada en el archipiélago el pasado año, Carolina.
6: Sí, se busca proteger las variedades tradicionales canarias y preparar al sector ante posibles escenarios de propagación del insecto. El consejero del área, Narváez Quintero, visitó este martes una de las parcelas donde ya se desarrollan los trabajos experimentales, ubicada en la bodega Pinos en Tándem, en Tenerife.
7: En estos patrones se van a injertar después variedades tradicionales canarias, de diferentes variedades, a diferentes alturas, y con un acuerdo con la consejería y el viticultor y la DEO, para bueno, en los próximos años, de uno testear qué patrones son los mejores que se adaptan en nuestra tierra, en condiciones, según la isla, según la altura, y qué variedades son las mejores que se dan. Un poco para que los viticultores en un futuro puedan tener toda esta información que les va a servir al final, primero, para prevenir si la filoxera se extiende, que esperemos que no, la tenemos controlada, pero tener una alternativa, y también para ver qué cultivos y qué vides son más rentables en qué isla y a qué altura.
6: El copropietario de Vinos en Tándem, Gabriel Morales, destaca que este tipo de proyectos contribuyen a revitalizar una actividad que genera empleo y atrae turismo de calidad. También defendió la necesidad de preservar la singular biodiversidad de la vid canaria, considerada una de las más valiosas de Europa.
8: Este año vamos a plantar los patrones. El patrón es una especie de vid que es resistente a la filoxera. Es la solución que se emplea en todo el mundo donde hay filoxera. Se utilizan patrones resistentes y sobre ese patrón se injerta una variedad de vitis vinifera, que es la que produce la uva y con la que se vinifica. Claro, en Canarias, al no haber filoxera hasta ahora, no teníamos experiencia con patrones. Plantamos siempre a pie franco, cual se adapta mejor a cada tipo de suelo, con cada variedad.
6: Los técnicos analizarán durante 5 años factores como la adaptación al suelo, la resistencia frente a enfermedades y también el comportamiento productivo de las plantas.
1: Estamos a mitad de mayo, como saben, el mes de Canarias. La Casa Galicia va a recibir el próximo sábado 30, el Día de las Islas, la medalla de oro de Canarias, un reconocimiento a más de 7 décadas de la labor social y cultural en el archipiélago. Su presidente, Albino Aneiro, ha asegurado hoy que este galardón supone un honor y un respaldo al compromiso histórico de la entidad con la isla de Gran Canaria, Jorge.
9: Aneiros ha recordado en De la noche al día que la Casa Galicia nació en 1951 con el objetivo de unir a la comunidad gallega emigrante, pero también con una clara vocación solidaria. De hecho, una de sus iniciativas más emblemáticas, la Cabalgata Solidaria de Reyes, surgió ya en sus primeros años para ayudar a familias necesitadas, una tradición que hoy en día sigue vigente. Más allá de esta acción, la entidad mantiene una intensa actividad cultural con grupos de música, teatro o corales, además de la promoción de tradiciones gallegas y del Camino de Santiago. Somos una ventana de difusión de la cultura gallega, ha destacado su presidente.
10: Y realmente somos la ventana de difusión de la cultura gallega.
11: Que tuvieran algún tipo de síntoma para que pudiéramos tenerlo previsto desde la perspectiva sanitaria, operativo que sí dependía de nosotros. Y a nosotros en ningún momento nos dijeron nada que no fuera que todas las DMS eran ok, que ningún pasajero tenía nada.
9: Y por contra, en Instagram, la respuesta del ministro Ángel Víctor Torres negando que se ocultara a Canarias que hubiera positivos a bordo.
12: Yo no tengo ninguna duda en que la Organización Mundial de la Salud toma las decisiones que son acorde a los protocolos, y establecer un positivo y bajarlo de un barco con una decisión que toma la OMS con sus epidemiólogos es una decisión basada en criterios científicos y no caprichosos. Y si se bajaron 5, podrían haberse bajado 6. Y si no se bajaron 6, fue porque entendieron que solo había 5 positivos que bajaran en Cabo Verde. El resto es elucubrar.
9: Son más de 20.000 reproducciones las de ambas declaraciones en Instagram. En Twitter son más de 5.000 y más de 100 comentarios entre uno y otro. Sobre las declaraciones del ministro, también hemos elaborado, por cierto, una noticia web que pueden encontrar en radiotelevisióncanaria.es, en el apartado de la Radio Canaria en directo. En redes sociales seguiremos, por supuesto, muy pendientes, David, de cualquier actualización sobre el antivirus y su relación con el archipiélago.

Hoy terminamos con el Canca, este que escuchan, que este fin de semana va a estar de concierto por Canarias. Actuará por primera vez en Fuerteventura. Será este viernes a las 8:30 en el Palacio de Formación y Congresos de Fuerteventura en Puerto del Rosario. Y al día siguiente, a las 8 de la tarde, la cita es en el Auditorio Alfredo Kraut de Las Palmas de Gran Canaria. Los conciertos forman parte de su gira La Calma, una nueva etapa musical en la que el artista malagueño combina pues sus canciones más conocidas con los temas de su trabajo más reciente.

0: la calma.
1: Ay, ojalá que encontremos la calma porque llevamos unos días de actualidad que no paran, ¿eh? Bueno, nosotros les dejamos ahora con nuestros compañeros del Deportivo, que ellos son calmados, excepto cuando hay algún gol de por medio. Y la información ya saben que regresa a partir de las 3 en un nuevo boletín. Nosotros nos volvemos a escuchar mañana. Gracias por estar ahí, que pasen un buen día.
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2: Será más difícil sin Ale García, sin el futbolista de vecindario, pero hay que seguir intentándolo. La Unión Deportiva Las Palmas tiene tres finales por delante para intentar lo del ascenso directo. Está a tiempo de todo ello. Y si no, pues intentar volver a Primera División por el camino largo, por la promoción de ascenso. Es un día hoy de descanso para el equipo.

De Luis García, que mañana va a recuperar esas sesiones de trabajo para preparar el final de curso. El próximo sábado, ya saben, a las 5:30 de la tarde, en el Estadio Juegos del Mediterráneo, allí le espera otro candidato a estar el próximo año en Primera División, la Unión Deportiva Almería. Jornada a sueto también para el Club Deportivo Tenerife. El equipo de Álvaro Cervera volverá mañana al trabajo y empezará a preparar así el último partido de la temporada en casa. Será el domingo a las 4 de la tarde en el Rodríguez López ante los gallegos del Pontevedra, donde además los blanquiazules van a recibir la Copa de Campeones de la Primera Federación Grupo 1. Un equipo que, como bien saben, el próximo año volverá a jugar en el fútbol profesional. En la Primera División se consumó anoche el descenso ya del Real Oviedo a la Segunda División. El Real Oviedo del tinerfeño Javi López, con el empate de anoche en Vallecas entre Rayo y Girona, ya desciende matemáticamente el conjunto carballón. Hablando del fútbol de Primera División, hoy arranca la jornada 36, la antepenúltima, con tres partidos. A las 6 de la tarde en Balaídos van a jugar el Real Club Celta y el Levante Unión Deportiva. A las 7 de la tarde en la Cartuja van a medirse el Betis y el Elche, y a partir de las 8:30 en el Sadar van a jugar Osasuna y Atlético de Madrid. A destacar también que en el Costa de Eje, Natalia Ramos ha sido elegida como la mejor jugadora del mes de abril en la Liga F. Y en baloncesto, Dreamland Gran Canaria y la Laguna Tenerife se preparan para el partidazo del próximo jueves en el Gran Canaria Arena, un duelo fraternal en el que el Gran Canaria va a seguir luchando por evitar el descenso y el Canarias por apuntalar la zona de playoff. 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Por cierto, que ha dado susto en el Canarias en las últimas horas Marceliño Huertas, que ha sufrido un cólico nefrítico del que ya afortunadamente se ha recuperado.

0: Ya está por aquí Juan Luis Monzón. Hola, Juanlu, muy buenas.
1: Hola, ¿qué tal? Muy buenas.
0: Joaquín González, Joaquín, ¿qué tal?
2: Buenas tardes.
0: Simón Abreu, hola, Simón.
3: Hola, buenas tardes.
0: Hola, Juan Delgado. Juan Del, ¿qué tal?
4: Hola, buenas tardes.
0: Bueno, Juanlu, la Unión Deportiva Las Palmas, como el Tenerife, descansan el día de hoy. Mañana empiezan a preparar otra final, la del próximo sábado en Almería.
1: Que yo creo que ya podemos utilizar ese calificativo, ¿verdad? Aunque el míster no le gusta mucho, por lo menos de aquí para atrás no le gusta mucho, pues a la Unión Deportiva Las Palmas yo creo que son finales ya lo que le resta, porque... Bueno, es verdad que el plan A está casi imposible, pero el plan B de momento se está dentro, aunque no voy a mentarlo, voy a tocar madera, un par de resultados negativos podría llevarle incluso fuera, que esperemos que no se den. Y como tú bien decías, le espera a uno de los candidatos más fuertes, más firmes para dar el salto a Primera División, precisamente de forma directa, no es más, no en vano, tiene 5 puntos más que la Unión Deportiva Las Palmas este Almería, con lo cual, con ese calendario, Almería fuera, Zaragoza en casa, de por fuera... se le complica la situación a la Unión Deportiva Las Palmas, que está obligada a demostrar de qué madera está hecho en estos tres partidos. Y eso es lo que nos cuenta Manu Fuster. Ahora, previa petición de perdón a los aficionados, ahora toca dar la cara.
5: Sí, quedan tres partidos, nos quedan dos de ellos contra rivales directos. Hay que sumar, hay que ganar los tres y esperar. Pero creo que tenemos que ir a por el siguiente partido, a quitarnos estas malas sensaciones que hemos dado dentro, y yo creo que a todo el mundo pedir disculpas porque esta imagen no la habíamos dado en todo el año, y creo que es algo que, dentro de lo malo y de lo horrible que ha sido todo hoy, es para darnos cuenta de que tienes que ir de verdad por el objetivo porque está ahí, no es la última bala y no la podemos dejar escapar.
1: Más claro el agua, previa, insisto, petición de perdón, es la última bala, no la podemos dejar escapar, ya nos lleva al plan A o al plan B, pero la Unión Deportiva Las Palmas está obligadísima. Primero, como decía Manu Fuster, a no repetir esa imagen, y luego a reaccionar ya.
0: Vale, ya saben, Almería, Zaragoza y Deportivo de La Coruña es lo que le queda a la Unión Deportiva Las Palmas para cerrar el tramo regular. Ganando los tres, eso te invita a soñar con cosas bonitas. ¿Quién sabe si un ascenso directo? Ojalá que sí. O el plan B, que es intentar pelear por ingresar en la Primera División por el camino largo. Eso en amarillo, en blanquiazul, Joaquín, el Tenerife se prepara para recibir su trofeo, el de campeón de la Primera Federación, el próximo domingo en el Rodríguez López.
6: La Copa, el trofeo que le va a proclamar como el mejor equipo del Grupo 1 de la Primera Federación, un Tenerife que está descansando en el día de hoy, también lo hizo en la jornada de ayer, y mañana volverán al trabajo los de Álvaro Cervera para preparar el último choque de la temporada en casa, el último partido en Primera Federación en el Heliodoro Rodríguez López, un motivo, como nos explica el presidente blanquiazul Felipe Miñambres, para acudir y para apoyar el día que les van a entregar el trofeo al mejor equipo del grupo.
7: Y sería bonito que hubiese una buena entrada, que venga la mayor gente posible, que ya que hemos disfrutado y sufrido en el estadio durante toda esta temporada, pues el último día, pues y que tendremos la entrega del trofeo como campeones, pues bueno, yo creo que un momento bonito para disfrutarlo, para estar todos juntos y demostrar eso, que seguimos juntos en este camino que nos ha llevado a la segunda división. Entonces, bueno, pues ojalá tengamos una buena influencia de toda esa gente que ha estado durante todo el año con nosotros y podamos pues aplaudir y celebrar cuando le entreguen el trofeo a nuestro capitán.
6: Domingo a las 4 de la tarde, lo que puede ser es lo que va a ser la despedida también de muchos futbolistas de cara al próximo curso.
0: Ahora contamos más cosas del Club Deportivo Tenerife convocando al Tagoror blanquiazul. En fútbol, a destacar también, Juan Del, que hay una prelista ya del seleccionador nacional español para el Mundial del próximo verano.
4: Efectivamente, Luis de la Fuente ya tiene preparada esa preselección de jugadores de cara al Mundial 2026 que comenzará el 11 de junio. En total son 55 jugadores, entre los que hay tres canarios, los ya habituales en las listas del entrenador riojano Pedri González, del Barcelona, y Jeremy Pino, del Crystal Palace, y la novedad de Alberto Moleiro, que tiene la opción de debutar con la selección absoluta. Si finalmente pasa, lo sabremos el 25 de mayo, fecha en la que De La Fuente anunciará a los 26 futbolistas que acudirán a la cita mundialista.
0: Pedri, Jeremy y Moleiro. ¿Y no ha metido a Josep Pérez?
4: No, por lo menos para ese que no está presente en la preselección.
0: Uh-huh. Bueno, vamos a ver qué pasa. Si Pedri, Jeremy y Moleiro están en la lista definitiva de Luis de la Fuente para el próximo Mundial. Y en baloncesto nos preparamos, Simon, para el partidazo del jueves, el Derbi Canario en el Arena.
2: Y para ello, vuelta al trabajo de ambos equipos, tanto del Dreamland Gran Canaria como de la Laguna Tenerife esta mañana. Y susto incluido, en este caso, en el conjunto tinerfeño por ese cólico nefrítico que sufría ayer Marcelinho Huertas, que le supuso ingreso hospitalario incluido, aunque afortunadamente esta mañana recibía el alta, no ha podido entrenar lógicamente y se le suma además la duda por esa sobrecarga en los isquios que no le dejó jugar el fin de semana pasado en la Basketball Champions League. Además, en el Dreamland Gran Canaria ha hablado Isaiah Wong, enseguida lo escuchamos. Calientan motores los nuestros para ese derbi de este jueves a las 8:30 en el Gran Canaria Arena.
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0: 2:09
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0: El fútbol que no para. Empieza a abrirse hoy la 36ª jornada del fútbol de primera división, la antepenúltima. Con los partidos, el partido de las 6:00 Celta Levante, el de las 7:00 Betis Elche, y el de las 8:30 Osasuna Atlético de Madrid.
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0: Hasta las 3:00 el Deportivo de la Radio Canaria.
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0: vez hay que destacar un nombre propio, el de Natalia Ramos, mejor jugadora del mes de abril de la Liga F.
1: Sí, la verdad que muy buen mes de abril en este caso de la jugadora tinerfeña, que disputó los 180 minutos de esos dos encuentros que jugó ante Eibar y Sevilla. Además, Natalia es la única jugadora de la plantilla que ha sido titular indiscutible en las 28 jornadas disputadas. Un galardón que lo va a recibir en la previa del encuentro ante el Deportivo La Coruña, que es el último fin de semana de mayo y por lo tanto el último partido ya de la temporada. Un fin de temporada que le quedan dos partidos que analiza, sí, el técnico vasco Yeray Martín.
2: Nos quedan dos partidos de liga, el primero de ellos es en el campo del Atlético Madrid. Es un duelo directo por esa cuarta plaza, que ahora mismo la tienen ellas por diferencia de goles, estamos empatadas a puntos. Sabemos que si empatamos allí dependeremos de nosotras, que si conseguimos ganar certificaremos la cuarta plaza y tenemos alicientes para seguir un poquito constantes en el trabajo, preparar de la mejor manera posible ese partido, convencidas de que lo vamos a hacer bien y vamos a sacar un resultado positivo.
1: El Costa Este Tenerife, que mañana entrena en el Mundialito, para ya hacerlo hasta el próximo viernes. Fin de semana libre para las blanquiazules, que no vuelven a competir hasta el próximo 26 de mayo.
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1: Y para ello, vuelta al trabajo hoy de los nuestros. Hoy ha hablado en sala de prensa el jugador del Dreamland Gran Canaria, Isaiah Wong, quien espera un derbi igualado, dado los otros enfrentamientos que hemos tenido esta temporada.
4: Sí, es la cuarta vez que jugamos contra ellos esta temporada. Todos los partidos han sido muy igualados, hemos competido todos los partidos muy bien contra ellos y estamos seguros de que se tratará de otra batalla, como suele ser siempre habitual con ellos. Tenemos que mantener el mismo estilo de juego que hemos presentado en esos partidos, también la misma mentalidad, y estoy seguro de que será también una vez más un partido muy, muy disputado.
1: Mientras que en La Laguna Tenerife, ya lo hemos venido contando, pendientes del estado físico de Marceliño Huertas, que va a ser duda para este partido. Mañana a las 11:15 habla Chus Vidorreta en sala de prensa. También está prevista la rueda de prensa previa de Néstor Che García, el técnico del Dreamland Gran Canaria. El partido este jueves a las 8:30, el derbi en el Gran Canaria Arena, lo contaremos aquí desde las 8.
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0: Hasta las 3 de la tarde, si está en el directo el deportivo de la Radio Canaria, son las 2 y 4. Hasta las 3 de la madrugada si nos escucha en la redifusión, y hasta cuando usted quiera si rescata este programa en formato podcast. A todos, como siempre les digo, gracias por estar ahí, gracias por su tiempo, gracias por escuchar.
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0: 17 minutos sobre las 12 de la tarde en el archipiélago canario, convocando al Tagoror Blanquiazul a esta hora de la tarde. Aquí está José Barroso. Hola, Barroso, muy buenas.
1: ¿Qué tal, Juanjo? Buenas tardes.
0: ¿Qué tal? ¿Cómo estás?
1: Bien, bien. Contento y feliz pese a la derrota el otro día, que vamos, no me preocupa en absoluto. La temporada está hecha ya y ya se logró lo que se empezó a trabajar en el una vez el equipo descendido del fútbol profesional, y se ha conseguido, y bueno, a terminar y terminar bien.
0: Ahora desarrollamos todo eso. Rafa Arado, ¿qué tal? Muy buenas.
2: Buenas tardes, Juanjo.
0: ¿Todo bien?
2: Oyente. Sí, bien, bien, bien. Lo del resultado es lo de menos, está claro. El otro día solo habían 4 futbolistas titulares del 11 tipo que presenta Álvaro Cervera, o ha presentado a lo largo de la temporada. Después debatiremos el porqué de esos futbolistas que no han contado para él. No sé si es para darle salida o para darle una última oportunidad, que no creo que... Él ya lo tiene bastante claro quién sí y quién no, y esa gente durante toda la temporada no ha tenido minutos, por lo tanto, blanco y en botella, Real Madrid. Y después lo de siempre, ahora porque se ha conseguido un ascenso, pero si no se hubiese conseguido el ascenso, he escuchado un montón de veces que la manera de acabar la temporada influye para el arranque de la siguiente. Creo que no es el caso de esta, porque se ha conseguido el objetivo, que el objetivo era el ascenso.
0: Vale, ahora lo desarrollamos. Luis Padilla, ¿qué tal? Muy buenas.
3: ¿Qué hay? Buenas tardes.
0: ¿Cómo estás?
3: Bien, bien. Yo creo que va a pesar siempre más cuando se logra un objetivo. Otra cosa es que no es lo mismo quedar noveno que decimosexto. En ese sentido, sí influyen, pues a lo mejor, los 4 últimos partidos, y Álvaro lo tiene en cuenta porque vacila y lo dice, como me vaya mal en estos 3 partidos, me lo van a empezar a contar como hicieron.
2: Es que por eso lo digo, porque aquí somos especialistas en esa historia.
4: Sí, sí, sí. Pero el otro día el primero enfadado era Cervera.
3: Sí, no.
2: Él quiere
3: ganar, quiere jugar bien. No, está enfadado con el fútbol y con el árbitro, que uno de los arbitrajes...
2: Mejor ni nombrarlo.
3: Pero sí, sobre todo satisfecho de la temporada. Y yo insisto, jugar con ventaja, porque no se puede saber, pero hay ejemplos, desde el Deportivo, que es un grande del fútbol español, hasta otros equipos, que el próximo año Zaragoza y Cádiz, si se mete, no lo van a tener fácil. La primera red es muy traicionera y es fundamental empezar bien. Y por eso sí me gustaría acabar bien, que el verano sea relativamente plácido, que los jugadores que traigan no son jugadores top europeos, pero bueno, son jugadores segunda división, ilusionen, y que el 12 de agosto, 13 de agosto, 14 de agosto estemos todos empujando en la misma dirección, porque es fundamental, porque el Tenerife lo va a necesitar.
1: Fíjate, dijiste una cosa muy importante: empezar bien. Fíjate si el Tenerife, el éxito para mí de esta temporada ha sido empezar bien.
3: Sí, equipos como empatas en Guadalajara, ya, después vienes aquí, después pierdes en la tercera jornada con no sé quién, y
1: Ponferradina, Ferrol y Lugo empezaron mal, cambios de entrenadores, reaccionaron, pero ya no tenía margen de error, y ese margen de error pues les ha llevado que se pueden quedar fuera. Equipos que para mí tienen más potencial que los que se van a meter.
2: Es que el Tenerife marcó un ritmo de entrada que no pudo seguir nadie, que aparte le ha servido para conseguir el objetivo.
1: Pero eso estaba trabajado. A ver si eso salió porque salió.
2: Yo te he dicho que sea suerte.
1: No, campeón. Pero ¿por qué pones?
2: A ver,
1: ¿y eso? ¿Por qué pones palabras
2: en el campeón? ¿Y tú sos campeón?
1: No, yo campeón también.
2: ¿De qué?
1: ¿Tenemos campeones o no tenemos campeones?
2: Entonces yo soy campeón doblemente campeón.
0: ¿Por qué? Campeón de la primera.
1: Te van a dar los títulos entonces.
2: Campeones la semana pasada. Y campeonamos este fin de semana.
1: No me metas el fútbol europeo ahora.
2: ¿Qué fútbol europeo? Fútbol nacional.
1: Fútbol nacional.
2: Nada plete este año otra vez.
3: Lo que sí es verdad es que el empezar bien te ayudó a un ambiente que era muy positivo, a hacerlo todavía más positivo y de mayor tranquilidad. Porque hay que reconocer que a pesar del descenso, el ambiente en la jornada cero era muy positivo. Pero también te ayudó a que desde la jornada 5-6 el Tenerife fuera el rival a batir para todos los equipos, o sea, para desde el Casereño, que estrenó campo con el Tenerife, cualquier equipo, porque además te da un prestigio, era ganarle al Tenerife, que no solo era el equipo con más nombre, sino el mejor equipo. Y contra eso, pues supo luchar el Tenerife durante 30 jornadas, y ser campeón. Tiene mérito.
2: Se nos va a quedar clavadita la espina este año, ¿eh? Ya lo de Unionistas en la primera vuelta a mí me dejó quemado. Este no le doy tanta importancia, porque pero va a ser el único que pueda decir.
3: No nos ganó.
4: Bilbao, ganamos los dos partidos.
2: Por eso, ¿no?
3: Empató. El Bilbao Atleti tampoco le.
2: Fíjate que yo tuve una conversación muy larga la semana pasada con Mario Simón y me contestó. Al mensaje que le mandé después del partido me contestó el lunes, pero el lunes para tarde me pidió disculpas porque estaba el hombre muy liado y tal. Y bueno, decía que ganó aquel equipo que más quería ganar. Y eso está claro que se vio en el campo.
0: Como Simeone con el Barça, ¿no? Sí. Que ayer decía, yo veo al Barça campeón de Liga y sí, pensar que los hemos eliminado en la Copa y en la Champions.
3: Te da prestigio.
2: Es como cuando te eliminan en semifinales, en cuartos de final, y después, el equipo que te elimina es el que queda campeón. Sí. Y dice, bueno, nos eliminó el campeón.
3: Y después, otra cosa, ese mantra de que no, este grupo era el grupo malo, lo veremos ahora en
2: tiempo al tiempo.
3: Sí,
2: tienes que darte cuenta que
0: a ver cuántos equipos suben
3: los equipos sí, que tiene mucho nombre, Sabadell, el Dense,
2: el grupo segundo. Ya se saben los equipos que han descendido. Quiere decir que los de abajo no han podido puntuar con los de arriba. Pero el grupo era, por nombre era más fuerte el otro grupo, ¿eh? Pero fíjate.
1: Por nombre, históricamente. Por clubes, histórico.
2: Pero mira, que solo el Arenteiro está descendido, a falta de dos jornadas.
1: En el grupo primero me estás hablando.
2: No, en el grupo primero, claro. Y los demás equipos te trabajan para agua. Vi el otro día el partido Cacereño-Real Madrid-Castilla.
4: Le metieron.
2: Pero un baile. No, el Cacereño, ¿eh? Pero un baile de agua y de goles. Pero un baño, ¿eh?
3: Pero el.
2: El Cacereño,
3: ¿eh? El Castilla, si se mete en playoff, es favorito juega contra quien juega.
2: Sí, muy bien. Yo lo que digo de los equipos es: no hay que hacer tanto para hacer gol, porque los rivales con poco te lo hacen. Cacereño, con tres pases, se presentaba a la puerta del Castilla, gol. Y el Real Madrid Castilla tenía que...
1: Fútbol directo.
2: Y directo y apretar.
3: Y después lo que comentaba Rafa, sacar 6-7 jugadores relativamente no nuevos, pero sí que han tenido pocos minutos a lo largo del curso. Primero, me parece que es un acto de justicia de darle minutos a aquellos que han sumado, porque yo creo que otra de las claves del Tenerife es, entre comillas, la paz social que ha habido en el vestuario una vez que salió Álvaro González, que no era tanto un problema deportivo, sino un problema de convivencia y que podía
1: liar el
3: vestuario.
1: Aumentar el problema.
3: Con jugadores, y ahí pongo de ejemplo de buen comportamiento a un jugador con el caché de Michael Mesa.
2: Michael Mesa ha sido un ejemplo.
3: Eso supongo que estará dolido, claro, como cualquier otro futbolista está dolido por no tener los minutos que todos los futbolistas siempre, que son egoístas por la naturaleza, piensan que se merecen. Pero su comportamiento público en el vestuario y de cara a eso no ha generado ni un solo problema. Incluso después en las celebraciones da sensación de que existe un muy buen rollo con el cuerpo técnico y en ese sentido ha sumado. Y bueno, pues todos esos jugadores merecen minutos y merecen ser partícipes porque todos han sido importantes para el ascenso.
2: El domingo no van a jugar.
3: El
2: domingo es un partido también especial, la despedida en casa.
4: Sí, pero yo no lo tengo tan claro.
2: ¿Tú ponías?
1: ¿Crees que va a poner solo otra vez cuatro?
4: No. Da igual alguno más, pero que van a jugar muchos.
2: Tú decías que...
3: No, igual si Dani está para jugar.
2: ¿Por qué está? Porque tiraste presionado en mí. Porque tiraste la pelotita y no la golpeaste, la dejaste botando.
1: Claro, porque
2: vale, pues ahora yo voy y la golpeo.
1: Eres el rematador.
2: Hablabas de... que jugaron jugadores
1: que no, la pregunta
2: que tiene que haber jugado más.
1: No.
2: O el Mitra había utilizado más.
1: Subcampeón, atiende un momento.
2: No, subcampeón no. Yo campeón también como tú.
1: Bueno, vale, venga, vamos a dar un campeón.
2: Las ligas europeas no
1: subcampeón, vale.
2: Yo ya sé que el Hamburgo se escapó, estoy tranquilo. Estoy muy enfadado con el Toledo.
1: Mi madre.
4: Pero ya el Toledo ahora que pinta.
2: Toledo. Pero qué pasó. Subió el Portollano, que el Toledo se haya, por cierto, va a jugar el playoff para subir el Toledo. El Toledo.
1: ¿El campo del Toledo?
2: Quintanar
3: Salto
2: del Rey. Quintanar del Rey, Albacete, Talavera, Conquense, Guadalajara y ahora el Portollano. Cinco equipos han salido de tercera edición. Del grupo.
1: Oye,
2: el Castilla-La Mancha.
1: ¿Con quién perdió el Numancia también en el ascenso a primera
2: edición? Con el Poblense de Mallorca. Estuve en Puebla.
1: ¿No compraste una camiseta
2: del Poblense? ¿Sabes una cosa?
1: Muy yo mal. Me llevé una desilusión de esa ciudad.
0: No se las ha movido el dial, ¿eh? Aguanten, aguanten un segundo.
1: Me llevé una desilusión porque ese equipo es un equipo, digamos que es un equipo en un pueblo de agricultura. No tiene industria ninguna. Y le peleó y le quitó la cuarta plaza al Barcelona B para jugar playoff. En el grupo tercero de segunda red. Y va a pelear por ascender a la primera red.
2: Es que te estoy diciendo.
1: Es increíble. Cuando el Mallorca B ascendió, ya había ascendido, aunque empató el último partido en Manacor, con el Manacor. Sí te digo una cosa. De los 6 equipos, 7 equipos que te nombré, de Castilla-La Mancha, el Toledo, que es equipo de capital, de la provincia.
2: La provincia.
1: En tercera división y ahora que jugó el playoff como lo jugó el año pasado. Yo los vi aquí con el Laguna y le dije, no suben.
4: Ese campo tuve yo en segunda vez.
1: Claro. No suben, el salto del caballo, no suben. Un pedazo de estadio de miedo. Y con la guaguita, yendo a los campos, que viene del Tenerife yendo a jugar a la Soca.
2: Regresemos.
1: Bueno, venga.
2: Lo que te pregunto es. Luis me habla de darle también minutos a gente que ha sumado. Que ha sumado a lo largo de la temporada y que lógicamente hay que darle minutos. Pero, por ejemplo, Jeremy Jorge. Caso concreto. Cris Monte.
1: Sí.
2: Valde. Sí. De cara a poder buscarle una salida, ¿se hace? ¿O a premiar? Porque yo entiendo algunos casos que sí sean premios, pero hay otros casos que a lo mejor no han sumado tanto, como el primero que hablamos, Michael Mesa.
1: Álvaro está no teniendo la camisa.
2: Por eso
1: Álvaro
2: te estoy diciendo.
1: La camisa.
2: Entonces,
1: ya te lo digo.
2: Deduzco
1: jugaron porque...
2: Que se vea un poquitito que están bien.
1: Porque tienen que jugar, porque los demás estaban cansados, hicieron su trabajo. Ahora los chicos que no han tenido muchos minutos, lo lógico, digamos que lo normal es que jueguen.
2: Pero para que te calienta, si lo normal es que pase eso,
1: porque
2: está desenchufado.
1: Porque tú estás diciendo, y yo te conozco, jugaron pocos minutos y esto demostraron. Mira,
2: que demostraron el que demostraron.
1: No, había que ponerlos más. Mira, los que han jugado las 36 jornadas, han jugado. Y los que no han jugado es porque no podían jugar.
2: ¿Tú sabes lo que escuché yo ahí en esta emisora? Hablando de Las Palmas. Que el entrenador ha fundido a 11, a 12 futbolistas, que son con los que cuenta.
1: Pero ¿cómo ha fundido?
2: Si Las Palmas juega caminando. Pero que no lo digo yo, José.
1: Las Palmas juegan caminando.
2: Pero bueno, vale. Yo en un concierto.
1: Juegan caminando, se van a cansar.
3: Juegan caminando.
2: Pedro Reyes, ¿no?
3: Te digo una cosa.
1: No juegan con la pelota, con la pelota no te cansa.
3: Pero de aquellos que han tenido menos minutos... y que algunos tienen contrato en vigor para la próxima temporada.
1: Hay que sacarlo.
2: Por eso estoy diciendo, puede ser ponerlo un poquitito en el expositor para que
3: Es una faena, digamos, que para un jugador con contrato en vigor y que la próxima temporada le va a tocar jugar el fútbol profesional, a lo mejor el Tenerife no cuente con ellos, es una faena. Pero sí es verdad que todos los jugadores que han participado en un ascenso, desde Dani, César, los que más minutos han jugado a...
4: Tienen buen cartel.
3: A los que... han mejorado el cartel respecto al año anterior. O sea, tú sales al mercado y yo he ascendido a segunda división.
2: Sí, es un plus.
3: Digamos, tengo mejor cartel que hace 12 meses. Algunos, pues Nacho Gil, Dani, que han jugado mucho, pues tienen mucho mejor cartel que hace 12 meses. Pero los que no han jugado tanto, todos salen ganando. En un ascenso todos salen ganando.
1: Pero mira, Luis, Dani.
2: Llegado
1: este año, sí. Lateral derecho, César, ya estaba. Central Landázuri, ya estaba. León, ya estaba.
3: No, si hay dos jugadores, hay dos fichajes que han sido titulares.
1: Aitor, ya estaba. De 11, 7 ya estaban el año pasado.
2: Quiero decir
1: que el desembarco de futbolistas que han llegado al Tenerife de la mano
0: de Manu Gil,
1: que parece que es el dios.
2: Manu
1: aquí.
2: Gil.
1: Bueno, vamos a dar los manos. Con todo el respeto al mundo. No ha sido un tan gran acierto porque ha metido 4 jugadores en el 11 titular.
0: Hombre, Dani no estaba, ¿eh?
1: Dani, lo dijeron, hombre.
2: Pero José,
0: buen portero.
1: Claro, como Juanjo, un buen fichaje. Como De Miguel, un buen fichaje.
2: Pero José, estábamos en primera red.
1: Como Nacho, un buen fichaje.
2: En primera red tampoco puedes pretender tú que se le dé sustitución con buenos futbolistas a esa gente que me estás hablando tú. Gente que ya viene bacateada de segunda división. Un Enrique Gallego, un Aitor San.
1: Pero es que el equipo ha ascendido con la base del año pasado.
2: Pues te estoy diciendo.
1: Pero
2: es muy difícil mejorar eso en primera red, te digo.
3: Han sido fundamentales también los nuevos, ¿eh? O sea, si fichas si fichas a 15 jugadores, no puedes fichar a 15 titulares.
1: ¿Jerry?
3: Porque no los sé. 15, o sea, si fichas a 15 y solo juegan 11, los 15 no pueden ser
1: pues
3: titulares.
1: Si estamos decantando cantera, pues pero, haber aprovechado la cantera para poner a estos futbolistas.
3: Pero yo creo que el, más allá de evaluar a Manu Gil por los fichajes, hay que evaluarlo por la plantilla confeccionada. Y la plantilla confeccionada.
1: Pero Luis,
3: los 22.
1: Luis, que llegamos con la. Llegamos con casi. Si sales de aquí de Santa Cruz, llegas arriba a los campitos, llegamos a Tabárez. A Tabárez, que casi no
2: llegamos
1: seguimos a los
2: con
1: campitos.
2: Llegamos con la gasolina justa, por lo que te estoy diciendo. Pero también se le hizo un sobreesfuerzo a ciertos futbolistas.
1: Pero a lo mejor dirás tú. Tendrías que decir.
5: Llegar
1: que
5: con la gasolina.
1: Apostar por esto porque esto,
5: esto
1: sí.
5: Es que primero, el huevo o la gallina. Porque tú dices, no jugaron los suplentes porque no dan el nivel. Y muchos te dicen, no sabemos si dan el nivel porque el entrenador no lo puso.
1: Perdona, tú crees, hablando de fútbol, Joaquín,
5: de los que no jugaron este año. Que tienen mucho nivel totalmente desaprovechado por el entrenador.
1: Vale, yo te digo a ti, de los que no han jugado este año. No me gusta dar nombres porque si no luego piensa que tengo contra ellos.
2: Pero espérate, ¿alguno de esos dos futbolistas?
4: Yo no he dicho dos.
2: No, bueno, o tres, o uno. ¿Me estás hablando que pueden aportar defensivamente o ofensivamente? Yo para salir de...
1: No, venga, esa milonga barata aportar. Que te estás inventando ahora. De que yo voy a decir lo que defiende. Hazme favor, hombre.
2: Qué malo tiene...
1: Equilibrio defensivo lo que hay que tener en el fútbol.
2: Rafa Arado, entrenador.
1: Tú eres entrenador.
2: En un futuro no muy lejano.
1: Entrenador. Ahora para mantener las categorías.
2: Pero vas
5: a ser propositivo o no vas a ser propositivo.
2: Vamos a ver una cosa. Lo que digo es que a mí el fútbol me gusta ofensivo. Ofensivo. Que hay que tener buena defensa.
1: Pero si el
2: Tenerife hay otros entrenadores como José Barroso que el fútbol lo construye.
5: Sufrió con el 5-4 del Paris Saint-Germain al año de Múnich.
2: Déjeme terminar. El fútbol lo construye desde la defensa. La primera premisa que yo le digo a un futbolista es: usted es delantero, ¿vale? Yo sé lo que usted me puede aportar ofensivamente, pero yo quiero de usted que también me defienda.
1: El Paris Saint-Germain, actual campeón de Europa, tenía arriba,
2: José,
1: tenía a Messi. Tenía a Neymar y tenía a Mbappé, a los tres, se quitó a los tres, campeón de Europa.
2: A ver,
1: José
2: Luis Oltra y Álvaro Cervera, ¿ven el fútbol de la misma manera?
0: No.
2: Vale.
0: Ahora seguimos. 25 minutos para alcanzar. Bájame los micros de esta gente. Ahora seguimos. 25 minutos para alcanzar las 3. El Tagoror blanquiazul.
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14: Qué difícil se me hace.
0: Sí, están viendo el programa en directo a través del canal de YouTube, del streaming. Verán que esto no ha parado.
2: Mi madre, bueno, eso que ascendimos.
0: Te he visto hasta por un momento, pero director deportivo también.
5: Sí, ¿no?
3: Yo insisto en una cosa. Si un equipo queda campeón, es que todo funcionó al menos de notable
1: en primera red, para
3: en primera red, sí, sí, sí.
2: No, vamos a hablar de segunda
3: el
2: red.
3: El campeón de primera red es un equipo de primera red, el campeón de primera división es un equipo de primera división. Si un equipo queda campeón, el Barcelona en primera división, el Racing de Santander en segunda si queda, es que todo funcionó de notable para arriba. Los jugadores, el cuerpo técnico, la dirección deportiva, la propiedad en el caso del Tenerife, que es diferente al consejo de administración o a la presidencia. La afición, el entorno, o sea, si falla, no son cuatro patas, si falla alguna de las seis patas de la mesa, ningún equipo queda campeón. O sea, no digo que todo es mejorable, o sea, desde los mejores jugadores, Nacho Gil falló un penalti, a Dani le metieron algún gol parable, pero todo es mejorable.
1: Para mí, para ti, no para Rafa Nado. Si tú renovas este equipo porque gracias a este equipo estamos equivocándonos. Yo siempre digo que no se renovan los equipos en las celebraciones.
3: Escucha, José, porque tienes un problema, que es que no
1: escucho. No, yo sí te escucho. Tú quieres decir que todo ha funcionado.
3: Eso no quiere decir que
0: si el Tenerife que renovarlos.
1: Claro, ahí es donde voy yo, pero es que no lo adorne. Si hay que decir que aquel futbolista es un matacán y no sirve para pues, la camisa al Tenerife le queda larga para no faltarle el respeto, se dice.
3: En segunda división.
1: Claro, y ya se demostró.
2: Pero es que tenemos el traje todavía, o el equipo de Brega de la primera ref. O sea, no te estés yendo tú a segunda, todavía no somos de segunda.
3: Te digo,
5: pero es que José dice que tampoco en primera federación.
3: En primera federación sí sirve porque ha quedado campeón.
1: Pero yo vi el otro día, que vi repetido ayer el Lugo.
2: Totalmente lo que has dicho.
1: Que vi repetido el Lugo, Zamora.
2: Déjate de ver.
1: Y dije yo, Dios, qué bueno este es del Zamora, el Tenerife.
2: ¿Para segunda?
1: Para el Tenerife no vale.
2: ¿Para segunda? No vale.
1: Para primera red. Para primera red. Para el Tenerife no vale. Y se sale en el Zamora. Porque no es lo mismo jugar. Salir a jugar en la Ruta de la Plata. Jugando, recibiendo al Tenerife, recibiendo a la Ponferradina o recibiendo a Lorense. No es lo mismo que ante 2.500 personas tú pierdas una pelota o tú encares y te la roben. Que 15.000 en el estadio, que la robes y la gente. Y la próxima digo, oye, ya no lo
2: quiero. Mira, es que parece que yo tengo persecución.
1: Que no,
2: yo no tengo título de entrenador.
3: Juan Lu, quedamos campeones. Imagínate si hubiéramos quedado.
2: No, Juan Lu, tú que estás ahí, Juan Lu, y no puedes, tranquilo. Tú escúchame a ver si yo lo que digo ya son tantos disparates. A ver. Es que me vuelve tan loco.
3: 10 segundos sí, y acabo.
2: Pues ya me perdí.
3: Sí, pero porque te pones a hablar con Juanlu.
2: Por eso.
3: Y después.
1: No sabes de qué vas a hablar.
3: De que esta plantilla, este sí, cuerpo técnico, esta dirección deportiva y eso, ha funcionado muy bien en Primera Federación, tan bien que ha quedado campeón con 3 o 4 jornadas de margen. Eso no quiere decir que los 22 jugadores sirvan para Segunda División y que no sea necesario mejorar el equipo. Pero la nota que le pongo a todos los estamentos del club tiene que ser de notable para arriba.
2: Es que si no hubiese salido el ascenso.
1: ¿Pero quién le está suspendiendo? ¿Quién los está suspendiendo?
2: Que no está suspendiendo.
1: Yo lo que digo es que hay 7-8 futbolistas en el Tenerife actual que no pueden jugar en segunda división
2: porque tú lo dices.
15: Pero si es que lo dijo...
1: Lo digo yo, porque es el fútbol.
15: Lo dijo el míster hace poco.
1: Es fútbol.
0: Pablo.
15: El míster lo dijo hace poco en una rueda de prensa posterior a lograr el ascenso.
1: Claro.
15: Esta plantilla, esta temporada en segunda A, no habría mantenido la categoría.
2: ¿Sabes? Vale, vale. Eso bajo su prisma y bajo lo que él ha visto de su plantilla. Pero yo digo, ¿un entrenador de fútbol para qué está? ¿Solamente para que le traigan futbolistas y ponerlos en el campo? ¿O a intentar mejorarlo?
1: Pero si tú
2: me pregunto, si a mí me traen un tornillo rosca-chapa y yo soy capaz de hacer tornillo rosca-chapa, quitarle el tornillo.
1: No estamos en la base. No estamos trabajando jugadores de base.
2: ¿Cómo que no?
1: Pero tú,
2: ¿tú te crees que Enrique Gallego, en su palmarés futbolístico, ha defendido tanto como ha defendido cuando ha sido jugador del Tenerife?
1: Díselo.
2: ¿No te lo crees ni tú?
1: ¿Cómo que no me lo creo?
2: Ha sido el mejor defensa que hemos tenido en el Tenerife. El delantero.
1: Pero sí.
2: Más tarjeteado.
1: Sí.
2: ¿Eso qué?
1: ¿Pero de cuándo?
2: Reconvertir un futbolista. Porque no haces con Jeremy Jorge lo mismo.
1: ¿Por qué no haces lo mismo con Valde?
2: ¿Por qué?
1: Porque todos los jugadores no pueden ponerse una camiseta porque no.
2: No, porque lo más fácil es, este no me vale, tráeme otro. Eso es lo más fácil.
1: Mira, tú
2: José, eso es lo más fácil. Un entrenador está para sacarle el 200%
1: de jugadores. ¿De qué me está?
2: Y aquí estamos.
1: Es decir, que yo le voy a decir a David,
3: y a veces porque el jugador no pone de su parte.
1: Pero yo le voy a decir a David ahora que aprenda a darle con la izquierda, campeón, a darle con la izquierda con 22 años.
2: ¿Y por qué no?
1: Porque esto no es fútbol base.
2: ¿Pero qué fútbol base?
1: Tienes que venir con unos argumentos futbolísticos de la base.
0: Pues José, lo hizo...
2: Me has hecho viajar en el tiempo.
0: Claro, lo hizo Heynckes con Ballesteros, que no sabía darle a la pelota y lo puso en el mundialito con una especie de red tensa.
2: Gracias, Juanjo.
0: Tirar la bola contra la red.
1: Y a mí me lo hizo.
2: Pues entonces, ¿cómo que no?
0: Pero estamos hablando de un Tenerife de primera. Con un veintipocos años en Ballesteros.
1: Veintipocos. Pero tú que...
3: Y a un futbolista de primer nivel mundial, que ya tenía primer nivel mundial como era Dembélé, Luis Enrique, lo mejor.

0: mejorar, pero que le ha ayudado, que tiene un físico privilegiado.
1: ¿Pero usted cree que Henry Gallego hubiese metido 17 goles en segunda, estuviera estado Tenerife en segunda? ¿Lo hubiese metido?
2: Seguramente no.
1: Claro, porque la primera, los centrales no tienen el nivel de la segunda. Que señores, que las categorías están para algo.
3: Niño, es que tú parece que estás hablando del Bayern de Múnich, somos el Tenerife, mi niño. ¿Tú qué quieres tener? 21 jugadores que sacan 11 y los otros 11 no se notan. Pues claro que se va a notar. ¿Dónde está el trabajo de hoy? De tenerlo a todos enchufados.
2: Pero José, el buen entrenador será el que mejora su producto también.
3: No, mira, digo yo.
1: El buen entrenador es el que tiene una plantilla y le saca... Le saca partido a la plantilla, pero no a todos.
3: La plantilla son 21 futbolistas, no 11. Si tú me estás diciendo que buen entrenador es el que le saca partido a su plantilla, las plantillas son de 21 a 25, de 11.
1: Y yo te voy a poner futbolistas sin nivel, porque no tiene nivel para jugar.
3: Entonces, Manu Gil, ¿quieres llegar a la conclusión que ha traído paquete?
1: No, eso lo has dicho tú.
3: No, lo estás diciendo tú.
1: Perdone, yo he dicho que ha traído jugadores que la camisa le queda larga.
3: Pues ya está.
1: Pero no son paquetes, lo has dicho tú. Igual juegan en el Zamora y rinden de maravilla
3: en primera
1: red.
3: Somos el Club Deportivo Tenerife, José. Humildad, es que no tienes humildad. Es que hablas del Tenerife como si fuéramos el Bayern de Múnich con cinco estrellas aquí. Que somos un equipo humilde, mi niño.
1: Pero que yo no
3: que somos un equipo humilde.
1: Mira, te voy a decir una cosa. Cuando
2: bendita mesa que está de por medio.
1: Cuando salgamos de
3: Tenerife, que estamos hablando. No, la camiseta del Tenerife. Cuidado, ponerse la camiseta del Tenerife. No a todo el mundo le queda bien.
1: Mira,
3: te da el cagaje el canguelo. Mira, entonces que no eres futbolista.
1: Mira, campeón. Yo cuando
3: otra
1: vine,
3: vez,
1: yo cuando vine,
3: campeón,
1: yo cuando vine del Candelaria de la Cuesta a jugar en el
3: ¿qué vas hablando tú? Sí. Si a mí me decían que tú le dabas con la uña
1: bueno,
3: de
1: bueno, vale, doy con la uña.
3: Eras malo jugando a la pelota.
1: Cuando yo vine del Candelaria de la Cuesta a jugar en el Tenerife.
3: Parece, claro, parece que fue.
1: Al segundo entrenamiento. Al segundo entrenamiento me quería ir para mi casa otra vez.
3: Pues normal, es que yo te he hecho. Yo te he hecho.
1: Y al Tenerife.
3: Yo te he echado, yo soy el entrenador.
1: Mira lo que te voy a decir.
3: Solo de defensa, dar
2: pero
3: patadas,
2: ¿habría algún entrenador que te mejoró?
3: Justo no, a él mira, no, lo empeoró.
1: Mira lo que te voy a decir. Cuando salgamos del estudio, en el trayecto que hacemos,
3: no,
1: te
3: no.
1: voy a decir
3: me
1: cuatro
3: para
1: cosas.
3: Otro lado.
1: Cuatro cosas de la plantilla actual, de la plantilla del ascenso.
3: Que sí, campeón, que yo
1: te
3: sé.
1: Te lo voy a decir.
3: Que yo lo sé.
2: De
3: pero
2: la plantilla
3: yo
2: actual.
1: Sí, y te voy a decir.
2: Cosas que no funcionan.
3: Claro.
1: No, que no funcionan, no. Que la, lo que digo yo, la camisa les queda grande. Les queda grande. ¿Y son malos futbolistas? No. Pero es que el Tenerife no es el Mérida, ni el Zamora, ni la Ponferradina,
4: pero
1: señores.
4: Mira,
1: no es lo mismo
4: la...
1: jugar en el Tenerife que jugar en esos equipos. Pero, porque tiene una historia, tiene un estatus, tiene una afición.
4: Mira,
1: tiene un campo que se le mete 15.000 personas. No es lo mismo jugar ante 2.000 que ante 15.000 como local.
4: Espera 10 segundos. Este año ha habido un efecto contrario que hacía muchísimos años que no se había producido. Estamos, entre comillas, hartos de traer muy buenos futbolistas que después llegaban aquí a Tenerife y por H o por B, por el entorno, por lo que fuera, no rendían. Este año hemos traído dos futbolistas con un pasado dudoso, desde Nacho Gil a Dani, y que han hecho su mejor temporada en Tenerife.
3: En primera red.
4: Pero su mejor
1: en primera red.
4: Sí, pero Dani.
1: Vamos a verlos en
4: Dani, en primera.
3: Estamos en primera red. Vamos a ver, la primera red es la primera red, que tampoco puede
1: que
3: decir.
1: Que fuiste a Arenteiro y habían 500 personas, mi
3: que
1: niño.
3: El Cádiz se puede ir. El Cádiz se puede ir a primera red. El Cádiz no es histórico.
1: Pero,
3: y el Cádiz y las camisetas también les quedan grandes.
1: Tú estás dando el enfoque distinto como lo estoy proyectando yo.
3: No.
1: Que no es lo mismo jugar en el Real Madrid, en el Barcelona, el Eti Madrid, sí, que jugar en el Villarreal.
3: Claro, pero son
1: no
3: de
1: lo mismo.
3: Son de primera.
1: Hay jugadores que el Villarreal se sale y algunos tienen puesto en el Madrid y el Barcelona y el Real Madrid.
4: Te digo lo mismo que tú me dices a mí. En primera ref, no, en el Tenerife.
3: Claro.
4: Dani ha rendido a un gran nivel ante 12.000, 11.000. 19.000 en algún caso, sí, personas. Y Nacho Gil.
1: Por eso va a seguir el próximo año en segunda y va a ser titular en segunda.
4: Ha rendido a muy buen nivel, o a un nivel que no había rendido en mucho tiempo. Ha hecho su mejor temporada como profesional ante 12.000 personas, 13.000 y con la camiseta del Tenerife.
1: Por eso va a seguir el próximo año. Sigue nombrando jugadores.
4: No, pero hay jugadores en el que es verdad que para muchos hasta ahora era un peso, o sea, jugadores que en otros sitios sí rendían a gran nivel y después venían a Tenerife y les pesaba el ambiente, la camiseta, el entorno, pues que no les ha pesado y que todo lo contrario, han hecho su mejor temporada en Tenerife.
3: Fran Sabina, ¿por qué no ha jugado Fran Sabina esta temporada?
1: Porque dentro lo entiende que no.
3: ¿Y Gastón?
1: Pero vamos a ver.
3: ¿Y Gastón por qué ha jugado cuando llegó?
1: Pero vamos a ver.
3: ¿Tú crees que Gastón va a seguir? Te pregunto.
1: Sí.
3: ¿Perdóname?
1: Sí.
3: ¿Que Gastón tiene nivel para segunda?
0: Sí. ¿Tiene
3: que
0: me mando a mudar? ¿Tiene
3: que me mando a mudar?
2: Pero Juan, tú, ¿querías apuntar algo?
0: ¿Qué Gastón ha jugado en segunda ya?
1: ¡Déjalo que se vaya, hombre! ¡Déjalo que se vaya! ¡Que ha sido

0: Quiero escuchar a Juanlu y quiero escuchar a los oyentes también. Juanlu, ¿qué querías aportar?
1: Juanlu, quedamos campeones, tú no te olvides.
2: Dos cositas, porque estaban ustedes ahora hablando de Nacho Gil. Simplemente recordarles que en segunda por aquí pasó...
3: Con más pena
2: En primera. Con más pena que gloria.
3: Pues díselo a José Barroso. Pues
2: igual lo tiene libre. Y la otra, escuchando a José, saco la conclusión yo... insisto, escuchando a José, que permítame la expresión, haría una limpieza.
4: No, que la va a hacer él.
2: Si dependiera de mí.
3: No, de José, de cambia mí, hasta las porterías.
4: De mí, yo para mí tenía que traer el Tenerife 8 jugadores titulares para jugar en segunda.
0: Ellos estarán, digo yo, no sé.
4: El Tenerife no tiene lateral izquierdo.
2: Eso no, José.
4: Bueno, eso ya es otro problema. El Tenerife no tiene lateral izquierdo.
3: ¿Qué hacemos con César y con David?
4: El Tenerife le falta un central, no para titular, sino para cubrir las ausencias de Landázuri, que se va. Tiene que traer un mediocentro porque Aitor no va a seguir. Porque no va a jugar con Juanjo solo. Tiene que traer dos jugadores de banda. ¿Tú te crees que con Joel, con Alazán y con Nacho Gil va a jugar en segunda con las bandas esas? No, vale. Tiene que traer un delantero. ¿Tú crees? Y titulares, hablo de titulares. ¿Y tú crees que el Tenerife no va a traer un jugador por dentro?
3: Pues veo un montón de sitios.
0: Con todo lo que habla, este año no va a competir curso.
4: Que compita, pero como nos salimos en primera vez, compita.
0: A ver, los oyentes.
3: ¿Cómo estás? Por lo que estás diciendo tú, la cantera va a tener este año... En segunda.
4: Menos protagonismo porque cuanto más arriba suba.
3: Si se aclaran.
4: Cuanto más arriba suba,
0: más le cuesta la cantera. 628-51-5151.
3: Los memores suficientes para poner a
0: los oyentes. Simon,
1: cuando leas los mensajes de los oyentes, por favor, gritando, para no perder
0: el hilo. La tensión.
5: No sé si sabes, nosotros en redes sociales vamos poniendo lo que dicen. Hoy ha sido bastante más complicado. Decían por aquí, por favor, que el representante de Cervera no grite tanto y deja hablar a los demás. Gracias.
3: Cervera no tiene representante.
5: Buenas tardes, señores. El PSG ganó gracias a su entrenador. Siempre con Rafa. Abrazos.
3: Un abrazo, amigo.
5: Y también Marta, que decía por aquí, lo dice Barroso, háganle caso que es muy listo.
3: Ya está. Esa dale, Barroso, dale. Seguro.
5: Y bueno, varios mensajes que decían por aquí, por favor, no griten tanto.
4: Aquí me pone que dónde está Soy Luis y Calavera.
0: Aquí me pone.
4: Ya estoy diciendo a la gente que no me mande mensajes a mí, que lo mande aquí a la radio.
5: Sí,
4: es
5: portavoz.
4: Y le doy las gracias.
3: Pero mira, que soy lo.
4: A nivel.
3: No lo trae.
4: A Lugo está bien, pero
3: que
4: nivel.
3: Pero que soy
4: nivel.
3: Lo. Soy lo que lo trae.
4: Nivel.
3: Rafa Rado.
4: ¿Y quién lo trajo? José Barroso.
0: Manu Guido.
3: El director deportivo del Tenerife.
0: Que es el mismo que trajo Dani.
3: Que no será un tuerce bota. Es un tuerce bota, Manu Guido. Es que yo.
4: Para el Tenerife no vale. Igual donde Fabio fue, sí vale.
5: Pero es que yo no conozco.
6: Pero te la sobra un mes. Pero ¿y qué querías? ¿Que un director deportivo que lo subiera en febrero?
5: No conozco un director deportivo con 100%.
6: Le han sobrado 4 partidos y no vale para el Tenerife.
4: ¿Cuándo te vas a dar cuenta que jugar? Es que, chicos, las categorías y los equipos están para algo. A mí me decían los entrenadores, siempre me decían, las categorías están para algo. Lo mismo jugar en un equipo grande con un equipo pequeño. Porque el pequeño tiene exigencia y el público no te aprieta. Pero el grande, te cuesta más y además te aprieta el público. Yo te digo que había jugadores en el Tenerife en primera división que se escondían detrás del 9 para que no le pasaran la pelota.
3: Eso ha pasado y pasa.
1: Sí, pero...
4: Pero en otros equipos a lo mejor él dice, no, aquí si la pierdo no pasa nada.
1: Pero Manu Gil...
4: Yo me acuerdo en Las Palmas cuando asciende a primera división, que ganan el Rodríguez López 1-3, creo que ganó 1-3. Ganó 1-3 en el Rodríguez López, el segundo del ascenso de Las Palmas.
3: Hace tiempo que
2: eso fue en primera.
0: En primera.
4: O en primera.
3: Eso sí.
4: Yo me acuerdo uno de los centrales, que uno terminó jugando en el vecindario y se quedó porque era médico. No me acuerdo ahora. ¿Juan lo conoce?
3: No, Juan, lo te meten en cada...
0: Sí,
3: de
0: quesito de trivial,
4: Jugó de central.
2: Médico.
4: Dime.
2: Médico, dice.
4: Sí, era doctor.
3: A lo mejor era practicante, pero
4: jugando en el vecindario, en segunda A jugó en el vecindario, segunda B.
1: Pero
4: le pegaba cuando estaba mirado. Y nosotros teníamos a dos centrales que las quería jugar tocando. ¿Pero por qué le pegaban cuando estaba mirado? ¿Por qué? Porque era lo que necesitaba el equipo. Yo me acuerdo aquí en el estadio del Sevilla, en primera.
1: Pero vamos, una de las...
4: Es competir.
1: No, 10 segundos. Una de las claves es que Manu Gil y Álvaro Cervera ha dirigido un equipo y Manu Gil ha construido un equipo en primera ref para subir en primera ref. O sea, Manu Gil le pidieron que construyera un equipo para subir de categoría, y Álvaro Cervera le pidieron que entrenara un equipo para subir de categoría. A Manu Gil,
4: que le reprochamos a Cervera que no cuente, que jugara con 14 jugadores, igual que los hermanos
1: que le reprochamos algo a Cervera.
3: Pero que no le reprochamos,
4: tú no,
3: que no le
4: reprochamos,
3: que no le reprochamos nada.
4: Pero vamos, para no reprocharle tú.
1: Primero, nadie le puede pedir ni a un director deportivo ni a un entrenador que construya un equipo o que dirija un equipo para subir en enero, y menos que en la 25-26 construya un equipo para que sirva para jugar en primera división en dentro 26, de tres años.
3: En la 26,
4: sí, lo 27, que quiere Rafa 27, es que, ¿no? lo que quiere Rafa es que jueguen todos. Y no, que el entrenador sea un padre, no, venga a jugar tú hoy, te vas a pagar, juega tú otra.
3: No,
4: juegan los que tienen que jugar.
3: No, yo no quiero
4: que
3: sea una ONG.
4: Porque no tienen ni idea para jugar a lo mejor.
3: Yo no quiero que sea una ONG ni mucho menos, pero yo creo. Es que
4: me comparaste a Las Palmas con el Tenerife, de que está fundido. Pues Las Palmas no está fundido.
3: ¿Cómo que yo te lo comparé? Que te lo escucha.
4: Las Palmas.
3: Pedro Reyes fue.
4: Es un equipo.
3: Pedro Reyes, la tertulia de
1: Pedro.
3: Que no soy yo. Pero me escucha, dijo públicamente
1: que
3: el entrenador solo ha contado con 11, 12 futbolistas y tiene.
4: Eso no es así.
3: ¿También sigues a Las Palmas?
4: No, claro que la veo.
3: Pero tú no duermes.
0: Estoy pensando en quién es el médico que jugó en el vecindario.
2: Sí, no, exactamente. Pero es que además, si estaba en esa plantilla, es que lo está. Pero yo no me acuerdo de ningún médico.
0: Yo estoy
2: médico.
0: Mirando, mira, Las Palmas no salió médico, a Leodoro con Nacho González, Ángel López, Olía, Surrer, Paqui, Jorge Larena, Pablo Lago, Edu Alonso,
3: Olía,
0: Vini Sunways, Josico y Tevenet.
4: Vale, los centrales es Tomás Olía y el otro era
0: Gaby Surrer. Gaby argentino.
4: No, ese no. Entonces,
3: creo tú lo llamaste un día seguramente y iba al médico.
4: No.
3: Y por eso te confundes.
4: Lo que digo es que los centrales que tienen Tiff eran mejores.
2: A ver, que yo recuerde.
0: El médico del Atlético de Madrid sí que jugó a Las Palmas
2: y en el Universidad. Y en el Universidad, Oscar Luis Celada.
4: No, ese no es.
2: Tampoco. Y no era central.
4: Era otro chico.
3: Juan Luis ya tiene tarea para tratar.
5: El médico está para despistar.
1: Pero creo que.
3: Llama al centro de salud de Mogán a ver si estuvo trabajando
4: allí. Es que a mí me dijeron que pidió plaza en Las Palmas y se quedó de doctor en Las Palmas.
0: Alex Muñoz, el jugador de la Almería que estuvo en Las Palmas del Tenerife, está estudiando medicina.
4: No.
3: Sí, pero ese todavía no es médico.
0: No.
4: Yo te digo que...
0: Oye, podríamos llamarle para mañana.
3: Mira, la próxima camiseta que me compre del Tenerife va a ser 3XL y te la voy a traer.
4: Mira lo que te voy a decir.
3: Grande. Yo no puedo jugar en el Tenerife.
4: A los equipos
1: que la 3XL
4: ganan los partidos a través de la pelota, esos equipos les cuesta más, porque cuando los equipos se les cierran, hay que buscar la pelota para abrir el partido. Y a los equipos que corren, como el Tenerife, que el Tenerife no ha jugado a defender. Tú dices que el Tenerife, no me gusta a mí los equipos que defienden. No, el Tenerife, si algo ha tenido es que no ha sabido manejar los resultados porque no sabe defender. Ha corrido mucho esta temporada.
0: Me dice un amigo, buenísima la tertulia, espectacular. Rafa y Barroso son Tchouaméni y Valverde. viene caminando una trompada.
3: Yo soy Tchouaméni. Vamos para afuera. Uruguayo.
1: Mira que Rafa está yendo al surité.
3: Ya un cate de esto de derecha. Pero es lo que te quiero decir, Gallo. Los dos somos del Tenerife, tú más que yo, por supuesto. Porque llevo más tiempo aquí, nada más.
4: Y porque vestí la camiseta también.
3: Y yo me las pongo cada domingo.
4: Sí, pero bueno, yo.
3: Ah, tú eres el verde. Vale, eso es diferente. Pero somos el Tenerife. Humildad. Humildad.
0: Y a 50 puntos. Y a 50 puntos al próximo curso.
4: Eso no es humildad, chicos. Eso es razonar en cuanto a qué jugadores pueden jugar en el Tenerife y quién no. Pero es que no lo digo yo, lo dicen quien está hoy dentro.
1: Sí, pero
4: el vestuario.
1: Es que la plantilla se construyó para jugar este año.
3: Claro.
1: La plantilla de este año se construyó para jugar este año.
4: Entonces no me pongan sobre la mesa que el míster no le dio minutos a los demás jugadores, porque ustedes saben por qué no le dio minutos.
3: Mira, deja que vea Álvaro, se lo voy a decir. Yo soy el que no te defiende, el campeón, y el subcampeón es el que te defiende. Y este año, lo siento, nada, plete, y ya está.
0: Juanlu, vete buscándome al médico ese que no lo encuentro, ¿eh?
2: Yo tampoco.
1: Busca al médico para que cure las heridas.
0: Señores, nos quedamos sin tiempo, gracias por este ratito.
3: Y eso que estamos en segundos.
0: En segundos alcanzamos las 3 de la tarde en el archipiélago canario. Vámonos en busca del boletín informativo de la Radio Canaria con nuestra compañera Carolina Armas. Luego, roscas y cotufas con Tomás Galván. El deporte vuelve a ocupar la antena de la Radio Canaria a las 8 con el Deportivo Tiempo Extra, con Carlos Guillermo Domínguez y Adrián Brito. Pasen una buena tarde, sean felices, cuídense mucho. Adiós, hasta mañana.

0: 3 de la tarde en Canarias.
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0: ¿Qué tal? Buenas tardes. La Asociación Unificada de Guardias Civiles denuncia improvisación en el operativo Ondius. El portavoz de la asociación, Juan Couce, ha denunciado que algunos de los agentes de la Benemérita que forman parte del operativo han tenido que pagar de su propio bolsillo los costes generados durante su estancia en la isla de Tenerife. Además, ha asegurado en la Radio Canaria que tampoco se han respetado los descansos de los agentes.
2: Mucha previsión había, los compañeros de Las Palmas se han ido para Tenerife, no les habían adelantado a fecha de hoy la dieta correspondiente, la propia dieta que cubramos los funcionarios de la Administración General del Estado, cuando tenemos que trabajar fuera de nuestro destino y en Traezas, y que todos los compañeros que se han ido trasladados y tal, bueno, esperemos que haya salido bien, que no haya ningún contagiado, que es lo más importante. Los protocolos, bueno, nos han dado un protocolo firmado, bueno, firmado no, que no está ni firmado ni fechado por el jefe del grupo de jefe de seguridad.
0: El Gobierno de Canarias acusa al Ministerio de Sanidad de ocultar información sensible de forma deliberada sobre el Ondius. Según Fernando Clavijo, el Gobierno central sabía que un pasajero era positivo de antivirus antes del desembarque, pero nadie les informó sobre ello.
3: Y esa información, señora Costa, esa información era determinante.
0: La ministra de Sanidad explica que ese pasajero dio positivo en Cabo Verde, pero en una segunda prueba, antes de llegar a Canarias, dio negativo. Por su parte, Pedro Sánchez rebaja el tono y agradece la solidaridad canaria.
4: Dar las gracias a la solidaridad de un gran pueblo, del pueblo canario.
0: Más allá de la política, la lista de contagiados de antivirus sigue creciendo, no de forma alarmante, pero se confirman nuevos casos de pasajeros infectados. Y cambiamos de asunto. Canarias promueve en Bakú soluciones para garantizar el derecho a quedarse en las islas. El viceconsejero del gabinete de presidente, Octavio Caraballo, propone el reconocimiento específico a los desafíos residenciales en territorios insulares y zonas de alta presión demográfica.
5: La iniciativa presentada por el Gobierno de Canarias, que nos va a permitir participar en este foro mundial, ha sido seleccionada entre más de 600 propuestas presentadas de todos los países. El encuentro organizado por ONU Habitat pondrá el foco, como comentaba anteriormente, en la necesidad urgente de abordar la crisis global de la vivienda y su papel central en el desarrollo urbano sostenible.
0: Y el Gobierno central reforma el copago farmacéutico con más tramos para beneficiar a las rentas bajas. El nuevo sistema adaptará el copago a la realidad de muchas familias a las que el modelo actual penalizaba, especialmente a pacientes crónicos y polimedicados de rentas bajas que no podían pagarse su medicación. Todo ello sin incrementar lo que hoy en día pagan los ciudadanos por sus medicamentos. Lo ha destacado en rueda de prensa la ministra de Sanidad, Mónica García.
6: Lo que hemos hecho es un sistema que penalizaba especialmente a muchos trabajadores con algunas enfermedades que necesitaban tratamientos crónicos o tratamientos prolongados. Y por eso hemos hecho esta nueva regulación.
0: No dejamos la sanidad porque los nuevos graduados en medicina eligen estos días su especialidad tras aprobar el examen MIR. Los sindicatos denuncian que muy pocos se decantan por formarse como médicos de familia, a pesar de ser la rama con mayor oferta, 2.600 plazas. Levi Cabrera es secretario general del Sindicato Médico Canario.
7: ¿Qué pasa en Canarias? Porque por ahora podemos comentar que se ha elegido poco, porque las condiciones en las que ejerce el médico de familia en Canarias son muy precarias. Por falta de oposiciones, por masificación, porque los centros se han quedado pequeños, muchos del siglo pasado.
0: La actividad en las escuelas de surf de la SISER, en Las Palmas de Gran Canaria, atraviesa un momento complicado tras la fuerte caída de la demanda y las dificultades para desarrollar la actividad con normalidad en la playa tras la cadena de temporales que ha azotado el archipiélago. Los responsables del sector aseguran que la situación recuerda a una nueva etapa COVID debido al descenso de alumnado y la cancelación de clases. Eduardo Costa es propietario de una de esas escuelas.
8: Más para los bañistas, más para la gente que quiere venir a la playa, más para los restaurantes que están en la zona. Es todo el comercio el que realmente es una playa un poquito que está ahora más dura, más fea, pero que, bueno, al final es todo. Todo el que disfruta de la arena, la playa, no solo son los surfistas.
0: 3:04 de la tarde. Es todo por el momento. Más información a las 4 con un nuevo boletín de noticias. Empieza ya Roscas y Cotufas con Tomás Galván.
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10: 3:05 de la tarde, ¿qué tal Canarias? ¿Cómo están? Es martes 12 de mayo y le empezamos a dar forma ya mismo a nuestras 3 horas de radio en directo para acompañarles estén donde estén y prestando atención a esta hora al mapa de carreteras. Con cierta normalidad en Gran Canaria y en Tenerife, a esta hora tráfico lento, eso sí, en la Gran Canaria 2, en el acceso al Julio Luengo, también en la Gran Canaria 3, dirección Arucas, a su paso por Lomo Blanco, y en el caso de Tenerife, en la TF5, sentido norte, a su paso por La Laguna. Y atención, porque a esta hora, casi 3:06, les contamos una última hora, no en la carretera, pero sí en el risco de Famara, en Lanzarote, donde hace unos minutos se ha producido un desprendimiento. Hasta allí nos vamos con Enrique Espinosa, gerente del Consorcio de Seguridad y Emergencias de Lanzarote. Enrique Espinosa, ¿qué tal? Buenas tardes.
11: Muy buenas tardes.
10: ¿Qué sabemos exactamente? ¿Qué ha pasado?
11: Sí, hemos tenido un desprendimiento en la zona norte de la isla, de lo que es el risco de Famara, ya en la localidad de Aría, cerca de lo que es el mirador del río. Y bueno, ahora mismo creemos que solo es un desprendimiento de una parte de la ladera, que no ha afectado a nada, a lo que son personas ni vehículos. Sí, y ahora mismo estamos ahora pues con el dron volando en la zona, viendo, descartando cualquier otro indicio de que alguna persona que esté por ahí o que haya deambulado por esa zona, pero es poco probable, pero bueno, no hay que descartar nada hasta que ya hagamos los vuelos de dron y hagamos la inspección rutinaria de esa zona.
10: ¿Y se sabe por qué ha ocurrido este desprendimiento?
11: Yo creo que las lluvias, todas estas lluvias que hemos tenido de un mes húmedo, de un año húmedo que llegábamos, pues yo creo que la erosión y las lluvias que hemos tenido últimamente, pues yo creo que han agravado y esa zona estaría, pues no tendría un buen sustento y ha acabado con ese desprendimiento que se ha visto en muchas partes de la isla de Lanzarote.
10: ¿Alguna recomendación para quienes estén por la zona que deban saber? ¿La autoprotección?
11: Bueno, ahora mismo muchísima precaución y si por ahí hay mucha gente cerca de esos sitios, esto el camino a La Rosita y todo eso que se usan para ir a la playa que está debajo, que es muy conocida y que hace mucho, pues hoy pues intenten, pues si no tienen que ir, pues no vayan, porque ahora mismo pues toda esa zona se está procediendo a una valoración tanto de los bomberos para ver si está todo correctamente para que no haya más problemas en esa zona.
10: Lo
11: esperemos que no haya ningún problema.
10: Ojalá sea así, cualquier cambio lo contamos, por supuesto, con esa vía directa con Lanzarote y con este desprendimiento que se ha producido hace unos minutos. Se sigue sobrevolando la zona para descartar que efectivamente pues, nos han producido daños personales. Enrique Espinosa, gerente del Consorcio de Seguridad y Emergencias de Lanzarote, gracias por contarlo aquí en Roscas y Cotufas.
11: Vale, muy buenas tardes.
10: Vamos a seguir muy pendientes de este asunto, de cualquiera que ocurra aquí en la tarde hasta las 6. Ya saben ustedes que tenemos tiempo para hacerlo y con nuestro WhatsApp para ustedes. WhatsApp de la radio 628-515151. Hacemos todo ya con Ana Freire en la producción, Andrea Pérez en la redacción y en el control de sonido esta tarde Javi Medina y Juanjo Álvarez. Somos La Tarde de Canarias en la Radio de Canarias.
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0: El barco, el crucero Ondius, ya ha abandonado el archipiélago canario. Lo hacía en la última parte de la jornada de ayer. Así que la vigilancia de los diferentes casos de los que hay registro y la pregunta que nos queremos hacer ahora y que nos proponemos aquí en la tarde para empezar en este punto de partida es saber qué pasa a partir de ahora, no solamente con el antivirus, sino con los virus en general y con ese concepto de One Health, una única salud, y las implicaciones para la vida cotidiana. ¿Cómo tiene que prepararse el sistema, los sistemas y los estados para hacer frente a esta cuestión de salud pública? Santiago Vega es catedrático de Sanidad Animal de la Facultad de Veterinaria de la Universidad Ceu Cardenal Herrera de Valencia, experto en One Health. Señor Vega, ¿qué tal? Buenas tardes.
1: ¿Qué tal? Muy buenas tardes. Encantado de estar en su programa.
0: Un placer que nos acompañe. Vamos a intentar pues seguir calmando las aguas mientras vamos conociendo pues diferentes datos y esa vigilancia que nos ayuda a entender cómo evoluciona aquí en nuestro país y también fuera esta crisis sanitaria. Este concepto de One Health, ¿cómo se lo explicamos a la ciudadanía? ¿Por qué es tan importante y por qué les afecta directamente, aunque parezca que no?
1: Bueno, pues es muy sencillo. O sea, no, hoy no se puede pensar, y yo creo que ya todos estamos convencidos de ello, porque la realidad está siendo tozuda. No puede haber una salud de animales, una salud de personas, una salud del medio ambiente, sino que en la interacción que hay entre todas estas patas, pues la salud tiene que ser única. Es decir, que tenemos una salud de animales, humanos y medio ambiente que es única y que nos afecta como estamos viendo. O sea, que en esas interacciones, en esa interfaz que se produce entre las tres patas, pues vemos claramente que no podemos abordar los problemas relacionados con la salud de manera aislada, de manera individual, ¿no? O sea, pues animales por un lado, las personas por el otro, o el medio ambiente en el que nos desenvolvemos y que tanto nos afecta, el aire, el agua, etcétera, no podemos abordarlo, ya digo, de manera aislada, ¿no? Y ese es el concepto, la estrategia de One Health, ¿no? Plantear una única salud, pero desde el prisma de las otras tres agentes, actores, que son animales, personas y medio ambiente.
0: Un contexto global en el que estamos íntimamente...
1: Lo cual implica, perdona, sí. Claro, que eso va a... conlleva que los profesionales que entienden de cada uno de estos ámbitos son los que deben trabajar de manera coordinada para esa única salud de la que venimos hablando, es decir, veterinarios, médicos, farmacéuticos, enfermeros, incluso las ciencias sociales, ¿no? Psicólogos, sociólogos, antropólogos y, muy importante, la labor que realizan ustedes, los comunicadores, ¿no? O sea, que al final, si vemos en la idea de One Health, todos los profesionales tienen algo que decir para precisamente alcanzar ese objetivo de una salud global, una salud única.
0: Y además también algo que debemos tener muy presente, que parecía que con el COVID lo habíamos tenido claro, profesor, es que por mucho que algo parezca que no nos toca de cerca, cuando hablamos de salud y de salud pública, de alguna forma sí nos acaba atravesando y es importante tomar medidas que miren más allá del interés particular.
1: Por supuesto, por supuesto. Hoy en día vivimos en un mundo globalizado y, bueno, pues antes no viajábamos todo lo que viajamos ahora, no llegábamos a sitios donde llegamos ahora y, por lo tanto, ahora nos estamos exponiendo a nuevas realidades que antes estaban también ahí, pero que nosotros, al no exponernos a ellas, pues no nos veíamos en riesgo de podernos, en este caso, infectar, por ejemplo, ¿no? Por nuevos agentes patógenos. Entonces, pero ya no solo es lo que viajamos nosotros, sino que también vienen personas de otros lugares del mundo, vienen a nuestro país. Vamos en aviones donde no sabemos si el compañero de al lado ha estado expuesto a un agente infeccioso, está incubando ese proceso, de momento no muestra sintomatología, pero puede estar excretando el agente patógeno en cuestión, ¿no? Entonces, bueno, hoy nos afecta todo a todos. O sea, hay una prueba de ello, la estamos teniendo con el tema del hantavirus, pero lo vimos con el COVID, pero lo vemos en otras muchísimas cosas. O sea, ya no solo son agentes transmitidos por el aire o transmitidos por contacto directo, también están los que vienen a través de la comida, ¿no? O sea, cuando vamos a un sitio y podemos comer una hamburguesa y esa hamburguesa o cualquier otro alimento, pues a lo mejor está contaminado, ¿no? O sea, que entonces hoy tenemos que que tener, nos afecta a todos y tenemos que tener muchísimo cuidado con todo esto nuevo, y por lo tanto, algo muy importante que están haciendo ustedes es la divulgación, la formación, es decir, cada vez que vayamos a un sitio que desconocemos, informémonos antes, qué vacunas me tengo que poner, qué riesgos asociados a la salud puedo encontrarme, a la salud o a otras cosas, y entonces hoy eso es muy importante, o sea, no vale viajar sin más a un sitio a ver qué puede pasar allí, porque nos arriesgamos a tener un disgusto.
0: Esto, entonces, ¿por qué lleva a esta reacción tan desmedida de y por miedo también? Aquí lo hemos explicado, que el miedo no se juzga y también lo aprendimos con el COVID. ¿Pero qué falta entonces para que entendamos como ciudadanía y la administración en su conjunto entienda que nos enfrentamos a estos retos comunes? ¿De qué manera poder hacerlo? ¿Con mayor transparencia, con más datos, con más explicaciones?
1: Exactamente, con más transparencia, más datos y más, y explicando, o sea, vamos a ver, imagínese usted, ¿no? No hacemos más que transmitir que el antivirus tiene muy baja probabilidad de contagio entre personas, pero luego las personas, como por ejemplo mi madre, ve la televisión y aparecen personas ahí con sus EPIs, que enfundadas en unos trajes, con unas mascarillas y tal, y claro, mi madre dice, bueno, no hay riesgo, pero lo que yo estoy viendo no me transmite eso mismo, no me transmite esa tranquilidad que hay personas que dicen que no hay riesgo, ¿no? Entonces, yo creo que tenemos que ser, en las respuestas frente a estas crisis en salud pública, tenemos que ser proporcionados y la adopción de medidas, pues tiene que ir ajustándose a lo que vaya, a cómo vaya desarrollándose esa crisis de salud pública, ¿no? Pero hay veces que por no querernos, ahora tenemos el miedo de que no nos vuelva a pasar una situación como en el pasado, donde a lo mejor no tomándonos suficientemente en serio algo, pues luego la reacción fue un poco a contrapelo, ¿no? Pero tampoco hay que tener mucho cuidado en cómo comunicamos, porque al final tan malo es un extremo como puede ser el otro, ¿no? Porque la sensación ahora mismo de la población en general puede ser ¿qué está pasando ahora?, ¿no? Porque cada dos por tres nos aparece un virus nuevo que pone a todo el mundo en jaque, ¿no? Bueno, lo que está pasando es lo que digo, que estamos cambiando nuestros hábitos de comportamiento, de vida. La crisis climática está haciendo que muchos de estos agentes patógenos estén llegando a sitios donde antes no llegaban. Los vectores que transmiten estos agentes patógenos, mosquitos, roedores, murciélagos, etcétera, etcétera, están también llegando a sitios donde antes no llegaban fruto de ese cambio en las condiciones del clima, ¿no? Entonces, bueno, estamos viviendo ahora mismo pues un proceso de catarsis que nos va a llevar a que nos enfrentemos a muchas más situaciones como la que hemos vivido en el pasado y estamos viviendo ahora. Yo le voy a dar un dato. Sí. En el mundo, según el proyecto Viroma, hay del orden de entre 600.000 y 800.000 virus potencialmente zoonóticos, según el proyecto este, donde se ha dedicado a censar a todos estos virus. Bueno, ¿esos virus dónde están? Pues están en lugares que probablemente son muy poco accesibles, pero bueno, si nosotros nos empeñamos en hacer cosas que nos llevan a exponernos a ellos, pues estaremos cada vez con más crisis de salud pública como la que estamos viviendo ahora.
0: Aprendemos y tiempo para el diálogo, como siempre, para escuchar y para entender, más allá del ruido y de la sobreinformación, a veces que también nos satura, pero que es importante aterrizar y saber gestionar. Santiago Vega es catedrático de Sanidad Animal de la Facultad de Veterinaria de la Universidad Seu Cardenal Herrera en Valencia y experto en este concepto One Health que tan importante es. Profesor, gracias por ser tan pedagógico aquí con nosotros en la Radio Canaria.
1: Muchísimas gracias siempre a ustedes y a su disposición siempre.
0: Gracias. Son las 3:17. Andrea Pérez, ¿qué tal? Buenas tardes.
2: Muy buenas tardes.
0: Y a esta hora, Andrea, se cumplen pues prácticamente 3 meses ya de la desaparición en La Palma de Gran Concepción.
2: Se cumplen concretamente 85 días. Airán se escapó el Día de los Indianos y las últimas pistas que tiene la familia lo sitúan en la zona este de la isla. Recordemos que Airán tiene trastorno del espectro autista y tiene altas capacidades y, según algunos testimonios, habría cruzado la isla de este a oeste. Habría ido desde Santa Cruz de La Palma, Los Cancajos, hasta el municipio del Paso. A partir de ahí, se cree que Airán podría haber vuelto vuelto sobre sus pasos y que haya regresado pues a la zona este de la isla. Escuchamos a su padre, Frank Concepción.
3: Lo ven un par de personas en la carretera de la Cumbre, en el cruce del camino de la Hilera que viene del Paso hacia Santa Cruz o Breña Alta. Hay un par de testimonios por la zona de hace más de un mes. Después lo ven en el barranco de Aguasencio, otro testimonio de hace 20 y pico días, casi un mes, que es un barranco de San Pedro que va del camino de vuelta, ese camino de la Hilera de vuelta. Y el otro testimonio es este último que dice la madre de los Cantajos, desde hace más de 3 semanas.
2: Estas eran las palabras del padre de Airán esta mañana en la Alpispa, y además no descartan que incluso haya podido coger algún barco como Polizón y se encuentre en otra isla del archipiélago, aunque esta posibilidad es mucho más complicada. La familia pide que no se olvide de este caso y que continúe activa la colaboración ciudadana. Importante, si alguien tiene alguna pista o cree haberlo visto en algún lugar, primero intenta sacar una foto, no llamarlo y ponerse en contacto cuanto antes con la familia a través del teléfono del Secopin, que es el 922-437-650. Repetimos, el 922-437-650.
0: Son las 3 y 19. Y a esta hora vamos a cambiar de asunto. El WhatsApp de la radio es el 628-515151 y vamos a hablar de un proyecto precioso, y aprovechen y tomen muy buena nota, porque el 24 de mayo, la próxima semana, se va a desarrollar en el Auditorio Alfredo Kraus de Las Palmas de Gran Canaria el proyecto Despierta, que firma Juan Ferrer, consultor y conferenciante, experto en liderazgo y gestión del cambio. Juan, ¿qué tal? Muy buenas tardes.
4: Muy buenas tardes y muchas gracias por permitirme compartir este sueño y a la vez reto.
0: Un placer que lo haga. Despertar, nada más y nada menos. Algo tan cotidiano y tan metafórico a la vez, que ese despertar para muchos, y según el momento de la vida, nos cuesta.
4: Cierto, sobre todo porque a veces el problema no es el problema, sino el problema es que no se ve el problema. Entonces, cuando estamos dormidos en una sociedad, y no voy a generalizar, muchas veces solamente somos conscientes cuando llega el dolor o la frustración a la vida, y entonces ahí te sacude y es cuando decide reaccionar ante y despertar, en definitiva.
0: Y el reto que te propones, Juan, es muy, muy, muy ambicioso, y es tratar de generar un espacio de encuentro entre generaciones. La generación pues más joven, también la de los llamados boomer, y con los retos que implica para entendernos en un momento como este.
4: ¿Sabes qué ocurrió? En cierta ocasión una madre me dijo: mira, mi hija se está autolesionando, está con psicólogo, no sé qué hacer con ella, cómo podemos ayudarla. Y ahí se me despertó la necesidad de ayudar a toda esta generación. Por otro lado, yo me muevo mucho entre empresas y veía que el absentismo, las bajas, el escuchar a los directivos y mandos intermedios que no sabían cómo motivar e ilusionar a las nuevas generaciones, había ahí un choque que decidí investigar. Y la verdad que con toda mis sesgos y opiniones, me di cuenta que estaba muy equivocado en todo esto. Han sido 3 años de investigación, cerca de 160 entrevistas, y haberlo impartido ya casi en 11 colegios de manera gratuita, porque esto era un proyecto así para ayudar, me ha hecho ver que hay muchas cosas que tenemos que cambiar, todas las partes, y esa ha sido parte del resultado de esta investigación.
0: ¿Qué es lo que más te ha sorprendido de todo este camino?
4: Lo equivocado que yo estaba.
0: ¿Algún ejemplo?
4: Mira, yo empezaba y inicialmente les acusaba a los jóvenes de ser culpables de esta situación por la falta de compromiso, por la falta de esfuerzo, y con el tiempo me he dado cuenta que no son culpables, son víctimas. Víctimas de 4 cosas, de la tecnología, de la educación, de la inmediatez y sobre todo de esa necesidad de autoestima externa. Entonces te das cuenta que, habiendo nacido en ese entorno, el resultado es el que encontramos. Y pasé de verles como culpables a víctimas. Lo que ocurre es que todos somos responsables de ayudarles, y ellos mismos. Y eso es lo que intento cuando voy a la universidad, como he estado en la Universidad de La Laguna y en la de Gran Canaria, y también en algún país como en México, hacerles ver que ellos son parte del problema, pero también parte de la solución.
0: Hay una generación, esta generación actual, por ejemplo, que tienen que estar atravesando varias crisis en un contexto muy corto. Cada generación también es hija de su tiempo, esto lo sabemos, pero en el que se ha roto, por ejemplo, Juan, y esto te lo contarán mucho, aquel consenso, acuerdo social de estudia, fórmate, tendrás tu proyecto de vida, tendrás tu casa, vas a vivir mejor. Y estamos viendo a muchos jóvenes que, aun cumpliendo todo ese camino que les habían prometido, no lo consiguen. Eso hace que también haya mucho desencanto y mucho enfado generacional. ¿Esto es comprensible? ¿Esa generación llamada boomer lo entiende?
4: A ver, entrevistando a una chica que se acercó, que le pedí que me dieran ese espacio para entrevistarle, me dio una bofetada así en todas mis creencias. ¿Por qué? Porque yo le pregunté, ¿a ti qué te motiva? Ella me dijo tres cosas. Reconocimiento, buen ambiente y aportación de valor. Y yo dije, coño, lo mismo que a mí. Pero mi generación se vendió por dos cosas, por tiempo y por dinero. ¿Qué quiere decir esto? Que nosotros, eso mismo que tú nos has dicho, iba acompañado de una variable que era el tiempo. Ellos el tiempo no están dispuestos a pagarlo. Y dos, por dinero tampoco. Posiblemente porque no tengan el valor de lo que ellos suponen. Entonces, se han encontrado, primero, con que no se les puede dar lo que se les ha prometido, pero por otro lado, ellos van a tener que reinventarse como nosotros hemos hecho. Porque también nos prometieron que si te formas, tienes una posición, ya te puedes acomodar, y ahora tenemos que estar aprendiendo constantemente. Entonces, no podemos ir de víctima cada una de ambas partes, sino tenemos que entender que el mundo ha cambiado y o tenemos capacidad para adaptarnos o reaccionar ante esos cambios, o iremos de víctima y no encontraremos solución al problema.
0: ¿Y socialmente lo estamos abordando de forma conjunta?
4: Para nada.
0: Porque parece que la brecha está ahí y cada vez mayor.
4: Para nada. Y fíjate, a raíz de la pregunta que me hiciste, otra de las cosas que más me chocó es que los jóvenes nos han sacudido a los adultos en dos dimensiones. Uno, en la parte de educación, porque he visto que padres se empiezan a preocupar cuando sus hijos están en problemas, no antes. Eso nos hace una pregunta de, ¿somos nuestra mejor versión para educar o estamos educando con amor de forma negativa? Cuando hacemos los deberes a los hijos, cuando hacemos sus exámenes, cuando vamos a un dato que a mí me escandalizó y que va en aumento, uno de cada cuatro padres en Estados Unidos acompaña a sus hijos a la entrevista de trabajo. Por lo tanto, ahí estamos encontrando una realidad que, como te decía, son más bien víctimas de ese sistema educativo.
0: Y esto de no actuar hasta que tenemos el problema es porque no lo vemos venir, porque pensamos que igual no va con nosotros, porque no sabemos.
4: Yo creo que es una falta de autocrítica. Por parte de los educadores, a decir, yo puedo educar con amor, pero estoy sabiendo educar poniendo límites, forjando el valor del esfuerzo y de la constancia. Y luego, por parte de las empresas, el resultado un poco de la investigación que he hecho es que van a tener que hacer el papel que padres y educadores no hicieron durante el proceso de formación. Se encuentran gente que van a tener que forjar, hacerles entender cómo funciona el mundo cuando anteriormente pues así no lo hicieron.
0: A mí me gusta mucho, por ejemplo, el sistema preventivo de San Juan Bosco, de Don Bosco, que decía, los jóvenes no solamente tienen que ser amados, sino tienen que saberlo, tenemos que amarlos en ese idioma, para que ellos lo entiendan, para que tengan todas las herramientas y todas las capacidades. ¿Es posible un entendimiento entre generaciones?
4: Me encanta tu reflexión, pero ¿qué es amar? Darte todo lo que tú quieres, cuando lo quieres, como lo quieres, o ponerte límite, decirte no y hacer que forjes un carácter ahorrando, sacrificándote y esfuerzo. Porque creo que hemos confundido amar con darte todo lo que tú quieres. Y así se está generando.
0: Es diferente, claro, si no son unos tiranos.
4: Exactamente. Entonces se genera una generación de tiranos que tienen derecho a todo y no valoran esas cuestiones. Me gusta mucho lo que has dicho de Juan Bosco, amar, pero ¿amar cómo? Ese es el error que comentan profesores, investigadores, sobre las carencias educativas que se están demostrando.
0: ¿Y de qué manera generar este despertar para convivir y para vivir mejor, para que todos vivamos mejor?
4: Mira, el resultado ha sido, cuando hemos ido a la universidad y hemos convocado a padres, El mejor resultado es cuando me llama un padre o una madre y me dice, Juan, hemos tenido una conversación en el coche que jamás habíamos tenido antes. Ahora entienden por qué le pongo límites a la adicción que existe al móvil, que su autoestima no puede estar en lo que otros opinan y en los likes, cómo hay una adicción incluso entre adultos al scrolling, a la información constante, a la comparativa. Y esa simple conversación ya abre toda una brecha. Y respecto a las empresas, pues mira, se da un fenómeno muy gracioso, si me permite. Una directora de recursos humanos se me acercó y me dice, Juan, es que no sabemos motivar a los jóvenes. Y se me ocurrió preguntarle, ¿y sabes motivar a los viejos? Tampoco. Entonces, no es un problema de jóvenes, de viejos. Es que las empresas muchas veces no han trabajado cómo generar compromiso, motivación y felicidad en las propias organizaciones. Y critican a los jóvenes cuando no han hecho una autocrítica sobre cómo gestionar seres humanos.
0: Iba a decir, las culpas están repartidas, pero las responsabilidades están compartidas.
4: También. Por eso, uno de los lemas que utilizamos es, ustedes todos somos el problema, pero también todos somos la solución. Y lo que queremos generar en este evento del 24 de mayo en la Auditorio Alfredo Kraus es que esas tres patas, esas tres partes, se escuchen y entiendan que tienen una responsabilidad, pero que también entiendan de por qué hemos llegado hasta aquí y qué tiene que cambiar cada una de ellas. Tanto educadores, llámese padres como madres, las empresas y los propios jóvenes. Que esa es la sacudida que intento hacer cuando he ido a la universidad, cuando he ido a colegio, a hacerles pensar, porque ese es otro gran problema. No estamos acostumbrados a pensar o a cuestionarnos.
0: Y esto, desde luego, genera retos, genera una cuestión de convivencia también y de culpables, ¿no? Que también cuando algo ocurre y nos desajusta, nos descoloca, siempre es natural buscar un culpable. Y aquí esto también es dañino para la sociedad.
4: Mira, hay tres películas o vídeos o series que recomiendo en la exposición. Una es Adolescencia, no sé si la recuerdas,
0: maravillosa,
4: en Netflix, durísima. El último capítulo donde un padre dice ¿y qué he hecho para llegar hasta aquí? Generación Click, de Movistar y Prime, donde se ve chicos cómo se autolesionan y el dilema de las redes sociales de cómo nos manipulan intencionalmente. ¿Por qué? Porque nosotros somos la batería de las redes sociales. Si nosotros desconectamos, ellos dejan de ganar dinero. Entonces, hay que ver el problema de forma holística para que cada uno... La intención es que salga de esta charla y diga, tengo una parte de responsabilidad, tengo que cambiar la forma de pensar, los jóvenes, las empresas hagan una reflexión si son capaces de atraer y gestionar el talento. No me valen afirmaciones como, es que la gente ya no quiere trabajar 14 horas. Coño, es que el COVID lo cambió y no tenemos por qué trabajar. El modelo de mi generación tampoco era... El más adecuado, y los jóvenes lo están revelando, pero también los jóvenes tienen posiblemente que desarrollar ciertas actitudes que por comodidad y por amor, como decía, pues no las han desarrollado, y el choque es brutal.
0: ¿Para quién está pensada esta charla del 24 de mayo?
4: Pues para todos, porque quien no tiene un hijo tiene una sobrina, para todos los jóvenes que quieran pensar y entender qué les está sucediendo, para los educadores y también para directivos y mandos intermedios que están desconcertados sin saber qué hacer con una generación que se incorpora al mercado laboral y qué variables tienen para poder estimularles y desarrollarles.
0: Y quien quiera acudir, ¿dónde encuentra las entradas? ¿Cómo hace?
4: Coge el móvil, pone Auditorio Alfredo Kraus, Despierta o Juan Ferrer, y allí podrán adquirir las entradas para este domingo 24 de mayo, pues salir de allí pensando y generar una tertulia familiar o personal y tratar de entender lo que está sucediendo.
0: Me tranquiliza, Juan, que hay soluciones, que es posible arreglar este desaguisado.
4: Totalmente. Yo lo he visto al terminar las charlas, cómo surgen reflexiones y luego padres me comentan de, oye, mi hijo ha cambiado porque aquella frase o aquel cuento o aquella historia le hizo descubrir y ha generado una mejor comunicación, y a partir de ahí se reconstruyen relaciones que a lo mejor estaban enfrentadas.
0: El próximo 24 de mayo, domingo, en el Auditorio Alfredo Kraus de Las Palmas de Gran Canaria, Despierta con Juan Ferrer, consultor y conferenciante, experto en liderazgo y gestión del cambio. Juan, un placer aprender contigo esta tarde.
4: Un placer, y sobre todo agradecerles a ustedes la divulgación, porque hay mucha gente que necesita escuchar, creo que lo que he ido acumulando en este tiempo y les puede servir para pensar de otra manera y evitar situaciones muy graves que no se pueden decir.
0: Seguro que al otro lado gente rumiando ya.
4: Ojalá.
0: Ojalá que sí. Cuídate mucho.
4: Un placer.
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8: Que solo lo transmitirían aquellos que tuvieran algún tipo de síntoma para que pudiéramos tenerlo previsto desde la perspectiva sanitaria, operativo que sí dependía de nosotros. Y a nosotros en ningún momento nos dijeron nada que no fuera que todas las DMS eran ok, que ningún pasajero tenía nada.
9: Es una versión basada en criterios científicos y no caprichosos. Y si se bajaron 5, podrían haberse bajado 6. Y si no se bajaron 6, fue porque entendieron que solo había 5 positivos que bajaran en Cabo Verde. El resto es elucubrar.
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0: 3:33 de la tarde, seguimos dándole forma a este martes 12 de mayo aquí en Canarias y circulan, ya saben, en el caso de Las Palmas de Gran Canaria, tengan mucha precaución en la Gran Canaria 1 en dirección al túnel Julio Luengo, en esas retenciones, de momento sin incidentes registrados, y también en la Gran Canaria 3 dirección Arucas a su paso por Siete Palmas. También hay retenciones a esta hora, por cierto, estas son nuevas, en la Gran Canaria 1, la autopista del sur de Gran Canaria a su paso por el aeropuerto en dirección a la capital. Y en el caso de Tenerife se va recuperando el tráfico de forma progresiva en la TF5 sentido norte por la laguna, y en el sur se han ido generando colas en la autopista del sur sentido Santa Cruz de Tenerife por Adeje. Mucha precaución, ya saben, y nos proponemos como siempre acompañarles. Ahora vamos a hablar un poco de deporte y de esta casa de Radio Televisión Canaria, con esa apuesta, como ustedes saben muy bien, con la información deportiva, con nuestros equipos, y desde hace unas semanas con un nuevo espacio en Buenos Días Canarias, La Mañana en Juego, con Aarón Suárez al frente. Aarón, ¿qué tal? Buenas tardes.
10: Hola, buenas tardes, Tomás, ¿qué tal?
0: Un placer tenerte con nosotros. Con el madrugón, esta hora ya para ti es casi mortal, ¿no?
10: Hoy he suprimido la siesta, tengo que decirte. Pero sí, esta hora ya uno pica los ojitos un poco.
0: ¿A qué hora te despiertas?
10: A las 5.
0: A las 5 de la mañana, sí. Claro, ya tú, esto es casi trasnochar.
10: Yo, para mí el día está hecho casi ya, ¿eh?
0: Bueno, Aarón, te vemos cada mañana en La Mañana en Juego, dentro de Buenos Días Canarias, con esa apuesta también por la mañana con el deporte. ¿Cómo están siendo estas primeras semanas?
10: Pues bien, la verdad que bastante bien. Estamos dándole forma un poquito todavía al proyecto. Creo que llevamos alrededor de un mesecito más o menos. Y la verdad que bien, contento, porque creo que estamos haciendo cosas diferentes dentro de lo que cabe, porque al final venimos de ser la primera información que damos por la mañana. Viene casi todo ya un poco manido del día anterior, pero bien, buscando cositas nuevas, muchos protagonistas, y creo que de momento está cogiendo una carrerilla que creo que puede llegar a buen puerto.
0: Con esa ventana y esa responsabilidad de ser la primera ventana informativa del día en Televisión Canaria, dentro de Buenos Días Canarias, ¿con qué objetivos, Aarón, ustedes comparten pues esa primera información deportiva de la mañana? Entiendo que también se genera espacio para hablar de temas o enfoques que el resto del tiempo, por la velocidad, no se permite.
10: Justamente, porque al final las telenoticias, de tanto del mediodía como por la noche, al final el tiempo es un poco más limitado. Es verdad que nosotros contamos con la suerte de tener 20 minutos diariamente, de lunes a viernes, entonces eso te da un juego que quizás un informativo del mediodía o de por la noche no te permite. Entonces podemos contar con varias entrevistas, tenemos espacio de tertulia, tenemos una sección todas las semanas de Lucha Canaria. Entonces jugamos también con cosas que nos permite el horario de la mañana, que a lo mejor estando en otra franja no tendríamos. Entonces estamos aprovechando esas cositas para, por ejemplo, eso, tener mucho contenido de testimonio, ¿no? De personas protagonistas, de deportistas, de aficionados, de todo un poco lo que envuelve el deporte en Canarias. Y el objetivo, pues, al final es que cuando estés por la mañana en casa te entretengas un poco en estas primeras horas de la mañana, que no para todo el mundo es sencilla.
0: Con la responsabilidad también, Aarón, de como Radio Televisión Pública, acercar también deportes que igual no son los más seguidos, ¿no? Pero que igualmente merecen todo el reconocimiento en nuestra pública.
10: Claro, exactamente. Y encima, partiendo de la base de que somos 8 islas y tenemos la suerte de que se nos da bastante bien el deporte. Ahí se ve cada día de los éxitos que consiguen tanto los equipos como deportistas a nivel individual. Y como bien dices, es que hay deportes de todo tipo. De hecho, esta semana, por ejemplo, la final de la primera categoría de hockey línea de España, son dos equipos canarios. Entonces, ¿cómo no dar voz a ese tipo de cosas cuando hay tantos deportistas y tantos equipos que día a día se están dejando el callo por representar ya no solo a sus clubes, sino también a Canarias por todo el mundo?
0: Y además un público y unas aficiones que a medida que se van dando a conocer también te despierta la curiosidad.
10: Sí, claro, yo me ha pasado cuando he empezado en deportes conocer distintos tipos de modalidades deportivas que yo al principio las veía tan lejanas, y una vez empiezas a cubrirlas y empiezas a ir a los partidos, a los entrenamientos, dices, es que tiene su cosas, ¿no? Al principio decías que raro podría ser practicar cierto tipo de deportes, pero al final te sigues animando, y de hecho yo me he hecho aficionado de muchos deportes que antes de comenzar en esta andadura yo prácticamente no tenía ni idea de ni siquiera cómo se practicaba.
0: ¿Algún ejemplo?
10: Pues, por ejemplo, el béisbol. O sea, aquí también tenemos un equipo puntero en Tenerife, que son los Marlins, que ganan prácticamente todo a nivel nacional y también europeo. Y yo había visto algunas veces el béisbol en pelis o en series, pero te metes de lleno en un entrenamiento, en un partido, y dices, wow, qué nivel y qué bonito verlo, ¿sabes? Cosa que a lo mejor en otros aspectos de la vida no me hubiese parado a ver un partido de béisbol o a seguir béisbol, ¿sabes?
0: Y después con una temporada que está siendo muy intensa, el Club Deportivo Tenerife por fin ha recuperado Las Palmas, pues pendientes también de lo que vaya a ocurrir, si hablamos de fútbol, es decir, que la emoción hasta el final, Aarón.
10: Sí, es que las temporadas se suelen hacer largas a esta época ya de las temporadas. Nosotros solemos llegar un poquito más cansados, pero sí es verdad que es la más bonita porque es donde mayormente se juegan todas las cosas. El Tenerife ya ascendió, Las Palmas está a puntito de hacerlo, el Costa Deje Tenerife está haciendo otra gran temporada en la Liga F, el baloncesto también se está decidiendo ahora mismo quién puede ser el campeón de la Liga, y también este fin de semana, por ejemplo, te hablaba antes del hockey, pero este fin de semana el Guaguas podría ser otra vez campeón de la Superliga masculina, así que está ahora mismo todo por decidirse, la lucha canaria, estamos en el momento más entretenido, pero también es el más intenso.
0: Y además que en un momento en el que, por ejemplo, mencionabas ahora el Costa Deje Tenerife, pues desde hace la semana pasada conocíamos que por fin los partidos de fútbol femenino se van a incluir en la quiniela, que es esa apuesta, pues ya saben ustedes, que se juega en España desde prácticamente 1950 y de las que el fútbol femenino estaba excluido. Y ahora esto se va a resolver. Esto parecía una anomalía, Ron. ¿Cómo era posible?
10: Totalmente, y al final creo que al igual que hace unos años se dio por fin la Liga Profesional de Fútbol Femenino, pues yo creo que esto era algo que debería haber estado hace tiempo, porque básicamente es algo que parte del Estado, no es algo privado, ¿no? Son loterías y apuestas del Estado, y al final el fútbol femenino lleva muchos años existiendo. Me parece bien que esté dentro también de esas quinielas, como está el fútbol masculino, porque al final ya no solo visibilidad, porque obviamente va a tener más visibilidad, sino que también va a repercutir en los clubes de la Liga F, porque también va a llegarle un dinero a esos clubes que va a seguir, pues, poder fomentar más el fútbol femenino en España, en las islas y en todos los clubes.
0: Uh-huh. Aarón, pues quédate conmigo un ratito porque vamos a saludar, hablando precisamente de este asunto del deporte y del fútbol femenino, a la capitana del Costa Deje, a Patri Gavira. Hola, Patri, ¿qué tal? Buenas tardes.
11: Hola, buenas tardes, ¿qué tal?
0: Qué gusto tenerte con nosotros aquí con Roscas y Cotufas, también con Aarón, que nos acompaña. Esto es una muy buena noticia, Patri, que se incorpore también el fútbol femenino a las quinielas.
11: Sí, estaba escuchando a Aarón y exactamente coincido con él. Creo que es un paso importante que ya veníamos demandando, sobre todo desde 2019, ¿no? Con la lucha de muchos sindicatos como AFE, por ejemplo, que creíamos que un paso adelante sería incorporarnos en esas quinielas para un poco la viabilidad de los clubes y esa ayuda que repercute económicamente, obviamente, a los clubes y indirectamente, pues, a nosotros, a las jugadoras, ¿no?
0: Aquí también te escucha Aarón, Patri, para que Aarón también, que es el que sabes, el experto, pueda intervenir. Yo estoy de aprendiz.
10: Bueno, tú también sabes, Tomás, que estamos escuchándote y tú también sabes. Bueno, yo creo que con esto, con Patri, lo he hablado muchas veces en todos estos años que hemos coincidido en cómo ha avanzado, ¿no?, de el fútbol femenino. Todavía queda mucho por hacer, pero sí es verdad que se están consiguiendo cosas que, si echas la vista hace 10 años, creo que todo el mundo soñaba con eso, pero se veía como muy, muy lejos. Patri lo ha vivido en sus propias carnes de ser jugadora de primera división y muchas tener que compaginar trabajos con entrenos, con luego competir el fin de semana. Entonces yo creo que pasito a pasito se está consiguiendo algo que es verdad que debería de haberse hecho mucho antes, pero dicen que nunca es tarde si la dicha es buena, ¿no?
11: Totalmente, sí, al final es avanzar, sobre todo sabiendo que pisa sobre suelo estable, ¿no? Sobre suelo firme. Sabíamos que las prisas nunca son buenas, que los pasitos que diera el fútbol femenino creíamos que tenía que tener una base sólida y todo parte de esto, ¿no? De que al final instituciones un poco se vuelquen, que en este caso con la repercusión que va a tener las apuestas, ¿no? En la quiniela, al final el 15% ese que va destinado a los clubes, pues hará que la Liga F pues sea un poco más atractiva y poco a poco siga teniendo mayor competitividad, ¿no? Como estamos viendo en otras ligas, como la Liga Inglesa o ligas que están apostando cada vez más por el fútbol femenino. Y creo que estamos en el proceso y en el bando adecuado.
0: Patria, además, si no me equivoco, este es el primer año que juegan, que pertenecen al Tenerife, que juegan en el Heliodoro, se van dando pasos hacia adelante, sin duda tan, tan importantes, tan relevantes. La pregunta que yo me hago es por qué un equipo que, si no me equivoco, ustedes me corrigen, va quinto, no tiene ninguna jugadora a la selección nacional.
11: Bueno, yo creo que eso habría que preguntárselo a la seleccionadora, ¿no? Yo no sé si obviamente dependerá de muchos factores, ¿no? Pero creo que tenemos una muy buena selección española. Eso quiere decir que hay muy buenas jugadoras en esta liga y en esta nación, y es muy difícil llegar a competir a ese nivel. Y lo que quiere decir obviamente es que la selección española es muy buena, pero que está claro que bueno, nosotros muchas veces sí es verdad que echamos en falta esa miradita a las islas, ¿no? Sobre todo por compañeras que están haciendo un buen año y que creemos que al menos merecen la oportunidad de demostrar que bueno, que son válidas también para representar a nuestra selección.
10: Yo ahí me mojo, si quieren, y,
0: sí, claro.
10: Y digo que bueno, la llamadita Natalia Ramos creo que está tardando.
11: Sí, está haciendo un muy buen año, creo que está en su mejor momento, creo que es una edad propicia también para darle esa oportunidad. Creo que ha habido convocatoria lo bastante abierta, ¿no? Como para que la oportunidad haya llegado, pero la verdad que no te puedo argumentar el porqué, porque al final eso supongo que lo tendrá más claro pues el staff de la selección española.
0: Pues con esta alegría de que estamos en el camino y ojalá contar todos estos éxitos del deporte femenino, del fútbol femenino, Patri, te agradecemos un montón que estés con nosotros. Patri Gavira, capitana del Costa de Eje Club Deportivo.

0: pensar, pero es una alegría poder contar éxitos de equipos canarios. Y te digo que cuando no estás dentro parece que no pasan cosas en Canarias, que no pasan cosas en el deporte canario, pero te sorprenderías de tantos éxitos y tantos triunfos que se consiguen en el archipiélago, ¿eh?
1: Pues sí, mira, y aquí además un oyente nos da una idea, Aarón, dice que nos animemos a incorporar también equipos de niños, de jóvenes, para dar visibilidad y animarlos. Nos apuntan
0: sí.
1: por aquí.
0: Sí, también es una cosita que lo tenemos pendiente, de darle más cancha a la base, y lo tenemos también apuntado nosotros en nuestra agenda para ir dándole forma un poquito a la mañana en juego.
1: Aarón, te vemos todas las mañanas, recuérdanos la hora.
0: Pues siempre, si la actualidad lo permite, siempre vamos de 10 a 10 y 20. Es verdad que el otro día, por ejemplo, con esto del tema del barco, del crucero aquí en Tenerife, pues tuvimos que modificar el horario, pero eso, si la actualidad lo permite siempre, todos los días de lunes a viernes de 10 a 10 y 20.
1: Aarón Suárez, compañero, presentador del espacio deportivo La Mañana en Juego, dentro de Buenos Días Canarias en Televisión Canaria. Gracias por ponerte a roscas y cotufas. Y otro día te vienes con Fati.
0: Hombre, pues me ha encantado. Tú sabes que los dos
1: hacemos
0: una buena dupla.
1: Y hacemos ahí un circuito de otros temas, de lo que no se habla.
0: De todo lo que hay detrás, como
1: sí,
0: se suele decir.
1: Me parece bien, me parece bien. Aarón, cuídate mucho.
0: Oye, un abrazo, muchas gracias.
1: Y a esta hora, gracias Aarón, pues vamos a seguir sumando. Y antes de hablar de historia, nos vamos a Lanzarote. Ya saben que tenemos esa ventana abierta en directo, como les contamos desde primera hora de la tarde, con unos desprendimientos en el risco de Famara. Y a esta hora nos escucha ya Jacobo Medina, consejero de Obras Públicas del Cabildo de Lanzarote. Consejero, ¿qué tal? Buenas tardes.
2: Hola, muy buenas tardes.
1: ¿Qué sabemos? ¿Qué ha pasado? ¿Qué información nueva tenemos?
2: Bueno, pues a esta hora de la tarde lo que les puedo trasladar es que un helicóptero ya se está trasladando a la zona para conocer in situ si hay algún desprendimiento más o pudiese haberlo en algún otro punto de esa zona. Es conocida como la zona de Gallo en el municipio de Aría. También ya está trabajando el dron del Consorcio de Seguridad y Emergencias del Cabildo de Lanzarote. En un primer momento, los bomberos que están en La Graciosa se trasladaron en las motos de agua para ver lo que estaba sucediendo en esa ladera, y todo indica que es un gran desprendimiento en esa zona, pero se descarta que pudiera haber algún vehículo que en un primer momento pudiera haberse desprendido por toda esa ladera. Y lo que están actuando ahora desde el Consorcio de Seguridad de Emergencia y los bomberos es que antes de que sea de noche, pues revisar todo con el helicóptero que está a punto de llegar a la zona para descartar cualquier incidente mayor. Es verdad que es una zona que es transitada también por personas que caminan por la zona, porque es una zona muy conocida en la isla de Lanzarote, y eso es lo que se está intentando descartar en estos momentos. Pero todo indica que es un gran desprendimiento.
1: De momento, sin incidentes y sin daños personales, consejero.
2: Efectivamente, a estos momentos no hay que lamentar ningún daño material ni ningún daño personal, que eso es lo verdaderamente importante. Es verdad que en esas laderas ya hace algún tiempo que están habiendo desprendimientos, no es el primero, ya no es de manera ocasional, ya está siendo con bastante asiduidad y bastante frecuencia, y esto pues lo que nos indica es que hay que pues supervisar mucho más la zona, incluso con estudios geotécnicos, que eso es lo que vamos a hacer en estas próximas semanas, porque ya esto ya este desprendimiento ya pudiera, si alguna persona estuviese en la zona, pues a lo mejor pudiésemos haber estado lamentando algún daño personal.
1: Pues vamos a seguir muy pendientes, consejero. Cualquier cambio, estamos en contacto. Jacobo Medina, consejero de Obras Públicas del Cabildo de Lanzarote. Consejero, un abrazo grande.
2: Muchas gracias a ustedes y buena tarde para todos.
1: Son las 4 menos 10.
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5: Y a esta hora, antes de llegar a las 4, hablamos de historia y lo hacemos con Francisco Cabrera, historiador y ya amigo de Roscas y Cotufas. Fran, ¿cómo estás? Buenas tardes.
6: Buenas tardes, Tomás. Muy bien.
5: Un placer que nos acompañes también en esta semana, hoy para hablar de la figura de Amaro Rodríguez Felipe y Tejera Machado, más conocido como Amaro Pargo, una figura a la que también rodea mucha mitología.
6: Totalmente. Yo creo que por empezar con algo, podríamos empezar con el nombre. Aparece ese Tejera Machado. Realmente él era Amaro Rodríguez Felipe. Así firmó durante toda su vida. Y un personaje, pues sí, uno de esos personajes que forman parte de la historia de Canarias. Es conocido por todos, pero como dices, esconde detrás una aura de leyenda que, gracias al trabajo de investigación que han realizado en los últimos años el catedrático Manuel de Paz Sánchez y el investigador Daniel García Pulido, y a cuyo trabajo me sumo, pues, hemos ido sacando a la luz, pues, estas historias.
5: Vamos a la parte de los datos, de la que sí tenemos constancia. ¿Quién fue? ¿Qué datos tenemos de él, de Amaro Pargo?
6: Pues Amaro Pargo fue un lagunero ilustre. Él nace en la Laguna en la segunda mitad del siglo XVII, en 1678. Fue hijo de labriegos, venía de una clase humilde. Su madre fue Beatriz Tejera, su padre fue Juan Rodríguez Felipe. Y sabemos que fue uno de esos personajes que se enriqueció gracias a la carrera de Indias, al comercio americano. Y además de eso, de ser comerciante, fue posiblemente uno de los mayores corsarios de la historia de España.
5: Y también hay otra, por ejemplo, que sirvió a Felipe V, ¿verdad? Esto también.
6: Correcto.
5: Forma parte de ese currículum contrastado.
6: Amaro Pargo sirvió al rey Felipe V en la época del asiento de Montesacro. Él fue uno de los capitanes de la primera compañía comercial del Imperio Español, la Compañía de Montesacro, que fue creada en la época de Felipe V para regularizar, para controlar el comercio americano. Y Amaro fue, junto a su hermano José Rodríguez Felipe, esos individuos que estuvieron dentro de esta compañía, que jugó un papel interesante en el contexto americano.
5: Y también en esa figura entiendo que precisamente por el contexto y por su contribución, por su legado, eso también alentó la mitología que ha ido acompañándolo a lo largo de la historia.
6: Hay un elemento clave que yo creo que es la novela de La Isla del Tesoro de Stevenson, que sí. Narra esa leyenda de que todos los piratas o corsarios tienen un tesoro. Ahí en el romanticismo creamos esa cosmovisión de lo que era un pirata o un corsario, una especie de bandido, de sujeto fuera de la ley, y yo creo que eso ha influenciado mucho también esta figura de este personaje. Lejos de la realidad, bueno, más acercándonos a la realidad, destacamos que Amaro Pargo fue un personaje vinculado a la actividad corsaria en el ámbito americano, en el contexto del Caribe, y sirvió, como dijimos, a la monarquía hispánica, y luego también sirvió a sus propios intereses a través de la actividad comercial, se enriqueció y se convirtió en una de las personas más poderosas e influyentes de su época en Canarias.
5: Él tenía mucho dinero, para entendernos, fruto de todos esos negocios y ese comercio, pero ¿en qué lo invertía? ¿Sabemos en qué lo invertía? ¿Se lo quedaba para él? ¿Lo entregaba a alguna causa, alguna obra social, digamos?
6: Gracias a la colección documental que ha sacado a la luz el trabajo de Manuel y tanto Dani y otros compañeros de tripulación, que podríamos decirlo así, pues se ha refutado, por un lado, que ayudaba a los niños expósitos, mantenía la cuna de expósitos de la laguna, luego también daba de comer a los pobres de la cárcel y también donaba de forma, era algo común en la época, si tenía cierto poder, donaba distintas obras de arte a las iglesias de la laguna. Por tanto, si quieren ver el tesoro de Amaro Pargo, pues vean obras de arte que hay en las distintas iglesias de la laguna, especialmente en el convento de Santo Domingo de Guzmán de la Laguna, donde está enterrado, y en otros templos de la laguna, a los cuales él durante toda su vida pues dedicó muchas donaciones piadosas.
5: Hay muchas referencias también a, como decíamos, a la mitología. Entre ellas, por ejemplo, un supuesto affair con una monja.
6: Pues sí, esa es una de las grandes, bueno, ya ha estado más que demostrado, evidentemente gracias al trabajo histórico de la colección, Amaro Pargo Documentos de una vida, que no hubo ninguna fe, había una relación más de madre e hijo. Al final, Sor María de Jesús, esta monja lega del convento de Santa Catarina de Siena de la Laguna.
5: La Siervita.
6: Efectivamente, conocida por todos como la Siervita, a la cual constantemente había donaciones de Amaro a este convento, y muchas de sus familiares, en este caso mujeres, estuvieron en dicho convento. Pues esa relación con la sierva Sor María de Jesús es una relación eminentemente de, podríamos decirlo, como una asesora, como una confesora, y al igual la propia siervita actuó como confesora y como asesora de otras personalidades de la época. Amaro no fue el único, pero sí está esa relación que yo creo que debemos superar como otras muchas, y que son fruto en gran medida del trabajo de esta literatura barata, que no ha ayudado a nada a la figura, y por cambio la colección de Amaro Pargo Documentos de una vida sí ha sacado a la luz la verdad histórica en torno al personaje.
5: ¿Qué suele ser lo que más sorprende de él?
6: Yo creo que lo que más sorprende, en mi perspectiva, desde mi visión, es pues ese espíritu de ascenso social. Al final viene de unos orígenes muy humildes y asciende socialmente gracias a esta carrera de India. Y su importancia no solo en la Laguna, al final él no ocupó ningún cargo de poder, el onanigrama insular, sino que se mantuvo vinculado a la actividad comercial, a diferencia de su sobrino, que sí fue regidor del Cabildo de Tenerife, Amaro José González de Mesa.
5: Y hoy por hoy, además de esas referencias, por ejemplo, las iglesias, la de Santo Domingo, ¿dónde más podemos encontrar referencias a él?
6: Está la leyenda de esa casa del tesoro, esa supuesta casa del tesoro que se encuentra en Machado, en el municipio del Rosario, en la isla de Tenerife. Una casa que Amaro compra muy pocos años antes de morir, y que según la tradición es donde se escondía su tesoro, y de hecho, a consecuencia de eso, ese elemento patrimonial pues ha sufrido distintos procesos de vandalismo.
5: ¿Y de qué muere Amaro Pargo?
6: Amaro Pargo muere en 1747, a los 69 años de edad. Posiblemente ya se encontraba enfermo varios días antes. De hecho, él estaba en su hacienda de descanso, que la conocía como La Mirabala, que está en Tegueste, en el municipio de Tegueste, y desde ahí parte a La Laguna para morir en la ciudad de La Laguna. Murió donde nació, en la ciudad de La Laguna, y muere posiblemente la edad, no sabemos con exactitud, ya se encontraba enfermo desde hacía un tiempo y muere con esa edad de 69 años.
5: ¿Habrá cosas de Amaro Pargo que sigamos descubriendo? ¿La investigación continúa?
6: Yo creo que sí, la investigación da hasta donde da la documentación, y por suerte la documentación nos da para mucho. Y yo creo que sí, van a seguir saliendo distintos trabajos vinculados a su figura y a la de otros personajes coetáneos de su época. Yo creo que Amaro es un ejemplo más de esos canarios que se vincularon a la carrera de India, y no solo fue el único corsario, encontramos a muchos más canarios corsarios.
5: ¿Algún nombre? Así lo dejamos en la retina para próximos.
6: Tenemos dos nombres. Por ejemplo, uno fue Bernardo de Espinosa. Bernardo de Espinosa fue un capitán, creemos que fue corsario, que estuvo presente en la toma de Cartagena de India por parte de los ingleses, por ejemplo.
5: Bueno, pues ahí tomamos nota para conversar, y si nuestros oyentes tienen referencia, que nos lo cuenten, a ver qué piensan también, si es mito o también realidad de lo que rodea grandes figuras y grandes nombres de nuestra historia. Francisco Cabrera, historiador, gracias por enseñarnos y venirte a Roscas y Cotufas también a pasar la tarde.
6: Muchas gracias a ti por la invitación.
5: Siempre un placer aprender contigo. Menos de un minuto prácticamente, poco más de 30 segundos para las noticias de las 4. Actualizamos la información con Carolina Armas y con los servicios informativos de la Radio Canaria, y a la vuelta nuestra segunda hora, hasta las 6, seguimos teniendo tiempo para compartir juntos en esta tarde. Hasta ahora.

0: 4 de la tarde en Canarias.
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0: ¿Qué tal? Buenas tardes. El gobierno español dice que cuando llegó el crucero no había pacientes positivos ni con síntomas. La ministra de Sanidad, Mónica García, ha asegurado que no había persona que tuviera síntoma ninguno mientras estaba en ese crucero que llegaba a la isla de Tenerife.
2: Y que cuando llegó el buque aquí no había ningún positivo que considerara la Organización Mundial de la Salud ni el CDC y no había ninguna persona que tuviera síntomas. Y cuando hablo de síntomas no solamente hablo de síntomas respiratorios, ni siquiera cuando les tomamos la temperatura en el buque una vez atracado o una vez fondeado este buque no había ni una sola persona que tuviera fiebre.
0: Clavijo acusa al gobierno de ocultar que había contagios en el crucero Ondius. El presidente de Canarias asegura que el gobierno central lo ocultó a pesar de que lo sabía desde el minuto uno.
3: Hoy sabemos que el gobierno de España ocultó deliberadamente que había contagiado al menos uno en ese crucero y que lo sabía. Y esa información era determinante.
0: El PSOE canario acusa a Clavijo de insolidaridad, de inhumanidad y de usar el miedo y de utilizar también la angustia del pueblo de Canarias por intereses políticos.
4: Vergonzante para los intereses de esta comunidad. Usted ha significado esta situación en circunstancias tan surrealista y tan vergonzosa que se ha llegado a atrever para justificar una posición del gobierno a utilizar la inteligencia artificial para demostrar y justificar que las ratas y los roedores nadaban y estaba en peligro la población de esta comunidad autónoma.
0: El jefe del gobierno, Pedro Sánchez, ha evitado polemizar públicamente con el presidente de Canarias y ha puesto el acento en el ejemplo de solidaridad que considera que ha dado la población de las islas.
5: Dar las gracias a la solidaridad de un gran pueblo, del pueblo canario, porque a lo largo de estos días han demostrado paciencia, generosidad y un civismo que ha sido aplaudido y reconocido por multitud de líderes internacionales, incluidos el secretario general de Naciones Unidas, Antonio Guterres, y también el propio Papa León XIV.
0: Cambiamos ya de asunto. Caritas alerta del aumento del sinhogarismo extremo en Tenerife, con casi 2.900 personas afectadas. En 2025 se contabilizaron 2.800 en situación de sin hogar, un 60% más que hace 5 años. El director de Caritas Diocesana de Tenerife, Juan Rognoni.
6: Son vidas concretas, son historias de sufrimiento, de pérdida, y muchas veces también de algo que es muy grave y es la invisibilidad. Y no decimos nada nuevo, pues cuando afirmamos que no estamos ante situaciones coyunturales, sino ante un problema que nos sigue enfrentando, como hace años ya, a una dura realidad. En apenas 5 años, el número de personas en situación de sinhogarismo extremo en la isla ha aumentado en datos que vemos que son muy preocupantes.
0: El documento también destaca un fenómeno creciente, personas con empleo que terminan viviendo en caravanas. El técnico del área de vivienda e inclusión social y coordinador de estudios, José Antonio Díez.
7: Las nuevas realidades donde hay personas que ante la problemática de acceso a vivienda están optando a comprar vehículos de caravana o camper, que estamos hablando de vehículos nuevos de 50.000 euros para arriba, que prefieren pagar la cuota del vehículo que pagar un alquiler, aunque tengan ingresos regulares y una situación que no está asociada a una alta vulnerabilidad social.
0: En Las Palmas de Gran Canaria, el Tribunal Superior de Justicia de Canarias ha fallado que el Instituto Canario de Hemodonación y Hemoterapia vulneró el derecho fundamental a la integridad moral de una de sus trabajadoras. La sala reconoce que la empleada, una periodista de la oficina de prensa que trabaja para esa entidad del Gobierno de Canarias desde el año 1994, quedó relegada desde su reincorporación tras una baja médica a una actividad meramente residual, solo conservado la función de elaborar notas de prensa. Son las 4:04 de la tarde, es todo por el momento. Siguen con Tomás Galván en Roscas y Cotufas.
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8: Van a ser enseguida las 4 y 5 de la tarde. Abrimos la segunda hora ya de Roscas y Cotufas con nuestro WhatsApp para ustedes, 628-515151, y enseguida nuestra conversación luminosa.
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0: Es la hora de nuestra conversación luminosa. Lo vamos a hacer conversando con el historiador y divulgador Enrique Reina. Enrique, buenas tardes. Bienvenido a Roscas y Cotufas.
1: Buenas tardes. Muchas gracias por invitarme. Bien hallado.
0: Mucho gusto de tenerte con nosotros. ¿Cómo estás?
1: Muy bien, la verdad que bien. Pues aquí intentando divulgar y nuestra historia desde una perspectiva crítica, como siempre intento, y a ver.
0: Enrique, lo primero, tres canciones que vamos a escuchar que nos van a acercar a ti. La primera es esta de Arife, que por cierto pasaban por este programa hace un par de semanas, Si la Tierra Cantara. ¿Por qué has elegido esta canción?
1: Bueno, yo apuesto porque, bueno, las otras también, bueno, ya no voy a hacer spoiler como se dice ahora, pero creo que debemos de apostar también por aquellos grupos y aquellas artistas que hacen también una canción para construir conciencia de una forma crítica, porque creo que además viene a colación que últimamente veo como mucha gente exigiendo a cantantes, por ejemplo, de reggaetón, exigiendo que haga una canción crítica, que está bien, que cada uno es libre de hacer lo que quiera, pero creo que también hay mucha gente que ya lo está haciendo y que podríamos apoyarlos y darle voz. Y aquí está esta canción de Arife del año pasado, es reciente. Y además, ya aprovecho de decir, digo, tengo una lista en Spotify que se llama Conciencia Canaria y ahí intento meter todas aquellas canciones que tienen un poco que ver con esta temática para construir identidad y...
0: Enrique, si de pequeño te preguntaban qué querías ser de mayor, ¿tú qué respondías?
1: Payaso.
0: ¿Payaso?
1: De verdad, sí. Incluso se reía, pero yo de pequeño...
0: ¿Y eso por qué?
1: No sé, yo era el típico niño que la familia se ponía a hacer como medios espectáculos, me disfrazaba y no sé qué, y como que de pequeño a mí me encantaba el hacer reír, fíjate. Sí, decía que quería ser payaso.
0: ¿Y eso cuando dejaste esa idea dejó de rondarte la cabeza?
1: Bueno, yo creo que, bueno, de pequeño también es verdad que yo quería hacer de todo, o sea, era el típico que quería hacer de todo. Y bueno, yo creo que la vida me fue encaminando a esto que soy ahora, que es historiador, también profe, y que estoy encantadísimo con esto, que la vida me ha llevado a eso, no sabría decirte en este momento, pero sí de que pequeño, incluso los carnavales, todas las fotos de pequeño era
0: ¿de
1: disfrazado
0: payaso?
1: De payaso, sí.
0: ¿Y cuándo ya te decides por esto de estudiar la historia, de divulgarla, de ser historiador en definitiva?
1: Yo creo que a la hora también de elegir carrera, no lo tenía. Yo me acuerdo que a mi madre le dije, yo quería estudiar como arte, ciencias políticas o historia. Mi madre, mira, de esas tres cosas que me has dicho, la que te pueda dar pan, que tampoco mucho, era la historia. Y entonces me metí ahí. Siempre me gustó la historia porque mi padre, es verdad que a pesar de que no pudo tener estudios superiores, es una persona muy leída y siempre me hablaba. Bueno, yo de pequeño incluso, él, me acuerdo que yo era pequeñito y él me contaba la historia de cómo mataron a Dorama. Y yo era un niño y me decía, ay, entonces Dorama decía, no eres tú, sino el traidor, no me mataste tú, sino el traidor que me mató por la espalda. Y yo de pequeño me quedaba loco con eso y mi padre siempre me llevaba a los sitios, me contaba esto y lo otro. Y además, siempre desde pequeño escuchaba a mis abuelos, las historias que contaban y les preguntaba. Y eso para mí ha sido hacer historia desde pequeño, el preguntar, el escuchar y... Y bueno, eso al final pues van saliendo con el paso del tiempo. No es que, ya te digo, no te podría decir un momento exacto de si esto fue, ¿no? Como que la vida me ha ido colocando, yo creo.
0: La escuchar, has dicho, has mencionado esa palabra tan bonita, de escuchar además a generaciones que pues nos van dejando, y es un testimonio y un legado que o se escucha y se atiende o se pierde. Solemos decir también que somos una sociedad desmemoriada, Enrique. No sé si tú también lo percibes así.
1: Sí, a ver, yo creo que en concreto Canarias, bueno, todos los pueblos que han sufrido un proceso de colonización, parece que hay una amnesia colectiva. Bueno, y ya, por ejemplo, ahora que dice que Canarias está de moda, y después uno mira la hemeroteca y siempre han habido artistas canarios de toda índole, pues con proyección internacional... el otro día también hablándolo con Daniela Curbelo decía que Canarias siempre para Europa estuvo de moda, ¿no? Como para el ojo europeo, Canarias como que el comercio de la sangre de drago, que cogían nuestras momias y se las llevaban por ahí, como que en el cuadro del Greco hay un drago por ahí, como que siempre Canarias en realidad hemos tenido esa resonancia, pero parece que nos olvidamos. Y siempre estamos con el complejo y con ay, que no salimos. Y siempre han habido escritores, cantantes, artistas. Y siempre parece que es como ahora estamos hablando de nuestra identidad, lo que siempre hemos estado hablando de nuestra identidad, pero nos olvidamos. Y yo creo que esa desmemoria, esa a veces complejo relacionado con la endofobia que se ha hablado tanto y estudiado, pues tiene que ver con una historia, un legado de colonización, de complejo, de agachar la cabeza, de bajarla, ¿no? Y creo que todo está relacionado con eso, ¿no?
0: ¿Y esto es irreversible?
1: No, para nada. Sí, creo que tenemos una oportunidad muy importante en Canarias, precisamente a diferencia de otros pueblos del mundo, que esto también lo estaba hablando el otro día, nuestra hegemonía cultural, digamos, la que se pone desde arriba. Está sostenido con cuatro palos, la playa, tal, la cervecita, eso se destruye enseguida. Y eso a nosotros nos da una oportunidad muy grande, que es pensar una Canaria desde abajo y construirla desde abajo. Eso es una cosa increíble. Hay otros pueblos del Estado, incluso, por ejemplo, País Vasco o Cataluña, que ya el discurso está mucho más asentado, mucho más construido desde la institución. En Canarias, ¿no? Y eso nos da, precisamente, desde abajo, a las clases populares, a los que siempre nos hemos quedado, a la gente que se ha quedado en los márgenes, a pensar en esa Canarias y a construirla y a poder hacer una hegemonía de trabajo. Y bueno, eso pues evidentemente para mí es esperanzador y hará reversible esa desmemoria, si lo hacemos, claro, que yo creo que estamos en el camino.
0: No sé si percibes o no, Enrique, que cada generación, según sus posibilidades, evidentemente, trata de dibujar desde abajo esa Canarias, pero nunca llega, nunca termina de cuajar. O siempre hay algo en el camino que hace que cambie y que vire.
1: Bueno, eso... A ver, yo creo que hay cosas que sí se han superado y que al final a veces parece que, claro, uno pone el punto muy arriba... Y entonces cuando parece como que uno se desespera porque lo ve muy lejos, pero ¿cuántas cosas no habrán habido que pensamos que desaparecen y que después ahí están? Bueno, yo me acuerdo la generación de... Bueno, tengo un tío mío, fue profesor de esa generación de que vino después del 77, de todos esos profesores, Manuel Reina, mi tío, que fue profe en el Colegio Las Torres, y toda esa generación se volvieron locos recorriendo Canarias, pero locos recorriendo Canarias, entrevistando a los mayores, porque ahí se estaba muriendo una generación, y de esa generación de profes que después hicieron lo de la escuela de verano y todo eso, gracias a ellos tenemos ahora todo el folclore que tenemos recogido y que lo vemos y tan naturalizado, pero es que en una época eso era una cosa marginal y que estaba desapareciendo, y que si no se llega a hacer ese trabajo, hoy en día no estaríamos escuchando todo. Entonces, creo que sí ha habido un avance, que tenemos que tener esa visión histórica de lo que se ha construido y que tenemos que seguir construyendo, lo que claro, el tiempo humano es muy volátil. Es la Canarias que yo sueño, yo me voy a morir y no la voy a ver, porque uno tiene que aspirar a mucho, pero que eso no nos lleve a deprimirnos o de caer los hombros. Bueno, yo espero que precisamente la visión colectiva es lo que me lleva a mí pensar, lo verán otros, no pasa nada, y yo quiero que lo vean otros, y yo estoy agradecido por lo que dejaron los de antes. Evidentemente hay muchas cosas que no se pudieron salvar, muchos espacios que se han destruido, muchas cosas que se han perdido, pero otras que se han recuperado, y que hay que tomar ese legado, recoger esa antorcha y seguir corriendo, y para que después la coja otro, y ahí ya está.
0: ¿Cuáles creen que han sido, Enrique, los mayores mitos que nos hemos creído como sociedad, como pueblo, que Canarias asumiera, aunque no fuera así, y lo diera por cierto?
1: Bueno, hay bastantes, pero yo creo que el mito del jardín de las Hespérides, ¿no? De hecho, todavía a día de hoy muchos libros de historia de Canarias, el primer tema, ¿qué pensaban los griegos y los romanos de Canarias? ¿No? Ese es nuestro primer tema, ¿qué pensaban los demás de nosotros? Y eso sí que nos lo hemos creído mucho y todavía hay que deconstruirlo, y hasta se ha puesto mucho en duda, ¿no? Y cada vez se ha normalizado más el ponerlo en duda, pero yo creo que todavía tenemos que... Porque además ese mito nos lleva a ser injusto con nosotras y nosotros, el cómo no ver los demás. Tenemos muchas historias, no sé si a lo mejor tú, Tomás, lo habrás vivido, pero a mí me pasó. La primera vez que iba fuera, yo me preocupaba mucho por vender esa imagen de Canarias, de venderme a mí como algo incluso exótico. Ah, que mira, que yo sé bailar salsa, tal, es que mira, es que no sé qué, es como, y todo el rato hablando de las playas tan bonitas, de que tenemos los mejores carnavales. Yo era ese también, y mucha gente que hemos salido fuera hemos sido los pesados canarios que van a vender, porque nos hemos creído esa historia, porque nos han instalado a nosotros.
0: Ese era un tour operador.
1: Sí, un tour operador más. Sí, total. Y lo hemos sido. Y bueno, estamos trabajando en dejar de serlo y en quemar ese jardín de las Hespérides para que no esté el jardín de las Hespérides, para que esté la Laurisilva, el Pinar, nuestra flora, no ese jardín tan raro que nos metieron encima.
0: Estamos conversando con Enrique Reina en Roscas y Cotufas.

0: esta canción? ¿Por qué la has elegido, Enrique?
1: Bueno, pues por lo mismo. Kinewa es una artista emergente de Tenerife, muy, muy, muy cañera. Y miren, no, hizo una canción sobre una situación que la estamos viendo mucho, ya no solo en Tenerife, sino en Gran Canaria. Ya hemos normalizado el tragarnos unas colas enormes todos los días. Y bueno, por apostar precisamente por esas artistas que nos pueden hacer bailar, nos pueden hacer bailar nuestras desgracias. Y bueno, además de una forma reivindicativa, es muy cañera, y ahí está Kinewa de Tenerife, y esta canción también es del 2025, si no me equivoco.
0: Y este momento de explosión cultural que estamos viviendo con unos artistas como otros y otras en otros tiempos, pero bueno, en este momento que estamos viviendo con una memoria situada pues que sorprende y que nos hace ser partícipe de una Canarias que reclamamos para nosotros, ¿cómo lo estás viviendo como joven también?
1: Bueno, yo la verdad que creo que además una cosa que nos está beneficiando es las redes sociales, y dentro de lo malo que tienen las redes sociales, evidentemente, lo bueno es que parece que nos podemos conectar más fácilmente, y enseguida un TikTok o otro vídeo te puede hacer llegar un artista emergente nuevo, y a la misma hace mucha ilusión. Yo enseguida lo reposteo, lo pongo, apoyo, y creo que hay que verlo con ilusión, intentar potenciar esto, porque es una pata más necesaria, un engranaje más necesario, el del arte, el de la música, el de que se pueden hacer cosas muy bonitas, y yo lo vivo con ilusión, la verdad.
0: ¿Recuerdas cuál fue el primer vídeo que se te hizo viral divulgando historia de Canarias en redes?
1: Yo creo que el primero, sí.
0: ¿Sobre qué era?
1: Fue en el 2020, en verano. Y era como, en ese entonces el TikTok funcionaba muy distinto, se funcionaba mucho con música, a veces ni hablaba, yo al principio los vídeos a veces ponía textos y ni siquiera hablaba yo, y el primero era como de humor, medio de humor, de coña, volviéndolo de payaso, fíjate tú, era como, salía como un indígena canario tal, y si de repente, y aparecía como un portugués, aparecía como un español, aparecía no sé qué, y yo me inspiré mucho porque en esa época, no sé si esto lo hablamos una vez tú y yo, fíjate cómo empecé y todo eso. Me inspiraba mucho porque es verdad que en Canarias, yo siento, no, pero espero no estar columpiándome, pero así en TikTok no me acuerdo que si hubiera alguien que hacía visión crítica, ¿no? De una postura histórica y autocentrada. Entonces, para mí mis referencias eran precisamente, me quiere sonar, activistas hawaianos y de, ¿sabes?, de otras latitudes, puertorriqueños, que hacían precisamente ese contenido que yo empecé a hacer. Era precisamente inspirándome en esos otros contextos que podemos ver muchas analogías con Canarias y que a mí me sirvieron para, porque además me acuerdo que yo empecé a hacerlo porque es que veía como mucho contenido precisamente de invitando a gente a venir a Canarias, estábamos justo saliendo de la pandemia, del encierro, y era, oh, vente a Canarias, tal, mira cómo vivimos aquí en la playa, tal, y a mí como que decía, ya, aquí hay un nicho, aquí hay alguien que tiene que hablar, que esto es un desastre, que esto no es esto, que es mucho más, y así empecé.
0: ¿Ha habido mucho odio? ¿Hay mucho odio cuando se habla de esto? ¿Esta visión crítica de la historia y de Canarias?
1: Yo la verdad que es que no quiero parecer Mr. Wonderful, pero es que lo parezco, ¿no? Pero sí que yo me he encontrado mucha más cosa positiva. Evidentemente siempre hay gente, y hay gente que evidentemente, pero con cualquier cosa, que hay gente que vive del odio, que está aburrida en la casa, que tiene una teja movida y entonces va por... Pero yo no me quedo con eso, yo me quedo con la absoluta mayoría de la gente. Pues me apoya, apoya el contenido. Hay gente que discrepa, pero también hay que saber debatir, porque también hay gente que le pone un comentario, oye, mira, tú lo que estás haciendo es tal cosa, y enseguida se enfadan, bloquean, tal, no, a ver, ¿por qué estás diciendo esto? No, a ver, yo te lo digo por tal, por cual, ah, vale, tal, no pasa nada. Creo que también hay que saber tener pedagogía, también debatir. Y a mi hija, mira, a mí hasta en fiestas y todo me ha dicho gente, mira, yo no estoy de acuerdo contigo, pero está guapo lo que haces, tal, y enseguida, no sé, yo sí que, sobre todo, es verdad y hay que decirlo, cuando más odio he tenido ha sido en la época más dura, cuando esas imágenes horrorosas de Arguineguín, de la migración.
0: 2021.
1: Sí, yo hice varios vídeos criticando las posturas racistas y xenófobas que habían, y ahí diría que es los peores mensajes que he recibido en mi vida, y amenazantes además. Ten cuidado que en la calle te puede pasar cualquier mensaje. Muy amenazantes han sido ahí, cuando yo he hablado de esos temas, y la gente tenía ahí un odio muy visceral, tal, y yo diría que los peores mensajes que he recibido han sido ahí, pero en general, bastante apoyo.
0: Por si este concepto de la revisión crítica de la historia genera algún tipo de duda a nuestros oyentes, ¿cómo se lo explicamos, Enrique, para que entiendan a qué te refieres cuando haces esta visión crítica de cómo nos la han contado?
1: Claro, a ver, la historia, como la mayoría de las disciplinas, por no decir todas, al final somos personas, y cuando dicen, no, es que la objetividad, no sé qué, hablan como si fuéramos robots, y como si cualquier investigación o cualquier postura está propiciada por un interés. Entonces, cualquier artículo académico, ¿por qué escribió eso? ¿Desde qué postura lo escribes? ¿Desde qué ojos lo estás escribiendo? Eso es la historia también. Entonces, la historia, y la historia de Canarias, ha sido también construida desde arriba, de unos discursos para mantener el status quo. Pues cuando se nos habla, por ejemplo, el pueblo canario, en nuestra historia, la historia de los libros, no suele aparecer hostil. Solo aparece hostil cuando nos invade Van den Doe, Nelson, cuando nos invade otra corona extranjera. Pero ¿por qué no nos cuentan cuando no ha habido rebeliones en la aldea, en el sureste de Gran Canaria, la rebelión de Agüimes? Esas rebeliones que el pueblo canario se organizó y se rebeló contra el status quo, contra el propio caciquismo de las islas, contra ese poder, eso no lo sabemos socialmente, no se nos cuenta. ¿Por qué no se ha contado? ¿Por qué no se ha profundizado en eso? Entonces, la historia crítica y autocentrada es decir, oye, vamos desde qué posición contamos la historia de Canarias, qué nos dejamos fuera, y repensar los discursos, porque al final todo está construido desde una posición. Y bueno, espero haberme explicado bien, no haberme ido por las ramas.
0: No, perfectamente, porque, por ejemplo, a mí me pasaba con el entorno más cercano. Yo no conocía, o conocí tarde, y me dio mucha rabia, por ejemplo, que estudiando donde yo estudiaba no me contaran aquella revuelta de las mujeres lavanderas de Tenoya, de la calle Acequia. Me tuviera que enterar tan tarde. Digo, ¿por qué no me explicaron a mí este tramito de la historia en Canarias con la fuerza de estas mujeres lavanderas en los años 60?
1: Sí, sí.
0: Es solo un ejemplo.
1: Sí, sí. A mí también me pasó, por ejemplo, yo estudié un máster de estudios sobre América Latina en la Complutense, en Madrid, porque yo digo, quería hacer un máster de investigación, y como no hay de Canarias, no hay un máster de estudios canarios, pues de América Latina, que me suena mucho por mi vida familiar relacionada con Venezuela. Bueno, el caso, que ahí fue cuando descubrí los estudios decoloniales. Se nos hablaba de estudios decoloniales y de feminismo decolonial. Y yo cuando escuché eso digo, tiene que haber algo de esto en Canarias. Y es surrealista que yo en Madrid, porque escuché los estudios decoloniales de América Latina, buscar y supiera que existía campamentos de feminismo decolonial en Canarias, que existiera Larisa Pérez, que existiera Daniela Socurbero, que estuvieran hablando de estos temas mujeres en Canarias, y que yo me enterara en Madrid, porque yo pensé, tiene que haber alguien que está hablando de esto en Canarias, y había, pero había una desconexión brutal, y sí, tenemos que conectarnos, porque si no...
0: Esto cambia el relato de cómo nos contamos nosotros, es decir, esta visión crítica hace que lo que hacemos en nuestra actualidad sea diferente, tengamos otras herramientas para manejar nuestro presente.
1: Sí, y cambiarte la gafa, porque mira, y yo creo que esto a muchos oyentes les llegará, mi abuela toda la vida, y todavía lo hace, mi abuela tiene 86 años, de Moya, ay, yo no sé nada, mi abuela siempre está preocupada porque ella no sabe nada, porque es ignorante, pero después yo en un barranco no sé. Yo veo todo verde, no sé diferenciar una hoja de otra, mi abuela sabe. Lo que te sirve para la resaca, lo que te sirve para el dolor de estómago, lo que te sirve para quitarte el dolor de cabeza, lo que te sirve la vinagrera, que la hoja te la mastica, que solo usé hace poco por ella, y te quita el dolor de garganta. Esa mujer tiene una sabiduría ancestral, al que a mí se me ha anulado ese acceso de ese conocimiento. Ella, mañana pasa algo y ella sabe qué herramientas tiene en el espacio natural que le puedan servir para su día a día. Yo no. Yo sé un montón de cosas, de como incluso medias abstractas, repensar, y ella sabe cosas útiles. No quiero romantizar tampoco ni el pasado ni nada, pero creo que cambiarte las gafas te puede ayudar incluso a revalorizar a tus seres cercanos. Me ha ayudado a revalorizar a mi abuela, al saber que mi abuela es una sabia en muchas cuestiones en las que yo soy un completo ignorante. Pero un completo ignorante. Y mi abuela, fíjate.
0: Pero qué curioso esto también, porque a ella se, ella asumió también que era una ignorante.
1: Sí, sí, totalmente, sí, sí. Ella, y me ha pasado con más cosas. Por ejemplo, yo a mi abuela la suelo entrevistar y yo digo, abuela, ¿tú cantabas antes? No, yo no canto. Y así, meses. Y un día estaba su hermana mayor, Carmina, en su casa, y yo, Carmina, ¿pero ustedes nunca cantaban ni cuando iban a lavar? No, no, que va. Bueno, cantamos, otra cosa que entonáramos. Ellas concebían que como no cantan bien, entre comillas, ellas no cantaban. Y después ahí empecé a grabarla. Muchachos, me empezaron a cantar un montón de cosas que las tengo recogidas, que si no llega a ser por esa bombilla que se le encendió a mi tía abuela Carmina, yo me muero pensando que mi abuela nunca cantó nada, y mi abuela a día de hoy, ya gracias a esa bombilla, me ha podido contar muchas cosas que cantaba. Y cantares que yo no he visto recogidos, pero que pues que ella en Moya lo hacía con sus hermanas, fíjate. Porque ella sobre sí misma tiene muchas ideas impuestas, y eso también nos impide muchas veces acceder a mucha información de nuestros abuelos y abuelas.
0: Porque limita, porque no la cuentan por pudor o porque piensan que no es relevante, y de repente hay un tesoro ahí.
1: Sí, sí, hay un tesoro increíble, sí, sí. Es que, así que yo animo a todas las personas que nos están oyendo a que expriman a sus seres queridos o a sus cercanos, incluso vecinos y vecinas, que no tiene por qué ser de tu genealogía, que a veces tenemos gente ahí que vemos todos los días, y a lo mejor con la persona que te cruzas todos los días para comprarle un bono de lotería tiene un tesoro ahí de historia increíble, ¿sabes?
0: Escuchar, ya lo decías tú.
1: Escuchar. Es que la importancia de escuchar y de hablar, sí, sí, sí.
0: Enrique, te voy a presentar a nuestra compañera Andrea Pérez. Hola, Andrea.
2: Hola, Tomás. Muy buenas, Enrique.
1: Buenas.
0: Porque eres profe. Te vamos a hacer un examen a ti ahora.
1: ¡Ay, Dios!
2: Yo te voy a hacer unas preguntitas.
0: Suerte.
2: Hay que responder de manera dinámica, se puede matizar si hace falta. ¿Estás preparado?
1: No, pero tú lanzas.
2: Bueno, vamos allá. De todas las etapas históricas canarias, ¿en cuál te gustaría vivir y en cuál no?
1: Vale, esto cogiéndolo.
2: Sí, no pasa nada. Se queda entre nosotros.
1: Yo tengo una envidia súper sana de la época, estamos hablando de la transición, digamos, una época muy dura, con mucha represión, no la quiero romantizar, pero a mí ese proceso que estaba contando de decir, yo es que a mis padres o mis tíos que pudieran ir a los pueblos y que vieran una Canarias que ya no existe y que entrevistaran a gente que pertenece a otro, no sé, a mí eso me da como mucha envidia sana y decir cómo era esto hace nada, ¿no? Como, es que estamos hablando de, pues no sé, no tantos años, estoy hablando
0: 50.
1: De los años... Sí, sí. Pues esa época a mí como que siempre la pienso. Y como que la pienso mucho y yo veo vídeos o imágenes y es como, Dios, me encantaría poder apretar un botón y estar ahí. Evidentemente estoy cogiendo lo contrario, pero no es así que estoy yo romantizando nada.
0: ¿Y en la que no? ¿Quedaba una?
2: Eso,
0: ¿no?
2: Y en la que no. ¿En cuál no quieres?
1: Ay, Dios, a mí me gusta mucho, a mí el proceso de invasión, estamos hablando del siglo XV y tal, está bien leerlo, pero si hubiera sido para...
2: Pues no.
1: Me da los choques, que va, imagínate vivir eso, ay, Dios, qué mal.
2: Bueno, pues sabemos eso tampoco, vale. ¿Qué rincón de Canarias tiene más historia escondida de la que imaginamos?
1: ¿Qué rincón de Canarias? Yo soy máximo defensor de esto, gracias por decirlo, los sures. Tenemos como tierra quemada los sures, qué va... Ese sureste y ese sur de Gran Canaria o de Tenerife, que los tenemos como tierra que ya sabe el turismo. ¿Qué va? Las historias de vida que hay ahí, por ejemplo, las tomateras, que antes estábamos hablando de las luchas de las mujeres, y esas, las luchas de las tomateras y un millón de historias. Esos sures son una maravilla histórica y cultural viviente. Sí, sí.
2: ¿Qué animal serías y por qué?
1: ¿Qué animal sería? Ay, Dios. Un perenque chiquitito, le encanta el sol.
2: Este sí también lo dicen por primera vez,
0: Es la primera vez.
1: Sí,
2: oye,
1: sí, un
2: muy nuestro también, hay
0: yo
2: que
0: veo un perenque y yo salto
2: corriendo.
0: Y me voy.
1: Y de hecho, si me arranca la cola, mira, me arranca la mitad del cuerpo, pero sigo vivo. Sigo
2: no
1: para adelante, sí, sí,
2: bueno,
1: no pasa nada.
2: Es buena opción, buena opción. Tomás saldría corriendo, pero bueno. Tú sueles utilizar la inteligencia artificial, hablas con ella, le preguntas cosas, confías en ella.
1: Yo creo que hoy en día es casi imposible escapar de ella, porque incluso buscas algo en Google y es que ya te sale, sí, y te responde la inteligencia artificial.
2: Hasta en el móvil te sale la opción, sí, directamente. Sí, sí, sí, pues ahora te va a hacer las preguntas nuestra IA de confianza y dominada por nosotros también. Siempre hay que decirlo, así que vamos a escucharlo.
3: Ay, buenas tardes, soy Bencharo. Encantado de conocerte, Enrique. Vamos allá. ¿Cuál es el mito o dato falso sobre la historia de Canarias que más te gustaría desterrar?
1: ¿Mito falso? El de las Hespérides, como lo dije, el de las Hespérides. Eso hay que dejar de pensar lo que pensaban los demás de nosotros desde un inicio. Y así después, si nos sobra tiempo y queremos hablarle a los chiquillos sobre los mitos y leyendas que tenían los demás de nosotros, lo podemos meter. Pero la historia es otra cosa. Vamos a reubicarnos.
3: Si pudieras sentar a un personaje histórico canario en esta entrevista, ¿a quién traerías?
1: ¿Personaje histórico canario? Secundino Delgado, soy muy friki fan de Secundino Delgado. Perdimos mucha información de él porque murió enfermo y el hermano, sabemos que el hermano quemó mucha documentación de él, porque en aquella época había mucho miedo a las epidemias y tal. Y lo poco que tenemos es súper interesante. Sí, Secundino Delgado lo exprimiría todo. A ver qué dice.
3: Si las islas pudieran hablar, ¿qué crees que nos reclamarían hoy?
1: Ya. Estarían como mi abuela por la mañana. Y ahí me duele todo, me duele todo, me duele todo. Sí. Ay, Dios, eso es lo que diría.
3: Para terminar, una palabra canaria que te defina hoy.
1: Al golpito me encanta, sí.
2: Oye, pues muy bien, me ha gustado mucho estas respuestas, tengo que decirlo.
0: Muy bien, Andrea, gracias. Luego te escuchamos.
1: Gracias, Andrea. Y encantado Bencharo, ¿eh?
0: Sí, también. ¿Te han propuesto ir en alguna lista política, Enrique?
1: Sí.
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0: Cinco menos 20 de la tarde, como cada martes abrimos nuestro espacio para conversar con los municipios de Canarias, con sus alcaldes que nos acompañan. El alcalde de Valle Seco en Gran Canaria, José Luis Rodríguez. ¿Qué tal, alcalde?
5: Pues muy bien, buenas tardes a todos. ¿Qué y tal todos los que nos escuchan?
0: ¿Por Valle Seco cómo va? ¿Cómo tenemos el tiempo y todo? Bueno, ¿todo en orden?
5: Empeorando el tiempo. Ya llega el sol.
0: Vamos a saludar también en Tenerife al alcalde de Tegueste, Norberto Padilla. Alcalde, buenas tardes.
6: Muy buenas tardes.
0: ¿Cómo está el tiempo por Tegueste después de la romería a San Marcos hace un par de semanas?
6: Pues amanece bueno y después se va nublando. Ese es el resumen.
0: Primavera.
5: Llega la primavera. ¿Qué tal, Norberto?
0: ¿Cómo están las cosas por Pájara? Que se incorpora Alejandro Jorge, su alcalde. Alcalde, ¿qué tal está?
7: Buenas tardes, muy bien.
0: Gracias por acompañarnos. ¿Cómo está por ahí la situación en Pájara, alcalde? ¿Tiempo más primaveral, más veraniego?
7: Es verdad que está empezando a nublarse. El día está un poco raro, aunque esta mañana sí hacía calor. Pero bueno, ya vendrá el calorcito, como decimos aquí.
0: Que está al caer igual, ¿eh? Ya luego no se nos va a olvidar, ¿eh? El invierno que hemos pasado. Bueno, alcaldes, empezamos este ratito de diálogo con ustedes. Les agradezco un montón que estén con nosotros en este ratito de conversación. Y lo primero, casi que indudablemente, conversar con ustedes y analizar pues todo lo que hemos vivido estos días con el crucero, el antivirus y también la riña y la tensión política que a la ciudadanía pues evidentemente también despista y agota en muchos casos. El temor también y el miedo y la incertidumbre, no sé cómo han vivido esto ustedes desde los municipios. Alcalde de Valle Seco, empezamos con usted.
5: Pues yo entiendo la situación que deriva de una posible pandemia, una nueva pandemia que pueda suceder aquí en, ya no solo en Canarias, sino en la península y en el resto del mundo. El miedo y el recuerdo del coronavirus, pues seguramente hizo, pues a veces postularse en ciertos aspectos que a lo mejor fueron excesivos, pero que yo entiendo que más vale prevenir que curar y que la acción del gobierno central y del gobierno autonómico fueron las pertinentes para evitar que cualquiera de las situaciones que, por desgracia, tenemos que recordar, pues pudiesen a suceder. Parece ser que todo vuelve a la calma. Hay un positivo en Madrid, pero que está dentro de la zona de control y entendemos que es un mal episodio que pasará pronto.
0: Alcalde de Tegueste.
6: Pues estando en la verdad que bastante de acuerdo con el compañero de Valle Seco, pero como un vecino, como un ciudadano de las islas, lo que se ha vivido es ese miedo, evidentemente, a los recuerdos, al mal recuerdo de la pandemia, pero lo que se ha trasladado es pues una falta de coordinación institucional que parece que siempre se repite, y es una pena, porque si estamos todos tan interesados en estar preparados, lo que hemos demostrado es que no estamos muy preparados y que se genera más conflicto, agradeciendo pues el sexto poder de la información, de los medios de comunicación que están ahí, pero no sé yo si ha sido la mejor puesta en práctica de estar preparados para que nos puede venir en cualquier otra ocasión o cualquier otro virus de estas dimensiones.
0: Alejandro Jorge, le pido también una primera reflexión.
7: Es evidente que cuando se produce una información de estas características, la población y los gobiernos estén en alerta. No hace mucho tiempo tuvimos el coronavirus y fue algo pues que nadie pensaba vivir, ¿no? Era algo de las películas prácticamente. Pero creo también que el haber estado bajo el amparo y la coordinación

0: coordinación de la Organización Mundial de la Salud, porque esto es importante. Al final ha sido la Organización Mundial de la Salud la que ha indicado qué pasos hay que dar en cada momento cuando se produce una situación de estas características. Y ellos mismos entendieron que Cabo Verde no reunía los requisitos necesarios para garantizar precisamente que no se produjera un contagio masivo. Así que creo que al final se ha resuelto y por tanto debemos estar satisfechos con ello.
1: La pregunta, y habrá tiempo para hacer más análisis, pero la coordinación.

0: a veces recibir competencias que no podemos cumplir, o de tener competencias que no se aclaran, porque eso nos pasa a los municipios, en el que muchas veces tenemos que prestar servicios que no, para los cuales no estamos diseñados ni somos competentes, pero nos trasladan a través de convenios. Y en el gobierno central también se da la misma situación, trasladan competencias, se descentraliza la actividad o lo que son los servicios nacionales a la autonomía, y al final pasa lo que pasa, que de tanta descentralización, pues a veces los servicios y las competencias pues tienen una línea muy ancha para ver quién se hace cargo de una, hasta qué límite y hasta qué punto, y ahí vienen los encontronazos. Desde luego yo diría que hay que repensar un poco la situación de las competencias para delimitar y ser más preciso en cuanto a quién tiene que gestionarlas y hasta qué punto. Cierto que ha habido encontronazos entre el gobierno central y autonómico, pero yo creo que a raíz de una descentralización masiva de las competencias nacionales que han hecho, que a veces el gobierno central diga, pues hasta aquí llego, y otra vez se diga, no me compete. Y desde luego a veces se desarman lo que pueden ser las acciones de las autonomías, que de una manera u otra tendrán que asumirlas en tanto en cuanto el gobierno central las quiera o no.
1: Alcalde de Teguiste.
2: Totalmente de acuerdo, es cuestión a veces no solo de instaurar protocolos, de facilitar la información y la coordinación a su vez, sino también las actitudes. Yo creo que hay que tener en cuenta no solo el qué se hace, sino de qué manera y cómo se hace. Porque la población lo que ve, un vecino, un ciudadano normal, lo que ve en su casa es distintas versiones que se contradicen, que no se apoyan, que no se coordina. Y yo creo que eso es lo que tenemos que odiar, lo que tenemos que superar, porque yo planteo el caso y se plantea cualquier ciudadano, si esto no hubiera pasado en Canarias, hubiera pasado en Baleares, hubiera pasado en Cataluña, ¿qué hubiera sucedido? A lo mejor no se hubiera actuado de la misma manera. Eso es lo que a veces tenemos que superar, y que las cuestiones estén protocolizadas, y como bien dice el compañero de Valle Seco, instaurarlo para que de verdad no dependa solo de la actitud o de lo de quiénes forman o dónde se está desarrollando.
1: Alejandro Jorge.
3: Bueno, tengamos en cuenta que por un lado están las competencias derivadas del gobierno de España al gobierno de Canarias en materia de salud, y por otro lado, aquellas cuestiones que surgen que incluso están por encima del propio gobierno de España, como es lo que puede ser una crisis que puede derivar pues en una pandemia. Y por tanto, cuando eso surge, insisto en esto, es importante tener en cuenta que es la Organización Mundial de la Salud la que va a mandatar lo que tienen que hacer los gobiernos en cada momento. Es como cuando hay una emergencia en cualquiera de las islas. Podemos tener un plan de emergencias municipales, pero automáticamente, si el plan insular se activa, ya el nuestro decae, porque tenemos que poner todos nuestros recursos al servicio de la institución que en este caso pues nos precede. Y esto ha sido así. De hecho, la Organización Mundial de la Salud ha reconocido que ha actuado España bien, y creo que es lo que deberíamos de agradecer todos, más allá de las cuestiones derivadas de la política. Creo que lo importante es que esto no haya ido a más. Yo insisto, no soy epidemiólogo, pero entiendo que era un acierto no hacerlo en Cabo Verde si ven que no tienen los recursos suficientes. Eso hubiese sido un gran problema, a lo mejor para Canarias, que tampoco estamos tan lejos.
1: Y la ciudadanía esto lo comprende, porque con esta situación y con otras que vivimos, esta descoordinación acaba o falta de comunicación, bueno, en general, esto habrá que analizarlo y el tiempo terminará también de colocar las cosas, porque la ciudadanía genera una desconexión con las instituciones. Aquí siempre reivindicamos que ustedes, alcaldes y ayuntamientos, son la primera institución, la primera línea para absolutamente todo. ¿Esto acaba por desgastar esa relación de la ciudadanía con las instituciones, alcalde?
0: Evidente. Los ciudadanos están cansados de la guerra y la rivalidad política, que parece que los políticos, bueno, yo no sé, en los municipios pequeños se ve menos, porque, y también se ve, pero a nivel nacional yo creo que la ciudadanía está cansada de la rivalidad política en el

0: sentido en el que están luchando no por el interés general, sino a veces por el preservarse o el llegar. Y en este sentido yo creo que el consenso fue claro ahora en estos días, en el encuentro o desencuentros que la administración autonómica tuvo con la administración central, en el hecho de que aprovechar o desaprovechar la situación por algún rédito político hace que los vecinos entiendan que no es el momento cuando, como bien decía el compañero de Pájara, Alexis, pues tenía, Alejandro, sí, Alejandro, pues tenía que preservar la salud antes que nada, y a veces por algún rédito político, pues la mayor parte de la población no entiende el que se estén trabajando en ese sentido y no en el resolver el problema y ya resolviéndolo bien, que yo entiendo que de alguna manera se ha resuelto bien. Lo que pasa es que la falta de comunicación entre las administraciones, bien por falta de información o bien por presentarse antes que nadie para el salvador frente a la opinión pública, hace que esa desconexión exista y cada vez es más certera el hecho de que la población se siente más distante del mundo político, por ese motivo.
1: Alcalde de Tegueste, ¿usted cómo lo percibe?
2: Los vecinos se están cansando, ya llevan cansado bastante tiempo. El aislamiento y la desconexión, como bien se comenta, es real, pero yo creo que es a veces hasta lo normal. Y estamos hablando de que estamos tirando piedras contra nuestro propio tejado como políticos, aunque seamos a nivel local, a nivel de los ayuntamientos. Cuando lo que ven en las noticias, lo que ven es totalmente interpretativo, no se trabaja por solucionar y por el consenso, sino por echarle la culpa al otro o ganarse los méritos. Yo creo que entiendo que realmente a veces es difícil seguir creyendo en que el bien común, el interés general, el que la política a todos los niveles, desde el nivel internacional, nacional, regional y local, tiene su sentido, que no es que porque lo diga fulanito es sí y porque lo diga el otro es no, y tenemos que tener enemigos, ¿no? Podemos tener adversarios políticos, pero el interés general está por encima de todo, y en estos temas de seguridad, estamos hablando de una posible pandemia, o por lo menos en la memoria de todos los ciudadanos, no se tenía que haber tratado de esta manera.
1: Alejandro Jorge.
3: Creo que la población de cualquier municipio de Canarias y de España, lo que quieren cada ciudadano y ciudadana es que las instituciones públicas le resuelvan sus problemas, y por lo menos si no se los resuelven, que no se los creen. Nosotros que somos alcaldes sabemos de esto, o sea, pase lo que pase con respecto a las instituciones, al final siempre van al alcalde o al concejal de turno. Da igual quien tenga la competencia, la puede tener el gobierno de Canarias, la puede tener el Cabildo, la puede tener el gobierno de España, o incluso actuaciones en materia medioambiental que pueda hasta tener Europa. Da igual, van a ir siempre al alcalde. Y lo que te dicen es eso, que lo que buscan es que se le resuelvan los problemas. Las trifulcas políticas, los problemas políticos, los enfrentamientos entre partidos, no les interesa. Eso al final es un desgaste que sufren los propios partidos políticos, y creo que lo que hay que hacer es afrontar la gestión, garantizar la gestión, y cuando lleguen los procesos electorales, la oposición que haga sus propuestas y el gobierno de turno que defienda lo que ha hecho y que vuelva a presentar las suyas. Eso es de lo que va.
1: Para concluir sobre este tema, alcalde, no sé si, claro, entiendo que a la ciudadanía esto de explicarle las competencias, cuando hay un problema sobre la mesa y necesita una resolución, esto de las competencias suena a otro idioma, entiendo, ¿no?
0: Sí, pero bueno, es verdad que, como bien dice Alejandro, el vecino siempre le viene a pedir explicaciones o por lo menos buscar soluciones al alcalde, al concejal, al político que en ese momento esté ante la representación municipal, para intentar buscar una solución que bien puede ser no tener competencias para evidentemente él quiere una solución. Se da mucho hoy en día el caso en los temas de la ocupación, el tema de la delincuencia, que sí es cierto que los municipios, y sobre todo los municipios de menos de 5.000 habitantes, como es el caso del mío, no tienen competencias en ese tipo de eventos, pero a quien viene a pedir la responsabilidad es al alcalde. Y en muchas de las competencias de salud o de bienestar social, que hay competencias transferidas, pero es verdad, por eso lo comentaba antes, que es a los ayuntamientos los más que se tienen que mojar, en el sentido en el que, aunque no tengan esas competencias trasladadas, tienen que ejercerlas de la mejor manera posible, en tanto en cuanto puedan hacer algo, porque a veces es que no se pueden hacer nada.
1: ¿No, Alberto Padilla?
2: Efectivamente, somos los soldados, los que estamos ahí en la guerra desde el primer momento. Y la vecindad lo que quiere son soluciones. Si son directas, aunque no tengas las competencias, las intentas buscar, y si no, transmitir toda la información como si el problema, que evidentemente es tuyo. Estoy, me refiero, de un ciudadano, un vecino de tu municipio. Las expectativas a veces son pocas, porque sabemos todo el ámbito burocrático, los distintos estamentos y las distintas competencias, pero está clarísimo que el vecino al que le pone cara es al concejal o al alcalde.
1: Acabamos en esta ronda con el alcalde de Pájara.
3: Coincido. Al final, para lo bueno y para lo malo, siempre se dice que todo lo que ocurre en el municipio somos los gobiernos y los alcaldes responsables. Y el ámbito competencial, quien lo entiende, son aquellas personas que están más involucradas en la política. De hecho, lo que sí tenemos que hacer nosotros es trasladar aquello que ocurre y también pues tener buenas relaciones con las instituciones. Nosotros lo tenemos claro en Pájara. Evidentemente me gustaría que gobernara mi partido en el gobierno de Canarias, pero si gobierna en Coalición Canaria y Partido Popular, mi obligación como alcalde es tener las mejores relaciones posibles. Porque todo lo que hagan esas instituciones en mi tierra, en la tierra de Majorera, pues va a ser bueno para mis vecinos y vecinas. Y esa es la forma que yo tengo de entender la política.
1: Alcaldes, les pido una tregua como siempre a esta hora, porque nos vamos a aproximar a las 5 de la tarde. Vamos a actualizar la información, a repasar los titulares a esta hora y luego seguimos un ratito más para hablar también de vivienda, y lo hacemos enseguida con ustedes. Antes, ya saben que vamos a llegar a las 5, vamos a repasar la actualidad con nuestro compañero Víctor Hugo Pérez, pendientes de la actualidad, del antivirus, por supuesto, y también, como les venimos contando, por cierto, cualquier cambio lo contamos sobre ese desprendimiento en Lanzarote, en parte del risco de Famara, que caía al mar, de momento sin incidentes, como han contado aquí en Roscas y Cotufas en la Radio Canaria, y con el tráfico que poco a poco se va recuperando, pero todavía hay colas formadas en el sur de Tenerife, en la TF1 sentido Santa Cruz, y en el caso de Gran Canaria, pues también se ha ido recuperando, aunque todavía hay colas en la Gran Canaria 3, sentido Arucas, a su paso por Lomo Blanco y Siete Palmas, y todavía también en la salida del entorno de la isleta, en Las Palmas de Gran Canaria. Mucha precaución. WhatsApp de la radio para ustedes, 628-515151, 628-515151. Enseguida a las 5 y ampliamos noticias.

0: Son las 5 de la tarde. Víctor Hugo Pérez, ¿qué tal? Buenas tardes.
1: ¿Qué tal? Buenas tardes.
0: La ciudadana francesa contagiada de antivirus y que desembarcó en Tenerife se encuentra en estado muy crítico.
1: Sí, así lo ha confirmado la Organización Mundial de la Salud. Además, el ciudadano estadounidense con un caso probable dado negativo y hay otras personas con síntomas. Aquí en las islas, el presidente canario Fernando Clavijo ha acusado al gobierno de España de ocultar que había contagios de antivirus a bordo del Ondius, a pesar de que lo sabía desde el primer momento. Lo ha dicho en la Cámara Autonómica, donde ha señalado que pidieron que se hicieran pruebas PCR en el barco antes de su llegada a las islas y ahora descubre por qué no lo querían hacer, porque sabía, ha dicho, que había contagiados.
2: Hoy sabemos que el gobierno de España ocultó deliberadamente que había contagiado al menos uno en ese crucero y que lo sabía. Y esa información era determinante.
1: Por su parte, la ministra de Sanidad, Mónica García, asegura que cuando el crucero llegó a Tenerife no había ningún positivo a bordo ni nadie que presentase síntomas.
3: Y que cuando llegó el buque aquí no había ningún positivo que considerara la Organización Mundial de la Salud ni el CDC y no había ninguna persona que tuviera síntomas. Y cuando hablo de síntomas no solamente hablo de síntomas respiratorios, ni siquiera cuando les tomamos la temperatura en el buque una vez atracado o una vez fondeado este buque no había ni una sola persona que tuviera fiebre.
1: El presidente español Pedro Sánchez ha rebajado la tensión y ha mostrado su agradecimiento al pueblo canario por su solidaridad en estos días.
4: Dar las gracias a la solidaridad de un gran pueblo, del pueblo canario, porque a lo largo de estos días han demostrado paciencia, generosidad y un civismo que ha sido aplaudido y reconocido por multitud de líderes internacionales, incluidos el secretario general de Naciones Unidas, Antonio Guterres, y también el propio Papa León XIV.
1: Precisamente falta un mes para la llegada del Papa a Tenerife, el día 12 de junio y un día antes, el 11, estará en Gran Canaria. El presidente de la Conferencia Episcopal, Luis Argüello, se ha referido al fenómeno migratorio. Señala que hay que analizar las causas para buscar soluciones porque lo cierto, ha afirmado, es que los flujos migratorios suceden.
5: Pero que luego, a la hora de cómo se regula esto, es un asunto que seguramente el Estado español solo no puede. Precisa hacerlo, cuando menos en la Unión Europea. Y desde ahí es preciso escucharnos todos.
1: De hecho, en lo que llevamos de mes se ha incrementado un 90% la llegada de migrantes respecto al pasado año en nuestras costas. Y la presidenta de la patronal de la construcción de Las Palmas, Salud Gil, asegura que el principal problema que tenemos en materia de vivienda no es la compra de pisos por parte de extranjeros, sino la incapacidad de producir viviendas suficientes y considera escasos los fondos previstos para Canarias dentro del nuevo Plan Estatal de Vivienda.
6: Cuando se nos anuncia que hay un Plan Estatal de Vivienda de 7.000 millones de euros, nos da la risa, pero más nos da todavía cuando se nos dice que a Canarias le corresponden 371 millones para todo el plan. Canarias necesita 450 millones de euros al año.
1: Y un apunte más, en Las Palmas de Gran Canaria el ayuntamiento permitirá fraccionar la nueva tasa de basuras hasta en 10 mensualidades a partir del próximo año y garantiza máximas facilidades a la población para abonarla.
0: Son los titulares a esta hora, Víctor, a partir de las 6 en Canarias al cierre, que nos propones.
1: Conoceremos la última hora de la crisis del antivirus, ahora que el Ondius ya navega rumbo a Países Bajos. 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
0: Víctor, cualquier cambio, cualquier última hora nos pides paso.
1: Un saludo.
0: Son las 5:04. Y seguimos en Roscas y Cotufas un ratito más con los alcaldes que nos acompañan hoy en este gabinete de alcaldía. El alcalde de Pájara en Fuerteventura, Alejandro Jorge, el alcalde de Tegueste en Tenerife, Norberto Padilla, y el alcalde de Valleseco en Gran Canaria, José Luis Rodríguez. Vamos a hablar de vivienda, lo escuchábamos también ahora en el avance informativo, un problemón del que hablamos a menudo también con los alcaldes y alcaldesas que pasan por este espacio. Y hoy además leíamos en prensa, alcalde de Valleseco, que las primeras 16 viviendas públicas en su municipio en 3 décadas siguen cerradas tras año y medio por papeleos, la burocracia a otro ritmo siempre.
7: Pues sí, es cierto que el Consejo Ejecutivo del Consorcio de Vivienda, del cual formo parte, hace escasos 15 días o un mes, aprobó la cesión al ICABI de las 16 viviendas, pero ha sido, yo creo que año y poco que las viviendas han terminado. También es verdad que estuvieron también inmersas, una vez que se termina la edificación, en el proceso de obtención de energía, que también hay que decir que las empresas, no las comercializadoras, sino las de distribución, es peor que la administración pública, porque tardan muchísimo tiempo en dar los servicios y los suministros energéticos, y tardaron también bastante tiempo, me comentaban. Y pues sí, las viviendas hacen año y medio que están terminadas, y la burocracia tarda más que la ejecución de las viviendas para entregar esas viviendas. Es algo que tampoco se entiende, pero desgraciadamente los estados europeos y España en especial se ha burocratizado tanto que para todo hay que hacer una normativa, un protocolo, una ordenanza, una regulación. Y es excesivo, sobre todo para los ayuntamientos, que a veces, y más como los municipios pequeños como Valle Seco, que les cuesta convencer a la comunidad autónoma, al gobierno autonómico y al cabildo de que es necesario hacer viviendas en la España, que hoy en día en España, que llaman España vaciada, para que la población no se vaya, porque Valle Seco precisamente está relativamente cerca actualmente de las grandes ciudades, a 20, 25 minutos, pero la población no tiene dónde vivir, y después de que están hechas estas 16, pues tardamos 2 años en entregarlas, pues la verdad es que no se entiende muy bien, pero bueno, es algo que por lo menos tenemos la esperanza de que a lo largo de este año pues podamos entregarla a los vecinos de Valle Seco, y que bueno, dentro del plan de viviendas tengamos la posibilidad de seguir aportando suelo para que se sigan construyendo viviendas de protección oficial, y que de verdad que bien escasos son los 371 millones de euros que dicen que van a venir para Canarias en el plan de viviendas, porque básicamente son muy muy muy muy escasos para las necesidades de vivienda en una región, en una autonomía que aumenta de población de la manera que está aumentando.
0: ¿Y entre este alcalde qué situación tiene?
8: Pues realmente, como comentaba, buscando suelo, porque un municipio como el nuestro, que es mayor que posiblemente que Valle Seco, evidentemente, pero rodeado como estamos de la laguna, con un plan de ordenación del 2014, en los que la importancia del suelo agrícola, por un lado suelo agrícola de protección agraria, después pues las cuestiones relacionadas con el Parque Rural de Anaga, que también tiene sus terrenos, su territorio con esa característica, suelo urbano, nosotros competimos desde la administración en intentar conseguir suelo para promociones de vivienda social y de promociones de cualquier tipo, con estas nuevas coyunturas que se están dando, porque la necesidad está ahí, el terreno es limitado, nunca mejor dicho, y nuestros vecinos y vecinas pues se tienen que ir fuera, los jóvenes, a otras localidades, porque vivir en Tegueste, además de ser maravilloso, es caro porque la oferta que hay es muy poca, tanto la vertiente de adquisición como de alquiler. La situación desde el punto de vista de la administración, con los recursos que tenemos, pues intentar buscar suelo de la mejor manera posible. A día de hoy se tienen opciones en determinadas situaciones, en determinadas localizaciones, y estamos trabajando en ello, porque yo creo que es muy importante el darle la relevancia a lo que es el que los vecinos tengan la posibilidad de quedarse en su municipio.
0: ¿Y en Pajar, alcalde?
9: Es verdad que el problema de la vivienda al final resulta dificultoso y es acuciante, no en un territorio exclusivo. Da igual si el territorio es más limitado o no, al final es una dificultad globalizada, y no solo en Canarias, sino en España. Y eso hace también que, por ejemplo, en Pájara, el principal problema para los que no tienen acceso a la vivienda sea precisamente ese. ¿Qué es lo que estamos intentando hacer en Pájara? Pues después de 15 años, por primera vez, dar licencia en construcción de vivienda pública. Esperamos que a lo largo de estos meses se pueda concretar y que se pueda dar un paso en la conclusión de 48 viviendas que serían en régimen de alquiler social. Otra cuestión que hay que abordar es el plan general. La resolución del plan general, en la que estamos trabajando toda la corporación, va a liberar suelo y eso va a permitir que se puedan, digamos, potenciar otros núcleos de población que ahora mismo adolecen de una solución habitacional. Y eso es lo que yo creo que hay que hacer, y sobre todo, importante, trasladarle a la población la realidad. No es óbice que juguemos con las esperanzas de ellos. Y esto lo digo no por los alcaldes que estamos aquí, sino porque ya ha pasado en el municipio de Pájara que se han prometido la construcción de 500 viviendas y luego no se han hecho. Entonces creo que a los ciudadanos hay que mirarles a los ojos y ahí hay que decirles claramente lo que se puede y lo que no se puede hacer, y en el momento que se puede y en el momento que no se puede.
0: Que esto es lo que hablábamos antes también, de esa credibilidad y esa transparencia con la ciudadanía para la credibilidad en ese proceso y en una situación de la vivienda pues tan necesaria, ¿verdad? Para los proyectos de vida, para quedarse en el municipio, como antes apuntaba también el alcalde de Valle Seco, para que se puedan quedar quienes así lo desean o quienes quieren irse a Valle Seco a vivir, que tengan opciones, por ejemplo.
7: Hombre, evidentemente, es cierto lo que comenta Alejandro de Vara sobre el tema de la credibilidad. Es cierto que a veces cuando un político lanza la campaña electoral, pues promete y promete. Y claro, las promesas hay que cumplirlas en Valle Seco. Hicimos un programa electoral para este mandato en el que propusimos precisamente ceder suelo para viviendas y terminar o propiciar que se terminasen estas 16 viviendas. El objetivo está cumplido, pero yo creo que por el hecho de que exista tanta burocracia para la generación de viviendas de protección en régimen de alquiler, que prácticamente es todo lo que se está haciendo hoy en día, hay dos vertientes actuales, una que a través del ICABI hacen o construyen esas viviendas de protección oficial a través de una burocracia engorrosa que posibilitará, a lo mejor si se cede el suelo este año, pues que dentro de 10 estén terminadas las viviendas, o una vertiente que está próxima a aparecer en el gobierno de Canarias, que es trasladar ese suelo a entidades privadas para que en el mismo régimen de alquiler se ceda ese subsuelo a entidades privadas que con dinero privado pues la exploten el suelo en una concesión administrativa o dominio del suelo para que durante 50 años o como fuera el convenio pues hagan esas viviendas en régimen de alquiler. Pero yo diría que, y dado que los ayuntamientos tienen la posibilidad hay administraciones que son lo suficientemente capaces de hacer una gestión más eficiente o más rápida de lo que son las licitaciones de públicas. Por ejemplo, Valle Seco podría ser capaz de licitar a través de un convenio con el ICABI, de licitar viviendas, los suelos que estamos a punto de ceder o que podamos cederle a otras entidades privadas, dependiendo de la vertiente que utilicemos para hacer esa vivienda, que también puede existir la posibilidad de que el gobierno de Canarias haga convenios con o los consorcios del cabildo hagan convenios con los ayuntamientos que sean capaces de poner a disposición no solo el suelo sino la licitación, y que sean más rápidos en la gestión y que esas viviendas lleguen antes a la población, porque es verdad que la población se está cansando de esperar de las promesas que se hacen, porque es que son eternas, y sobre todo porque la burocracia es muy engorrosa y hay que limitar la burocracia y hacer que toda la legislación que nos hemos echado encima para regular acciones que desde luego podían haber sido hechas de mejor o peor manera en el antaño, hoy en día tenemos que ser más pragmáticos y hacer que la población reciba esos servicios lo antes posible, y desde luego de la manera que vamos cada vez poniendo más legislación no vamos por buen camino.
0: Norberto Padilla.
8: Yo creo que en la misma línea que el compañero, es difícil en muchos casos trasladarle a los vecinos, a las vecinas, que estamos haciendo todo lo posible, pero es que las reglas de juego son las que son, y son las mismas si eres un cabildo insular, un gobierno de Canarias, regional o un ayuntamiento. Y nosotros tenemos los medios que tenemos, ya tenemos suerte, bastante suerte, si tenemos un secretario y un interventor habilitado. Las áreas de contratación de los ayuntamientos, en mi caso, se resumen en una persona, por poner un ejemplo. Y yo creo que eso nos pasa a casi todos. Y las reglas de juego son iguales para todos. La simplificación de alguna de la burocracia, el conveniar, el facilitar la la posibilidad de conveniar con entes superiores para que te agilicen eso, yo creo que es más que necesario, porque si el vecino, les aseguro, y soy, los compañeros lo pueden decir igual, el que estamos allí, los alcaldes, los concejales, de verdad que buscamos las soluciones, buscamos, pero es que lo que nos encontramos en casa, por llamar la institución del ayuntamiento, son recursos limitados. Y la burocracia nos come, en muchísimos casos, duele decirlo, pero es que nos come.
0: Alejandro, Jorge.
9: Es verdad que la simplificación de la burocracia sería una cuestión que no tendría por qué derivar en la falta de transparencia. Es cierto que en determinadas cuestiones hay un exceso de burocracia que ralentiza cualquier acción institucional. Pero creo también que en esto la transparencia está requerida a través de la comunicación. Los alcaldes, los gobiernos, cuando informamos, porque ahora hay muchas redes sociales, hay mucha información, o más que información, puede haber incluso desinformación, pero la tarea de las instituciones públicas y de los gobiernos es hablar sin tapujos y explicar las cosas con los documentos delante. Cuando, por ejemplo, hablamos de un plan de asfalto, y ahora mismo cualquier alcalde, ya puede ser el de Valle Seco o el de Tegueste, plantea un plan de asfalto, sabrá perfectamente de que no van a empezar el mes que viene, pero sí se darán los pasos para poder desarrollar ese proyecto, garantizar la cantidad económica suficiente, licitarlo y luego empezarlo. Y estamos hablando a lo mejor de una cuestión de 4 o 5 meses. Y esa información es importante también darla, porque si no, hay gente que piensa que los podemos estar engañando. Y cuando les explicas esto y les dices cómo se están haciendo las cosas, es cuando lo comprenden, ¿no? Y creo que en esta tarea de la información también tienes que estar vinculada a la transparencia.
0: Alcaldes, pues bueno, pues esto de los tiempos haría también para un especial, ¿eh? Y la burocracia para seguir ahondando. Vamos llegando al final, pero aprovechando que les tenemos aquí, les pido alguna recomendación de ocio, de cultura, del tipo que sea para sus respectivos municipios. Alcalde de Tegueste, empezamos con usted, ¿qué nos recomienda?
8: Visitar Tegueste en cualquier época del año. Comentaba en el tiempo de la romería que, claro, centralizamos la visita a nuestro municipio, acorde con la romería San Marcos, el último fin de semana de abril. Y yo creo, invito siempre, en que cualquier momento es bueno para acercarse, para hacer senderismo, para combinar y ver nuestro casco histórico y nuestra restauración y nuestra. Realmente el pasar por el área metropolitana y pararse un momentito en Tegueste.
0: ¿Y en Pajar, alcalde?
9: Bueno, pues ahora tenemos fiesta en lo que es el valle de lo que es Tarajal de Sancho, el Valle de la Lajita, y bueno, son fiestas patronales. Ahora el municipio de Pajara no para de fiestas patronales, y luego, bueno, es un destino que cada día está más de moda en el ámbito gastronómico, en el ámbito cultural, pero como yo siempre he dicho, cualquier municipio de los 88 es no solo digno de ser visitado, sino un orgullo para el archipiélago.
0: Eso sin duda, ¿eh? Lo suscribimos. ¿Y en Valle Seco, alcalde, qué nos propone?
7: Pues en Valle Seco hay una propuesta para el próximo fin de semana y para el siguiente, en los que están las fiestas patronales, fiestas de San Vicente Ferrer, este próximo fin de semana, los concursos relacionados con el mundo del cancanario, con torneos de competición, las carreras de caballos, la final de la Copa Hípica San Vicente Ferrer, y después ya tenemos el próximo fin de semana, el siguiente, 23, 24 y 25, que son las fiestas patronales, en las que contaremos con la cuarta feria regional de la sidra y todos los eventos relacionados con nuestro santo patrón, y desde luego están todos invitados hasta llegar al lunes 25, en el que con un cochino pues deleitaremos no solo a los que se acerquen, sino a todos los vecinos, y la sidra, que también se riega por esos días en Valle Seco, así que todos invitados quedan estos dos fines de semana próximos a las fiestas de San Vicente Ferrer.
0: No se puede hablar de comida hasta ahora, ¿no? Alcalde.
7: Pues yo almorzo.
0: Es que aquí almorzamos pronto y ya vamos casi que por la merienda. Alcaldes, un placer como siempre. Alejandro Jorge, alcalde de Pájara, alcalde de Tegueste, Norberto Padilla, alcalde de Valle Seco, José Luis Rodríguez. Gracias por acompañarnos.
7: Un placer para todos.
9: Gracias a ustedes.
0: Son las 5:20 de la tarde.
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0: Van a ser las 5 y 22 de la tarde, 628-515151, 628-515151. Andrea, ¿tú cómo duermes? ¿Qué tal duermes?
1: Yo muy bien, y mucho.
0: ¿Siempre?
1: Hombre, no, siempre no.
0: ¿Cuánto es mucho?
1: Hombre, con 9 horas a lo mejor.
0: ¿Todos los días?
1: Lo intento. Hay veces que no, pero tiene que ser que de repente duerma mal o que tenga que madrugar porque voy a viajar.
0: ¿Qué es madrugar para ti? ¿Cuándo te despiertas?
1: Hombre, a ver, madrugar partimos de la base de a las 5, a las 6, a las 7. Bueno, a las 8 ya estaría bien, se supone.
0: Es que para ti levantarte antes de las 8 de la mañana es madrugar.
1: Hombre, claro. Hombre, a ver, trabajando a la hora que trabajamos.
0: Bueno, yo me levanto a las 7 de la mañana todos los días.
1: Bueno, vale, y yo de vez en cuando también. Hoy me levanté antes de las 7, cosa no habitual.
0: Bueno, pues cuéntenos ustedes a cuánto duermen, 628-515151, porque hay un montón de rutinas, Andrea, no sé si te han salido por TikTok o por Instagram, de hay que levantarse a las 5, hay que empezar el día con energía, hay que...
1: Yo lo empiezo con energía a la hora que me levanto.
0: El problema es después, ¿no?
1: ¿O no? De momento estamos bien, ¿no?
0: Sí.
1: ¿Por eso?
0: Sí, sí. Vamos a saludar a la experta que nos acompaña, Paula Marrero, es vocal del Grupo de Estudio del Sueño de la Sociedad Española de Neurología. Hola, Paula, ¿qué tal? Buenas tardes.
2: Hola, buenas tardes, Tomás.
0: Gracias por acompañarnos, porque claro, hablamos del sueño, pues no le prestamos igual toda la atención que merece por cotidiano, porque bueno, pues nos metemos en la cama y ya está. Lo cierto es que la falta de sueño hace muchísimo daño y tenemos alrededor de todo esto, Paula, un montón de pequeñas rutinas que perjudican el sueño, aunque no seamos conscientes.
2: Sí, efectivamente. Ahora se ha puesto un poco de moda el madrugar, vendiendo la idea de que aumentaremos la productividad, ¿no? Han salido estas rutinas de que si nos despertamos a las 5 de la mañana, pues seremos personas de éxito. Y la realidad es que desde el punto de vista científico esto no tiene ninguna evidencia, ¿no? Imponer rutinas de sueño que son restrictivas, es decir, que hace que nuestras horas de sueño sean menores a las que necesitamos, lo único que puede generar son otros trastornos del sueño, como insomnio, y en realidad provocar problemas de salud. Y es que el sueño fue una función cerebral importantísima y es por ello que nos tenemos que quitar la idea esta de que dormir es una pérdida de tiempo, ¿no? Dormir en realidad es invertir en salud. Sabemos que el sueño tiene funciones importantísimas, por ejemplo, consolidación de la memoria. Mientras dormimos eliminamos las sustancias tóxicas que se van acumulando durante el día, es decir, hacemos una especie de limpieza a nuestro cerebro. También ayuda a la regulación hormonal, a la regulación de las emociones. Tiene funciones importantísimas para nuestro día a día.
0: Has dicho invertir en sueño y a mi compañera Andrea se le han puesto los ojos como plato, Paula.
2: Claro. Sí, sí. Hay que el sueño es salud y tenemos que empezar a cuidarlo un poco más.
1: Claro, es que como bien decías, desde el punto de vista científico, no está demostrado que quien se levanta a las 5 de la mañana va a ser más exitoso, ¿no? Porque me imagino, ahora siendo serios, en este caso, Paula, entiendo que el madrugar a las 5 de la mañana le vendrá bien a ciertos tipos de personas que tengan un estilo de vida en concreto, entiendo.
2: Sí, efectivamente, es esto. La productividad no depende de madrugar. De hecho, si depende de algo es de nuestro buen descanso nocturno. Entonces, el madrugar es algo que va bien a determinado tipo de personas. Y esto depende mucho de algo que nosotros llamamos el cronotipo, que es la predisposición natural que nosotros tenemos a estar más activos o a tener más sueño en determinados momentos del día. Hay gente que tiene lo que llamamos un cronotipo matutino o de alondras, que son personas que se despiertan muy temprano de forma natural y que son muy activos y rinden muy bien en las primeras horas del día, y por contra, a última hora del día, pues tienen un menor rendimiento y se tienen que ir a dormir antes, ¿no? Son personas que se acuestan pronto y se levantan pronto. Y luego habría el fenotipo inverso, que son los denominados búhos, y son personas que se van a dormir tarde porque rinden mejor por la noche, pero esto hace también que se tengan que levantar más tarde. Entonces la idea es que nosotros tenemos que intentar adaptar nuestro estilo de vida y si puede ser nuestro trabajo a nuestro cronotipo. En realidad, la mayor parte de la población lo que tiene es un cronotipo estándar. La mayoría de nosotros necesitamos irnos a dormir en torno a las 10:30, 11, 11:30 de la noche, y nos levantamos en torno a las 7 o 6:30, 7:30 de la mañana.
0: Aquí vamos a otra parte, y es la de me meto en la cama relativamente pronto, pero desde que me meto en la cama hasta que me cojo el sueño pasan a lo mejor 2 horas porque estoy con el móvil para arriba y para abajo. Esto no ayuda. Estar en la cama así en estas condiciones, Paula, no es bueno.
2: Sí, efectivamente. Estos son es un hábito muy habitual, ¿no? Que todos nos metemos en la cama con el móvil. Lo último que hacemos es poner la alarma, ¿no? Para el día siguiente o terminar de contestar los WhatsApps. Y esto es muy mal hábito. En concreto, los dispositivos electrónicos emiten una luz, que es la luz azul, que inhibe o hace menos. O sea, hace que la producción de melatonina, que es la hormona que nos prepara para ir a dormir, se vea afectada. Entonces, meternos en la cama es meternos a dormir, no a mirar el móvil, ni a mirar la televisión, o no hacer cualquier otra actividad diferente a dormir. Y esto empieza, pues, por tener unos buenos hábitos de sueño y implica no usar, ¿no?, pantallas móviles o tablets en las últimas horas del día.
1: Y en el caso, por ejemplo, hablamos de pantallas, pero a la hora de leer también puede ayudar en este caso a la hora del sueño, o al revés, también puede ser un estímulo que nos impide quizás conciliar el sueño.
2: Sí, a ver, leer, la idea es intentar hacer actividades que tampoco sean muy activadoras en las últimas horas del día, antes de irnos a dormir. Entonces, hay mucha gente que leer justo le ayuda, leer en un libro físico, ¿eh? También es verdad que están los e-books, que a veces vienen con una luz preparada para evitar esto que comentábamos de la secreción de melatonina que se ve afectada. Pero es una rutina que a mucha gente le ayuda y en general se considera un buen hábito.
0: Y en todo este proceso también, por ejemplo, algo que me pasa a mí, Paula, que igual a nuestros oyentes también. Ahora me ha dado porque a mitad de la noche me desvelo.
2: Sí.
0: Y después me tardo, bueno, como un ratito en encontrar. Llevo como un par de semanitas así. ¿Esto qué puedo hacer yo para esto? ¿Estos nervios?
2: Sí, a ver, los nervios es una causa frecuente. Entonces, primero hay que tener en cuenta que si dormimos mal de forma puntual, no pasa nada, que esto muchas veces nos genera ansiedad. Entonces, si es un problema que es puntual, que nos pasa algún día a la semana y no es algo crónico, hemos de intentar no preocuparnos en exceso por esto porque genera más angustia todavía. Si es un problema que ocurre de forma frecuente, muchas veces es intentar en el despertar hacer alguna actividad que nos relaje. A veces quedarnos en la cama no ayuda. Hemos de salir de la cama y hacer, pues, alguna actividad aburrida, como ordenar la casa, ponernos a hacer algún libro que tampoco, a leer algún libro que no nos estimule mucho, actividades de este tipo. Pero bueno, si es un problema que es muy, muy frecuente, también está bien que se consulte con un médico especialista del sueño para ver si hay alguna otra patología detrás. Todo y que en la mayor parte de las veces esto de desvelarnos en mitad de la noche suele ser más, pues, que empiezan a rondar, ¿no?, ciertos pensamientos en nuestra cabeza que se activan en ese momento.
0: Aquí dice un oyente, esto me pasa a mí varias veces a la semana, lo peor es coger el teléfono, ya no concilias el sueño.
2: Exacto, sí, esto es un mal hábito indiscutible. Por eso es importante el móvil tenerlo lo más alejado posible, y esto de dejarlo en la mesita de noche intentar evitarlo, ¿no? Es casi preferible utilizar un despertador de los antiguos, ¿no?, más analógicos, que tener el móvil al alcance de la mano, por esto que decíamos de la luz que emite el móvil.
1: Bueno, Paula, al principio de esta conversación justo Tomás me preguntaba cuántas horas dormía, ¿no? Independientemente del horario que tenga cada uno, en base a su estilo de vida, su trabajo y demás, ¿cuáles son las horas necesarias que debe dormir un adulto sano para estar bien y aguantar bien durante todo el día?
2: Pues esto en realidad también es variable, porque depende un poco de la biología de cada uno, ¿no? Las necesidades de sueño no son las mismas para todo el mundo, pero bueno, de forma general se estima que la población adulta debería dormir entre unas 7 y 9 horas de media al día. Es verdad que no podemos generalizar, porque hay gente que durmiendo 5 horas está perfecta, y esto lo vemos porque tiene un buen rendimiento al día siguiente y no tiene sensación de mal descanso nocturno, y hay gente, en cambio, que necesita dormir más horas. Y esto muchas veces viene condicionado por la genética de cada persona.
0: Mira, más mensajes, Paula, a ver si tú nos ayudas, dice este oyente. Me pasa que cuando estoy solo, por costumbre y sin despertador, me despierto temprano los días libres. Y cuando estoy con mi pareja, ella no se despierta automáticamente, despierto mucho más tarde. Y pregunta, ¿el cerebro es consciente de esas cosas y te deja durmiendo? ¡Qué curioso!
2: Ya, bueno, siempre que hay algún cambio de hábito de dónde dormimos o del entorno, puede haber estas variaciones en las horas de sueño. Esto normalmente suele pasar más entre los días que trabajamos y los que no, ¿no? Pero también si hay algún cambio de hábito del entorno, es verdad que podemos encontrar diferencias en las horas del sueño. También aquí probablemente influya, pues a lo mejor cuando este oyente duerme con su pareja, pues tiene un mayor nivel de relajación, ¿no? Y hace que se prolongue un poco más estas horas de sueño.
1: Y después está la siesta. Nosotros sabemos que en España, en Canarias, nos encanta dormir las siestas. A mí me encanta dormir las siestas.
0: ¿Pero aquí entre semana no te la echas?
1: Claro, sí. Claro, es que de hecho muy pocas veces, porque el fin de semana lo aprovecho, pero bueno, yo cuando trabajaba en otro horario, pues sí dormía la siesta. Entonces, para el día que yo pueda dormir la siesta, ¿cuáles son las horas normales y que no nos parta después la noche?
2: Vale, realmente está desaconsejado dormir durante el día más allá de las 5 de la tarde, ¿no? Porque esto puede hacer que nos quite el sueño de la noche. Y el sueño realmente que importa es el sueño nocturno. Si realmente queremos hacer siesta porque lo necesitamos o por placer, se recomienda que las siestas no sean más largas de 20 minutos. Si tenemos que hacer una siesta de más de este tiempo, probablemente es que estamos durmiendo poco de noche. Y aquí entra algo que es importante recalcar, y es que el sueño no se recupera. El sueño importante es el sueño nocturno, pero una siesta nunca compensa un sueño nocturno.
0: Paula, aquí me apuntan por aquí incluso que para, no voy a decir quién es, que es lo peor, que hasta para la siesta, que no dura 20 minutos, se ponen hasta el pijama.
2: Claro. Bueno, cada uno tiene sí, sus hábitos y sus costumbres. Si duerme una siesta en pijama y en la cama, pero es de 20 minutos, está perfecto.
0: No, se la echan de dos por lo menos. Y yo sé de una que hasta de 3 horas, que se echa las siestas. Y luego tan a gusto para dormir. ¿Esto por qué hay gente que tiene tanto y otra que tampoco?
2: Claro, es lo que hablábamos antes, que esto depende un poco de factores más biológicos de cada persona, ¿no? Hay gente que no duerme mucho de noche y de día tampoco necesita dormir. Esto está sobre todo condicionado, se ha visto, por determinados genes. Y hay gente, en cambio, que dormir mucho de noche no le afecta luego a no poder dormir de noche y pueden dormir horas, ¿no? Tanto de día como de noche. Al final, más que el número de horas, que también es importante, lo que se ha de recalcar es que luego el funcionamiento diario sea normal, que tú durante el día pues no estés cansado, no estés irritable y puedas hacer un funcionamiento tanto en el trabajo como a nivel social normal.
0: Yo hasta ahora ya voy picando luces, si me descuido. Después de, claro, esta intensidad, por aquí nos dice también un oyente, bueno, las siestas buenas son las que te acuestas para 20 minutos y te despiertas 4 horas después. Bueno, pues no sé yo, un día pues te puedes saber. Paula Marrero, vocal del Grupo de Estudio del Sueño de la Sociedad Española de Neurología. Paula, cuídate mucho.
2: Muy bien, muchas gracias. Un saludo.
0: Andrea, no llevas bien que este programa te quite las siestas, ¿no? ¿O nos lo perdonas?
1: Bueno, porque me tiene activa. Entonces no me da la morriña, pero es verdad que...
0: ¿Pero algún día al salir de aquí te echas la siesta? No.
1: No. O sea, un día hace poco, que fue un día que dormí muy mal, que me eché una siestita de 7 a 8.
0: ¿Y después dormiste?
1: Vamos, sin ningún problema.
0: ¡Qué envidia!
1: Y no digo las horas que he podido llegar a dormir algún día, libre.
0: Dios.
1: Mientras Andrea, me lo permita el cuerpo.
0: Gracias, hasta mañana.
1: Hasta mañana.
0: Hasta mañana, Andrea, nosotros seguimos, ¿eh? Seguimos a 5:35.
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0: 5 y 37 de la tarde, recta final de Roscas y Cotufas, siempre con los martes, nuestra cita con juegos y deportes tradicionales. Ulises Castro, ¿qué tal? Buenas tardes.
1: Buenas tardes, Tomás, muy bien.
0: Que me has dejado aquí, que me estábamos hablando del sueño, las siestas y todo, que esto da para mucho.
1: Ya nos descubriste a los que dormimos o que podemos dormir.
0: Pero me genera mucha envidia, de verdad lo digo, envidia bueno, sana no es.
1: Bueno, yo cuando tengo la posibilidad de dormir eso, 2 horas, entre 1 y media y 2 horas, me rinde luego la tarde porque puedo trabajar por la tarde.
0: ¿Y eso no te retrasa acostarte después?
1: Para nada.
0: ¿A la misma hora, tan a gusto?
1: A la misma hora y caigo rendido. Que el otro día leí que el que se queda dormido al instante es que tiene mucho cansancio acumulado, pero vamos, no, yo no tengo esa percepción.
0: Bueno, pues nada.
1: Como decía la compañera, cada persona es un mundo y cada uno lo que le funcione a cada uno son lo mejor.
0: Y hay que estar tranquilito.
1: Sí, sí, sí.
0: Y no agobiarse. Bueno, Ulises, ¿cómo venimos las cosas? Porque seguimos hablando estos días del desafío Mbappé y seguimos con toda la atención puesta.
1: Sí, la verdad que ya están clasificados los finalistas para acudir a la Isla del Hierro la semana que viene. 20 y 21, y ayer fue la final de Tenerife, ganó el Mensella Caimo de Güímar, y hoy fue la final de Gran Canaria, y la ganó el IE José Serpa de Vecindario, de Santa Lucía de Tirajana. Y yo lo que destacaría sobre todo es el buen ambiente que se ha desarrollado, cómo los chicos y las chicas se han preparado, con qué ganas luchaban, la verdad que, y después también el apoyo y de los equipos educativos, de los profesores básicamente de educación física o de patrimonio, que son contenidos que se asocian con este proyecto del Cabildo de la Isla de Tenerife, del Hierro. Y la verdad que muy contentos. Y ellos privados por ir al Hierro y estar allí 2 días de convivencia, donde además de los encuentros, ¿no? La semifinal y la final, pues hay un programa de actividades muy interesantes para conocer la isla, para convivencia entre los chicos. La verdad que es un proyecto y una realidad muy, muy, muy interesante.
0: Sí, sí, aquí lo hemos contado y esto ya pues es la recta final.
1: Sí, sí, sí, ya está ahí, el colofón.
0: ¿La próxima semana?
1: La próxima semana, sí.
0: ¿Del 24?
1: Huyendo un poco de la última semana de mayo, que hay tanta actividad.
0: Oferta, tanta actividad, claro.
1: Claro, y entonces, bueno, pensamos que era mucho mejor en la anterior y sí, solo nos falta que el tiempo nos acompañe.
0: Porque, lo hará.
1: Sí, sí, seguro, seguro. Y porque las actividades al aire libre en una isla como el Hierro y con un terrero, bueno, será en el terrero del Pinar, el terrero de la parte de las semifinales, la final será en el de Frontera, en el del Ramón Méndez, y después se quieren hacer actividades, bueno, ya, no quiero adelantar mucho más.
0: Y una pregunta, Ulises, porque también nuestros oyentes se organizan, ¿la gente puede ir a verlo? ¿Podrá ir a verlo?
1: Sí, y le recomendamos que vayan a verlo, es abierto y se puede acudir, algunas actividades serán de mañana y de tarde, y después ya la final, sobre todo se hará por la tarde porque la puesta de sol en el Golfo, en este tiempo de las tardes largas.
0: Qué bonito, de verdad que es un lujo.
1: Sí, sí.
0: Qué bonito es.
1: Es un lujo la actividad, es un lujo cómo interviene el alumnado, y es un lujo el espacio, la Isla del Hierro, el caso del Pinar, que se hará alguna actividad en el Morcillo también, y bueno, te digo, aquel que pueda, que no se prive de disfrutar de los alumnos y las alumnas de estos centros, que además se han preparado muy bien.
0: ¿Hay nivel?
1: Sí, sí, sí, hay nivel. Hay algunos chicos y algunas chicas que hay por ahí, clubes de lucha canaria que están pendientes, bueno, pendientes no, ya yo sé, han hablado con ellos pues para que vayan a entrenar porque son
0: gente. ¿Les despierta la curiosidad?
1: Sí, sí, sí, sí, sí, sí, sí, ¿no? Y después en los recreos se ponen a entrenar, fíjate, es que muy, muy, les resulta muy, muy motivante. Hoy, por ejemplo, en Roque Magro, en el Roque, en Galdar, que fue hoy la final de Gran Canaria, la segunda.
0: Era la vuelta, ¿no?
1: Era la vuelta. Pues, te digo, una alegría, bueno, en el recreo alucinante. No sé, si el otro día en Vecindario había 200, pues hoy había 250 o 300 personas viéndolo. Pero te digo, pero bien, animando a los dos, contento con los dos, la verdad. Maravilloso, es que me dice, oye, algo que, pues no sé, es que todo.
0: Qué bonito.
1: Sí, sí.
0: Pues ya nos contarás a ver qué pasa.
1: Sí, sí, te contaremos y le contaremos a los radioyentes.
0: El próximo fin de semana, el penúltimo del mes de mayo. Y seguimos aprendiendo y seguimos descubriendo y muy pendientes también de la vela.
1: Sí, la vela, porque bueno, sabemos que tiene una temporada muy reducida por las características del viento, y el viento este fin de semana nos volvió a hacer una mala jugada, no hubo viento, y por tanto se suspendieron las dos regatas que había, sábado y domingo, por tanto se van acumulando. Y eso que se quiso hacer un calendario más reducido, pero al final
0: es
1: muy complicado. Cuando dependes del viento, cuando no estás dentro de un pabellón, cuando no son unas condiciones, cuando hay incertidumbre en el medio, que decimos nosotros en educación física, pues tienes ese, para lo bueno y para lo malo, el viento es el que manda.
0: Esta es una de las cosas que he aprendido mucho de esta sección, Ulises, porque el desconocimiento a mí me hacía pensar que tenía que haber, que el hecho de que no hubiera viento era bueno. Pero claro, tiene que haber un mínimo y un máximo.
1: Correcto.
0: Es decir, tampoco con un temporal, pero si no hay nada de viento, sí, tampoco.
1: Hay una banda que es la óptima, ¿no? Entonces, bueno, en esas condiciones, mucho, como pasó el año pasado, que la temporada pasada se dio salida a una regata y tuvieron que suspenderla a mitad porque ya habían trabucado más de media flota. Y después lo mismo, si no tienes viento, pues es muy complicado, muy complicado. Así que bueno, ahí estamos, que arranca y no termina de arrancar, ¿no? La competición, la temporada, y bueno, en ella estamos.
0: Pues enseguida vamos a hablar con Marcos Cabrera, el presidente del Bote Roque Nublo. Antes vamos a hacer una pausa, un alto en el camino y regresamos ya mismo, no se vaya.
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1: Pues estamos de vuelta, rápido. Pues vamos a hablar, Ulises, que ya nos está escuchando, Marcos Cabrera, el presidente del Bote Roquenublo. Hola, Marcos, buenas tardes.
2: Hola, muy buenas tardes, Tomás. Buenas tardes, Ulises.
3: Buenas tardes, Marcos. Bueno, estamos de fiesta, estamos de celebración, y el jueves pasado se presenta el bote. Son estas cosas que también que tiene la vela, ¿no? Que empieza la competición, pero claro, sería imposible poder presentarlos a todos antes de del inicio de la competición. Pero el acto, que fue un acto muy bonito, muy entrañable y con la presencia de gente de relevancia por parte del bote, por parte del mundo de los botes de vela latina y también por parte de las administraciones, ¿no? Pero es que, Marcos, básicamente hoy estamos aquí pues porque este es un año especial, 50 años, pero además se da la circunstancia del 26-26, ¿no?
2: Sí, ya lo hemos comentado en otras ocasiones que nos hemos visto, que la casualidad que este año pues que está marcado para nosotros en rojo, cumplimos 50 años, que no se cumple en fácil, pues da la casualidad, la coincidencia que el año es el 26, que es el número de nuestra vela. Para el que no conozca a nuestros botes, cada bote tiene su número y el nuestro es el 26. Entonces pues se ha dado esta pequeña coincidencia que la verdad es que nos resulta bastante graciosa y bueno, y bien, muy contentos la verdad. Como tú dices, fue un acto pues modesto, hecho desde la humildad, pero con mucho corazón, y con el que pudimos contar pues con la presencia del viceconsejero don Ángel Sabroso, con la consejera, evidentemente, de Clara Campoamor, que también es directora del IMD, federativos de la federación, compañeros, todos los tripulantes, patrocinadores, tanto de Visa como de la universidad, y la verdad es que creo que pasamos un ratito agradable, entrañable, y que no deja de ser

0: Palmas de Gran Canaria, donde se puede acceder a la hemeroteca y te permite, me permite en muchas ocasiones, pues, poder dar datos fidedignos, ¿no? Y que evita errores, porque en algunos sitios aparece 1992, pero estaba ahí el periódico donde, aparte de ese gran acontecimiento, pues se habló de ese riesgo que corrió la tripulación cuando se tocó el cable, ¿no?
1: Sí, ese fue, bueno, fue, la verdad es que fue un hecho histórico, pues no lo puedo llamar de otra forma, porque independientemente de que fuera una obsesión, un deseo, un sueño que tenía mi padre de poder navegar entre los pinos y entre montañas, que a él hacía pues una ilusión terrible que un bote de vela latina pudiese estar ahí arriba, fue un esfuerzo terrible. Yo recuerdo las maniobras del camión solamente para llegar a la presa, fueron, vamos, de verdadero artista. Y después, nada, se pasó un fin de semana de auténtica fiesta, donde muchísima gente de los alrededores pudo navegar en el bote dentro de la presa. Todos los componentes, familias del bote, pues pasaron el fin de semana ahí arriba acampados. Y quedó la anécdota del dichoso cable, que pues normal. Es decir, cuando se navega con botes, lo último que se piensa es rozar un cable. Y desgraciadamente, pues mi padre quiso apurar lo más posible a tierra para que la gente viera el bote con lo más bonito, que a él siempre le encantaba esas vueltas pegadito a tierra, y con la mala suerte que enganchó con la palanca y el palo por los cables de alta tensión. Quedó en un susto, gracias a Dios, quedó en un pequeño mal recuerdo, pero que nada debe empañar todo lo que se hizo y todo lo que la gente disfrutó. Sobre todo recalco el tema de la gente que vivía arriba, en los pueblos, que se acercaron y se montaron en el bote, porque tú sabes perfectamente, Ulises, cómo era mi padre, que permitía pues todo eso, la participación, que todo el mundo interviniera. Y bueno, y la concejala pues dijo que no estaría mal, ahora que las presas están a tope. También Sara, que es tripulante de nuestro bote, que la quiero un montón, también me lo dijo. Y dice, oye, qué casualidad que en este año 26 estén las presas tan llenas. Igual quiero decir algo. Y estamos en ello, estamos intentando gestionar a ver de qué forma, pero habrá que hacer las cosas pues de una forma arreglada, pues cumpliendo los trámites. Y vamos a ver, es uno de nuestros deseos el poder subir un fin de semana otra vez y repetir aquellas gestas, porque desde entonces nadie lo ha vuelto a hacer.
0: Sí, seguramente los permisos y las circunstancias del año 93, de 1993, son diferentes también que los del 2026.
1: Sí, seguro, no son ni parecidos, ¿no? Pero bueno, vamos a intentar por lo menos gestionarlo, vamos a tramitarlo, vamos a ver si contamos con, pues eso, pues con la colaboración de las administraciones, de la empresa privada, que nos eche una mano, porque no será algo sencillo ni poco costoso. Y bueno, por lo menos vamos a intentar arrimar el hombro, a ver si somos capaces de pasar ese fin de semana otra vez a Chira y de alguna forma pues reivindicar y que aquel rato, a pesar de que quedó, como decía antes, la anécdota del cable, que aquello fue histórico por muchísimas cosas más.
0: Marco, vamos a aprovechar a conocer un poquito de la historia del bote, si te parece, y ¿por qué los colores azul y amarillo?
1: Pues, hombre, yo no estaba presente, tenía 4 añitos, pero ten en cuenta que el Rock and Roll lo parte de una reunión de unos amigos, 11 amigos que deciden pues sacar un bote por diferentes circunstancias. Estaban pensando en arreglar uno, pero el carpintero, que era el maestro Eusebio, dijo, mira, para arreglar ese hagan uno nuevo. Y bueno, entonces pensaron que, no sé cómo llegarían a la conclusión de que el nombre que mejor quedaba era Roque Nublo, y entiendo yo que siendo Roque Nublo el símbolo de Gran Canaria, pues que mejor que ponerle los colores de la isla, que son el amarillo y el azul. O sea, me parece, vamos, cerrar el círculo de una forma maravillosa. O sea, que el que tuvo la idea, pues para mí la abordó, la verdad.
2: Marcos, ¿y esta temporada cómo la enfrentan, cómo la afrontan en una edición tan especial? ¿Cómo la están viviendo?
1: Hombre, hay dos diferentes aspectos. Uno es el de la celebración del aniversario propiamente dicho, que es la preparación de estos actos que estamos o que queremos llevar a cabo, que eso es un poco labor más que nada de la junta directiva y de lo que es el club. Y después, por otro lado, está el deportivo. Y en el deportivo la verdad es que pues hemos empezado muy bien, porque en la primera jornada hemos podido ganar al actual campeón, con una tripulación pues que apenas tiene un año de experiencia, con unos patrones, tanto Orlando como

0: Daniel, que nos dan toda esa experiencia y sabiduría y tranquilidad para poder afrontar esta temporada. Y la verdad es que ilusionado, ilusionado porque por parte de Visa y por parte de la universidad también ellos están muy contentos con nosotros, están ilusionados y quieren participar de todos estos éxitos. Y bueno, nosotros partimos de la base que siempre nos ha caracterizado, que es acercar a la gente a la vela latina, enseñarles lo que son los botes, y todo aquel que quiera aprender a navegar y disfrutar de este mundo puede contar con nosotros. Pero sí es cierto que tampoco estamos por estar, queremos ser competitivos, y a partir de ahí ya el deporte te da y te quita, eso es inevitable, aquí no se puede ganar siempre. Pero sí que es verdad que estamos en disposición por todo, por material, por tripulación muy ilusionada, por patrones. Pues oye, que puede pasar cualquier cosa y a cualquiera le podemos dar un susto, como se ha demostrado. Entonces, desde ese punto de vista, el aspecto deportivo también pues cuenta bastante.
1: De todas maneras, también, Marco, la temporada 2026, a ti personalmente, y yo creo que a los aficionados de los botes vela latina, les ha dado un regalo, la posibilidad de recuperar, ¿no? El tramo del cementerio. Por fin, este
0: Cierto,
1: año ya,
0: cierto.
1: vamos a ver si se mantiene,
0: Sí.
1: ¿no? Con el dispositivo de tierra, pero recuperar
0: Sí.
1: es un, no sé, es un mantra que teníamos ahí cada vez que hablábamos. Y no solo tú, sino
0: Sí.
1: otras personas de los botes que decían lo clásico, no, que el partido me lo dejas a la mitad y luego lo coges ya para los últimos 10 minutos, pues
0: Claro,
1: algo así.
0: claro. Ah, así es. Ahora ya, gracias a Dios, es verdad que lo que es el dispositivo se está perfilando, pero ya tenemos los tres tramos, tenemos ese tercer tramo que para nosotros era fundamental, que parte del líder de Imaguada y termina cerca de Sidelmar, antes de llegar a la entrada de Bravo Murillo, porque poder parar ahí significa para nosotros poder ver toda la regata, que hasta ahora ya hacía años. Yo no sé si son 6, 7 años los que hemos perdido ese tramo, y la verdad es que ha sido causa y motivo de que muchísimos aficionados hayan dejado de venir a ver los botes. Y espero que ahora con la publicidad que se haga, que los conductores que sean usuarios de la vía y que no sean aficionados respeten la señalización, al igual que las tenemos que respetar nosotros, porque está hecho a conciencia este dispositivo. Pues quiero decir que eso, que los aficionados que vayan sabiendo que tenemos dispositivos, que pude ver la regata al 100%, que cubre todo el campo de regata y que es una auténtica gozada. Yo el otro día lo disfruté y, joder, no te voy a decir que me emocioné, pero cercano, porque ha sido una lucha constante y finalmente pues se han alineado los planetas y tenemos un dispositivo como Dios manda, que exige económicamente un poco más a la federación. Pues sí, no olvidemos que esto lo está pagando la federación. Esto no es que nadie, ninguna administración nos coloque el dispositivo para nosotros. Nosotros
1: Imagino.
0: estamos pagando una empresa privada y eso se está pagando y es un coste elevado. Pero bueno, esperemos que sea lo suficientemente bueno como para que la gente vuelva y ya con eso está más que suficiente justificado el coste para que los aficionados puedan ver la regata.
1: Si
0: O sea, que en ese
1: conseguimos que la
0: sentido,
1: avenida
0: muy
1: marítima,
0: contento.
1: Marco, si conseguimos que la avenida marítima se vuelva a llenar, que haya miles de aficionados, que puede haberlo, no es nada descabellado porque es un espectáculo gratuito, no hay que pagar, simplemente hay
2: Lo
1: que...
2: recordamos siempre, ¿eh? Vívalo y con una vez que lo vio van a querer repetir.
1: Sí, seguro, engancha, engancha, engancha.
2: Eso es un hecho.
1: Y además, la temporada pasada, y parece por lo poco que ha habido en esta, que va a haber mucho nivel y que va cualquier pega, cualquier concurso, cualquier regata, no se va a saber
2: Claro.
1: claramente quién va a ser el
2: La
1: vencedor.
2: emoción hasta el final, que va a ser lo bonito por la competición en sí y por las historias personales como la del Bote Roque Nublo con estos 50 años. Marcos Cabrera, presidente del Bote Roque Nublo, gracias por sumarte y a disfrutar y a cumplir mínimo 50 más. Y si van a la presa, nos avisan.
0: Vale, conforme con todo, ¿vale? Muchísimas
2: Gracias, gracias
0: muchísimas
2: Marcos.
0: gracias por el ratito.
2: Un placer.
1: Gracias, Marco. Buena tarde.
2: Bueno, Ulises,
0: gracias.
2: gracias como siempre. Seguimos aprendiendo y siguiendo muy de cerca todo lo que acontece, que
1: Así
2: es
1: es.
2: mucho y bueno.
1: Sábado y domingo, botes de vela latina.
2: A las 5.
1: A las 5 el sábado, a las 12 el domingo.
2: Perfecto, gracias Ulises. Y nosotros acabamos con la canción hoy de Cintia Quintana, que nos lleva directamente hasta La Graciosa, así se llama. Es de Quevedo, con Elvis Crespo. Así vamos a despedirnos. Se quedan ya con las noticias, con Canarias al cierre. y con Víctor Hugo Pérez. Mañana volvemos a las 3 de la tarde para seguir compartiendo la tarde, la radio y la vida. Cuídense mucho. Hasta mañana.

0: Son las 6 de la tarde en Canarias.
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0: Hola, ¿qué tal? Buenas tardes. Arranca esta hora Canarias al cierre. Aquí en la Radio Canaria les contamos, como siempre, todo lo que es noticia aquí en las islas, en España y en el mundo. La ciudadana francesa contagiada de antivirus y que desembarcaba en Tenerife está en estado muy crítico allí en su país de origen, así lo ha confirmado la Organización Mundial de la Salud. Además, el ciudadano estadounidense con un caso probable ha dado negativo y hay otras personas aisladas y con síntomas, además de algunos contactos directos que también se están haciendo los seguimientos oportunos. Aquí en las islas, el presidente canario Fernando Clavijo ha acusado al gobierno de España de ocultar que había contagios de antivirus a bordo del Ondius, a pesar de que lo sabía desde el primer momento. Lo ha dicho en la Cámara Autonómica y ha señalado que pidieron que se hicieran pruebas PCR en el barco antes de su llegada a las islas y ahora descubre, ha dicho, por qué no lo querían hacer, porque sabían que iba a haber esos positivos. Por su parte, la ministra de Sanidad, Mónica García, ha dicho que cuando el crucero llegó a Tenerife no había ningún positivo a bordo ni nadie que presentase ningún tipo de síntomas. Mientras el presidente español Pedro Sánchez ha querido rebajar hoy la tensión y ha mostrado su agradecimiento al pueblo canario por su solidaridad en estos días. Además, estamos a un mes de la llegada del Papa a Tenerife, el día 12 de junio. Un día antes, el día 11, va a estar en Gran Canaria. Hoy ha hablado el presidente de la Conferencia Episcopal refiriéndose al fenómeno migratorio y señalando que hay que analizar las causas para buscar soluciones, porque lo cierto, ha afirmado, es que los flujos migratorios suceden. Y de hecho, en lo que llevamos de mes, se ha incrementado un 90% la llegada de migrantes respecto a las mismas fechas del pasado año. Mientras, hablando del sector de la construcción, la presidenta de la patronal en la provincia de Las Palmas, Salud Gila, asegura que el principal problema que tenemos en materia de vivienda no es la compra de pisos por parte de extranjeros, sino la incapacidad, ha dicho, de producir vivienda suficiente. Habla de una emergencia habitacional que no se quiere resolver por falta de financiación pública suficiente y considera escasos los fondos previstos para Canarias dentro del nuevo plan estatal de vivienda. Mientras, en La Palma se cumplen 85 días de la desaparición del joven Airán Concepción. Desde el Día de los Indianos, este año, mediados de febrero, no se sabe nada de él. Las últimas pistas que tiene la familia lo sitúan en la zona este de la isla. Su padre no descarta ninguna posibilidad, que cree incluso que pudo cruzar la isla de este a oeste y luego volver sobre sus propios pasos. Y mientras, en Las Palmas de Gran Canaria, el ayuntamiento va a permitir fraccionar la nueva tasa de basuras hasta en 10 mensualidades a partir del próximo año, garantizando también máximas facilidades a la población para abonarla. Es nuestra portada informativa que completamos hablando con el 112. Desde allí se nos cuenta que la tarde está transcurriendo con normalidad y sin incidentes de relevancia, así que lo que hacemos es hablar del tiempo, y lo hacemos con Edgar Cedrés, meteorólogo de Radio Televisión Canaria. Edgar, ¿qué tal? Muy buenas tardes.
2: Buenas tardes, Víctor Hugo, ¿qué tal?
0: ¿Cómo ha ido discurriendo la jornada, Edgar, y qué nos espera para las próximas horas?
2: Bueno, pues al igual que en jornadas anteriores, tras una mañana con pocas nubes, aunque hoy hemos visto el cielo bastante llamativo, con esas pinceladas de nubes altas, nos han dejado un amanecer bastante espectacular, lo volverá a ser este atardecer, pues la ausencia de viento importante ha hecho que se generen nubes de evolución que a esta hora de la tarde pues cubren parte del norte y este de la isla de La Palma, zonas altas del Hierro, de La Gomera, amplias zonas de medianías de la isla de Tenerife. Quizás se libran Tenerife a esta hora a Naga y Las Cumbres, por encima de unos 1.700 metros de altitud. Zonas de interior de la isla de Gran Canaria, tanto por el norte como por el sur, y también han desarrollado esa nubosidad en zonas de interior de la isla de Fuerteventura. La probabilidad de precipitaciones hoy ha sido menor. No es descartable que se escape alguna gota antes de que esas nubes desaparezcan al final de la tarde, pero no va a ser nada importante. Temperaturas bastante agradables en zonas de costa y un viento, como decimos, flojo, aunque a lo largo de las próximas horas se irá restableciendo el alisio, sobre todo en las islas más orientales. De cara a mañana, quizás como novedad, pues poco a poco, a lo largo de la jornada, nos irá abandonando esa nubosidad de tipo alto. Acabará saliendo por el este del archipiélago, así que la veremos durante la mañana en el amanecer en Gran Canaria, Fuerteventura, Lanzarote y en la isla de La Graciosa. En el resto, algunas nubes bajas por el norte darán paso al sol, crecerán intervalos de evolución más dispersos que hoy, especialmente en puntos del sur de Tenerife o de la isla de La Palma, y a últimas horas aumentaría la nubosidad de tipo bajo en la cara norte de las islas, y bueno, ya todo apunta que a partir del jueves tendremos un viento alisio establecido en el archipiélago y aumentaría la probabilidad de lloviznas intermitentes en la cara norte de las islas más montañosas. Las temperaturas no van a cambiar, ese viento del norte-nordeste que iría cobrando intensidad, y en el mar, marejadía en las costas del sur, marejada en alta mar entre las islas debido a ese viento del nordeste, y quizás las olas más grandes por el norte en torno al metro y medio de altura.
0: Gracias, Edgar. Muy buenas tardes.
2: Un saludo, feliz tarde.
0: Sí, sí, cinco minutos más noticias. Cintia Quintana, ¿qué tal? Buenas tardes.
3: ¿Qué tal, Víctor? Buenas tardes.
0: Coalición Canaria acusa en el Senado a la ministra de Sanidad de ocultar el positivo español en antivirus. Mónica García ha dicho que no va a olvidar a quienes han intentado boicotear, ha dicho, la operación.
3: El enfrentamiento entre el gobierno canario y el central por el antivirus ha llegado esta tarde a la sesión de control del Pleno del Senado. La ministra de Sanidad, Mónica García, ha vuelto a mostrar su satisfacción.

0: Rojinegros llegan tras tres derrotas consecutivas, una en ACB y dos en la Final Four de la Basketball Champions League. Chus Vidorreta, entrenador de la Laguna Tenerife, habla del derbi de este jueves.
1: Es un partido muy importante, aunque bueno, nosotros nos quedarán luego tres partidos de cuatro en casa y esos van a ser la clave, ¿no? Por eso quiero decir que con Marce tendremos cierta precaución, porque tampoco se trata de forzar cuando luego el estar o no en el playoff nos lo vamos a jugar en los 3 de 4 que nos quedan en casa y en el partido de Granada, ¿no? Así que seremos muy prudentes el jueves.
0: Y en fútbol, día de descanso para la Unión Deportiva Las Palmas, que ya piensa en el importantísimo choque de este próximo sábado ante el Almería. José Rodríguez, delantero gran canario, afirma que ahora no les queda otra que seguir trabajando para ganar los partidos que restan.
2: Sí, así, ya pasó, ahora no queda otra que los tres que quedan ganarlos y ver qué pasa. Y centrarnos en nosotros, mirarnos a la cara, hacer autocrítica y seguir trabajando. No hay otra.
0: Y el Club Deportivo Tenerife afronta el último partido de la temporada en el Heliodoro Rodríguez López. Cita ante el Pontevedra en un día en el que los blanquiazules recibirán el título de campeones del Grupo 1 de la Primera Federación. El presidente de la entidad blanquiazul, Felipe Miñambrés, habla de la entrega del trofeo.
3: La verdad es que sí, ya bueno, nos habían informado la semana pasada y bueno, pues encantados de que venga el presidente y encantados de que nos entregue el trofeo aquí en nuestra casa y podamos vivir ese momento todos juntos.
0: Y un último apunte, Víctor, fútbol en directo, jornada intersemanal en Primera División en juego desde las 6 en punto, el Celta en Balaidós, recibiendo al Levante en este momento, minuto 12 de partido, con victoria para el conjunto vigués por 1-0, y también la que ha sido la noticia de la tarde, la rueda de prensa de Florentino Pérez, presidente del Real Madrid, el cual ha anunciado elecciones a la presidencia del conjunto blanco.
4: Bueno, y está dando leña a la prensa, que da gusto. Florentino Pérez lleva más de una hora ya de rueda de prensa, y lo que queda, vamos a ver qué otros titulares deja de parte de esa convocatoria de elecciones por parte del máximo mandatario del Real Madrid. Gracias, Adrián.
0: Un saludo.
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4: 6:12 y seguimos hablando del antivirus. Después de que el crucero El Ondius abandonase hace algo menos ya de 24 horas territorio canario y de que durante el día de hoy se hayan conocido más datos sobre contagios y casos sospechosos, vamos a hablar con Daniel López Acuñas, ex asesor de la Organización Mundial de la Salud, es médico epidemiólogo especializado también en salud pública y buen amigo de esta casa. Daniel, ¿qué tal? Muy buenas tardes.
6: Muy buenas tardes, ¿qué tal?
4: Daniel, ¿van a seguir apareciendo positivos en los próximos días como está sucediendo?
6: Eso puede ocurrir, estaba previsto, no es ninguna sorpresa. En una enfermedad que tiene un periodo de incubación de 6 a 8 semanas, la gente que estaba sana en el momento de la evacuación en el crucero puede a lo largo de 6 a 8 semanas desarrollar positividad y desarrollar síntomas. Esto no va a ocurrir ni en todos, y ojalá que ni siquiera en la mayoría. En estos momentos ha ocurrido un positivo y hay 13 negativos a las pruebas entre los ciudadanos españoles que están en el Gómez Puya, y está la persona en Francia que también ha desarrollado la positividad. Esto era de esperar, porque, y precisamente por eso había que intervenir, hacer la evacuación y someter a la cuarentena en los sitios de origen. Yo creo que ha sido un dispositivo muy afortunado, muy bien calibrado y profesionalmente, técnicamente, desde un punto de vista epidemiológico, como tenía que ser hecho. Yo creo que la clave ahora está en hacer bien las cuarentenas de 42 días, ajustar esas fechas de las cuarentenas para que se tome en cuenta la posibilidad de contagio con esta persona positiva. Pero yo creo que esto no debe ser interpretado, ni mucho menos, como que algo se ha salido del cauce. No, esto era la historia natural que podíamos prever ante una enfermedad como la que tenemos, en donde hay un problema de alta letalidad. Las personas que se infectan pues pueden tener una probabilidad de fallecimiento del 30% al 40%, pero en donde la transmisibilidad es muy baja porque se necesita un contacto cercano, prolongado, y no se transmite como la COVID por aerosoles o por salas contaminadas sin ventilación.
4: Lo último que hablamos, y usted también lo ha comentado, es lo de esa pasajera francesa que se encuentra, ha dicho la Organización Mundial de la Salud, en estado muy crítico. ¿Es posible, Daniel, que la mujer se bajase del barco.

0: Tenerife sin síntomas y los empezase a manifestar en el avión apenas unas horas después y hoy ya esté en ese estado muy crítico, ¿es posible que se bajase sin síntomas?
1: Sí, definitivamente. Esta es una enfermedad que puede tener una evolución rapidísima. Una vez que el virus, empieza a dar manifestaciones, la primera es una fiebre, un malestar, escalofríos, pero rápidamente vienen las complicaciones pulmonares, cardiovasculares, también todo depende del estado de salud previo de esa persona. Y recordemos que lo que es más severo en esta enfermedad es la reacción inflamatoria que el propio cuerpo activa contra el virus y en donde las defensas del cuerpo acaban minando los propios tejidos del cuerpo.
0: Eso quizás sea entonces lo más grave, esa propia reacción del organismo de las personas contra el virus.
1: Exactamente.
0: De momento, las últimas novedades hablan de la evolución negativa de esa paciente francesa, el positivo del caso español que parece que está ahí más o menos mantenido y el estadounidense que había dado un positivo pendiente y que finalmente no se ha confirmado, sino que ha sido negativo.
1: Correcto.
0: Esos son los últimos casos, ¿no?
1: Correcto. Lamentablemente sí, está habiendo una evolución muy rápida y muy drástica en el caso de la paciente francesa. Pero insisto, sabemos por toda la evidencia científica, y esto no es nunca agradable hablar de ello, pero que hay una letalidad del 30 al 40%.
0: Y luego numerosos casos que vamos conociendo de personas que fueron contacto más o menos directo o que viajaron en el mismo avión que la pasajera que falleció en Johannesburgo, también en Sudáfrica,
1: claro,
0: en su momento, y que también se están localizando y se está pues procediendo a tener un control sobre esas personas.
1: Sí, el rastreo de esas personas que se bajaron en la isla de Santa Elena y que fueron a Johannesburgo o fueron a otros sitios y algunos ha sido difícil rastrear, es ciertamente un problema, pero no un problema que nos vaya a llevar a una pandemia, es un problema de que puede haber algunos contagios de los allegados o de las personas con las que conviven cercanamente. Yo espero que la conciencia de estas personas les haga rápidamente manifestarse e identificar los contagios para hacer el rastreo adecuado. Pero en realidad esto fue un fallo de la autoridad sanitaria británica en Santa Elena de no establecer la cuarentena para esas personas y no establecer los mecanismos de rastreo. Y esto precede pues casi 2 semanas a la llegada a Canarias.
0: Aquí en Canarias, Daniel, ¿podemos estar completamente tranquilos después de lo que hemos vivido estos días con el barco y los pasajeros saliendo, siendo trasladados a aviones? ¿Podemos estar en Canarias totalmente tranquilos?
1: Yo pienso que se puede estar totalmente tranquilos, que se ha hecho todo para controlar y minimizar cualquier riesgo, que el riesgo para la población canaria de contaminación, de infección, era ínfimo, prácticamente de cero, con los protocolos seguidos y con los mecanismos establecidos, que no hay que alentar ni alarma, ni temor, ni pánico, y vamos, se lo voy a poner así para hacerlo todavía más enfático, si yo fuera la persona a cargo de la sanidad en Canarias, haría todo lo posible por transmitir un mensaje de tranquilidad a la población de Canarias.
0: Entiende el temor que se ha generado entre la población, entre el grueso de la población aquí en el archipiélago?
1: Yo lo entiendo porque tenemos la sombra de la COVID, porque no todo el mundo ha remado en la misma dirección, porque se han creado confusiones de información tergiversada e incluso sin fundamento científico, incluso por parte de altas autoridades, las más altas autoridades de la autonomía. Y eso no ayuda. Entonces, yo creo que toca ahora cerrar filas para tranquilizar a la población. Yo creo que nos tiene que importar el bienestar psíquico también de los ciudadanos del archipiélago para decir, esto no tiene un riesgo epidémico, esto no tiene un riesgo pandémico, se ha hecho esta operación, se ha hecho controlada y minimizando riesgos con valoraciones que fueron hechas antes por el Centro Europeo de Control de Enfermedades y por la Organización Mundial de la Salud y por la Sanidad Pública Española. Y bueno, como consecuencia, lo estamos viendo, es que donde hay positividades en personas que venían en el barco y que ya habían tenido contagio y contacto con personas enfermas.
0: No sé si ha visto las imágenes que se han hecho virales de uno de los operarios aquí en Canarias, en la isla de Tenerife, al bajarse de la guagua de la UME, de la unidad militar de emergencia, sin el traje, lo te llevaba en la mano ese EPI, y también pues se ha generado pues cierta polémica o preocupación con esas imágenes.
1: A ver, yo creo que se sacan fotos de algún pasajero de un autobús que si se bajó la mascarilla. A veces pienso que estamos buscando la mosca en la leche, y que en realidad los protocolos que se siguieron y las conductas que se siguieron se ajustaron al máximo posible de control de riesgos. Yo desconozco el detalle entero de cómo fue el trayecto de este psiquiatra, de cuándo se bajó, cómo se bajó, etcétera. Lo correcto tendría que haber sido que se quitara el EPI y se deshiciera de él en el marco de el manejo de desechos peligrosos que se hace en toda operación sanitaria. Yo insisto, lo que transmite la prensa a veces o los medios es simplemente la persona bajándose de la guagua. Desconozco lo ocurrido antes, quién venía, dónde venía, cuál era el trayecto, todo eso. Tendríamos que entrar en todo ese pormenor, pero bueno, a ver, si tanto preocupa, si yo fuese el servicio canario, pues le pondría en cuarentena. Uh-huh. Y es tan simple como eso. Lo que pasa es que, bueno, tenemos que actuar como en consistencia. Si este señor realmente se expuso o expuso a alguien más a una posible contaminación, bueno, hay que identificarlo, hay que rastrear, hay que ponerle en cuarentena. Pero no pensar que por esta episodio anecdótico que a lo mejor tiene un mínimo de riesgo de transmisión, vamos a tener una fuga a todo el archipiélago.
0: Tenemos que prepararnos, Daniel, de cara al futuro, para la llegada de nuevos virus, nuevas posibles epidemias, como ya tuvimos con el COVID, este susto que estamos teniendo con el antivirus. Tenemos que prepararnos de aquí al futuro.
1: Eso sí, definitivamente necesitamos entender que el futuro, con el cambio climático, con la interacción de animales con humanos, con las modificaciones de esta triada ambiental, animal, humana, pues nos sitúa en situaciones de riesgo alto para nuevas pandemias o para pandemias por agentes ya conocidos. Puede ser la gripe aviar, puede ser cualquier otra cosa. Y por eso hay que invertir en preparación, en salud pública, en planes de contingencia, en acciones de preparación pandémica, en desarrollo de vacunas, y eso es mucho más significativo para todos que invertir, por ejemplo, en armamentismo como ha querido la OTAN o como ha querido Donald Trump.
0: Pues Daniel López Acuña, médico especializado en salud pública y epidemiología, gracias como siempre por atender en directo los micrófonos de la Radio Canaria. Un placer, muy buenas tardes.
1: Encantado, muy buenas tardes.
2: Canarias al cierre. Víctor Hugo Pérez.
0: Y al margen del antivirus, también es en noticia hoy esa sentencia del Tribunal Supremo que establece que los trabajadores interinos no van a poder convertirse en fijos si no superan una oposición. Y aquí en las islas tenemos muchísimas personas que trabajan con ese estatus de interinos. Por ejemplo, en el sector educativo, Pedro Crespo es el presidente del Sindicato de Enseñanza AMPE en Canarias. Pedro, ¿qué tal? Muy buenas tardes.
3: Hola, buenas tardes.
0: ¿Qué le parece esta sentencia del Supremo, Pedro?
3: Bueno, pues va en la línea de otras sentencias que han tenido lugar y que tampoco terminan de concretar del todo. La realidad es que hay un profesorado interino en Canarias que lleva muchos años trabajando y que no se le ha permitido la posibilidad de la estabilización, ¿no? Es cierto que ha habido proceso selectivo, es cierto que ha habido un proceso de estabilización, pero la realidad es que ahora mismo, si miramos los números, a nivel de profesorado interino en Canarias, supera el 30 y se acerca al 40% de media en todas las especialidades. Y en este sentido, lo que AMPE aboga, porque dentro de la legalidad, por supuesto, se produzca un proceso de estabilización y la responsabilidad, evidentemente, es del gobierno en el sector educativo a nivel nacional, que debe pues legislar para dentro, insisto, de la legalidad, pues posibilitar esa estabilización. Esta sentencia de alguna manera, lo que plantea es, a raíz de una del Tribunal Europeo, pues el posibilitar, el valorar de alguna manera el que determinado profesorado interino que se ha presentado a procesos selectivos, pues sea capaz de estabilizar de la fijeza. No lo concreta incluso la sentencia, pues porque no va en la línea del profesorado específicamente, sino de otro sector, pero bueno, la interpretación podría trasladarse a educación, y bueno, estamos a la espera, evidentemente, que en base a esa sentencia, pues quizás se pongan las pilas, si cabe la expresión, el gobierno a nivel nacional, e intente legislar para posibilitar esa estabilización, y en este caso de las personas y no de las plazas, como ocurrió en el proceso anterior.
0: Claro, dice que el interino, por ser interino, aunque lleve mucho tiempo como interino, si no ha aprobado una oposición, no puede pasar a ser fijo. Eso es lo que dice. Otra cosa, y deja una puerta abierta al caso de que un interino haya aprobado unas oposiciones y se haya quedado sin plaza, porque a lo mejor hubo más aprobados que plazas y se queda ahí como interino, ha aprobado, pero no tiene plaza, y deja abierta esa puerta el Supremo. ¿Qué pasaría en estos casos? Porque también se dan muchos aquí en Canarias.
3: Sí, hay muchos casos de estos y muchos casos, como comentaba, de profesorado interino que lleva décadas, incluso en algunos casos, prestando servicios a la administración y no ha podido estabilizar su puesto de trabajo. Nosotros entendemos, hay que estudiar evidentemente la implicación jurídica de la sentencia y el cómo va a obligar al Estado a legislar, que es al final lo que yo creo que tiene que recogerse en positivo, ¿no? El que esto sirva pues para que, si cabe la expresión, se ponga las pilas el Estado e intente buscar una solución a este profesorado, por supuesto, que ha demostrado un mérito habiendo superado un proceso selectivo y no habiendo sido capaz, como bien comentas, de obtener una plaza por el número limitado que había en esa oposición a la que se presentó, pero yo creo que incluso ir un poco más allá, es decir, hay que valorar, evidentemente, como mérito, y siempre lo hemos planteado, esta circunstancia, pero entendemos que también habría que posibilitar otro proceso de estabilización similar o algo con alguna diferencia que posibilite, insisto, en estabilizar a las personas. Y siempre, bajo nuestro punto de vista, y esto hemos insistido siempre que hemos hablado de este tema, no legislar por legislar, sino legislar partiendo de las sentencias que hay en nuestro país y respetando, por supuesto, que la legalidad.
0: También te pregunto, Pedro, por otro asunto, y es que Canarias ha anunciado hoy que va a reducir la ratio en las aulas el próximo curso en infantil, primaria y también en secundaria, una demanda de los docentes para mejorar la calidad educativa.
3: Sí, bueno, esto es fruto de un acuerdo que firmamos con el gobierno el curso pasado, acuerdo plurianual de reducción de ratio, que también a nivel nacional se han hecho eco y bueno, y recientemente se está planteando a nivel parlamentario un real decreto para esta cuestión, pero ya en Canarias nos hemos adelantado y bueno, es cierto es que para el curso que viene ya se plantea seguir avanzando en esa reducción de ratio. Ahora bien, lo que para AMPE es fundamental, y así se lo trasladamos en una reunión que mantuvimos la semana pasada con el consejero, que hay que considerar el alumnado de necesidades específicas de apoyo educativo, el alumnado NEAE. Si no es lo mismo tener un aula con 20 alumnos y alumnas sin ninguna necesidad específica de apoyo educativo que tener dos, que tener tres o que tener cuatro. Y va en aumento considerablemente en nuestra comunidad autónoma este alumnado y hay que atender a la diversidad, hay que, por supuesto, desde la inclusión, pero hay que tener medios y en ese sentido un medio es fundamental, es que se considere a efectos de la ratio el número de alumnados que tenemos con estas características en cada aula. El consejero lo vio positivo, de hecho, cuando firmamos el acuerdo el año pasado lo veía, pero claro, nos encontramos, como bien sabes, Víctor Hugo, con el problema presupuestario, ¿verdad? Que dice, claro, es que eso supondría un aumento de plantilla y claro, eso a nivel presupuestario pues es complejo y demás. Ojalá llegásemos, ¿verdad?, a lo que plantea nuestra Ley Canaria de Educación, que es ese 5% del PIB, y muchas de estas cuestiones que no van en la línea de una reivindicación laboral para el profesorado, van en la línea de mejorar la calidad educativa, de poder disponer de medios suficientes para atender a esa diversidad en el aula. Ojalá llegásemos a ese 5% del PIB como marca nuestra ley canaria y muchas de estas cuestiones pues ya podrían ver la luz.
0: Pues Pedro Crespo, como siempre, gracias por atender en directo a la Radio Canaria. Un saludo, muy buenas tardes.
3: Igualmente, un saludo, buenas tardes.
0: Quedaría con esa reducción de ratios infantil de 3 años, pasaría de un máximo de 18 a 16 alumnos por grupo, en tercero y cuarto de primaria de 25 a 22 y en tercero de la ESO de 30 a 25. Esas serían esas reducciones, aunque luego quedaría pues la letra pequeña y ver también en los casos en que hubiera alumnos en el aula con necesidades específicas de apoyo educativo. 6:31, tiempo para la igualdad, como cada martes aquí en la Radio Canaria, Ídolos de Tara, tiempo para Noemí Galván.
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5: ¿Qué tal, Canarias? ¿Cómo están? Comenzamos nuestro tiempo de radio después de días convulsos en el informativo. Tratamos de retomar la normalidad, si no fuera porque en medio de toda esta crisis sanitaria y política de los últimos días se ha producido un nuevo asesinato machista en las islas. María Gema, de 57 años, fue asesinada por su expareja en Santa Úrsula tan solo 2 semanas después de separarse. Hoy comenzaremos programa con los detalles del que se convierte en el segundo asesinato de una mujer por violencia de género en este año en Canarias. Además de este asunto, la actualidad de los últimos días en el ámbito de igualdad también ha estado marcada por la aprobación en Consejo de Ministras y Ministros de la reforma de la LOPIVI, la Ley Integral de Protección a la Infancia y la Adolescencia por la Violencia. Analizaremos los principales aspectos de esta reforma que inicia su trámite con la presidenta del Comité de Personas Expertas que ha asesorado al Ministerio de Infancia y también con una mujer a la que se le ha aplicado el síndrome de alienación parental que ahora se prohíbe. Son los asuntos que vamos a desarrollar ya mismito. Aquí comienza Ídolos de Tara.
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0: Se llamaba María Gema y tenía 57 años. Fue asesinada en Santa Úrsula por el hombre que había sido su pareja hasta hacía tan solo 2 semanas. Él irrumpió en la vivienda de la madre de la víctima, a donde se había ella trasladado, y la apuñaló. Intentó también matar a la madre de la víctima y así podía haber seguido con otros miembros de la familia. Este caso es el segundo feminicidio de este año en las islas, al que hay que añadir una tercera víctima, un menor asesinado en un caso de violencia vicaria. Las circunstancias del asesinato ya, por desgracia, comienzan a convertirse en un patrón. El momento de la ruptura o la separación es uno de los más delicados y un factor de riesgo para que se desencadene una agresión. Los expertos recuerdan que en ese momento el agresor se enfrenta a la pérdida de control y poder sobre su pareja. Así lo ha explicado en declaraciones a este programa el médico forense Miguel Lorente.
1: En violencia de género, el momento de mayor riesgo para una agresión grave o el homicidio es la separación. Y es porque el objetivo de esta violencia es el control, y cuando el agresor percibe que pierde ese control es cuando empieza a pensar en dar el paso hacia el homicidio. El problema es que, dependiendo del tipo de agresor, el momento en el que se lleva a cabo ese homicidio puede variar de manera significativa. Los agresores que son muy psicológicos, que tienen un control muy estrecho sobre la mujer, sobre lo que hace, dónde sale, dónde va, dónde viene, esa gente, cuando la mujer plantea la separación, ya pueden dar el paso hacia el homicidio. El segundo tipo de agresores, que está relacionado con su personalidad y cómo entiende las circunstancias respecto a la separación, son los que llevan a cabo el homicidio alrededor del cese de la convivencia. Puede ser más o menos cercano al día de la separación, pero está en esas fechas cercanas. Y el tercer tipo es aquellos agresores que son más fríos emocionalmente, más narcisistas, se tienen en más alta estima y piensan que la mujer va a volver, es decir, que se separa, que incluso va a hacer una vida al margen de la relación que tenían, pero piensan que van a volver. Y por lo tanto, el momento de dar el paso a la acción no es cercano a la separación, sino cuando ellos perciben o ven algo que les hace pensar que la mujer ya no va a regresar. Entonces, cuando ellos empiezan a pensar la posibilidad de acabar con su vida y cometer el homicidio. Por tanto, tenemos que el factor de más riesgo es la separación, pero el momento de dar el paso para llevar a cabo el homicidio puede variar dependiendo de la personalidad, de circunstancias particulares y de relaciones en las que se encuentre el agresor.
0: La jueza de violencia sobre la mujer de la Orotava ha dictado prisión provisional, comunicada y sin fianza para el detenido por los delitos de asesinato con la agravante de parentesco, de género y de aprovechamiento de circunstancias de tiempo y de lugar, y de asesinato en grado de tentativa y un delito de amenazas. Además, le ha impuesto como medida cautelar la prohibición de comunicarse con la madre y el hermano de la víctima.

0: El Consejo de Ministros y Ministras ha dado luz verde a la aprobación de la reforma de la Ley de Infancia, con la que el Ejecutivo pretende fortalecer los mecanismos para crear entornos más seguros para la infancia y una mayor especialización de los y las profesionales. 68 menores asesinados en el ámbito de la violencia de género son motivo más que suficiente para reforzar esos mecanismos de protección a través de la modificación de esta ley aprobada en 2021. La ministra de Infancia, Cira Rego, ha afirmado en rueda de prensa que la reforma se acomete con tres premisas: la escucha a las personas menores, que ya no dependerá de la edad; la prohibición del uso del falso síndrome de alienación parental y todas sus reformulaciones; y la protección a menores para evitar su convivencia con agresores. La ministra insistía en que esta reforma nos pone a la vanguardia de protección a la infancia y que España será el primer país en prohibir por ley el uso del SAP.
1: Desde el Gobierno planteamos acabar con prácticas que han contribuido a la revictimización y tomamos una posición clara frente a una forma de violencia institucional. Con esta prohibición, España vuelve a ser país pionero en la defensa de los derechos de la infancia, ya que es el primer país en prohibir su uso por ley.
0: Saludamos en este punto a la jueza Isabel Jiménez, jueza sustituta en Barcelona, y es además la presidenta de la Comisión de Expertas del Ministerio de Infancia para la reforma de la LOPIVI. Estos dos días además ha estado como invitada e intervenido en el Congreso Estatal celebrado en Maracena, en Granada. Isabel, bienvenida, buenas tardes.
2: Hola, buenas tardes.
0: Encantada de saludarte una vez más, Isabel, para hablar de este asunto, un trámite parlamentario que arranca de esa reforma de la ley de 2021, que tiene uno de sus grandes pilares, la escucha a las menores. A menores es una escucha que a partir de ahora, decía la ministra, que se va a producir a cualquier edad. Y de hecho la ministra pedía perdón por no haberse escuchado suficientemente hasta ahora. ¿Es un reconocimiento de que algo estaba fallando?
2: Pues sí, tristemente hemos fallado demasiado la sociedad, hemos fallado. Y que lo reconozca la propia ministra de Juventud e Infancia, pues dice mucho, ¿verdad? España efectivamente tiene una deuda con los niños y las niñas. Durante años hemos estado dudando de su palabra y hemos llegado demasiado tarde para protegerles. Y eso es lo que, bueno, estamos intentando, ¿no?, con esta reforma, además de reconocer que todos los niños y niñas, que tengan la edad que tengan, tengan derecho a ser escuchados, que es un derecho fundamental en cualquier procedimiento que les afecte. No debemos olvidar que esta escucha no basta, que debe tenerse en cuenta ese relato de los niños y niñas cuando tomamos esas decisiones y qué es lo que es mejor para ellos, para protegerles, para su seguridad y su salud física y emocional.
0: Isabel, ¿en su opinión ha habido prejuicios sobre ese entendimiento de los menores? Porque entiendo que verbalizan de una manera u otra.
2: Pues sí, hemos tenido una tendencia muy adultocéntrica, ¿no?, de que, bueno, pues miramos desde la experiencia vital de los adultos, ¿no?, lo que los niños y niñas nos dicen. Uh-huh. Entonces, bueno, pues si callaban porque no pasaba nada y si hablaban, pues se ponía en duda que entendieran su realidad o se atribuía el relato a una influencia por uno de los progenitores, generalmente las madres, ¿no? Entonces, eso es lo que intenta también desde la reforma, se intenta ir en justo en el sentido contrario, ¿no? Parte de la idea de que su voz es una fuente directa de la información sobre lo que les ocurre y nos obliga además a crear condiciones de escucha adecuadas, ¿no? Con lenguaje claro, uh-huh, espacios seguros, profesionales formados, todo ello para poder entender cómo verbalizan este miedo, ese rechazo, ese malestar y también tener en cuenta todo lo que sufren y ese trauma para su recuperación, obviamente.
0: Uh-huh. Isabel, otro de los puntos centrales de la reforma es el síndrome de alienación parental. Vamos a darle contexto, si le parece. Lo formuló un psiquiatra, Richard Gardner, y ha sido rechazado ya desde hace años por la comunidad científica al considerarse que se construyó en torno a falacias y sobre todo estereotipos de género. Entiendo que el gobierno actúa conforme a algo que ya se consideraba desde el punto de vista científico en nuevas teorías, la no existencia como tal de un síndrome, pero sin embargo se ha seguido usando. ¿Por qué?
2: ¿Por qué? Pues eso me pregunto yo, ¿por qué? ¿Por qué se sigue utilizando si ya la LOPIVI lo dice? Ella lo decía, ¿no? No había una prohibición expresa, pero ella decía que no se podía utilizar. Lo dice hace muchos años protocolos del Consejo General del Poder Judicial, que se recomienda su no uso, lo dicen resoluciones judiciales, lo dice la comunidad internacional. Bueno, pues supongo que hay esos ciertos prejuicios, ¿no?, de género y de infancia también, ¿no?, que desvía la mirada de la violencia real de los niños y las niñas. Yo a veces pienso, ¿no?, que también es una forma de obviar que estos niños y estas niñas están sufriendo violencia. No por el objetivo de obviarlo, sino porque a veces nos parece que es menos duro, ¿no? Es mejor, ¿no?, pensar que hay una manipulación o que hay una invención que creer que hay un padre que está agrediendo sexualmente a una hija o un hijo, ¿no? Yo entiendo que esto es duro porque es asumir esa violencia, pero es una violencia real que no podemos obviar, ¿no? Por eso con la reforma queremos cerrar esa puerta de manera tajante. Hay que prohibir por ley el uso del síndrome de acción parental y cualquier planteamiento sin aval científico de este tipo, y que ningún informe, ni que ningún abogado, abogada, ningún juez o jueza podamos apoyarnos en estos pseudoconceptos, porque eso nos obliga a investigar de verdad, seriamente, porque un niño o una niña está rechazando a ese progenitor. Y para eso hay que valorar si hay violencia y si esos niños o esas niñas están en riesgo. Y si lo están, protegerles. Que esto se haga en un ámbito jurídico, nos tiene que hacer pensar que realmente, es decir, a mí me lleva a la crítica constructiva, ¿no? Realmente necesitamos la prohibición. No basta con que esté en la ley, en la LOPIVI tal y como está. No basta con protocolos, no basta con indicaciones. Tenemos que dar este paso adelante realmente para proteger a estos niños y estas niñas. Y ya lo digo, ¿no?, desde el punto de vista constructivo, construyamos un mundo sin violencia para los niños y un mundo que los proteja y un mundo en el que no se utilice los sesgos de género y sesgos de infancia y de vulnerabilidad, evitando todo esto para efectivamente conseguir que estén protegidos, ¿no?
0: Isabel, ¿y habría que incorporar algún punto de régimen sancionador cuando eso no suceda?
2: Bueno, claro, todo el tema de la diligencia debida está ahí y hay que seguir avanzando en ella. Lo que pasa es que, como en cualquier otra cuestión, ¿no?, una cosa es que tú puedes dictar una resolución judicial motivada y puedes equivocarte, obviamente. Todos nos equivocamos, ¿no? O que tu criterio no sea el mismo que considera la Audiencia Provincial o el Tribunal Supremo o, en su caso, el Tribunal Superior de Justicia correspondiente. Lo que no podemos fallar ninguno de los profesionales es utilizando constructos prohibidos ni utilizando sesgos. Para eso está la diligencia debida, a la que estamos obligados todos los profesionales. Y también en eso hay que avanzar, pero eso también hay que avanzar con leyes que realmente sean rápidas en sancionar este tipo de responsabilidades, que es arriba del todo está el Estado, no nos olvidemos, ¿no? Esto, cuando ocurre algo así y el Estado no hace nada, y fallamos, ¿no?, también en estas utilizaciones o en estas falta de protección a los niños y a las niñas, al final nos encontramos en una situación de violencia institucional, ¿no? Y eso también necesitamos ahí también una reforma importante para conseguir que la diligencia debida sea una realidad y sea una realidad rápida y eficiente y eficaz para la gente.
0: Otro punto clave de la reforma, y casi terminamos, el refuerzo del concepto del interés superior del menor. La ley actual insta a la justicia a suspender el régimen de visitas ante los indicios de violencia, pero dejaba la puerta abierta a mantenerlas para velar por ese interés superior. Ahora parece que se refuerza el concepto, por fin, de que un agresor no puede ser un buen padre.
2: Sí, la idea precisamente es apoyar todavía más y reforzar todavía más esa idea, ¿no? Que efectivamente se prohíba la custodia compartida cuando existan indicios que puedan afectar negativamente a esa salud física o emocional de los niños y las niñas. Y es un poco lo que antes estábamos comentando, ¿no? Lo que tenemos que investigar a fondo son las causas del rechazo al contacto con un progenitor, garantizando efectivamente que cualquier relación que se mantenga con los niños y las niñas debe ser segura. Es decir, cuando se ejerce cualquier tipo de violencia, los niños y las niñas están en riesgo. Y por eso estos niños y estas niñas debemos protegerlos desde todos los ámbitos, educación, servicios sociales y justicia.
0: Desde luego que es fundamental. Pues Isabel Jiménez, presidenta de la Comisión.

0: Vamos a conocer otra reacción de esta reforma. Las grandes perjudicadas por la aplicación de conceptos como el falso SAP, las madres protectoras. Este fin de semana, como decimos, ha celebrado en Granada el Encuentro Estatal sobre Violencia Vicaria, en el que ha participado nuestra siguiente invitada. Ella es Isabel Martínez Hervás, es una de esas madres protectoras, integrantes de la plataforma Yo Sí Te Creo. ¿Qué tal, Isabel? Buenas tardes.
1: Hola, buenas tardes.
0: Isabel, te pregunto, ¿cómo has recibido la reforma anunciada de la LOPIVI?
1: Bueno, a ver, ya tocaba que realmente se impulsara, pero claro, las madres que estamos en Cataluña, que ya nuestra ley, en teoría, ya se prohibía al SAP desde el 2020, yo, por ejemplo, soy madre acreditada que soy víctima de violencia de género institucional por esta ley. Y en el 2022 tuve un juicio y realmente a mí se me volvió a aplicar el SAP. Entonces el miedo que me da a mí es que esto no sirva para nada. Porque realmente vemos que los operadores jurídicos, los jueces, las fiscales, siguen diciendo que lo que expone, lo que el niño dice, es porque la madre ha influido en ello. Entonces, claro, lo veo todo tan difícil, como no se exponga muy bien en la ley de qué manera se puede sancionar, qué mecanismos hay. O sea, hay que formularlo todo muy bien.
0: Porque no se ha hecho suficientemente, entiendo, ese régimen sancionador para quienes, bueno, lo veíamos hace un par de semanas con el juez David Mamán.
1: Sí.
0: Hablando de que las mujeres se beneficiaban.
1: Eso es.
0: Entonces,
1: esta
0: bueno,
1: ideología
0: claro.
1: Es de un colectivo que tenemos, o sea, es el imaginario colectivo, ¿no? La sociedad que tenemos, nos han influenciado mucho esta manera de pensar. Entonces, esto hace mucho daño, porque la sociedad de a pie, si supiera las barbaridades que pasan en los juzgados cuando denunciamos que nuestras criaturas han sufrido maltrato físico o abuso sexual por parte de sus progenitores biológicos, se pondría las manos en la cabeza. Las madres aportamos informes médicos y psicológicos y no se tienen en cuenta. Y estos niños están viviendo en custodias compartidas impuestas con sus agresores sexuales. Es muy grave la situación.
0: Lo cierto es que es una situación grave, que esté ya de por sí en el imaginario colectivo, pero que un juez que está designado para un caso en el que se juzga violencia de género, ya es terrible que esté sucediendo eso.
1: Desde luego que es terrible. El problema que nos encontramos las madres protectoras cuando no hemos denunciado violencia de género, porque tú has podido sufrir una paliza en tu casa, pero no denunciarlo. Pero cuando tocan a tu hijo o a tu hija y tu hijo te dice que el papá me ha pegado o me ha abusado sexualmente de mí, es cuando las madres actuamos y pedimos ayuda a la justicia. Y esto es lo que nos encontramos con la justicia, que nos da la espalda totalmente, y lo peor es que acabamos perdiendo custodias. O sea, en mi caso, cuando volví a denunciar por segunda vez maltrato físico, lo que hizo la justicia fue quitarme la custodia, dársela al progenitor, teniendo dos procedimientos penales abiertos. Quiero decir con esto que no existe para ellos la prejudicialidad penal, y entonces una vez que le otorgaron la custodia exclusiva al padre y a mí me dijeron que no podía decidir en tratamientos médicos y psicológicos, a los pocos meses uno de las vías penales se archivó y la otra acabó archivándose. Pero es muy grave que den custodias exclusivas a presuntos agresores y no escuchen a las criaturas, y teniendo informes médicos. Es que la situación es más grave de lo que parece.
0: Isabel, tu caso, como ya comentas, es uno de esos casos paradigmáticos de aplicación del falso SAP, del síndrome de alienación parental. Como bien lo dices, hasta el punto de perder la custodia de tu hija después de haber denunciado abusos sexuales por parte de su padre, y se te criminalizó, como sucede en otros tantos casos.
1: Sí, es que no soy la única madre, es que estamos, o sea, en esta sociedad, tenemos una sociedad donde, bueno, pues hay una cultura de la violación, y aquí no pasa nada, ¿no? Entonces, el Poder Judicial realmente pues

0: desgraciadamente es muy conservador y está actuando así, y esto tiene que sancionarse. Y lo peor es que tenemos dentro de la justicia, hay unos psicólogos judiciales y trabajadores sociales que siempre están adscritos a los juzgados, uh-huh. y es que ellos no están formados en violencia. Es muy grave. Nosotras en la plataforma, estos últimos años, hemos estado estudiando varios casos y los hemos presentado al Defensor del Pueblo, y el Defensor del Pueblo ha tenido que contestar diciendo que, por favor, en la Ciudad de la Justicia, en la Generalitat de Cataluña, tienen que tomar medidas porque servicios sociales y dentro de los juzgados se está aplicando el síndrome de alienación parental de manera descarada. Uh-huh. Esto es muy grave, que incluso el Defensor del Pueblo ya tiene muchísimos casos en su mesa.
1: Isabel, te pregunto, el otro día la ministra, en la presentación de esa reforma, que ya recordamos que inicia el trámite parlamentario, no sé si tienes la sensación de que no se habló suficientemente de violencia institucional. Comentabas hace un momento que la ley catalana, que es pionera, a ti te ha dado ese reconocimiento.
0: Sí, claro, pero no ha servido de nada. Entonces, yo llevo desde el 2020 que tenemos la ley, en el 2022 me acreditaron de víctima de violencia de género, yo ya tenía el juicio a los pocos meses, presenté esta acreditación, presentamos mucha más información y el juez no le dio la gana, ni la fiscal. Bueno, es que la fiscal ni se lo miró. Yo puse una queja a Fiscalía General del Estado, que hay un departamento que lleva las quejas, y realmente les ha dado igual. Esa fiscal no se miró nada de lo que mi abogada aportó. O sea, es que a la justicia y a la fiscalía, muchos de ellos, no te digo todos, porque habrá jueces y fiscales muy buenos y que tienen perspectiva de género, pero muchas de las madres nos encontramos con estos jueces y fiscales conservadores que no se miran ni siquiera lo que nuestros abogados llevan de documentación para aportar. Es muy grave y no les importa un niño o una niña, que es lo peor.
1: Uh-huh. Pero Isabel, te pregunto, ¿se ha hablado suficientemente de esa violencia institucional? Y no sé si la ley, si consideras que ha metido o se ha metido de momento algún mecanismo de reparación para esos casos.
0: No hay, por eso que tenemos que acabar de afilarlo bien, y en las enmiendas, bueno, las personas que están cualificadas y que tienen que colaborar con ellos tienen que dejar todo bien argumentado y legislado, porque es que si no va a pasar como en Cataluña, no sirve de nada, de nada. Uh-huh. Uh-huh. Entonces, ese es el miedo que nos da, ¿no? Porque sí, está muy bien, es un avance. O sea, yo doy gracias al Ministerio de Igualdad, al Ministerio de Infancia, porque es un gran logro, pero hay que hacerlo bien, porque si no es como que no hemos hecho ningún... O sea, todo este esfuerzo no nos va a servir de nada.
1: Uh-huh. Isabel, uno de los puntos clave de esta reforma es la escucha a los menores. Se elimina esa edad límite de los 12 años y se va a escuchar a los y las menores a cualquier edad. Te pregunta, ¿tu hija se la ha escuchado en este tiempo?
0: Pues eso es lo grave, que mi hija ya tenía 12 años y no la escucharon. Cuando mi hija dijo que quería vivir más tiempo con su mamá, dijeron que eso es porque la madre, son los deseos de la madre. Pone en la declaración, o sea, en la sentencia judicial pone eso, que la declaración de mi hija, lo que ellos sacan y extraen es que sigue diciendo y expresando los deseos de la madre. Porque, claro, el síndrome de la alienación parental, para quien no lo sepa, es una comida de cabeza, le dabas el cerebro a la criatura para que diga que realmente, hay que decir lo que la mamá le dice que diga, ¿no? Entonces, yo no tenía la custodia en ese momento. Por lo tanto, ¿por qué tengo yo, no? Si nos veíamos poquísimo a la semana. Entonces, no tiene ningún sentido.
1: Isabel, ¿qué edad tiene ahora tu hija?
0: Mi hija tiene ahora 16, va a ser.
1: ¿Y ha cambiado en algo la situación?
0: Pues bueno, realmente lo que estamos viendo las madres es que hay que acordar fuera de los juzgados, porque si acordamos dentro de los juzgados, todo nos va peor. Y entonces yo he conseguido la custodia compartida, a pesar de que el tema... yo no puedo decidir en tratamientos médicos ni psicológicos. Pero bueno, yo al menos lo que he hecho es que mi hija sea... Pues bueno, si ella quería vivir en compartida, pues vamos a hacer una compartida, y a mí me da igual lo otro, porque yo lo que quiero es que mi hija sea más libre, nos veamos más, y los deseos de mi hija al final... se acaben realizando, que hasta ahora no se están realizando.
1: Lo cierto, Isabel, es que todo lo sucedido a ti te ha servido para ayudar a otras mujeres a que no pasen por lo mismo, y hay un convencimiento absoluto del activismo en este ámbito.
0: Sí, somos bastantes madres las que estamos ayudando a otras madres, a pesar de que nuestra salud pues no es la perfecta, ¿no? Porque al final esto pasa factura y necesitamos muchas más personas que nos ayuden. O sea, tenemos que implicar a los profesionales y a la sociedad, a las asociaciones de vecinos que ayuden a estas madres y que tengan más apoyo a estas madres que están muy solas.
1: Pues nos quedamos con ese mensaje. Isabel Martínez Herbaz es una de esas madres protectoras, integrante de la plataforma Yo Sí Te Creo, que ha sido ponente en este encuentro estatal sobre violencia vicaria, celebrado en Maracena, en Granada. Isabel, un abrazo fuerte. Muchísimas gracias por contarnos tu testimonio. Un abrazo.
0: Gracias por visibilizar a vosotros.
1: Un saludo.
0: Gracias.

0: Pues hasta aquí nuestro tiempo de esta semana, gracias a Gunnar Benítez, que hoy ha sido nuestro cómplice en la técnica. Ya saben que también pueden escucharnos en cualquier momento del día en la plataforma Canarias Play. Si son fieles a este horario, aquí les espero la próxima semana. Sean felices.
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7: 7 de la tarde en Canarias.
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7: Repasamos hasta ahora con Cintia Quintana los principales titulares del día. Los expertos insisten en que las complicaciones de las personas que han dado positivo en antivirus son normales.
8: Los expertos en epidemiología insisten en que los casos positivos confirmados de los pasajeros repatriados a sus países eran de esperar y que son normales. Así lo ha indicado el epidemiólogo y asesor de la Organización Mundial de la Salud, Daniel López, en Canarias al cierre, sobre la mujer francesa que se encuentra en estado crítico. Ha asegurado que es posible que haya tenido síntomas horas después del desembarco debido a que el virus se desarrolla rápido, aunque también influye el estado de salud previo de la persona. Sin embargo, ha aseverado que uno de los problemas más peligrosos no siempre es el virus directamente, sino la reacción del sistema inmunitario.
9: Sí, definitivamente. Esta es una enfermedad que puede tener una evolución rapidísima. Una vez que el virus, empieza a dar manifestaciones, la primera es una fiebre, un malestar, escalofríos, pero rápidamente vienen las complicaciones pulmonares, cardiovasculares. También todo depende del estado de salud previo de esa persona.
8: Por cierto, España ha fijado el 10 de mayo como inicio de la cuarentena para los aislados en el Hospital Gómez Ulla en Madrid por el antivirus, según el criterio de la Organización Mundial de la Salud, aunque su situación será reevaluada a los 28 días. Y en otro orden de cosas, el Tribunal Supremo ha establecido que los trabajadores interinos no podrán convertirse en fijos sin haber superado previamente una oposición. Desde el Sindicato de Enseñanza AMPE Canarias señalan que no se trata de una resolución concreta y recuerdan que en el archipiélago existe un gran número de docentes interinos que llevan años ejerciendo sin haber tenido la oportunidad de acceder a un proceso de estabilización. Ronda el 40% en todas las especialidades. El presidente del sindicato, Pedro Crespo, ha defendido en la Radio Canaria la necesidad de impulsar otros procesos de estabilización.
10: Hay que estudiar, evidentemente, la implicación jurídica de la sentencia y el cómo va a obligar al Estado a legislar, que es al final lo que yo creo que tiene que recogerse en positivo, ¿no? A este profesorado, por supuesto, que ha demostrado un mérito habiendo superado un proceso selectivo y no habiendo sido capaz de obtener una plaza por el número limitado que había en esa oposición a la que se presentó, pero yo creo que incluso ir un poco más allá.
8: En sucesos, la Policía Nacional ha detenido a un varón en el municipio Gran Canario de Telde por simular durante meses ser víctima de varios delitos. El investigado realizó numerosas denuncias y llamadas de emergencias al 091 y al 112 desde comienzos de 2026, asegurando haber sufrido amenazas, ataques homófobos, daños en su vehículo e incluso intentos de agresión. Nadia Epsilon es portavoz del cuerpo.
11: La Policía Nacional ha detenido en Telde a un hombre de 48 años como presunto autor de un delito continuado de simulación de delito tras comprobar que las denuncias que había presentado durante meses nunca llegaron a producirse. El investigado realizó numerosas llamadas al 091 y al 112 asegurando haber sido víctima de amenazas graves, ataques homófobos, daños en su vehículo e incluso intentos de agresión con armas blancas.
8: Y fuera de nuestras fronteras, el Reino Unido ha anunciado hoy que destinará una nueva partida de financiación de 132 millones de euros para contribuir con drones detectores de minas y sistemas antidrones en una futura misión multinacional que proteja la libertad de navegación en el estrecho de Hormuz. Y es todo, Víctor. La información actualizada regresa cuando sean las 8.
7: Gracias, Cintia. 7:04.
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7: Y tiempo de tertulia, y martes tertulia de periodistas. Está con nosotros Carmen Vecino. Carmen, ¿qué tal? Muy buenas tardes. Ahora sí,
5: buenas
7: con
5: los tardes. Cascos.
7: Carmen, ¿qué tal? ¿Cómo estás? ¿Bien?
5: Buenas tardes, bien.
7: Con nosotros también, Yaya Hernández. Yaya, ¿qué tal? Buenas tardes.
12: Hola, buenas tardes.
7: Y Norberto Chihev. Norberto, ¿qué tal? Muy buenas tardes.
13: Hola, ¿qué tal? Buenas tardes.
7: Y
13: buenas tardes.
7: Se está hablando en todos lados, desde las 5 de la tarde, la comparecencia de Florentino Pérez, no sé si lo han visto o no, pero qué locura. Anunció elecciones y al margen de eso dice que está perfectamente, que no tiene un cáncer terminal como muchos quieren decir o quieren ver, y aparte de eso, pues bueno, un ataque furibundo a la prensa, a los medios de comunicación, no ha dejado títere con cabeza, es portada hasta ahora en todos lados y de lo que más se habla, pues bueno, hoy y mañana seguro que será portada en prácticamente todos los medios. No sé si ustedes han visto algo o no, pero qué barbaridad.
5: Sí, la verdad es que yo lo vi empezar, yo no sabía qué iba a hacer la rueda de prensa, pero dije, si está jurando que no está malo y está hablando con ese tono y esa parsimonia y tal, yo no lo pensaba que estuviera enfermo, pero tenía toda la pinta de haber pillado algo.
12: Pero esto además de dar carnet de periodista y lecciones de periodismo y amenazar a los que lo hacen bien y los que lo hacen mal, a mí me recuerda a Trump, que cada vez que hace una rueda de prensa dice, tú tonta, tú y no te enteras, el otro malísimo. Y yo pienso, pero es que han perdido el uso de la razón, o es que están todas las personas mayores ahora de repente se han convertido en unos malcriados. Porque es que no sé si viene a cuento de decir he pedido que se convoquen elecciones para la Junta Directiva del Madrid, a la que nos vamos a presentar, y ya está, no tienes por qué señalar y que se iba a desabonar
7: a
12: del ABC.
7: De la ABC. Sí,
12: se iba a desabonar del ABC.
13: Bueno,
5: Norberto.
13: Saludos, Carmen, saludos, Yaya.
12: Gracias, igualmente.
13: Yo la verdad es que no he podido ver la rueda de prensa, pero ya me puso en antecedentes Víctor Hugo. Y, hombre, compararlo con Trump es mucho, porque Trump habla todos los días. Lamentablemente para el periodismo, para el periodismo que lleva Real Madrid, porque se le ha preguntado muchas veces, date cuenta que en 26 años esta es la sexta rueda de prensa que da Florentino Pérez. En 26 años.
5: Es mucho tiempo, ¿no?
13: Ya, más allá de que sus comparecencias en las asambleas generales. Por eso me extrañó mucho que una comparecencia fuera solo para anunciar las elecciones. Las elecciones son cada cuatro años en el Real Madrid y no lo ha hecho habitualmente. Yo pensé, como Carmen, que además últimamente lo he visto bastante deteriorado, yo pensaba que era pues dar un paso al costado y que iban a formar
5: eso,
13: una junta directiva o algo, porque tampoco podía presentar a Mourinho como nuevo entrenador, porque tiene
12: que iba a echar a Mbappé, algo,
13: sí,
12: ¿no?
13: Sí,
12: algo
13: sí,
12: grande.
13: Sí, efectivamente.
7: Entre otras cosas que dice, anuncio así que me voy a dar de baja del ABC, yo honro mejor a mi padre si me doy de baja. Miren qué dos artículos escriben hoy de una mujer que no sé si sabe o no de fútbol.
12: Así es que es una joya.
7: Sí,
12: es una
7: sí.
12: joya, o sea, todo lo que dice, yo, en esos casos, cuando yo veo estas comparecencias fuera de tono, siempre pienso en la gente de comunicación, en su jefe de prensa, en la gente que lo asesora, que estará tomando tilas y tomando diazepanes y diciendo, Dios mío, ¿por qué no nos haces esto? Porque es que esto va a dar mucha cola. Mucha cola. Ya uno ve el personaje, que ya no es solo el presidente del Real Madrid, es un personaje pues que se cree por encima del bien y del mal, que es capaz de dar lecciones a personas y encima con un rancio machismo de...
13: Yo me acuerdo cada vez que voy a depositar la basura, me acuerdo de él. No, es que tiene un poder tremendo, no solo por ser el presidente de Real Madrid, obviamente, sino por ser uno de los empresarios más importantes
5: eso ha dicho, eso ha dicho él, dice ¿cómo voy a estar enfermo, cómo voy a estar malo? Dice, si dirijo una empresa de 1500 trabajadores. Digo, bueno,
12: hombre, la gente que dirige empresas también se enferma,
13: es inmortal.
12: Claro. No, es que la gente también se enferma, aunque dirija empresas, ¿no? Y,
5: sí, una cosa muy
12: y además hay gente joven que enferma, lamentablemente. Es
13: y
12: decir,
13: mucho,
12: que,
13: y mucho, sí.
12: Que no, no. O sea, el argumento de cómo voy a estar enfermo si tengo una empresa de 1500 trabajadores.
7: Y hay mucha gente que piensa, Carmen, que, no sé, el florentino de hace a lo mejor 5 años no habría actuado de esta manera y que está un poco, pues no sé, conforme van pasando los años, pues unos comportamientos que, hombre, tiene 79 años, no sé exactamente, pero no son comportamientos del florentino que todos conocemos.
13: Pero parece, en este mundo moderno, y Real Madrid y Florentino ha modernizado mucho el Real Madrid, solo basta con ver el estadio. Sin embargo, las estructuras no se modernizan, sigue siendo como el Real Madrid antiguo de Santiago Bernabéu, aquí mando yo, porque es que Florentino, ¿cuánto le duran los entrenadores? No tiene un director deportivo que marque una línea de juego, igual juega al contraataque como Mourinho, lo juega tocando mucho la pelota como Ancelotti, y luego ficha entrenadores jóvenes y técnicos como Xavi y le duran 6 meses. Yo creo que ha perdido el norte desde hace bastante tiempo. Y luego está el tema de que el club es de los socios. Uno de los 3 clubes, o de los 4 clubes en España, que es de los socios. Osasuna, Atleti de Bilbao, Barcelona y Real Madrid. Pero sin embargo, tienes que tener dinero, tienes que tener un aval detrás de 125 millones para presentarte las elecciones. ¿Qué significa esto? Que Real Madrid no puede ser socio cualquiera y
7: presidente
13: cualquiera, perdón. Y luego está esa teoría de él de cambiar el fútbol, no de cambiar al Real Madrid, sino cambiar el fútbol, de quedarse solo como el Quijote luchando contra los molinos en la Superliga esta, mientras hasta que el Barcelona también le dejó tirado. Yo creo que todos los problemas que ha tenido con la UEFA, imagínate los UEFA que dicen que la UEFA no quiere que gane el Madrid, pues no quiere que gane el Madrid la Copa de Europa, la ha ganado 15 veces, ¿no? Si no hubieran querido. Y luego está el tema de que quiere cambiar, pero para hacerse incluso más poderoso aún dentro del Madrid, crear lo que se llama una sociedad mixta, ser un club de fútbol pero también una sociedad anónima, es decir, el 51% lo tendrían los socios y el 49% lo tendría digamos el capital externo, que en ese caso él entraría con ese capital, obviamente.
12: Yo creo que a Florentino lo que le molesta realmente es que el Barcelona acaba de ganar la Liga mientras jugaba con ellos y ha visto los festejos y las celebraciones, y para equipos que son rivales acérrimos desde que el mundo es mundo y desde que apareció, quiero decir, yo recuerdo de niña, sin saber lo que era el fútbol, que un Madrid-Barça paralizaba incluso en Canarias porque todo el mundo estaba o con uno o con otro, y entonces que el hecho de que sea la segunda liga consecutiva que no consigue ganar y que además la celebración haya coincidido con el partido que jugaban con ellos, pues ya creo que le ha debido revolver demasiado como para salir con esa energía a criticar todo lo que se le ponía por
5: delante.
12: Por
5: eso yo pensé,
12: ¿no?,
5: cuando lo anunciaron, creo que sería algo más así, un poco, hombre, hemos perdido la liga, no hemos ganado nada este año, pues vamos a tomar decisiones en serio.
13: Sí, pero yo creo que no creo que lo hiciera por la derrota ante el Barcelona, que fue, digamos, más suave de lo que había esperar por el 2-0 tan tempranero y porque la liga ya estaba prácticamente decidida, pero más que por el mérito del Barcelona, que lo ha tenido, por los deméritos consecutivos que fue haciendo el Real Madrid en las últimas jornadas. Y el tema es que, bien visto en la rueda de prensa, por lo que me han contado, que más que tema deportivo, porque las peleas son como normales dentro de lo que es un colectivo, era ese tremendo viaje que le dio a la prensa, ¿no? Es decir, a prensa teóricamente adicta al Real Madrid. Es decir, lo que no soporta Florentino es que un propio madridista critique su gestión. Eso lo mata.
7: Y luego, otro hecho, el hecho de...
13: Porque
7: de
13: no será esa... el ABC del Barcelona, vamos. Sí, sí, sí.
12: No, no creo, desde luego.
7: Y luego esa pelea entre dos jugadores, entre Tchouaméni y Valverde, a piña limpia, y lo que molesta no es... dice pues el que se peleen, dice que eso es una cosa que pasa todos los años, no sé cuántas veces, no te molesta esto, lo que te molesta es que al final se conozca,
12: que se cuente.
13: O sea, el filtrador,
7: más que el hecho de que se produzca, no, lo que molesta es que se cuente y que se sepa. Tú dices, pero ¿cómo puede ser eso? O sea, te molesta no que se peguen a piña limpia, que uno acabe inconsciente, que acabe yendo al hospital, no, lo que te molesta es que se sepa.
13: Pero yo creo que quien debe estar contento hoy con esa rueda de prensa de Florentino Pérez, debe ser el Partido Popular.
12: ¿Y eso? Ahí, por favor, desarróllame lo que me he quedado en...
13: Para que no se hable del Antivirus y toda esta polémica, ¿no? Porque los méritos que ha hecho España en Europa y ante la ONU y tal, entonces el Partido Popular... Pues,
12: mira, claro, ¿y no, por qué no ha dicho perdona, Pedro Sánchez? Claro, igual y si Pedro Sánchez llega a decir que es del Madrid, más contento claro, estaría todavía el Partido Popular, no, ahora te entiendo,
13: y,
12: ¿sí?
13: Y, igual también es que lo sacó, según vos, lo habrá sacado el Pedro Sánchez para que no se hable de su mujer, de su hermana,
12: claro,
13: y demás.
12: Por supuesto,
13: ¿no?
12: Sí.
13: Porque aquí nosotros parecemos como que no importamos nada, ¿no? La prensa, no. Los medios informativos, estamos como a lo que dicen. Hombre, evidentemente somos reflejo de la actualidad y somos notario de lo que dicen básicamente los principales líderes de opinión los principales líderes políticos de España, pero o los principales líderes deportivos, culturales y demás. Y en este caso, parece que todos estamos sujetos a lo que se le ocurra una mañana a Feijóo o Pedro Sánchez o
7: estoy mirando un ejemplo, tenemos varias televisiones aquí, tenemos puesto también la 24 horas dio la rueda de prensa entera.
13: No, la única que no está dando esto es la televisión canaria.
7: Sin interrupciones, hombre.
12: Esto es para la Unión Deportiva del Tenerife.
7: Llama la atención el 24 horas. La rueda de prensa ininterrumpida, sin cortes, a las en punto, a las y media para dar noticias, y una vez acabó, pues analizándola, también sin cortes, sin interrupciones, de manera ininterrumpida, o sea, ni noticias de nada, desde las 5 de la tarde solo existe eso. Y
5: tú que dices, los tertulianos del barco se les han debido de largar del escenario de la
7: o el meme, dice, ya no soy experto en Antivirus, ahora soy experto en el Real Madrid.
12: Claro, sí,
13: ahora ha salido.
12: De todas maneras yo creo que es que quiero decir, el que en 26 años no haya dado una rueda de prensa y en sí es una noticia, hay que reconocer.
7: Sí, 6 en 26 años, sí.
12: O 6 en 26 años, pues es una noticia. Porque...
13: Sí, casi a una por 5 años.
12: Exacto, casi, sí.
5: Una por quinquenio, está bien, oye.
12: Cuatro años
5: ya podían coger recorte otros, ¿no? Y callarse un poquito la boca.
12: y te convocan y piensas que va a ser tal. Después es un esperpento, luego que sea un esperpento ya es noticia también. O sea, estamos hablando, ¿no? Periodistas, y si tú esperas una rueda de prensa con datos, con información, con me voy, me vengo, o con traigo este entrenador o no lo traigo, lo que sea, y lo que ves es una especie de profesor dictando,
5: dictando cátedra,
12: ¿no? Y peleando a los alumnos malévolos.
13: Pero claro, es que el Real Madrid, en la época de Florentino, sobre todo en esta última época, se ha convertido que el portavoz es el entrenador. Porque es el que acude normalmente dos veces por semana, o a veces cuatro
7: por
13: cuando
7: pues
13: hay entre semanas. Bueno, lo que pasa es que lo eliminaron pronto de la Copa del Rey, pero que en la previa y el post, de por lo menos dos veces por semana. Entonces a él le van dirigidas preguntas que tendría que contestar, pues el director deportivo, que ni está ni se le espera en el Real Madrid, o el vicepresidente, que los vicepresidentes allí están para firmar y para dejar dinero y poco más, o Florentino Pérez, pero Florentino ya se sabe, pues no aparece nunca, ¿no?
12: Bueno, él siempre saluda como a los jugadores. Yo la imagen que tengo de Florentino...
13: No aparece nunca ante la prensa, me refiero.
12: Me refiero que él es como si lo... Eso, como...
13: Como si fuera el papá.
12: El papá que entonces te da el visto bueno a lo que has hecho o te... Ay, hay que ver, te riñe, ¿no? Y un poco. Y entonces luego en esas imágenes yo siempre me fijo el jugador que lo abraza y el que solo lo saluda. Como hay íntimos y no tan íntimos.
13: Sí, sí, exacto.
12: Sí, tienes como dos categorías, ¿no? Entonces si estás entre los íntimos de Florentino, como jugador te debes sentir mejor porque piensas, bueno, no peligra
5: plus,
12: tanto
5: plus
12: mi contrato que si, bueno, solo me saludó, ¿no? Y no. Entonces es una cuestión curiosa. Y aparte, el fútbol interesa muchísimo. No nos podemos, quiero decir, abstraer de que el fútbol interesa muchísimo. Si interesa muchísimo un barco con un virus, por si acaso nos contagiamos, imagínate lo que interesa el fútbol, que todos los fines de semana y entre semanas cuando hay, paraliza ciudades enteras para seguir lo que pasa con 22 jugadores jugando con una pelota.
13: Lo que pasa es que ya cuando hablamos de fútbol y hablamos de Real Madrid o de Barcelona están fuera de competición, como quien dice, ¿no? Es decir, la Liga Española está tan aburrida que ni siquiera, bueno, en este año ni siquiera había una lucha por dos equipos, solo por uno. El hecho es que Florentino se ha convertido, digamos, en el, como comentábamos, en el papá de los jugadores. La última vez que dimitió fue en el 2005, creo recordar, y se iba porque, él lo dijo así claramente, había mal criado a los hijos. Era que el Real Madrid de...
7: Los Galácticos.
13: La cantera y los Galácticos, ¿no?
7: Sí, los Zidanes y Pavones.
13: Los Zidanes y Pavones, pues. Es que ahora ni siquiera hay Zidanes ni Pavones, porque el Real Madrid, el otro día, no sé qué partido fue, tenía toda la alineación llena de extranjeros. Si puedes considerar a Brahim extranjero, es de Málaga pero juega con Marruecos. Es decir,
12: vi esa foto y las banderitas de cada país en cada uno de los jugadores y era sorprendente.
13: No, ¿sí? y si tú ves al Barcelona, te fijas en el Barcelona, pues un equipo que engancha porque juega bien.
12: Y porque está Pedri,
13: que es canario, obvio. Y porque son niños, y son niños de la cantera de Nueva York o de la cantera española. Es decir, hombre, hay una diferencia.
7: Oye, y a todas estas, pues mira, ha quitado la portada informativa a Florentino Pérez al antivirus que sigue dando que hablar. Carmen, no sé qué te parece todo lo que hemos vivido en estos días. Ya, pues, a esta hora más o menos estaba el barco abandonando el puerto de Granadilla en la jornada de ayer, hace 24 horas y 20 minutos más o menos.
5: Sí. Hombre, yo sinceramente creo que esto ha sido... Esta mañana estaba hablándolo con compañeros nuestros de la profesión y yo les decía que a mí siempre me había dicho mi madre que no había peor mentira que una verdad a medias. Y es lo que hemos hecho durante esta semana y pico. Lanzarnos mentiras o verdades a medias e intentar defenderla hasta ver por dónde resollaba y quién terminaba haciéndose con la bandera de la verdad. Yo creo que se han equivocado mucho todos, se ha equivocado el gobierno estatal, se ha equivocado el presidente del gobierno canario y han conseguido que la gente en la calle no le ha preocupado nada en el tema, como que, ¿qué más da? No, si no pasa nada, si no, esto no va a ningún lado. El coronavirus se comió toda nuestra capacidad de sorpresa. Y ahora, con el tema del antivirus, que no sabemos muy bien lo que es verdad y lo que es mentir, es decir, están diciéndonos, ¿por qué no hubo PCRs previas? Y luego resulta que hay expertos que les oyes y te dicen, no, porque las PCRs para los antivirus no son fiables. Y tú dices, ¿Ink? ¿Cómo es eso de que no es fiable? ¿O es fiable o no es fiable? ¿O se puede controlar la transmisión a través de una vacuna o no se puede? Entonces ya hay una sensación de, y estoy harta de que me tomen el pelo, y entonces esta es una tomadura de pelo más.
13: Tú estás harta virus.
12: Estoy hartita. Pues yo reconozco que a mí me ha mantenido el fin de semana, no en vilo, pero muy interesada de cómo se desarrollaba toda la situación, porque era casi como telenovelesca. Es decir, cuando pensabas que las cosas estaban más calmadas, entonces el barco tenía que ir a muelle porque había mala mar. Cuando pensabas que las cosas estaban más calmadas, entonces uno se bajaba a la mascarilla en el guagua que lo llevaba al aeropuerto. Y ahora lo último que me tiene muy intrigada, Quiero decir, esto era un barco de una expedición de gente riquísima, porque paga 20.000 euros por su travesía, sí, a ver sitios sorprendentes e inusuales. Pero entre la, digamos, entre los tripulación, que eran 61 personas, hay 38 filipinos, que deben ser los más bajos de la tripulación, porque Filipinas no se ha interesado por ellos para nada, no va a mandar ningún avión. Los han llevado a Países Bajos, porque es de donde es el barco, y no se sabe qué va a pasar con
13: Filipinas
12: ellos.
13: Filipinas nunca se interesan por sus
12: nacionales,
13: porque aquí están los pobres siete que cogieron en uno de los mayores barcos.
7: El Preisler.
13: ¿Eh?
12: No seas lengua trapo,
13: la señora de los zapatos, ¿no?
7: Sí, Imelda Marco. ¿Ya?
13: Quiero decirte que cogieron otro día un barco con un alijo tremendo de, sí, de cocaína, de droga, sí. Y aquí están los pobres siete que le están dando comida a la autoridad portuaria por fuera. Así que,
12: por eso,
13: han pasado semanas, no meses. Yo creo que...
5: Y los que llevan, y los barcos de pesca que han estado atrapados en otros momentos, que han estado ahí muertos de asco también.
13: Pero yo creo que
12: tan
13: diciendo...
12: preocupados que estábamos, esto ya colocamos dos, tres, ahora quedan 38 personas y ya de eso no se habla. No. Da igual, ya, como no están en Granadilla,
5: como todo,
12: los, o sea, pobres, pero ya
5: los pobres de la sociedad...
12: Ya no. Colocaste a los ricos en sus sitios, claro. Y ya, bueno, ya da igual.
13: Alguien me preguntó esta mañana de quién iba a pagar todo esto, pues supongo que lo pagará la compañía de seguro del
12: seguro de la compañía del barco.
13: No creo,
12: claro,
13: que lo tenga que pagar la ONU, que ahora tiene menos dinero porque se fue a Argentina y sobre todo se fue a Estados Unidos. Pero yo sí que estoy con Yaya en el sentido de que a mí lo que me ha sorprendido del día a día de esas 37 horas pasadas en el puerto de Granadilla y estas 24 horas que llevamos es, porque lo he visto en la televisión y porque lo vi también en directo, es la distinta vara de medir que tienen los países o que se ha tenido dentro del operativo a la hora de los EPI y a la hora de unos iban con las manos descubiertas, otros
5: con las bolsas de plástico
13: puestas, que si se podían quitar la mascarilla, otro con las bolsas estas que parece como las bolsas estas que te dan, parecía un chubasquero más que un EPI. Sí. Y luego los españoles iban pertrechados como auténticos antiinfección, ¿no?
12: Hombre.
13: Es decir, incluso me fijé que a los españoles se le puso un cubito de agua para que mojaran los zapatos.
12: Sí,
13: se le puso el fli-fli este que nos recordaba.
12: Sí, los geles estos.
13: Sí, los geles, ¿cómo se llama? Al COVID-19.
12: Al COVID, sí.
13: Pero luego vi unas imágenes en la llegada de los holandeses a Ámsterdam, en donde iban, no del aeropuerto, sino al hospital, iban vestidos de calle.
12: Sí.
13: Sin mascarilla y sin nada.
12: En Reino Unido...
13: Es que básicamente también tenemos que... Lo hemos sobrecogidos todos porque estamos pensando de que es una pandemia o...
12: Como el COVID, sí.
13: No es una pandemia, es imposible. Lo dicen los científicos aquí, los que más conocemos, como Basilio Valladares o Amós, que es prácticamente intransmitible, ¿no? Es decir, no tiene fuerza para transmitirlo. Pero... si hay tres muertos, pues te quedas acojonado. Claro. Y luego está esta señora francesa que está en un estado crítico. Habría que saber también... Claro, lo que pasa es que estamos hablando de un barco que salió el 1 de marzo de Ushuaia. Y estamos en mayo. Es decir, finales de mayo, bueno, mediados de mayo, yo no sé dónde, qué día está, 13 de mayo.
12: Ya no sé en qué día vivo.
13: Quiero decirte que es relativamente difícil saber... ¿cómo ha ido la evolución de...? Porque claro, la gente dice, bueno, entonces llegaron enfermos a Canarias, porque salir de aquí ya hay dos, al menos confirmados, ¿no? La francesa y el español, porque parece que el norteamericano este que...
7: Dio positivo y luego dio negativo.
13: Positivo, negativo. Es que también en Estados Unidos las PCR son diferentes a Europa, por lo menos a España. Ahí con uno se dice que es positivo débil. Y en España no se puede considerar ni siquiera que es positivo hasta que no se le haga la segunda PCR, o si es no es asintomático, ¿no? Que esa parece la duda y que por eso no se avisó al gobierno de Canarias. Bueno, claro, el gobierno de Canarias está buscando cualquier excusa para mantener el órdago que lanzó el sábado por la noche. Porque cuando tú, bueno, más que un órdago, vamos a hablar aquí en Canarias, un envite. Cuando tú mandas un envite es porque tienes algunas cartas. El gobierno de Canarias se quedó sin cartas.
12: Fue un envite sin cartas, porque claro, si tú dices ese barco no llega, no atraca, no fondea en mi tierra, en mi mar, y luego te dicen, perdone, usted no tiene competencia, si va a fondear, pues ya, yo qué sé, puestos a ser envite, por lo menos saber qué estamos jugando.
13: Y que tengas una carta ganadora, claro.
12: Claro, porque si no, no tiene sentido. Pero resaltando lo que tú dices, fíjate que hay 12 sanitarios en Países Bajos que manipularon mal las pruebas que se le hicieron a los enfermos y que ahora esos 12 sanitarios han tenido que ser recluidos también en aislamiento porque podría ser que pudieran estar contagiados. Pero es que yo he estado mirando cuántos de esta variante que es argentino-chilena, no asiática, que por lo visto se contagia menos, sino cuántos enfermos hay en Argentina y Chile al año de antivirus.
13: No.
12: Y hay unos 160 enfermos por país al año.
13: Y 14 muertos.
5: Pero los 14 muertos en el último año fue por ese contagio que se produjo en un cumpleaños.
13: Sí, pero son los únicos
5: que depende de dónde te contagies.
12: Sí, pero en Argentina en 2025 murieron 32. No nos enteramos porque no hay ninguno llegó a Europa. Quiero decir, se murieron 32 de antivirus. No sé la población de Argentina, pero será, desde luego, no es una pandemia, en cualquier caso.
13: 40 millones de habitantes.
12: Y a lo que yo señalo es, nos preocupamos muchísimo, ay, que esto no pisen, que tal y cual, pero si todos los años llegan por los aeropuertos españoles y canarios, cientos de miles de personas, no solo de Argentina y Chile, sino de todas partes del mundo, a los que no se les hace ninguna prueba de salud, por supuesto, y que vienen a nuestros hoteles, a nuestras playas, a nuestros restaurantes y a nuestros tal, y que pudieran estar contagiados de antivirus o de lo que sea. Es decir, que no podemos tampoco intentar poner puertas a un océano que es la movilidad mundial que se da hoy en día.
13: Pero es que los grandes virus vienen por el mar, es decir, que la transmisión me lo comentaba Valladares, por ejemplo, el famoso mosquito tigre, ¿no? Que lo hemos tenido aquí, es que alguien
5: los mosquitos que vienen dentro de las maletas, claro, que tú abres en destino,
13: menos si
5: y
13: es
5: luego te los traes con la maleta
13: hasta que no llega a su casa.
5: Claro, dice el mosquito, ya coño, me dejaron encerrado.
12: Al único sitio donde yo he ido de viaje que me echaron flea. Antes de, digo flip porque era un flip, no sé lo que era, pero flip. Antes de salir del avión fue en Estados Unidos, que uno a uno los que llegábamos hacían flip y nos echaban flip para bajar a Estados Unidos.
13: Bueno,
5: en Costa Rica.
13: En Guatemala, en Centroamérica suele ser normal, desinfectan todo, pero es por el tema que tienen con el... la famosa polilla guatemalteca. Es más por la agricultura que por uno mismo. Pero quiero decirte yo que, por cierto, yo estaba en Ushuaia cerca de esa, pero hace tiempo.
12: Pero no fuiste a un vertedero de basura.
13: No.
12: No fuiste, ¿no? Bueno. Pues no vayas, si alguna vez vuelves, no vayas.
13: Pero quiero decirte que cuando hablas de que es un crucero de lujo, claro, es que aquí la gente piensa que no, es que están de jacuzzi, de champán, ¿no? Es un crucero caro, de lujo no, porque ahí está, por ejemplo, una compañera, un amigo mío, oceanográfica de Valencia, que pagó 15.000 euros, pero la pagó la Universidad de Valencia. Y es para investigaciones. Hazte cuenta que este matrimonio que ha muerto está desde noviembre del 2025 en Argentina.
12: Luego estaban cuatro meses por ahí de
13: fue
12: viaje,
13: a coger, sí. Estaban en Bariloche, que es también en los Andes, en la Suiza argentina. Estaban en Paraguay. ¿Tú sabes dónde cogieron esto? Bueno, dicen que en el vertedero este famoso de las aves, porque son unos especialistas.
5: Es que
13: dicen
5: que en ese vertedero es donde se ven unas aves muy especiales que no se encuentran en otro sitio. ¿Cómo va a ser que yo, por ir a ver aves, no me meto en un vertedero?
7: Mira, dice el ministerio.
13: Por cierto, cualquiera ve una rata ahí en su casa, ¿no? Porque es un temor tremendo.
12: Sí.
13: Porque,
12: jardín, de esos ratoncillos de jardín y ya te mueres.
13: Lo digo porque mi gato trajo hoy un pequeño
12: roedor, pero ya muerto.
13: No, lo primero que hacen los gatos es quitarle a los lagartos y a todo eso la cola, entonces no sabía si era colilargo o colicorto.
12: Pero venía mojado, como que venía del océano, ¿no?
13: No.
7: Dice el Ministerio de Sanidad francés que la ciudadana francesa con antivirus está en respiración asistida en la UCI y su estado es crítico, es la última actualización. Dice Macron que la situación del antivirus está bajo control en su país, pero esta mujer está en estado crítico y se bajó del barco en Tenerife y se subió al avión aparentemente en buen estado de salud.
13: Claro, pero como es un contacto muy directo, a lo mejor de estar 20 minutos hablando con una persona, cogiéndole la mano, el sudor, yo qué sé.
12: Cenando, días cenando.
13: Pero es que me dice, ellos estaban como aislados en los camarotes, pues no sé, todas formas, el virus se puede...
12: pero los aislaron después de morir el segundo.
13: 42, o sea, claro.
7: 42. Sí, además el tiempo de... Dime.
13: Lo que me impresionó fue los helicópteros ingleses en la isla de...
7: Santa Elena.
13: Tristán de Acuña. Yo me imaginé, ¿existen islas así todavía?
12: Impresionante. Sí, 500 habitantes.
7: La isla habitada más alejada del planeta.
13: 243 habitantes.
5: Dice, tiene pista de avión, pero para llegar allí en avión te tardas la intermerata.
13: Ya, pero vamos a ver, ¿y ese hombre cómo? Que será el millonario de esa isla para ir en ese crucero, ¿no?
7: Sí.
13: Lo dejaron allí.
12: O alguien que a lo mejor iba a pasar otros 3 o 4 meses allí hasta que llegara otro barco a recogerlo, porque... Claro,
13: es era un tripulante, vete tú a saber.
12: O sea, yo lo que entiendo cuando decía de lujo es que es un crucero en el que va gente que... con un gusto por visitar la Antártida, sí. Visitar islas paradisíacas, pero aisladas.
13: Sí. Este matrimonio eran naturalistas y conocidos en Holanda, ¿no? Así que...
7: Sí.
12: O sea, que no es quien hace un crucero para ir a Venecia y vuelve en una semana.
13: Aparte de eso, ya no es por lo que cueste y tal, sino o están subvencionados por sus tipo becas, por sus...
5: empresas, en sus países.
13: Por sus universidades, o son millonarios y fanáticos de la aventura también.
7: Uh-huh. Sí. Pues por ahí he escuchado yo que un sello, Carmen, de Tristán de Acuña, creo que es de los más valiosos y de los más caros, sí. Que salen ¿sí? por los casos que son, sí. Pues mire, y más ahora.
12: Tristán Pero si te llega una carta de Tristán de Acuña, es el sello. O sea, sí. Un sello que esté sellado en Tristán de Acuña.
13: Es que la carta te llegará una vez al año.
7: Bueno,
13: creo que
7: barco es cada, no sé si cada 3 semanas o cada 6 semanas es cuando va un barco ahí que tiene que ir de Sudáfrica.
13: ¿Tú te acuerdas? Los correillos, porque se llamaban así. Era lo que llevaban el correo entre islas.
7: Sí. Pues ese es un lugar, pues imagínate, Tristán de Acuña, la isla de Santa Elena, que es la isla de Napoleón.
12: Me acordé de eso, sí. No sabía que estaba por ahí, además.
13: Tristán de Acuña pertenece a Santa Elena. Digamos el
7: Hay una autoridad del Reino Unido que es el que mandan allí a Tristán de Acuña como de jefe, de presidente de la isla.
13: Que la provincia o el condado, como lo que es, pertenece a Santa Elena.
7: Y hay unos pocos apellidos, nada más, y creo que eran como 7 apellidos por ahí en
13: Ascensión está en la mitad. Pero
5: por menos de eso te han hecho una película de apellidos de Tristán de Acuña.
12: Déjate que esta aventura no termine en una película, porque es que tiene muchísimos rasgos para tener todos los condicionantes. Bueno, a poco que se complique que haya los contagios o lo que sea, o pones allí a Brad Pitt en vez de a los señores estos que iba a la Antártida y luego lo que luchó para no contagiarse, y ya tienes película.
13: Pues yo recuerdo uno de los últimos viajes de Juan Diego Amador, el único canario que ha subido el Everest, montañista y que ha estado en el Salado de los Andes, fue en las Islas York del sur, que están al lado de las Malvinas. Me contaba que era 36 horas entre las Malvinas y las Islas York del Sur también, porque ahí no había aeropuerto, pero vamos, están mucho más habitadas que Tristán de Acuña, que me suena como una película de...
5: Como un conquistador.
7: Un navegante portugués, que fue el primero que llegó precisamente a
12: esas islas.
7: Allí sí, porque
12: le pusieron el nombre de él.
13: Luego llegaron los ingleses y se quedaron con casi todo.
7: Hombre, como suele pasar.
13: Yo descubro, pero yo me quedo.
7: Pues la festividad más importante de Tristán de Acuña, ¿saben cuándo es?
12: A ver,
7: el 30 de mayo.
12: Pues a lo mejor estaban esperando para ir.
5: Por eso vinieron aquí.
7: Claro, qué bonito. El día de la caza de ratas, de la caza con Z. Joder, es un rato.
12: Pero mira, todo está relacionado, ¿eh? Todo está relacionado.
13: La inteligencia artificial, no, todo
7: eso lo contó el otro día un experto marino que estuvo aquí en el fin de semana en Tiempo de Alicios con Elena Falcón y estuvo comentando que es eso. Allí, pues uno de los cultivos más típicos es el de la papa. y entonces pues las ratas se los comían, y entonces conmemorando todo esto, ese 30 de mayo se dedican los hombres de la isla a intentar eliminar las ratas de la zona de cultivo de papa.
5: Oye, vamos, oye, a ver, cuatro datos que nos dan un juego terrible para un tertulia, ¿eh?
13: Y si las ratas son de ahí y no son de la Patagonia.
7: Hombre, no lo sé, la cepa de los Andes
13: parece que ya se
12: no ha llegado a Tristán de Acuña. No tenemos ni un enfermo reportado en Tristán de Acuña
7: de momento.
13: Y a ustedes no les sorprende también que ese barco que estuvo aquí con el cadáver del naturalista holandés siguiera con Holanda con ese cadáver, tantos aviones que van para ahí y no se podía subir ese cadáver. Pues, no se podía subir ese cadáver.
12: Yo creo que no quisieron al menos en Canarias, que había una situación, digamos, ligeramente tensa, no quisieron escenificar y estirar más, porque imagino que el barco debe tener alguna zona especializada,
5: cámara de frío.
12: Exacto, donde transportar al fallecido, y no quisieron dar pábulo a que si es más contagioso o menos contagioso un cadáver o un ser vivo. Y entonces, pues, dado que el señor ya había pasado a...
5: Sí, pero ¿y su familia? Es que yo lo pensaba, porque digo, vale,
12: pero mira, no hemos tenido todo lo que hemos tenido y no hemos tenido ni una declaración de nadie que estuviera esperando por ninguno de ellos. A mí eso sí me ha sorprendido. No. Porque
13: bueno, es que quieren mantenerla
7: ni de los
5: perfil bajo.
7: No se ha sabido nada.
12: 88 pasajeros y nadie ha dicho mi padre está allí o mi hermano está allí.
7: Había
12: un
7: par de influencers que sí que... un turco, un... de alguno que otro y sí que publicaban algo, pero de resto nada más. Y de los españoles no se ha sabido nada.
12: Nada.
7: Catalanes que decían que era el gallego el que dio positivo, pero aparte de la comunidad de la procedencia, que yo digo, habrá algún canario, porque hay canarios en todos lados, pero no había ningún.
12: Al primero no, porque nos lo hubieran restregado. Sí, ¿cómo vas a dejar el barco si tienes un canario?
7: Por eso.
13: Bueno, yo creo que al final, estoy con Carmen también, aquí ha metido la pata mucha gente, pero también es verdad que se han hecho finalmente las cosas más o menos previsiblemente bien, ¿no? Y para aquellos alarmistas, de aquellos terraplanistas, porque claro, estamos hablando de medio...
5: Que si la Tierra fuera plana, los ratones ya se habrían caído.
13: Sí, efectivamente. el tema es que claro, cuando hablamos de esto se nos ofende, ¿no? Porque hablamos de periodismo. Y hablamos de teleplanistas, de buleros, de las redes sociales están sujetas a un tú y más, ¿no? Es decir, encima la política se mezcla con eso, y los medios informativos también, las televisiones hacen el agosto entre comillas con este tema, están hablando todos los días cuando tú ves a Clavijo en las televisiones que defienden al PP, es que lo utiliza para eso, pero...
12: Claro, si no, no sale.
13: Pero nunca lo habían llamado para sus quejas contra el PP por no aceptar a los menores e inmigrantes.
12: O ni siquiera por la financiación, que también era una queja contra el gobierno. Correcto. Eso no interesaba en ese momento. Lo que interesa es con lo que se une a que ayude a la crispación y lo que ayude al desencuentro.
13: Pero yo creo que al final, vamos... A coincidir todos en que estaba bien que pasara por Canarias, porque Cabo Verde no tenía los niveles de seguridad necesarios, porque si pasaba algo no sabían dónde hospitalizarlo, y por supuesto Marruecos tampoco. Entonces Canarias va a quedar, además hoy hablé con Jorge Marichal y es que lo reconocía,
12: sanidad excelente,
13: un destino que vende seguridad y vende una robusta sanidad, y eso lo ha visto todo el mundo,
12: y una gestión de primer mundo.
13: Y entonces yo creo que el único problema que tiene Canarias ahora, primero, otro me decía, coño, igual vale esto para que no vengan tantos turistas, pero tampoco te pasa, ¿no?
5: Al contrario,
13: pero yo creo que
12: nos ha puesto en el mapa para quien no nos conocía.
13: Yo creo que lo único que nos puede perjudicar pero no solo al turismo, sino a nosotros propiamente, como de hecho nos está perjudicando ya la subida de combustible, es que no tengamos queroseno para este verano y se suspendan muchos vuelos. Eso es la única, pero eso está en manos de
5: todas
13: de
5: las maneras, con este tema de la sanidad, ¿ustedes se recuerdan cuántas veces hemos hablado de que los primeros turistas que llegaron a Canarias vinieron atraídos por el tema de la sanidad, el tema de los baños de mar, el tema de baños que daba salud?
7: los suecos, la casa sueca,
13: todavía existe, ¿no?
5: Vitalmar.
7: Y en el puerto de la Cruz, Agatha Christie en su momento.
5: Exacto. Entonces ellos vinieron por eso. Y entonces, bueno, pues ahora tenemos otro turismo de salud, que le llaman.
13: Turismo sanitario. Primero vinieron a llevarse el vino, ¿eh? Hay que recordar.
5: Eso sí, pero sobre la marcha le quitamos la idea.
7: Oye, pues tenemos que dejarlo aquí. Así que Carmen, Yaya, Norberto, ha sido un placer escucharles. Y nada, la próxima semana seguimos. Un saludo a los tres. Hasta la próxima. Nada, gracias.
5: Gracias. Chao. Gracias. Un abrazo.
14: Hasta luego.
5: Gracias.
14: Adiós.
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0: damos la palabra a la Academia Canaria de la Lengua. 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
1: Por cierto, un par de mensajes que van llegando al WhatsApp de la radio, al 628-5151-51. Uno se quejaba de la risa de los contertulios que están hablando ante la evidencia de que siguen muriendo personas. Hombre, estamos, por supuesto, dándole pues todo el rigor y la seriedad al asunto, aunque también hay tiempo para distender un poco el ambiente, y más después de tantos días que llevamos pues sufriendo todo esto en primera persona. Pero por supuesto que sí, de hecho hablamos de un virus, el antivirus y esta variante de los Andes, que tiene una letalidad que puede llegar a ser de entre el 30 y el 50%, es decir, que prácticamente una de cada dos personas que se infectan acaba falleciendo, desgraciadamente. Lo único bueno es que no es fácil ese contagio, no es tan fácil como en el caso del COVID. Ese mensaje de un oyente, otro nos habla, dice: estoy escuchando el programa, les puedo decir que yo en marzo estuve 17 días de viaje, que se puede catalogar de lujo, 17 días en moto, 5.000 kilómetros en esos días recorriendo la ruta 40 de Pucón a Ushuaia, precisamente donde estábamos hablando y donde estuvieron estos turistas del barco. Para personas como yo, que me gusta viajar en moto, fue un viaje de lujo. El lujo se lo da cada persona lo que nos gusta y disfrutamos. Saludos y buen programa. Mensajes en el WhatsApp 628-5151-51. Y tiempo para la Academia Canaria de la Lengua, como cada semana, hoy con Gonzalo Ortega, el presidente de la Academia. Gonzalo, ¿qué tal? Muy buenas tardes.
2: Hola, ¿qué tal, Víctor Hugo? Buenas tardes, y buenas tardes a todos los oyentes.
1: Y hablamos de cosas que nos interesan a todos los canarios, y hablamos del Corpecán. ¿Qué es exactamente el Corpecán, Gonzalo?
2: Pues mira, Víctor Hugo, el pasado día 8 tuvimos los representantes de la Academia Canaria de la Lengua, tuvimos la oportunidad de presentar en Las Palmas, para todo el archipiélago, un proyecto largamente acariciado por la propia Academia, que se denomina efectivamente Corpecán, que es un acrónimo que significa Corpus del Español de Canarias, y que lleva una especie de subtítulo que es Archivo de las Hablas Canarias, ¿no? Y bueno, sencillamente es un corpus que constituye, digamos, un amplio banco documental de entrevistas sonoras, entrevistas a canarios y a canarias, realizadas, ya digo, a personas procedentes de distintos lugares del archipiélago. Han sido, digamos, tocados los 88 municipios de Canarias, y bueno, básicamente se trata de dejar para la posteridad el habla de las personas que ahora mismo tienen ya más de 55 años, ¿no? En el futuro inmediato, pues este, digamos, rango de edad se va a modificar, y vamos a hacer entrevistas, digamos, a todas las personas, para que el proyecto sea representativo de todos los canales.

0: No fue hasta 2022, en que era presidente de la Academia mi compañero y amigo Humberto Hernández, cuando comenzaron los trabajos de campo de este nuevo proyecto que hoy estamos comentando aquí, ¿no? Y en cuanto a quién va dirigido o a quiénes va dirigido, pues este proyecto se orienta a investigadores y especialistas en lingüística, en dialectología, en general diríamos en estudios sobre el español, también a investigadores y especialistas en el estudio y la preservación del patrimonio, digamos, cultural intangible del archipiélago, también al profesorado y al alumnado universitario, y en general a los docentes de enseñanza no universitaria que puedan interesarse por la modalidad lingüística canaria y el patrimonio cultural del archipiélago. Y en última instancia, digamos, al público en general. Hay que subrayar, Víctor Hugo, que aquí no hay solo datos de carácter lingüístico, que también, sino que hay muchos datos de carácter, vamos a decir, etnográfico, de carácter enciclopédico en un sentido amplio. Es decir, si alguien habla de cuestiones relativas a la gastronomía, pues a un eventual gastrónomo puede interesarle esa información. Si alguien habla sobre los juegos tradicionales, los deportes tradicionales canarios, pues a una persona entendida o aficionada a ese asunto, eso le puede interesar. Es decir, que el propósito naturalmente que ha guiado a la academia ha sido fundamentalmente, obviamente, de carácter lingüístico, pero de pasada, ¿no?, este proyecto tiene interés para otra mucha gente, ¿no?, que se más o menos se interese en la cultura tradicional de nuestro archipiélago.
1: ¿Y cuáles son los objetivos, Gonzalo?
0: Mira, Víctor Hugo, en primer lugar, documentar y, digamos, difundir la modalidad lingüística hablada en las islas, ¿no? Y en segundo lugar, cosa muy importante, yo diría que aquí radica el 90% de la importancia de este proyecto. En segundo lugar, contribuir a la conservación y difusión del patrimonio lingüístico y etnográfico de Canarias, ¿no? Fíjate que estamos en un momento histórico, Víctor Hugo, en que si no hacemos esta recogida de todo este material que está, digamos, en la mente y en la cultura de los canarios que tienen más de cierta edad, pues en cuanto pase una generación más, apenas 25 años más, muchas de estas personas por ley natural habrán desaparecido y se habrán llevado consigo pues un montón de datos, de saberes, de experiencias, de vivencias, que es evidentemente una pena no registrar, ¿no? Ya digo, desde el punto de vista lingüístico, para nosotros esto es absolutamente fundamental. Fíjate que la última recogida de información así a gran escala que se hizo en el archipiélago se hizo hace unos 50 años, cuando el profesor dialectólogo Manuel Alvar hizo su atlas lingüístico y etnográfico de las Islas Canarias, ¿no?, que se conoce por el acrónimo de ALE y CAN, ¿no? En fin, ese atlas ha sido muy muy importante para los estudios dialectológicos canarios. Toda la gente que ha hecho tesis doctorales, tesinas, memorias de licenciatura, ahora TFG, etcétera, pues ha tenido sobre estos asuntos, ya digo, del español de Canarias, ha tenido que manejar ese atlas, ¿no? Pero claro, las cosas han cambiado sustancialmente de 50 años a esta parte. Entonces ahora queremos, a través de este proyecto, digamos, proyectar la, valga la redundancia, la fotografía actual del español de Canarias, en qué medida el español de Canarias, por ejemplo, ha evolucionado desde el punto de vista de la pronunciación, desde el punto de vista de los aspectos gramaticales, de los aspectos léxicos, etcétera, etcétera, ¿no? Fíjate que este es un proyecto abierto, es decir, que hemos colgado, porque ya el material está colgado en la página web de la academia, hemos colgado esta primera fase, ¿no? Pero el proyecto está abierto y en los próximos meses y años el proyecto no va a hacer otra cosa que enriquecerse con nuevas entrevistas sobre nuevos temas. Vamos a ampliar el rango de edad a todos los hablantes, incluyendo a los niños, de forma tal que al final de este proyecto, si logramos darle cima, que esperemos que sí, pues va a haber ahí un reflejo muy fiel del español de Canarias y después, indirectamente,

0: de un montón de aspectos referidos a la etnografía, ya digo, referidos a los usos y costumbres, aquello que en los atlas lingüísticos antiguos se llamaba de la cuna a la sepultura, es decir, toda la cultura referida a los nacimientos, a los bautizos, a las comuniones, a las confirmaciones, a las bodas, a los duelos, en fin, todo lo que es cultura en un sentido amplio, cultura más o menos popular en un sentido amplio, ¿no?
1: ¿Qué contenidos, Gonzalo, pueden encontrarse en el Corpecán?
0: Mira, Víctor Hugo, nosotros hemos colgado de momento 206 entrevistas sonoras, se entiende, ¿no? Es decir, que lo que de momento está accesible en la página de la Academia son entrevistas sonoras, es decir, son las voces de los entrevistados. Cada entrevista ha durado más o menos entre 30 minutos y una hora, ¿no? Entonces multiplica 206 por eso, por más o menos 45 minutos, ¿no? Hemos hecho las entrevistas, previamente habíamos preparado a una serie de entrevistadores, ¿no? Porque, como tú podrás imaginar, todo esto significa previamente hacer un cierto estudio de cada zona para ver cuáles son los renglones culturales, económicos, en cuanto al sector primario, etcétera, ¿no? De cada zona, ¿no? No es lo mismo hacer una entrevista en San Bartolomé de Tirajana que en Galdar, pongo por caso, o no es lo mismo hacer una entrevista en Yerisora que en La Orotava. Entonces todo eso ha requerido de un trabajo previo para ver cuáles son los renglones económicos, culturales, etcétera, más importantes de cada zona. A partir de ahí se ha constituido una especie de cuestionario guía y luego pues hemos formado a los entrevistadores para que más o menos las entrevistas tengan una cierta homogeneidad, de manera que esa homogeneidad luego permite la comparación entre puntos. Porque si tú metodológicamente aplicas, digamos, procedimientos diferentes en cada zona, luego la comparativa no es viable, ¿no? De manera que los temas que se han tocado básicamente han sido literatura popular, y refranes, romances, etcétera, etcétera, representaciones dramáticas, vida y costumbres, como yo decía antes, de la cuna a la sepultura, relatos de oficio. Hay que tener en cuenta, Víctor Hugo, que en las islas, como en todo el mundo occidental, hay una serie de oficios que o ya han desaparecido o están en trance de desaparición. Pero afortunadamente todavía queda gente que, aunque determinados oficios ya hayan desaparecido, tienen memoria de en qué consistían, qué operaciones, qué herramientas, etcétera, se utilizaban en cada uno de esos oficios, ¿no? Luego hay un apartado de gastronomía y repostería tradicionales, cantos, músicas y danzas tradicionales, deportes tradicionales y otros temas, ¿no? Nuestro propósito es ampliar la nómina de temas para las próximas fases del proyecto y ampliar, como te decía hace un momento, también el rango de edad de los entrevistados.
1: ¿Y qué contenidos son los que se van a poder encontrar en las siguientes fases del Corpecán?
0: Pues mira, muy interesante la pregunta, Víctor Hugo. Mira, el propósito es transliterar todas las conversaciones, es decir, todos los audios que están de momento colgados y los que estén en el futuro, pasarlos a texto escrito. Es decir, transliterarlos absolutamente todo, ¿no? Para lo cual, evidentemente, hay que seguir unas pautas determinadas. Por ejemplo, los informantes han firmado un papel que permite la publicación de sus confesiones, pero nosotros no estamos autorizados a nombrar a los informantes, ¿no? Se dice informante hombre de 58 años y ya está. Pero esa persona que ha sido entrevistada ha firmado un papel para que su voz, etcétera, sea escuchada, ¿no? Bueno, pues eso de la transliteración es fundamental porque se va a ver, digamos, en papel, como quien dice, bueno, en pantalla de ordenador, transliteradas todas las entrevistas, ¿no? Se siguen unos criterios, ya digo, determinados para estos casos, ¿no? Y eso es muy importante porque, por ejemplo, cada vez que aparezca un canarismo, vamos a tener la posibilidad de pisando o pinchando sobre ese canarismo, conectar con la definición que aparece en nuestro diccionario básico de canarismo. Y cuando el diccionario general de canarismo, que estamos terminando, estamos ya en la fase de revisión, esté del todo terminado, pues ese canarismo va a estar directamente vinculado a la información que se da sobre él en el diccionario. Después, ya te digo, las entrevistas a personas de menos de 55 años también se van a considerar en las fases próximas del proyecto, de modo que todas las generaciones y todos los contextos sociales, incluyendo también en las zonas urbanas, todo eso va a estar contemplado, va a estar cubierto, y luego también la incorporación de otros bloques temáticos en función del carácter rural o urbano de los informantes, etcétera. Pues naturalmente, los temas sobre los cuales pueden hablar largo y tendido, porque las entrevistas se hacen de un modo que se guía al informante, pero sin cortarlo, sin hacerle preguntas reiteradas, sino procurando que el informante se encuentre cómodo y que se explaye cuanto pueda acerca de un determinado tema, ¿no? Tú fíjate el interés que puede tener esto cuando hayan transcurrido, por ejemplo, te digo yo, 50 años, ¿no? En que se va a poder, claro, hoy la informática, el mundo digital permite estas cosas, ¿no? Hay que tener en cuenta que este asunto de los corpus está muy extendido, ¿no? La propia Real Academia tiene varios corpus.
1: Qué bueno.
0: El corpus de referencia del español actual, el corpus diacrónico del español.
1: Qué interesante.
0: La Academia Canaria de la Lengua modestamente no iba a quedarse atrás, ¿no?
1: Por supuesto que no.
0: De modo que tenemos este corpus que puede tener mucho interés.
1: Pues lo dejamos aquí porque llegamos a las 8. Gonzalo Ortega, presidente de la Academia, gracias. Un saludo.
0: No, por favor, gracias a ustedes. Buenas tardes.
1: Son las 8 de la tarde en Canarias.
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1: Con Cintia Quintana repasando los titulares del día. Agrupación Socialista Gomera pide protocolos claros y aprueba que el gobierno canario exigiera garantías sobre el operativo del Omnibus.
3: El senador de la Agrupación Socialista Gomera, Fabián Chinea, ha reclamado hoy en la Cámara Baja protocolos claros ante futuras emergencias sanitarias y ha avalado que el gobierno canario exigiera información y garantías sobre la escala en Tenerife del Omnibus, así como la disposición mostrada para colaborar en la crisis.
4: Lo primero que queremos trasladar desde la Agrupación Socialista Gomera es un mensaje de serenidad, de responsabilidad institucional y también de confianza entre los profesionales sanitarios que gestionan esta situación compleja. Y es que Canarias pues ha demostrado una vez más esa disposición de colaborar ante una emergencia internacional.
3: Por cierto, la mujer de 32 años aislada desde el pasado viernes en el hospital de San Juan de Alicante por sospecha de antivirus ha dado por tercera vez negativo en la prueba PCR. Mientras tanto, la ciudadana francesa que dio positivo y que desembarcó en Tenerife permanece hospitalizada en estado grave y en cuidados intensivos. También hay otras personas aisladas y con síntomas. Y cambiamos de asunto porque la parte de la ladera en el risco de Famara en Aría en Lanzarote ha sufrido un desprendimiento esta tarde, aunque no se han producido daños personales ni materiales. Los efectivos de seguridad y emergencias están inspeccionando la zona. La posible causa del desprendimiento es la erosión producida por la lluvia reiterada durante el pasado invierno. El consejero de Obras Públicas del Cabildo, Jacobo Medina, ha explicado que este tipo de incidentes lleva tiempo ocurriendo.
5: En esas laderas ya hace algún tiempo que están habiendo desprendimientos, no es el primero, y esto pues lo que nos indica es que hay que pues supervisar mucho más la zona, incluso con estudios geotécnicos, que eso es lo que vamos a hacer en estas próximas semanas.
3: Y más allá de las islas, Sudáfrica ha declarado el estado de desastre nacional tras las inundaciones, tormentas eléctricas, vientos huracanados y nevadas que han causado la muerte de al menos 10 personas en 6 provincias del país. Y son todas las noticias, Víctor.
1: Gracias, Cintia. 8 y 2, Deportes. Con Carlos Guillermo Domínguez. Carlos, ¿qué tal? Buenas tardes.
6: Hola, muy buenas tardes, Víctor.
1: El jueves el Gran Canaria Arena va a coger el cuarto derbi canario de la temporada.
6: Así es, Víctor, y llega con dos equipos mirando a objetivos muy distintos. La Laguna Tenerife pensando en los playoffs y el Dreamland Gran Canaria con la permanencia como gran prioridad en este tramo final. También pendientes de la Unión Deportiva Las Palmas, que hoy ha tenido jornada de descanso después de la derrota ante la Andorra. El el conjunto amarillo empieza a coger fuerzas para una cita clave este próximo sábado en Almería. Y en clave blanquiazul, el Club Deportivo Tenerife prepara una nueva fiesta en el Heliodoro Rodríguez López. Penúltima jornada de Primera Federación y partido ante el Pontevedra, en el que el equipo recibirá el título de campeón del Grupo 1 ante la mayor cantidad posible de aficionados tinerfeñistas. Y otra novedad importante, la próxima temporada los partidos de la Liga F entrarán en la quiniela, un paso más para dar visibilidad al fútbol femenino. Ahora desarrollamos todo esto, pero antes tenemos deporte en directo. Adrián, buenas tardes.
7: Muy buenas tardes, Carlos. Así es, jornada intersemanal en la Primera División. Arranca la jornada número 36 en el Campeonato Nacional de Liga y desde las 6 de la tarde con el primer encuentro entre el Celta de Vigo y el Levante, ya finalizado con victoria para el conjunto visitante, para los valencianos, por 2-3 para el Levante. Además, desde las 7 en punto, la Cartuja acoge el choque entre el Real Betis Balompié y el Elche, en este momento con empate a 1 en el descanso del partido. Y una vez haya finalizado este programa, el Deportivo Tiempo Extra, desde las 8:30, el Osasuna recibirá en el Sadar al Atlético de Madrid.
6: Pues recuerden nuestro número de WhatsApp, 628-51-5151. Son las 8:04 de la tarde en Canarias. Con todo esto, arrancamos.

0: Hola, buenas, soy Jonathan Viera, jugador de la Unión Deportiva Las Palmas, y un saludo para los oyentes de Canarias Radio.
1: Y día de descanso para la Unión Deportiva Las Palmas después de la derrota ante la Andorra, y de cara a coger fuerzas para la cita de este próximo sábado ante el Almería. Restan tan solo 3 jornadas para llegar al final del campeonato y los amarillos no pueden permitirse ni un tropiezo más si no quieren ver peligrar también las opciones de disputar el playoff por el ascenso. Aunque eso sí, Luis García, míster de la Unión Deportiva Las Palmas, no descarta todavía las opciones de seguir luchando por el ascenso directo.
2: No nos vamos a salir del camino ni un centímetro. El equipo va a seguir fuerte, vamos a tragar veneno con esta... con esta derrota que, vuelvo a repetir, es dura, pero la derrota no nos va a apartar porque el equipo ha trabajado muy bien durante todo el año, porque estamos peleando por todo, por méritos propios, por méritos de unos futbolistas que se han dejado absolutamente todo. Ha sido un mal día o una mala segunda parte que nos ha condenado a perder el partido, ¿no? Entonces, vuelvo a repetir, me responsabilizo totalmente de la derrota y los jugadores no tienen absolutamente nada que ver en esto.
1: Y esas son las palabras que destacamos del míster del conjunto amarillo, pero Adrián, una cuestión, nos quedan todavía muchos sonidos que escuchar de la Unión Deportiva Las Palmas.
3: Así es, Carlos, vamos a quedarnos con las palabras de José Rodríguez, el cual, ante lo poquito que queda para terminar la campaña, tiene claro lo que hay que hacer, no venirse abajo ni amargarse por la derrota ante la Andorra, hay que seguir trabajando.
4: Sí, es así, ya pasó, ahora no queda otra que los 3 que quedan ganarlos y ver qué pasa. Y centrarnos en nosotros, mirarnos a la cara, hacer autocrítica y seguir trabajando, no hay otra.
3: Y otro jugador de la casa, en este caso Kirian Rodríguez, se muestra dolido por el último encuentro y sabiendo que el equipo perdió una oportunidad de oro de haber podido seguir luchando por un premio más grande a final de temporada.
5: Llevamos toda la temporada peleando para llegar, es complicado al final, llevábamos una muy buena racha, veníamos aquí con una ilusión muy grande, como dices, esos resultados que se habían dado como para depender de nosotros, no vale nada eso, al final lo que hay que ganar cada uno su partido, teníamos que haber ganado el nuestro, no ha sido así, pues restan 3 y ir a por los 3.
3: Y Manu Fuster, siguiendo en la línea de los mensajes de sus compañeros, habla con claridad de lo que tiene que hacer el equipo durante las próximas semanas.
6: Sí, quedan 3 partidos, nos quedan 2 de ellos contra rivales directos, hay que sumar, hay que ganar los 3 y esperar, pero creo que tenemos que ir a por el siguiente partido, a quitarnos estas malas sensaciones que hemos dado dentro, y yo creo que a todo el mundo pedir disculpas porque esta imagen no la habíamos dado en todo el año, y creo que es algo que, dentro de lo malo y de lo horrible que ha sido todo hoy, es para darnos cuenta de que tienes que ir de verdad por el objetivo porque está ahí, no es la última bala y no la podemos dejar escapar.
1: Perfecto, Adrián. La Unión Deportiva Las Palmas volverá mañana a los entrenamientos y seguirá preparando a lo largo de toda la semana ese importantísimo duelo de este fin de semana ante el Almería, quizá más importante de lo que uno pueda pensar. Los amarillos necesitan ganar para no verse apurados y con miedo incluso de no llegar a disputar los playoffs de ascenso. Ya saben, este próximo sábado a las 5:30 de la tarde en tierras andaluzas, ese Unión Deportiva Almería, Unión Deportiva Las Palmas en el Almería Stadium.
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8: Buenas, soy Felipe Miñambres, presidente del Club Deportivo Tenerife, y nada, mandar un saludo a los oyentes de Canarias Radio y espero que disfruten y que disfrutemos de muchas más victorias en esta temporada.
1: Penúltima jornada de Primera Federación para el Club Deportivo Tenerife, que prepara de nuevo un día de fiesta en el Heliodoro Rodríguez López ante el Pontevedra para recibir este próximo domingo el título de campeones del Grupo 1 ante la mayor cantidad posible de aficionados blanquiazules. Un día de celebración que pondrá el broche final perfecto a una temporada que ha devuelto la ilusión a toda una isla y que puede ser el comienzo de algo grande, como ya le ha pasado anteriormente a otros equipos que han dado un paso atrás y que en temporadas posteriores han estado peleando por cosas grandes. Centrándonos ahora en el presente, lo más directo, este domingo, Felipe Miñambres, presidente de la entidad tinerfeña, hace un llamamiento para acudir al estadio.
8: Y sería bonito que hubiese una buena entrada, que venga la mayor gente posible, que ya que hemos disfrutado y sufrido en el estadio durante toda esta temporada, pues el último día, pues y que tendremos la entrega del trofeo como campeones, pues bueno, yo creo que un momento bonito para disfrutarlo, para estar todos juntos y demostrar eso, que seguimos juntos en este camino que nos ha llevado a la segunda división. Entonces, bueno, pues ojalá tengamos una buena influencia de toda esa gente que ha estado durante todo el año con nosotros y podamos pues aplaudir y celebrar cuando le entreguen el trofeo a nuestro capitán.
1: Rafael Loussan, presidente de la Real Federación Española de Fútbol, será el encargado de darle el trofeo al capitán del conjunto blanquiazul, Ayrton Sanz, para que este levante al cielo de Tenerife el título de campeón.
8: La verdad es que sí, ya bueno, nos habían informado la semana pasada y bueno, pues encantados de que venga el presidente y encantados de que nos entregue el trofeo aquí en nuestra casa y podamos vivir ese momento todos juntos.
1: Será un momento muy bonito, sin duda, el que vivirán los aficionados del Club Deportivo Tenerife este fin de semana en el Heliodoro, Rodríguez López. Hablando ahora de fútbol, Adrián, ¿qué sonidos destacamos referidos al partido de los tinerfeños ante el cuadro gallego?
3: Pues Carlos, pese a que el ambiente que rodea al Club Deportivo Tenerife es festivo por motivos lógicos para ello, la competición sigue y este domingo visitará el Heliodoro Rodríguez López, un Pontevedra muy vivo todavía a estas alturas de temporada y que lucha por estar en los playoffs de ascenso a segunda división. Tras la última derrota frente al Unionistas, Álvaro Cervera, entrenador del Tenerife, ¿cree que puede afectar sobre sus jugadores saber que es el último partido de la temporada en casa?
9: Yo creo que más que peso en mí, peso en todos los que nos ponemos en acción. No es lo mismo jugar aquí que jugar en casa. Yo creo que a todos nos afecta y la puesta en escena seguramente será distinta.
3: Los propios jugadores tienen una idea muy clara. Escuchemos de la voz de César Álvarez cómo desde el equipo quieren terminar la temporada con buenas sensaciones.
10: Lo hablábamos antes de salir al campo, que es verdad que estamos encendidos, que habíamos conseguido el objetivo, pero no es lo mismo acabar con buenas sensaciones y ganando que con malas. Y vamos a intentar estos dos últimos partidos que quedan, pues salir a tope para acabar con esas buenas sensaciones.
3: Y dejamos a un lado a César Álvarez para escuchar ahora a Jeremy Jorge, quien está contando con más oportunidades para poder demostrar su valía en este tramo final de la temporada. Además, afirma que tiene que aprovechar al máximo cada minuto que le dé sobre el césped Álvaro Cervera.
11: Yo tengo que aprovechar estos minutos, estas oportunidades para mí, para buscar sensaciones y para demostrar que, bueno, a pesar de no tener la temporada soñada, pues bueno, tengo que demostrar que estoy aquí y que estoy haciendo mi trabajo.
3: Un Jeremy Jorge que llegaba este pasado verano a la entidad blanquiazul tras terminar su relación contractual con el Getafe, conjunto con el que incluso llegó a debutar un minutito en la primera división. Este mismo verano acaba contrato ahora con el Club Deportivo Tenerife tras haber firmado por tan solo una temporada. ¿Cómo ve su futuro?
11: Yo tengo contrato y siempre lo he dicho, mi primera opción es estar aquí, es el equipo de la tierra, a pesar, como dije antes, que no es la temporada que quizás yo me esperaba, no he estado incómodo, siempre he estado cómodo, he estado feliz, he estado trabajando para el colectivo y bueno, queda un verano, quizás largo, quizás corto y ya veremos lo que pasa.
1: Veremos en qué queda la situación de Jeremy Jorge con respecto a su vinculación con el Club Deportivo Tenerife. Lo que sí sabemos por el momento es que los blanquiazules tendrán este domingo en el Heliodoro Rodríguez López su último partido en casa en la Primera Federación. El próximo partido de Liga, después de este, será ya en la Segunda División en el fútbol profesional. Y este último partido en Primera Federación será a las 4 de la tarde ante el Pontevedra, un equipo que se juega mucho en este final de temporada.
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1: 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Y la próxima temporada, los partidos de la Liga F se van a incluir en la quiniela, una novedad importante para el fútbol femenino español y también para los clubes.
3: Así es, y la capitana del Costa de Eje Tenerife, Gatesa, considera que se trata de un paso importante para seguir dando visibilidad, reconocimiento y también recursos al fútbol femenino.
12: Creo que es un paso importante que ya veníamos demandando, sobre todo desde 2019, ¿no? Con la lucha de muchos sindicatos, como AFE, por ejemplo, que, que creíamos que un paso adelante sería incorporarnos en esas quinielas para un poco la viabilidad de los clubes y esa ayuda que repercute económicamente obviamente a los clubes y indirectamente pues nosotros las jugadoras, ¿no?
3: Un avance más, un pasito adelante en el crecimiento de la competición y además el hecho de que un 15% de la recaudación de la quiniela se destina a los clubes que pueden ayudar de esta manera a fortalecer la estructura de la Liga F y también a mejorar las condiciones de cada uno de los equipos.
12: Es avanzar, sobre todo sabiendo que pisa sobre suelo estable, ¿no? Sobre suelo firme. Sabíamos que las prisas nunca son buenas, que los pasitos que diera el fútbol femenino creíamos que tenía que tener una base sólida y todo parte de esto, ¿no? De que al final instituciones un poco se vuelquen, que en este caso con la repercusión que va a tener las apuestas, ¿no? En la quiniela al final, el 15% ese que va destinado a los clubes, pues hará que la Liga F pues sea un poco más atractiva y poco a poco siga teniendo mayor competitividad, ¿no? Como estamos viendo en otras ligas, como la Liga Inglesa o ligas que están apostando cada vez más por el fútbol femenino. Y creo que estamos en el proceso y en el bando adecuado.
3: Además, también se refería Patrick Gavira a la selección española y al hecho de que no haya ninguna jugadora del Costa de Ge Tenerife Gatesa en la convocatoria, pese a que el equipo ocupa la quinta posición en la Liga F.
12: No sé si obviamente dependerá de muchos factores, ¿no? Pero creo que tenemos una muy buena selección española. Eso quiere decir que hay muy buenas jugadoras en esta liga y en esta nación, y es muy difícil llegar a competir a ese nivel, y lo que quiere decir obviamente es que la selección española es muy buena, pero que está claro que bueno, nosotros muchas veces sí es verdad que echamos en falta esa miradita a las islas, ¿no? Sobre todo por compañeras que están haciendo un buen año y que creemos que al menos merecen la oportunidad de demostrar que bueno, que son válidas también para representar a nuestra selección.
1: Y ya hay un nombre propio precisamente al que podría referirse Patrick Gavira. Por rendimiento está llamando con fuerza esa puerta de la selección, no es otra que Natalia Ramos, que atraviesa un momento excelente de forma y está siendo una de las futbolistas más destacadas del conjunto blanquiazul.
12: Sí, está haciendo muy buen año, creo que está en su mejor momento, creo que es una edad propicia también para darle esa oportunidad. Creo que ha habido convocatoria lo bastante abierta, ¿no? Como para que la oportunidad haya llegado, pero la verdad que no te puedo argumentar el porqué, porque al final eso supongo que lo tendrá más claro pues el staff de la selección española.
1: En definitiva, la entrada de la Liga F en la quiniela supone un impulso muy positivo para el fútbol femenino, más visibilidad, más presencia en el imaginario deportivo de cada jornada y una vía adicional de apoyo económico para los clubes.

0: Hola, soy Santi Aldama, jugador de los Memphis Grizzlies de la selección española. Mando un saludo a los oyentes del Deportivo de Canarias Radio.
1: Y baloncesto, nos centramos ya en el Derby Canario de este próximo jueves. Será la cuarta vez en la que se vean las caras el Dreamland Gran Canaria y la Laguna Tenerife esta temporada. Un balance entre ambos que por el momento domina el conjunto Gran Canario, habiendo ganado dos de los tres partidos disputados hasta el momento. Este será el segundo derby que acoge esta temporada el Gran Canaria Arena. El anterior fue en el mes de febrero y se saldó con victoria para el Granca por un apretado 72-70, Adrián.
2: Así es, Carlos. La realidad es que los tres derbis que hemos tenido esta temporada se han resuelto por una diferencia muy corta. Hemos tenido victorias por 1, por 2 y por 3 puntos. Y veremos si este jueves se resuelve por tan solo 4 puntos, viendo un poquito la tendencia últimamente de los derbis entre el Dreamland Gran Canaria y la Laguna Tenerife durante esta temporada. Y por lo tanto, no nos debería extrañar para absolutamente nada un partido muy importante para ambos equipos, con mucho en juego. Por su parte, los locales, el Dreamland Gran Canaria, quiere evitar caer en el pozo del descenso. Está en estos momentos empatado con 9 victorias, tanto con el 15º, con el 14º, el 16º y el 17º clasificado, el Andorra, equipo que ocupa plaza de descenso con esas 9 victorias. Por lo tanto, un triunfo para los Gran Canarios será vital ante un rival que ya conocen de sobra esta temporada. Y sobre ello habla el escolta del conjunto claretiano, Isaiah Wong.
3: Sí, es la cuarta vez que jugamos contra ellos esta temporada. Todos los partidos han sido muy igualados, hemos competido todos los partidos muy bien contra ellos y estamos seguros de que se tratará de otra batalla, como suele ser siempre habitual con ellos. Tenemos que mantener el mismo estilo de juego que hemos presentado en esos partidos, también la misma mentalidad, y estoy seguro de que será también una vez más un partido muy, muy disputado.
2: Por lo tanto, una victoria para los Gran Canarios sería vital ante un rival que ya conocen de sobra, y pase lo que pase este jueves, el Granca tiene por delante 4 finales, de que hay que ir todos a una para tratar de sacar adelante una situación y lograr la permanencia un año más en la ACB.
3: Que necesitamos.
1: Eso por parte de Dreamland Gran Canaria, pero ¿qué destacamos de la Laguna Tenerife?
2: Pues un conjunto aurinegro que llega al derbi tras 3 derrotas consecutivas, 2 en la Final Four de la Basketball Champions League, en semifinales frente al Rita Vilnius y en el tercer y cuarto puesto ante Unicaja, y una en la CB, aquella derrota en el Santiago Martín frente al Moraván Andorra con el triple en los últimos segundos de Kyle Kurich. Un equipo que actualmente es 7º clasificado en la CB, tan solo una victoria por encima del 9º, el Bilbao Basket. Por lo tanto, la Laguna Tenerife tiene que ganar sí o sí si no quiere ver peligrar y jugarse esa plaza del playoff en las últimas jornadas del campeonato. Recordemos que una vez terminado el derbi canario restarían tan solo 3 partidos para ambos equipos. Además, en este caso, la Laguna Tenerife, un conjunto aurinegro que llega tocado tras la lesión de Roca Giedraitis, ya que el propio Chupido Reta, entrenador del equipo lagunero, afirma que han pagado un precio muy alto por ello.
4: El precio que pagamos con la lesión de Roca, sobre todo que paga él, pues es muy importante. Pero bueno, pues él se lo está tomando, yo creo, como tiene que ser, ¿no? Ya con buena mentalidad. Y bueno, pues es una baja sensible para lo que resta de temporada y sobre todo para la temporada que viene. Pero bueno, pues es lo que tiene el deporte profesional. Tendremos que buscar, seguramente no a corto plazo, pero sí a medio plazo, pues otro jugador en esa posición.
2: La Laguna Tenerife, que tiene la baja conocida de Roca Giedraitis, pero además los aurinegros han emitido esta tarde un comunicado informando que Marceliño Huerta sufrió ayer un cólico nefrítico que requirió de ingreso hospitalario y que tras seguir el tratamiento y someterse a las pruebas pertinentes, el jugador fue dado de alta esta misma mañana. Sobre él ha hablado también Chupido Reta.
4: Es un partido muy importante, aunque bueno, nosotros nos quedarán luego 3 partidos de 4 en casa y esos van a ser la clave, ¿no? Por eso quiero decir que con Marce tendremos cierta precaución, porque tampoco se trata de forzar cuando luego el estar o no en el playoff nos lo vamos a jugar en los 3 de 4 que nos quedan en casa y en el partido de Granada, ¿no? Así que seremos muy prudentes el jueves.
2: Un partido muy importante el de este jueves para los 2 equipos del archipiélago, que podrán seguir como siempre aquí en el Todo Goles Radio de la Radio Canaria.
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0: Bueno, pues vamos a hablar del Congreso Internacional de Derecho Deportivo y lo vamos a hacer con su organizadora, con Tania Tejeira. Tania, buenas tardes.
1: Hola, buenas tardes.
0: Bueno, ¿cómo es? ¿En qué consiste este Congreso Internacional de Derecho Deportivo que se va a celebrar este viernes 15 en Las Palmas de Gran Canaria?
1: Pues es un congreso con que el nombre diga derecho deportivo, no va enfocado a abogados y no está centrado en derecho solo, sino es un congreso que intenta acercar a los deportistas toda la información necesaria para optimizar su carrera. Desde conocer evidentemente sus derechos laborales, de disciplina deportiva, todo lo relacionado con la práctica deportiva, pero también habrá una mesa, por ejemplo, de salud, que es para optimizar su carrera deportiva, porque es verdad que es la única profesión, yo creo que de las pocas que podemos poner de ejemplo, los deportistas en general, que se jubilan con menos de 35 años de media. Entonces, es muy importante que cada paso que den sea para sacar el mayor rendimiento. En este caso, como en todos, ¿no? Pero en los deportistas más aún, que se van a retirar y van a tener que vivir la otra mitad de su vida de esos frutos que hayan hecho bien durante la vida activa. Uh-huh. Así que hay que ir para formarse, para sacar el mayor rendimiento. O sea, no solo abogados, sino también los propios deportistas.
0: Y justamente este es el cuarto congreso. Ya ha habido congresos en Tenerife, ha habido congresos en Leganés, ahora este por primera vez en Las Palmas de Gran Canaria. ¿Por qué hay que acudir? ¿Por qué hay que ir a esos congresos?
1: Pues en este caso en concreto, porque vamos a acercar a todos los ponentes de primer nivel a Las Palmas, que es muy difícil, casi siempre este tipo de foros se hacen en Madrid, y yo lo que quería era acercar a estos ponentes de primer nivel allí a Las Palmas. Viene Natalia Simeone, que es abogada experta en Derecho Deportivo y la representante del Cholo, por ejemplo. En cada mesa también habrá representación canaria, va a estar el abogado Luis Benítez de la Unión Deportiva Las Palmas en esa mesa junto con Natalia Simeone y otros profesionales. También vendrá Fernando Morientes, que no hace falta que lo presente mucho, ya todos saben quién es, y va a ser una oportunidad de conocerlo en persona y de que él nos diga cómo optimizó su carrera y lo bien que lo está haciendo ahora en su transición laboral. Habrá una mesa de arbitraje, habrá una mesa también de la Copa de la Reina, o sea, va a ser muy completo y por eso hay que aprovechar que estamos trayendo a todos estos profesionales a la isla para formarnos y enriquecernos y mejorar la industria.
0: Pues muchísimas gracias, Tania, pero para concluir una cosa importante en la previa de este congreso, pero también sortearemos dos entradas para asistir, ¿no?
1: Exacto. Quería que todos los oyentes de la radio, los que estén ahora mismo escuchando esta información, si se animan, vamos a sortear dos entradas, mandarán la información y la solicitud a la radio directamente y al correo electrónico congreso de Derecho Deportivo, y se sortearán en... Así que les animo, porque no quedan muchas entradas, aparte las pueden comprar si no quieren dejarlo en el azar, en la página web de Congresos de Derecho Deportivo de Las Palmas.
0: Pues Tania Tejeira, abogada especializada en Derecho Civil y Derecho Deportivo y organizadora de este Congreso Internacional, muchísimas gracias por estar en la Radio Canaria.
1: Muchas gracias a ustedes.
0: Bueno, pues ya saben, pueden enviarnos un WhatsApp al 628-5151 en la próxima media hora, si quieren una de esas entradas, y si no, pues también mañana durante el programa de 8 a 8:30 también a este mismo WhatsApp, o también al correo electrónico que comentaba Tania.
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0: Bueno, queda un minuto y medio. Podríamos ir a ir con un repaso de las noticias de este martes 12 de mayo, pero antes tenemos que repasar, Adrián, cómo están los marcadores de los partidos que tenemos en juego.
3: Así es, recordar, choque ya finalizado en primera división, derrota del Celta 2-3 ante el Levante en Balaidos, y llegamos ya al minuto 65 de partido en la Cartuja, con empate a uno entre el Betis y el Elche, eso sí, el conjunto alicantino con un jugador menos, y a las 8:30 arrancará ese Osasuna Atlético de Madrid en el Sadar.
0: Y vamos a ir con más noticias, pero antes de esas más noticias, sí decir que hemos estado atentos a la rueda de prensa de Florentino Pérez, que ha sido la noticia del deporte en el día de hoy y en la tarde de hoy.
3: La noticia del día y que ya ha tenido sus repercusiones, además todo lo comentado por Florentino Pérez, el Barça ha emitido un comunicado también anunciando que estará su departamento legal estudiando detenidamente las acusaciones, las manifestaciones, según dice el conjunto culé de Florentino Pérez, y analizando también las mismas para valorar los siguientes pasos a seguir. Por lo tanto, una rueda de prensa que ha dado mucho de qué hablar durante esta tarde, Carlos.
0: Y mucho quedará de hablar también en los próximos días. Pues lo dejamos por hoy, gracias por acompañarnos una tarde más. Recuerden que la próxima cita con el deporte será mañana a las 2 de la tarde con el Deportivo. Continúan ahora en compañía de Víctor Hugo Pérez con el Canarias al cierre. Saludos.
4: 8:30 de la tarde en Canarias.
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4: Menos de un milímetro. Esa es la campaña que ha presentado hoy la Consejería de Bienestar Social y Juventud del Gobierno de Canarias para combatir el repunte de enfermedades de transmisión sexual aquí en el archipiélago. Daniel Morales es el director general de Juventud del Gobierno de Canarias. Daniel, ¿qué tal? Muy buenas tardes.
5: Muy buenas tardes. Encantado de estar con ustedes unos minutos.
4: Porque se ha apreciado un incremento de enfermedades de transmisión sexual en los jóvenes canarios en estos últimos años.
5: Así mismo es, a nosotros nos preocupan algunos datos y tenemos constancia de que Canarias ahora mismo está entre una de las comunidades que más repunte tienen las enfermedades, perdón, las infecciones de transmisión sexual, que me han corregido que ya no es enfermedades, son infecciones, en la población joven, sobre todo en población entre 15 y 29 años. Nosotros lo que nos pretendemos es hacer o dar soluciones a problemas reales y por tanto nace esta campaña de educación sexual, de concienciación, que no solamente es un cúmulo de intenciones, no solamente tiene una parte visible de spots y de redes sociales, sino que también lleva una serie de acciones tangibles.
4: ¿Cuáles son las infecciones, no enfermedades entonces, sino infecciones más frecuentes en Canarias? ¿De cuáles estaríamos hablando?
5: Clamidia, gonorrea, es decir, gracias a la Dirección General de Salud Pública, en este caso con la colaboración que hemos hecho con la SCAN, tenemos constancia, porque así nos lo dice pues el sistema sanitario, de que estas que les nombro son las más comunes. A nosotros lo que más nos llama la atención es que vivimos precisamente en una era donde la juventud está sobreinformada y donde tenemos acceso a muchísimos recursos que antes no se tenía, y sin embargo consideramos que se siente como invulnerable. Por tanto, la formación y el conocimiento de los prejuicios que puede llevar tener relaciones sexuales sin preservativo, pues nace esta necesidad de la campaña, y de ahí que hayamos hecho especial hincapié en esto, que no es una campaña de corto plazo, sino es a largo plazo, que es abierta y flexible a circunstancias del momento, que va a ir cambiando y adaptándose a las nuevas formas, y que lo que intentamos paliar es que precisamente no sigan el aumento de contagios tan agresivos que tenemos o tan repunte, sobre todo en festivales, en épocas festivas de estas enfermedades que les he nombrado.
4: Clamidia, gonorrea y sífilis creo que son las más frecuentes. Y ¿también se dan casos de SIDA entre los jóvenes?
5: No es lo más frecuente, pero sí hay un porcentaje que está aumentando considerablemente. Pero entre la población joven no es lo frecuente. Sí que tenemos repuntes en épocas estivales. Por ejemplo, nos comentaban los compañeros y compañeras de sanidad que después de unos carnavales siempre viene un repunte, y tenían un poco de miedo qué va a pasar con el verano. El verano, las festividades, prácticamente Canarias está inmersa en festividades en todo el archipiélago, las fiestas de los pueblos, los festivales y demás, y teníamos un poco de miedo con ese nuevo repunte. Recordamos que somos la tercera comunidad autónoma en repunte de enfermedades de infecciones de transmisión sexual en España, y eso es algo que nosotros no podemos hacer oídos sordos. Por tanto, decidimos accionar. Sí que queríamos separarnos un poco de la campaña de carnavales, que ya tenía una específica sanidad, pero entramos nosotros con este concepto, con menos de un milímetro, que es una metáfora de lo que te separa entre la salud y la transmisión, y con este juego de palabras y haciendo pues una campaña un poco más dinámica, un poco más de lenguaje juvenil, porque al fin y al cabo tenemos que adaptarnos al objetivo, al público donde vamos, pues hoy presentamos menos de un milímetro y esperamos que ayuntamientos, cabildos, tercer sector, agentes sociales se sumen para intentar entre todos pues concienciar a la población joven del uso responsable del condón, tanto masculino como femenino.
4: ¿Por qué eso de menos de un milímetro?
5: menos un milímetro es el grosor que tiene estándar el preservativo. Entonces hemos jugado con ese símil, con esa metáfora de, oye, joven, estás a un menos de un milímetro, a una distancia muy cortita de contagiarte y no contagiarte. Es decir, es la metáfora que hemos utilizado para concienciar a la población joven. Aparte, hay una cosa muy buena que a mí, por lo menos a nivel personal, me gusta mucho, y es que hemos preparado una canción, un single, para intentar conectar a través de la música con la población joven, que va a girar en todos los principales eventos de este verano, festivales como Gran Canaria Fest, Cook Music Festival, es decir, los grandes de Canarias que ya conocemos, y que vamos a intentar que ese reparto de preservativos en las fiestas multitudinarias de Canarias lleve solapados esa canción, que queremos que sea viral, que queremos que se comparta, que queremos que sea juvenil y que gire por todas las redes sociales, para que a través de la música también conectar con el público joven, que al final es lo más que nos cuesta. Es decir, ya no es lo que hacemos desde el gobierno de Canarias, sino que como administración más alejada del ciudadano, lo que nos cuesta hacerle ver al joven que tiene posibilidades desde el gobierno de Canarias, ¿no?
4: Claro, ¿cómo se consigue llegar a los jóvenes? Porque ya, claro, los jóvenes no consumen tanto televisión, radio, periódicos, los jóvenes se mueven más en redes sociales, en otros ambientes, ¿no? No sé cómo se pretende llegar a los jóvenes.
5: Yo siempre he dicho que hay una cosa que me ha llamado muchísimo de la Dirección General de Juventud, y es que tenemos que tener en cuenta el público al que nos dirigimos, y sobre todo rebajar el lenguaje institucional a un lenguaje coloquial para que todo el mundo lo pueda entender. Nosotros nos enfrentamos a los tres principales retos de la juventud canaria, y seguramente estarán de acuerdo con nosotros, que hablamos del tema de vivienda, de empleo, de salud mental, que está todo interrelacionado, pero ya como reto dentro de la Dirección General no es resolver esos problemas, es conectar con la gente joven para hacerles saber que tienen derecho a determinados programas, a formaciones y a derechos que sale de Dirección General, y sin embargo no son conscientes o no conectamos con ellos. A ver, el gobierno de Canarias es la administración más alejada del ciudadano. El joven puede tener de referencia a su ayuntamiento, su cabildo, su concejal del pueblo, pero nosotros lo que estamos intentando es hacer un especial esfuerzo en las redes sociales, porque es básicamente, ellos son nativos digitales y es donde el público se mueve, y a través de este canal es donde intentamos reforzar pues la comunicación para llegar a cuanto más, mucho mejor.
4: Claro, y es triste el hecho de que estamos en una época en la que el conocimiento y la información está más al alcance de la mano de todo el mundo, independientemente de su edad, y sin embargo parece que más desconocimiento o menos utilizan esas posibilidades las personas, sean de la edad que sea.
5: Correcto, totalmente de acuerdo con ustedes. Aparte, lo discutíamos internamente cuando confeccionamos la campaña, y no solamente esto, sino muchos programas, y decíamos cómo la gente joven tiene la posibilidad de acceder a información que nosotros, otras generaciones, no tenían, y sin embargo hay determinadas cuestiones, como la educación sexual, que es algo como que les cuesta y es una gran asignatura pendiente. Por eso yo siempre he dicho que es clave que ya no solamente las administraciones públicas, como responsables políticos, evidentemente tenemos que incidir a la población, pero al final hay dos núcleos primarios que tenemos que trabajar. Uno es el núcleo familiar, hacemos campañas ya no solamente dirigidas a la gente joven, sino también a los tutores o padres y madres legales, para que ellos también sean como núcleo primario su principal fuente de información, y sobre todo los centros educativos, más que nada porque es donde están nuestro público objetivo concentrado. Nosotros hacemos especial refuerzo con los centros educativos porque consideramos que son clave y básicos para que exporten opinión pública o para que exporten educación a todos los niveles. Por mucho que la administración quiera, si al final el núcleo primario no hace esfuerzo, pues de nada vale.
4: ¿Son conocedores y conscientes los jóvenes de los riesgos de contraer ITS si no toman precauciones?
5: Yo creo que no. Yo creo que sinceramente necesitamos, a ver, no se puede generalizar, evidentemente, ¿vale? No se puede generalizar a una globalidad de la población, pero yo quiero que creo que tenemos una asignatura pendiente en educación sexual bastante grave, y que con este tipo de campaña lo que necesitamos es precisamente paliar. Y no solamente ya es educación, sino concienciar, sensibilizar y sobre todo tener en cuenta los riesgos que suponen las enfermedades.
4: Y tanto que sí, además de esa música, ese vídeo musical ahí, creo que una página web oficial con información actualizada.
5: Efectivamente, cualquier persona puede entrar en menosdeunmilimetro.com, que es nuestro slogan, nuestro claim de campaña, menosdeunmilimetro.com, y ahí tiene toda la información accesible, todo el material descargable. Hemos hecho un material didáctico muy, muy sencillo y muy básico para que esté a la altura de todas las personas. Invitamos que sirva este medio para que ayuntamientos, cabildos, tercer sector, asociaciones, agentes sociales, quien quiera, pueda hacer uso de ese material que está descargable. Hay flyers, trípticos, piezas de reel, piezas de redes sociales, y para que entre todos y todas pues podamos concienciar y llegar a la totalidad de la población canaria y que no tengamos que después del verano lamentar determinados índices que no nos gustaría y que no son deseados para todos nosotros.
4: Sí, estoy entrando, además es muy muy atractiva ese diseño de la página, menosdeunmilimetro.com, aparece precisamente con toda la información. Hay decisiones que cambian una vida y hay distancias que la salvan, en referencia a ese milímetro. Y hablando de las ITS, hoy por cierto, Daniel, ¿por qué ya no son enfermedades de transmisión sexual, sino infecciones de transmisión sexual?
5: Pues como todo en la vida vamos evolucionando, yo la verdad que no soy experto sanitario y sería muy atrevido por mi parte el justificarte el porqué. Yo me dejo asesorar por quien sí lo es, y precisamente ellos me han corregido. Yo soy de la época del Pónselo, Ponteló, hace ya como unos 20 y pico años contábamos dentro del gobierno que no se sacaba, y en su momento eran enfermedades y ahora se dice pues infecciones, y los tiempos van cambiando, nos vamos adaptando a los nuevos conceptos, y esto es lo que me han dicho que es a nivel sanitario lo que se debe decir ahora.
4: Pues nos quedamos con eso, infecciones de transmisión sexual y esa campaña menos de un milímetro que nos ha explicado y nos ha contado Daniel Morales, el director general de Juventud del Gobierno de Canarias. Daniel, gracias por atendernos en directo y explicárnoslo. Muchas gracias, un amable, muy amable. Buenas tardes.
5: Muy buenas tardes y gracias por invitarme. Un saludo.
4: Las 9:20 y nos quedamos con más actualidad ahora en décimas y hoy con Adriana Medina, poeta de Arucas, integrante de Generación 21 y también de la Escuela Versadora Nieves Clemente.
6: Llega a las Islas Canarias, un crucero muy temido. 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
2: 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Esteban Santana.
10: Esta semana tuvimos la oportunidad de disfrutar la última movilidad del proyecto En la Onda, en el Valle del Tietar, en Ávila, y me ha vuelto a demostrar que la educación adquiere una dimensión mucho más profunda cuando se vive, se comparte y se experimenta fuera del aula tradicional. Durante varios días, alumnado y profesorado de distintos puntos del país convivimos en un entorno natural privilegiado, confirmando que proyectos como Agrupación en Centros, impulsado por el Ministerio de Educación, enriquecen el aprendizaje y crean auténticas comunidades educativas donde las ideas, la creatividad, las emociones y las experiencias fluyen de manera natural. La red escolar fue, en esta ocasión, el hilo conductor de toda esta experiencia. Además de ser una herramienta de comunicación, la radio se convierte en un recurso pedagógico transversal capaz de integrar competencias lingüísticas, digitales, sociales y emocionales. A través de los micrófonos, el alumnado aprende a escuchar, a expresarse con claridad, a organizar ideas, a trabajar en equipo y sobre todo a dar valor a su propia voz. Los podcasts realizados durante la movilidad supusieron una oportunidad para aprender de manera práctica y con emoción. Las movilidades educativas no solo benefician al alumnado, también representan una oportunidad de crecimiento profesional y personal para el profesorado, que encuentra inspiración en otros compañeros y nuevas formas de entender la enseñanza. Surgen colaboraciones, futuras propuestas y vínculos que van mucho más allá de los días compartidos. Y quizás ahí está el secreto de proyectos como En la Onda, en demostrar que aprender puede ser emocionante, creativo y profundamente humano. Que la radio puede unir voces y territorios. Que la naturaleza puede convertirse en maestra. Y que cuando diferentes centros educativos trabajan juntos, las posibilidades se multiplican. Porque educar es conectar, compartir y atreverse a salir al mundo para aprender de él. Y la radio nos ofrece muchas posibilidades que seguiremos aprovechando.
2: Esteban Santana. Canarias al cierre. Víctor Hugo Pérez.
4: Seguimos con nuestra mesa de redacción y hablando de cultura. Cintia Quintana, ¿qué tal? Cuéntanos.
11: Empezamos este apunte cultural, Víctor, con humor en Gran Canaria, porque Ángel Martín llega al Auditorio Alfredo Kraus a las 8 de la noche, el próximo 23 de mayo, con Somos Monos, un espectáculo que mezcla comedia, ironía y reflexión.
12: Monos son el animal que mejor se lo ha montado a años luz de cualquier otro animal. O sea, me di cuenta hace unos meses, cuando me enseñaron un vídeo donde sale un mono sentado en un simulador de vuelo pilotando de puta madre un avión, porque le han enseñado a base de darle una galletita cada vez que lo hace bien. Lo que me parece flipante es que un mono pueda aprender a pilotar un avión a base de galletas y yo tenga que invertir 180.000 euros y 2 años de mi vida si quiero aprender a pilotar.
11: El humorista repasará situaciones cotidianas y planteará una idea provocadora. Cada vez usamos, ha dicho, menos el cerebro. De Gran Canaria volamos a Tenerife porque mañana miércoles 13 de mayo el Auditorio Insular acoge las funciones didácticas de FETEN Sinfónico, una propuesta educativa y musical que reunirá a cerca de 3.000 escolares de la isla procedentes de 39 centros educativos y 14 municipios junto al dúo FETEN-FETEN y la Sinfónica de Tenerife. El espectáculo dirigido por Anne Legarreta combina música popular, humor y creatividad escénica con instrumentos poco habituales como serruchos musicales, violines, trompeta o sillas convertidas en flautas. Además, en Tenerife, la capital, Santa Cruz, acoge desde este miércoles 13 de mayo hasta el viernes 15 a las 7 de la tarde la segunda jornada de cine y música organizadas por la Real Academia Canaria de Bellas Artes de San Miguel Arcángel. El ciclo comenzará mañana miércoles con un coloquio sobre la película La Raya a cargo del director Andrés Coppel y el compositor Christian Johansen, quienes analizarán el proceso de creación musical y

0: 8 de la tarde en el Teatro Víctor Fernández Gopara, El Salinero, dentro de la gira de presentación de su nuevo disco Vidas Semipreciosas.
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0: El concierto llega en un momento especial para el artista, una de las voces más singulares de la canción de autor y el rock alternativo en español, que celebra 25 años de trayectoria musical con un repertorio que combina las canciones de este nuevo trabajo con algunos de los temas más representativos de su carrera.
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0: La verdad que, Víctor, una canción un tanto tranquila para todo este alboroto que hemos tenido que vivir estos días con lo del antivirus.
2: Sí, sí, sí.
0: Que todavía sigue, pero bueno.
2: Cada día más, Cintia. ¿Quién es
0: la verdad
2: este?
0: Que sí, y encima con nuevos autores, digo.
2: ¿Mm? Tiempo de lobos. ¿Ah, que sí? No de lobas.
0: No, de lobos, de lobos.
2: Vaya, más mira. Curioso. Nos quedamos con esto y nos quedamos con más cuestiones en nuestra mesa de redacción con Laura Plasencia, con Melanie García, con Ángel González y contando, Laura, noticias de islas.
3: ¿Qué tal, Víctor? Buenas tardes. Vamos con noticias insulares. La Palma reclama al gobierno de España y a la Unión Europea medidas fitosanitarias adaptadas a su singularidad, tanto a nivel climático como geográfico. El Cabildo considera que las actuales restricciones perjudican al sector primario insular, por lo que hoy ha aprobado en pleno una moción con estos reclamos sobre el uso de estos productos fitosanitarios. Por otro lado, también en La Palma, Puerto Naos y La Bombilla superan ya las 1.200 aperturas autorizadas en su recuperación tras la erupción volcánica, tras autorizar hoy la apertura de un nuevo local al confirmar niveles estables de dióxido de carbono. En Lanzarote, parte de la ladera en el risco de Famara se ha desplomado esta tarde, ya se lo hemos contado, un desprendimiento de terreno, en concreto de unos 25 metros de ancho en la montaña de Gallo, que ha arrastrado una gran cantidad de rocas y de polvo y se ha producido a unos 40 metros de la cima. Se trata de una zona poco accesible y poco transitada, aunque el suceso ha afectado al camino de los caleteros. Más titulares. El Cabildo de Fuerteventura abre el proceso participativo para definir el uso de las casas de la Florida. Este proceso de mediación se ha puesto en marcha dentro del proyecto para la rehabilitación de este conjunto arquitectónico del municipio de Tuineje, que es un referente patrimonial de gran valor. La cita ha tenido lugar en la biblioteca de Gran Tarajal con la participación de vecinos, expertos y profesionales y otros agentes implicados. En La Gomera, el Cabildo impulsa actuaciones de emergencia en las vías GM1, GM2 y GM3. Con el objetivo de reparar los daños ocasionados por la borrasca Terés, las obras ascienden a más de 1,5 millones de euros en estabilización de taludes, reposición de elementos de protección y mejora de las condiciones de seguridad. Y terminamos en El Hierro, en el municipio de La Frontera, donde ha salido a licitación la mejora de la red de abastecimiento y saneamiento del núcleo de Los Mocanes por una suma de 476.000 euros. Los trabajos prevén un plazo estimado de ejecución de 5 meses y consistirán en la reposición integral de la red de abastecimiento en el tramo afectado, la ejecución de la red de saneamiento y la rehabilitación del firme de la zona afectada.
2: ¿Y de la crónica económica qué destacamos?
4: Hoy destacamos principalmente las bolsas. El IBEX 35 cierra la sesión de este martes con una caída del 1,56% hasta situarse en los 17.573 puntos. Es la cuarta jornada consecutiva de descenso para el selectivo de la bolsa española. Las principales bolsas europeas vuelven a ampliar los descensos tras haberlos reducido a primera hora de la mañana. Las caídas van hasta el 1,60%. En Estados Unidos, el rojo también se extiende por Wall Street. Cerca de la media sesión en la bolsa de Nueva York, el Dow Jones, el S&P 500 y el Nasdaq pierden entre un 0,40% y un 1,5%.
2: ¿Y de las redes sociales están que echan humo en el día de hoy?
3: Sí, Florentino Pérez, el presidente del Real Madrid, es el máximo protagonista ahora mismo en redes sociales, ha incluso desplazado al antivirus que lleva días y días en el foco de atención. Pues ahora Florentino ocupa todos los principales trending topics, pero no solo aquí en España, sino a nivel internacional. Esto después de la rueda de prensa que ha dado esta tarde, en la que no se ha cortado un pelo con nada, podemos decir. Vamos a escuchar algunos de los momentos que más virales se están haciendo en Twitter, en la plataforma de X, desde decir que un artículo de ABC lo ha escrito una mujer que igual ni siquiera sabe de fútbol, hasta decir que va a hacer que los niños de África vean gratis al Real Madrid.
5: Miren el post periódicos hoy, dos artículos en el ABC, hoy, contra el Madrid. yo creo que una mujer que no sé ni si sabe algo de fútbol.

0: Bueno, pues lo anuncio aquí que me voy a dar de baja de la suscripción de ABC por honrar a mi padre. A ver, esa niña, joder, que tiene derecho a hablar. Que todos vosotros sois muy feos, joder.
1: ¿Qué tal? Lola Hernández, de Fox.
0: Fox, ahí no llego. Ahí no... El Madrid, yo quiero que lo vean los niños del mundo, que lo van a ver enseguida. Gratis, al Madrid. Gratis. Los niños de África puedan ver el fútbol. Gratis. Pero ¿por qué no lo van a poder ver?
2: Surrealista la rueda de prensa de Florentino Pérez.
3: La verdad que sí. Pero es que como estos cortes que he visto yo en Twitter, que como te digo, son los más virales que hay, para estar un rato ahí y no cansarte de escucharlo, y todas esas declaraciones que ha dado.
4: Decía que no quería encararse, pero estuvo ahí varias pollitas para el ABC, incluso con un periodista del ABC que estaba presente en la rueda de prensa.
2: Sí, con Rubén Cañizares.
4: Rubén Cañizares, sí. Sí. Y en este caso la compañera periodista que se refiere se llama María José Fuente Álamo.
2: De la Fox, decía.
4: No, en este caso, bueno,
3: no, será otro momento.
4: Será la otra, lo que decía
3: en el que
4: de la
3: estaba
4: mujer.
3: Respondiendo preguntas.
4: Sí, pero lo de si la mujer que no sabía si sabía de fútbol, es una columna que escribió, pues, la que te digo, María José Fuente Álamo, que lleva por título El Real Madrid, la sordera del perdedor. Y bueno, yo creo que se refiere a esta. Incluso ella misma escribió en Twitter respondiendo a esto, diciendo que a la que se refiere, dice: la periodista de especial que se refiere Florentino soy yo, esta es mi columna, y juzguen ustedes mismos. Y bueno, pues invita a la gente a leer la columna.
2: Melanie, ¿tú cómo te quedaste?
5: Loca. Okay. Quedé loca, la verdad.
2: Sí. Pues bueno, va a ser portada en...
3: A la vez se le dio caña, la vez.
2: En la jornada de mañana.
4: De mañana, sí. Generará todos los medios de comunicación, pero se cebó con la ABC.
2: Sí, sí.
4: Dice que, yo creo que lo más destacado, tú lo comentabas en la tertulia, que se iba a dar de baja.
2: Sí. insistiendo en eso, que su padre le había dado de alta en su momento y que le daba mucha pena, pero que se iba a dar de baja. Bueno, pero... una cuestión, vamos, surrealista total. Esta noche los programas deportivos seguro que se van a cebar con todo eso y ya pues en la jornada de mañana también tendremos reacciones, vamos, a diestro y siniestro. Al margen de esto y de este asunto, ¿otras noticias curiosas, alguna noticia llamativa en esta jornada?
4: Pues mira, no, esta noticia curiosa nos lleva hasta Países Bajos, porque un partido político expulsó a una concejala por usar inteligencia artificial en una foto que rejuvenecía su imagen.
2: ¿Ah, sí?
4: Sí, en este caso una concejala que se llama Patricia Richman, de 59 años, usó una foto para la campaña electoral. La retocó con inteligencia artificial y básicamente es que le quitaba 20 y 30 años.
3: Se puso el face up ahí a tope.
4: Le quitó hasta 30 años de un tirón. Sí,
3: le cambió la cara, seguro.
2: Pero totalmente. Sí. ¿Tú has visto la cara, el antes y el después? ¿O?
4: Sí. Una imagen que estaba rodando por ahí. Y claro, estaba, bueno, la pobre mujer, casi 60 años. Bueno, con sus arrugas y demás, y ya la foto retocada lo que hace es ponerle el pelo más ondulado.
2: Pero eso es lo que hacen aquí arruga, todos los candidatos, más de uno recuerdo yo, en las campañas electorales te ves en los carteles, te los ves. Pues claro,
4: pero hasta que se nota que
2: es la inteligencia artificial de hace unos años.
3: Una
2: pero
3: cosa
2: lo mismo.
3: Es retocarte y otra cosa es que para cada otra persona.
4: Le cambia la cara por completamente.
2: Pero ¿y tú no ves las caras en los carteles electorales? Pues lo mismo, te cambian totalmente.
3: Aquí todo se retoca.
2: O uno maquillado, o ves en
3: basta
2: la tele.
3: Eso ya es transformar directamente.
2: Pero es que ya, no lo sé. Pues bueno, ¿tú usas filtros, Laura, en tu foto?
3: No.
2: ¿Seguro?
3: A ver, alguna vez me he quitado algún grano, pero porque no me da la gana de salir con un grano en
2: tú
3: una foto.
2: Tú, Melanie, sí tendrás que usar. Laura no, pero tú sí.
5: ¿Pero
2: no,
5: tú has visto el cutis que tengo yo? Por favor, a mí no me hace falta eso.
3: Perfecto.
5: No, el típico filtro blanco y negro y cositas así para darle más estilo a la foto, pero ya está.
2: Sí. ¿Tú, Ángel, también?
4: No, pues no suelo hacerme fotos de tan cerca de mi cara, así que...
2: ¿Sí? ¿Y de qué?
4: Del cuerpo completo, pero no tanto de mi cara. O haciendo o revisando algún tipo de actividad, pues la suelo subir. Mira, pues el partido político...
2: ¿Cintia y tú? Cintia se quedó sorda. No. Sí, ahora. Hay sordos mudos. No me extraña.
4: Ahora, Cintia.
6: ¿Qué pasó? ¿Que me estaban nombrando?
2: ¿Usas filtros en tu foto?
6: Pues lo que estaba diciendo también Melanie, a lo mejor blanco y negro, cosas así, pero...
2: Vale. Pues nada, pues ¿qué vamos a hacer? Oye, ¿mañana es algún día mundial o día internacional interesante?
3: Mañana es el Día Internacional del Humus.
2: Del humus.
3: Del humus, sí, esta mezcla de.
2: ¿Te gusta el humus
3: a
2: ustedes?
4: Sí,
3: sí. Yo aquí no comí humus.
2: Sí, sí. Sí, comiste humus tú. ¿A ti, Cintia, no?
6: A mí no, no me gusta, no,
2: no
6: sé.
2: No, a mí tampoco.
6: Yo que soy rara para comer.
2: Y yo.
3: Ah, a mí me encanta. Y también es el Día Mundial del Entrenador de Fútbol.
2: ¿Del entrenador de fútbol? En honor... ¿Del presidente no?
3: Del presidente.
2: Del presidente hoy.
6: Que se ha pegado un par de plenos.
3: En honor a Alex Ferguson.
2: El entrenador del Manchester United.
3: Sí, sí, que hizo su último partido en 2013 de mayo.
4: Sí, bueno. Alex.
3: Ah, y por cierto, en 1950 fue la primera carrera oficial de Fórmula 1.
2: Ah, mira.
5: Es verdad.
2: Ah, fíjate tú. ¿Qué está sonando?
5: Pues mira, está sonando el cantautor español Andrés Suárez, que presentará su nuevo disco Lua el próximo 22 de mayo, lo ha anunciado hoy. Y pues en este caso la gira incluirá también conciertos en Ferrol y en Santiago de Compostela.
2: Bueno, un oyente nos manda una foto, nos manda precisamente Raquel, una amiga de esta casa, por el WhatsApp. Bueno, no es que hubiera un antes y un después, es que...
3: Otra.
2: Una cosa es retocar y otra cosa es...
5: Transformar.
2: La cosa es holandesa, mi madre, ¿a quién voto? No, no sé, la verdad, bueno.
3: Presentaron dos candidatas.
2: Mi madre, sí, sí, son dos, pero vamos, totalmente. Bueno, hasta aquí llegamos, Cintia, Laura, Melanie, Ángel, gracias, hasta mañana. Y
5: hasta
2: ustedes
5: mañana,
2: también.
5: Adiós.
2: Tenga feliz tarde, noche y mejor inicio de jornada, que será miércoles.
7: Las 9 de la noche en Canarias.
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7: Buenas noches, el Ondius sigue navegando rumbo a los Países Bajos, donde está previsto que llegue el próximo sábado 16 de mayo, pero mientras continúa la tensión política. Esta tarde en el Senado, la ministra de Sanidad, Mónica García, ha dicho que no va a olvidar a quienes obstaculizaron el operativo en el muelle de Granadilla en Tenerife. Esta mañana, además, en el pleno del Parlamento Autonómico, el presidente Fernando Clavijo ha acusado al Estado de ocultar información, al menos un contagiado a bordo del crucero cuando llegó a Tenerife.
9: Lo siento mucho. Ustedes no están orgullosos, porque medio mundo está orgulloso de nuestra actuación. Lo que no vamos a olvidar es quienes han intentado boicotear la operación. Muchas gracias.
10: Hoy sabemos que el Gobierno de España ocultó deliberadamente que había contagiado al menos uno en ese crucero y que lo sabían. Y esa información era determinante.
7: Por su parte, Sanidad dice que son 10 el total de personas que han dado positivo en antivirus, todos crucedristas del Ondius. En más asuntos, la campaña Menos de un milímetro, impulsada por el Gobierno de Canarias, pretende frenar el aumento de las infecciones de transmisión sexual entre los jóvenes mediante la educación y la prevención. En los últimos años se ha detectado, según el director general de Juventud, Daniel Morales, un notable incremento de casos entre jóvenes de 15 a 29 años, situando a Canarias entre las comunidades con mayor repunte. Gonorrea, clamidia y sífilis son las más frecuentes. Morales además ha destacado en Canarias al cierre la contradicción entre el amplio acceso de los jóvenes a la información y la falta de percepción del riesgo.
11: Canarias ahora mismo está entre una de las comunidades que más repunte tienen las infecciones de transmisión sexual en la población joven, sobre todo en población entre 15 y 29 años. Nosotros lo que nos pretendemos es hacer o dar soluciones a problemas reales y por tanto nace esta campaña de educación sexual, de concienciación, que no solamente es un cúmulo de intenciones, no solamente tiene una parte visible de spots y de redes sociales, sino que también lleva una serie de acciones tangibles.
7: Y en cuanto al tiempo, durante la jornada de hoy las nubes han marcado el panorama meteorológico debido a la falta de viento significativo. Incluso no se descarta que pueda caer alguna lluvia débil y aislada. De cara a mañana miércoles, la principal novedad será la disminución progresiva de la nubosidad. Además, a partir del jueves volverán a ganar fuerza los vientos alisios, lo que incrementará la posibilidad de lloviznas ocasionales en la vertiente norte de las islas más montañosas. Y en el mar, el oleaje más intenso se registrará en el norte. Edgar Cedrés, meteorólogo de Radio Televisión Canaria.
12: Poco a poco, a lo largo de la jornada, nos irá abandonando esa nubosidad de tipo alto. Acabará saliendo por el este del archipiélago, así que la veremos durante la mañana en el amanecer en Gran Canaria, Fuerteventura, Lanzarote y en la isla de La Graciosa. Y bueno, ya todo apunta que a partir del jueves tendremos un viento alisio establecido en el archipiélago y aumentaría la probabilidad de lloviznas intermitentes en la cara norte de las islas más montañosa. Y en el mar, las olas más grandes por el norte en torno al metro y medio de altura.
7: Y en página internacional, el gobierno del Líbano ha confirmado hoy que 380 personas han muerto y otras 1.122 han resultado heridas en ataques israelíes contra el territorio libanés desde la entrada en vigor del alto el fuego entre ambos países hace más de 3 semanas. Y son todas las noticias. 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Se quedan ya con Viva la Vida y Mario Alonso.
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Bienvenidas y bienvenidos a un nuevo programa de Viva la Vida aquí en la Radio Canaria, el número 81. En este martes 12 de mayo volveremos a hablar de lo que más nos gusta, de cultura y fundamentalmente de música. 55 minutos por delante para desgranar todo lo que se nos viene encima esta semana. Comenzamos con nuestro sumario.

Hoy entrevistaremos a uno de los componentes de la banda Elefante, su bajista Julio Cascán, que este fin de semana regresa a Canarias con el zurrón cargado de buenas canciones. Estarán el viernes en el Agre Cultural de La Laguna en Tenerife y el sábado en el Alboroto, en la isla de Gran Canaria. Lo hacen dentro de un nuevo ciclo de conciertos llamado Mejor Pop Canarias, que tiene además el buen gusto y la delicadeza de dejar que grupos canarios compartan escenario con bandas y artistas ya consagrados. Y luego daremos un extenso resumen de la agenda cultural de la semana. Comenzamos.

0: estás escuchando Azul, uno de los temas más conocidos de la banda Elefante, que como relatamos en nuestro sumario, vendrán este fin de semana a Canarias, regresan a una tierra que han visitado mucho últimamente. Para hablar de estos dos conciertos, para hablar de Elefantes y de esta gira que emprenden en estos días, tenemos con nosotros al bajista de la banda, Julio Cascán. Julio, muy buenas. Bienvenido a Vida a la Vida.
1: Buenas noches. Muchas gracias, ¿cómo estáis?
0: Muy bien. Como digo, regresan a Canarias porque en los últimos años prácticamente es un sitio al que vienen continuamente, ¿no? Prácticamente nos faltan año a año a su cita con el público canario.
1: Es cierto, por fortuna, porque realmente la realidad es que viajar a las islas para dar conciertos es siempre complicado por la logística y durante años ha costado venir a Canarias a tocar regularmente. Es cierto que en los últimos años, y también mucho gracias al Festival Zoom, que es con el que hemos podido venir últimamente más, pues hemos podido empezar a tener cierta frecuencia en los viajes, y tanto para el festival como para venir a la Aguere, que ya sería la segunda ocasión este fin de semana. Pues es un gusto para nosotros poder acercarnos a Canarias seguido, un poco regularmente.
0: Uh-huh. Siempre hace falta alguna pieza, ¿no?, que favorezca el que una banda visite un lugar, como bien decías, Canarias, un sitio complicado, ¿no?, por claro, todo lo que conlleva de vuelos. En este caso, Elefantes ha tenido la suerte de encontrarse con un promotor, Juan Francenabre. Antes hablabas del Sun Festival, es el director del Sun Festival y también es el responsable de este ciclo de conciertos al que viene ahora Elefante, que se llama Emerpop Canarias. Una suerte, ¿no? Digo, tener a Juan Francenabre ahí de la mano, ¿no?, junto a Elefante.
1: Absolutamente. Absolutamente. A Juanfran, la verdad que lo queremos mucho y es una persona que ha hecho muchísimo por la música en España en general y en Canarias en particular, porque la verdad que es un amante de la música y que es una persona que durante muchos, muchos años ha sido un apoyo importante para muchas bandas. Hay que agradecerle mucho la dedicación y el amor que le pone en su trabajo, que es un crack, es un fiera.
0: Este año no están en el Zoom, vienen a este ciclo de conciertos de Emerpop, pero llegó un momento en el que prácticamente todos los años Elefantes aparecía en el cartel del Zoom y se había convertido casi en un grupo residente, ¿no?, del festival.
1: Es cierto, es cierto. Yo creo que hemos tocado en tres ocasiones en el Zoom y yo creo que tiene igual cinco o seis ediciones. Así que prácticamente es año sí, año no, hemos estado presentes en este festival y pues lo que te decía, es una de las cosas que le agradecemos mucho a Juanfran, que nos haya podido dar la oportunidad de venir a las Islas Canarias con frecuencia.
0: Uh-huh. Oye, este Emerpop Canarias, del que van a formar parte el viernes día 15 en el Aguere Cultural, en La Laguna, y el día 16, el sábado, en la Sala Alboroto, en Las Palmas de Gran Canaria, cuenta con una particularidad, y es que el grupo, en este caso, que viene encabezando ese cartel, comparte escenario con bandas locales, en este caso en el Aguere con Amacó y Sex Odio Sullivan, y en el Alboroto con Northway Drive. Yo no sé si conoces alguna de las bandas, has tenido la curiosidad de ver qué es lo que hacen, o lo vas a hacer antes de que lleguen esos dos conciertos.
1: Pues sí, sí, efectivamente. Este tipo de conciertos es muy divertido porque te permite conocer también a nuevos grupos, grupos emergentes. Incluso en muchas ocasiones te compartir escenario pues te da la oportunidad de conocer a otras bandas que aunque no sean grupos emergentes, no conocías o en profundidad y demás, y poder compartir con ellos y poder verlos en directo, pues es un punto a favor, ¿no? Conocer bandas nuevas siempre es algo enriquecedor y poder compartir escenario con ellos, pues nos encanta.
0: ¿Y cómo es el grupo, cómo es Elefante cuando se da este tipo de circunstancias, cuando hay bandas, por ejemplo, noveles o de provincias que están intentando hacerse un huequito en el panorama nacional? ¿Son de los que dan consejos, de los que abren las puertas del backstage, de los camerinos y charlan y tratan de conocer a las otras bandas o son más cerrados y más estrictos?
1: Bueno, esto va un poco en los caracteres dentro del grupo. siempre hay la intención y la buena voluntad de compartir y de conocer y si se piden consejos, pues darlos, evidentemente, pero tanto darlos como recibirlos, ¿no? Porque a veces sí que es cierto que los años en la profesión, la experiencia siempre es un grado, pero lo cierto es que hemos aprendido muchísimo de músicos y de bandas jóvenes que van con fuerza, que van con energía, que hoy en día también, cuando nosotros teníamos 15 años, no existía internet, no habían tantas herramientas, tantas posibilidades para aprender, para tener información. Entonces lo que nos damos cuenta es que hoy en día los grupos jóvenes saben muchísimo. Entonces te enseñan un montón de cosas. Tal vez ellos no se lo crean o tal vez no lo piensen, pero lo cierto es que aprendemos mucho cada vez que compartimos escenario con bandas jóvenes.
0: Oye, la banda últimamente no ha dejado de conmemorar aniversarios, ¿no? En el 2024 hizo 30 años ya de trayectoria, lo celebraron con una gira histórica, ahora cumplen 25 años de la publicación del disco Azul, del que escuchábamos antes el tema que le da título y que yo creo que es uno de los temas más conocidos de la banda. Eso significa, por un lado, que hay algo que es cierto y es el paso inexorable del tiempo, ¿eh?
1: Sí, sí, esto no hay solución para esto, sí, sí. La verdad es que es un placer, es un orgullo, es una suerte poder estar aquí todavía después de 30 años de carrera, tener medios de comunicación que te dan voz, tener salas donde la gente, el público compra la entrada y viene a verte. Después de todo este camino, la verdad es que es muy de agradecer, nos sentimos muy afortunados. Para nosotros hacer música es una manera de vivir, es una pasión, es algo que no sabríamos hacerlo de otra manera. Y poder estar aquí después de todo este tiempo, pues caray, nosotros nos sentimos muy afortunados, nos sentimos muy, muy bien.
0: ¿Qué significó para la banda ese disco Azul, del que ahora celebran 25 años con esta gira por todo el país?
1: Sí, bueno, pues Azul fue el cambio, ¿no? Azul fue... Nosotros en aquella época ya habíamos hecho un par de discos, llevábamos unos años tocando y la verdad que no nos iba bien. Éramos absolutamente desconocidos, no costaba mucho tirar adelante y lo hacíamos porque éramos muy jóvenes y aguerridos, pero la verdad que hasta Azul... no empezábamos a tener oportunidades. Azul fue el disco que nos abrió la puerta a eso. Azul, con Azul sí tuvimos ya una repercusión, contamos con medios para hacerlo y a partir de ahí la verdad que nuestra carrera se consolidó, ¿no? Con mucho esfuerzo y con mucho trabajo. Pero si no hubiera sido por ese disco, pues la verdad probablemente hubiéramos desaparecido.
0: Ahí participaba Enrique Bunbury como productor. Una faceta en la que no creo que se haya prodigado mucho más, Bunbury. Pero ¿qué elementos aportó Enrique y qué capacidad para influenciar a la banda tuvo en ese proceso de producción del disco?
1: Bueno, Enrique es un músico ya lo era en aquel momento, ahora más evidentemente, pero era en aquel momento un músico ya con mucha experiencia, con una trayectoria dilatada y con un equipo de gente muy potente con el que trabajar. Entonces, para nosotros en aquel momento, pues lo que te decía antes, fue un cambio absoluto, ¿no? Poder trabajar con Enrique y con su equipo, a poder aprender de una persona que ya tenía mucha experiencia, que sabía de lo que hablaba, pues la verdad es que fue muy bien, ¿eh? Nos enseñó muchísimo. Enrique tuvo una gran capacidad para influenciar en el disco y para influenciar en la banda en aquel momento y desde aquel momento hasta ahora, ¿no? La verdad que Enrique es una persona clave en nuestra carrera, porque pese a que solo produjo ese disco, ha tenido una huella profunda, ¿no? Dejó una huella profunda en la banda, nos enseñó mucho y nos enseñó también pues su manera de hacer y le estamos muy agradecidos.
0: Esta banda, además de recorrer buena parte de la geografía nacional, la geografía española, también va a tener un apartado en México, donde el grupo creo que tiene también una legión de seguidores bastante, bastante fiel, en consonancia también un poco con el propio Enrique Bunbury. Yo no sé si esa producción de Enrique Bunbury también fue un impacto para que la banda tuviera seguidores en México, o eso se lo curraron ustedes.
1: Bueno, a ver, Enrique, todo lo que toca, Enrique es una persona que tiene una base de seguidores muy, muy fuerte, y que además son seguidores, que más que seguidores son creyentes, ¿no? Son personas que les gusta muchísimo Enrique. Entonces esas personas se interesan por todo lo que Enrique hace. Y en aquel momento Enrique produjo nuestro disco, y eso nos abrió un poco la puerta a su público. Es cierto que Enrique ha producido otras bandas que tal vez no han conseguido tener la repercusión que tuvimos nosotros gracias a Enrique. Yo creo que Enrique pone lo que él tiene, y después la banda también pues corre su suerte y corre su con su carrera, ¿no? Y con su trabajo pues hace lo que puede, ¿no? En nuestro caso, es cierto que yo creo que Enrique fue definitivo también en México, pero lo cierto es que nosotros viajamos por primera vez a Estados Unidos y a México en el año 2000, si no recuerdo mal, gracias a una gira de SGAE que se llamaba Roqueneñe. Entonces, en esa gira viajábamos Enrique, Los Piratas, nosotros y alguna banda más, y allí nos introdujimos en México. Allí pudimos compartir escenario, pues eso, pues con Enrique, con Los Piratas, con Eli Guerra, bueno, pues con artistas también de México, y a partir de ahí hemos ido regularmente, pues igual desde entonces, pues hemos hecho 15 o 16 viajes a México, ¿no? Entonces, pues bueno, yo creo que es un poquito de todo, ¿no? Enrique nos dio... nos abrió la puerta y nosotros pues pudimos empezar a subir las escaleras.
0: Desde que publicaran El Hombre Pez en el año 98, la banda ha hecho 10 discos, ha hecho también algún recopilatorio, algún directo, también alguna reedición, ¿no? de discos también, con, pues bueno, con motivo del aniversario, por ejemplo, ¿no? de otros aniversarios. ¿Todo esto se va a condensar en la gira, o se van a centrar única y exclusivamente en el disco azul?
1: No, actualmente este año los conciertos que demos van a ser una mezcla, ¿no? Del repertorio de toda nuestra carrera. Sí que es cierto que en noviembre, diciembre del año pasado hicimos una gira exclusivamente con el repertorio de Azul. Pero durante este año no, vamos a tocar temas de Azul, pero vamos a tocar también temas de todos los demás discos.
0: Y el disco nuevo, el que están ya grabando, ¿se puede decir que tiene fecha de salida? ¿Lo han terminado? ¿Están simplemente esbozando canciones? ¿En qué proceso está ahora el grupo?
1: Pues ahora mismo estamos a punto de sacar el primer adelanto del disco. El disco está todavía en proceso de mezcla, pero ya casi acabado, y en breve, esta semana de hecho, el jueves, sacamos el primer adelanto del disco, y la idea es que a finales de año saquemos el disco completo.
0: ¿Hay alguna de esas canciones nuevas van a formar parte del repertorio de esta gira, para probar, para ver cómo las recibe el público, o prefieren guardárselas para más adelante?
1: No lo sabemos. Tal vez toquemos una, tal vez no. lo vamos a ver. Yo creo que nos las vamos a reservar ya de cara al año que viene. Ahí sí que empezaremos ya la gira del nuevo disco. Pero bueno, no es descartable que toquemos una canción, sí.
0: ¿En qué línea va? ¿Va a seguir la misma línea de los anteriores discos? ¿Va a haber algún cambio? ¿Va a haber alguna colaboración que se pueda ir avanzando? ¿O es todo, de momento, secreto de sumario?
1: Bueno, estamos en el momento de secreto de sumario, pero te voy a decir que Elefantes es una banda inquieta y que siempre nos gusta estar investigando y estar en estado de alerta, ¿no? Nos gusta cambiar, nos gusta experimentar, aunque es cierto que somos los que somos y hacemos la música que hacemos, y que muchas veces, aunque tú creas que estás haciendo algo diferente, no lo es tanto, siempre nos gusta investigar un poquito, y tal vez en este disco haya alguna sorpresa en cuanto a sonido, tipo de canción y demás, respecto a lo que venimos haciendo habitualmente.
0: Mm-hmm. Julio, yo no sé si es una percepción mía o es real, pero sí que hubo un momento en el que Elefantes tuvo un momento importante, por ejemplo, con la publicación de Azul, y después desapareció un poco del panorama musical, sobre todo de las grandes citas festivaleras, y ahora últimamente ha dado otra vez un impulso potente, ¿no? Se ha vuelto a colocar ahí en un punto referente, ¿no? Dentro de lo que es la música indie o la música pop española.
1: Sí, es cierto, tienes razón. Yo creo que tuvimos una etapa de éxito entre el año 2000 y el año 2006, que no supimos digerir muy bien, que no acabamos de asimilar del todo bien, y fue por eso que en el año 2006 decidimos parar el grupo. Uh-huh. Entonces estuvimos unos años parados y por eso desaparecimos del panorama. Y luego en el 2013 regresamos con el disco El Rinoceronte, sí. Y a partir de ahí sí que hemos estado activos continuamente y bueno, sí, hemos vuelto a tomar un espacio en la música española y a tomar un punto de referencia también, es cierto. Somos una de las pocas bandas históricas, ¿no? Que ya superan las tres décadas de carrera, y lo cierto es que no hay tantas, ¿no? Es muy difícil pasar tantos años con un proyecto. Pero bueno, al final se trata de hacer lo que uno le hace feliz y ya está. Nosotros tampoco medimos el éxito en ventas, ¿no? Para nosotros el éxito radica más en la voluntad de lo que uno quiere hacer, ¿no? Uh-huh. Y en el poder vivir como uno desea.
0: ¿Qué costó más, el decidir parar o volver otra vez a situarse donde había dejado la carrera al grupo? ¿Qué fue lo que más costó?
1: Bueno, es difícil esta pregunta porque realmente las dos cosas costaron mucho por diferentes motivos, ¿no? De dejar la banda es un paso muy difícil, ¿no? Porque abandonar un proyecto que ha sido muy importante es doloroso, ¿no? Y más cuando lo abandonas por una carencia, ¿no? Por una carencia de entendimiento, ¿no? O por no saber asimilar cosas o no saber entendernos. Y eso siempre es doloroso y es difícil. Volver a ubicar al grupo en el panorama también ha sido difícil porque requiere de mucho trabajo, pero es otro tipo de dificultad. Es una dificultad que es más asumible porque se asume desde la ilusión, se asume desde las ganas de hacer, desde las ganas de trabajar, desde las ganas de enseñar las canciones. Y eso siempre es mucho más agradable y es mucho más llevadero, ¿no? Entonces, yo creo que requiere mucho más trabajo, pero como lo haces con ganas, no cuesta tanto.
0: ¿Y qué es lo que mantiene unido una banda 30 años después? ¿Cuál es el pegamento? ¿Cuál es la fórmula mágica?
1: Bueno, esto es muy, muy, muy, muy complicado. Bueno, en realidad yo creo que esto se resume en amor, ¿no? En amor y en una estabilidad emocional. Al final, un grupo es una relación, es como un matrimonio, pero a varias bandas, ¿no? En nuestro caso, a cuatro. Y cuando las cosas están en sintonía, pues está muy bien. Pero cuando alguna de las patas falla, las cosas se complican mucho, ¿no? Pues, y eso es lo difícil. El pegamento, al final, es el entendimiento, es el amor, es la generosidad, ¿no? Cuando existe, las cosas son viables. Cuando eso falla, adiós.
0: Se habla mucho de cuando un grupo cumple ya tres décadas, dos décadas, ¿no? Se habla mucho de la madurez, ¿no? De haber alcanzado ese estado, ¿no? En el que uno ve las cosas desde otra perspectiva, ¿no? De otra atalaya, ¿no? Yo no sé si ustedes también han llegado a ese punto, ¿no? De relativizar un poco, como decías antes, el éxito o el vender mucho o el gustar más o menos.
1: Claro, sí, yo creo que esto son cosas que vas entendiendo desde la madurez que te da la edad, ¿no? Vas cumpliendo años, vas entendiendo cosas, ¿no? Cuando eres muy joven es muy fácil confundirse, es muy fácil no acabar de entender, ¿no? Dónde está el punto que estás buscando. Con la edad y la experiencia y a base de trabajar acabas entendiendo, ¿no? Que realmente el éxito que estás persiguiendo no es el éxito volátil, no es el éxito de ventas. Eso es una parte, pues, que si está, pues está muy bien, pero que no es lo prioritario, ¿no? Al final, lo bonito de esto como de cualquier otra cosa en la vida, ¿no? De cualquier otro trabajo, cualquier otra dedicación en tu vida, al final lo bueno, el éxito está en hacer el camino, ¿sabes? En seguir el camino. No se trata de llegar a una meta concreta. Se trata de disfrutar el camino que estás haciendo. Cuando tú estás haciendo música, haciendo canciones, haciendo discos, yendo a tocar, enseñar las canciones, y eso es lo que tú quieres hacer, tú ya tienes el éxito. ¿Sabes? No es necesario llenar el Bernabéu, ¿sabes? Para sentirte exitoso y para sentirte realizado. En realidad es lo mismo llenar el Bernabéu que llenar una sala de 500 personas. Al final la única diferencia está que si llenas el Bernabéu, pues tal vez duermes en un hotel de 5 estrellas. Si llenas una sala de 500, pues te vas a ir a un hotel de 3. No pasan, nada más, ¿sabes? Eso es todo. Y realmente no es el tener mucho dinero o poder tener muchos lujos materiales lo que te va a hacer feliz en esta vida. Al menos esa es mi opinión.
0: Y con el paso de los años también se digieren mejor las críticas, las buenas y las malas.
1: Bueno, las críticas siempre son un poco más complicadas de digerir. No, pero sí que es cierto que hay un punto en el que entiendes que tu opinión o que tu trabajo no se debe de ver afectado por la opinión de los demás. Cada uno tenemos la nuestra y es muy lícita y está muy bien. Entonces, poco a poco vas aprendiendo a aceptar que la opinión del otro no tiene por qué ser igual que la tuya y no pasa nada, ¿sabes? Si hay críticas, pues bien, estupendo. Las leemos, las aceptamos, incluso si son constructivas, pues oye, muchas veces hasta nos pueden llegar a ayudar.
0: El grupo, como decía al principio, cumple 30 años. ¿Te ves 20, 25, 30 años más con Elefante subiéndote a los escenarios, a los Rolling Stones y grabando un disco como han hecho ellos hace poquito?
1: Pues me gustaría mucho, la verdad es que sí. La verdad es que sí, a mí es algo que me gustaría y si la salud lo permite, yo me apunto. Yo por mí sí, a mí esto es lo que más me gusta hacer y yo creo que a mis compañeros también y no veo mi futuro como un señor jubilado que se va a jugar al dominó con los amigos o a mirar las obras, que también está estupendo, pero yo me veo más pues siguiendo con mi bajo y de ir al local y al estudio a hacer canciones, a tocarlas y en la medida de lo posible seguiremos así por muchos años.
0: Pues Julio Cascán, bajista de Elefantes, muchísimas gracias por haber estado con nosotros aquí en Viva la Vida. Y nos vemos y nos escuchamos este fin de semana. Recordamos el viernes día 15 en el Agre Cultural, junto con Amacó y Sexodio Sullivan. Y el sábado 16 en la Sala Broto, en las Palmas de Gran Canaria, junto a Northway Drive. Ha sido un placer hablar contigo y repasar un poquito la historia de este grupo de Elefantes que nos visita este fin de semana. Un abrazo.
1: Pues muchas gracias. Un abrazo. Ha sido un placer también para mí.

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1: El tema se me va de elefante, sonando aquí en la Radio Canaria, en Viva la Vida, después de esa entrevista que le hicimos al bajista de la banda, Julio Cascán. Seguimos escudriñando en lo que va a ser ese Everpop, ese encuentro musical que se va a celebrar este fin de semana en el Aguirre Cultural y también en la Sala Alboroto, con las bandas canarias que van a acompañar a Elefante. En Las Palmas de Gran Canaria, el Alboroto, van a tocar Norway Drive, y este tema se llama Take It.

Norway Drive y Su Take It, una de las canciones que probablemente sonarán este próximo sábado en la Sala Alboroto, en ese concierto que van a dar junto a Elefante. En Tenerife, en la Sala Aguirre Cultural, van a acompañar a la banda barcelonesa Los Ex Sodio Sullivan, del que vamos a escuchar este tema que se llama Albatros.

Y para completar este Merpop, que se va a celebrar este fin de semana en Tenerife, en el Lagar Cultural, también van a tocar esta banda que se llama Amacó y del que vamos a escuchar este Adiós Worries.

Este fin de semana viene fuerte en cuanto a artistas que nos visitan, artistas además con garantías y con una trayectoria ya potente. Además de Elefantes, también va a venir de gira por las islas El Canca. La gira La Calma, de su último disco, va a parar el viernes 15 en el Palacio de Formación y Congresos de Fuerteventura, y el sábado 16, un día después, en el Auditorio de Alfredo Kraus. El Canca, vamos a escuchar precisamente el tema que le da título tanto a la gira como al disco, La Calma.

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1: Y otra banda que se viene este fin de semana también de gira por Canarias es Mago de Oz. En concreto van a estar el próximo sábado 16 en Santa Cruz de Tenerife, en el Palmetum. Los seguidores de la banda de aquí de Gran Canaria, que no teman, que no sufran, porque a principios de junio también estarán en Las Palmas de Gran Canaria. De este grupo vamos a escuchar el tema Vals de las Almas Rotas.

0: Y vamos ya a la recta final con un repaso rápido al resto de la agenda para este fin de semana. En la Sala Faro, el próximo viernes habrá Scala Nifi volumen 3 con los DJs Dara Ortega y Aquiles Orquídea. El sábado 16, segundo concurso de bandas jóvenes, y el domingo 17 estará la banda Hey Chabón, del que vamos a escuchar este tema que se llama Criterio.
1: 1, 2, 3...

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1: Y seguimos con más agenda en el Buenos Aires Jazz Café, en Las Palmas de Gran Canaria. El viernes 15 estará la banda argentina Polo y los pibes de Nunca Jamás. En Canarias en Vivo habrá un concierto el próximo sábado 16 con Martín Barreto Jazz Quintet. Teatro Aguiniguada, el viernes 15, Perinqué Big Bang celebrando su 20 aniversario. El sábado 16, Fandango Reloaded. Y el domingo 17, La Canción de Adji. En el Teatro Cuyás, el sábado 16 y domingo 17, La Última Noche con Mi Hermano, de Alfredo Sansol. En el Puerto de la Cruz, en el Castillo de San Felipe, habrá Festival Up and Down el viernes con las actuaciones de Ana y Ayala Cuartet. Y el sábado con Alex Abril. En La Granja, el viernes 15, Choriza, y el sábado 16, Super Saurio. Y en el equipo Para, el viernes 15, A Jodar Dúo, y el sábado 16, Eliseo Lloreda. Y nos vamos a ir con una de las citas también importantes de este fin de semana. El viernes 15, en la Sala Canarias en Vivo, en Las Palmas de Gran Canaria, estará la sesión volumen 2 del Lomo Rock, con las actuaciones de Cosecha Urbana, Represión 24 Horas, Escachaos y Malformaciones Congénitas, del que vamos a escuchar este tema, No Hay Revolución, que es una versión, un cover de Ataúd Vacante.

Pues así nos vamos a ir por hoy con este tema de malformaciones congénitas versioneando Ataúd Vacante, dos iconos del punk hecho en Canarias. También contemplan 30 años a malformaciones congénitas. Nos vamos por hoy, te dejamos en compañía de Alexis Hernández y su Canarias Mi Mundo. En una semana volveremos a encontrarnos aquí en Viva la Vida, en la Radio Canaria. Buenas noches y sé feliz.

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1: Saludos amigas y amigos, muchísimas gracias por estar, acompañarme, dejarse acompañar. Arrancamos una nueva edición de Canarias mi mundo en la Radio Canaria, evidentemente. Saludamos a La Graciosa, Fuerteventura, Lanzarote, Gran Canaria, Tenerife, al Hierro, La Gomera, La Palma, incluso hasta San Borondón o donde nos estén ustedes escuchando a través de, entiendo que de internet, que es donde mayoritariamente se consume casi todo ya. En este siglo XXI, un siglo XXI que recuerda el siglo XX con fechas, sintonías, músicas, películas y protagonistas tan señalados como la que ocupa hoy el protagonismo absoluto de este espacio. La música nos introduce en ella.

0: Para los despistados y despistadas, estamos escuchando el tema principal de la banda sonora de Star Wars, o como en España se conoció, La Guerra de las Galaxias. Y yo que sé lo justo, aprovecho la ocasión para invitar a los que sí que saben de verdad, como es el caso de mi querido Manu Díaz Noda, director y presentador del programa Días de Radio, Noches de Cine en Canarias Radio, y tantas otras cosas, porque es un auténtico enamorado, experto y conocedor de los detalles de este y de otros temas que nos ocupan. Es el caso hoy, como digo, de Star Wars y de este aniversario, del feliz aniversario. Desde el año 1977 con nosotros, 77, 78, en función de cuándo llegara o no a España, pero siempre en nuestros corazones. Además, no es solo una película, es ya una saga. Manu Díaz, bienvenido, muchísimas gracias.
1: Buenos días, ¿qué tal?
0: Yo no sé si es un año 77, un año 78, pero sí sé que fue un antes y un después.
1: Bueno, un 25 de mayo de 1977 fue el estreno
0: en Estados Unidos.
1: En Estados Unidos, sí. Uh-huh. Y de ahí, pues bueno, digamos, uno de los de las celebraciones que se hacen, ¿no? En mayo, pues tenemos el 4 de mayo, que se celebra por el tema de la cercanía fonética de, en uh-huh. inglés, de May the 4th con May the 4th be with you, del 4 de mayo, a que la fuerza te acompañe, y por eso pues el 4 de mayo se ha nombrado como el día de Star Wars, pero el 25 de mayo, en recuerdo del estreno de la película en Estados Unidos, se ha convertido en el día del orgullo friki. Uh-huh. Que es extensible a otras variantes de fandom friki que hay en el mundo del cine, la literatura y demás, ¿no? Pero bueno, es verdad que Star Wars, pues sí, se convirtió en un punto de referencia para un cambio a la hora de cómo nos acercamos, cómo disfrutamos y cómo incorporamos aquellas películas que nos gustan a nuestra vida.
0: ¿Qué supuso Star Wars para el mundo del cine, Manu?
1: Pues supuso un cambio de paradigma absoluto en muchos sentidos. El primero, en 1977 estábamos ya en lo que se llama casi la última etapa, todavía le quedarían unos años por delante, pero lo que se llamaba el nuevo Hollywood. El nuevo Hollywood arranca aproximadamente en 1967, 1968, coincide con la caída de los grandes estudios históricos de Hollywood. Acaba lo que se llama el cine de estudios, donde las grandes majors controlaban todo, tenían a las estrellas, a los directores bajo contratos leoninos, y empieza ese nuevo Hollywood, que es una etapa de cine de autor puro y duro, muy influido por el cine europeo. Y donde los estudios dejan de tener tanta importancia y quien controla el cine son los grandes autores, cineastas como Arthur Penn, como William Friedkin, pues estamos hablando también de películas como El Exorcista, como Easy Rider, que son películas que cambian la forma de entender el cine. Pero ¿qué sucede? Que entre 1975 y 1977 se estrenan dos películas que van a dar nacimiento a lo que se llama la era del blockbuster. Se estrena en el 75 Tiburón y en el 77 se estrena Star Wars. Entonces, de repente ese cine del nuevo Hollywood empieza a diluirse, parte también por históricos fracasos de taquilla como Las Puertas del Cielo, y se incorpora una nueva generación de cineastas que lo que buscan es un tipo de cine a lo mejor no tan comprometido socialmente, ni tan sesudo, ni tan artístico como el del nuevo Hollywood, pero sí de entretenimiento, de regresar a un tipo de cine de entretenimiento y sobre todo dirigido a toda la familia. Y ese es otro de los paradigmas que cambia hasta 1977 y más tarde 1982 con E.T., el cine pensado, cine infantil, cine juvenil, para los grandes estudios de Hollywood era algo, digamos, de segundo grado, donde había menos inversión de presupuesto, porque por lo general las películas iban destinadas sobre todo a un público adulto. Y de repente, pues películas como Star Wars, películas como E.T., demuestran que el nuevo público, el público que interesa, el que arrastra gente a las salas, porque no solo va al público juvenil e infantil, sino que va al público familiar, es pues ese perfil más de cine de fantasía, pensando también en protagonistas pues de corte juvenil o de corte infantil. Entonces ahí Star Wars evidentemente hace un cambio, como digo, de paradigma, inaugura la era del blockbuster, inaugura un tipo de cine más dirigido a un público juvenil y donde de nuevo pues el género de ciencia ficción, de fantasía, pues se convierte en el depositario de los grandes presupuestos de Hollywood, algo que hasta entonces pues las películas de ciencia ficción eran, salvo 2001 obviamente, eran películas de serie B.
0: Okay. Entiendo que para el mundo de la ciencia ficción también supuso un momento, un punto de inflexión Star Wars, además de esta lectura que haces en cuanto a que se abrió la posibilidad de que el público familiar se apoderara literalmente de las salas de proyección. Entiendo que dentro del lenguaje de la ciencia ficción, el espacio siempre ha tenido un peso específico notable, y concretamente Star Wars empezó a contar historias de otra manera, vinculadas al espacio, o me equivoco en este planteamiento?
1: Bueno, digamos que lo que hace es actualiza un tipo de historias, actualiza un tipo de lenguaje, porque lo que se llama la space opera, que es el género al que, o subgénero al que pertenece Star Wars, que básicamente son historias de viajes espaciales, existía ya previamente. O sea, en el 66 se había estrenado Star Trek en televisión, que también supuso toda una revolución. Teníamos personajes como Flash Gordon también. Entonces, digamos que los ingredientes básicos de Star Wars ya existían. Y George Lucas lo que hizo fue coger elementos que venían de un poco del cine, de la literatura que había disfrutado en su infancia y en su juventud, y le dio, digamos, una nueva envoltura de cara a una nueva generación de, en este caso, de espectadores de cine. Al final, la historia de Luke Skywalker tampoco está tan alejada de la historia de Flash Gordon. O el concepto de los viajes espaciales de Star Wars tampoco va muy lejos del concepto de la exploración espacial de Star Trek. Uh-huh. Lo que sí supone es una forma nueva de acercarse a estas historias, de revitalizar estas historias, de llegar a una generación que en muchos casos pues no conocía Star Trek, sobre todo fuera de Estados Unidos, para los que a lo mejor Flash Gordon les quedaba muy lejos, y que de repente pues descubrían que había historias, a lo mejor no tanto de ciencia ficción, porque bueno, las cosas como son, en Star Wars ciencia hay poquita.
0: Y ficción bastante.
1: Sí, estamos hablando más de historias de fantasía ambientada a más. Sí, claro, si nos ponemos a pensar, la ciencia ficción como un tipo de género que nos habla del futuro. ¿Cómo empieza Star Wars? Hace mucho, mucho tiempo, o sea, que ya no estamos hablando del futuro, estamos hablando del pasado. Sí,
0: bueno, de un pasado desde el futuro, ¿no?
1: De un pasado desde el futuro, pero no, o no, porque como estamos en una galaxia muy, muy lejana...
0: Bueno, claro, si estaba tan lejana, lo que tarda en llegarnos la información ya se convierte en pasado, ¿no?
1: Efectivamente, entonces, realmente... estamos hablando de cine de fantasía, donde sí, hay elementos de ciencia ficción porque hay naves espaciales, hay pistolas láser, hay espadas láser, pero que no es difícil entender que Star Wars conviva en el mismo género que Fundación de Isaac Asimov, por decirlo de alguna manera.
0: Vale,
1: son
0: vale,
1: conceptos
0: vale.
1: distintos.
0: Más ficción que ciencia, en eso estamos de acuerdo.
1: Efectivamente. Pero al mismo tiempo, lo que sí tiene mucho Star Wars es que es una forma de recuperar los modos de la mitología clásica. Ajá. Porque al fin y al cabo, lo que estamos hablando es lo que se ha llamado el viaje del héroe, la figura del elegido que viene a cambiar digamos, una situación en este caso de favorecimiento de un imperio dictatorial que se pone en jaque por la llegada de una figura que es Luke Skywalker, que es pues, el llamado a cambiar y devolver el equilibrio a la fuerza como lo había sido previamente su padre.
0: Una fuerza que ya queda a modo de casi reducto personificado en Luke Skywalker, entre otros sí. pocos, ¿no? Porque no hay nadie más, casi, ¿no?
1: Bueno, ahí queda Obi-Wan, queda Yoda.
0: Por eso, eran tres, los tres jinetes. Sí.
1: Es verdad que, fíjate, por ejemplo, hay una cosa
0: y
1: que...
0: Y además Luke no lo sabe.
1: Luke no lo sabe.
0: Ah, no, sí, no. Es el elegido y no lo sabe, ¿no?
1: Claro, pero que la base del elegido es que no lo sabes hasta el final. O sea, no. Uh-huh. Pero hay una cosa que, por ejemplo, cuando George Lucas estrena la primera trilogía, o sea, los episodios 4, 5, 6, Una Nueva Esperanza, El Imperio Contraataca y El Retorno del Jedi, la fuerza es un concepto religioso mítico. Uh-huh. Cuando estrena las precuelas galácticas, episodio 1, 2 y 3, ahí intenta darle una base científica. Hay una cosa, se llama los midi-clorianos, que son unos bichitos que tenemos dentro y que, dependiendo del número de midi-clorianos que tengas en el cuerpo, pues tienes capacidad de reorganizar ese concepto que es la fuerza, que es aquello que digamos, existe entre un cuerpo y otro. Y utilizando la fuerza, pues puedes llevar a cabo una serie de
0: destrezas determinadas.
1: Entonces, ¿qué sucede? Que, claro, cuando cambiamos de un concepto mítico, maravilloso, maravilloso en el sentido de maravilla, de ir a la pura fantasía, que era la fuerza original, a no, tú lo que tienes son unos bichitos dentro, se llaman midi-clorianos, a la gente no le gustó. Uh-huh. O sea que al final nos gusta más Star Wars como concepto de fantasía que como concepto de ciencia ficción.
0: Esto es un capítulo interesante porque efectivamente, como tú bien apuntas, Star Wars, la Guerra de las Galaxias para nosotros en España, fue lo que con el tiempo se conoció como el episodio 4. No queda muy claro si George Lucas tenía esto premeditado en 1977. Lo mismo lo descubrió con el paso de los años, ¿no? Después de que se estrenara el capítulo, luego capítulo 4, 5 y 6, La Guerra de las Galaxias, El Imperio Contraataca, El Retorno del Jedi, y lo mismo se le ocurrió ahí decir, oye, pues esto le puedo meter tres películas adelante y tres películas detrás, ¿no?
1: Bueno, por un lado, él dice que sí, que todo estaba, que él a lo mejor no, lo que no tenía eran los guiones desarrollados, uh-huh. pero sí tenía, digamos, un desarrollo argumental pensado de lo que serían los episodios 1, 2 y 3, y después 4, 5 y 6. La última trilogía, episodios 7, 8 y 9, eso sí que no estaba en el esquema.
0: Vale. El despertar de la fuerza, los últimos Jedi, ¿no? Y el ascenso de Skywalker.
1: Efectivamente, eso no estaba, aparte que ahí ya George Lucas no tiene nada que ver. Uh-huh. Él dice que cuando un poco tuvo todo delante, sabiendo que no lo iba a poder meter todo en una sola película, decidió que lo mejor era no empezar por el episodio 1, porque en el episodio 1 iba a tener que pues presentar muchos elementos y a lo mejor eso iba a hacer que la película fuera una película más lenta, más aburrida, más conceptual, y él quería una película que funcionara en taquilla, que permitiera dar viabilidad para después seguir abordando el resto de los capítulos de la saga. Entonces, por eso se fue a episodio 4, que le pareció que era el que tenía un perfil más comercial, que tenía más posibilidades de, partiendo de cero, atraer público a la sala y dar suficiente viabilidad económica como para poder seguir adaptando el resto de los capítulos que tenía ideado. Es verdad que después hay cosas, visto un poco cómo ha sido el desarrollo, sobre todo de los episodios, del episodio 1 al episodio 6, que hay problemitas de continuidad, y algunos son problemas de continuidad graves.
0: ¿Por ejemplo?
1: Por de pronto, esa idea de que Darth Vader es el padre de Luke Skywalker. Ojo, spoiler. Bueno, y de la princesa Leia.
0: Estamos dando por hecho que la gente ha visto la película. Si no, bueno, ya que merece la pena. Aún conociendo el dato, merece la pena. Es que ya nos lo olíamos la tostada.
1: Una de las grandes frases de la historia del cine. Yo soy tu padre,
0: eso es.
1: Pero también eso, que es también el padre de la princesa Leia. Y que, por lo tanto, Luke y Leia no solo son hermanos, sino que son mellizos. Que han crecido separados uno del otro. Pero claro, a ver, por de pronto, tú quieres esconder a los hijos de Anakin, porque Anakin se ha pasado el lado oscuro. Entonces, vale, a Leia la deja con el senador Organa y vive, pero a Luke, para esconderlo, lo lleva a la casa de Anakin y lo deja con su hermanastro, al cuidado de su hermanastro, para que ahí no lo encuentre. Un giro un poco raro. Y después hay un momento en el que Leia, con intención de darle celos a Han Solo, le da un beso a Luke. Un beso incestuoso.
0: Bueno, desde el desconocimiento.
1: Desde el desconocimiento, pero el que lo escribió sí sabía supuestamente que eran hermanos. O sea, que metió ahí un componente incestuoso. Porque es verdad que en Una Nueva Esperanza, en el episodio 4... hay como, digamos, una tirantez romántica que dice tú, bueno, y al final Leia, ¿por cuál va? ¿Por el chico bueno o por el gamberro? Menos mal que fue por el gamberro, porque si no, después llega el Imperio contraataca y te das cuenta de que Leia es la hermana y dice, ¡ay, Dios! ¿Y ahora?
0: Bueno, a lo mejor quiere decir eso que...
1: No estaba todo previsto.
0: Una vez más sí que podemos insistir en el hecho de que, como temas principales de esta saga, más que solo Star Wars, como película en sí, es que se habla de una lucha siempre entre el bien y el mal, una caída, una redención, el poder, la corrupción, el destino frente al libre albedrío y la posibilidad de elegir. Más o menos se repite el esquema, probablemente inspirado en las grandes obras clásicas, ¿no?
1: Sí, efectivamente, al final...
0: El viaje del héroe, el que hacías tu referencia.
1: Sí, todo ese camino del héroe que lo vamos viendo desde la epopeya clásica más allá de otros los vínculos que tiene George Lucas y que es una influencia decisiva también en Star Wars, es Tolkien. El Señor de los Anillos, que es otro viaje del héroe. Ahí tenemos a Frodo y todo el viaje de Frodo.
0: ¿Es una saga o trilogía?
1: El Señor de los Anillos son tres libros que funcionan como uno. Pero claro, después previamente estaba El Hobbit, hay toda una serie de anexos de libros, está El Silmarillion, está...
0: O sea, que podemos hablar de una saga también.
1: Sí. Aparte que el concepto, Tolkien al fin y al cabo era un especialista en literatura clásica y digamos que toda su obra, y especialmente El Señor de los Anillos, es una reescritura de muchísimas de las sagas nórdicas, clásicas.
0: O sea, que tú ves cierto paralelismo entre la saga Star Wars y la saga El Señor de los Anillos.
1: Hombre, tenemos un chico jovencito inexperto que vive en un pueblo, que es amigo de un señor con barba vestido de gris, que es un mago, y que inicia un viaje...
0: Obi-Wan Kenobi, más o menos, ¿no?
1: Efectivamente.
0: El Yoda, que también aparece después por ahí.
1: O sea, que hay elementos que no quiere decir que Star Wars sea... un plagio del Señor de los Anillos.
0: No,
1: pero me refiero que no estamos hablando de eso, son obras independientes, pero que al fin y al cabo pues se construyen, tampoco es que en ese sentido Tolkien fuera original, sino el motor de Tolkien fue el mismo motor que guió a George Lucas, que era recoger los elementos del pasado, las estructuras de la epopeya clásica y darle nueva vida a través de nuevas historias, ¿no? Pues en ese sentido, pues sí, hay patrones que se repiten, como en otros géneros también, y después también elementos de innovación. ¿Dónde innovó especialmente George Lucas? El apartado de efectos especiales.
0: Especialmente, justo, como anillo al dedo, ¿no? En esto sí
1: pero
0: que podemos...
1: Pero no el anillo de Sauron.
0: No. En esto sí que podemos afirmar que Star Wars supuso un punto de inflexión. Revolucionó los efectos especiales del cine, que había que ver los efectos especiales de 1977.
1: Sí, a ver. En este sentido, George Lucas fue muy inteligente. George Lucas, es verdad que ya había dirigido dos películas. Pues por ejemplo, era el protegido de Francis Ford Coppola. Uh-huh. Después ya se enfadaron. Pero en aquel momento, digamos que de esa nueva generación de la que Coppola era, nunca mejor dicho, el padrino, George Lucas era uno de los avanzados, ¿no? De los que, digamos, tenía una cercanía mayor con Coppola. Pero George Lucas sí sabía que había que, para poder hacer Star Wars, para poder hacer La Guerra de las Galaxias, tenía que salirse del sistema, se tenía que salir de lo que le ofrecían los estudios. Entre otras cosas, porque los estudios lo que le ofrecían eran cuatro duros, no le ofrecían más, ¿no? El estudio no entendía que una película como Star Wars pudiera ser un fenómeno en taquilla como después lo fue. Entonces lo que hizo fue reclutar a gente que salía de la universidad para desarrollar su propio equipo de efectos especiales, que es la Industrial Light and Magic, la empresa de efectos especiales, que después se ha encargado, no solo fue, digamos, la que revolucionó los efectos especiales, primero prácticos y después digitales, en la historia del cine, sino que evidentemente ha sido la que se ha encargado de los efectos uh-huh. especiales de toda la saga de Star Wars. Y ahí pues empiezan a experimentar con formas, sobre todo para poder incorporar movimientos de cámara dentro de los planos con maqueta. Uh-huh. Que hasta entonces, pues los planos de efectos especiales eran planos estáticos donde la maqueta se movía dentro del plano, pero la cámara no podía aportar nada a nivel narrativo. Sin embargo, ellos desarrollaron sistemas para que pudiera haber movimientos de cámara y dar más énfasis al vuelo de los X-Wing, del Halcón Milenario, etcétera. Uh-huh. Y también buscaron formas para que esa introducción de esas maquetas en pantalla pues fuera algo más realista o por lo menos más verosímil. Y es verdad que, por ejemplo, 2 años más tarde, que se estrena la primera película de Star Trek, donde además participa alguna de las personas que participaron en los efectos especiales de Star Wars, y aún así han pasado 2 años, parte del equipo está ahí y compara los efectos, los originales. Después ambas películas han tenido retoques digitales con el paso del tiempo, ¿no? Pero los originales los compara y los efectos de Star Trek, la película, parecen de vieja escuela frente a la innovación de una nueva esperanza, ¿no? Uh-huh. Entonces son elementos que cambiaron la forma de hacer los efectos especiales y también colocó a los efectos especiales en el centro de la producción, en el centro de la película. De repente los efectos especiales no era, digamos, una cosa
0: secundaria, ¿no? Todo lo contrario,
1: ¿no? Sino de repente la mayor parte de los presupuestos van a apoyar los efectos visuales porque es lo que la gente quiere ver.
0: Y por cierto, después empezaron a ser considerados como una categoría en los Oscars, ¿no?
1: Sí, eso ya se...
0: Es posterior, entiendo.
1: Es posterior,
0: bueno,
1: sí.
0: Claro, si es que antes efectos especiales
1: sí,
0: los justos,
1: ¿no? Sí, bueno, a ver, había, porque sí había...
0: Sí, pero vamos, de estoy hablando de los efectos del dinosaurio que pasa por una ciudad y destrozándolo todo de aquella manera, ¿no?
1: Bueno, pero que también...
0: Bueno, tiene su mérito, desde luego.
1: Sí, desde luego. Recordemos que parte también una de las otras de las influencias a nivel de efectos visuales de Star Wars y de toda esa nueva generación de cineastas que conforma la industria Light and Magic primigenia, son adoradores de Ray Harryhausen, que era el gran maestro del stop motion, de la creación de los dinosaurios, entre otros. Sí.
0: Y los platillos volantes, ¿no? Y este tipo de cosas. Oye, abro un pequeño paréntesis. En esos años aparece Blade Runner.
1: Blade Runner son 5 años más tarde.
0: Pero fíjate que tanto unos como otros se han mantenido en buena salud con el paso de las décadas, yo no te digo años, o sea que perfectamente, de hecho, se verá en esta etapa una proyección, ¿no? Es lo que se ha anunciado, se puede ver una proyección de la Star Wars original.
1: Con tal. Sí, ahí, bueno, para, porque claro, 2027 se cumplen 50 años del estreno de Star Wars Episodio 4, y como ahora los derechos pertenecen a Disney, no pertenecen a George Lucas, una cosa que Lucas nunca quiso hacer. Después de en los 90 él tuvo la ocasión de recoger las películas originales y de hacerle un lavado de cara, ese recuadro que había, a pesar de la innovación a nivel de efectos especiales que había en su momento, sí es verdad que en pantalla, cuando volaban las naves espaciales, veías un recuadrito alrededor de ella. Tenue, pero había un recuadrito que es el marcador donde digamos lo que donde era el empaste entre la maqueta y el fondo visual. Entonces George Lucas hizo un lavadito de cara, aprovechó el avance de la tecnología para quitar esos recuadritos, para quitar cosas que no habían quedado como él quería. Después vendría, bueno, la otra versión donde ya me metió los efectos digitales y metió escenas inéditas o añadió personajes digitales dentro de la película, ¿no? Pero bueno, un primer paso fue hacer una limpiecita de cara. Pero en la versión del 77, tal y como se vio entonces, ahora vamos a tener ocasión de volverla a ver en pantalla grande. Y que en este caso eso se puede hacer porque ahora los derechos pertenecen a Disney, porque Lucas nunca hubiese permitido que esa película originaria se volviera a ver tal y como se estrenó en el 77.
0: ¿Ah, sí?
1: Porque había cosas que a él le daban vergüencita. Y por eso ha ido haciendo...
0: Pero bueno, le daban vergüencita años después, porque al principio, para todos los efectos, bueno, nunca mejor dicho, cuando pudimos ver Star Wars en el cine en los años 70, desde luego, si nos trasladamos a esa época, vendría a ser el equivalente de ver una película de efectos especiales a día de hoy, salvando las distancias que incorpora la inteligencia artificial, que no deja de sorprendernos en este sentido, ¿no? Pero en aquel entonces ya nos quedamos con la boca abierta, ¿no?
1: Sí, pero sí es verdad, y eso es algo que Lucas siempre fue honesto en ese sentido. Él siempre, desde un principio siempre pensó que el resultado de Una Nueva Esperanza se había quedado a medio camino de lo que él quería.
0: Vale.
1: Él siempre fue, con esa película, fue tremendamente exigente. Y claro, se quedó a medio camino, por un lado, porque por el desarrollo tecnológico que

0: del negocio cinematográfico. Uh-huh. Sin embargo, pues bueno, sí llegó un acuerdo con la 20th Century Fox, que aceptó darle no el dinero que pedía ellos Lucas, pero sí lo suficiente como para poder sacar adelante el proyecto. Y Lucas, al ver que no iba a contar con todo el dinero que requería, lo que sí les puso una cláusula, que era: los derechos del personaje son míos. Y cualquier beneficio
1: del personaje,
0: de todos los personajes son míos, porque claro, desde que tú vendes un proyecto a un estudio, el dueño de los personajes es el estudio. Y tiene el estudio, por lo tanto, tiene libertad para explotar todo lo que quiera a esos personajes, aunque el autor no quiera. Y el otro apartado es, dado que la parte económica era exigua, pues yo me quedo con el porcentaje de beneficios que vienen del merchandising. Uh-huh. Que en aquel momento el merchandising era...
1: Una camiseta,
0: una fiambrera, o las ventas del disco de la banda sonora, que tampoco es que fuera algo, uh-huh, que se vendiera mucho. Y entonces, claro, para 20th Century Fox fue como ese...
1: Vale,
0: vamos, pues si tú quieres eso, te lo quedas. A mí eso que ni me interesa. Y George Lucas lo que hizo fue enseguida desarrollar una línea de juguetes, de muñecos, con la juguetera Kennel, con todos los personajes, con una primera tirada que salió defectuosa.
1: Ahora valdrá una millonada.
0: Sí, además, si lo tienes en el blister ya, es que...
1: sin usar, entiendo, ¿no?
0: Sí.
1: ¿Y pero qué fallo tenía o qué...? Entonces, por curiosidad.
0: No, que digamos que las figuras no habían eran muy pobres.
1: Eran feas, que da miedo.
0: Sí, básicamente.
1: Vale, ok.
0: y sin embargo, esa primera tirada se vendió inmediatamente. Claro. Y enseguida hubo que hacer un movimiento industrial brutal para volver a sacar más tiradas de muñecos, porque había una demanda de los muñecos de Star Wars increíble. Y a partir de ahí, pues bueno, ya George Lucas pues quiso desarrollarlo, ya empezaron a sacar todo tipo de merchandising vinculado con la película, son los muñecos, las naves, todo tipo de criaturas, etcétera, y se convirtió en todo un fenómeno a nivel juguetero. Uh-huh. Y gracias a eso, pues George Lucas es millonario por los muñecos, no por las películas.
1: ¿Por qué vendió los derechos a Disney?
0: A ver, él dice que, recordemos que él tarda...
1: esto fue en 2012,
0: él tarda,
1: ¿no?
0: Él tarda unos 20 años, uh-huh, en hacer las precuelas.
1: Vale, en terminar las películas, sí.
0: Entonces... en cuanto acaba El Retorno al Jedi, George Lucas ya sí menciona que el futuro de la saga estaría no hacia adelante, sino hacia atrás, en contar la historia de Anakin Skywalker, y hablar de las guerras clon. Que en los 80, hablar de guerras clon, eso sí era ciencia ficción absoluta, porque nadie sabía
1: que era un clon. Es curioso, ¿eh? Ya barajabas esa información.
0: Sí, hombre, bueno. yo tengo la impresión de que llamó las guerras clon porque sonaba chulo.
1: Más que porque se podría investigar,
0: claro,
1: con
0: porque
1: los clones.
0: Claro, porque después, o sea, si empiezas a ver un poco por dónde iban los desarrollos, exactamente, guerras clon, que era, ¿quién es? ¿Qué clones?
1: ¿Qué es un clon?
0: Sí, ¿no? Sí, ¿qué es un clon? ¿Y a quién clonaban? Porque hubo una parte antes del estreno de episodio 1, de la amenaza fantasma, había una parte que decía que lo que se iba a clonar era a los grandes guerreros Jedi de la historia. Pero después no, después entre los clones eran los soldados imperiales, que los que salen en episodio 4 en ningún momento te dicen que sean clones. Te dicen que son todos de una altura superior a Luke Skywalker. Uh-huh. Iban todos vestidos igual, pero no te dicen que bajo la armadura son todos iguales. Uh-huh. Eso no en ningún momento se menciona hasta que no llega a las precuelas galácticas. Pero sí es verdad que cuando George Lucas se involucra en las precuelas, hace un gran esfuerzo, por un lado, de que esas tres películas no sean una repetición de lo anterior,

0: por otro lado, pues quiere eso, buscar la manera de contar una historia que conecte con la trilogía original. Y cuando se estrenan las precuelas galácticas, ahí la crítica es demoledora, sobre todo desde Fuego Amigo. O sea, los propios fans de Star Wars son absolutamente despiadados con las precuelas galácticas. Y todo ese odio, ese desilusión que tiene ante lo que fueron los episodios 1, 2 y 3, pues lo personalizan en la figura de George Lucas. George Lucas, de repente, ya no es uno de los nuestros, ya no es la persona que ha creado Star Wars y nos dio una infancia, sino es el que ha venido a destruir pues todo este mundo que para nosotros era tan especial. Y George Lucas todo ese odio lo recibe de una manera también muy, muy afectada. O sea, él se queda muy afectado por la forma en la que todo su esfuerzo se le critica, y por eso decide desvincularse. Él dice, yo tengo un montón de proyectos que al final nunca he desarrollado, porque siempre he estado muy encima de Star Wars, cuidando de que la franquicia no se vaya por malas manos, y decide pues vender. Pero es que no solo vende Star Wars, o sea, vende Lucasfilm, que es toda su empresa. Y con Lucasfilm va Star Wars, pero va Indiana Jones y va todos los derechos de todo aquello que desarrolló George Lucas a lo largo de su carrera.
1: Uh-huh. Hombre, su dinerito se llevó, supongo, ¿no?
0: Se llevó su dinerito, sí. Ahora, a ver, una fortuna inmensa.
1: ¿De cuánto hablamos, sabes?
0: No sabía, pero de memoria no lo puedo decir. Pero
1: desde luego, más de 100.000 euros seguro.
0: Pero desde luego, no le pagaron lo que valía.
1: Claro. O sea, ¿tú crees que se quedaron cortos, además?
0: Se quedaron muy cortos, sí, sí.
1: Pues estamos hablando de millones y millones, supongo.
0: A ver, ya solo con el estreno del Despertar de la Fuerza, ya Disney recuperó la inversión.
1: Pero además no se han quedado ahí, porque han arrancado con The Mandalorian, Andor, Obi-Wan Kenobi, estoy hablando de serie, Ahsoka. Esto es un sin parar, ¿eh?
0: Sí, porque además cuando Disney compra la marca Star Wars, por un lado, claro, objetivo número uno, sacar una nueva trilogía que continúe la historia después del Retorno del Jedi. Objetivo número uno. ¿A quién ponemos aquí al frente? Ponemos a Kathleen Kennedy, que es una productora que durante décadas venía trabajando con Steven Spielberg. Entonces, pues bueno, ponemos a J.J. Abrams, que es como el nuevo mago de la producción temática de fantasía. Entonces, las trilogías están dando por otro lado. Pero al mismo tiempo, Disney crea un nuevo apartado dentro de su conglomerado que se llama Disney Plus. Uh-huh. Que es una plataforma de streaming siguiendo el modelo de Netflix. Uh-huh. Y donde ellos creen que el futuro de la explotación audiovisual está en las plataformas de streaming. Uh-huh. Más allá del cine y más allá de la televisión lineal. Y claro, ¿cómo vendes Disney Plus? Tenemos todos los clásicos Disney aquí, los puedes ver pagándote la suscripción, puedes ver las veces que quieras los clásicos de Disney. Vale, bueno, una buena oferta, pero son pelis viejas. La gente ya, los que tienen hijos pequeños, a lo mejor se la quieren poner alguna vez, pero no. Pero de repente tenemos una producción propia, una línea de Star Wars, y tenemos aquí un personaje que se llama The Mandalorian, que va a ser recuperar el espíritu de la saga original de Star Wars, volver al género de aventura, volver al género de fantasía, y volver a... Y The Mandalorian se convierte en el buque insignia que hace zarpar Disney Plus. Uh-huh. Y a partir de ahí, pues bueno, pues empieza toda una producción de series de televisión vinculadas con el universo Star Wars, muchas de ellas, digamos, spin-offs o vinculadas con el universo de Mandalorian, que al fin y al cabo viene a ser el nuevo pivote de la saga, y otras, pues tirando de nostalgia, una serie de Obi-Wan, uh-huh. O una Andor, que para mí es de las mejores series que ha producido Disney Plus de Star Wars, que nos plantea, en este caso, de una mirada quizás más adulta, no tan juvenil, digamos, el previo a la revolución contra el imperio. ¿No? Uh-huh. Entonces, pues bueno.
1: O sea, la precuela es la precuela.
0: Exacto, porque aparte de una trilogía, empieza una nueva marca que es A Star Wars Story, que son historias, muchas de ellas pensadas como historias independientes, pero que cuentan episodios que forman parte del universo de Star Wars y donde no necesariamente tiene que haber un Skywalker por ahí metido. Vale. Y sale Rogue One, que es la
1: historia. A mí me gustó esa película.
0: A mí Rogue One me parece que de la etapa de Disney es la mejor.
1: Para mí me parece de las mejores películas y fue criticadísima, ¿no?
0: No, a ver, Rogue One fue una película que funcionó muy bien, a la gente le gustó porque al final era aplicar...
1: Es donde aparecía la figura de Rey, ¿no? Se llamaba la...
0: No, Rey sale en El Despertar de la Fuerza y es la protagonista de la tercera trilogía. Rogue One es la historia del comando rebelde que roba los planos de la Estrella de la Muerte, que después llegan a manos de la princesa Leia. Leia lo introduce dentro de R2-D2 y R2-D2 se lo da a Luke, que va a buscar a Obi-Wan, y después van a buscar a Han Solo y después van a rescatar a la princesa
1: Leia. Te lo sabes todo, te lo sabes más de memoria, mi madre querida. Pues ya, tú eres más friki que yo para esto. Oye, podríamos decir que la saga Star Wars es la más rentable de todas las sagas de la historia, podría ser.
0: Yo creo que sí, yo creo que lo podemos decir.
1: ¿Cuál podría ser la competencia?
0: Hombre, Harry Potter pega muy fuerte.
1: Harry Potter. Más que El Señor de los Anillos.
0: Sí, porque El Señor de los Anillos no tiene un despliegue, porque los herederos de Tolkien controlan mucho. Y no quieren que se sobreexplote El Señor de los Anillos. Entonces,
1: o sea que Harry Potter sí,
0: lo que pasa es que claro, Harry Potter, ¿qué es lo que tiene Harry Potter frente a Star Wars? Que Harry Potter es una saga más joven.
1: Ya.
0: Harry Potter como saga cinematográfica empezó en 2001, que es cuando ya George Lucas va por las precuelas galácticas. O sea, y no tiene tanta serie de televisión. Ahora sí, ahora va a tener serie de televisión, pero todavía le queda mucho espacio de crecimiento, ¿no? Y Star Trek, que a nivel de género, pues la gran competidora de Star Wars, pues es verdad que aunque es una saga con mucho fandom detrás, nunca ha sido una saga con un éxito de taquilla tan desbordante como el de Star Wars. Uh-huh.
1: ¿Cuál es tu peli preferida de todas las de la saga? De Star Wars me refiero.
0: Hombre, yo soy generación cero Star Wars, así que mi película favorita es El Imperio Contraataca.
1: ¿El Imperio Contraataca?
0: Claro, la mejor peli.
1: ¿Sí? ¿Por qué?
0: Porque lo tiene todo.
1: Por ejemplo.
0: Pues de pronto tiene el tema del Imperio, que no estaba...
1: No se había desarrollado
0: suficientemente. Todavía no existía. No. John Williams hizo un trabajo maravilloso en Una Nueva Esperanza.
1: Pero el tema musical, te refieres.
0: El tema musical. O sea, no. Teníamos el tema de la fuerza, teníamos la fanfarria, teníamos todo. Pero no existía la marcha imperial. Eso no existía en Una Nueva Esperanza. Estaba Darth Vader y cuando aparecía Darth Vader se oía una musiquilla siniestra. Pero el Imperio Contraataca arranca con una marcha imperial que dentro de todo el abanico de leitmotiv que crea John Williams para la saga, la marcha imperial es lo mejor.
1: Vale, venga, te lo compro. ¿Qué más en el cine?
0: Tienes a Yoda. Es la película que tiene más saltos, digamos, de viajes espaciales. Tiene todo el adiestramiento de Luke por un lado, pero también toda la parte en la ciudad flotante. Te presenta el personaje Lando Calrissian. Descubres que Darth Vader es el padre de Luke y tienes un final abierto de los que te quitan el hipo con Han Solo convertido en carbonita y con en principio los malos ganando.
1: Uh-huh. Bueno.
0: Y a Luke le cortan la mano.
1: Sí, también es verdad. Pero no pasó nada. Porque al final, como la fuerza lo acompañaba, pues... ¿no?
0: Bueno,
1: más o menos. Tú pues tienes ahí un rejo ortopédico con el que resolvió. Oye, pues peor es lo que viene después, que fue lo que le pasó al que era su padre, ¿no?
0: Sí,
1: previamente.
0: Pero... claro, pero por eso te digo, yo soy generación cero. Vale. Mi cultura Star Wars nace con los episodios 4, 5 y 6. Y las precuelas, pues bueno, hay partes que cosas que me gustan y cosas que no.
1: Que no.
0: Star Wars lo que se ha convertido es en un fenómeno generacional. Y de la misma manera que hay toda una generación de seguidores de Star Wars que surgen en el 77, hay toda una generación de seguidores de Star Wars que surgen con las precuelas. O sea, Star Wars es un fenómeno que te tiene que pillar de pequeño y incorporarlo a tu vida, porque ya cuando llegas a una edad ya no cala igual.
1: Ya.
0: Y por eso, pues bueno, digamos que todo ese tiempo, esos más de 20 años que se tardó en hacer la segunda trilogía, pues sirvió para dar espacio a que una nueva generación entrara en el universo de Star Wars, no con las películas originales, sino con las precuelas, y las viera en orden.
1: Uh-huh.
0: No con el orden Yoda que vimos el resto.
1: Es un ejercicio maravilloso de ponerte a ver una detrás de otra. Por lo menos a mí me falta tiempo, ¿no? Pero bueno.
0: Sí, no, desde luego que sí. Es verdad, uh-huh, que es donde vamos viendo que hay cositas que no cuadran, bueno, bien del todo.
1: Pero eso es porque tú lo ves con esos ojos de crítico. Yo soy bastante más benévolo. Manu, ¿y tu personaje preferido de toda la saga? ¿Cuál podría ser? ¿O cuál es, de hecho?
0: Hombre, Darth Vader.
1: ¿También Darth Vader?
0: Es que, a ver...
1: Es el personaje.
0: El personaje, o sea, ¿por qué la continuación se centra en Anakin? Porque el centro de todo siempre ha sido, uh-huh, Darth Vader.
1: Vale. Bueno,
0: después me quedo con Han Solo, pero si me tengo que quedar con uno, es Darth Vader.
1: Vale, bueno, venga.
0: Y
1: vale.
0: Después, y refrendado cuando se estrenó Rogue One y vemos esa entrada por el pasillo de la nave embajador de donde está Leia.
1: Ajá.
0: Y vemos lo que no vimos al principio de episodio 4.
1: Pues nada, habrá que ponerse a verlas todas otra vez, una detrás de otra, ordenaditas para descubrir incluso algunos fallos de récord o de historia. Manu, vamos a cerrar con música. La de John Williams, porque evidentemente,
0: evidentemente
1: esta película sin su música no sería lo mismo, ¿no? Bueno, ni esta ni todas las que ha tocado
0: John Williams. No. De hecho, fíjate, hay dos. George Lucas pertenece a la generación de Steven Spielberg, de Martin Scorsese, uh-huh, de Brian De Palma, y eran todos muy, muy, muy amigos, ¿no? Entonces, uh-huh, hay dos cosas, dos consejos que él recibe George Lucas. Cuando les muestra por primera vez la película acabada, todavía le faltaban efectos y le faltaba la música, pero cuando le presentan a los colegas la película, todos abominan de ella, todos le dicen que es una porquería, menos Spielberg, que en cuanto la ve, sin efectos especiales ni nada, dice, esto va a ser un éxito en taquilla. Uh-huh. Pero Brian De Palma le dice, empieza raro, porque la película empezaba ya directamente con el destructor imperial siguiendo la nave embajador. Sí. Uh-huh. Y si necesitas algo al principio, ¿por qué no pones unas letritas o algo ahí que te explique un poco de dónde viene? Porque es que empiezas ahí a saco y el público va a estar un poco despistado. Y entonces las famosas letras, uh-huh, fueron idea de Brian De Palma.
1: Uh-huh.
0: Y la idea inicial de George Lucas, porque estamos hablando del 77, el 68 había sido 2001, una odisea en el espacio. Kubrick había utilizado música clásica en vez de una partitura original, y George Lucas viene con esa idea y dice, pues yo voy a utilizar Los planetas de Holst como banda sonora de la película. Y Spielberg le dice, es que a lo mejor no es buena idea, porque Los planetas de Holst ya está construida, entonces tú tienes que adaptar tus imágenes a la música, no la música no se va a adaptar a tus imágenes. Yo estoy trabajando con un chiquito que se llama John Williams, que me ha hecho la música de Tiburón y que está muy bien.
1: Uh-huh.
0: Y en principio se reúnen John Williams y George Lucas con intención de Un poco la idea era que John Williams compusiera un par de temitas y ya está. Y John Williams lo mira y dice: tengo que hacer la partitura completa, porque esto requiere una construcción musical desarrollada que no me vale con dos temitas. Uh-huh. Y ahí fue el origen de la banda sonora de John Williams.
1: Menos mal. Pues nos la regaló a la humanidad. Bueno, no, la cobraría, evidentemente, pero a nosotros nos la regaló. O sea, bueno, seguimos pagando
0: poquito. La cobró en su momento y la sigue cobrando a día de hoy, ¿eh?
1: Pues que la disfrute, que su trabajito
0: sí,
1: le costó.
0: Sí, sí, sí, por supuesto.
1: Nos marchamos con su música y con el cierre musical, insisto, del gran John Williams, que ha puesto banda sonora, en nuestro caso, a gran parte de nuestra vida, hermano, ¿no? Porque somos...
0: Hombre, yo en mi boda entré en el banquete con el tema del trono.
1: No lo puedo creer, ¿en serio?
0: ¿Sí? En serio.
1: Efectivamente, eres bastante más friki que yo. Manu Díaz, director, presentador de Días de Radio, Noches de Cine en Canarias Radio, la Radio Canaria, como ustedes prefieran. Gracias por compartir tu tiempo, tu sabiduría, y tendremos que seguir explotándote, y yo personalmente, para seguir aprendiendo, pero sobre todo espero que disfrutando tanto o más que nuestra audiencia, descubriendo estos pequeños grandes secretos del cine, concretamente hoy de Star Wars.
0: Un placer. Muchas gracias por la invitación.
1: Bueno, señores, les dejo con John Williams, que no es poco, ¿eh? Con Star Wars, disfrútenla, de la saga entera, de una, de tres, de las películas que quieran. Pero desde luego disfrútenla, porque yo creo que merece la pena entender el mundo también con los ojos de otra persona que utiliza el cine para comunicarnos grandes historias. Las de siempre, las del bien, el mal, el que gana, el que pierde. ¿Quién es el bueno? Eso ya que lo decida cada uno. Un abrazo, hasta el siguiente programa.

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1: Se cumplen 40 años del estreno de Top Gun, Ídolos del Aire, una de las películas que definió el cine de la década de los 80, el cine hollywoodiense, que convirtió a Tom Cruise en la mayor estrella juvenil del momento y promovió toda una marea de listamientos en el ejército de los Estados Unidos. Uno de los elementos que hicieron que la película fuera tan exitosa fue precisamente la alianza de la producción con las fuerzas aéreas para utilizar aviones de combate reales. El propio Tom Cruise estableció como una de las cláusulas de su contrato que él mismo pilotaría alguno de estos aviones para la película, realizando un adiestramiento previo para aprender a desenvolverse con soltura en uno de estos cazas. Tras la cámara se colocó a Tony Scott, hermano de Ridley Scott, y que tras una exitosa carrera en el mundo de la publicidad ya había debutado con su primer largometraje convertido en película de culto, El Ansia. Scott, con un sentido de la narrativa y del montaje dinámico heredado de la publicidad y los videoclips, creó un auténtico publirreportaje de las Fuerzas Aéreas estadounidenses y ayudó a definir el lenguaje del cine de acción de la década. Encarnado por Tom Cruise, Pete Mitchell, alias Maverick, se convirtió en uno de los iconos del héroe del cine de Hollywood de los 80 y un representante de esa ideología individualista y ultraliberal de los Estados Unidos de la era Reagan. Maverick se convirtió también en un modelo del ideal de masculinidad de esa década. Muchos de estos elementos que en aquel momento abanderaron un tipo de cine y un ideal de sociedad, hoy nos pueden parecer muy cuestionables. Ni siquiera su secuela, también un gran éxito en taquilla en 2022, supo corregir esto, llevada más por la nostalgia. Aún así, son dos películas que siguen siendo un auténtico espectáculo visual, un sentido del entretenimiento puramente hollywoodiense, y que con motivo de esta efeméride, de estos 40 años del estreno de la película original, pues regresan a las salas de cine.

0: Butaca 46.
1: Seguro que os estáis preguntando qué hacemos en Sevilla.
2: Nos han encargado robar este cuadro, la Dama del Armiño.
1: El Duque de Pemarga, que es el individuo que nos ha hecho este desafortunado encargo.
3: Brindo por su éxito, que será el mío.
1: Un aristócrata, un tipo insufrible.
4: ¿Pero quién se ha creído que soy yo, el peón del robo?
1: Le vamos a decir que sí. Luego le vamos a robar y al final no va a poder hacer nada.
5: Desde que nací, mi madre me dijo que éramos diferentes. Sí, su familia la había desheredado. Pero un día yo sería el único heredero de mansiones, aviones, una o dos islas.
6: Ve que no te creo. ¿Ahora vives en la ciudad?
5: Ya ves. Pero no en el centro.
6: ¿Qué ha pasado con la fortuna de la familia?
5: La heredaré. Algún día.
6: Vale. Llámame cuando los hayas matado a todos.
7: Bueno, pues pasamos a nuestro apartado de estreno. En este caso, una propuesta que nos llega por plataformas y otra a través de las salas de cine. Empezamos en plataformas, en Netflix. Y es que el éxito de la serie La Casa de Papel, pues sin duda nos dejó pues un personaje que fue el que más caló entre el público, y ese fue Berlín, interpretado por Pedro Alonso, cuya participación se centró sobre todo en las dos primeras temporadas, pero que dada su popularidad hubo que buscar formas de traerlo de vuelta a la serie en las siguientes temporadas. Esta popularidad llevó a crear un spin-off con el nombre del personaje como título para centrarse en sus aventuras previas a los acontecimientos de La Casa de Papel. Ahora nos llega la segunda temporada de esta serie, titulada Berlín y la Dama de Armiño. Aquí nuestro protagonista vuelve a reunir a su banda en Sevilla y convierte pues a un ambicioso duque en víctima de su propio plan, robar una obra de arte de Leonardo da Vinci, La Dama de Armiño. Junto a Pedro Alonso repiten en esta segunda temporada a Michelle Jenner, Tristán Ulloa, Begoña Vargas, Julio Peña o Joel Sánchez, con las incorporaciones de Inma Cuesta, José Luis García o Marta Nieto. Y pasamos ahora a las salas de cine, donde nos llega Jugada Maestra, una película que viene de la mano del director y guionista John Patton Ford, quien debutó en 2022 con la película Emily la Estafadora, que estaba protagonizada por Aubrey Plaza. Ahora presenta su segunda película de la mano de dos de los rostros más reclamados del Hollywood actual, Glenn Powell y Margaret Qualley. Jugada Maestra es una comedia negra con formato de thriller, donde Powell interpreta a Beckett, un potencial heredero de una fortuna millonaria y que solo tiene un pequeño problema, y es que es el octavo en la línea de sucesión, lo cual, por supuesto, pues tiene una solución fácil: matarlos a todos antes que solo para que solo quede él. Inspirada en la película británica Ocho sentencias de muerte de 1949, la cinta cuenta también con los actores Jessica Henwick, Bill Camp, Zach Woods, Topher Grace y Ed Harris.
8: Sencillas. Nuestros destinos no los decidirá el tamaño de nuestros ejércitos. Se decidirán en combate.
9: No soy ningún gran guerrero, ni ningún campeón. Esta es una guerra por el destino de su mundo.
10: ¡Prisión!
9: Yo...
7: La segunda entrega de esta nueva andadura cinematográfica de Mortal Kombat es, en nuestra opinión, la mejor adaptación cinematográfica que ha tenido hasta la fecha esta popular saga de videojuegos. Sin embargo, nos sigue pareciendo una película irregular y con varios problemas todavía por solventar. El principal es poder conjugar tres formatos de película que intentan convivir en el mismo espacio y no siempre lo logran. Por un lado, tenemos los elementos heredados del videojuego. En este sentido, el director Simon McQuoid ofrece todo un fanservice, no solo rescatando los personajes más populares del juego, sino reproduciendo muchos de los elementos visuales característicos. ha sido una agradable sorpresa que se haya apostado por mantener la brutalidad de los fatalities, seña de identidad del juego, pero que implica una clasificación por edades para mayores de 16 años, algo que la mayor parte de las películas de estas características prefieren eludir. Desgraciadamente, esto conlleva también un guión, unos diálogos y un nivel de intensidad en las interpretaciones que en pantalla de cine resultan muy artificiosos y en ocasiones hasta ridículos. Como en la anterior entrega, McCoy pretende darle también a la película un empaque de lujo, apuesta por una puesta en escena cuidada y robusta que busca darle el tono épico a la historia, aunque esta, por su simpleza, se quede corta. Por último, tenemos una tercera película, que es Carl Urban, claramente la estrella de la película y el principal as en la manga de la producción para atraer a un público desconocedor del videojuego. Urban es casi un elemento aparte en la película. Para la incorporación de Johnny Cage hacía falta un actor con carisma y sin duda él lo aporta y mucha, pero también deja en evidencia las carencias del resto de los actores y personajes. Mortal Kombat 2 es una cinta entretenida que seguramente los fans del videojuego van a disfrutar muchísimo, pero que sigue sin saber cómo dar el salto al cine de manera adecuada sin traicionar esa teatralidad artificiosa heredada del videojuego.

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1: Próximo jueves 14, la cineasta Naira Sanz Fuentes presenta su libro El cuerpo nazi, el cuerpo contenido, en TEA Tenerife Espacio de las Artes, a partir de las 7 de la tarde, junto con Alejandro Kravitz y Alejandro Pérez Olivares. Se trata de un ensayo donde se analiza cómo el nacionalsocialismo convirtió el cuerpo como un elemento central de su proyecto político y social. Esto alcanzó su expresión más influyente en la obra cinematográfica de Leni Riefenstahl, que en particular con sus películas El triunfo de la voluntad y Olimpiada. A continuación hablamos con Naira Sanz Fuentes para indagar en los orígenes de este ensayo y esos lazos entre cine y política. Hola Naira, bienvenida a Charlas de Cine Radio.
2: Hola, muy buenas tardes, encantada de estar contigo.
1: Bueno, hoy. Un placer, además, pues bueno, en este caso, hoy no hablamos contigo de tu obra cinematográfica, aunque a lo mejor si da tiempo al final, pues te lanzo alguna pregunta aunque nos salgamos del tema principal, pero sí hablamos de cine y hablamos en este caso del análisis de un cuerpo cinematográfico vinculado con un periodo histórico y con en este caso pues a través de tu libro con una cineasta en concreto. El cuerpo nazi, el cuerpo contenido es, si no me equivoco, el primer libro que publica. ¿Qué te llevó a dar ese salto del cine al libro?
2: La verdad es que nunca he estado desconectada con la escritura, ¿no? Porque a mí me parece muchas veces, ¿no?, singular que a los guionistas y a las guionistas se nos como diluye, ¿no?, en esta cuestión de la escritura. Y al fin y al cabo, yo siempre he escrito mis proyectos cinematográficos como guionista, que es verdad que los he dirigido, pero también he sido escritora de los mismos. Y mi vocación, la verdad, es que siempre ha sido la de escritora, ¿no? Y escritora desde el lugar de escribir desde tantos lugares, ya sea con la palabra o ya sea con la imagen. Y entonces, de alguna manera, en esta pregunta que me haces, pues no he sentido ese traslado, ¿no?, de la imagen a lo escrito. Entre otras cosas, también te voy a decir, ahí, Manuel, que es un libro que se ha ido gestando de una forma muy lenta, porque ha requerido muchísima investigación durante muchos años, te diría. O sea, que lo he ido cogiendo, dejando, analizando desde diferentes perspectivas. Y te diría que yo creo que ha sido casi a la par que empecé el cine, pues unos 10 años, es lo que me ha llevado a escribir este libro.
1: Pues sí, un proyecto largamente acariciado, como se suele decir. El cine siempre pues, ha sido fundamental a la hora de ensalzar en nuestra sociedad un tipo de corporeidades e ideales de belleza, algo que también pues se le ha achacado, ¿no?, de ser un quizás un medio que genera unos roles de belleza que después pues se transfiere a la vida real, ¿no? Sin embargo, lo que tú analizas en el libro es un tipo diferente, político, de utilización de la estética en el cine. No es simplemente un canon de belleza, sino es un canon de belleza aplicado a una finalidad política y social.
2: Efectivamente, yo creo que esto es como clave, ¿no?, lo que señalas, porque creo que muchas veces se genera una confusión muy grande con respecto a cuando se habla del cuerpo nacionalsocialista, al cual yo he llamado en este libro el cuerpo contenido, es que es un cuerpo profundamente vinculado con esta cuestión tan terrible, ¿no?, que es la sangre, ¿no?, es como una especie de elección de las razas aparentemente superiores, y a partir de ahí una ideología política muy fuerte que es la nazi, ¿no? ¿Qué sucede? Que esto es verdad que en la ideología nacionalsocialista el vínculo está con origen, con esas sociedades o más bien civilizaciones griega, espartana, en donde el concepto del cuerpo tenía toda una serie como de cánones de belleza muy vinculados con el deporte, con la vigorosidad, pero la diferencia que es clave señalar en el periodo nacionalsocialista es que no es un mens sana in corpore sano, ¿no?, como predicaban los griegos, es decir, el cuerpo y la mente como una especie de equilibrio que favorecía a una supuesta democracia. Pensar el cuerpo como polis, ¿no? Sin embargo, los nazis entienden ese cuerpo como un cuerpo de defensa y de protección con respecto a otro tipo de sociedades que no sean la aria, ¿no?, la puramente nazi, ¿no? Entonces, lo que tú estás planteando es curioso porque es esto, ¿no? Por un lado recogen esos cánones de belleza clásicos de civilizaciones como la griega, pero lo que realmente esconden o defienden, más que esconden, que defienden, es una ideología racista quieren salvaguardar a ese pueblo y construir lo que ellos llaman el hombre nuevo, ¿no?, el hombre alemán, el hombre ario.
1: Bueno, precisamente pues en ese desarrollo estético sí, pues sabemos que el nacionalsocialismo se sustentó su discurso mucho en valores culturales nacionalistas, un poco ensalzar lo que es digamos los orígenes de la cultura germana, también pues esa referencia a Wagner también, pero bueno, a todo lo que es pues por ejemplo en todo el ciclo de los Nibelungos también era un elemento clave en ese discurso para justificar ese origen de pureza aria. Sin embargo, también hay, como tú bien decías, un guiño a las culturas clásicas, no solo a lo que son las culturas clásicas grecolatinas, sino también lo que sería en el Renacimiento, ¿no? Y ahí pues tenemos una figura como Miguel Ángel, que es un claro referente no solo de esa búsqueda de un ideario físico de perfección a través de la escultura o de la pintura, sino también pues aquí tenemos algo que se dio también en ese movimiento o en esa confluencia de cine y política en Alemania, ¿no?, que es también una cierta tirantez de por parte de los artistas pues del uso político y religioso que podía tener su obra. Algunos pues como el caso de Fritz Lang, que tuvieron que huir de Alemania cuando ya se vieron pues muy vigilados por el partido nazi.
2: Sí, es muy interesante, ¿no?, las diferentes referencias las que mencionas, pero yo creo que un elemento clave para aclarar la diferencia frente a otros momentos de la civilización es, como señalaba antes, ¿no?, que los nazis hacen una mezcla muy curiosa entre, por ejemplo, los griegos y los espartanos, ¿no? Esa cultura griega en donde sí que reivindican un cuerpo, como decía antes, mens sana in corpore sano, un equilibrio para y en pos de una polis, de una democracia, frente a esos espartanos que eran una sociedad belicista y una sociedad que también tenía mucha protección con respecto al concepto de raza, ¿no? Pues esto es lo que renuevan, de alguna manera, los nazis. Se hacen llamar arios y lo trasplantan desde aquellos siglos a el siglo XX, ¿no? Y es tan llamativo, y que por eso también lo ejemplifico, trato de ejemplificarlo en las películas documentales llamadas así, que luego también lo podemos discutir, el concepto documental, ¿no?, de como documento a través de las películas de Leni Riefenstahl, que hay un momento en Olimpiada de 1936 que retrata esas olimpiadas que se desarrollan en la Alemania nazi y que hacen por primera vez un traslado, son los que se lo inventan, el traslado de la antorcha, la encienden en esa Grecia, origen de esa civilización que ellos reivindican como cuna de lo puro, y hacen ese viaje con esa antorcha, que es metafórico, ese fuego, que también es el concepto del fuego como realidad regeneradora, que trae una vida nueva y tal cual, hasta esa Alemania nazi, ¿no? Y curiosamente todas esas realidades se han ido diluyendo, o sea, me refiero, el fondo de ese mensaje se ha ido diluyendo y ha quedado en hasta la contemporaneidad, ¿no? Ese viaje. Pues ese viaje, para que los que nos estén escuchando y no lo sepan, parte de ahí, ¿no? De esa idea de resurgir ese hombre de esas civilizaciones antiguas hasta esa contemporaneidad nazi, ¿no?
1: Bueno, precisamente hablando del cine, es uno de los elementos también que caracterizó pues este periodo donde el nacionalsocialismo le dio una gran importancia al cine como herramienta de propaganda. De hecho, cuando Hitler le asigna el Ministerio de Propaganda a Joseph Goebbels, Goebbels tiene muy claro que el cine tiene que ser una de las herramientas principales a la hora de difundir el discurso del partido, y así digamos que hay una gran inversión hacia el cine con esta intención.
2: Totalmente, es decir, imagínate, o sea, es la primera vez en la historia en la que se crea un gabinete que se denomina Ministerio de Propaganda, y que tiene clarísimo que tiene que ser un espacio donde, a través de las artes, en su globalidad, porque le dio la importancia a todas las artes, pero en particular al cine, tenía que representar la ideología del partido, ¿no? Y el cine, como señalas, fue clave, ¿no? En esos 12 años en que duró el régimen, de 1933 a 1945, se llevaron a cabo unas 1.200 películas, todas ellas realmente supervisadas, ¿no?, por el régimen, porque estuvo muy, muy fiscalizado por este Ministerio de Propaganda, y consideraban que la imagen en movimiento era un elemento fundamental para mover a las masas, ¿no? Ellos tenían un libro como referente, que es el de Gustave Le Bon, que es Psicología de las Multitudes, en donde decía que las masas no piensan en palabras, sino que piensan en imágenes, ¿no? Y bueno, es cierto que de esas gran cantidad de películas que se llevaron a cabo, como decía, unas 1.200 en 12 años, las que han entrado a formar parte de la historia del cine son estas dos películas, ¿no?, de Leni Riefenstahl. Y podríamos preguntarnos por qué, ¿no? Pero también te diré y matizaré que fueron otras también películas muy importantes en este momento, muchas de ellas películas con una fuerte carga antisemita, como por ejemplo El judío Sus, de Bain Harlan, o El eterno judío, de Fritz Hitler. Eran películas que se distribuyeron a lo largo de toda Alemania, de muchísimos cines, y tanto es así que, por ejemplo, la película de El judío Sus, de Bain Harlan, luego, en todo el proceso de desnazificación, cuando se terminó la Segunda Guerra Mundial, a él lo sientan, ¿no?, en el tribunal, y le declaran o le inculpan como persona que ha atacado los derechos humanos. Bueno, esto le sucede algo similar a Leni Riefenstahl, pero la verdad que en su situación, también es otro tema a debatir el por qué, salió bastante indemne, ¿no?, de todas estas acusaciones.
1: Precisamente, bueno, eso que comentabas, ¿no?, esa importancia de estas dos películas, El triunfo de la voluntad y Olimpiada, que son claramente películas que suponían una propaganda, por un lado, El triunfo de la voluntad, del ideario del nacionalsocialismo, y Olimpiada como escaparate de lo que el nacionalsocialismo podía ofrecer al mundo como en la búsqueda de ese ideal social, y donde conectado con tu libro, la parte estética, la construcción estética, sobre todo la construcción estética fijándose en los cuerpos, son un elemento fundamental, ya sea un cuerpo de manera, digamos, autónoma, o bien, como mencionabas antes, la conjunción de cuerpos para formar pues una masa obediente.
2: Sí, ahí es donde yo lo diferencio, ¿no? En el libro te planteo, por un lado, el cuerpo contenido y, por otro, el estado contenido, ¿no? Son cuerpos que están atravesados por el poder, por todas estas normativas que establece la ideología nazi, y en el libro lo que trato de plantear es cómo, a través de una película como Olimpiada, de las Olimpiadas de 1936, se presentan esos cuerpos individuales con eso físico, como digo, no solo con los cánones de belleza que aluden a las civilizaciones griegas, sino a la civilización griega, sino también un cuerpo entendido como algo bélico, ¿no? Algo de un cuerpo de combate. Y después lo ejemplifico a través de la película El triunfo de la voluntad, que, como estaba señalando, El triunfo de la voluntad representa el congreso anual del partido, ¿no? Y ahí ves o vemos pues cuerpos ya conformados como masa, pero en un orden y en una conducta que refleja pues a la perfección toda esa ideología que representa el nacionalsocialismo.
1: Uh-huh. No, bueno, ahora lo que viene ahora realmente es una pregunta boba, porque te lo voy a hacer como si el cine fuera una cosa homogénea de pensamiento único, y no lo es. Sabemos que el cine no solo está repartido por muchas miradas, sino que es algo global donde participa muchísima gente, muchísimas nacionalidades, pero bueno, en este caso, claro, nos encontramos en un momento donde todo pareció confluir para que el cine, como, digamos, una capa más dentro de toda esa estructura política, pues ejerciera esta función no solo estética, sino también social. ¿Crees que este pasado puede repetirse o el cine, o digamos los cineastas han aprendido a tomar medidas para no caer en este, digamos, que este comportamiento propagandístico se convierta en algo pues tan violento y agresivo como acabó convirtiéndose toda la esta propaganda del nacionalsocialismo?
2: Bueno, ese es uno de los temas que más me han interesado a la hora de escribir el libro, y que más va más allá del cine, ¿no? Que es entender nuestra realidad como sociedades y qué significa una sociedad supuestamente civilizada, ¿no? Ahí yo recurro a un antropólogo muy interesante como es Norbert Elias, y que plantea que la civilización no es algo con natural al ser humano, sino que es algo que tenemos que salvaguardar, ¿no? Que es una situación que realmente hay que luchar por ella. Y yo creo que en eso estamos, ¿no? En base a si esto se puede volver a producir o no. A mí me gusta mucho una frase de Mark Twain que dice: la historia no se repite, pero rima. Y creo que, tristemente, ahora mismo, en nuestra presente, están sucediendo cosas que nos resuenan, ¿no? A ese tiempo histórico, y por eso creo que también el libro es algo bastante actual, aun por triste que sea, para que pensemos, ¿no? Cómo aquello, después de un proceso de ilustración, de fuertes revoluciones sociales, pudo suceder a principios del siglo XX, y cómo nos están resonando todas estas historias en la contemporaneidad, ¿no? También un escritor como Primo Levi, que sufrió los campos de concentración, en uno de sus escritos, que lo recomiendo enormemente, ¿no?, a Primo Levi, decía: sucedió y, por tanto, puede volver a suceder, ¿no? Entonces yo creo que estamos en un momento donde hay que recuperar de nuevo el pensamiento crítico, en pensar por qué están aconteciendo estas situaciones de tantísima tensión, y sobre todo creo que frente a lo que tú estabas hablando del cine, yo creo que hay que hablar de la imagen en movimiento, ¿no? Se ha producido un proceso, yo creo, de superación del cine, y que lo que estamos es indudablemente en la era de la imagen en movimiento, y lo estamos viviendo, ¿no? Pues estas redes sociales que incluso se han ido sofisticando, por decirlo así, ya no es un Facebook en donde creíamos que la palabra se diluía, sino ya es un Instagram y ya es un TikTok, ¿no? O en el ámbito, de nuevo, con el cine, ya no es una elección propia, sino que ya es la imposición de esa reproducción automática, que cuando terminas una película de forma impuesta casi, comienza otra, o ese scroll infinito, ¿no? Entonces sí, estamos en un momento, yo creo, extremadamente tenso, y que resuena mucho a esa época, pero lo como digo, ¿no? Desde un lugar incluso un poco más siniestro, por decirlo así, y complejo, porque la tecnología se nos impone en nuestras vidas, y es muy difícil establecer un diálogo o una un qué es lo que está pasando para con ella, ¿no?
1: Bueno, y como decía, pues un pequeño momento que sí me gustaría, pues, salir un poquito del tema, pero no de tu obra, porque bueno, han sido 10 años trabajando con este libro, pero tú también eres una trabajadora incansable, donde en ese periodo también has estado desarrollando toda tu carrera cinematográfica. Pues sí, me gustaría, pues, si no quieres comentar algo, o nos puedes comentar algo después de la presentación.

0: ¿no? Y que son también tan presentes, aunque sean invisibles en nuestro día a día, pero están totalmente presentes. La granja de datos los acumulan los datos digitales. Y bueno, he hecho una reflexión, una investigación sobre algo que creo que es bastante nuevo, es un término que surge en 2015, y que son los activistas de datos digitales, ¿no? Gente que se dedica a tratar de ver y analizar cómo se gestionan nuestros datos para seguir salvaguardando pues nuestros derechos sociales, nuestros derechos como individuos, y ese es el último trabajo que he llevado a cabo. Y ahí sigo, en esa misma línea, ya sea de forma escrita o audiovisual en cine, pues con los mismos temas que me inquietan mucho sobre la contemporaneidad, pero también muy vinculados con nuestra historia.
1: Bueno, pues Inaira Sanfuentes, muchísimas gracias por habernos acompañado este rato. Recordamos que este jueves 14 a las 7 de la tarde en TEA Tenerife Espacio de las Artes tendrá lugar la presentación de este libro, El cuerpo nazi, el cuerpo contenido, que además estarás acompañada por Alejandro Kravitz y por Alejandro Pérez Olivares. Y por supuesto recomendar la lectura, que como hemos podido ver a lo largo de la entrevista, pues una temática que nos lleva al pasado, pero que desgraciadamente también tiene muchos ecos en el presente. Así que Naira, muchísimas gracias por habernos acompañado este ratito.
0: Bueno, muchísimas gracias también por esta conversación tan interesante. Vale,
1: hasta muy pronto.
0: Bueno, muchas gracias, hasta luego, adiós.
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1: Y hoy nos acompaña también Aida Balman, a la que en el pasado hemos podido entrevistar en varias ocasiones, especialmente por su labor como actriz, pero que hoy recibimos como nueva delegada de CIMA, Asociación de Mujeres Cineastas y de Medios Audiovisuales, aquí en Canarias. Hola Aida, bienvenida a Charlas de Cine Radio.
3: Hola, muchísimas gracias.
1: Bueno, un placer, felicidades por esta este nuevo puesto como delegada de CIMA en Canarias. Además, CIMA, una asociación que está haciendo una labor fundamental, muy necesaria. Iba a decir a día de hoy, realmente venía siendo necesaria desde los orígenes, pero claro, afortunadamente ahora sí se está llevando pues un trabajo para luchar por la igualdad, en este caso hombres y mujeres, en el mundo audiovisual, algo que es extremadamente necesario. Y ahí pues sí, un poco te pediría también un poco que nos hablaras pues eso, de ese papel de CIMA a la hora de luchar por la igualdad dentro de el mundo del cine.
3: Pues sí, así es. En primer lugar, comentar que esta asociación lleva ya funcionando 20 años. Y desde entonces se ha estado trabajando sobre todo la concienciación a nivel social de cómo se están repartiendo los roles en el mundo audiovisual en los diferentes departamentos involucrados. En ese sentido se lleva haciendo informes desde 2015 para ver un poquito la evolución que se está dando, y a día de hoy sigue habiendo una brecha importante en ese sentido, aunque sí hay que destacar algo positivo, y es que hay un avance, una presencia que poco a poco se está aumentando en cuanto a la mujer en el cine. Actualmente estamos siendo el 38% de las mujeres que trabajamos en este sector en cuanto a reparticiones de roles importantes de los diferentes departamentos, y eso significa un crecimiento de un 4,7% a lo largo de estos últimos años. Si es verdad que todavía no hemos alcanzado el 40%, ni mucho menos el 50% necesario para conseguir este equilibrio, lo que significa que estamos aún en un sector más masculinizado, y que, bueno, ocurren diferencias como que, por ejemplo, las mujeres cineastas estamos recibiendo por lo general más de la mitad del presupuesto menos que el hombre. No sé si me estoy explicando bien. Uh-huh.

0: estamos recibiendo bastante menos presupuesto para llevar a cabo los proyectos audiovisuales, y eso significa que también se ve afectado el resultado y que el personal involucrado en el desarrollo de estos proyectos pues también tiene que trabajar con mayor precariedad. Y bueno, volviendo un poco a la pregunta que me hiciste, CIMA trabaja mucho con las relaciones políticas para fomentar que se dé más presencia a la mujer en el audiovisual. También trabaja mucho a nivel social, a través de charlas y actividades, dando formaciones y demás. Y bueno, pretende ser una red de apoyo también para la mujer cineasta.
1: Bueno, precisamente lo que comentaba, sí es verdad que en estos 20 años de CIMA sí hemos podido observar, digamos, una mayor presencia de mujeres cineastas, no solo una mayor presencia, sino que los proyectos desarrollados por mujeres cineastas están teniendo también un espacio de mayor visibilidad dentro de nuestra industria. Es verdad que todavía pues son pocas las mujeres cineastas que llegan a tener, digamos, una visibilidad frente a sus contrapartidas masculinas, pero afortunadamente, pues bueno, incluso en galardones, en festivales, pues estamos viendo que el impacto del cine desarrollado por las mujeres cineastas pues está teniendo una gran repercusión y está siendo un cine muy importante, ¿verdad? Que a lo mejor se le exige más a las mujeres, como en otros sectores. Las mujeres parece que tienen que demostrar más que los hombres para que se les ceda el mismo espacio.
0: Sí, yo lamentablemente eso lo tengo que verificar, de que realmente hoy en día la mujer se tiene que esforzar el doble para poder poco a poco conquistar estos espacios que también nos pertenecen, y que además yo creo que es necesario que tengamos las mismas posibilidades de mostrar nuestros proyectos artísticos en la pantalla, porque es una voz que también representa a nuestra sociedad. Estamos en una sociedad que tiene más del 50% de personas que son mujeres, y que por lo tanto la narrativa de las historias también deben representar a ese porcentaje de la sociedad. Y sí es verdad que está habiendo cada vez más directoras, productoras ejecutivas y demás, o sea, mujeres en puestos importantes dentro de los departamentos del audiovisual, pero sigue habiendo un trabajo importante por delante. Por otro lado, también me gustaría destacar que a nivel político se está escuchando estas necesidades, está habiendo conversaciones entre los cabildos y ayuntamientos y demás con CIMA, y creo que esa comunicación es importante, porque somos las que de primera mano podemos trasladar cómo está el sector y qué es necesario hacer, y para ello obviamente es importante que el político conozca la situación y sepa por dónde se puede trabajar en conjunto.
1: Bueno, sí quería preguntarte por cómo está la situación, porque tú nos has comentado datos que son a nivel nacional, si no me equivoco, pero sí un poco cómo está la situación en el audiovisual en Canarias, porque al final como microcosmo somos un eco del macrocosmo que puede ser el audiovisual a nivel de todo el territorio nacional, y efectivamente pues bueno, si el audiovisual en Canarias siempre pues ha tenido que luchar con una precariedad, la presencia femenina también pues ha tenido que verse, digamos, muchas veces eclipsada por una muchísima mayor presencia masculina. Ahora sí estamos viendo, como decías también, en diferentes áreas, en producción, en dirección, en guión, incluso en dirección de fotografía, que La dirección de fotografía no tiene por qué tener nada especialmente masculino, pero por alguna razón siempre había estado mayoritariamente masculinizado ese apartado también, ¿no? Y vemos viendo que se está abriendo. Entonces, sí me gustaría saber cómo ve la situación en nuestro audiovisual.
0: Pues actualmente estamos creando un diagnóstico para ver un poco esa diferencia que puede haber entre las cifras que acabo de comentar a nivel nacional y si hay gran diferencia a nivel local. Como llevo poquito tiempo en la delegación canaria, pues todavía no tengo este diagnóstico terminado, pero sí cabe señalar que el tema de la geografía, la insularidad de Canarias, está afectando bastante en cuanto a las diferentes oportunidades que podríamos tener a la hora de trabajar en proyectos. Es verdad que en Canarias ahora mismo se está rodando muchísimo gracias a los incentivos fiscales y la cantidad de proyectos que vienen tanto de internacionales como nacionales, y que también estoy viendo un aumento en cuanto a porcentaje de participación femenina en algunos departamentos que típicamente siempre han sido masculinos. También me gustaría destacar el departamento de montaje, que poco a poco también está viendo más mujeres. Pero me parece, por lo que estoy viendo de momento, que todavía estamos teniendo mayor dificultad que en el resto de España debido a lo que comentaba, la geografía de las islas, y que al final estamos más limitados o limitadas dentro de nuestras propias islas, ¿no? El poder comunicarnos con otros proyectos que se están llevando a cabo en otras islas es más difícil, y por lo tanto, bueno, estamos accediendo en general a menos oportunidades.
1: Bueno, y otro apartado donde también CIMA ha sido fundamental y también es otro apartado que es necesario una lucha implacable es ya cuando digamos nos alejamos de los procesos creativos y nos encontramos con situaciones de vulnerabilidad, de abusos dentro de la industria, algo que CIMA pues siempre ha denunciado y ha sido pues una de las asociaciones que ha impulsado el acabar con los abusos dentro del contexto del mundo del cine.
0: Sí, así es. De hecho, salió el año pasado el informe Después del Silencio, que precisamente es un informe además impulsado por el gobierno de España, donde se ha pues medido cuántas mujeres del sector audiovisual han sufrido algún tipo de violencia sexual a lo largo de su carrera, y la verdad es que la cifra es un poco escalofriante porque es el 60,3%, y a la vez el 92% de estos casos que han ocurrido no se han denunciado. Entonces hay ahí una brecha muy grande entre la cantidad de casos que hay de mujeres que reciben violencia sexual, ya sea verbal, a través de redes, incluso física, y los poquísimos casos de estos que se atreven a dar el paso para denunciar. Eso, por ejemplo, pone de reflejo, la poca confianza que hay ahora mismo en el sistema para poder exponer un abuso o una violencia y pues dejar constancia a nivel legal de ello. Si es verdad que las mujeres que reciben este tipo de abuso, pues sí hablan entre ellas, buscan apoyo entre sí, pero el paso de la denuncia, que también es súper importante, pues no está teniendo las cifras que debería.
1: Efectivamente, y además, bueno, últimamente también pues hemos tenido digamos algunos casos que afortunadamente por esas denuncias pues han dado visibilidad de esta situación de abusos en el cine español, porque en su momento con el Me Too a nivel internacional España parecía que aquí no pasaba nada, y por supuesto pues todo lo que sea denunciar y erradicar esta lacra, no solo en el mundo del cine, en cualquier ámbito de la sociedad. Yo creo que es fundamental, y de ahí también pues la importante labor que hace CIMA. Aida, yo aparte de hablar de CIMA, pues también quería preguntarte por otra faceta tuya que te tiene ahora también bastante, bastante ocupada, que es pues también la coordinación de El Hierro, la Film Commission de El Hierro, donde también quizás una de las islas que pues ha cogido rodaje, como precisamente la serie Hierro, que dio mucha visibilidad a las localizaciones de la isla, pero que también era necesario, pues digamos un apartado institucional que dé gestión a toda esta parte.
0: Sí, totalmente. Y como decías, la serie El Hierro fue poner básicamente El Hierro sobre el mapa en el mundo audiovisual. De hecho, gracias a esta serie recibió el premio a mejor localización europea. Y bueno, hemos visto necesario el impulsar más la isla a nivel dentro del sector de la industria audiovisual para que se siga teniendo en cuenta como destino audiovisual para los rodajes, porque bueno, no solamente ofrece grandes paisajes con una multitud de diversidad, porque bueno, estamos hablando de una reserva de la biosfera, un geoparque mundial declarado por la UNESCO y con una gran cantidad de paisajes vírgenes, y eso es un atractivo tremendo para poder reflejarlo en la pantalla, ¿no? También estamos hablando de los incentivos fiscales que hay en Canarias, de los que también se beneficia El Hierro. Y bueno, lo que ha ocurrido en los últimos años es que a pesar de estos atractivos, pues no ha habido rodajes en la isla. Suponemos que puede ser en parte porque llegar hasta la isla pues son unos costes adicionales para las producciones, y que eso pues lo tienen que tener en cuenta y tener esa liquidez. Y por otro lado, también hemos considerado que quizá era necesario el tener herramientas que se puedan mostrar en la industria audiovisual y que de alguna manera seduzcan al potencial interesado en rodar en la isla, tanto productores como localizadores, y de ahí que recientemente hemos estrenado la página web, El Hierro Film Commission, donde mostramos todos estos factores y criterios que tiene la isla para los rodajes. Y por otro lado, también estamos tejiendo a nivel interno, a insular, una red de contactos para nosotros como Film Commission conocer qué es lo que puede ofrecer la isla más allá de las localizaciones, es decir, qué profesionales del audiovisual viven en la isla y pueden ofrecer sus servicios, qué restaurantes pueden ofrecer sus servicios de catering o qué alojamientos tenemos disponibles para los equipos de rodaje, y asimismo también que quiénes en la isla quieren ofrecer tanto a lo mejor un terreno, una casa o algún espacio como localización para rodar. Entonces, bueno, estamos ahí, ya te digo, tejiendo esta red de contactos para también a la hora de promocionar la isla saber qué es lo que exactamente podemos ofertar a las productoras.
1: Bueno, y dentro de toda esta labor de gestión que estamos comentando, no solo como nueva delegada de CIMA, sino también al frente de Hierro Film Commission, pues también tu labor profesional como actriz, que además en breve, si no me equivoco, viajas a Cannes para acompañar pues uno de tus últimos trabajos cinematográficos, que es The End of It, película de María Martínez Bayona, que se rodó aquí en Tenerife y con reparto internacional.
0: Sí, la verdad es que estamos muy ilusionados de poder estrenar en un festival de tanto renombre como es el de Cannes. Estamos hablando de una ópera prima, lo cual el poder contar con este estreno y aparte con el reparto que tiene, que están como protagonistas Rebecca Hall y Gael García Bernal, pues es todo un lujo. Y bueno, a mí me hace mucha ilusión el poder formar parte de este proyecto, un proyecto de ciencia ficción y drama, que habla sobre, en un futuro, la abolición del envejecimiento. Es decir, ya no existe el envejecimiento, este se ha curado, y qué supone vivir en una sociedad así. Entonces, bueno, es una propuesta que me parece súper interesante porque como sociedad parece que ya estamos caminando en esa dirección, que nos cuesta muchísimo el aceptar el envejecer. Y bueno, tengo mucha curiosidad el cómo va a reaccionar el público ante esta temática.
1: Pues la verdad es que bueno, esperamos, deseamos todo el éxito a esa presentación de The End of It en el Festival de Cannes. Y lo que sí te pido, pues cuando la película ya se vaya a estrenar en nuestro país, pues emplazarnos aquí de nuevo para hablar un poquito más en detalle de ella y de tu labor dentro de la película, si te parece bien.
0: Ay, estaré encantada.
1: Bueno, aparte de eso, pues bueno, sabes que aquí siempre tienes las puertas abiertas, no solo para tu faceta interpretativa, también para pues todos estos apartados en los que estás ahora involucrada, tanto el Hierro Film Commission como la labor de CIMA. Para nosotros es un placer dar voz no solo a nuestro territorio a nivel cinematográfico, sino también a las mujeres profesionales de nuestro sector audiovisual, así que sabes que aquí las puertas están abiertas para ello.
0: Muchísimas gracias y también gracias a los oyentes por interesarse por el cine, que creo que es un arte que bueno, que de alguna manera siempre nos acompaña tanto en el cine como en nuestras casas.
1: Por gracias. Supuesto. Muchas gracias, Aida Balman, y de nuevo, pues felicidades por ese nuevo nombramiento como nueva delegada de CIMA, Asociación de Mujeres Cineastas y de Medios Audiovisuales en Canarias.
0: Muchísimas gracias.
1: Y hemos llegado al final de nuestro programa. Nos despedimos con una referencia musical a la serie Berlín con su tema principal. Feliz semana y hasta una próxima edición de Charlas de Cine Radio.

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1: Y nos vamos con Notas del Parche a repasar los titulares más importantes de las últimas semanas, de los últimos días. Y Manu, si te parece, comenzamos hablando de ese Subnautica 2, que ya tenemos el acceso anticipado. Y bueno, es esperanzador, desde luego, porque estuvimos mucho tiempo hablando de esa batalla legal entre los desarrolladores y el publisher, y por fin se va a lanzar. Lo tenemos este mismo jueves 14 de mayo, pero sí es verdad que se puede comprar desde días antes para la gente que lo quiera precomprar y así ahorrarse una posible caída de servidores, ¿no? Sí. Que no tengan problemas, porque vamos a dar el dato, 5 millones de wishlists que de momento sabemos que se han añadido en Steam. O sea, una locura, mano. Totalmente.
2: Siempre es una barbaridad de datos, pero es que es un juego que está bastante anticipado.
1: Nunca mejor dicho,
2: porque está en acceso anticipado también. Sí. Bueno, ya hablaré más adelante de mis reservas con este desarrollo anticipado, porque ya han estimado también cuánto tiempo pretenden que esté en acceso anticipado.
1: Sí, sí.
2: Pero sí, la verdad que no me sorprende, en particular los datos de los 5 millones de reservas, bueno, no reservas, sino de wishlist, que estamos hablando de personas que lo han puesto en las listas de deseados de Steam. Un juego que está esperadísimo. Recuerda mucho al fenómeno Silksong, sí, que se anunció también a escasos días de lanzamiento y fue una barbaridad la de listas de deseos que acumuló y que también provocó, si recordamos bien, caídas en la página, caídas en Steam y demás por la barbaridad de personas, que la barbaridad de cantidad de personas que se, bueno, que quisieron reservar, que quisieron obtener más información de este juego. Pero Saúl, si hay algo que también recuerda un poco al fenómeno Silksong, es que hay algún que otro juego, no todos, hablaremos después en estos próximos, en la sesión de próximos lanzamientos en el DLC, pero hay algún que otro juego que ha movido su fecha para no caer en el mismo día que este Subnautica 2, ¿verdad?
1: Sí, la verdad que para estos dos estudios, bueno, en concreto para estos dos títulos, quizás no ha sido la mejor de las noticias este repentino lanzamiento de Subnautica 2. Estamos hablando de Outbound, que es un juego cozy de caravanas que en principio iba a salir el 14 de mayo, pero bueno, al final se va a adelantar.
2: Se ha adelantado. Entonces, ya. De hecho, sí, ya salió ayer.
1: Salió ayer, perdón que yo las fechas las llevo mal, pero sí, salió ayer. Es un juego, bueno, creo que incluso yo lo había visto de antes, pero bueno, al final hay que entender que los indies quizás, ¿no, Manu?, son los más vulnerables ante este tipo de lanzamientos, que es que ya ves las cifras y yo entiendo que te asustes. Y también Enter de Chronosphere, que tenía previsto el 14, pero este sí que llega más tarde, va a ser el 25 de mayo. Es un roguelike de estrategia por turnos, Bullet Hell. Así que nada, dos títulos que la verdad que han tenido que mover su calendario y es lo que hay. Al final la industria es así de injusta muchas veces.
2: Y volátil, es una industria muy volátil.
1: Y volátil,
2: y o sea, que al final, pues bueno, ha ocurrido con el GTA 6, con incluso grandes empresas, grandes títulos que se mueven para evitar caer con el lanzamiento de GTA 6. Pues obviamente con Subnautica 2, sobre todo los que se ven afectados son estos pequeños juegos indies, que bueno, que aún así hay muchos que aún así se han mantenido en esta fecha y pretenden competir, aunque obviamente salvando las distancias, como bueno. Hizo Ark Raiders en su momento, que también cayó en una fecha un pelín peculiar, sí, compitiendo con Battlefield 6 y el lanzamiento del nuevo Call of Duty, que bueno, tampoco es que fuera un lanzamiento magnífico, pero bueno, se supo mantener su nicho de mercado, sus jugadores, y yo creo que es lo que esperan muchos de estos lanzamientos, que aún así van a intentar salir con en la misma fecha, muchos de ellos, porque el 14 de mayo en particular, ya adelanto, está bastante cargado de títulos, así que nada, tenemos una semana bastante importante, no solo por el Subnautica 2.
1: Sí, y Manu, si te parece, vamos a empezar a hablar un poco de lo que ya sabemos del juego, porque los desarrolladores han publicado un extenso vídeo donde han enseñado gameplay y también han dado un poco algunas claves de lo que va a ser esta secuela. De la historia solo sabemos que van a proyectar un 25%, porque bueno, es que no sé si hacer spoiler de esto o no, pero bueno, los desarrolladores planean ampliar mucho más la narrativa en futuros capítulos durante los próximos años. Ahora entenderemos de qué va lo de los próximos años, ¿no? La narrativa parece centrarse en la supervivencia del jugador principal, de lo que es el personaje que controlamos, porque, bueno, hay una especie de árbol y también hay unas voces que van a influir en la psique del jugador, y esto podría llegar

0: llegar a sugerir que va a haber un elemento de terror psicológico dentro de este Subnautica que va a intentar mantener la tensión del original. Además, la exploración se va a ver impulsada por la necesidad de saldar deudas y descubrir el destino de los compañeros pioneros que van contigo, bueno, que han estado antes en ese planeta, ¿no? Por supuesto, yo creo que esto es básico, ¿no? Nuevas criaturas, tenemos 12 en total, con 3 leviatanes, también nuevos biomas, vehículos y herramientas. También podría regresar un sistema de mutación genética para obtener habilidades biológicas modificando ADN. También tendremos corrientes oceánicas dinámicas, que bueno, que van a cambiar mucho y van a cambiar sobre todo la jugabilidad, porque bueno, pueden llegar incluso a arrastrar al jugador a zonas desconocidas o peligrosas.
1: Sí, voy a ir Raúl, Saúl, disculpa, madre mía, madre mía, cómo estamos en eso. Es que iba a comentar lo del Unreal Engine 5, el cambio a Unreal Engine 5, y claro, ya estaba con la R ahí metida, madre mía, qué mal he quedado. Pues Saúl, el cambio a Unreal Engine 5,
0: eso te iba a decir,
1: es espectacular. Ha pasado de utilizar Unity, que bueno, que es un motor que tiene sus cositas, a utilizar Unreal Engine 5, que va a permitir gráficos más realistas, especialmente en la iluminación. Sin embargo, pues el modo gráfico más alto requerirá un PC muy potente, como suele ser el caso del el motor Unreal Engine 5 en todo tipo de videojuegos. La nave Cicada, que bueno, para aquellos que no recuerden, es la nave principal en el Subnautica 1, pues va a ser clave en el gameplay. A diferencia de la Aurora, está diseñada para la exploración científica avanzada y cuenta con una impresora biológica 3D integrada. El uso del ADN para fabricar objetos, otro aspecto que han resaltado, pues la Cicada va a permitir usar muestras de ADN para crear herramientas, comida y materiales orgánicos de supervivencia, añadiendo nuevas mecánicas y misterios sobre el origen de la nave. También otro aspecto novedoso y bastante a destacar, un posible chat de proximidad realista. Esto es algo que le ha encantado a la comunidad. Últimamente la comunidad está encantada con estos juegos con chats de proximidad, uh-huh, sobre todo en estos goofy games, ¿no? Como Peak.
0: Pues ya, pues la comunidad hace gracia lo de goofy game.
1: Pues bueno, pues el tema del chat de proximidad pues viene dado porque la comunidad pedía que las criaturas reaccionaran a las voces de los jugadores en el chat de proximidad. Los leviatanes podrían detectar sonidos y responder a ellos, aumentando la tensión y el realismo. La verdad que es algo bastante interesante y que usa mucho en algún que otro juego de terror que utiliza el micrófono, sí, y demás, sí. Pues parece que se podría incluir aquí también. Modo supervivencia, modo cooperativo y modo creativo son algunos de los modos que van a estar presentes. Modo supervivencia clásico es el modo, sí, principal, centrado en narrativa, gestión de recursos, supervivencia y demás. Sí. Modo cooperativo, pues bueno, con un cooperativo hasta para 4 jugadores, mejoras de personajes mediante biomods, una narrativa impulsada por el terror psicológico. Y el modo creativo, pues bueno, clásico modo creativo en el que podemos recolectar recursos, podemos construir libremente sin recolectar recursos, disculpa, ni sufrir ningún daño. Todos los planos y herramientas pues están disponibles desde el inicio. Saúl, ¿el lanzamiento cuándo lo vamos a tener?
0: El lanzamiento lo vamos a tener para este jueves, pero hay que tener en cuenta que es un acceso anticipado y aquí lo más importante es que de momento no, ya los desarrolladores han comentado que se van a pasar 2 años de desarrollo hasta que ese Early Access pase a la versión definitiva, ¿no? La versión completa, que es la 1.0. Manu, yo sé que a ti los Early Access te dan urticaria.
1: Un poquillo.
0: Pero en este caso, ahora lo hablamos, creo que está un poco justificado por toda la batalla legal que, bueno, sí, que han ido, sí, pasando en, sí, las últimas semanas.
1: Por supuesto, se justifica porque hemos venido hablando desde hace bastante tiempo, uh-huh, de todo lo que ha ocurrido entre Krafton y Unknown Worlds con este lanzamiento. Pero sí es verdad que me da miedo el tema de los Early Access, principalmente por datos empíricos. La mayoría de los Early Access no superan el lanzamiento completo, o por lo menos no llegan a tener un lanzamiento completo con todas las promesas que tenía, uh-huh, al inicio del desarrollo. No quiero decir que esto vaya a pasar con Subnautica 2, porque no tiene por qué ocurrir. De hecho, Unknown Worlds, teniendo, yo creo que todo el bagaje que tiene detrás con la primera entrega de Subnautica y con la expectación que hay para este Subnautica 2, yo espero que puedan reflotar a partir, uh-huh, de los daños que han sufrido desde lo de Krafton, sí, que gracias a que Unknown Worlds pudo ganar esa batalla legal y podemos disfrutar de este Subnautica 2, porque parecía un título que no íbamos a poder ver en lo que quedaba de nuestra vida. Así que la verdad que, bueno, muy interesante. Vamos a ver ¿cómo se desarrolla este Early Access? Sí, es verdad que 2-3 años de Early Access, uff. es un tiempo bastante largo.
2: Sí.
1: Veremos a ver cómo va desarrollándose. Si es verdad que, bueno, si estamos hablando de un Early Access en los que cada semana tienes una actualización, pues al final lo puedo entender. Si vamos a tener un juego en el que las actualizaciones vienen cada mes, cada meses, pues para eso hubiera esperado un lanzamiento completo.
2: Yeah.
1: Veremos a ver qué tal este videojuego, que solo va a estar disponible para PC y Xbox. Se espera que para PlayStation 5 no salga hasta tener una versión 1.0, que es la versión completa, sí, por así decirlo.
0: Sí, Manu, si quieres terminamos con este Subnautica 2, con este repaso, hablando un poco de las declaraciones del equipo de desarrollo, por lo que comentábamos, que han tenido esos problemas judiciales. Bueno, han dado las gracias, dicen, como siempre, por vuestro increíble apoyo y entusiasmo por Subnautica 2. Hemos visto muchísimos de vuestros mensajes y buenos deseos hacia el estudio y el equipo de desarrollo, y estamos enormemente agradecidos por cada uno de ellos. Y también dicen que la comunidad ayudó al equipo de desarrollo a seguir adelante en los momentos más difíciles. Incluso regalaron los planos de la estatua del Leviatán Segador a todos los jugadores como motivo de regalo, ¿no? Como motivo de celebración. También te digo, yo veo ese Leviatán en mi cuarto, en la vida real, y la verdad que prefiero que no me lo regalen. O sea, qué miedo, tío.
1: Sí,
0: qué terror,
1: Foco de pesadillas totales, ¿eh?
0: Foco de pesadillas. Sí, sí, sí. La verdad que sí, que al final es un juego muy esperado, ya lo hemos visto con las Weasley, el primero funcionó muy bien, así que veremos. Manu, si te parece, pasamos al siguiente tema. Vamos a hablar del Steam Controller, que ha sido una absoluta locura. Bueno, el 4 de mayo el Steam Controller se lanzó y se agotó en tan solo 30 minutos.
1: Con la misma.
0: 30 minutos estamos hablando. Su precio es de $99, pero ahora comentaremos el tema del precio. Pero bueno, el caso es que esta falta de stock dejó a miles de jugadores sin acceso al dispositivo y además desató una ola global de frustración y especulación. Varios usuarios reportaron muchas dificultades para finalizar la compra de este nuevo hardware de Valve, mientras que regiones como Reino Unido, Estados Unidos, Canadá, Australia, Japón y Europa, el mensaje de sin stock apareció en menos de media hora, es decir, se compró, vamos, de 0 a 100. ¿Qué pasa con esta falta de stock? Hay ciertas personas que aprovechan esta falta de stock para revender. Bueno, estamos hablando de los especuladores, tampoco tiene mucho
1: sí,
0: más.
1: Especulación total, sí.
0: En eBay, bueno, aprovecharon este momento y pusieron a la venta decenas de Steam Controllers por $200. Acuérdense que estamos hablando que su precio original es de 100, 99 para ser justos. Pero bueno, algunos llegaron incluso a los $300. Es una absoluta locura, Mar.
1: Vamos, es surrealista totalmente porque, bueno, es algo que se ve hoy en día mucho en todos los aspectos, ¿no? El tema de comprar cosas para revenderlas, la especulación. Y es una pena porque al final hay muchísima gente que se quedó sin ganas, sin poder utilizar, bueno, sin poder comprar este Steam Controller por culpa de esta sí, especulación y por culpa de gente que quería revenderlo. Menos mal que Valve está tomando sí, mano dura en cuanto a las reventas. Pero vamos, totalmente en contra de esta práctica y que vamos, todo lo, pensar que es que le han dejado mucha gente sin un Steam Controller por culpa de eso y animar a toda la gente que estaban esperando a comprar un Steam Controller, por favor, no compren un mando, un Steam Controller por encima del precio que pone,
0: hombre,
1: Steam. Y
0: hombre,
1: menos a alguien que lo ha comprado para revenderlo, por favor.
0: Por favor.
1: Bueno, al final lo único que van a hacer es alimentar a sí, sí, esas reventas.
0: Sí, sí.
1: Por favor, no caer en eso, porque al final es darle la razón, es darle lo que quieren a estas personas que son especuladoras completamente con productos que no son ni de ellos, porque al final... Miras tú, es que ya especular con un mando para una consola, por Dios. Es que ya
0: que
1: Manu, estamos
0: que
1: ya
0: que
1: un
0: ni ha salido, que ni ha salido la Steam Machine, era, ¿no?
1: Steam
0: Machine. Perdón, que se me fue, que en principio ese mando iba a tener principal funcionalidad con esa consola. Y imagínate, ¿no?
1: Sí, pero es que estamos hablando de un mando que no solo va a funcionar muy bien con la Steam Machine, como uh-huh, ya se adelantó en su momento, sino que funciona perfectamente con la interfaz de Steam.
0: Claro.
1: Sobre todo con el apartado del Big Picture, que es uh-huh, ese intento de Steam de crear un sistema operativo íntegramente utilizado, que íntegramente funciona dentro del entorno de Steam, y que, vamos, es que está perfectamente diseñado para jugarlo en PC también. Así que no hace falta esperar a que salga esta Steam Machine, que, ojo, la Steam Machine se espera que salga este año como se había confirmado, para que había algunas personas que hablaban de posibles retrasos y demás, lo que estábamos pendientes es de temas de logística. Claro. Vamos a ver si esa logística, pues...
0: Claro, después de esto, a ver cómo lo van a plantear, ¿no? También.
1: Sí, sí, sí. Yo creo que va a estar influenciado en parte gracias a las colas de reserva que han abierto, Saúl, que bueno, que han servido para evitar la especulación.
0: Sí, colas que se han abierto desde el pasado viernes 8 de mayo, en el que los usuarios de Steam pueden reservar su Steam Controller por su cuenta y se les va a dar un puesto en la cola en el orden que se hayan hecho estas reservas. Por eso también lo que decías tú, vamos a calmarnos, tenemos por suerte esta medida, que obviamente no es lo ideal tener que esperar por un producto, pero creo que no te compensa estar pagando el triple por un mando. Las cuentas de los usuarios, eso sí, deben estar en regla y tienen que haber realizado alguna compra en Steam antes del 27 de abril de 2026. Si ya tienes un Steam Controller, por el momento no se podrá reservar un segundo, como creo que es normal, ¿no? Manu, si te parece, vamos a la noticia que nos tiene en vilo. O sea, yo no sé cómo tú ves esto, pero yo estoy sudando frío desde que me enteré. Podría salir hoy, ya lo veremos, podría salir hoy un tráiler de GTA 6, tercer tráiler de GTA 6, y además podrían salir también las reservas en la página web esta semana para comprar el juego. ¿Cómo sabemos esto? Pues porque la web de Rockstar ha permanecido caída durante varios minutos en la mañana del 11 de mayo. Además, hay que recordar que de la madrugada del 11 al 12... en Rockstar, en esta página web, empezaron a subir muchos archivos, y esto no se hace de un día para otro sin más, sino que la principal razón que muchos insiders apuntan es que si subes tantos archivos a la página web con cómo están las cosas ahora mismo de cara al lanzamiento, lo más probable es que sean para las reservas o para un tráiler, ¿no?
1: Sí, o contenido que han añadido para que después de un tráiler, pues obviamente se actualice la página con la información del siguiente tráiler, ¿no? Lo que comentaba Saúl sobre todos estos archivos, estamos hablando de personas que, bueno, los data miners y demás, que se han fijado de que hay muchísima cantidad de archivos o líneas de código de JavaScript y demás, que es las principales líneas de código para a la hora de, bueno, de mantener una página web y demás, pues se han dado cuenta de que hay muchísimas más líneas de JavaScript y de CSS o C++, ahora, disculpen, no soy programador, pero vamos, que se ha descubierto una mayor cantidad de contenido en esta página, que está, claro, oculta, por así decirlo, está de manera encriptada, así que no han tenido acceso, obviamente, a estos archivos, pero que bueno, que parece que está a la espera de que se abra una veda, que probablemente sea ese tráiler 3 que se publique, para actualizar la página y mostrar la información de ese nuevo tráiler, que no, sinceramente, pues bueno, a lo mejor será información sobre reserva ya o algo, algo por el estilo, ¿no? A lo mejor un link al siguiente tráiler, a lo mejor más imágenes del juego, que bueno, las imágenes que tenemos son las que están desde que salió el tráiler 2 hace ya un año, casi, o sea que, bueno, casi, ¿no? Ya estamos hablando de un año, así que, bueno, pues estamos hablando de que, bueno, si ya se habla de que podría abrir reservas esta semana, estamos a lo mejor incluso ahora, a lo mejor incluso entre lo que se graba este programa y se publica, sale un tráiler 3, si no lo cubriremos en el siguiente programa, sería una pena.
0: Es lo que hay.
1: Pero la verdad que, vamos, expectación máxima. Tenemos, bueno, o sea, desde que han saltado las noticias, miles de personas han abierto directo, sigue a la espera, nosotros en estos momentos seguimos a la espera también del lanzamiento de este tráiler 3, veremos a ver si sale más información al respecto.
0: Sí, varias cosas rápido sobre esto, Manu, la gente que lo esté viendo por YouTube me está viendo mucho con el portátil, no estoy en WhatsApp en segundo plano, estoy en la página de YouTube de Rockstar actualizando todo el rato y me surgen dos dudas a raíz de esto que puede pasar en las próximas horas o en los próximos días. ¿Este tráiler tendrá gameplay por fin de GTA 6, teniendo un lanzamiento que es en noviembre, que estamos hablando de ya muy pocos meses, y la página oficial de Rockstar soportará la cantidad de gente que entrará, no solo por el tráiler, sino por las reservas? Estas son las dos dudas que me surgen.
1: Mira, no sé pues, cómo lo ves. Sobre la página, sinceramente, no lo creo. Por lo menos los primeros minutos después del lanzamiento del tráiler, no creo que aguante. Y en cuanto a gameplay en el tráiler 3, mira, pues si nos vamos al tráiler 3 de Red Dead Redemption 2, que es el último gran juego que sacó Rockstar, vemos sobre todo cinemáticas, que son cinemáticas bastante, bueno, que forman parte completamente de la historia.
2: Sí.
1: Así que la verdad que, bueno, pues no vemos gameplay en este tráiler. No sé si cambiarán en el modus operandi y a lo mejor incluirán algo de gameplay. No creo, porque teniendo en cuenta cómo le gusta hacer las cosas a Rockstar, no creo que metan gameplay. Pero sí es verdad que, bueno, que en el tráiler 3 de Red Dead Redemption 2 ya se veía completo lo que esperábamos de este videojuego, la historia, personajes claves, importantes y demás. Que ya en el tráiler 2 de GTA 6 hemos podido verlo, ¿no? Hemos visto muchísimos personajes que parece que van a ser importantes en la historia, sobre todo los protagonistas, pero también algún que otro personaje secundario. Yo creo que ampliarán sobre todo eso, ¿no? En el tema de la historia, sobre todo, porque se habla de que, bueno, hay momentos bajos y momentos altos en esta historia para los personajes, para Jason y Lucía. Así que yo creo que a lo mejor veríamos algo de eso. Esto ya es, como digo, tirarse un triple. Porque poco se puede saber de este de próximo tráiler 3, la verdad.
2: Sí, así que nada, estaremos pendientes. Ya saben, si en las próximas horas pasa algo, pues ya lo veremos. Y si no, para el próximo programa. Manu, yo creo que nos
1: y
2: da tiempo.
1: Y por cierto, Saúl, antes de terminar, recordar, 19 de noviembre de 2026 sigue sin retrasarse, parece que no se va a retrasar según los insiders y los medios de comunicación. Tiene toda la pinta que ese día mucha gente no va a ir al trabajo.
2: Yo es que te lo iba a decir justo. Es que hasta cuando no estás aquí me lees la mente.
1: Es algo que incluso Strauss Zelnick comentó una entrevista recientemente.
2: A todas aquellas personas que trabajen y que vayan a seguir trabajando para noviembre, les recomiendo que ya se pidan una baja o lo que sea, o días de asuntos propios, así que de verdad lo digo, porque va a ser una locura. De hecho, yo no me quiero ni imaginar cómo va a ser ese día en general. Yo me espero a la 1 abriendo con GTA 6, sinceramente. Sí. Me espero a todos los medios. Manu, si te parece, yo creo que nos da tiempo a otra noticia más, una noticia desde luego que no tan esperanzadora como GTA 6, y es que ha subido de precio otra consola. Y esta vez,
1: la última que quedaba.
2: La última que quedaba, no se salva nadie de esta subida. Estamos hablando de la Switch 2, que a partir del 1 de septiembre de 2026 va a subir a 30 euros y va a costar casi 500 euros, ¿vale? 499, pero bueno, 500 euros. ¿Esto por qué? Pues bueno, por lo que hemos estado comentando por activa y por pasiva, por las condiciones del mercado internacional y los aumentos en tarifa en lo que se refiere a fabricación, distribución y compra de componentes tecnológicos. La nueva barrera de entrada de Nintendo no cubre por completo los aumentos que ha experimentado la firma a la hora de producir unidades de Switch 2. Eso sí es verdad que es un dato importante. Incluso hay que añadir que Suntaro Furukawa, que es el presidente de Nintendo, ha pedido disculpas incluso por esta subida de precio, ¿no? Y su declaración ha sido la siguiente: pedimos disculpas a nuestros clientes por las considerables molestias y problemas que ocasionará esto. Si bien queríamos priorizar una amplia adopción de Switch 2, fue difícil asumir el incremento de los costes durante un periodo prolongado. El nuevo precio no cubre completamente todos los aumentos de costes. Bueno, aunque no lo cubra del todo, no deja de ser un problema para los consumidores, ¿no, Manu?
1: Sí, totalmente. Y aún así me ha sorprendido, ¿no?, que por lo menos pidieran perdón.
2: Sí, no, ya.
1: ¿Por qué? Porque, ya. Bueno...
2: Otras compañías no lo hacen.
1: Otras compañías no piden perdón. Simplemente dicen, bueno, la actualidad de cómo está el mercado y demás. Que bueno, que sí, que no quita que esta subida de precios es por eso, ¿no? Por el tema de cómo está el precio de los componentes y demás. Lo hemos hablado aquí por activo y por pasiva. No parece que vaya a bajar la cosa. Aunque ha habido algún rayito de esperanza, pero nada, vuelva a subir otra vez. Poco más que decir de esta subida de Nintendo Switch. Es una pena, porque al final era la última que nos quedaba, que no había subido los precios, pero está claro que tarde o temprano iba a tener que subirlos porque, bueno, son costes que ya son inasumibles. Tener sobre todo memorias RAM, que al final hasta hace poco era el componente menos valorado de un PC, de una consola, pues ya se lleva más de la mitad del presupuesto de una consola en eso. Así que la verdad que, bueno, poco más que decir de esta subida. Es una pena, pero
2: Así es la vida, ¿no?
1: ¿Qué vamos a hacer? Es que ¿qué vamos a hacer? Si es que al final, claro, y al final esta gente no va a vender una consola a para tener pérdidas.
2: No, ya.
1: Tanto Nintendo como Xbox, Sony y demás. Que se acabe la IA ya. No puedo decir nada más.
2: Que se acabe la IA ya. Bueno, Manu, nos vamos a una noticia que yo tengo que admitir que cuando me la pusiste en la escaleta de los guiones que preparamos en el programa, pensaba que te habías inventado una parte. La parte que no te has inventado, que es la noticia en general, o sea, es que se han filtrado imágenes del nuevo Assassin's Creed Invictus. ¿Qué pasa? ¿Por qué comento esto? Porque hay un insider que tiene una opinión
1: bastante concreta, escatológica.
2: Muy concreta, que claro, tú la pusiste en el guión y dije, chos, Manu, tío, te acabas de pasar, pero no, es la opinión del insider. Vale, sí, sí. Este Assassin's Creed...
1: Me faltó poner las comillas, ¿no?
2: Las comillas, claro. No es una declaración mía, entiéndelo. Sí, sí. Bueno, se ha rumoreado que este nuevo Assassin's Creed es un party game multijugador estilo Fall Guys y que estaría siendo desarrollado por los creadores de For Honor. Bueno, el insider es Jonathan, que es un usuario de X, especialmente conocido entre los fans de Ubisoft por haber revelado en el pasado información privilegiada, que además ha tenido total acierto lo que a la saga de Assassin's Creed se refiere. Ahora ha comentado que recientemente, y estamos hablando del 30 de abril, ha podido coger información de un playtest interno de este nuevo Assassin's Creed y que además ha podido hablar con algunos de los usuarios que lo han probado. Y esta es su declaración. Hubo pruebas de Assassin's Creed Invictus el mes pasado y me han contado que fue una mierda total.
1: Así de claro.
2: Bueno, cuenta que el título tiene previsto de forma interna ser lanzado en 2026, siendo una mierda total, pero que tras ver estos comentarios negativos sería muy probable que Ubisoft lo retrase o incluso lo cancelase. O sea, claro, es que si en un pleite te dicen a... ¿no? Está Guillermo ahí con el hijo. Dice, mira, que esto es una mierda. O sea, no...
1: Sí,
2: es que no hay por dónde cogerlo.
1: Es que es un juego... si ven las imágenes, les pondremos las imágenes para aquellos que lo ven en YouTube. Son malillas, ¿eh? Incluso la persona que filtró las imágenes le hizo como un realce con inteligencia artificial, sí. Y Ubisoft salió diciendo que bueno, que esas imágenes no son verdad, que se están retocadas con inteligencia artificial. Y entonces la persona que filtró la imagen subió la imagen original y era incluso peor. Así que la verdad que, bueno, bastante curiosa esta noticia. Assassin's Creed Invictus, un party game multijugador, en lo que ha quedado Assassin's Creed, las cosas como son. Hablábamos muy bien de ese Assassin's Creed Black Flag Resynced, que hay muchísimas ganas, que parece que puede ser el rey de esperanza Ubisoft, pero es que está claro que en ideas nuevas esta gente está podrida ya, ¿eh? Cuanto ideas nuevas, esta gente ya no sirve, porque la verdad que yo no sé a quién se le ocurrió que un party game multijugador de Assassin's Creed era la mejor idea para la siguiente entrega de Assassin's Creed este año. Poco más que decir, la verdad.
2: Y además que, o sea, inspirado en Fall Guys. O sea, Fall Guys, ¿cuándo pegó el pelotazo? Hace años.
1: Pandemia, por lo menos. Sí. Pandemia. Hace 6 años, por lo menos. Sí.
2: Yo creo que ya hemos pasado por ello. Manu, si quieres, podemos comentar una última noticia rápidamente. Y estamos hablando de Blood of the Dawn Walker, porque ahora conocemos un poco más cómo funciona esa mecánica del juego. Que bueno, por si no lo saben, juego RPG de vampiros, que tiene una mecánica en la que, para completar la misión principal, tienes que pasar por unos días, en concreto son 30, ¿vale? Entonces, este tiempo solo transcurre en acciones concretas. Es decir, cuando vayas a completar misiones, cuando vayas a pasar por eventos importantes, es cuando pase ese día, porque es verdad que después de los 30 días puedes seguir jugando al juego, pero si no lo completas esa misión principal, tienen una serie de consecuencias. Y el objetivo que tiene el estudio, que es Rebel Wolves, con esta mecánica, es un poco que los jugadores se tomen en serio las decisiones y, sobre todo, hagan una administración de su tiempo en cuanto a qué misiones quieren hacer y cuáles no. Yo creo que es muy interesante, Manu.
1: Sí, es muy interesante esto, pero me abre una duda. Y es el tema de, entonces tendremos la posibilidad de elegir si hacer de noche o durante el día una misión. Quiero decir, por ejemplo, en el caso de Metro Exodus, tenías como era un mundo abierto, ciclo día noche y demás, tenías la opción de ciertas zonas del mapa, hacerlas durante la noche, hacerlas durante el día, dependiendo de cómo te gustase más, si te gustaba más ir con acción, si te gustaba más el sigilo. Claro, el tema de esto es, claro, si el día y la noche solo ocurren mientras avanzas eventos, estamos hablando de que entonces tienes libre albedrío para decidir esta misión la quiero hacer por la noche, pero entonces avanzas tiempo.
0: Claro, tendrás que elegir hacer otras misiones antes de esa, ¿sabes?
1: No sé si a lo mejor lo que buscan es que si quieres hacer una misión durante la noche, tienes más poderes, a lo mejor es más sencillo, pero tienes el hándicap, por así decirlo, de que tienes que, bueno, pues...
0: controlar qué vas a hacer después claro.
1: Tienes menos tiempo para llegar a esos 30 días.
0: No, a ver, no obviamente sé, te estrujas un poco el cerebro a nivel de decir, de planificar cuál van a ser tus próximas tres misiones. O sea, no puedes hacer una detrás de otra aleatoriamente, sino que te lo tienes que pensar muy bien. Manu, muy interesante esta nueva mecánica. Ahora sí que nos vamos con la sección de entrevistas. Quédense porque nos vamos a charlas en el lobby.
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0: Y nos vamos con Charlas en el lobby, nuestra sección donde hablamos con perfiles muy variados dentro de lo que es el desarrollo de videojuegos en Canarias. Y hoy tenemos la gran oportunidad de poder hablar con un desarrollador de Lanzarote que hace poco ha lanzado, bueno, hace un par de años, pero es verdad que hace poco ha llamado la atención uno de sus títulos. Estamos hablando de Among Ashes, que se lanzó el 9 de diciembre de 2024, pero también vamos a hablar de ese estudio que se llama Radcliffe Games y, por lo que he comentado, es un desarrollador indie que está ubicado en Lanzarote. Y hoy tenemos el placer de hablar con el único integrante de este estudio, su fundador, por lo tanto. Estamos hablando de Daniel. ¿Qué tal, Daniel? ¿Cómo estás?
4: Hola, ¿qué tal?
0: Nada, un placer tenerte aquí por Respawn y empezar un poco antes de comentar ese Among Ashes, que la verdad que nos ha sorprendido muchísimo, tanto a Manu como a mí, empezar un poco hablando de ti, cómo te llegaste a interesar por el mundo de los videojuegos para luego crear tu propio estudio, ¿no?
4: Pues es algo que me ha encantado desde que era niño. Yo siempre era de dibujar mis propias cartas Pokémon y Yu-Gi-Oh! Y cosas así. Y meterme en foros de internet y buscar formas de hacer mis propios juegos. Uh-huh. Siempre que jugaba algo, quería saber cómo hacer yo algo parecido.
0: Uh-huh. ¿Y llegaste a estudiar algo de videojuegos o es algo que fuiste tú aprendiendo por ti mismo como autodidacta?
4: Al principio fue algo autodidacta, pero sí es verdad que me vine a Madrid y estudié un grado de diseño y desarrollo de videojuegos, que fue el primer año que estuvo disponible en España. Un grado universitario de ese tipo.
0: Uh-huh. Y para crear el estudio, o sea, ¿por qué pensaste en crear tu propio estudio? O sea, no sé si tenías pensado a lo mejor publicarlo con tu propia cuenta de redes sociales, por tu propia cuenta de Steam. O sea, no sé cómo decidiste el nombre de ese estudio y cómo llegaste a eso, ¿no?
4: En esos momentos, cuando lo monté, que creo que fue en 2020, 2021, uh-huh, es cuando fui a lanzar mi primer juego, uh-huh, creo que Steam requería que fuese una empresa, así que montamos una empresa, uh-huh, y lo lancé a través de eso. Y el nombre de la empresa es un juego de palabras con mi segundo apellido, porque soy medio guiri y uh-huh, soy Radcliffe, uh-huh, y entonces el estudio es Radcliffe Games.
1: Sí, es muy original eso. Siempre cuando me fijé, ¿no?, en un poco en cómo se había fundado y el nombre, me pareció muy interesante, ¿no?, cómo mezclaste el juego de palabras de tu apellido con el hecho de las palabras Rat y Cliff, son palabras en inglés. Daniel, hablando de la Among Ashes, que bueno, se ha vuelto bastante famosillo, ¿no?, después de que yo Juan lo haya jugado en sus streams y demás. Yo te quería preguntar sobre las inspiraciones, ¿no?, que te llevaron a hacer un juego de estas características. Sí, es verdad que en la obra se trata, bueno, para aquellos que no lo hayan jugado, es una especie de origen, ¿no? Se inspira mucho la película Origen, ¿no?, el videojuego dentro del videojuego, y dentro de este videojuego se habla mucho de la inspiración del otro videojuego en temáticas como puede ser el Silent Hill, aunque se le cambie el nombre, el Resident Evil y demás. Y bueno, yo creo que es algo que se palpa mucho. No sé si esas son las inspiraciones o si tienes a lo mejor también incluso otras inspiraciones en las que te has podido que han influido, ¿no?, en el desarrollo de este videojuego.
4: Sí, todas las que has mencionado fueron bastante importantes. Origen es mi película favorita.
1: Ya somos
4: y
1: dos.
4: Otra película.
1: Si te soy sincero, ya somos dos.
4: Peliculón.
1: Sí.
4: Y otra de mis películas favoritas, más de terror, es The Ring, que es como
0: Ah,
4: el de
0: okay.
4: la cinta de vídeo maldita. Pues
0: Sí.
4: yo intenté hacer mi versión, pues un videojuego maldito que te mata si no lo terminas.
1: Ah.
4: Así que mezclé cosas.
1: Sí. Y en cuanto a los videojuegos, ¿no? Esa temática de Silent Hill y Resident Evil, se notó
4: Sí,
1: mucho
4: total.
1: cómo avanza, ¿no? Empieza con esa temática muy, muy de ese estilo, ¿no? El tema de los zombies, el tema de un virus, el tema de la
4: Sí,
1: acción.
4: una mansión con un
1: Efectivamente.
4: laboratorio debajo, sí, es
1: Sí.
4: muy reciente.
1: Y
4: Para mí
1: cómo.
4: lo
1: Sí.
4: importante era el misterio que tenía detrás del
1: Sí.
4: desarrollador y todo eso.
1: Sí. Y sobre todo, como no, a medida que avanza la historia se va convirtiendo en algo mucho más psicológico, ¿no? Y se convierte un
4: Sí.
1: poco en ese estilo Silent Hill.
4: Sí, total. Esa es una de las críticas que tiene mucha gente, que hay mucha gente que solo le gusta un tipo de terror y cuando llega al otro pues le raya un poco.
1: Sí.
4: Pero bueno.
1: Bueno, si te soy sincero, yo es que para mí son mis dos estilos de terror favoritos, son mis sagas de terror favoritas también. Así que la verdad que es que, bueno, me ha sorprendido muchísimo y lo he captado al toque. Incluso antes de ver las referencias a Silent Hills y Resident Evil, como están representadas en el juego, la verdad que, bueno, eran dos temáticas que se notaban muchísimo, que se había inspirado el título, la verdad.
0: Y Dani, yo te quería comentar justamente por eso, porque me parece que has trasladado muy bien lo que es la experiencia principal de esos Silent Hill primigenios, de ese Resident Evil. No sé cuál ha sido el proceso para poder trasladarlo tan bien, porque me sorprende cómo has conseguido trasladar esas mecánicas. No sé si has vuelto a jugar a esos juegos o si comentabas que de pequeño jugabas mucho. No sé si has vuelto otra vez a esos juegos para llegar a lo que has planteado con Among Us. No sé un poco si me puedes comentar ese proceso, ¿no?
4: Sí, a ver, yo siento como que me he criado con los Resident Evil y los Silent Hill, así que los controlo bastante y compro todos los remakes que están sacando ahora y las secuelas. Y es verdad que hice mucha investigación, jugué mucho a otros juegos, intenté ver lo que estaba mejor y lo que estaba peor de cada uno de ellos, intentar calcarlo lo más posible o mejorar algunas cosas donde era posible con mi pequeño, el poco dinero que tenía, el pequeño presupuesto del juego. Pero sí, muchas referencias, mucho testeo, mucho dárselo a mis amigos para que lo prueben y me den su feedback. Y sí, es eso, es jugar mucho, probar mucho, escuchar lo que te dice la gente y mejorar las partes donde falla más hasta que esté bien.
1: ¿Cómo recibiste, Daniel, por cierto, que te lo mencionaba antes, ¿no? Que el videojuego se había vuelto ciertamente famoso porque yo, Juan, lo había streameado. ¿Cómo recibiste esa noticia de que un streamer de la talla de yo, Juan, que bueno, ahora mismo es de los más top de España, que había jugado a tu videojuego? ¿Cómo fue esa noticia?
4: Pues para mí fue, yo mido todos los días las ventas que tiene el juego en Steam y de repente vi un subidón de jugadores en España y digo, ¿y esto qué ha pasado? Y tuve que buscarlo porque todavía no tenía el vídeo en YouTube del stream y descubrí que lo tenía en Twitch y efectivamente en las últimas 2 semanas le ha dado un buen subidón al juego. Y para mí es un honor que lo juegue y si ya encima el streamer, primero que no tenga fallos el juego cuando lo juega porque siempre eso
0: Ya.
4: siempre me deja mal.
0: Claro. Delante de miles de personas encima.
4: Exacto. Esa fue mi experiencia con los streamers que lo jugaron las primeras semanas del juego antes de que pudiese parchear muchas cosas. Pero ahora, el hecho de que él lo haya jugado, le haya encantado desde principio a fin, todos los comentarios en el vídeo son súper positivos, de gente a la que también le ha gustado, genial.
0: Yo te quería preguntar, Dani, porque no sé de qué año eres, porque sí que es verdad que ese inicio de juego me parece muy interesante porque coge mucho la estética de los 2000 con ese ordenador, con el Windows XP, también el tema de conectarte con tu amigo. No sé dónde viene la inspiración de ese comienzo, ¿no? Para un poco darle el setting al juego que, como comentabas, también tiene la maldición de The Ring, porque en vez de ser una cinta es un juego. No sé cómo lo has visto.
4: Para mí era, yo sabía que no iba a poder hacer un juego yo solo con una estética súper fotorrealista, al menos durante la mayor parte del juego. Entonces sabía que iba a ser un juego de la estética de esa época y digo, vale, pues el juego tiene lugar en los años 2000 y de ahí pues salió el resto. Digo, vale, ¿qué era lo típico de esa época? los juegos que se jugaban en esa época, las experiencias, como hablar por el Messenger y todo lo demás.
0: Sí, sí, la verdad que...
4: ser lo más fiel posible.
0: Sí, sí, yo no sé cómo ha sido ese trabajo de investigación, pero muchas veces me sonreía jugando a ese principio por lo que comentabas, ¿no? Cómo se comenta...
1: nostalgia, sobre
0: sí,
1: todo.
0: Sí, sí, sí, sí, cómo, sí, cómo se hablan con el XD, ¿no? También, es muy curioso. Y nada...
4: Bueno, yo peco de usarlo todavía.
0: Bueno, claro, claro, claro, o sea... realmente se sigue hablando así, pero sí es verdad que es lo que comentabas, ¿no? Que se nota esa investigación previa. Y también partiendo de lo que comentaba Manu, imagino que no te esperabas este éxito, ¿no?
4: Hombre, lo tenía esperanza de que
0: claro,
4: le pase bien. Y le ha ido bien. No, a ver, no ha sido un super mega bombazo, pero le ha ido bastante bien. Que para un juego indie es bastante difícil.
1: Sí, sobre eso te quería preguntar, porque siempre se habla de que Steam, bueno, pues peca un poco de problemático a la hora de hacer funcionar a videojuegos que son más chiquitines, más que no tienen tanta repercusión. No sé si te has enfrentado a dificultades a la hora de publicitar el juego y que la gente lo pueda, pues bueno, lo pueda disfrutar antes de que pues llegara este éxito gracias a ello, Juan.
4: Yo creo que, y teniendo en cuenta que este es mi segundo juego, el primero lo saqué en 2022, creo que fue.
0: One True Hero, ¿no?
4: One True Hero, exacto. Sí. Ese, económicamente, o sea, estoy muy orgulloso de él, pero económicamente no le fue muy bien. Yo creo que simplemente, yo no culpo a Steam de nada, de no darnos suficiente visibilidad. Yo creo que nos da bastante visibilidad. Yo creo que el problema es que hay tantos juegos que salen todos los días que es que tienes que destacar de alguna manera para que... Entonces, a la hora de desarrollar un juego, tienes que asegurarte de que es un juego que destaca. No puedes hacer un juego bueno, tiene que ser un muy buen juego. Sí. O muy original.
1: No, y que además, por lo menos, sí es verdad que se habla mucho de lo que comentaba, pero que está también permitiendo la posibilidad, ¿no?, de que personas que no tienen acceso a publishers y demás, pues que puedan publicar sus juegos y poder vivir en parte gracias a los ingresos, exacto, que puedan tener sus videojuegos, en eso que comentabas, Daniel. Y ya para casi ir finalizando, Daniel, yo te quería preguntar sobre tus próximos proyectos, porque la verdad que nos ha dejado con un muy buen sabor de boca este Among Us, y miramos con muchas ganas el futuro, que no sé si tienes algo ya planeado.
4: Tengo demasiadas cosas y ninguna está avanzada. Para mí Radcliffe Games no es mi fuente de ingresos principal. Yo ahora mismo trabajo para un estudio que está en Londres, a distancia, y vamos a sacar un juego que es un poco rollo Stardew Valley, que sale este año o el año
0: que
4: viene.
0: Perdón, Dani, ¿es uno que mezcla terror con Stardew Valley? ¿Puede
4: no,
0: ser?
4: No.
0: Vale.
4: Lamentablemente no.
0: vale.
4: No, este se llama Moonthrust. Y luego yo, por mi cuenta, tengo un par de proyectillos, pero todavía están muy verdes. Todavía les queda.
0: Dani, también ya, bueno, para terminar, te quería preguntar cómo ves la industria en Canarias, porque sí es verdad que jugando a este título, que al final no deja de ser un juego enfocado al terror psicológico, me recordó mucho, salvando las distancias, a Luto, porque al final son dos proyectos indies que parecía que estaban fuera del radar, pero que han explotado y han explotado en nuestra tierra. No sé un poco qué significa para ti... o si cuando salió Luto realmente te inspiró o te motivó para lanzar el juego. No sé cómo lo viste en su momento.
4: Hombre, a mí me encanta ver cosas saliendo de las islas. Me parece genial. Si es verdad que esta industria, al ser tan de informática, puedes hacerla desde donde quieras. Entonces, da un poco igual de dónde vengas. Pero siempre está bien verlo salir de las islas y ver de gente... en nuestra tierra haciendo cosas tan interesantes y tan chulas.
0: Sí, porque es verdad que el Among Us es de 2024, Luto salió justo después, pero me refiero a eso, ¿no? Que lanzaste tu juego y también pudiste ver quizás ese impulso, ¿no?
4: Sí.
0: Dani, muchísimas gracias por habernos dado esta entrevista. La verdad que nos ha gustado tanto a Manu como a mí el juego, y esperemos que te vaya espectacular y que tanto los proyectos que vayas lanzando tú como los proyectos en los que estés desarrollando también salgan bien. Muchísimas gracias.
4: Muchísimas gracias. Hasta luego.
0: Manu, si te parece, nosotros nos quedamos porque tenemos otra sección. Vamos a seguir hablando del juego, de juegos en general, y nos vamos a día 1 con Respawn.

0: Y nos vamos con Día 1 con Respawn, la sección donde analizamos videojuegos independientes, intentamos traerles videojuegos que puedan llegar a ser lo más interesantes posibles, tanto desde el punto de vista gráfico como el punto de vista mecánico. Y hoy tenemos...
1: próximos lanzamientos también.
0: Y de próximos lanzamientos, pues se llama Día 1, gracias Manu, ahí siempre, siempre pendiente, porque se va a lanzar dentro de nada. De hecho, ya cuando estamos grabando esto se ha lanzado un día anterior. Así que bueno, les vamos a traer nuestras impresiones de... Call of the Elder Gods, que bueno, es una aventura narrativa de terror cósmico desarrollado, por cierto, por un estudio español que está afincado en Madrid, Out of the Blue Games. Y como he comentado anteriormente, el lanzamiento es para el 12 de mayo, que perdón, es hoy mismo, y se va a lanzar para PC, PlayStation 5, Xbox Series X y S y Nintendo Switch 2. Manu, antes de empezar con el análisis, quiero comentar que uno aquí es una persona humilde y lo ha probado en un portátil, ¿vale? Este juego está desarrollado con un Real Engine 5, mi portátil no es gamer ni nada del estilo, lo he tenido que probar con gráficos bajos del todo, así que bueno, el gameplay que están viendo ahora mismo no se ve, no hace justicia cómo se ve el juego, que lo he visto por otros análisis y se ve impresionante. Vamos a empezar hablando de este estudio porque es muy importante tener en cuenta que han desarrollado dos juegos que van un poco en la misma línea de juego narrativo, juego de puzzle, juego de pistas, que es Call of the Sea, que lo sacaron en 2020, y American Arcadia en 2023. Entonces, ¿de qué va este juego? Bueno, lo que sabemos por la sinopsis es que viaja hasta los rincones más remotos de la Tierra y descubre horrores arcanos en esta aventura narrativa con rompecabezas, continuación del título Call of the Sea. Algo no va bien en la Universidad de Miskatonic. El profesor Harry Heberhard trata de ignorar las sombras que se arrastran en las esquinas de su visión, mientras a la alumna Evangeline Drayton la atormentan sueños imposibles sobre un artefacto encontrado hace una década. En su búsqueda de respuestas, ambos desvelarán secretos mucho más antiguos de los que cualquiera podría imaginar. Pues bueno, estamos ante un juego que... por supuesto, tiene total inspiración en los relatos de Lovecraft. Personalmente es un autor que me encanta, he leído toda su obra y la verdad que ha sido todo un placer poder ver cómo este estudio ha plasmado todo el mundo, ¿no? Todo el universo de Lovecraft en una aventura narrativa. Entonces ya por ahí yo creo que entra perfectamente. Uh-huh. Está ambientado, por cierto, en 1957 en Massachusetts, en el estado de Nueva Inglaterra, al noroeste de Estados Unidos. ¿Y qué me ibas a preguntar? Perdón, Manu.
1: No, mira, es que justo porque estabas hablando de lo de la estética lovecraftiana. Uh-huh. Y bueno, obviamente ambientado en Massachusetts, ¿cómo no?
0: Sí.
1: Estamos hablando de la lugar donde se creció y se desarrolló el escritor Lovecraft. Uh-huh. Pero yo te quería preguntar sobre esa estética, ¿no? Porque si es verdad, sí, que comentabas, bueno, es una estética lovecraftiana, aunque tú, yo por lo menos... No estoy tan versado en los libros de Lovecraft. Uh-huh. Pero tú sé que los controlas bastante, Saúl. Uh-huh. ¿Qué elementos has visto que recuerdan a H.P. Lovecraft?
0: Pues mira, empezando con el argumento principal, porque estamos hablando de estos dos personajes, estamos hablando de Harry Heberhard y Evangeline Drayton. La última, Evangeline, tiene una serie de sueños, que esto es muy recurrente en muchos de los protagonistas de los relatos de Lovecraft, que a través de los sueños es donde encuentran algo muy apartado de la realidad. Entonces este personaje sueña con un artefacto, con una especie de reliquia del pasado que está protegida por una civilización antigua que lleva milenios antes que los humanos, ¿vale? Esto es el ABC de los relatos de Lovecraft, se repite muchísimo, pero eso no quiere decir, que esto es muy importante, el estudio se ha inspirado, no ha copiado a Lovecraft, y creo que eso lo han hecho muy bien.
1: Sí, muy, muy, muy importante resaltar eso.
0: Sí.
1: Pero vamos, que es una estética, además la de Lovecraft, que se repite muchísimo en muchos, sí, videojuegos. Recuerdo también un videojuego de acción, un shooter en primera persona, que también recordaba mucho a esta estética de Lovecraft, Saúl.
0: Sí, pero sí que, por ejemplo, Bloodborne también. O sea, Bloodborne, sí, también toma muchos elementos de Lovecraft, pero sí que es verdad que hay que tener en cuenta que esto es un juego narrativo. Y ya no es tanto como esos juegos de acción que toman inspiraciones, sino que sorprende por eso, ¿no? Porque no suele ser un tipo de juego que venga con la ambientación de Lovecraft. Y vamos a hablar un poco de cómo se juega, que creo que es lo más importante. Lo primero es saber el tema de los puzzles, ¿vale? Yo no soy la persona más fan de los puzzles, pero tengo que decir que los que he probado a lo largo de lo que he podido jugar me han gustado muchísimo. Los personajes que controlas, que por cierto son dos, van guardando pistas de lo que va pasando a través de los puzzles. Con Evangeline lo que vas haciendo es pasando por cada puzzle y en tus notas vas apuntando las claves de cada puzzle. Entonces, los puzzles funcionan de la siguiente forma. Tú entras en una sala, esto es una mecánica que se suele repetir a lo largo del juego. Entras en una sala, esta sala tiene muchos objetos interactuables, tienes notas, tienes diarios, para que te enteres un poco de cómo va siguiendo esa historia. Y luego, a través de los puzzles, también te enteras del lore del universo y del lore de lo que está pasando. Entonces, no, ya no es solo que los puzzles estén bien hechos, sino que los puzzles realmente tienen que ver con la historia. Y es a través de los puzzles cómo descubres la verdad de estos personajes, que por cierto son personajes con problemas, ¿vale? Por ejemplo, Evangeline tiene amnesia, hay muchas cosas de las que no recuerda, y por otro lado, el profesor, pues no quiero hacer mucho spoiler, pero tiene también problemas con su pasado, tiene problemas con su padre, que eso también es algo muy de Lovecraft, y realmente estos puzzles me han costado, también tengo que decir que no soy la mejor persona resolviendo puzzles, pero sí que he tenido que apuntar muchas veces en un cuaderno físico qué es lo que estaba pasando exactamente. Porque ya no solo, si es verdad que los puzzles en los juegos están muy repetidos, al final yo creo que es un género y un tipo de mecánica que se suele usar incluso en juegos que no son de puzzles, ¿vale? En juegos de aventuras y demás. Pero sí es verdad que te obligan a pensar y te obligan un poco a meterte también en este universo de Lovecraft, porque incluso hay un puzzle que me gustó muchísimo, que está inspirado a quien le guste Lovecraft o quien se quiera meter en uno de sus relatos, La sombra de otro tiempo. Hay un puzzle que se basa muchísimo en ese relato porque tienes que interpretar el lenguaje de una raza alienígena. O sea, es impresionante. O sea, tienes que tocar unas especies como de notas de piano y tienes como que mover unas máquinas a través del lenguaje de unos seres que tú no comprendes. Y eso es lo básico de Lovecraft. Y creo que eso está muy, muy bien. Sí.
1: Saúl, tú, por ejemplo, has jugado Call of the Elder Gods. Comentabas también que tiene una precuela, ¿no? Que es Call of the Sea, un juego que sale en 2020. Sí. No sé si lo has jugado. En caso de que no lo hayas jugado, ¿es complicado mantener el, cómo decirlo, entender de qué va el juego sin haber jugado esa primera entrega? ¿O cualquier persona que pueda entrar a este Call of the Elder Gods puede entrar sobre la marcha sin sentirse muy perdido?
0: Puedes entrar perfectamente a este nuevo título sin haber jugado al anterior. De hecho, cuando empiezas a jugar te dan una opción de ha jugado a Call of the Sea, y si pones que no, te explican un poco lo que ha pasado y perfectamente. Vale. Eso sí, que esto suele pasar. Si juegas al anterior, obviamente vas a tener una serie de referencias y vas a tener una serie de flashbacks que vas a entender mejor.
1: Porque hay decisiones también. Es un juego que tiene decisiones.
0: Sí, es un juego que tiene decisiones. Yo por lo que he jugado, sí es verdad que no he visto una profundidad a nivel de que puedan cambiar mucho la historia a través de los diálogos, pero sí es verdad que hay algunas que otras partes dentro de lo que es el diálogo con otros personajes donde puedes elegir hacer una acción u otra. Hablando de los personajes, Manu, me han encantado los dos. La verdad que he empatizado muchísimo con los dos personajes, a pesar de que no he jugado al anterior título. Me ha gustado cómo los han desarrollado. El doblaje de las voces me parece espectacular. También la música. Me ha parecido que han cuidado muy bien ese aspecto. Y lo más importante, la historia interesa. La historia es adictiva. La historia creo que está muy bien contada a través de flashback, a través de cinemática, a través de diálogos, y algo que no hacen muchos juegos bien, que es explicarte la historia a través de notas, de cuadernos, este sí lo hace bien. Este realmente tú quieres llegar a una nueva sala para recorrértela de cabo a rabo e investigar todo lo que puedas y saber mucho más del juego.
1: Y Saúl, para ir terminando, yo te quería preguntar sobre el apartado visual, ¿no? Comentabas, bueno, Unreal Engine 5 no lo has podido disfrutar del todo, porque comentabas, es un portátil que no lo has podido disfrutar del todo, pero estamos hablando también de una estética de estilo cartoon, ¿no? Por así decirlo.
0: Sí, creo que también lo han hecho muy bien, porque se podrían haber ido a un estilo más realista, pero creo que no le iba a acabar sentando bien al título. Creo que la estética está muy bien escogida, está muy bien cuidada, tiene muchos detalles que están muy bien elegidos, tanto los interiores como los exteriores. A nivel artístico también es una locura. Así que nada, recomendamos este nuevo título, Call of the Elder Gods, que ya lo tienen en Steam para jugar. Y Manu, ahora sí, nos vamos al DLC.
2: El DLC.
0: Manu. Me ha solicitado ayuda, tío.
1: Te he solicitado ayuda porque
0: me
1: es que,
0: ha solicitado ayuda.
1: Yo solo no voy a poder contar todos estos lanzamientos porque es que es una barbaridad la de lanzamientos que tenemos esta semana, Saúl. Y si te parece, voy a empezar como no, con el título con el que estábamos hablando ahora, uh-huh. porque sale hoy mismo, 12 de mayo, Call of the Elder Gods. Sale para PC, PlayStation 5, Switch 2 y Xbox Series X y S. No voy a ser muy extenso porque ya lo has comentado todo, Saúl. Es una aventura narrativa de puzzles y terror inspirada en el universo de H.P. Lovecraft. Para aquellos que, bueno, pues lo quieran probar, saben que sale hoy. Tenemos también hoy, 12 de mayo, Directive 8020, a Dark Pictures Game. Sale para PC, PlayStation 5 y Xbox Series X y S. Y es un videojuego de terror cinematográfico que mezcla mecánicas de supervivencia con elecciones impactantes y una historia ramificada. Para el 12 de mayo también tenemos Clockwork Ambrosia, un Metroidvania steampunk al estilo de los juegos de plataformas de disparos. En él nos unimos a Iris, una piloto que debe enfrentarse a robots y monstruos letales y experimentar con más de 100 modificaciones de armas y armaduras para salir victorioso, Saúl.
0: Nitrogen Omega es el título también que va a salir el 12 de mayo. Estamos hablando de un RPG que va a salir para PC, PlayStation 5, Switch, Xbox Series X y S. Estamos hablando de un RPG táctico sandbox de ciencia ficción posapocalíptica donde lideras una tripulación mercenaria en un mundo devastado por una inteligencia artificial rebelde, inspirada en hechos reales, por cierto. Desde la cubierta de tu aeronave, el videojuego te invita a recorrer un territorio abierto repleto de asentamientos elevados, guaridas mecánicas y contratos que moldean la reputación de tu escuadrón. Vamos a seguir con Vultures Scavengers of Death, que va a salir el 13 de mayo para PC. Es un survival horror táctico por turnos inspirado en los clásicos del género de los 90. Como agente operativo, exploras una metrópolis infestada y recolectarás materiales e información que podrían ser la clave para curar la infección que amenaza al mundo.
1: Y Not Much, Saúl, que sale el 13 de mayo también para PC, es un RPG de acción y supervivencia en mundo abierto donde juegas como un mago que viaja sobre una enorme criatura viviente que funciona como base móvil. El juego combina exploración, combate mágico, construcción y progreso de personaje y nos permite también mejorar tanto a nuestro héroe como a la bestia y las estructuras que construimos sobre ella.
0: Vamos a seguir con Dark Light Survivor, que va a salir el 14 de mayo para PC. Se trata de un roguelite de acción y supervivencia ambientado en un universo cyberpunk posapocalíptico donde la humanidad intenta escapar de criaturas monstruosas que han destruido el multiverso. Juegas como un Dark Hunter que viaja a bordo del Phantom Train buscando el legendario Elysium y además explorando distintos mundos mientras recoge energía y combate enemigos cada vez más peligrosos.
1: Sí, y vamos con Road Out para PlayStation 5, PC y Xbox Series X y S y Switch, disculpa. Es un RPG de acción post-apocalíptico que mezcla exploración estilo Zelda, combate Twin Stick y conducción arcade en un mundo dominado por una inteligencia artificial. En el controlamos a Claire, una mercenaria que sobrevive realizando trabajos ilegales, sabotajes, entregas y asesinatos, mientras recorremos The Dead Zone, el lugar en el que se ambienta, en un coche armado, y exploramos mazmorras llenas de puzzles y enemigos. Y Saúl, acabo con Subnautica 2, el 14 de mayo, es un pelotazo auténtico, videojuego de aventuras y supervivencia en un mundo oceánico alienígena. Tenemos aquí, frente al lanzamiento original de Unknown Worlds Entertainment, esta segunda entrega nos invita a disfrutar de un viaje y una historia completamente nuevas en un mundo lejano. Pero sin embargo, algo parece ir mal. La IA de la nave insiste en que continuemos con la misión, pero este mundo parece ser demasiado peligroso para la vida humana, a menos que cambiemos lo que significa ser humano. Una premisa bastante interesante. Hemos hablado también muchísimo de este Subnautica 2 en este programa, Saúl. Uh-huh. Y bueno, una semana cargadita de títulos que la verdad que muchísimas ganas de todos estos videojuegos que van a salir.
0: Sí, además juegos que tienen que ver con la inteligencia artificial y con ambientes post-apocalípticos en su mayoría. O sea que parece que tenemos esos dos géneros ahí para las próximas semanas. Muchísimas gracias por escuchar este programa de Respawn en Canarias y como siempre seguiremos respawneando en la Radio Canaria. Muchas gracias.

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1: Aquí tenemos a Polanca, el chaval que le birló el coche a su padre para presentarse a un concurso de canto, y el que adaptó también My Way al inglés, y el que sigue vendiendo millones de discos con los temas que grabó en su juventud. Este que hoy nos canta es de aquella época y uno de sus primeros éxitos, Adán y Eva, donde relata el inicio de la vida y los pasos de los primeros habitantes de la Tierra, incluido el pasaje de la tentación. El resto de la historia ya lo conocemos.